El estilo galante del siglo XVIII, que nació en gran medida como réplica a la severidad y dificultad de la música polifónica de la época barroca, propició la difusión del arpa entre salones, cortesanos o entre pudientes, siendo las féminas procedentes de este rango social, en gran medida, las que optaron por el estudio y práctica del arpa. Hay que saber que en esa época se editaban incluso partituras con inscripciones como "Música fácil para señoritas" y otras inscripciones de este tipo. Al parecer, resultaba extremadamente estético observar a mujeres tañendo la arpa. Y de aquí, mayormente, la vinculación femenina del instrumento.

Desde esta perspectiva, cuando Zabaleta puso un arpa en sus manos, comenzó a transformar el alcance del arpa en el mundo del concierto, liberándola de la reclusión romanticista femenina del siglo XIX en la que se encontraba, hasta convertirla en un instrumento de alta exigencia concertística.

nos referimos a la generación del 27 cuando hablamos de escritores españoles pertenecientes a ella, como Lorca, Altolaguirre, Cernuda, Guillén, Vicente Aleixandre, Miguel Hernández y muchos más. O compositores también españoles pertenecientes a la generación del 27, como Rodolfo Halffter, Ernesto Halffter, Salvador Bacarís, Roberto Gerard, Federico Mompou, Joaquín Rodrigo, Xavier Montsalvat, Federico Moreno Torroba, Pablo Sorzábal, vamos. Todos escritores y compositores españoles pertenecientes a la generación del 27.

en el ámbito de los intérpretes, España también aporta una generación del 27. Y si no, ahí están para confirmarlo Andrés Segovia, el pianista José Iturbi, el violonchelista Gaspar Casadó, el tenor Miguel Fleta o el arpista Nicanor Zabaleta. Una verdadera selección de grandes maestros de la interpretación, reconocidos fuera y dentro de España.

Nicanor Zabaleta. De San Sebastián, lugar donde nació, se trasladó al Conservatorio de Madrid, donde estudió con la profesora Vicenta Torno, de quien dijo Zabaleta al crítico musical y compositor Enrique Franco que su profesora Vicenta Torno no era exactamente una concertista, porque entonces los recitales de arpa tenían poco sentido, ya que no eran solicitados por el público. Pero sí fue doña Vicenta una grandísima pedagoga. De Madrid a París, como alumno de Turier y del compositor Kools. Y de ahí realiza el gran salto cuando el pianista José Iturbi lo presenta en Nueva York con la Orquesta Filarmónica de Nueva York. Era el año 1934. Su calidad llama la atención de empresarios como Ernesto de Quesada, quien le abre las puertas del mundo del concierto.

Y cómo no, aquí aparecen los compositores, que vieron en Nicanor Zabaleta una gran oportunidad de componer para el arpa, ya fuera por cuestiones meramente artísticas o por la proyección que podían llegar a tener al ser tocadas en todo el mundo por Nicanor Zabaleta. Darius Milhaud, Eito Villalobos, Walter Piston, la compositora francesa del Grupo de los Seis, Germaine Taillefer, los españoles Halfter, Xavier Monsalvatge y, cómo no, Joaquín Rodrigo, quien compuso para él el concierto Serenata. Da la casualidad de que de toda la discografía de Zabaleta, la más vendida y escuchada es esta obra, la del concierto Serenata del maestro Joaquín Rodrigo.

Queridos amigos, desde 1934, fecha de su presentación en Nueva York con la Filarmónica de Nueva York, hasta el año 1990, fecha en la que ofreció el último concierto, el maestro Zabaleta ofreció, encima de los escenarios de todo el mundo, más de 3.000 actuaciones y decenas de grabaciones discográficas. Recuerden cuál era el lugar del arpa antes de él para valorar la labor de difusión del arpa en el mundo que realizó el maestro Zabaleta.

El maestro Nicanor Zabaleta mostraba en sus actuaciones una pulcritud artística intachable, una presencia respetable. Se presentaba sin afectación alguna, sin engreimiento alguno, siempre respetuoso con la música, siempre con buen gusto. Presentaba unas interpretaciones sobrias y flexibles, mostraba una calidad de sonido magistral y unas cualidades virtuosísticas sorprendentes. Su sonido era robusto, contundente, a la vez que refinado y sensible.

0: Joydy, da gusto escucharte.
1: Muchísimas gracias, de verdad.
0: ¿Qué significa para ti el lema tocar y luchar?
1: Es un lema realmente importante para mí y yo creo que para todos los músicos que crecimos en Venezuela y aprendimos a tocar un instrumento. Porque todos los días nos lo repetían. Cada vez que hacíamos un concierto, teníamos una medalla que detrás decía tocar y luchar. Y yo creo que durante toda mi vida, eso es lo que he hecho. Siempre he tratado de divertirme tocando y de luchar por poder lograr todas mis metas.
0: Porque tú has formado parte del sistema de orquestas de Venezuela. Cuéntanos un poco tu experiencia.
1: Ahí comenzó mi vida musical desde los 8 años. Estaba con mi hermana, porque mi hermana es violista también, y las dos comenzamos al mismo tiempo. Fue una etapa de mi vida genial porque conocí ahí a mis amigos que aún tengo, aprendí lo que era la vida musical, que no es solamente el instrumento individual, sino cómo compartir con las personas que están en tu entorno, cómo crecer a su lado y respetarlos también. Entonces, esa etapa en Venezuela creo que me ha convertido en lo que soy hoy día.

0: ¿Cuándo abandonaste Venezuela y por qué?
1: Sí, abandoné Venezuela porque desde que tenía 13, 12 años, tenía mi sueño de ir a Francia. Ay, mi sueño, porque claro, la escuela de flauta francesa es muy, muy importante en la historia. Y siempre lo tuve en la mente, siempre me imaginaba caminando por las calles con el pan, la baguette debajo del brazo y todo eso. Era muy cliché, pero desde pequeña lo pensé. Y a los 18 años, que ya era mucho más fácil para mí viajar, tuve la oportunidad de presentarme en el Conservatorio Superior de Lyon. Y pues hice la audición y desde ahí comenzó mi historia en Europa.

0: pues hay un paso de esa historia en Europa fascinante, al menos para mí. Año 2019, y es la primera vez que el concurso Tchaikovsky introduce dentro de sus instrumentos, instrumentos de concurso.
1: Exactamente.
0: Y ahí apareces tú en la primera edición. Atención, quedó la segunda del concurso Tchaikovsky, un concurso que han ganado Van Cliburn, que ha ganado Askenazi, que ha ganado Daniil Trifanov, etcétera, etcétera. Ella, la primera edición de flauta, queda en segundo lugar. Experiencia. Cuéntanos.
1: Para mí eso fue increíble porque, como yo soy fan de los concursos en general, yo no me perdí ese concurso. Veía a los pianistas, los chelistas, los violinistas. Y cuando me enteré que iban a hacer la edición de flauta de vientos, me emocioné un montón. Yo quería participar. Y fue una preparación bastante dura, no lo puedo negar. No dormía, no comía, estaba ahí siempre escuchando las piezas, porque no es nada más tocar todo el día, es escuchar las piezas, escuchar otras piezas del compositor para aprender también de la interpretación. Y luego cuando llegué ahí, era como un sueño. No me lo podía creer, no podía creer que estaba en esos teatros, con esa orquesta, con esas personas, esa gente tan famosa. Y luego cuando nos unieron a todos los ganadores, había tantas personas que yo decía, pero ¿cómo es posible? Yo nunca me lo creí, ni cuando dieron los resultados. Hay un video que tiene mi reacción y yo estoy así como que, yo soy venezolana, ¿cómo es posible que yo estoy aquí dentro de tantos rusos y tantos europeos y que una cultura antigua, la música clásica, más que en Venezuela? Y de verdad fue una sorpresa para mí, para mi familia, para todo el mundo.
0: Tocaste en la gala con la orquesta del Mariinsky, con Gergiev.
1: Sí.
0: ¿Cómo fue la experiencia?
1: Parecía una película, de verdad. Yo lo veía y decía, no puede ser, no puede ser. Y claro, yo estaba temblando. No podía casi ni tocar porque...
0: Pues ¿cómo tocaste?
1: Sí, ahí estuve, ahí traté. Pero él inspira mucho respeto también. Una persona muy... Es que es Valery Gergiev y todo el mundo le tiene mucho respeto. Y de verdad que para mí fue una experiencia increíble, sobre todo que tenía que tocar el concierto de violín de Tchaikovsky para la gala, que era un arreglo nuevo que hizo un flautista en otra tonalidad. Sí, y fue muy difícil, de verdad, ese concierto creo que ha sido lo más difícil que he tocado en toda mi vida.

0: has ganado infinidad de concursos, has estudiado con maravillosos profesores, has asistido a cursos por toda Europa, has dado conciertos con, sin orquesta, con Dudamel, sin... Vamos a ver, ¿qué hay que hacer, incluso después de ganar prácticamente el Tchaikovsky, qué hay que hacer para poder consolidar una carrera profesional de esto?
1: Yo creo
0: ¿Qué está pasando?
1: Yo creo que esa pregunta no la puedo responder aún porque...
0: ¿No había
1: yo...
0: allí empresarios?
1: Sí, habían y ciertos, unos cuantos se me acercaron también, pero es lo mismo de siempre, mientras que... Y yo también considero que tuve un poco de... No mala suerte, pero con todo lo que se vino después y la pandemia y todo, todos los proyectos que tenía, yo estaba de verdad muy emocionada. Decía, ahora sí, tengo conciertos aquí, aquí. Y la agenda se empezaba a llenar. Y ya después fue como que, no, ningún concierto.
0: ¿No te han llamado?
1: No.
0: Sí, estás hasta en la Wikipedia, concurso Tchaikovsky, ya está tu nombre, segundo.
1: Sí, sí.
0: Qué complicado. ¿Cómo te ves dentro de 25 años? Vámonos. Para adelante.
1: ¿Dentro de 25 años?
0: Venga.
1: A ver.
0: Ni con el Tchaikovsky. Vamos a ver, 25 años, ¿cómo lo ves?
1: Ya que 25 años, espero, de verdad, ya, te voy a decir mi sueño real. Venga. Mi sueño real es tener un curso de flauta que vayan maestros increíbles, pero estos maestros increíbles van a ser las personas que han estudiado conmigo, porque en ese momento ya todo el mundo estará más grande y de los... Algunos tendrán carreras impecables, como ya conozco de mis compañeros de clase. Y quiero hacer un curso durante unas cuantas semanas en un sitio de playa. Siempre he pensado en un sitio de playa. Mi sueño es Hawái. Hacer un curso de playa de flauta en Hawái. Y que la gente se involucre, la comunidad se involucre en todo lo que tenga que ver con el curso. Los conciertos, que se mezcle flauta con teatro, que se mezcle, que tengan todo junto, todo unido. No quiero que nada más sea un curso de flauta y la gente vaya al concierto como es de costumbre. Y ese realmente es mi sueño. También quiero, obviamente, seguir tocando de solista. Música de cámara, me encanta también. También quiero una plaza de orquesta, es muy importante porque para nosotros los instrumentistas de viento creo que tener una carrera meramente solista es mucho más difícil porque los conciertos son un poquito menos conocidos, no es como el pianista que toca Ravel y Liszt y Tchaikovsky incluso. Entonces es un poco más difícil, pero yo quiero hacer todo, todo de verdad.
0: Luidi, te deseo lo mejor.
1: Muchísimas gracias.
0: Ya ven. Ganadora prácticamente del Tchaikovsky, sigue estudiando académicamente. Te deseo lo mejor.
1: Yo espero también. Muchísimas gracias.
0: El pianista, compositor y director de orquesta español y valenciano, para más señas, José Iturbi, introdujo a Nicanor Zabaleta en los Estados Unidos. José Iturbi gozaba de gran prestigio allí, porque junto a su carrera concertística, desarrolló también una intensa actividad en el mundo del espectáculo. Participó en diferentes películas. Quizás la más conocida sea Levando Anclas, una película musical de la Metro-Goldwyn-Mayer de 1945, dirigida por George Sidney y protagonizada ni más ni menos que por Gene Kelly y Frank Sinatra. Se trata de una película que obtuvo un Oscar a la mejor banda sonora, compuesta por Isobel Lennart, y obtuvo también 5 nominaciones. Ahí está, José Iturbi en un fragmento de la película Levando Anclas, sincronizando a un número importante de jóvenes pianistas.

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Hola, ¿qué tal? El poder de la religión en un estado llamado a ser laico como el turco ha arrojado al gobierno de este país a una lucha abierta en demasiados frentes. Mientras sus diferencias con Grecia han forzado el asentamiento de tropas en Chipre, la eterna rivalidad entre chiíes, suníes y kurdos hacen de Turquía un país todavía inestable. Hoy, en que fue del siglo XX, aprovechamos para repasar la historia reciente del territorio elegido para delimitar Oriente y Occidente.

0: La Europa de los imperios tuvo que ceder en el primer cuarto de siglo ante la lucha del que pasaría la historia como el padre de los turcos. Atatürk encabezó un movimiento independentista que expulsó del país al Imperio Otomano y acabó por borrar las reminiscencias del periodo británico para comenzar una nueva era de soberanía propia. Así se creó en 1923 la República de Turquía. El nuevo Estado se autorretrató desde la colocación de sus primeros cimientos como secular y, por lo tanto, ajeno a cualquier práctica religiosa. Sin embargo, la diversidad confesional obligará al Estado a enviar tropas a diferentes frentes de guerra.
1: Las diferencias entre griegos y turcos datan de 1931. Entonces, una isla llamada Chipre, de mayoría griega pero de influencia turca, planteó su incorporación al gobierno de Atenas. El movimiento, iniciado por los sectores católicos ortodoxos de la isla, despertó la ira del gobierno de Ankara, que envió sus tropas al territorio. Después de décadas de lucha latente, el incipiente Estado en tierra de nadie quedó dividido, con una zona sureña de influencia griega y el norte relegado a la soberanía turca.
0: Sin embargo, para la comunidad internacional fue el territorio bajo dominio ateniense, que ocupa 2/3 del total, el que mereció el respaldo oficial de los organismos competentes. Es lo que hoy conocemos como la República de Chipre, que sí fue aceptada en la Unión Europea. La zona turca permaneció aislada del trato con Europa, mientras Ankara, que se negó a reconocer al vecino del sur, quedó relegada al ostracismo internacional.

Más tarde, ya instalados en el siglo XXI, el Estado transcontinental prometió aceptar la escisión del sur y su entidad como Estado. Palabras que se las llevó el viento cuando todavía hoy no lo ha hecho. Y su castigo ha llegado de la mano del rechazo comunitario a su entrada en la Unión Europea. Pero no todos sus miembros están en contra. Reino Unido o España han manifestado su apoyo a la ampliación.

0: La singularidad de este territorio a medio camino entre Europa y Asia le brinda una situación privilegiada, al tiempo que le ha convertido en un variopinto lugar donde vivir. En este conviven musulmanes chiíes, suníes y kurdos afines al yazidismo. Son las diferencias con estos últimos las que han endurecido la historia presente del país. Las preferencias confesionales están perfectamente marcadas y la población se ha distribuido a sí misma geográficamente según sus afinidades religiosas. Una repartición natural que ha llevado a la población kurda al sudeste del país, a los pies de las montañas de Kurdistán.
1: El tinte laico de la sociedad turca, según la constitución estatal, ha despertado la ambición de los líderes religiosos. Que el Estado sea confesional invita a luchar por la imposición de alguna de las opciones que presenta su amplia amalgama de ideologías y revelaciones. Y más en un país donde la religión no pasa desapercibida. Pese a hacerse llamar secular, lo cierto es que la población turca se encuentra entre las más devotas del mundo. El 95% de sus habitantes dice creer en un dios, mientras que de ellos el 99% son musulmanes. La mayoría de estos son suníes.
0: Los datos refuerzan la hegemonía del Islam, que también ocupa el gobierno encarnado en la figura de su primer ministro Recep Tayyip Erdogan. Este lidera un partido de centro-derecha que se define de tendencia demócrata musulmán y que plantea el cambio hacia una futura república islámica que ya experimentan en Irán o Pakistán. En este aspecto reside el principal escollo al que se enfrenta la riqueza religiosa del Estado.
1: A pesar de que por ley el país es laico, los poderes están en manos de una formación islámica que gobierna a una población de mayoría aplastante musulmana. Esto pone en peligro la verdadera confesionalidad del Estado y ha despertado la ira de las minorías religiosas. En esta disputa religiosa tiene su origen el Partido de los Trabajadores del Kurdistán, o PKK, la organización terrorista que vulnera la calma del Estado turco.

El marxismo-leninismo ha calado hondo en la idiosincrasia del PKK, que defiende la independencia de una Turquía de población kurda en el norte, es decir, un Kurdistán turco independiente. Esta idea de

0: Hola, ¿qué tal? En 1992, el joven candidato del Partido Demócrata Bill Clinton se convirtió en el 42 presidente de Estados Unidos tras vencer a George Bush. Repitió mandato en 1996 con una rotunda victoria frente a Bob Dole. Después de 8 años al frente de la primera potencia del mundo, cedió el testigo al hijo del que fuera su primer contrincante. Clinton dejó la Casa Blanca con una aprobación de su gestión del 66%, la más alta de un presidente de Estados Unidos desde la Segunda Guerra Mundial. Pese a esto, son muchos los norteamericanos que no le perdonan su affair con la becaria Mónica Lewinsky. En el programa de hoy repasamos la biografía de una de las personas más influyentes de finales del siglo XX.
1: William Jefferson Blyden nació el 19 de agosto de 1946 en Hope, Arkansas. Su padre, William Jefferson, murió cuando su madre, Virginia Dell, estaba embarazada. Tras el nacimiento de Bill, Virginia viajó a Nueva Orleans para estudiar enfermería, por lo que este se crió con sus abuelos, propietarios de una tienda de comestibles. En 1950, su madre regresó de la escuela de enfermería y se casó por segunda vez con Roger Clinton, apellido que Bill adquirió a los 15 años. Con apenas 17, dos momentos influyeron en su vida contribuyendo a su decisión de dedicarse a la política. Uno fue su visita a la Casa Blanca, donde conoció al presidente John Fitzgerald Kennedy. El otro tuvo lugar cuando escuchó el discurso de Martin Luther King, I have a dream, o en español, tengo un sueño, en el que reivindicaba los derechos civiles de los negros.
0: Estudió en la Universidad de Georgetown en Washington hasta 1968 para posteriormente trasladarse al Reino Unido. En la Universidad de Oxford participó en protestas contra la guerra de Vietnam. Esta etapa de su vida se considera controvertida dado que una de las razones para estudiar en Europa fue evitar cumplir el servicio militar obligatorio en plena contienda, lo que a menudo utilizaron sus enemigos políticos para acusarlo de cobarde y desertor. Sin embargo, Clinton asegura que era un objetor de conciencia, ya que se oponía a esa guerra por motivos políticos y morales. Tras Oxford, recaló en la Universidad de Yale, donde en 1973 se diplomó en Derecho. Allí conoció a Hillary Clinton, con quien se casó en 1975. Tras 5 años de matrimonio, nació su primera y única hija, Chelsea.
1: En 1978, Bill Clinton fue elegido gobernador del estado de Arkansas, convirtiéndose con 32 años en la persona más joven en ocupar este cargo. Tras perder ante el republicano Frank White, volvió a ser elegido gobernador en 1983, rol que desempeñó hasta 1992. Entonces se convirtió en una figura destacada entre los nuevos demócratas. De hecho, entre el 86 y el 87, presidió la Asociación Nacional de Gobernadores. En su gestión priorizó el crecimiento económico y la creación de empleo. Promovió un poco popular impuesto a los vehículos automotores, pero también reformó el sistema educativo transformándolo en uno de los mejores de la nación. Clinton y el comité encargado para esta reforma, que era presidido por su esposa Hillary, consiguieron un notable aumento en el gasto para la escuela, elevar las oportunidades para los jóvenes con talento e incrementar los salarios de los profesores.
0: A comienzos de 1992, Clinton era uno de los 10 precandidatos presidenciales que competían por la candidatura oficial del Partido Demócrata. Las elecciones primarias internas fueron muy reñidas y Clinton no partía como favorito. Sin embargo, debido a algunas apariciones afortunadas en los medios de comunicación y a una hábil campaña electoral, Clinton comenzó a ganar ventaja sobre los otros dirigentes demócratas para finalmente vencer en las primarias. De esta manera se convirtió en el candidato a la presidencia. Lo cierto es que los líderes más importantes y conocidos del Partido Demócrata no querían ser rivales del presidente de entonces, George Bush, porque este había adquirido mucha popularidad después de la Guerra del Golfo.
1: Sin embargo, durante la presidencia de Bush, la economía había entrado en recesión, lo que impidió la reelección del presidente republicano. Clinton enfocaba su mensaje en los temas que importaban a los ciudadanos, como el desarrollo económico, la educación y el cuidado médico, todo envuelto en una imagen de cambio. Además, a su favor contaba con juventud y carisma en una lucha generacional contra un Bush veterano de la Segunda Guerra Mundial. Pero en su campaña, su rival atacó a Clinton por no haber participado en la guerra de

0: Vietnam y su militancia contra esa guerra, lo que ponía en duda sus condiciones para ser comandante en jefe. El tercer candidato era un independiente multimillonario populista que los primeros meses del año apareció en cabeza de las encuestas. Posteriormente perdió apoyo al cometer ciertas torpezas, entre ellas el retirar su candidatura y volverla a presentar semanas más tarde.
1: En las elecciones presidenciales del 3 de noviembre de 1992, Clinton rozó los 45 millones de votos, equivalentes al 43% de los sufragios. Bush superó los 39 millones, mientras que Perot obtuvo 19.700.000 votos. Además, Bill Clinton ganó en 32 estados y en el Distrito de Columbia. George Bush, por su parte, obtuvo la victoria en 18. De esta forma, era la primera vez desde que Richard Nixon ganó las elecciones en 1968 que un candidato alcanzaba la presidencia de Estados Unidos sin mayoría absoluta.
0: El presidente Clinton trabajó para mejorar el sistema educativo y de salud. De hecho, intentó realizar una reforma sanitaria que finalmente no fue aprobada. Buscó la protección del medio ambiente, principalmente a través de su apoyo al Protocolo de Kioto. Intentó favorecer al mercado libre y trabajó para lograr la paz en Oriente Medio como mediador en varias reuniones entre los líderes de Israel y Palestina. Además, Clinton ganó mucha popularidad cuando promovió una serie de sanciones conocidas como la ley Helms-Burton hacia el régimen cubano, después de que este derribara dos aviones civiles estadounidenses. Además, su administración consiguió un descenso del desempleo, disminuir la deuda nacional y equilibrar el presupuesto.
1: El 10 de abril de 1995, a punto de cumplir los 72 años, el senador Bob Dole anunció de nuevo su candidatura a la presidencia, esta vez para las elecciones de 1996. Consiguió ser el favorito entre los republicanos desde el principio. Comenzó con una cómoda victoria en Iowa, pero poco después Buchanan dio la campanada al ganar en las primarias de New Hampshire. Finalmente, Dole se aseguró la nominación tras vencer fácilmente en el centro y el oeste del país. Fue confirmado candidato en la convención republicana celebrada en San Diego, acompañándole como número dos el excongresista Jack Kemp. La selección de Kemp se debió a la necesidad de Dole de exaltar las políticas de reaganismo y dar credibilidad a su promesa electoral de bajar un 15% el impuesto sobre la renta. Kemp, por su reputación de gurú de la economía en los años de Reagan, ejercía de portavoz perfecto de las propuestas económicas lanzadas por Dole.
0: En 1996, el guión de la campaña se planteó como el desventurado Dole frente al irresistible Clinton. Pero cuando hacia el final del proceso ese esquema quedó parcialmente eclipsado por las informaciones sobre donativos de origen dudoso a favor de Clinton, fue el presidente el que se encontró en un aprieto y quien sufrió un resbalón. Sin embargo, el repunte de Dole llegó demasiado tarde, por lo que en las elecciones presidenciales del 5 de noviembre de 1996, Clinton fue el ganador con casi 47 millones y medio de votos, el 49% del total de los sufragios. Bob Dole logró poco más de 39 millones de votos, mientras que el tercer candidato, que se presentó como independiente, obtuvo 8 millones. De esta manera, Clinton fue reelegido y pudo comenzar su segundo mandato el 20 de enero de 1997.
1: Al margen de los logros y desaciertos de su segundo mandato presidencial, este se vio particularmente marcado por la extensa cobertura que los medios realizaron a los escándalos de carácter sexual en que se vio envuelto, principalmente el que lo ligó a la becaria de la Casa Blanca, Mónica Lewinsky, una licenciada en psicología que tuvo relaciones íntimas con el presidente. El 6 de agosto de 1998 se convirtió en la primera testigo que refutaba la declaración jurada de un presidente de Estados Unidos. Bill Clinton negó haber tenido relaciones sexuales con ella.
0: El fiscal acusó al presidente de 11 graves delitos merecedores de un proceso de impeachment, o lo que es lo mismo, impugnación por perjurio, abuso de poder y obstrucción a la labor de la justicia. El 8 de octubre, el Congreso votó 258 a 176 votos a favor del proceso de destitución. Tras unos meses, Clinton admitió haber mantenido un comportamiento físico impropio, aunque negó haber cometido perjurio. El 12 de febrero de 1999, la Cámara Alta declaró a Clinton no culpable del delito de perjurio con 55 votos de los 100 en contra y del delito de obstrucción a la justicia con empate a 50. Para la impugnación se exigió una mayoría de 2/3.

0: De hoy, periodista deportivo de Intereconomía y bueno, gran conocedor del mundo del baloncesto y también, como no, de Michael Jordan. ¿Qué le parece lo que hemos escuchado?
1: Bueno, yo creo que refleja perfectamente, aunque yo soy de Magic Johnson. Por cierto, Joe,
0: ¿sí?
1: Tiene el privilegio de haber jugado con dos de los grandes mitos del baloncesto, o contra dos de los grandes mitos. Uno es Michael Jordan y otro es Magic Johnson, porque además con Magic lo conoció, yo creo que en el año 78, en un torneo que se organiza en Alemania todavía. Se llama el torneo de Mannheim y ahí pues yo creo que tuvo gran suerte de ver empezar a Magic Johnson cuando nadie lo conocía.
2: Jugamos la final contra ellos, jugamos muy bien, además, bueno, era la generación del 59, no está con Fernando Romá. Y
1: la quinta de Roseto, que se llamó siempre, ¿no?
2: Fernando Arcega también, ¿no? Indio Díaz. Y bueno, pues estaba Magic Johnson con varios jugadores que jugaron luego también en la NBA y bueno, fue un partido muy bonito, estuvimos 30, 35 minutos ahí cerca de ellos, luego al final lo ganaron.
1: Decía Joe que es verdad, o sea, yo creo que estamos hablando de Michael Jordan, todo lo que se diga es poco. O sea, yo creo que los dos grandes mitos del deporte mundial del siglo XX, efectivamente, como apuntaba yo, creo que son Michael Jordan y Cassius Clay. O sea, es difícil que alguien no conozca a Cassius Clay y es difícil que alguien, cuando le nombras a Michael Jordan, lo de la calle, yo creo que es un reflejo. Sí. Había gente de todas las características, señoras, chicos jóvenes, señores mayores, y todo el mundo decía algo de Michael Jordan, o sea, sabía perfectamente de quién estaba hablando, ¿no?
0: Bueno, pues como hemos escuchado algún dato erróneo sobre la vida de Michael Jordan, es el momento de adentrarnos en su biografía. Vamos ya con la primera parte de la vida del jugador de baloncesto. Let's go.
3: Yeah. For those of you that wanna know what we're all about. Michael Jeffrey Jordan nació el 17 de febrero de 1963 en el barrio neoyorquino de Brooklyn. Con 7 años, sus padres se mudaron con sus 5 hijos a Wilmington, en Carolina del Norte. En el instituto jugó al baloncesto, béisbol y fútbol americano. En su segundo año en el equipo de baloncesto, fue rechazado porque, supuestamente, estaba poco desarrollado. Ese verano se entrenó rigurosamente y creció 10 centímetros. Tras un gran año como senior, recibió una beca para la Universidad de Carolina del Norte, donde se especializó en geografía. Fue nombrado el mejor jugador de primer año. En la final de la Liga Universitaria dio la victoria a su equipo. En 1984 abandonó la universidad para presentarse al draft, el proceso de selección de jugadores que cada año hacen los equipos de la NBA. Los Chicago Bulls lo incorporaron a sus filas. Ese verano formó parte de la selección de baloncesto. Consiguió la medalla de oro en los Juegos Olímpicos de Los Ángeles tras batir en la final a España. Su aureola comenzó a brillar en todo el mundo.
4: En la NBA, su ofensivo y espectacular juego lo convirtió en uno de los favoritos de público. Gracias a sus votos, disputó el All-Star, el partido de las estrellas, en el quinteto inicial. También se llevó el premio al mejor novato del año. La temporada 85-86 se recuperó de una lesión en el pie a tiempo para jugar los playoffs. Pese a no poder evitar la eliminación de su equipo ante los Celtics de Larry Bird, el segundo partido anotó la cifra récord de 63 puntos. Tras el encuentro, Bird dijo: "He visto a Dios disfrazado de jugador de baloncesto". En 1986 regresó a la universidad para graduarse. La temporada siguiente, pese a su promedio de 37 puntos por partido, los Bulls volvieron a caer en los playoffs frente a los Celtics de Boston. La temporada 87-88 ganó su primer MVP, premio al mejor jugador de la liga regular, y por primera vez en su carrera superó la primera ronda de los playoffs. Sin embargo, los Bulls perdieron en las semifinales de conferencia ante Detroit Pistons.
3: La temporada siguiente, los Toros de Chicago avanzaron hasta la final de conferencia. La eliminatoria se decidió con una canasta de Jordan en la bocina denominada el tiro. Sin embargo, los Pistons los volvieron a eliminar. En septiembre de 1989, Michael se casó con Juanita Jordan, con quien tuvo 3 hijos: Jeffrey Michael, Marcus James y Jasmine. La temporada siguiente, unos Bulls más peligrosos bajo la dirección de Phil Jackson llegaron a las finales de conferencia, pero por tercera vez consecutiva, los Pistons los apartaron de la gloria.
5: todo Estados Unidos.

0: Unidos se preguntaba si los Bulls podrían batir alguna vez a los Pistons. Pronto llegó la respuesta. En la final de conferencia de la temporada 90-91, los chicos de Chicago, por fin, batieron a los Detroit. En las finales, se encontraron con Los Ángeles Lakers de Magic Johnson. Les ganaron en 5 partidos. Jordan encestó una canasta mítica tras rectificar en el aire y cambiarse el balón de mano. Ganó su primer MVP de las finales y los Bulls su primer anillo de la era Jordan.
1: Impresionantes las imágenes de Michael Jordan encestando, menudas condiciones atléticas que tenía este jugador. De hecho, bueno, llegó a ser jugador de baloncesto, pero previamente hizo otros deportes y posteriormente también ha hecho otros. Realmente es que el físico de Jordan, yo no sé si se ha vuelto a repetir. Hablan de Kobe Bryant ahora, ¿no? De
2: que no, pero no tiene comparación. Yo creo que es, físicamente es un superdotado. O sea, se hubiera podido dedicar, y de hecho se dedicó cuando dejó el baloncesto, aunque solo jugó 17 partidos con el equipo de béisbol de Chicago, pero estoy convencido de que si él hubiera decidido dedicarse al béisbol, hubiera sido uno de los mejores jugadores de la historia del béisbol. Y después se dedicó al golf semi-amateur y bueno, sí, incluso sí. Se habló de la posibilidad de que se dedicara profesionalmente.
3: Sí,
2: no sé
3: si es...
2: Sí, creo que es handicap cero. O sea, tiene el mismo handicap, tiene handicap profesional. Si no se ha dedicado es porque, bueno, porque no ha querido, pero es un...
3: No, físicamente, bueno, yo puedo hacer,
2: dotado,
3: porque
2: claro.
3: Yo estaba al lado. Me ha tocado. Y bueno, es impresionante, ¿eh? O sea, no solamente la potencia, porque yo he visto también jugadores muy potentes, pero él tenía la elasticidad, la coordinación, y eso es lo que le hace especial, ¿eh? Yo también coincidí con Scottie Pippen, que bueno, era su lugarteniente en Bulls, que físicamente era un jugador parecido en cuanto a fuerza, rapidez, pero no tenía la coordinación y la facilidad para jugar que tenía Jordan. Ambos tenían la misma capacidad de salto, muy parecida, de desplazamiento, etcétera, pero Pippen era mucho más limitado en otros aspectos físicos, y es lo que diferenciaba a Jordan y es lo que le ha hecho ser el mejor jugador de la historia.
2: Y después tenía algo que era impresionante, me imagino que como jugador era imposible defenderlo, que es que se aguantaba, parecía que sí. Le evitaban el aire, ¿no? O sea, por sí. Eso el apodo de Air Jordan, ¿no? Sí. Bueno, o sea, parecía que se quedaba siempre volaba, ¿no? como un segundo después, cuando sí. Los otros empezaban a bajar, él todavía estaba arriba, y además tenía un tiro así como muy particular, que era echarse un poco para atrás, sí. Que parecía complicado, ¿no? El perder un poco estabilidad, se echaba un poco para atrás y claro, era muy difícil, me imagino, defenderlo para vosotros.
3: Para mí sí, para claro. Romay no. que Romay, la sí. Jugada esa típica de Jordan, en la final de Los Ángeles le puso un tapón. Yo que es una cosa que comento siempre a Fernando, un poco para...
2: No, ya se encarga él. Ya se encarga él de recordarlo cada vez.
3: Todo el mundo decía que yo era muy lento. Yo le he puesto un tapón a Jordan.
1: ¿Cómo fue esa final en Los Ángeles contra la poderosa Estados Unidos?
3: Nosotros habíamos jugado contra ellos ya en la fase previa. Entonces, en la fase previa jugamos muy bien. La primera parte, creo que de hecho llegamos 4-5 abajo al descanso, y porque metió a Jordan una canasta casi desde medio campo en una suspensión perfecta. Y luego estuvimos 5 o 6 minutos más ahí, pero bueno, al final nos ganaron. Y entonces, cuando nos tocó volver a jugar contra ellos, hombre, sabíamos que era misión imposible. Misión imposible. Y bueno, no solamente porque ellos eran mejores que nosotros, sino porque también jugaban en casa. El entrenador Bobby Knight presionaba muchísimo a los árbitros, porque de hecho en nuestro partido que estuvimos ahí, hubo un momento que salió ahí, montó un pollo y entonces cambió mucho el criterio arbitral. Bueno, sabíamos que era imposible, entonces nosotros ya teníamos la medalla de plata, que era, vamos, con lo que soñábamos. Vamos, yo ni en mis mejores sueños me hubiera imaginado que podría haber ganado una medalla de plata en unos Juegos Olímpicos, ¿no? Y entonces, bueno, digamos que no estaba ya con la cabeza en otras cosas, ¿no? Bueno, intentamos jugar, concentrarnos, pero bueno, la verdad es que jugamos francamente peor que la primera vez que jugamos contra ellos en el grupo. Pero Michael Jordan es, bueno, a mí me impresionaron varias cosas de él, además le tuve que defender en alguna ocasión, y era la velocidad que tenía sobre todo, y que con dos pasos, o sea, que con dos pasos llegaba, con dos pasos y un bote llegaba casi de medio campo a la canasta, era impresionante.
1: ¿Y cómo recordáis ese primer anillo? Fue en la temporada 90-91, habían luchado contra los Pistons varias veces y siempre al final habían caído.
3: Era una de las incógnitas, ¿no? De que había en el baloncesto. Sí, Michael Jordan era muy bueno, pero si te ves, es un jugador muy individual, es un anotador, es un jugador para la exhibición, pero nunca va a ganar, ¿eh? Pero en fin, no, No conocíamos al personaje, puede decirse, ¿no? Pues él lo tenía entre ceja y ceja. Y se puede ver en las imágenes el proceso físico que pasa Michael Jordan de los primeros años de la NBA a cuando empieza a ganar anillos. Era muy delgado y cuando empieza a ganar anillos está hecho un armario auténtico. Él se da cuenta de que para ganar los Detroit tiene que desarrollar su cuerpo y bueno, y aparte pues se arma un equipo alrededor de él.
2: Claro, sobre todo es lo que iba a decir. Se le rodea muy bien, por ejemplo, se ficha a Dennis Rodman, que había sido campeón con Detroit, que eran los bad boys, o sea, los niños malos por las defensas fuertísimas que hacían. Entonces se le empieza a rodear de gente. Se demuestra un poco que por muy bueno que uno sea, al final si a tu alrededor no tienes un equipo, es muy complicado. Entonces, efectivamente, pues con Scottie Pippen, con Tony Kukoc, por ejemplo, que es, digamos, uno de los primeros grandísimos jugadores que pueden decir que tienen anillo de NBA, bueno, pues a partir de ahí, de alrededor
1: de... Phil Jackson, ¿qué papel tuvo? También fue importante el entrenador,
2: muy importante, ¿no? Muy importante. Sí. Phil Jackson creció al lado de ellos también. Efectivamente, obviamente, yo creo que los primeros anillos Phil Jackson también los gana en Chicago, ¿no? Yo creo que sí.
3: Sí, también. Y ellos, una cosa de la que se habla muy poco, pero que sí, entre los aficionados, pero que se comenta mucho entre los entendidos, es la extraordinaria defensa que hacía en Chicago. De hecho, yo tuve la oportunidad de charlar con uno de los ayudantes de Chuck Daly, que era el entrenador de Detroit en aquellos tiempos de la máxima rivalidad, y él decía, dice, no, es que Michael Jordan es bueno en ataque, o muy bueno en ataque, pero todavía es mejor en defensa. Sí. Y eso, de eso se habla muy poco.
2: Muy poco.
3: Y él y Pippen hacían una primera línea defensiva que era absolutamente agobiante. O sea, pues yo me imagino, vamos, yo lo pensaba, y yo tengo que jugar de base y tengo que jugar mañana contra Jordan o Pippen, tío de 2 metros, con unos brazos así, que se mueve más rápido que yo, y yo que no duermo, o sea, no duermo. O sea,
1: Bueno, pues nos hemos quedado en ese primer anillo para los Chicago Bulls de la era Jordan, así que vamos a continuar con la trayectoria de este jugador, porque fue su primer anillo, pero no el único.
4: Los Bulls continuaron su dominio en la temporada 91-92. Establecieron un récord de las franquicias al ganar 67 partidos. En las finales de la NBA se encontraron con Portland Trail Blazers. En el último partido, un enorme Jordan dio la vuelta al encuentro y consiguió el codiciado anillo para su equipo. En 1992 participó en las Olimpiadas de Barcelona formando parte del Dream Team, probablemente el mejor equipo de baloncesto de la historia, con leyendas como Magic Johnson y Larry Bird. Estados Unidos arrasó a todos los rivales que se encontró. La temporada 92-93, los Bulls se enfrentaron a Phoenix Suns en las finales. Lograron el primero de sus 3 anillos consecutivos y Jordan ganó el MVP. Nadie había conseguido el premio en 3 ocasiones consecutivas. Pero el 6 de octubre de 1993, Jordan anunció que se retiraba del baloncesto, alegando que ya no disfrutaba como antes. En su decisión influyó también la muerte de su padre. James Jordan fue asesinado el 23 de julio en una carretera en Carolina del Norte.
0: Jordan, cumpliendo una vieja promesa que hizo a su padre, firmó un contrato con Chicago White Sox, un equipo de béisbol propiedad del dueño de los Bulls. Sin embargo, en 1995 anunció su vuelta a la NBA. Aunque llevaba un tiempo sin jugar, condujo a su equipo a playoff. En las semifinales de conferencia, Jordan perdió los 2 últimos balones del partido definitivo, algo a lo que nadie estaba acostumbrado. Los Bulls cayeron eliminados. Jordan se entrenó intensamente para la siguiente temporada. El equipo la terminó con 72 victorias, récord en la historia de la NBA. En playoff, tan solo perdieron 3 partidos y consiguieron un título que hacía 3 años que no ganaban. En la temporada 96-97 se enfrentaron en las finales a Utah Jazz. En el quinto partido, Jordan, con fiebre, anotó 38 puntos para romper el empate de la eliminatoria. La siguiente temporada, Jordan mostró de nuevo un gran nivel. En la última jugada del 6º partido de la final frente a Utah Jazz, robó el balón y anotó los puntos decisivos. Fue su última canasta con la roja de los Bulls. Chicago se aseguró su segundo three-peat. El 13 de enero de 1999, Jordan anunció su retirada.
4: Un año después fue nombrado presidente de operaciones de los Washington Wizards, pero a finales de septiembre de 2001 anunció su nuevo regreso a las canchas. Aunque físicamente no era el mismo de antaño, Jordan colocó a los modestos Wizards a un paso de los playoffs. Los partidos en los que participó fueron un lleno absoluto. La temporada 2002-2003 anunció desde el principio como la última y definitiva de Michael Jordan. En Chicago, el público le dio una ovación tan grande que Jordan tuvo que interrumpirla dando un discurso improvisado. Filadelfia fue el escenario de su último encuentro como jugador de la NBA el 16 de abril de 2003 ante los 76ers. Jugó los minutos finales del partido por aclamación popular. En 2006 compró los derechos de los Charlotte Bobcats y en julio se convirtió en copropietario del equipo. A finales de ese año, Michael y Juanita acordaron divorciarse. Actualmente, Jordan reside en Highland Park, Illinois. Sus dos hijos varones empiezan a despuntar jugando al baloncesto.
1: Bueno, pues continuamos analizando la vida de Michael Jordan. La primera retirada coincide, bueno, pues con un acontecimiento importante en su vida, que es el fallecimiento de su padre, y con una etapa en blanco para los Chicago Bulls. Si Jordan no se hubiera retirado, ¿creéis que los Chicago habrían seguido consiguiendo títulos?
3: Seguro. Sí, pues porque era un equipo muy armado, muy estructurado y con, pues con una inercia de victorias que eso te da mucha seguridad en ti mismo, ¿no? Entonces seguramente hubieran ganado muchos más títulos.
2: Si no se hubiera, ya hubiera tenido todos los récords. O sea, hay algunos récords que no tiene, no sé si máxima anotación, creo que es de Malone y de Karim Abdul-Jabbar, pero él hubiera batido todos los récords, o sea, todos los sabidos y por haber. Si ya ha batido muchos, o sea, ya hubiera acabado con y hubiera sido inalcanzable para un montón de cosas. Y ya me gustaría destacar lo que decía Joe, o sea, que cuando se le quiere comparar o cuando algunos de los que llegan se le quieren comparar a Michael Jordan, es que es imposible, o sea, porque no solo era un extraordinario atacante, no solo era que metiera 63 puntos en un partido, es que defendiendo, pues llegó a ser elegido mejor defensor de la NBA, aparte de estar un montón de veces o tantas veces en el mejor 5 de NBA, como en el mejor equipo defensor de NBA, o sea, no sé si estuvo 7, 8 o 9 veces en el mejor equipo defensivo de la NBA, es decir, que es que era un superdotado en todo, era completísimo. Entonces, a mí me hace gracia cuando, y a mí me encanta Kobe Bryant, pero es que no hay comparación, es comparar a Dios con un angelito, nunca hecho, mejor dicho. Sí. ¿No?
1: De hecho, bueno, esa primera vuelta, bueno, fue memorable, consiguió nuevos títulos, pero la segunda vez que volvió, esa parece que fue un poquito más ya para recibir homenajes, ¿no? Porque realmente...
2: La tercera, ¿no? Bueno, sí, la segunda.
1: Sí, la segunda, vuelve, sí,
2: cuando ya va a Wizards, ¿no?
1: Exacto.
2: Sí. Yo creo que fue bueno para eso.
1: Sí, ¿no? Para que recibir el reconocimiento
2: del público. Bueno, a pesar de eso, tiene
1: público.
2: Otro récord, que es el único jugador de más de 40 años capaz de anotar en un partido más de 40 puntos.
1: Que o sea,
2: me parece que anotó 43 puntos o por ahí. O sea, y es otro récord que añadió a esto. Pero efectivamente, yo creo que lo bueno de que volviera fue la maravillosa despedida que tuvo en todas las canchas en su último año. Era en cada cancha, pues, despedida, ¿no?
3: Sí, no, él no estaba físicamente, bueno, a la altura de lo que había sido. Claro. Quizás ha habido otros jugadores que con la edad se han mantenido mejor físicamente que lo que él se mantuvo. De todas formas...
2: Karim, por ejemplo.
3: Sí, Karim, por ejemplo.
2: Por estructura, pero también es por estructura física, ¿no?
3: Claro, y el tipo de juego. Claro. Y bueno, vamos, así claro, como con la gran calidad que tenía y el conocimiento del juego, pues todavía dejó momentos imborrables, ¿no? Como el que acaba de comentar, sí. ¿No?
1: ¿Y qué recordáis de ese Dream Team de Barcelona 92? Gran equipo, porque él no quería venir, parece ser. Decían que bueno, que fue Magic Johnson el que tuvo que convencerlo,
2: que se puso
1: de rodillas, sí, y sí, bueno, pues haciendo un poco de paripeno, que les gusta mucho a los estadounidenses, y finalmente...
3: No lo sé, pero vamos, sí que es cierto que es muy difícil que se vuelvan a repetir otra vez en un solo equipo tantos mitos del baloncesto, ¿no? Coincidieron unos que estaban en la época final, otros que estaban en su momento de máximo esplendor, ¿no? Pues Larry Bird y Magic Johnson. De hecho, Larry Bird jugó poco, ¿no? Porque estaba un poquito de la espalda, y Magic Johnson también ya estaba... Pero bueno, había otros que estaban, como Jordan, ¿no?, o Pippen, que estaban en su
2: máximo. Magic, de hecho, ya se había retirado.
3: Sí,
2: o sea, vuelve ahí porque es cuando le descubren el SIDA. Entonces ya se me había retirado. y volvió, digamos, su último torneo oficial, aunque después otra vez también reapareció, pero digamos que Magic estaba semi-retirado, pero es, cuando hablan del Dream Team es un insulto ponerle Dream Team a cualquier otro equipo. Sí, ya, solo ha habido un Dream Team.
3: Ahí sí, sí que tenían que haber retirado. Claro. El, como retiran la camiseta, sí, vamos a retirar el apelativo. Sí. Curiosamente cuentan de la final. Bueno, la final fue disputada durante... Sí, no sé si llegaron a empate a 36 contra Croacia, Petrovic, sí. Kukoc, etcétera, que jugaba muy bien. Y cuentan que en un momento determinado del partido, viendo que el partido, que se podía complicar el marcador, le pegó Phil Jackson un grito desde la banda y dijo ¡Michael! Como haciendo poneros serio ya y tal, y del 36-36 pues ya se pusieron 15 arriba y en 4 o 5 minutos y se acabó el partido.
1: Bueno, tenemos demasiado tiempo y la pregunta es obligada. Bueno, es Michael Jordan el mejor primero jugador de baloncesto de la historia. Al comienzo Ciro mencionaba Magic, ¿no?
2: A mí Magic es que es una debilidad, pero yo creo que Michael Jordan es el más completo de la historia y que dudo mucho, y mira que las adelantan, la preparación física mejoran cada día, las técnicas de entrenamiento cada día son mejores. Dudo mucho en este caso que pueda existir otro Michael Jordan. O sea, igual que en fútbol puede haber otro Diego Armando Maradona y por ejemplo Messi se habla de que puede ser mejor todavía que Diego Armando Maradona, yo creo que en baloncesto parece casi imposible que haya alguien mejor que Michael, ¿no?
3: Sí, yo opino lo mismo también, sí.
1: Incluso deportista, podríamos decir.
3: Hombre, o ahí ya es más complicado, ¿no? Porque ahí, no sé, pues se hablaba de Tiger Woods, por ejemplo, aunque ahora se le ha frustrado un poco la carrera. Bueno, Mohamed Ali, que lo hemos dicho, no sé, quizás Pelé.
2: Carl Lewis, ¿no? O sea, ha habido gente en atletismo.
3: Es difícil, pero vamos, si tenemos
2: entre los tres o cuatro mejores deportistas de la historia.
3: En el podio está seguro.
1: Seguro. Bueno, lo cierto es que la trayectoria de Michael Jordan está cargada de anécdotas, de manías y de cosas curiosas que les vamos a contar en el siguiente vídeo.
5: Michael Jordan es sinónimo de récord. Apodado como Air, His Royal Ernest o Air Jordan, con los Chicago Bulls consiguió 6 campeonatos de la NBA. Fue máximo anotador durante 10 temporadas, logró el récord absoluto de 32 puntos por partido de promedio y fue elegido mejor jugador en 1988, 91, 92, 96 y 98. En 1978 utilizó por primera vez el número 23 que le acompañó a lo largo de casi toda su carrera. Cuando regresó, la NBA no le permitió usarlo porque los Bulls lo habían retirado en su honor. El supersticioso Jordan solicitó un favor especial, que le permitieran jugar con el mítico número. Otra de las manías del genial jugador era llevar debajo de la indumentaria de los Bulls prendas de la Universidad de Carolina del Norte, donde logró sus primeros triunfos. Desde 1983 ha aparecido en la portada de la prestigiosa revista deportiva Sport Illustrated en 50 ocasiones. Fue nombrado deportista del año en 1991 y mejor atleta del siglo XX. Jordan es, además, una de las figuras más comercializadas de la historia del deporte. Ha sido imagen de Nike, Coca-Cola o McDonald's. Nike hizo unas prendas deportivas exclusivamente para él, rojas y negras. Pese a que la NBA, que prohibía la utilización del negro, le multaba con $1,000 por partido, él las seguía llevando. Dentro de la cancha destacó por su rapidez, elegancia e inteligencia, y fuera de ella por su sencillez y honestidad. Jordan anotó 32.292 puntos en toda su carrera.
1: Bueno, cifras récord, anécdotas, motes, Michael Jordan, bueno, en fin, se podría hablar tantísimo de él, ¿no? Que podríamos estar aquí...
2: Es que tiene todo, o sea, es el único jugador en la historia que un equipo contrario con el que no ha jugado nunca le retirara su camiseta, el 23, o sea, Miami le retiró la camiseta, o sea, es que se pueden contar mil, o sea, y...
1: Podríamos hablar también de la cantidad de dinero que ha generado Michael Jordan, porque, bueno, lo hemos visto como imagen de
3: Nike era una empresa en quiebra. Cuando le ficha él y lanza las zapatillas aquellas famosas rojas y negras, que de repente pues son una revolución. Y en consonancia con la imagen de Jordan, pues empieza a crecer hasta...
2: Sobre las zapatillas hay una anécdota que en NBA se prohibía que en zapatillas hubiera color negro y por utilizarlas... En cada partido pagaba una multa de $1,000. Evidentemente no las pagaba Michael Jordan, porque ya se preocupaba Nike, que le salía muy rentable el pagar esa multa de pagarle eso. O sea, porque...
1: Pero tampoco para él hubiera sido un gran problema.
2: No, no hubiera sido ningún. Yo creo que de todos modos, eso sí que es que muchas veces cuando pensamos en los grandes contratos de los deportistas, Michael Jordan ganaba pues como 10 veces más en contratos publicitarios que por jugar al baloncesto, que ganaba muchísimo.
3: De hecho, ahora no lo sé, pero hace un par de años o tres en la lista esta de deportistas mejor pagados todavía aparecía Michael
2: Jordan. Después de retirado.
1: Bueno, pues como estrella que es Michael Jordan, y no podía ser de otra manera, el cine se ha fijado en él. ¿Quién no recuerda pues, a Jordan jugando al baloncesto, por ejemplo, con Bugs Bunny? Andrés Caparrós, bienvenido.
6: Pues sí, hola Inés, ¿qué tal? José Luis, Siro. El baloncesto en el cine ha sido una fuente de inspiración muy rentable para Hollywood. El género nació en 1938 con la película Campus Confession, en la que aparecía Hank Luisetti, considerado el creador del lanzamiento a una mano. Pero la primera película que obtuvo un gran éxito mundial en 1979 fue la comedia musical Basket Music. Un chico propone para sacar un equipo de unos pésimos resultados crearlo y formarlo solo por jugadores del signo Piscis, para el que hacen un excéntrico casting. Como protagonista estelar, Julius Erving, jugador Doctor J, un jugador que hizo del mate a una mano un arte y que sin duda inspiró a Michael Jordan. Su Majestad del Aire, que es así uno de los apodos que también tenía Jordan, considerado por muchos como el mejor deportista de todos los tiempos, estuvo involucrado en un proyecto del director Spike Lee para hacer una película de su vida, pero parece que no llegó a completarse. Donde sí pudimos ver a Jordan es en la famosa Space Jam, película de la Warner Bros., donde un tiránico extraterrestre animado pretende esclavizar a los Looney Tunes y estos, para escapar, retan a las pequeñas criaturas espaciales a un partido de baloncesto sin saber que tienen la capacidad de absorber las cualidades de otros seres, siendo los elegidos las estrellas de la NBA del momento Charles Barkley y Patrick Ewing, entre otros. Es entonces cuando Bugs Bunny secuestra a Jordan para que les ayude en el desafío. Película entretenida que recaudó en el mundo más de 250 millones de dólares. Sin embargo, para ver un biopic serio de Michael Jordan todavía tendremos que esperar. Es todo, es.
1: Gracias, Andrés. Bueno, pues a nosotros se nos ha terminado el tiempo, nos tenemos que despedir. Como no, agradecer a nuestros invitados su presencia aquí en Que fue del siglo XX.
3: Encantados.
1: José Luis Llorente, muchísimas gracias.
3: A vosotros.
1: Ciro López. Encantados.

0: El dinero movía al mundo, sí, hasta que llegó la inteligencia artificial. ¿El mundo entero quiere subirse a esta ola? Fue, de hecho, una de las primeras decisiones de Trump al llegar a la Casa Blanca. Inversiones millonarias en un megaproyecto de IA para disparar la empleabilidad en Estados Unidos. Mientras este país pelea con China por la hegemonía en esta tecnología, los 27 ya han anunciado su propio plan. Y hasta en España, aquí contamos con nuestro propio ChatGPT en castellano y, ojo, de código abierto para que lo podamos usar todos. Se ha hablado mucho de los peligros de esta herramienta. Sí, preocupa el aumento de noticias falsas o la suplantación de profesionales. Pero hoy queremos centrarnos en los avances. Un 58% de las empresas españolas usará inteligencia artificial en 2030 y su impacto podría aportarnos entre 100.000 y 1.200 millones de euros. Sus aplicaciones, lo van a ver, son infinitas. Esta noche, la revolución artificial aquí en A Primer Plano. La IA nos ha abierto un mundo de posibilidades. Las redes se han llenado de imágenes imposibles en la vida real que cualquiera puede crear a golpe de clic y en apenas unos segundos. Si han recibido esta felicitación de Navidad de nuestros políticos, seguro que les habrá costado adivinar si estaban o no ante un montaje. ¿Y quién nos iba a decir que veríamos coches sin conductor o robots domésticos como estos que están viendo de Tesla fabricados por Elon Musk?
1: ¿Cómo estás, Alba? Soy tu yaya. ¿Cuánto tiempo, verdad?
2: Mucho. Mucho tiempo.
3: ¿Qué ganas tenía de hablar con vosotros?
0: Resucitar a los muertos tampoco entraba dentro de nuestros planes, pero una aplicación ha logrado clonar la voz de nuestros familiares fallecidos. El programa El Hormiguero permitió a varias personas probar esta herramienta y el resultado fue de lo más emotivo. Más allá de las anécdotas, las nuevas tecnologías tienen 1.000 aplicaciones para disparar la productividad de nuestras empresas. Aquí en España, casi un 10% ya utilizan inteligencia artificial, según un informe del Observatorio Nacional de Tecnología y Sociedad. Es una cifra modesta, sí, pero superior a la media europea, cuyo ranking encabezan Dinamarca, Finlandia y Luxemburgo y nos coloca en undécima posición. Por comunidades, Madrid aglutina el mayor número de empresas al día con la IA, seguida de Cataluña y La Rioja. Si desglosamos por industrias, el sector que más veces ha utilizado el algoritmo es el financiero, además del manufacturero y el de la energía. Los viajes, la hostelería y la sanidad también destacan en innovación. Precisamente en la salud los avances han sido infinitos. Aquí en España ya podemos, ojo padres y madres, ver el aspecto de nuestro bebé gracias a una tecnología de 5D combinada con la inteligencia artificial. El creador de este software es español y nos acompaña hoy en A Primer Plano, Francisco González, CEO de BIA. Muchísimas gracias por estar con nosotros.
4: Muchísimas gracias, Tere. Buenas tardes.
0: Francisco, ¿cómo surge la idea de crear esta herramienta?
4: Bueno, la idea surge ya desde hace aproximadamente unos 3 años, desde que empezamos a trabajar con esta experiencia tan cercana, ¿no?, a la familia que están, bueno, en este momento buscando poder ver a su bebé en la tecnología que existía en ese momento, que era la ecografía 3D, 4D. Y a raíz de eso pensamos que podía ser un gran avance poder desarrollar a través de la inteligencia artificial, que también en ese entonces, hace ya 3 años, lógicamente estaba en auge, y aprovechar esas herramientas para poder crear algoritmos específicos neonatales para poder hacer, bueno, pues, esta simulación, bueno, y este procesamiento de imágenes en esta calidad de imagen, en inteligencia artificial y con calidad hiperreal.
0: Claro, solo cuestión de segundos, Francisco, los papás y las mamás pueden ver la imagen hiperrealista de cómo será su bebé. ¿Qué condiciones tiene que tener el embarazo, cómo tiene que estar situado el bebé para que esto pueda ser posible?
4: Bueno, realmente nuestra tecnología va directamente vinculada con el ecógrafo. Partimos de la base en el que primero el obstetra o la clínica que esté realizando la ecografía en ese momento en 3 dimensiones para poder ver y mostrar a la familia esas imágenes en 3D, simplemente con la vinculación de ese ecógrafo con nuestra aplicación, en tiempo real somos capaces de procesar imágenes inmediatamente y poder mostrárselas a las familias en la misma clínica. Entonces, realmente lo que hace falta simplemente, bueno, puede estar a partir de una semana 25-26, en el que ya la mamá tiene su bebé ya un poco más desarrollado lo que es la parte facial, y desde ahí, pues lógicamente, hasta finalización del periodo de gestación. En cualquier momento.
0: Francisco, la aplicación VEIA nació en el año 2023, fue cuando lo empezasteis a comercializar, pero os habéis ido extendiendo como la pólvora no solo en hospitales y clínicas de España, sino también fuera. ¿Cuál es vuestra proyección en este sentido?
4: Bueno, nosotros, como bien dice, lanzamos nuestro primer modelo físico, que era basado lógicamente en inteligencia artificial, pero con un equipo físico en el que teníamos un hardware con este software, y rápidamente vimos que la inteligencia artificial estaba creciendo a una velocidad brutal, y en el que tenemos que cambiar el modelo de negocio, llevándonos a una plataforma mucho más global y poder abarcar por toda esa demanda que teníamos, en la que no podíamos hacer frente en equipo físico, porque tanto en el desarrollo, en los costes, eran bastante elevados para poder bueno, pues acudir a toda la demanda que teníamos. Entonces, hicimos una pequeña parada en ese equipo y dirigimos nuestro proyecto a crear una plataforma completamente SaaS, en la que pudiéramos obtener un software y que en cuestión de minutos pudiera cualquier parte del mundo, cualquier clínica, pudiera ya disponer de nuestra aplicación y poder lógicamente utilizarla. A partir de ahí, nuestro equipo de ventas y de comercialización del producto a nivel internacional, ya estamos en más de 25 países en los que están utilizando nuestro software, y lógicamente nuestra expansión pues avala un poco que es un producto que está descubriendo un nicho de mercado en el que creemos que hay todavía mucho camino por recorrer, en el que esta tecnología está apoyando mucho a que Bella Technology puede implantarse, lógicamente, incluso en países en el que desconocían este concepto de la ecografía hiperreal, ¿no? En el que allí todavía ni por asomo tenían conocimiento de esta tecnología, y en el que con nuestro dispositivo, lógicamente, pues hemos llegado y estamos teniendo una aceptación bastante, bastante importante.
0: Pues Francisco González, muchísima suerte y gracias por acompañarnos aquí en A Primer Plano.
4: Nada, gracias a ustedes por contar con nosotros y dar difusión a nuestra tecnología.
0: Seguro que en su entorno ustedes tienen a personas con algún tipo de trastorno o discapacidad intelectual. ¿Se han preguntado alguna vez cómo la inteligencia artificial puede mejorar su día a día? Pues precisamente esta es la pregunta que va a respondernos Diana de Arias, creadora.

0: Creadora del método de Cedario, un juego que desde casa permite a personas que han padecido, por ejemplo, un ictus, recuperar ciertas habilidades relacionadas, por ejemplo, con la lengua. Diana, bienvenida a Primer Plano.
1: Un placer, encantada de estar aquí compartiendo un pedacito de mi historia.
0: Diana, tu historia está muy ligada a este proyecto, que al final es una historia de superación. Tú con 23 años eras estudiante, una chica deportista, y sufres un ictus que te impide totalmente y te obliga a recuperar habilidades pues tan básicas como hablar, como caminar o como comer. Es en ese momento cuando te das cuenta que hay ciertas carencias y que los materiales adaptados que te dan en el hospital no son suficientes. Cuéntanos cuáles son las barreras que tú detectaste.
1: Bueno, pues en la rehabilitación me di cuenta de que los profesionales en muchas ocasiones utilizaban juegos genéricos que no están diseñados para la intervención por falta de estas herramientas en el mercado y tienen muchos problemas de usabilidad, de claridad y de diseño. Esto por un lado. Luego también la falta de herramientas, conocimientos, formación y apoyo, pero dentro del hogar, para poder trabajar a largo plazo, porque el ictus nos acompaña siempre y el mantenimiento es necesario y obligatorio en estos casos.
0: Pasan unos meses, tú vuelves otra vez a tus estudios como diseñadora gráfica y decides que todos los conocimientos que tú has ido adquiriendo durante este tiempo plasmarlos en un proyecto que es de Cedario y que es tu trabajo de final de grado. Ves de repente que a la gente le empieza a gustar, que vienen a demandártelo continuamente y decides hacerlo realidad. De ahí nace este juego, que son esas imágenes que están viendo los espectadores en pantalla y que nos encantaría que nos explicases cómo funciona.
1: Pues en un primer momento lo que hicimos es desarrollar este material que estáis viendo para mejorar las herramientas de intervención de los profesionales. Pero rápidamente, cuando lanzamos tanto el ámbito educativo, además del clínico y familias, lo adquirieron. Así que desarrollamos, digamos que, tres vías diferentes de actuación. El ámbito clínico tiene material y una plataforma de actividades guiadas en vídeo. Y en el hogar lo que hemos creado es un programa que se llama Cedario Gym, tu gimnasio cognitivo en casa, que está compuesto de sesiones de seguimiento, formación psicoeducativa, planes de entrenamiento personalizados y esta herramienta que llega a casa y con la que puedes seguir trabajando a lo largo del tiempo, que está compuesta por más de 500 piezas, entre imágenes, palabras, sílabas, letras, etcétera, y se pueden generar cientos de actividades para trabajar todos los músculos del cerebro, ¿no? Porque al final es como si fueras a un gimnasio donde tienes tu entrenador personal y tienes todas las máquinas, pues en esta cajita tienes todos los elementos para crear millones de actividades cognitivas para trabajar el habla, memoria, atención, funciones ejecutivas, etc.
0: Hay muchos hospitales de España que ya cuentan con esta herramienta, que además sirve no solo en casos, por ejemplo, como el tuyo, sino para patologías de todo tipo que pueden afectar a mayores o a pequeños, como pueden ser dislexia, autismo, síndrome de Down. Explícanos un poquito al alcance de quién está esta herramienta.
1: Sí, pues efectivamente, trabajamos tanto con población infantil como población adulta. Al final es cualquier persona que tenga dificultades cognitivas, que eso puede ser derivado por una patología, Alzheimer, Parkinson, síndrome de Down, ictus, autismo, hiperactividad, etc. O también incluso dentro del ámbito de educativo, en los coles, se trabaja con niños y niñas que no presentan ninguna patología, pero que están en el momento de los prerequisitos de lectura, escritura, pues también lo pueden utilizar.
0: Tú ya lo adelantabas antes, tu primer proyecto fue de Cedario y ahora quieres dar el salto a de Cedario Gym. Y aquí entra la inteligencia artificial, que es de lo que venimos hablando en este programa. El objetivo es crear como una especie de aplicación de gimnasio, como la que podemos tener muchos de nosotros en nuestros móviles, pero para un tema más cognitivo, ¿no? Y utilizando la inteligencia artificial.
1: Efectivamente, lo que pasa es que a gran diferencia, si aquí también trabajan con el material manipulativo que es fundamental para recuperar esas capacidades. Entonces, la IA nos permite tener una personalización en los planes de entrenamiento adaptados y reconocimiento de patrones. En cuanto a la formación que damos a las familias, pues los cursos pueden ser más interactivos, entrenadores virtuales, análisis de datos para investigación y mejora del producto o servicio, monitorización, seguimiento y modelos predictivos, una comunidad, por supuesto, con un soporte pues, más inteligente, más avanzado y bueno, pues mayor eficacia, reducción de costes a largo plazo, porque evidentemente la adquisición de tecnología barata precisamente no es, pero sobre todo también en darle esa escalabilidad global para poder atender a más familias.
0: Claro, aquí cada caso es un mundo. Muchas veces, pues en los hospitales, los profesionales sanitarios intentan ayudar como pueden, pero no llegan al caso concreto, que este es un poco el objetivo de tu herramienta. Y sobre todo también tú insistes mucho en involucrar a los familiares, ¿no? Que muchas veces no saben cómo ayudar o cómo atender a los pacientes.
1: Claro, este punto es fundamental y somos, podríamos decir, la única entidad que se ha dado cuenta de esto y está trabajando en este sentido, porque al final yo también lo he vivido y te das cuenta de que el sistema sanitario te apoya durante un tiempo limitado. Pero después el ictus u otras patologías siguen estando presentes. Y por eso es tan importante el empoderar a las familias con herramientas, formación, recursos, estrategias para que lo puedan extender a lo largo del tiempo y pueda haber ese mantenimiento de capacidades cognitivas que es tan importante que todo el mundo, tanto físicas, cognitivas, vamos perdiendo a lo largo del tiempo, pero cuando hay una patología detrás, pues es mucho más rápido, o sea que es casi obligado el estar activos de una forma pues mucho más especializada.
0: Diana, supongo que este proyecto te va a llevar a tener que recabar mucha información y datos personales de los pacientes, ¿no? No sé si esto os da cierto miedo, porque hay mucho recelo en general en la ciudadanía con el tema de la protección de datos y la inteligencia artificial. ¿Cómo pretendéis abordar esto?
1: Sin duda es un reto, pero existen protocolos cada vez más sofisticados que hay que implementar y estar siempre actualizados, como por ejemplo el cumplimiento normativo, la encriptación, control de accesos, el firewall, detección de intrusos, escaneo periódico de vulnerabilidades y sobre todo la concienciación de los usuarios en buenas prácticas, ¿no? Eso que los bancos siempre te están mandando mensajes al correo para que tengas cuidado y tomes medidas. Esto también es fundamental. O sea que tenemos una responsabilidad direccional, tanto los que ofrecemos servicios a través de la tecnología y los que los consumen.
0: Diana, ¿dónde pueden conseguir las personas que nos estén viendo este juego de Cedario o en un futuro cuando lances de Cedario Gym?
1: Pues en nuestra web puede encontrar toda la información de cedario.com. También estamos en redes sociales, sobre todo en Instagram, como arroba de cedario o arroba Diana de Arias para mi perfil profesional. Y si están interesados en la versión de Cedario Gym Familias, nos podéis escribir un correo y tenemos una sesión sin ningún compromiso, totalmente individualizada para resolver cualquier duda y explicar en qué consiste este programa que muchas personas ya están utilizando a día de hoy.
0: Pues Diana de Arias, fundadora de Cedario, muchas gracias y enhorabuena por tu proyecto, desde luego.
1: Gracias.
0: Bueno, pues nosotros hacemos una pequeña pausa para publicidad y ahora volvemos, no se muevan.

0: No son solo las empresas, también el sector público está intentando sacar provecho de esta herramienta. El pasado mes de enero, en la ciudad madrileña de Leganés, se probó el primer autobús urbano sin conductor. Durante una semana los leganenses pudieron probar esta experiencia, ojo, de forma gratuita, y poder sacar provecho de una herramienta que podría reducir los tiempos de espera y el número de accidentes. Buenas noches al alcalde de Leganés, Miguel Ángel Recuenco. ¿Cómo fue esta prueba piloto, alcalde?
1: Buenas noches. Pues la verdad es que fue satisfactoria. Fue satisfactoria primero porque pude comprobar de primera persona, ¿no?, que este autobús se ponía en marcha además en el municipio de Leganés y quien es dueña o quien ha puesto toda esta tecnología en marcha es también una empresa de Leganés, Carsan. Y evidentemente, pues al final, como máximo responsable de la ciudad de Leganés, ver que tus empresas son punteras en la tecnología y que esa tecnología, que muchas veces hablamos todos de ella, pero no vemos la efectividad de la misma, porque no vemos casos prácticos, pues la semana pasada pudimos verlo en Leganés de una manera práctica cómo van a ser los autobuses del futuro, ¿no? Evidentemente hay que corregir cosas, como no puede ser de otra manera en todos los proyectos, pero sí que te das cuenta de lo primero, que son seguros, o sea, porque toman al final, respetan todas las reglas de tráfico existentes y lógicamente al final tienen un sistema de sensores y unos sistemas técnicos que le hacen tomar decisiones pues que siempre tomaría un conductor prudente.
0: Además, tiene otra ventaja, Miguel Ángel, que es que podrían reducir en un futuro, cuando ya empiecen a aplicarse de forma real, los tiempos de espera, ¿no? Que esto en el transporte urbano, pues es un tema importante.
1: Ese es el objetivo. Al final, cuando se habla de mejorar el transporte o mejorar cualquier tipo de actividad, siempre estás buscando la optimización, hacer sostenible. Siempre hablamos de la sostenibilidad medioambiental, pero también desde la sostenibilidad económica, ¿no? Y al final, lo que persigue uno cuando utiliza un transporte público es llegar en tiempo y forma al sitio al que te vayas a dirigir. Yo siempre soy un gran defensor del transporte público que tenemos en la Comunidad de Madrid, porque además si lo comparas con otras comunidades autónomas, siempre salimos ganando, ya no te digo si lo comparas con el transporte público de otros países. O sea, en Madrid somos punteros, siempre estamos ahí a la vanguardia, ¿no? Y esto viene a demostrar otra vez más que dices, es un pasito más que la Comunidad de Madrid, en este caso en el municipio de Leganés, pues vuelve otra vez a estar puntera, a estar a la vanguardia para cumplir con toda la normativa medioambiental y por otro lado, pues como bien has dicho, reducir los tiempos de espera y también minimizar, porque de esta manera se acabarían con los errores humanos, ¿no? Los errores humanos que al final, pues también cuando uno está al frente de un vehículo, pues se pueden cometer, ¿no?
0: ¿Qué os decían las autoridades? ¿Estuvisteis presentes en alguna de esas pruebas? ¿Qué os decían los vecinos? No sé si estaban preocupados por la seguridad, pero había una persona clave vigilando que todo saliera bien, ¿no? En el caso de que fallara por lo que fuera la tecnología.
1: Sí, lógicamente, a ver, cuando se hacen este tipo de pruebas no se puede tirar uno a lo loco, o sea, había un conductor allí que estaba en el asiento pendiente de las reacciones que estaba tomando el autobús y bueno, a ver, la primera sensación es, te da un poco de, no te voy a decir pánico, pero sí de... Te genera dentro del cuerpo un determinado estado que dices, joder, a ver qué va a pasar, que el volante se mueve solo, o sea, que toma la rotonda sola el autobús, va a frenar si cruza alguien, va a seguir por su carril de circulación y te puedo asegurar que, por ejemplo, hubo un par de veces que se cruzaron unos pájaros por delante del cristal y el autobús frenó, o sea, el autobús frenó en seco porque según nos estuvieron comentando los técnicos, ellos no distinguían si es un pájaro o es una pelota. Entonces, ante el riesgo de que detrás de la pelota pueda haber un niño, directamente frenan y toman esa decisión para lógicamente, velando por la seguridad, ¿no? O luego, por ejemplo, hubo otro momento en el que había un par de coches que aparcaron mal, estaban en doble fila, estaban estacionados en doble fila. El autobús paró en esos momentos pensando que había caravana porque había línea continua. Y evidentemente, como está diseñado para no saltarse la normativa de tráfico, la línea continua no se la saltaba. ¿Dónde vi yo la dificultad? Que también hay que ser realista y decir que estas cosas existen. O sea, es decir, si tú tienes un autobús diseñado para respetar todas las reglas, pero al mismo tiempo hay conductores que no respetan las reglas, es ahí donde puede haber un determinado conflicto. No que vaya a haber un accidente, sino que, por ejemplo, en el caso este, en el que había dos vehículos que estaban aparcados en doble fila, pues la sensación que tenía el autobús era una caravana, cuando no era real. Lo que había era dos coches parados. Pero desde un punto de vista de seguridad, la reacción fue la correcta, lógicamente. Oye, me paro y habrá que tomar el camino correcto. Con lo cual,
0: Miguel
1: yo
0: Ángel,
1: creo
0: perdona,
1: que
0: Miguel
1: desde ese
0: Ángel,
1: punto de vista, tranquilidad absoluta.
0: ¿tenéis fecha prevista de lanzamiento de estos autobuses? Porque lo que ha ocurrido este mes de enero ha sido solo una prueba.
1: Sí, esto es una prueba, entre otras cosas, porque también hay que reconocer que es un proyecto a día de hoy muy caro, que requiere un acompañamiento de la financiación del Estado, de las comunidades autónomas y, por supuesto, también de los ayuntamientos, ¿no? Porque, como bien has dicho, va con un conductor y ahí, aparte del conductor, va un ingeniero. Que va cogiendo todos los datos y toda la información que va cogiendo el autobús, con lo cual a día de hoy este tipo de servicio es infinitamente mucho más caro que el autobús tradicional para poder prestarlo el servicio y ponerlo en marcha. Pero lógicamente habrá que ir dando pasos e ir avanzando en la puesta en marcha de esto. No te sé decir una fecha exacta donde se pueda poner y ser pionero y que ya empiece a funcionar, porque hay que buscar esos recursos económicos, porque prácticamente triplicaba el coste de un autobús a día de hoy al uso, ¿no?
0: Claro. Miguel Ángel, para que los espectadores sean conscientes, aquí en la Comunidad de Madrid se está apostando mucho, tú lo decías hace un ratito, por la inteligencia artificial y en concreto en la ciudad de la que usted es alcalde, en Leganés, más si cabe, también por empeño suyo. No sé si nos puede contar algunas de las iniciativas que tenéis ahí en Leganés y que tienen dos patas. Por una parte, la Universidad Carlos III de Madrid y por otra parte, el clúster que inauguró hace escasos meses Isabel Díaz Ayuso, para que los espectadores lo sepan.
1: Pues sí, nosotros cuando llegamos al gobierno en este año 2023, tuve un encuentro con el rector de la universidad, con Ángel Arias. Y le dije que teníamos un potencial tremendo en la ciudad y que detectaba un potencial tremendo en la ciudad y que deberíamos colaborar. Y me explico. Por un lado, como bien has dicho, está la Universidad Carlos III. La Universidad Carlos III, a día de hoy, estamos hablando de una de las mejores universidades de España y está catalogada también en 13 disciplinas dentro de las mejores del mundo desde un punto de vista técnico, ¿no? Hablando de la universidad, del campus que está implantado aquí en Leganés, con lo cual constantemente está saliendo talento de esas aulas, ¿no? Están viniendo alumnos del extranjero, están viniendo alumnos de otras partes de España y, por supuesto, alumnos también de Leganés, como concretamente en el año 2023 el Premio Nacional de Investigación se lo llevó un exalumno de la Universidad Carlos III, a día de hoy profesor de la Universidad Carlos III, vecino de Leganés y que ha estudiado también en su infancia aquí en el municipio. Y viendo que tenemos ese potencial de la Universidad Carlos III, por otro lado, estamos desarrollando un parque tecnológico donde ya hay unas 200 empresas implantadas con carácter tecnológico, pero queremos desarrollar 1 millón de metros cuadrados más para poder atraer inversión que trabaje toda la cuestión tecnológica. Y al mismo tiempo, pues no hay que obviar que la Comunidad de Madrid en sí es una región que está trabajando para posicionarse en el mundo desde un punto de vista también tecnológico. Yo veía esa serie de ingredientes y me junté con tanto a nivel Comunidad de Madrid, con Isabel Díaz Ayuso, con el consejero de Digitalización, y les dije, oye, tenemos aquí un potencial en Leganés donde se pueden implantar pues diferentes actividades que nos hagan ser punteros en la innovación.

0: Y se puso en marcha el clúster de inteligencia artificial, un clúster de inteligencia artificial que ya está funcionando, que lo inauguró la presidenta de la Comunidad de Madrid, Isabel Díaz Ayuso, y que además dijimos, esto se trata de ser un polo de atracción de empresas, donde nosotros como ayuntamiento ayudemos a implantar esas empresas aquí, facilitándole que vengan aquí de dos maneras, agilizando la tramitación administrativa para la concesión de esas licencias y por otro lado, pues no hay que obviarlo también, la gente quiere ciudades vivas, quiere ciudades donde puedan disfrutarlas para que así sus trabajadores pues estén cómodos, ¿no? Y ahí es donde nosotros podemos ayudar mucho. Al final uníamos los tres requisitos, Comunidad de Madrid, Universidad Carlos III y Ayuntamiento de Leganés, que trabajando en equipo nos hace ser punteros, en este caso, en cuanto a la inteligencia artificial. Fíjate hasta qué punto que la universidad, creyéndose el proyecto, está realizando en los próximos 4 o 5 años una inversión de cerca de 30 millones de euros para trabajar sobre proyectos sobre inteligencia artificial. Y eso, evidentemente, es también un efecto llamadas a empresas y, como te he dicho anteriormente, tanto el rector como yo, como la Comunidad de Madrid, a través de la Consejería de Digitalización y la propia presidenta, decir, oye, pues mira, Leganés está posicionado aquí, conocerlo en el resto del mundo, que están las puertas abiertas para que vengáis a implantaros en esta ciudad, a invertir en esta ciudad y al mismo tiempo os ofrecemos algo que otros no tienen, el talento, los recursos humanos que también se están generando en la universidad.
1: Pues Miguel Ángel, muchísimas gracias por contárnoslo también. Tomamos buena nota y bueno, deseosos de ver cómo va creciendo esa apuesta por la inteligencia artificial y por convertir a Leganés en la ciudad del futuro. ¿Por qué no? Muchas gracias por acompañarnos esta noche.
0: Muchas gracias a vosotros.

0: responsable de innovación de esta agencia, de la agencia Evercom. Muchas gracias por acompañarnos en A Primer Plano.
1: Nada, gracias a vosotros por invitarme, un placer.
0: Ander, lo dice vuestro estudio, el 90%, o sea, prácticamente todas las empresas, utiliza alguna herramienta que tiene inteligencia artificial en su día a día. ¿De qué tipo de herramientas estamos hablando?
1: Pues sí, la verdad es que es una cifra muy considerable de empresas que lo utilizan, y creo que es algo que nos tiene que, bueno, nos tiene que alegrar en la medida en que vemos una sociedad muy abierta y un tejido empresarial muy, muy abierto. Sobre todo lo utilizan para analizar datos y luego tomar mejores decisiones generalmente de negocio. También lo utilizan para automatizar procesos o optimizar esos procesos que a lo mejor no tienen tanta aportación de valor y que puedes acelerar con inteligencia artificial y por tanto pues se traducen en más eficiencias. Y por último también se utiliza mucho para chatbots, ya sea para atender mejor a un cliente o para facilitar a los empleados encontrar información corporativa de manera más fácil, más rápido.
0: Recientemente en BBVA han anunciado que algunos de sus empleados, creo que unos 2.500, van a empezar a utilizar ChatGPT. A mí me gustaría preguntarte por esta herramienta, porque todos la tenemos muy presente y oímos hablar de ella en nuestras vidas, pero no sé hasta qué punto en las empresas se habla abiertamente de que esta herramienta se utiliza como una herramienta más, o hay cierto estigma, cierto rubor a reconocer que se está utilizando.
1: Pues mira, depende mucho de la cultura de la organización. Hay culturas igual más cerradas a la incorporación de tecnología y hay culturas más abiertas. Yo creo que en general, y lo que refleja este estudio, es que el tejido empresarial español está muy abierto a que se utilicen este tipo de herramientas. Yo te reconozco que en la propia agencia de Evercom al principio me generaba ciertas dudas incorporar talento nuevo y ver que estaba constantemente en ChatGPT, porque al final quieres que la gente sea capaz de pensar por sí misma, no solo que se lo pregunte a ChatGPT. Pero me parece que esto no tiene vuelta atrás y lo único es ser capaces de incorporar una serie de normas hasta dónde le damos autoridad a este tipo de herramientas de IA generativa, de IA conversacional, para que nos faciliten información, pero ser capaces siempre de llevar más allá, ¿no? Nosotros en Evercom tenemos esa máxima de que ChatGPT o la inteligencia artificial es el principio, pero el final siempre depende de tu propio talento. Yo lo comparo a una calculadora, ¿no? Una calculadora te acelera una operación de multiplicación, pero tú tienes que saber qué es una multiplicación o qué es dividir, qué es un cociente, qué es un resto. Con lo cual, haciendo ese paralelismo, tienes que ser consciente de que eres capaz de llevar a la IA más lejos cuando realmente tú ostentas ese conocimiento.
0: En el ámbito de la comunicación, que es el tuyo y que es el mío también, lo vemos, yo creo que la inteligencia artificial, como un arma de doble filo, ¿no? Que nos puede ayudar a los comunicadores pues para ser más ágiles al redactar una nota de prensa, pero luego también, por una parte, nos da miedo que de aquí a unos años pueda servir para eliminar puestos de trabajo, para sustituirnos de alguna manera. ¿Esta percepción la tienen hoy en día muchas empresas?
1: Sí, o sea, te diría que es una percepción muy humana, muy natural. De hecho, el World Economic Forum tiene un informe en el que habla de que el 40% de los puestos de trabajo a nivel mundial se van a ver impactados de alguna manera por la inteligencia artificial, con lo cual es obvio que va a haber un impacto en el mercado de trabajo. Pero también es verdad que esos miedos, que son muy humanos, muy naturales, parten generalmente del desconocimiento. Pero si tú analizas el impacto que han tenido otras tecnologías en los empleos, siempre ha habido mucho impacto. Si ahora te pones a pensar en puestos como analista de datos o responsable de ciberseguridad, son posiciones que o bien no existían hace 10, 15 años o bien eran mucho más minoritarias de lo que lo son ahora. Con lo cual, pues puestos de trabajo como el tuyo, como el mío, desde luego que se van a ver afectados, ¿no? Pero yo siempre digo que ni las empresas tienen que pensar en sustituir a personas por inteligencia artificial, ni tampoco nosotros tenemos que tener miedo a que la IA nos sustituya. Quizás sí tenemos que ser conscientes de que si hay otra persona que utiliza la IA mejor que nosotros, pues a lo mejor esa persona va a sustituir nuestros puestos de trabajo. Pero la idea, creo que ni del talento ni de las empresas, es esa sustitución, sino ser capaces de poner a las empresas en aquellos puntos donde aporten más valor, porque el factor humano no va a desaparecer nunca de la ecuación.
0: Hay otro dato que me ha llamado la atención del informe, que es el que habla de lo que utilizamos en nuestro día a día los ciudadanos fuera del ámbito empresarial, la inteligencia artificial, ¿no? Y apuntáis a que uno de cada tres, que esto es mucho, utiliza esta herramienta en su día a día. Yo creo que muchas veces, yo la primera, ni somos conscientes, ¿no? ¿Cuáles son esos usos que le damos los españoles diariamente?
1: Sí, es verdad. Y fíjate, y este estudio también revelaba no solo que el 30% de los españoles lo utiliza día a día, sino que más de la mitad también lo utiliza ocasionalmente, lo cual quiere decir que el 80% de los españoles tenemos contacto frecuente con la inteligencia artificial. Y mira, ¿en qué lo utilizamos los españoles? Sobre todo pues lo utilizamos a la hora de interactuar con herramientas de Smart Home.

0: los Amazon Echo, herramientas también de asistentes de inteligencia artificial, pues Siri, Alexa o los propios ChatGPT de los que hablábamos antes. Pero también a la hora de interactuar con redes sociales, las redes sociales también tienen herramientas de inteligencia artificial incorporadas y las utilizamos. Y efectivamente luego hay mucha gente que las utiliza o que a lo mejor es sujeto pasivo de inteligencias artificiales pero no lo sabe, entonces a lo mejor no lo declara en el estudio. Y somos sujetos pasivos cuando, por ejemplo, nos llega una campaña donde tú has sido identificado como un target porque hay un algoritmo detrás que ha identificado que por tus patrones de consumo de contenidos eres un potencial consumidor de ese producto. Eso se basa en una analítica de datos muy, muy, muy grande y hay una inteligencia artificial que decide que pues, tú eres destinataria de ese contenido, ¿no? Con lo cual, pues sí, está mucho más en nuestras vidas de lo que probablemente la vemos o de lo que somos conscientes.
1: ¿Y qué percepción tenemos los españoles? ¿Es una herramienta que nos genera confianza o sigue habiendo ciertos recelos?
0: Pues en general sí que genera confianza a más de la mitad de la ciudadanía. Y de hecho la mayoría de los españoles considera que va a tener un impacto positivo en su día a día. Pero también hay ciertos recelos y también es cierto que se ha hablado tanto y se habla tanto de inteligencia artificial y como en estas ocasiones, pues siempre para hablar de miedos, ¿no?, que nos despierta el desconocimiento. Pero fíjate, el mayor miedo no está en que nos sustituya o en los puestos de trabajo. Hay más preocupaciones respecto a cuestiones como puede ser la privacidad, como es la ciberseguridad, que también es un debate cada vez más social, o como es también la propia dependencia o excesiva dependencia de la tecnología en nuestra sociedad. Yo diría que muchos de estos miedos también son, pues eso, infundados por el desconocimiento o por lo que en la cultura popular se habla, ¿no?, el efecto Black Mirror, ¿no?, de la inteligencia artificial y la tecnología en nuestras vidas. Pero yo creo que, o confío en que se puedan ir disipando a medida que pues genera una cultura más consciente de lo que es realmente esta tecnología.
1: Ander, no sé si te atreves a hacer una panorámica de cómo van a ser las empresas españolas dentro de más o menos 50 años en lo que se refiere a la inteligencia artificial.
0: 50 años no me atrevo, pero bueno, me puedo mojar y creo que en el corto plazo lo que sí que estamos viendo es que quién más que menos, todas las compañías reconocen que la inteligencia artificial es parte esencial también de la transición tecnológica. De hecho, estamos hablando de que el 80% ya utilizan o tienen intención de utilizar en España la inteligencia artificial. Y te diría que hay como dos grandes momentos o procesos. Tienes, por un lado, las compañías que utilizan la IA a nivel de productividad, es decir, la utilizo para mejorar la capacidad de dar un servicio a un cliente más rápido, más eficiente, mejor. Pero el siguiente paso, y espero que esté superado antes de 50 años, es que la IA sea un producto. Y ahí tienes ya compañías que incluso nacen incorporando en su offering una inteligencia artificial y entonces es parte de su propuesta de valor al cliente y entonces esas son más fáciles de asimilar todo lo que conlleva también la IA hacia adentro. Entonces, si identificamos que las grandes empresas, esas que no han nacido ya con la IA, son capaces de pasar de la productividad al producto, quiere decir o es sintomático de que han alcanzado una madurez muy importante en esa asunción de la inteligencia artificial.
1: Pues Ander Serrano, responsable de innovación de Evercom, muchas gracias por estar hoy en A Primer Plano.
0: A vosotros, un placer.
1: El potencial, ya lo acabamos de ver, que tiene la inteligencia artificial en campos como la industria, la sanidad o la educación es incalculable. También las expectativas de crecimiento de la economía, así como los cambios para bien y para mal que traerá en el mundo empresarial. Los retos y amenazas que esta herramienta trae consigo no deben paralizarnos, sino impulsarnos a trabajar en un marco regulatorio que combine la libertad y la ética. Aquí la colaboración entre países y empresas va a ser fundamental. Empieza la revolución. Hasta el próximo programa.

0: 7 de la mañana, 6 de la mañana en Canarias. 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
2: La Vall d'Aran es ante todo y sobre todo belleza. Un rincón paradisíaco, único, donde la naturaleza ha desparramado sin regatear, a manos llenas, todos los mejores encantos de la creación.

un valle privilegiado cuyas delicias naturales son difíciles de describir y en el que sus habitantes de estirpe milenaria han contribuido a embellecerlo a través de los tiempos con sus costumbres, su folclore, su dialecto y en especial con su arquitectura religiosa. Sería imposible concebir a la Vall d'Aran sin sus característicos pueblos estratégicamente emplazados sobre un entorno de verdes prados y campos de cultivo, entre montañas y ríos, donde siempre sobresalen sus arcaicas iglesias románicas, rematadas por poderosos campanarios, auténticos defensores de los privilegios y libertades de los que siempre se sintieron orgullosos.

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1: La Vall d'Aran ocupa un rincón al noroeste de Cataluña, en pleno Pirineo central y confrontando con las tierras aragonesas y francesas. La superficie de poco más de 600 kilómetros cuadrados es totalmente montañosa, de grandes altitudes y fuertes desniveles. Su situación es privilegiada al ser el único valle de lagos solitarios surcados de playas y calas de arena blanca. La sobreexcavación característica del hielo dio lugar a las numerosas cubetas ocupadas por los estanges, que forman en la Vall d'Aran el más grande entramado lacustre que puede encontrarse en la península. Para los enamorados de la naturaleza, estas regiones son maravillosas, tanto por la belleza salvaje que ofrecen los lagos, como por los parajes donde se encuentran, cuyos pinos trepan hasta las múltiples terrazas que se escalonan en los altos circos. La notable red de caminos forestales facilita la realización de bellas excursiones hacia los bosques y riberas de alta montaña.

Desde el lugar conocido como Pont d'Arros, una pista nos introduce en la Artiga de Barrados. El camino atraviesa en su recorrido una zona de prados y bosques de gran encanto, en la que no es difícil ver al río formando espectaculares saltos de agua, como la famosa Cascada de Pis, en la que el río salva un desnivel de 25 metros. Durante el recorrido, se puede observar al otro lado del valle el bosque de la Baricauba, considerado entre los más bellos del Pirineo. Este bosque da paso a la incomparable Artiga de Lin, bañada por el río Lloeu. El acceso a la Artiga se realiza por una pista asfaltada que desde la localidad de Les Bordes va descubriendo las maravillas que encierra este valle tributario del Garona.

Aguas arriba, la naturaleza exhibe todo su esplendor en los misteriosos Güells del Lloeu. Estas maravillosas resurgencias constituyen uno de los fenómenos geológicos más interesantes de Europa.

Al fondo del valle, en un antiguo circo glaciar, se extiende el Pla de la Artiga. Desde estos inmensos prados se obtiene un imponente panorama de las cumbres del Mall del Spuis, el Pico de Pomero y la característica Forcanada.

Del refugio parte un camino que conduce al Port de la Picada, divisoria con el Valle de Benasque, y donde el poeta Jacinto Verdaguer escribió su famoso Canto a la Maladeta.

Desde hace muchos siglos, existe fuera de los límites de la Vall d'Aran un enclave estratégico para el paso de viajeros que procedían de la península. De su importancia da buena fe la existencia del antiguo Hospital de Viella, imprescindible refugio para los que se aventuraban a cruzar hacia la Vall d'Aran atravesando el puerto de Viella. Que en la actualidad se ha remodelado convirtiéndose en un agradable refugio de montaña, muy útil para acceder a los dos pequeños valles situados en la vertiente mediterránea. La Vall de Mulleres es una estribación oriental del gran macizo de la Maladeta. Desde el Hospital de Viella arranca un camino que discurre en medio de un paraje de bosques y cascadas de una agreste belleza.

En la parte alta del valle se encuentra emplazado el refugio Vivac de Mulleres, a 2.360 metros de altitud, y muy cerca de los cuatro lagos que dan origen al río Noguera Ribagorzana, uno de los principales ríos de la provincia de Lleida.

Desde aquí, y en menos de 3 horas, se alcanza la cima del Tuc de Mulleres, de 3.010 metros. Enfrentado a la Vall de Mulleres y por detrás del Hospital de Viella, se accede al pequeño y abrupto Fall de Conangles, cubierto por un espeso bosque hasta bastante altura. Una bifurcación del camino nos conduce en menos de una hora al bellísimo Estany Redó, en cuyas tranquilas aguas se reflejan las altas cumbres. En una región desértica y granítica, aunque pintoresca como paisaje de alta montaña, se encuentran los Estanys de Rius y Tor de Rius, de grandes dimensiones, y que forman un cuadro natural de salvaje belleza, con aguas quietas y oscuras y escarpados picos.

desde la población de Artíes y atravesando la ribera de Valartíes, se accede al que posiblemente sea el lago más singular y bello del Pirineo. El Stade de Mar ocupa el fondo de un impresionante circo al pie de uno de los gigantes del valle, el Besiberri Nord, de 3.014 metros.

Este lago, original como pocos, con aguas azuladas y serena belleza, tiene una longitud de casi 1,5 kilómetros, 100 metros de profundidad y una pequeña isla en el centro que acentúa su belleza. El Montar do Darán es el pico más emblemático de la Val d'Aran. Montaña de fácil acceso a pesar de su altura, es popular y conocida desde la antigüedad. Esta impresionante mole granítica se yergue orgullosa como telón de fondo de la ribera de Valartíes, una de las más importantes y pintorescas del Garona.

La ascensión más habitual al Montardo se realiza partiendo del acogedor refugio de la Restanca, un excelente lugar para hacer un descanso, de donde salen cada día grupos de montañeros dispuestos a alcanzar la cumbre. El camino ofrece un variado paisaje que se va endureciendo conforme se aproxima a la cima. El Montardo, cumbre estratégicamente situada, es uno de los más impresionantes miradores pirenaicos.

Desde Salardú, una vista forestal nos introduce en la bellísima Ribera de Aiguamoix. El valle, con el clásico perfil de Artesa, denota en todo el recorrido su origen glaciar, y con su cabecera en el fantástico circo lacustre de Colomers, nos ofrece alguno de los parajes más inolvidables de toda la Vall d'Aran. Este circo contiene un total de 48 lagos de todos los tamaños.

La pista finaliza en el hermoso paraje de Aigües Tortes, en el que se conjugan las aguas y los bosques con las moles del circo de Colomers cerrando el horizonte, formando un verdadero parque natural.

Desde aquí y en poco más de una hora, se asciende al Estany Major, actualmente represado, y donde se encuentra el refugio de Colomers, base imprescindible para las ascensiones a las cumbres de esta zona, y en particular al Gran Tuc de Colomers, que roza los 3.000 metros.

El conjunto de lagos de Colomers, emplazados en un terreno escalonado, forman una impresionante zona lacustre que se cuenta entre las más bellas y variadas del Pirineo.

La Vall de Ruda, de 14 kilómetros de longitud, es la más extrema de la Vall d'Aran. Esta ribera, con extensos prados naturales y bosque elevado, está coronada en su parte alta por el Circo Lacustre de Saboredo, magnífica y salvaje zona de alta montaña en la que se cuentan hasta 35 lagos de variado tamaño. Otros stands pequeños se encuentran en las pendientes y terrazas al pie de los montes de Saboredo y Ratera.

El conjunto del Circo de Saboredo, el de Colomers y el Parque Nacional de Aigües Tortes y Llac de San Maurici conforman la mayor concentración de lagos del Pirineo, y es difícil encontrar semejante manifestación de belleza natural en tan poco espacio.

El Port de la Bonaigua, punto clásico de entrada a la Vall d'Aran, es un ancho paso en la divisoria pirenaica que comunica el valle con la comarca del Pallars. Durante muchos años fue el único paso que daba acceso a la Vall d'Aran desde la península. Desde el Port de la Bonaigua se extienden los macizos de Baqueira y de Beret, en los que se localiza un conjunto de hermosos lagos.

El Pla de Beret, a 1.800 metros de altitud, es un gran llano de 4 kilómetros de longitud, el más extenso y famoso de la Val d'Aran. Cubierto de pradería natural, con unos excelentes pastos, los prados se elevan en ocasiones hasta las cumbres del macizo de Beret.

El Pla de Beret está atravesado por una pista que, entre prados y bosque, conduce al santuario de Montgarry, lugar con mucha historia y tradición, construido en el Renacimiento.

El encanto de Arán reside en que no hay nada que moleste los ojos, el pensamiento o el ánimo. Todo está hecho, acabado. La sorpresa se dobla en placer y agradecimiento. El verde de sus prados y bosques se une al blanco de sus cumbres y a la dulzura de la vida remota y antigua, obteniéndose una visión idílica de este valle de Arán, tan delicioso como arcaico.

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1: El Gobierno desvió 2.389 millones de fondos europeos para pagar pensiones. El Tribunal de Cuentas certifica lo que el Ejecutivo no quiere reconocer. Gobernar sin presupuestos tiene un precio que alguien, tarde o temprano, tendrá que pagar. Un informe de 754 páginas. No hace falta leerlas todas. Basta con entender que es una salvedad en una auditoría. Es la forma técnica y aséptica de decir que algo no cuadra, que algo no está justificado y que algo en una empresa cotizada sería un suspenso. La declaración de la Cuenta General del Estado, correspondiente a 2024, está llena de ellas. El órgano fiscalizador aprobó el pasado 29 de abril este documento, la gran auditoría pública a las cuentas de toda la Administración Central. El Ministerio de Hacienda presentó alegaciones. La mayoría fueron desechadas. El resultado es el que es. El tribunal lo tiene claro. El uso de estos recursos no estuvo suficientemente justificado. El Gobierno responde que era dinero sobrante, pero eso, en contabilidad, no parece una respuesta. 2.400 millones de euros procedentes de los fondos Next Generation de la Unión Europea, que fueron destinados a cubrir pensiones de clases pasivas y complementos a mínimos, una finalidad para la que esos fondos sencillamente no estaban previstos. Los fondos europeos de recuperación post-COVID tienen una razón de ser muy concreta: apoyar reformas estructurales en los Estados miembros, industrializar, modernizar, transformar las economías, no financiar el gasto ordinario del Estado, no tapar agujeros presupuestarios y mucho menos pagar pensiones de un sistema que, si fuera una empresa, llevaría tiempo un concurso de acreedores. Se nos ha explicado por activa y por pasiva para qué y para quién irían destinados esos fondos europeos. En definitiva, para servir de combustible a un país dañado económicamente por la pandemia, usarlos para el pago de las pensiones contra bienes a finalidad y, desde luego, plantea dudas legales sobre la compatibilidad del uso con la normativa europea. El Tribunal de Cuentas vincula este desvío directamente a la ausencia de las cuentas públicas, de una forma, además, unos presupuestos actualizados. Y aquí es donde está la clave que el Gobierno prefiere no subrayar. Los presupuestos que están vigentes hoy no los aprobó el Parlamento actual. Los aprobó otro Congreso, con otra composición política, en otro contexto económico, para atender las necesidades de otro momento. Tienen ya 3 años de antigüedad. El ministro Félix Bolaños ha defendido la prórroga con el argumento de que los presupuestos están funcionando y ofrecen un gran resultado económico y social. Es una afirmación que el informe del Tribunal de Cuentas contradice con datos. En 2024 el Gobierno gastó 77.341 millones de euros por encima de lo previsto en esos presupuestos prorrogados. El 95% de ese exceso tuvo que financiarse con deuda. 3 años sin presentar nuevas cuentas públicas al Congreso. 3 años en los que España ha crecido, ha cambiado, ha tenido que gestionar crisis, subvenciones, reformas y todo ello con un documento presupuestario que fue redactado para una realidad distinta, votado por unos diputados que ya no son los mismos y que no refleja ni las prioridades ni las necesidades reales del país. Más allá del desvío concreto de los fondos europeos, el Tribunal de Cuentas certifica que el patrimonio neto negativo del sistema de la seguridad social ascendió a más de 106.000 millones de euros al cierre de 2024. Un nuevo récord, una cifra, una deuda que el sistema arrastra y que crece ejercicio tras ejercicio a pesar de todas las reformas que el Gobierno ha presentado como soluciones. Estamos hablando de una cuestión, la que denuncia el Tribunal de Cuentas, que podría ser ilegal, ya que, como decimos, esos fondos europeos estaban pensados para revitalizar la economía tras el coronavirus, no para un parche ante su mala gestión.

0: Muy buenos días, es miércoles 6 de mayo, arrancamos dando caña de hoy, celebrando en el santoral del día de hoy, Santo Domingo Sabio. Muchísimos asuntos encima de la mesa, pendientes del Tribunal Supremo, que hoy deja vista para sentencia esta parte de la trama del caso Koldo, la trama de las mascarillas. Enseguida nos iremos en directo hasta nuestra redacción para conocer qué es lo que está sucediendo allí, pendientes, por supuesto, de ese antivirus que está complicando las cosas al Ejecutivo, por supuesto. Fernando Clavijo, el presidente autonómico, ya se ha plantado, no quiere finalmente que ese barco se vaya a Canarias, como es evidente. Hay una reunión de crisis en Moncloa, estaremos muy pendientes, así que quédense con nosotros a lo largo de estas próximas dos horas aquí en Dando Caña, que comenzamos saludando a José María Francas. ¿Qué tal, cómo estás?
1: Pues vivo y sin antivirus ni nada de que se parezca, con lo cual espero que vivo y durante una temporada más bien larga que corta. A ver, me voy a separar mucho de los temas que tocan hoy, porque de vez en cuando hay cosas que me chocan. Y yo por las noches suelo tener batallas conmigo mismo, muy infructuosas, pero a veces gano alguna, que es dormir, a veces no. Y a horas muy intempestivas puedo ver distintas canales de televisiones porque voy haciendo zapping. Y ayer me encontré con uno que me llegó al corazón, porque el tema era La 2, un documental de La 2, muy interesante, sobre la Asociación de Sacerdotes Mujeres Católicas, que no son sacerdotes, sino que lo quieren ser. Entonces me parece un tema muy importante para la preocupación normal de España ahora mismo, como para hacer un programa especial. No eran españolas, las mujeres españolas, francesas, alemanas, muy de la Europa Norte. Y entonces sí que me interesó mucho el argumentario, porque ahora no, pero antes había algún canal que por las noches solía también poner temas relacionados con la Biblia y los evangelios, y iban del mismo palo que explicaré yo ahora. Ayer se trataba de defender que en la Iglesia Católica lo de las mujeres era lo normal, que fueran sacerdotes, pero se había intentado esconder esa realidad, porque según nos salían esos, al principio las mujeres eran sacerdotes, o había sacerdotes mujeres, no conoce nadie esto, no sale en ningún sitio, pero según ellas es un hecho empírico. Y dos, que me pareció mucho más interesante, que en un cuadro de Tintoretto, en la última cena, aparecen mujeres cerca de la mesa. Y dicen que el gran argumento de la Iglesia Católica para que las mujeres no se ordenen es que no estaban en la última cena, y ahí se demuestra que sí estaban. Es interesante, porque ese es el argumento que se usa siempre que se habla de María Magdalena, de no sé qué, siempre es el mismo argumento. A pesar de todo lo que digan los distintos papas, que son un pequeño huevo y medio, de los obispos, que son, vamos, una docena de huevos y más cajas y más cajas y más cajas, de los concilios, de los textos, del Evangelio, de todos los teólogos, etcétera, a pesar de lo que digan todos estos, un cuadro de Tintoretto tiene más valor que todo lo que digan todos estos. Ese es el gran argumentario que se usa siempre. O sea, un chino ha dicho que María Magdalena resulta que era no sé qué, hizo no sé cuántos. A pesar de toda la tradición, si un chino ha dicho, un chino ha dicho, pues aquí tenemos igual. Como ayer hablamos de que la formación religiosa en España no es que estuviera por los suelos, sino que estaba en el centro de la tierra, casi debajo, de perforado, pues es importante de vez en cuando soltar alguna de estas. Porque mira que han escrito gente sobre todos esos temas, y si alguna estructura tiene tradición de gente trabajando, escritos y tal, pues probablemente sea la Iglesia Católica.
0: Nos acompaña también Ignacio Docios. ¿Qué tal, cómo estás?
2: Muy buenos días, encantado de estar aquí.
0: Muchas gracias. El placer es nuestro. Arturo Moreno, muy buenos días.
3: Buenos días, Alba, ¿cómo estás?
0: Hablaremos de encuestas y de ese CIS andaluz.
3: Estupendo.
0: E Ignacio Vasco, ¿qué tal, cómo estás?
4: Buenos días.
0: Que decíamos antes de empezar el directo, si de esto ya venimos avisando tanto tiempo.
4: Espectacular tu introducción, la has clavado.
0: Gracias.
4: Has dado punto por punto de todo, de una situación que no por anunciada es real y hay que hablar sobre ella.
0: Y no por ello menos dramático. Enseguida iremos con esta cuestión. Antes, conexión con nuestra redacción, Natalia Fernández Picado, última hora del Tribunal Supremo.
5: Pues Alba, hoy quedará visto para sentencia ese juicio por el caso Mascarillas en el Tribunal Supremo. Ha comenzado esta última jornada en torno a las 10:20 con la Fiscalía Anticorrupción presentando su informe final. Ya saben, el lunes se ratificaron en su petición de 24 años de cárcel para José Luis Ábalos, 19 para Koldo García y 7 para Víctor de Aldama. Hoy ya han dejado varios titulares, como por ejemplo insisten en esa idea de que Koldo García y José Luis Ábalos pertenecen a una organización criminal de la que han querido sacar por completo a Pedro Sánchez al decir que él no era el número uno. De esta manera la Fiscalía Anticorrupción quiere sacar por completo de la causa al presidente del Gobierno, cualquier indicio que apunte directamente a Pedro Sánchez. Después será el turno de la acusación popular y de la defensa y cerrarán esta última jornada los propios acusados. Llevarán el mismo orden que han venido trayendo en estos últimos días. Primero será Víctor de Aldama, después Cordo García y finalizará la última palabra la tendrá José Luis Ábalos.
0: Gracias, Natalia. Enseguida volvemos contigo. Antes abrimos página económica con ese documento de casi 800 páginas del Tribunal de Cuentas que revela precisamente eso, cómo el Gobierno desvió fondos, parte de los fondos europeos al pago de pensiones.
3: En materia fiscal, el Ejecutivo de Sánchez vuelve a ser noticia y esta vez por partida doble. Así lo desvela el informe elaborado por el Tribunal de Cuentas sobre el 2024, que tiene como puntos de análisis un desfase presupuestario multimillonario del Gobierno durante ese año y el uso de fondos europeos para pagar las pensiones. Así, el documento pone el foco en dos gestiones económicas del Gobierno. La primera expone el incorrecto registro de ingresos y gastos del 2024. Esto no significa que se haya desviado esas cantidades de dinero, sino que parte del gasto realizado durante ese año se ha trasladado a otros futuros, mientras que aquellos más antiguos sí se han contabilizado, algo que se evidencia así en el desglose mediante la suma de las diversas operaciones de ejercicios anteriores aplicadas en 2024 y aquellas del 2024 que están todavía pendientes de aplicación. Por otro lado está el uso de dinero sobrante de fondos provenientes del Plan de Recuperación Europeo. Aquí se destacan dos aspectos. El primero, el mero hecho de usar recursos económicos destinados a inversiones y reformas estructurales para pagar la nómina mensual a los pensionistas ante la falta de recursos propios, sin buscar otra forma de abonar las cuantías, como por ejemplo con recortes en otras partidas. Y el segundo, que esta acción no está bien justificada de manera jurídica, pues es dinero que no está pensado para usos como este. En conclusión, el desfase constituye una forma de maquillar o de no mostrar de manera real el déficit del país durante el periodo analizado por el tribunal. De ese modo, si se contabilizara todo de manera correcta, el déficit oficial sería significativamente superior. Por ello, se trata de una falta de transparencia sobre la salud financiera real del país. Por otro lado, el uso de fondos, aparte de no usarse para su fin establecido previamente, evidencia que la falta de unos presupuestos aprobados para el 2024 pudo llevar a pagar las pensiones con otro tipo de financiación. Dos cuestiones que dejan entrever que la gestión económica del Gobierno está lejos de ser perfecta.
0: Bueno, como decimos, esto es totalmente irregular, se ignora directamente el criterio de Bruselas, se está sufragando gasto convencional, gasto corriente, como son esas pensiones con esos fondos europeos, y hay varias lecturas, una de ellas, cómo afecta, por supuesto, a María Jesús Montero, titular del Ministerio de Hacienda, ahora candidata a la Junta de Andalucía en las próximas elecciones autonómicas, pero también la naturalización de no presentar presupuestos, ya no tenerlos actualizados, no aprobarlos, sino ni siquiera el hecho de presentarlos, que es una obligación, Ignacio, constitucional.
6: Absoluta. Ni hacer el cuadro macroeconómico. Es decir, el cuadro macroeconómico, que es sobre lo que se basan los presupuestos, que es lo que va a crecer la economía, lo que se van a gastar cada una de las... Es que ni siquiera lo han hecho en los últimos años. Es decir, el 23 todavía lo hicieron. Este presupuesto no lo han votado estas Cortes, lo votaron las Cortes anteriores. Cada vez que se hace un cambio en el presupuesto, se está haciendo por la puerta de atrás con una recolocación de créditos que, bueno, ya que hay datos, el presupuesto no para de caer, el Ministerio de Transporte, que es el presupuesto del gasto, se está llevando al resto de ministerios, y la realidad que tenemos hoy es que es la realidad que se va a auditar dentro de unos años por el Tribunal de Cuentas, pero es que es palmario, que es que los cambios de créditos que se están haciendo no se están haciendo en créditos de la misma naturaleza, no se está cambiando inversión en una carretera por inversión en un tren. Se está cambiando inversión en una carretera por gasto corriente, cosa que está determinada claramente en los fondos Next Generation como que está totalmente prohibido utilizarlos para gasto corriente. Es dinero que nos ha dado la Unión Europea y por el que se ha endeudado la Unión Europea. Entonces, los señores alemanes, que ellos solos se pueden endeudar mucho más barato que con la deuda mancomunada esta que hemos inventado para los fondos Next Generation, estos señores tendrán algo que decir. Los franceses, que también estaban en un punto más barato, tendrán algo que decir. Entonces, bueno, ya no te digo los del norte, los frugales, como los llaman a todos los países del norte.
1: Holandeses.
6: Claro, ¿qué tendrán que decir? Entonces, esto es solo la puntita del iceberg de lo que tenemos. dineros sobrantes, que además que es una salvajada que se puede decir que ha habido dineros sobrantes de los fondos Next Generation. ¿Qué pasa? ¿Que no hay empresas en este país a las que darles fondos para que mejoren su competitividad, para ayudarles a gestionar pilotos y mejoras de sus productos para ser más competitivos a nivel mundial, que era para lo que estaban los fondos Next Generation? No puede sobrar un duro. Más del 70% de los fondos que han llegado en forma de préstamos, se van a terminar devolviendo por la incapacidad absoluta del funcionariado de este gobierno en dar esos fondos, porque las convocatorias han existido, pero muchas de ellas se quedan desiertas, se quedan en silencio administrativo, los órganos que las tienen que ejecutar, como Red.es, como CEDETI, se están quedando a la cola. Entonces, es una cosa, o sea, estamos en un esquema en el que nos han regado de dinero, que ahora ya se está aflorando el problema clave, que es que el dinero se ha utilizado para gasto corriente y no para dinamizar las empresas y el tejido productivo de este país. Y encima nos vienen a contar que es dinero sobrante. No, señores, o sea, se están cachondeando de nosotros desde hace muchísimo tiempo. Lo que hay que exigirle a este gobierno, que es que creo que lo he repetido desde que estoy aquí en todas las intervenciones que he tenido, hay que presentar presupuestos generales del Estado o hay que cambiar el gobierno. No se puede hacer de otra manera.
1: La manifestación del 23.
6: Claro,
1: ¿no? Es el 23.
6: Es que es así.
1: Ahí no tiene que quedar un espacio vacío en toda Madrid, en la zona esa, y no levantarle el dedo hasta que este tío se vaya, y lo ideal sería que acabe en la cárcel si se la merece, al menos en un juicio. Me refiero no al gobierno, sino al presidente. Y él sabrá, con quién se quiere acompañar.
7: Correcto.
8: Viendo este tema de una forma rápida, porque bueno, no sabía que se iba a hablar de esto, ¿no? Pero que pensé, porque claro, es decir, el error estratégico, es decir, la pérdida de oportunidad que España nuevamente ha perdido, otra oportunidad histórica de modernizar su proceso productivo. Recordemos que España es un país que el 99,7% de su tejido empresarial son pymes, incluyendo los autónomos y microempresas. El 70% son microempresas que tienen menos de 10 empleados, ¿no? Y que todo eso al final genera el 72% del empleo. Bueno, que Churchill en el año 1939, cuando le preguntaron qué le parecía a Rusia, dijo, es como un acertijo envuelto en un misterio y dentro de un enigma, ¿no? Pues un poco los fondos europeos son una cosa que también son casi un intangible desde el punto de vista conceptual, no desde el punto de vista material, que todos sabemos que es dinero, pero no tenemos ni idea en qué se ha gastado ese dinero. Es decir, al final son 163.000 millones de euros, de los cuales España ha renunciado al 37%, es decir, hemos al final absorbido unos 103.000 millones de euros, y con ese dinero, como decía Ignacio y como has dicho tú en una brillante intervención al principio, Alba, que se han dedicado al gasto corriente, pero que no sabemos ese dinero realmente que se ha recibido, en qué se está gastando, ¿no? Es un misterio, un enigma y un acertijo que no tiene presentación, porque yo creo que, o sea, el gobierno desde luego que deja muy claro que es un gobierno incompetente, ¿no? Pero también es un gobierno que estamos acostumbrados, que es un gobierno de tramposos y es un gobierno de gente que no sabe lo que es la transparencia, que es una de las funciones esenciales del arte de gobernar, ¿no? Del arte de gobernar y de la responsabilidad de gobernar, ¿no? Entonces, claro, aquí nos encontramos con que pues hay aproximadamente España ha perdido el 37% de los fondos el periodo 2021-2026, ¿no? El gobierno ha desviado 2.358 millones, 85 millones para pagar pensiones, lo cual es absolutamente irregular. El Tribunal de Cuentas también pone muy claramente encima de la mesa que hay, es decir, que los presupuestos, al no haber presupuestos, impuestos, el Ministerio de Hacienda, las chapuzas de esta señora María José, María Jesús Montero, que a lo mejor no son solamente incompetencias y chapuzas, sino que a lo mejor también hay ilegalidades, ¿no?, que habría que investigar, pues ha hecho, en fin, ha dedicado el dinero, que lo ha sacado de unas partidas y lo ha metido en otras sin ningún tipo de control presupuestario. Ya advertía también, me parece que fue el Tribunal de Cuentas, que estos señores, a pesar de no tener presupuestos, han aprobado 71.000 millones de créditos extraordinarios y han hecho un traspaso también entre presupuestos de los distintos ministerios de 41.000. Es decir, que hacen de su capa un sayo, hacen lo que les da la gana, es decir, han ocultado el déficit público, que es mucho mayor, y sobre todo lo que se ha perdido es una gran oportunidad para España de modernizar su proyecto productivo, que está demasiado encasillado en salarios bajos, en falta de productividad, etcétera. Y esta era una oportunidad para haber, de alguna forma, potenciado los sectores más innovadores de empresariales, para haber apoyado a empresas que pueden pagar mejores salarios, con lo cual indudablemente subiría la renta per cápita de este país y subiría el bienestar y la capacidad de financiación del estado de bienestar, y por lo tanto haría menos preciso que la subida de impuestos. Y nuevamente, con un gobierno incompetente y corrupto, España ha perdido una oportunidad histórica, ¿no? Perdón.
2: No, yo muy de acuerdo con todo lo que se ha dicho hasta el momento. Lo que sí que es verdad es que me gustaría matizar alguna cuestión. Uh-huh. Este gobierno es incompetente siempre en todo aquello que beneficia a los españoles, porque luego es muy ágil y rápido con cuestiones que nos perjudican a todos, como por ejemplo la regularización extraordinaria de inmigrantes. Es decir, por tanto, siempre es incompetente en todo aquello que pueda beneficiar a los españoles. Hemos renunciado a millones de euros, el gobierno de España ha renunciado a millones de euros precisamente para nuestro tejido productivo, para generar empleo, para que las empresas españolas vayan muchísimo mejor. Y por tanto, es algo que hay que denunciar constantemente. En segundo lugar, no nos dicen que las pensiones están garantizadas. No nos dicen también que los inmigrantes y los extranjeros nos van a pagar las pensiones. Claro. Y luego resulta que la Caja de la Seguridad Social tiene, en fin, 106.000 millones de euros de déficit. Claro.
1: Tenía.
2: Claro, claro. Más. Entonces,
1: tuvo.
2: Con todo esto, uno dice, no, es que estamos sacando el dinero que tiene que ir al tejido productivo, a generar empleo, a mejorar nuestra industria y la riqueza nacional. En cambio, todo esto lo destinamos a pensiones. El Tribunal de Cuentas, lo está diciendo el Tribunal de Cuentas, es decir, los 12 consejeros nombrados por el PP y por el PSOE, que son los que dirigen la cuestión, y nos enteramos ahora, oye, que no está mal, que por lo menos nos enteramos, pero no hay ningún informe de un interventor, por ejemplo, general de la Administración del Estado en el ministerio correspondiente alertando ya de esta situación. Tiene que venir de verdad el Tribunal de Cuentas, es decir, un tribunal político que de pura casualidad lo habrá sacado, supongo porque también tendrán sus propias luchas internas. A mí esto me parece totalmente vergonzoso, algo que tenemos que denunciar, y yo estoy convencido que hay múltiples irregularidades, por no decir directamente ilegalidades, en el procedimiento, incluso también a la hora de destinar determinados fondos a determinadas empresas. Habría que fiscalizar qué empresas, quiénes son sus miembros del Consejo de Dirección, etcétera, etcétera. Y a mí lo que me gustaría decir a los telespectadores es, si tu empresa va mal, podrías haber recibido mucho más dinero de estos fondos europeos, y el Gobierno ha dicho que no. Y además, precisamente los criterios de valoración a la hora de establecer qué fondos son los que iban a destinar realmente eran los importantes. ¿La digitalización era realmente lo que necesitaban las empresas españolas? ¿O quizás eran necesarios otros criterios a la hora de evaluar y valorar qué empresas españolas son las que debían recibir estos fondos? Yo con esto no quiero decir que las que lo hayan recibido de forma irregular, sino que creo que podríamos haber recibido muchísimo más y tener una nación, como nos merecemos, próspera y absolutamente decente. Y la tenemos indecente ahora mismo por culpa de este gobierno.
5: Y recordemos además que hubo muchas pequeñas y medianas empresas, que al final son las que sustentan el tejido empresarial de nuestro país, que se vieron abocadas durante la pandemia al cierre por no recibir ningún tipo de ayuda. Sí, o sea, quiero pensar hoy en todas esas personas que bajaron la,

0: que entonces no sé, eso no está en la parte de votos particulares, sino en la general. O sea, lo ha asumido el Pleno, ya es un milagro, porque todos sabemos que el Pleno es como el Constitucional, va por otro lado, ¿eh? Es salvar al soldado Sánchez. Creo que, Arturo, has pecado de optimista hoy. ¿Sí? Porque, sí, yo voy a decir lo que creo, claro, que sé yo, y puede ser que me equivoque. Si no recuerdo mal, lo que venía de fondo europeo eran 140.000 millones,
1: no, 160.
0: De los cuales 70.000 eran de transferencias y 70 de créditos. Los créditos simplemente se dijo que no, no se ha cogido ni un euro. Con lo cual ya hemos perdido 70.
2: Sí, porque se han cogido, pero no, no
1: muy
2: todo.
1: Poco.
0: No, yo creí que ninguno.
1: Sí, no.
0: Porque no les interesaba devolver nada, sino que solo querían la parte regalada. Y de la parte regalada hay un 30 y pico% no sé qué que se ha devuelto o que no se ha cogido o que no se sabe qué hacer, con lo cual lo vamos a perder. Con lo cual perderíamos más de un 30 de todo. Perderíamos un 30 de la mitad. Pero igual me equivoco en alguna cifra, ¿eh? Vale. Pero vamos, que era tan desastroso todo como esto. Claro, esto es desastroso, si se escucha lo que ha dicho Alba de las empresas, pues es un poco más que desastroso, sangrante. Pero si además avanzamos un paso más y decimos, ¿y cómo están las vías férreas en España? Y avanzamos un poco más y decimos, ¿y cómo están las carreteras en España? Avanzamos un poco más y decimos, coño, ¿y las presas cómo están? Y si avanzamos mucho, mucho, mucho, mucho, las viviendas, la vivienda cómo funciona, entonces ya no sé si lo que hay es cabreo o el día 23 no parar hasta vaciar la Moncloa, democráticamente eso sí, pero de algún tipo de virus que es mucho peor que el virus que ahora mismo pulula por el Atlántico.
3: Ignacio, que me había pedido la palabra y luego Arturo.
2: Vamos a ver, todo este dinero era para que se produjera un cambio real en la economía y ese cambio en la economía tenía una parte de digitalización, pero tenía una parte de mejora industrial y sobre todo buscando que ese dinero tuviera un rédito real en la competitividad, es decir, mejorar la competitividad en todos los ámbitos. Eso no se ha producido.
0: Es lo que España está fatal, la competitividad.
2: Por supuesto, y cada vez peor. Es decir, cuando se habla, ahora que se habla mucho de las cifras de afiliación, nadie habla de las cifras de horas trabajadas. Por favor, hablemos de las cifras de horas trabajadas reales de la gente. Pero centrándonos en esto, lo que se ha convertido todo el trabajo de María Jesús Montero durante todos estos años ha tenido que ver con hacer contabilidad creativa para contar una historia a la opinión pública que no tiene nada que ver con la realidad de lo que está ocurriendo y que además, sin presupuestos generales del Estado, genera un problema continuo. Vamos a ver, lo de la seguridad social y el déficit real de la seguridad social tiene que ver con que hay una parte de dinero que le da el Estado al organismo independiente de la seguridad social por transferencias corrientes para minimizar el déficit oficial. Hablando de déficit oficial en torno a los 10, 20 mil millones, cuando el déficit real está muy por encima de los 100 mil. Que esa es, sí, esa,
0: pero,
2: es la realidad en la que nos
0: también
2: movemos.
0: Creo que hay que decir una cosa para ser justos, ¿eh? Porque la Seguridad Social Española no solo paga las pensiones, que diríamos se comprometieron en su momento, porque son las de la gente que ha cotizado, sino que ha ido añadiendo pensiones no contributivas, regalitos a las primas, no sé qué, no sé qué.
2: Pero eso es legal,
0: que eso,
2: y el mínimo vital,
0: pero
2: lo
0: que no es legal puede ser todo, porque hasta la pena de muerte es legal en algunos países, pero lo que puede no ser tan normal es que sin cambiar los ingresos, a unos ingresos para A, le cargues B, C, D, H.
2: Correcto.
0: Sino que ese B, C, D, H tendría que ir a dos sitios posibles. O a los presupuestos generales del Estado,
2: solo
0: o a los presupuestos del tío que decide cargarlo.
2: Solo, ¿eh? A los presupuestos generales del Estado.
0: Pues eso.
2: Solo a los presupuestos.
0: Y entonces el déficit ya no sería el que es.
2: No, evidentemente.
0: Sería muchísimo menos.
2: Evidentemente, pero el modelo, podemos hablar mucho sobre cómo es el modelo de la seguridad social y cómo está definido en España y cómo debería ser para que no fuera deficitario. Las pensiones no son deficitarias.
0: Tenéis un libro de esto.
2: Correcto, podemos hablar muchísimo. Además, si el gasto público se ordenara en condiciones de este país, no habría ningún problema con las pensiones. Las pensiones se pueden pagar perfectamente. Tenemos un problema de gasto público, no de pensiones.
0: Sí, sí.
2: Que es, esto lo repito por
0: gasto
2: aquí.
0: Gasto público pasivo. Político.
2: He escrito un libro de esto, si tú
0: eso,
2: lo sabes.
0: Pero
2: eso, son, absolutamente, son absolutamente sostenibles. Pero vuelvo a lo de los fondos, que era lo que estábamos hablando. O sea, los fondos eran para las empresas que son las que lo necesitan.
0: Sí,
2: pero
0: sí,
2: lo
0: sí.
2: Primero es que, para poder saber que eso es correcto, hay que poder fiscalizar. Tenemos una base de datos que es brutal, que es la base de datos nacional de subvenciones, que depende de la IGAE, y que donde se guardan a un nivel de detalle brutal, te lo digo porque lo sé en profundidad, toda la información de lo que se ha hecho con la base de datos. ¿Sabes cuál es el tiempo de refresco medio, el tiempo medio que se tarda en guardar un dato ahí, que lo hemos calculado nosotros? Más de 450 días. Entonces, ¿cómo se puede fiscalizar algo en este país si la base de datos nacional de subvenciones, que depende de la IGAE, que son los que han

0: hecho esos números que el Tribunal de Cuentas ha auditado, tarden más de 450 días en estar los datos disponibles, pero por parte del Estado Central, pero por parte de la Generalitat de Cataluña, de la Comunidad de Madrid, bueno, los peores son el Ministerio de Cultura. Pero que la cuestión de esto es que también eso, como hay datos públicos en este país, se puede saber y se puede conocer. Nos vamos a encontrar...
1: ¿Y las facturas van a hacer que la gente las tenga que aprobar al día?
0: Sí, claro.
1: ¿Y los datos 450 tal? Claro. No entiendo.
0: Claro, ese es el problema que tenemos, la diferencia entre ciudadanos y administración.
2: Arturo.
3: Sí, bueno, vamos a ver, a mí mis datos, los que tengo pueden estar equivocados, es que España, que tenía derecho a 163.000 millones, que básicamente 50-50 entre subvenciones y préstamos, y que realmente hemos perdido al final, por falta de ejecución, de retrasos, de no hacer los deberes, que ha sido lo principal, porque exigía, como ha dicho muy bien Alba al principio, esto hacer reformas estructurales y el gobierno, pues algunas reformas estructurales, pues no ha hecho. Por ejemplo, justificaba que quiso sacar la ley del suelo, pero que se opuso que la derecha siempre la culpa la tienen los otros, ¿no? Es decir, no hubo reformas estructurales, hemos perdido un dinero que nos vendría muy bien para reactivar nuestro sector productivo, y además el grado de ejecución que tienen los proyectos, solamente el dinero que han recibido a ayuntamientos, pymes, comunidades autónomas y, por supuesto, el gobierno, está entre el 27 y el 30%. O sea, de todo lo que está en activo, que podían ser esos 103 millones o 106 millones y tal, que solamente el 27 o el 30% está ejecutado. A mí lo que me parece que si no cambiamos un poco el chip, y tenemos otra mentalidad, este país está abocado a seguir teniendo baja productividad y salarios bajos, es decir, importará mano de obra que reúna esos requisitos, ¿no? Pero no tendrá la gente cualificada, como vimos hace unos días en El Gato, ayer me parece que fue, como los médicos se van de España, y mucha gente con talento y bien preparada, que le ha costado también naturalmente, que no solamente ha sido el esfuerzo de los padres, sino también ha sido el esfuerzo del Estado de formarlos y tal, pues se va porque no hay estructura empresarial, porque no hay sitios donde trabajar y donde aprender y donde prosperar y progresar. O cambiamos el chip y tenemos una mentalidad completamente distinta, casi de presupuesto cero, invertimos en cosas que realmente tengan valor añadido, donde se puedan pagar buenos sueldos, o este país, con todos mis respetos, porque me parece una profesión adorable y además hay grandes profesionales, pues será un país de camareros, de funcionarios que entran como interinos y luego se quedan fijos y que no tienen ni idea de nada, etcétera, etcétera, etcétera. El país se está devaluando en cuanto a la potencia, digamos, de conocimiento de las personas, y se está echando mucha gente que podría ser muy útil, se están yendo de España. Vamos.
2: Ahora, si os parece, seguimos hablando de esta cuestión, pero continuamos tratando el despilfarro. Vamos a conocer qué es lo último que denuncia Jucil, porque hay 2.500 agentes que se van a tener que desplazar este verano a Baeza y Valdemoro, atención, para la entrega de los reales despachos. Esto es algo que antes se producía por correo, se enviaba por correo toda la documentación, pero ahora parece que a alguien se le ha antojado tener un acto protocolario. Lo denuncia Jucil, tenemos conexión en directo precisamente con su secretario provincial y portavoz, que es Tomás Quesada. Tomás, muy buenas tardes.
4: Hola, ¿qué tal? Muy buenas tardes.
2: ¿A cuánto asciende y qué implica este capricho protocolario de Marlaska?
4: Bueno, pues no tenemos unos datos muy exactos, pero se calcula un promedio de coste de entre un millón, millón y medio de euros.
2: ¡Qué barbaridad! ¿Y qué implica de cara a todos esos agentes que se tengan que desplazar? Me refiero, por ejemplo, el coste de desplazamiento, dietas, porque también hemos denunciado durante todos estos meses como muchas de esas dietas, si es que se pagan tarde y mal.
4: Así es. Pues implica, digamos que tiene dos, tres vertientes. Lo primero es el coste económico que tiene, hay que pagar en los desplazamientos, las dietas van a ser por debajo de lo habitual, será un 40% de lo que se paga normalmente. Luego tenemos evidentemente el problema que supone para todos los desplazados a las academias, porque tienen que dejar sus unidades, desplazarse allí. En el momento que lleguen allí estarán pendientes de un nuevo destino al que se van a tener que incorporar con

0: prontitud a finales de junio, primeros de julio, unos 10 días. No, aún no saben si tendrán que volver a las unidades donde están realizando las prácticas o desde allí partirán para sus nuevos destinos, con lo que ello acarrea también. Y luego, evidentemente, la vertiente más peligrosa, el tema de la pérdida de operatividad que se tiene en las unidades, porque son 2.500 efectivos que se detraen de las unidades justo en pleno verano, o sea, en el comienzo de verano, cuando ya el periodo vacacional de la Guardia Civil, además, ha empezado y las unidades ya se encuentran de por sí bastante mermadas.
1: Claro, fíjense cómo va a afectar eso a la seguridad ciudadana en un momento, además, en los meses de verano, en los que precisamente el turismo es cuando está en su punto más alto. Ustedes lo que piden es que ese dinero se destine a otras peticiones que vienen reclamando desde hace tiempo, como por ejemplo subidas salariales, chalecos o incluso material contra el narcotráfico.
0: Evidentemente, nosotros llevamos mucho tiempo denunciando la falta de medios que tenemos para labores tan importantes como has dicho, como la lucha contra el narcotráfico, para la seguridad ciudadana. Pero además, es que se da el agravante de que aspectos tan básicos para la labor policial, como precisamente estos agentes que se van a desplazar a las academias, gran parte de ellos a día de hoy en sus unidades de prácticas no dispone de algo tan básico como un chaleco antibalas o un chaleco que sea de su talla, no disponen de todo el material policial necesario o incluso algo tan aberrante como la promoción que en estos momentos se encuentra en la academia, que este invierno se han encontrado sin calefacción y sin poder ducharse con agua caliente. O sea, el abanico donde poder emplear de forma más efectiva ese dinero es enorme.
1: Un insulto, sin lugar a dudas. Aprovecho para hacerle una última cuestión, para pedirle su valoración sobre esa información que publica esta misma mañana el periódico La Razón sobre cómo el titular de Interior, Fernando Grande Marlaska, aupó al jefe de policía local de León en una oposición irregular. Le colocó cuando además este policía habría estado trabajando en el equipo de seguridad del propio ministro.
0: Pues la verdad que lo que es yo personalmente no tengo conocimiento de esta noticia. A nivel interno como asociación estaremos tratando cómo enfocarlo. Evidentemente, si se confirma, es una aberración más y una falta de tacto y de rigurosidad de las que estamos acostumbrados y nos parece, como digo, de confirmarse nos parece algo totalmente rechazable y además un insulto a, en este caso, al resto de los demás candidatos.
1: No le robo más tiempo. Tomás Quesada, muchísimas gracias por estar con nosotros en directo en esta mañana. Le envío un fuerte abrazo.
0: Muchas gracias a vosotros por darnos siempre voz.
1: Nos vamos a ir a la primera pausa de publicidad del día de hoy. A la vuelta seguimos hablando de ese y de otros asuntos. No se marchen.
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0: Ya estamos de vuelta en Dando Caña, volvemos a irnos en directo hasta nuestra redacción con la última hora. No, todavía no, todavía no podemos irnos para conocer la última hora de lo que está sucediendo en el Tribunal Supremo, ya que hoy queda visto para sentencia ese juicio. Antes veamos cuáles son las informaciones acerca de este asunto y los cambios y las órdenes, atención, de Pere Amato, ya lo sabrán hasta ahora, para que la Fiscalía Anticorrupción no rebaje la pena a Víctor de Aldama.
1: Teresa Pere Amato, la nueva fiscal general del Estado, no quiere que la Fiscalía pida una rebaja de pena para el comisionista Víctor de Aldama. La sucesora de Álvaro García Ortiz ha hecho valer su posición para evitar que el fiscal jefe anticorrupción, Alejandro Luzón, no solicite menos años de prisión para Aldama, a pesar de que la confesión de este ante el Tribunal Supremo ha sido clave en el caso Mascarillas y en la investigación sobre presuntos amaños de obras públicas. Su testimonio ha sentado muy mal en Moncloa, sobre todo que Aldama haya situado como líder de la organización al presidente del gobierno, Pedro Sánchez. La confesión de Aldama sobre una supuesta financiación del PSOE también está ayudando a la Audiencia Nacional en la investigación sobre pagos en efectivo en la sede de Ferraz. En el informe final de Luzón aparecen en rojo los cambios ordenados por la fiscal general, manteniéndose las penas de 4 años por organización criminal y 3 años por cohecho. Luzón destaca además que la confesión de Aldama permitió descubrir información que hasta entonces era desconocida para la investigación. Luzón se plantea expresar públicamente su discrepancia con la imposición de Pere Amato. ¿Cuándo? Durante la exposición de su informe final en el juicio. Aunque la Fiscalía ha decidido no aplicar la atenuante muy cualificada por la colaboración de Aldama, el fiscal considera que sí debería reconocerse para reducir a la mitad la pena de 7 años, lo que podría haber evitado el ingreso en prisión de Aldama, aunque finalmente no tenga efectos prácticos.
0: Bueno, fíjense que desde el partido del gobierno, desde el Partido Socialista, tanto Félix Bolaños como Patxi López han considerado que esa petición de la acusación popular ejercida por el PP es un verdadero escándalo.
2: Quiero dar las gracias al Partido Popular y al señor Aldama por hacer tan evidente que están colaborando los unos con el otro y el otro con los unos.
3: Un auténtico escándalo que el que sí se demuestra y él reconoce que se ha llevado más de 5,5 millones de euros en mordidas por las mascarillas, sea el que anda libre por la calle y sea el que la acusación del Partido Popular le rebaja la petición de pena para que no pase ni siquiera por la cárcel. Eso en cualquier tierra de garbanzos es un escándalo de primera dimensión. El Partido Popular tendrá que explicar por qué hace esto.
0: Bueno, esa acusación ya ha tomado la palabra en el Tribunal Supremo, Natalia Fernández, después de haber escuchado el alegato final del fiscal, ¿no?
4: Eso es, y la última hora pasa precisamente porque la Fiscalía Anticorrupción ha asegurado que no ha llegado a ningún acuerdo con Víctor de Aldama, pero sí abren la posibilidad a una rebaja en su petición de prisión por haber colaborado con la justicia. Además, en su alegato final ha querido dejar claro que la corrupción política está matando el sistema democrático y para ello necesitan una respuesta contundente. Como decías, turno ya de la acusación popular liderada por el Partido Popular, que de momento tan solo está halagando la buena actuación del fiscal anticorrupción.
0: Gracias, Natalia. Nos quedamos pendientes. Francas.
5: Que Patxi López es un ser que me cae especialmente
0: bien.
5: Bien, sí. Y dice que el PP tendrá que explicar.
0: Te veo hoy de muy buen humor, ¿eh?
5: Sí, no. Estoy optimista, a pesar de que ayer perdió el Atlético de Madrid.
6: Ya,
5: cosa que no me gustó. Pero bueno. Digo, el problema no será que el PP se explique, el problema será que Patxi lo entienda. Porque no entiende nada. O sea, un señor que es capaz de decir la majadería que ha dicho, pues parece la presidenta de México. En Zoquetes, dudo que tenga composición también.
0: De Sheinbaum hablamos más tarde.
5: Sí, pues que mira,
0: no sal... otro capítulo
5: como
0: aparte.
5: No salía, digo, voy a aprovechar para zurrarla un poco. Pues claro, aquí no se trata, o sea, los privilegios de rebaja de penas no se dan a los santos inocentes, se dan a los delincuentes que ayudan a resolver cosas.
0: Y los
5: cosas.
0: Que colaboran.
5: Claro, pero delincuentes, ¿sabes? O sea, en general son gente a la cual ha delinquido. Y entonces, o por la vía de que se van directo a una comisaría y dicen, he sido malo, enciérreme, y entonces tiene un trato judicial distinto, O cuando les pillan, dicen, yo les ayudaré a buscar a más. También tienen un trato, pero no van los santos. O sea, tiene que ser delincuente para que te cubra eso. Con lo cual, decir que no entiende por qué un delincuente está en la calle si le van a aplicar beneficios fiscales, o una de dos, o no sabe leer, o no tiene ningún interés en enterarse de cómo funciona la justicia. En ambos casos eres un genio, chaval.
0: Arturo.
6: Sí, hombre, vamos a ver, en primer lugar, hay un grado de deterioro sectario en la Fiscalía, continuación del que hubo con Dolores Delgado y con García Ortiz. García Ortiz, recuerdo, condenado por revelación de secretos, y esta señora que ha llegado ahora, que es también de la Asociación Profesional, de la Asociación Progresista de Fiscales, que tienen menos del 10% del conjunto de la carrera, se está dedicando de forma obsesiva y obscena al ajuste de cuentas con los fiscales profesionales y a premiar, ya digo, obscenamente a los afines, ¿no? Es indignante que esta señora haya tenido esta injerencia en el juicio, ¿no? Y simplemente esta injerencia para proteger a un grupo criminal, como se está viendo claramente en el juicio, un grupo criminal dedicado al tráfico de influencias y al cobro de comisiones, ¿no? Y además, si no llega a ser, esta es la maraña. Yo no voy a santificar al señor Aldama, que me parece que también es una persona, por decirlo con palabras suaves, muy, muy peculiar, y desde luego también que merecerá también algún tipo de sanción. Pero si no llega a ser por él, como muy bien ha expuesto el Alejandro Luzón, que me parece que es el fiscal anticorrupción y es un hombre incorruptible, diría yo, con un gran prestigio profesional, pues muchas de estas cosas que han salido a la luz, es decir, no nos hubiésemos enterado y, por supuesto, se hubiesen ido de rositas toda esta gente, ¿no? Y gracias a la colaboración de Aldama, pues esto se ha podido de alguna forma visualizar, ¿no? Entonces, que forma parte de las competencias del fiscal y de los tratos que pueda tener precisamente para que salgan a la luz los delitos y que puedan ser sancionados en su justa proporción, pues llegar a acuerdos con algunos acusados o testigos, ¿no? Es decir, que contribuyen a poner luz en la causa. Y aquí se trata de delitos muy entrelazados, porque recordemos que aquí está hidrocarburos, que están las comisiones amañadas en el Ministerio de Transporte, que las de Santos Cerdán, está la financiación irregular del Partido Socialista y algunas cosas más que seguramente me olvido y que están encima de la mesa. Entonces yo creo que la colaboración del llamado nexo corruptor pues es un factor que indudablemente a la justicia que le viene muy bien y tal, y obviamente está regulado en la ley, en el Estatuto del Ministerio Fiscal, etcétera, pues es posible la bonificación de penas por gente que coopere con la justicia para el esclarecimiento de los delitos, ¿no?
0: Oces.
7: A mí me parecen unos hechos gravísimos. Vamos a ver, el fiscal anticorrupción, que es el fiscal que se ha estado estudiando la causa durante meses, propone una pena. Y resulta que su superior jerárquico, en este caso la fiscal general del Estado, ha sido nombrada por el gobierno, sí. Y aquí vemos a Patxi López, es decir, el portavoz del Grupo Parlamentario Socialista, y a Félix Bolaños, el ministro de Justicia, presionando precisamente y alabando la tesis de la fiscal general del Estado. ¿Aquí qué ha sucedido? Yo no tengo prueba, pero yo creo que ninguno de nosotros tenemos dudas. Telefonazo, oye, fiscal general del Estado, tienes que pedirle al fiscal anticorrupción, a Luzón, que no haga lo que quiere hacer. Básicamente es esto, yo creo que es el contexto que tenemos. Es decir, otra vez están intoxicando a la justicia en España. Y es que les da exactamente igual. Lo hicieron antes con el anterior fiscal general del Estado, lo vuelven a hacer ahora con la nueva fiscal general del Estado que lleva con nosotros desde diciembre. Bueno, a mí me parece que son los hechos que hay que denunciar, que nosotros desde luego estamos mirando con lupa toda esta cuestión y también, como antes se ha dicho, es verdad que Aldama, en fin, sí, parece que es un corrupto, ¿no? Yo creo que es evidente, él mismo ha reconocido los hechos.
5: Delincuente confeso.
7: Pero, delincuente confeso, pero si a la luz de lo que ha confesado y de la verificación de los hechos por parte del propio fiscal anticorrupción, claro, considera que precisamente está dentro para poder bajarle la pena, pues a mí me parece que es lógico y normal que se haga. Lo que no me parece lógico y normal es que el ministro de Justicia haga telefonazos o dé telefonazos y luego que presione y diga siendo ministro de Justicia, que el Partido Popular o quien no sé qué partido está en consonancia con un corrupto. Eso sí que no lo veo.
8: Hombre, el mismo ministro de Justicia que preparó el indulto para el denunciante de la Gürtel. Es decir, es que dependiendo de quién sea la persona... Esto es el problema sistemático que tiene la izquierda, bueno, en este país y en general. El problema no es el qué, el problema siempre es el quién. Entonces, yo intento ocultar la realidad y dar vueltas y hacer un circunloquio y decir que el PP son unos sinvergüenzas porque están de acuerdo con Víctor de Aldama. Pero este señor ha indultado al señor que hizo la denuncia de la Gürtel, un concejal de Majadahonda, que fue el que arrancó y de donde tiró el hilo, que además tenía grabaciones al estilo Koldo y tal, que fue donde salió todo este tema, todo el tema de la Gürtel. Entonces, el que es un sinvergüenza es él. O sea, es que tenemos un ministro que es un auténtico sinvergüenza y que te cuenta una cosa y hace absolutamente la contraria, que contraviene todo lo que ha dicho previamente, que es una auténtica salvajada.
6: Y una última cosa, ya me gustaría decir, hay que lanzar una seña de admiración a Almudena Lastra, que fue una señora fiscal que se enfrentó con el fiscal general Álvaro García Ortiz, que luego ha sido condenado, y que se negó apoyó la tesis de que había habido revelación de secreto en sede judicial. Esta señora ha sido, que es una gran fiscal, ha sido degradada por esta Teresa Peramato, por supuesto, a galeras, ¿no? Y eso, pues, me parece que a la gente honrada, que la gente que hace honor al cargo que ha ocupado y que tiene una trayectoria profesional inmaculada, hay que reivindicarla, porque esa es la España que necesitamos, de gente que esté dispuesta a dar la cara y mantener siempre un nivel ético y un nivel de compromiso cívico con su país.
5: Creo que además ha ascendido a la que no hizo exactamente sí, eso.
6: Exactamente.
5: A la que apoyó al fiscal general y que, de hecho, aún nadie entiende porque no entró en el juicio como imputado.
6: Una auténtica purga.
7: Es evidente que hay jueces y fiscales están sometidos a una presión intolerable. Y esa presión viene directamente desde el Poder Ejecutivo, desde el Gobierno. No hay duda alguna de esto. Yeah. Pero también yo creo que clama al cielo cuando vemos a muchos medios de comunicación y políticos de izquierda alabando al antiguo fiscal, al exfiscal general del Estado, que ha sido condenado por delitos gravísimos siendo fiscal general del Estado como revelación de secretos.
6: Yeah.
5: Sí,
7: yeah. Y le hacen entrevistas como diciendo, pobrecito, qué pena, oye, que ha habido magistrados del Tribunal Supremo, libres e independientes, que han dictado una sentencia condenatoria, precisamente además con una presión tremenda sobre los diferentes magistrados. Y aún así fueron capaces de sentirse libres e independientes y dictaminar una sentencia con esa profundidad.
5: Sí, semicondenado.
7: La primera vez a un fiscal general del Estado en toda la historia constitucional española. Yeah.
5: Pero diría semicondenado porque la condena tenía dos partes. Una parte, bueno, o tres. Una parte a pagar, que ya veremos si paga. Una parte a purgar y una parte a desaparecer de la carrera fiscal. Y esa parte última ha desaparecido, ha sido colocado en un sitio que no está nada mal. Y además a la mujer, no fuera caso que se quedaran sin comer mucho, también la han ascendido, con lo cual es una condena muy peculiar.
7: Y medios de izquierdas alabando a un delincuente.
6: Bueno, es que
7: hemos llegado, de verdad.
6: Es que eso es lo habitual.
7: Es lo habitual, claro.
6: Que lo de Patxi López, desde luego, no estaría en una película de Visconti por su finura personal e intelectual. Es un hombre, vamos, absolutamente de una España, vamos, de una España, no sé, de una izquierda absolutamente casposa.
5: Sí, pero que fue capaz de repasar a Pedro Sánchez en un debate, con lo cual sí. Imagínate cómo es el otro.
6: Bueno, porque
5: explicándole lo que era España y todo eso.
6: Pero qué sectarismo, o sea, son hooligans completamente, vamos, no, son gente que no piensa, vamos, que no tiene ningún...
0: En este juicio se ha hablado mucho también de Delcy Rodríguez y aquella visita que realizó a España con todo el lío de lo del aeropuerto. El otro día nos sorprendía a muchos escuchar al ministro de Asuntos Exteriores, a José Manuel Álvarez, decir que España la iba a invitar a esa cumbre iberoamericana. Bueno. Por lo que comentamos, por lo que tiene prohibida su entrada en el espacio Schengen. Parece que el gobierno va a pedir a la Unión Europea una excepcionalidad temporal para que pueda venir a nuestro país.
5: Pero ya pidió una votación en el Parlamento Europeo.
0: Sí, esto es otra cosa.
5: Y la votación la perdió. Con lo cual, si llega a ganar la votación del Parlamento Europeo, se le levantaba la exención y la señora podía venir aquí, pasearse, tomarse una cerveza o 25. Eso se fue a freír espárragos. Entonces ahora pasaba a la Comisión Europea, que podía, a pesar de lo que había dicho el Parlamento, decir lo contrario. pero que es muy raro que lo hiciera. Y supongo que el PSOE está buscando otras vías porque quiere que la señora tal, socia, entre comillas, de Aldama en su momento, por cierto, y ahora parece que es de Zapatero, pues sea bien tratada la bella EASO, pues nada.
8: Que traiga maletas, que vendrá con séquito de maletas.
0: Y veremos si pesan o no. En fin, nos vamos a ir a una siguiente pausa de publicidad muy breve, de poquito más de 2 minutos. Y a la vuelta les contamos la última hora del antivirus, porque atención, hay prevista una rueda de prensa en Moncloa a la 1:15. Ya saben que no serán puntuales, pero en fin, aquí estaremos muy pendientes para ver qué dictaminan finalmente desde el Gobierno de España.
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0: Ya estamos de vuelta en Dando Caña, en punto de la tarde, 12 del mediodía en Canarias. Hemos estado durante todo el programa de hoy hablando de despilfarro público. Ahora toca poner la mirada en los dedazos, es decir, personas colocadas a dedo en diferentes organismos públicos. Porque, atención, hemos conocido un importante informe que advierte sobre ciertos nombramientos en la SEPI, dependiente del Ministerio de Hacienda. Marian Vallejo.
1: Así es, Alba, porque en España en general se habla bastante de enchufismo, pero la Fundación Hay Derecho, en ese sentido, ha puesto el foco en ese organismo público estatal, en la SEPI. En su informe, el dedómetro analiza la idoneidad de algunos nombramientos y pone además algunos ejemplos. Uno de ellos es el de Beatriz Corredor, presidente de Redeia desde el año 2020, la matriz de red eléctrica, que cogió especial importancia a raíz del apagón del año pasado. Corredor es licenciada en Derecho por la Universidad Autónoma, registradora de la propiedad y mercantil, y que cuenta además con una formación en programas de alta dirección y consejos de administración. Sin embargo, este mismo informe, basándose en el apartado de formación académica y adecuación a la materia, le otorga 2 puntos. ¿Esto qué quiere decir? Pues que no está lo suficientemente cualificada para lo que exige su puesto. El informe pone en el foco también a Indra y a Escribano, asegurando que las crisis de gestión recientes podrían derivar en la falta de idoneidad en sus puestos. Eso sí, el informe no plantea como tal la suspensión o el cese de ese tipo de perfiles, sino que concluye que el Estado es el que debería profesionalizar los nombramientos con perfiles que sí que tengan la cualificación técnica suficiente para tomar decisiones que afectan en definitiva también al interés general, Alba.
0: Gracias, Marín. Bueno, nada nuevo bajo el sol, pero...
2: Trabaja muy poco, ¿eh? Deben estar en paro todos, porque si nos preguntan aquí, sacamos más gente que esos dos.
3: Sí, sí, pero bueno, yo creo que son dos dentro de lo que es hoy más mediático.
0: Exacto.
3: Son dos de los que están muy en el foco. De hecho, lo de Escribano, vamos a ver cómo acaba lo de Escribano.
2: Ha vendido las acciones.
3: Bueno,
4: primero, sí, pero le van a comprar ahora la suya.
3: Que, sí, que primero no eran suyas. O sea, vamos a ver, Escribano tenía unas acciones que JP Morgan ha comprado en su nombre, pero que las había puesto titularmente a su nombre. O sea,
4: era un derivado.
3: Claro, entonces la realidad de esto es que era un truco contable para decir que Escribano era el propietario, pero la realidad profunda de eso es otra. Lo que pasa es que en el momento que rascas un poquito se ve. Entonces, ahora, Escribano ha vendido algo que antes no compró y que después tenía derecho sobre algo, que ahora a ver qué pasa con ello. ¿Para qué? Para que meter el pelotazo que Indra le compre la empresa para que los Escribano ya pues se puedan retirar en las Seychelles o por ahí, ¿no? Entonces la situación de esto es otra más, es decir, con Redeia no va a pasar, pero con todas las cosas que ha ido tocando la SEPI a lo largo de los últimos años, tienen un tufo, además de estar la cúpula de la SEPI metida en casos de corrupción y en temas abiertos como el de la fontanera del PSOE, como en Leire 10. Hay situaciones que es que son terribles. Entonces, este informe de derecho lo que no deja, lo que hace es poner el foco en algo que ya conocemos, y es que hay un problemón tremendo en la gestión de lo público en este país, y por parte de este gobierno es absolutamente discrecional y solo para enriquecerse, que es la realidad de lo que está pasando.
2: Pero vamos, que podrían haber buscado organismo por organismo.
3: Sí, sí.
2: Desde los puertos, los aeropuertos, todas las empresas públicas, los ministerios, ministros con capacitación para hacer algo, ¿cuántos hay? Si la mayoría no tienen ni puñetera idea de nada. Entonces, bueno, o sea que, en fin, si hiciéramos un programa en serio dedicado a esto, a través de que alguien investigara, el programa no acaba a las 2 ni de la semana que viene, vamos.
0: Arturo, pues
4: sí, bueno, vamos a ver, es que es un tema importante, ¿no? Porque efectivamente hay derecho, ¿no? De la Fundación Hay Derecho, que pone el dedo en la llaga, ¿no? Sobre la falta de idoneidad, de la falta de transparencia en el proceso y de la dependencia política de muchos cargos que van a esta empresa. Recordemos que ahora mismo el Estado, a través de el gobierno, es el primer accionista de Indra con el 28%, es el primer accionista de Telefónica con el 10%, es el primer accionista de Redeia, que es red eléctrica, es también que tiene una participación en Airbus de casi el 5%, tiene el 10% de Ebro, es una empresa, yo estuve consejero allí unos años y es una magnífica empresa de alimentación, pero no sé muy bien cuál es el motivo porque la SEPI tenga que estar en una empresa de este tipo, ¿no? Y luego también pues tiene otras participaciones en AENA, tiene una participación en IAG, que es la antigua Iberia, etcétera. Es decir, ha habido un intento allí, por un lado, de crear un grupo empresarial cercano al gobierno, o sea, de controlar los grandes grupos españoles que estuviesen de alguna forma con un control político del gobierno, es decir, que nombrando incluso consejeros que naturalmente que lo va a contar el ministro de turno. Eso por un lado, o sea, un poco la colonización también, que no les ha bastado con la...
2: presidentes, por ejemplo, de Telefónica.
4: No, presidente de Telefónica, Mar Mutra, que decir, bueno, es un hombre de tal...
2: Consejeros y presidentes.
4: Es un hombre que viene del PSC, como todos sabemos, que estuvo vinculado al Ayuntamiento de Barcelona, con puestos de diversa responsabilidad, pero en el ámbito político, y prácticamente que tuvo alguna participación en alguna startup cuando dejó lo del ayuntamiento, y prácticamente su primer puesto importante fue ni más ni menos que presidente de Indra. Y después de ese aprendizaje en Indra de 3 o 4 años, le nombran presidente de Telefónica, evidentemente por una cuestión absolutamente política, ¿no? Con una destitución, desde luego, absolutamente muy poco estimable, ¿no? Del que fue el anterior presidente, de Álvarez Pallete, que le cesaron en el despacho de Manuel de la Rosa, director de la Oficina Económica del Gobierno, con el señor Ángel Simón, que era delegado de la Caixa, que era consejero, perdón, de la Caixa, que luego cesado en la Caixa, y allí mismo le dijeron que se tenía que ir, o sea, el presidente de una empresa privada que le cesan en la Moncloa, con el director de la Oficina Económica del Gobierno, y nombran desde allí a Mar Mutra. ¿Por qué? Porque es un pago al PSC y porque es uno de los nuestros, ¿no? Independientemente, yo no tengo nada contra el señor Mutra, al que no conozco, he trabajado en esa empresa 12 años, he sido director de las relaciones institucionales de Telefónica y conozco muy bien la empresa, ¿no? He estado en Telefónica I+D y no sé qué. Bueno, es una pena que una empresa de ese nivel haya acabado como haya acabado, y desde luego ha habido bastante siempre intervención política. Por ejemplo, el nombramiento de Javier de Paz, que era el presidente de las Juventudes Socialistas, que luego le nombró Zapatero en Mercasa, y lleva 20 años, incluso con el PP siguió también siendo consejero y de los consejeros importantes, y ahora ni más ni menos que es el presidente de Movistar Plus. O sea, Movistar Plus, que son los canales de televisión que ven todos los españoles, y me imagino que puede conformar la oferta que según le interese al gobierno. Es decir, que hay un grado de intervención. Yo no digo que haya personas que son estimables, por ejemplo, Miguel Sebastián, que es un catedrático de economía, que ha sido ministro, ha sido director del Servicio de Estudios del BBVA, aunque estuvo luego erróneamente con Zapatero en el gobierno, pues puede ser perfectamente, naturalmente, pues consejero de Indra, como es, y alguna persona que veo también que es del PSOE, pero que es gente que tiene han hecho vida profesional al margen de la política. Pero me parece que esto de la colonización por parte de un gobierno, es decir, que quiere controlar toda la vida pública en España, no solamente las instituciones políticas, sino también tener el brazo puesto en el sector privado, que me parece absolutamente aberrante, y al final, pues empresas que eran muy buenas como Telefónica, pues fíjate cómo acabó la primera empresa del país en el año 2000 cuando andábamos por allí, y ahora me parece que en capitalización bursátil debe ser la novena o la décima, no sé.
0: Entonces,
5: que el Estado español, o sea, que está, participe en empresas estratégicas en España, me parece bien. A mí me parece que es algo que es oportuno cuando hay un interés general, evidentemente, superior.
2: Ah, perdón.
5: La cuestión es si las personas que luego...

0: conforman los consejos de administración, es decir, que las personas que luego con ese capital, que es de todos los españoles, que se invierte en una determinada empresa, precisamente para tener cierto control en empresas estratégicas dentro de nuestro territorio nacional, si son las personas idóneas porque tienen la formación o la experiencia en la materia. Y lo que nos dice la experiencia, y no solamente de este gobierno, sino también de los anteriores, es que no, que prima muchísimo más el carné, la vinculación política, sí, antes que realmente estudiar los asuntos en profundidad y dar soluciones que quieren todos los españoles. Y además, precisamente esas personas que luego el gobierno o los diferentes gobiernos nombran, tampoco sabemos muy bien ante quién rinden cuentas, evidentemente una parte dentro del Consejo de Administración, pero no delante de todos los españoles. Y yo creo que ese es un tema que sí que conviene subrayar. Pero que haya empresas públicas en España, a mí me parece muy necesario. Y que haya empresas participadas por el Estado, me parece también muy importante. Incluso también la prohibición de que determinadas empresas que tienen una trayectoria importante, estratégica, no sean compradas, no decir en su totalidad, evidentemente no, pero incluso una buena parte de sus acciones por empresas extranjeras o por capital extranjero también me parece importante. Pero yendo al tema de la colocación de personas, y yo creo que es lo que al principio estábamos tratando, es que realmente no se sabe cuántas personas en las diferentes administraciones, es decir, la estatal, es decir, la nacional, las autonómicas y las locales, están colocados a dedo y que no han pasado ningún concurso oposición, ninguna oposición y que, por tanto, no han concurrido como el resto de personas que sí que acceden con gran esfuerzo al sector público de acuerdo con los principios de igualdad, mérito y capacidad. Y esto sí que me parece que hay que denunciarlo, tanto, por supuesto, como decía antes Arturo, si es en determinadas empresas, como también lo que es en el propio núcleo de las diferentes administraciones en España.
1: Creo que el equipo de José Ramón y uh-huh. compañía hablaba de unos 800.000, ¿no?
2: Sí.
1: Y ahora se llaman chufetas, sí. Pero se le llaman de otra manera.
3: Sí, bueno, y es que además hay en España tenemos un problema de administración paralela. Es decir, tenemos organismos y empresas públicas o semipúblicas o empresas con participación, empresas mixtas. Hay un mix gigantesco. De hecho, estamos trabajando en desenmarañarlo. Estamos con ello porque es muy, muy, muy interesante. De hecho, es estrictamente necesario para poder hacer un presupuesto base cero, como decía Arturo antes, hacer una auditoría de organismos en este país para saber realmente todo lo que tenemos, para ver de todo lo que hay que cortar. Es decir, que en el Ayuntamiento de Socuéllamos haya una agencia tributaria del Ayuntamiento. Es un supuesto, no lo puedo afirmar. No tiene ningún sentido si hay un concejal de Hacienda. Es decir, el concejal de Hacienda se tiene que hacer cargo de esa gestión y que esa gestión, no hace falta un director en esa agencia, ni hace falta una estructura societaria en esa agencia, ni hace falta, porque no es necesario.
1: Ni coche, ni chofer,
3: es que posiblemente, porque si no haya concejalía. Pisito.
0: Es que posiblemente, Ignacio, es que ni sea necesario precisamente ni ese observatorio,
3: correcto,
0: ni esa fundación,
3: correcto,
0: ni ese determinado,
3: correcto,
0: organismo. Ya no digo,
3: correcto,
0: todo el personal.
3: Pero lo primero es identificarlos para poder hacerlo. Mira, solo dos puntualizaciones muy breves a lo que se ha dicho, que estoy bastante de acuerdo. Una, una de las últimas noticias estrella de nuestro señor presidente ha sido hacer un fondo que se llama España Crece para amenazar al IBEX de esto. Es decir, como se te ocurra hacer cosas, yo voy a cogerte un trozo de la empresa y lo compro porque las empresas estratégicas las voy a comprar. Es decir, tengo una intención política en la gestión de los fondos públicos para hacerme con capital en las empresas privadas de este país que yo considero que son así. Y luego, la segunda es la degradación absoluta de la gestión de Telefónica, como tú bien has indicado, que Payete estaba metido en un proceso de crecimiento de la compañía, dando unos números espectaculares, y a lo que se está dedicando el señor Murtra es a vender las filiales internacionales a precio de derribo, cuando eran filiales operativas y que estaban funcionando. Entonces, bueno, esa es la situación de lo que está pasando, y es terrible.
4: Tenemos que cambiar de asunto, señores. Sí. Hablemos ahora del antivirus. Ya lo saben, hay un octavo caso confirmado por la Organización Mundial de la Salud. Tres personas han perdido ya la vida a bordo de este crucero, en el que los pasajeros pasan además la mayor parte del tiempo confinados en su camarote. Veamos cuál es la información que manejamos hasta el momento, qué es este antivirus, cómo se contagia y cuáles son sus efectos secundarios.
5: Poco contagioso, pero con una peligrosidad muy alta. Así es el antivirus, el virus que amenaza con poner en jaque al sistema sanitario mundial.
6: Es un virus que puede ser mortal, ¿eh? O sea, en los sintomáticos, los que empiezan con el cuadro de tos,

0: fiebre, dolor de cabeza, una tercera parte se pueden morir. Esto es mucho.
1: ¿Pero qué es exactamente? Es una infección zoonótica, es decir, que se puede transmitir de animales a humanos, siendo los roedores los grandes portadores. Su contagio suele ser por contacto directo o inhalación de la orina, las heces, la saliva o por una mordedura de uno de estos animales infectados. Sus síntomas más habituales son fiebre muy alta, dolor de cabeza y molestias abdominales o lumbares. Aunque en un principio se podría confundir con una gripe, en pocas horas el paciente empeora a gran velocidad. Los tiempos de incubación son muy variados, desde 1 a 3 semanas, con una cuarentena que podría llegar hasta los 42 días.
2: Transmisión de persona a persona. Hay algunos casos de forma excepcional que se han comunicado de esta transmisión entre humanos, aunque no es lo habitual.
0: La variante que se llama Los Andes, que es la de América Latina, sí que se ha reportado que hay casos de transmisión por contacto estrecho dentro de una familia, en espacios cerrados.
1: El principal foco se localiza en este crucero, fondeado desde el pasado domingo en Cabo Verde. Hasta la fecha ya hay 3 muertos, 1 persona en estado crítico y 3 más con sintomatología leve. Además, en las últimas horas se ha evacuado a otra persona en estado crítico a Zurich. El crucero partía el pasado 1 de abril de Ushuaia, al sur de Argentina, con destino final Cabo Verde. Allí tendrían que haber llegado el pasado lunes para finalizar la travesía. Sin embargo, apenas 10 días después de su partida se producía la primera muerte a bordo. El 11 de abril, un neerlandés de 70 años fallecía a causa de este virus. Su mujer era evacuada y moría apenas 15 días después en un hospital de Johannesburgo. El 2 de mayo, de nuevo, las alarmas del barco sonaban al producirse una nueva muerte de un hombre con identidad aún desconocida. Entre medias, otro hombre enfermo había tenido que ser evacuado de emergencia por su estado crítico. A bordo del crucero van 149 pasajeros de 23 nacionalidades diferentes y 70 tripulantes. Al menos confirmados 14 españoles, 13 viajeros y un tripulante, todos ellos hasta ahora asintomáticos. Solo durante el pasado año, el hantavirus mostró un aumento de casos con una tasa del 30% de letalidad en Sudamérica, siendo Argentina y Chile los países peor parados. En nuestro país se habló por primera vez de esta infección en 2022, cuando investigadores descubrieron su presencia en roedores localizados en Castilla y León. Eso sí, sin registrarse hasta la fecha ninguna transmisión a humanos en nuestro territorio.
3: Un crucero, Natalia Fernández, y esto es información de última hora que se dirige a Canarias, pero estamos pendientes de lo que decide finalmente el gobierno después de la petición muy clara de esta mañana de Fernando Clavijo.
4: Eso es, de momento continúa paralizado en aguas de Cabo Verde, pero esta misma mañana Sanidad ha anunciado que Tenerife será ese centro neurálgico en el que se va a desembarcar y en el que se va a atender en el Hospital de la Candelaria a todos estos pacientes de esta embarcación. De momento, desde el Gobierno canario aseguran que es una decisión adoptada de manera unilateral por parte del Gobierno central y que no han recibido ningún tipo de información ni de comunicación. Fernando Clavijo, el presidente de la Comunidad Canaria, así lo anunciaba esta misma mañana.
5: Ni me consultan, ni me explican, ni me dan información al respecto, ni sabemos a qué criterio técnico obedece ese cambio de postura del Gobierno de España. No lo sabemos. Entonces, como comprenderán, ante esta circunstancia, nosotros, yo le he transmitido el malestar al presidente Sánchez, le he pedido por favor hablar con él, no sabemos nada. Entonces, como comprenderá, esta actitud del Gobierno de España, desde luego, deja mucho, mucho que desear, no nos ofrece ninguna tranquilidad ni garantía. Y yo, obviamente, no voy a poner en peligro la seguridad de la población canaria.
4: En las últimas horas han evacuado a 3 personas en estado crítico, aunque eso sí han sido trasladadas directamente hasta los Países Bajos. Una de esas personas, uno de esos pacientes en estado crítico, es precisamente el médico del crucero, aunque bien es cierto que han confirmado que en las últimas horas estaba recibiendo cierta mejoría. Eso sí, desde la OMS confirman hasta 8 casos dentro de este crucero y de momento no dan ningún tipo de información del protocolo que se va a llevar a cabo con el resto de tripulación y de pasajeros.
3: Gracias, Natalia. Pues pendientes de esa rueda de prensa desde el Palacio de la Moncloa, como decimos, para ver qué es lo que decide finalmente el Gobierno central después de esa decisión unilateral, denuncia Clavijo, de que el crucero finalmente vaya a Canarias.
6: Es interesante lo de Clavijo porque acaba de aplicarlo de prioridad nacional directamente.
3: Pues sí.
6: Es importante eso de que vayan asumiendo la gente lo que el personal de la calle quiere y los políticos no acaban de pillar. A ver, hay cosas muy, muy curiosas y no sé cómo acabará, pero, por ejemplo, es chocante que en la reunión

0: entender que se ha tomado esa decisión en el gabinete de crisis, el presidente de Canarias no es que no estuviera invitado, sino que no ha sido ni nada, ¿no? Y claro, puede ser que Canarias diga que se meta en el barco donde les quepa, lo cual hay varias maneras de decirlo. Una es directamente y la otra es que nadie atienda al barco. Es decir, el hospital, para que entre gente al hospital habrá que vaciarlo, y para que atraque en un puerto habrá que poner al personal del puerto a ayudar a todo eso. Con no tener en ningún sitio a nadie, te metes del barco. Es curioso, ¿eh? O sea, esa oferta de España es curiosa porque probablemente yo, preguntando a gente que trabaja en epidemiología, casi lo más importante era meter médicos en el barco más que meter el barco donde están los médicos, ¿eh? Y porque en donde estaba, está en un sitio muy tranquilito. Eso sin llegar a la historia de que parece que Cabo Verde tiene una islita pequeña delante, que en su historia había sido usada ya en su momento para el tema de infecciones. Con lo cual no era mala zona montar ahí una cosa rápida, porque tiene la ventaja de que no está con ninguna población al lado, sino que en medio había una cosa que se llama mar, que suele impedir según qué tipo de transmisiones con bastante facilidad. Pero claro, todo eso, suponer que alguien piensa, es difícil. Yo pienso que el gobierno de España lo que quiere es promoción internacional de que aquí somos los más humanitarios. Me refiero al jefe, al resto da igual lo que piensen. El jefe es el más humanitario y evidentemente el que se basa en el famoso derecho internacional, que no se sabe en el mar cómo funciona, pero parece que tiene que ver bastante con la nacionalidad del armador, ¿eh? No con el que pasaba por ahí, pero en fin, esto es un... Porque si el derecho internacional es el que esté más cerca, se llama Cabo Verde. Si es la nacionalidad del armador, se llama Holanda. Entonces no se sabe qué pinta España, pero como derecho internacional, cada uno se lo inventa como quiere, porque no parece que esté escrito en muchos sitios. Pues nada, viva la Virgen, que está muy bien.
1: Yo creo que todos los españoles lo que queremos es información, explicaciones y coordinación. Y es precisamente lo que el presidente de Canarias ha dicho, que el gobierno de España no le ha dado ni información, claro, ni explicaciones y, por supuesto, cero coordinación. Por tanto, esa es la coyuntura y todos estamos pensando en la época del coronavirus. Y pregunto, ¿hubo información tiempo y hora? Todo lo contrario. ¿Os acordáis de Fernando Simón? Entre otros muchísimos ejemplos. Es verdad que no es directamente gobierno de la nación, aunque sí presionado por el gobierno de la nación.
2: Ahí sigue, ¿eh?
1: Ahí sigue, por eso. Explicaciones pocas y mal. Decretos de alarma inconstitucionales, ilegales y sin devolver el dinero que debían haber devuelto a todos los españoles como consecuencia de determinadas multas. Es decir, que nos podemos ver en otra parecida o igual. No lo sé, porque yo no soy experto en salud. O sea, soy un absoluto lego en esto. Tengo un desconocimiento muy profundo. Pero lo que sí que tengo claro es que como haya el más mínimo riesgo de contagio...
0: Riesgo siempre hay.
1: Pues claro. Entonces, o sea, entiendo que se perfectamente en pandemia, la postura de un presidente que no es de mi formación política. Que quiera proteger a su pueblo.
0: Claro, claro, ahí no tiene nada él. Y si le metes un barco con un virus, pues hombre, hay opción. Si no hay barco ni hay virus, no hay ninguna opción. Eso está claro, ¿eh? Con lo cual, riesgo siempre hay. Que se pueda convertir en pandemia.
1: ¿Y está dispuesto a asumirlo el gobierno de España?
0: Sí, claro.
1: ¿Está dispuesto a asumirlo?
0: En Canarias. El gobierno de España está dispuesto a asumirlo en Canarias.
1: Sí, pero la gente también lo coge vuelos.
3: Que no son ellos.
0: Sí, bueno, pero en Canarias. Pero sí, pero la Moncloa lo cierra muy bien, ¿eh? ¿Cuántos del gobierno pillaron el COVID? Así, con dificultades y problemas. ¿Cuántos sabemos que hicieron trampa algunos para ponerse la vacuna antes de hora y otros para decir que se la habían puesto y no se la pusieron nunca porque no se fiaban? Hubo
4: bueno,
0: de todo.
4: El que ha reaparecido en estas últimas horas ha sido Fernando Simón, que dice que en principio, atención porque es importante el matiz, en España existen mecanismos para no preocuparnos.
5: Y yo no creo que vaya a suponer un riesgo para España en absoluto. El antivirus se transmite de una manera muy concreta, por contacto con secreciones de roedores. La transmisión de persona a persona se conoce, puede pasar, pero no es muy frecuente y es difícil. Y por lo tanto, si el barco no tiene casos porque han sido evacuados o van a ser evacuados, no deberíamos de preocuparnos.
0: Los que saben más de España.
3: Hombre, nunca.
4: Fíjense ustedes de Fernando Simón.
0: Se está olvidando la cepa fundamental, la peligrosa, que la ha contado Soriano, el médico que ha salido antes, que yo había adelantado, porque no porque yo sepa, sino porque me he informado, que es la cepa de los Andes, se llama de los Andes, y es la que se contagia persona a persona. Sí. y que probablemente es la que está llegando en este barco. ¿Por qué? Porque algunos de los que están en este barco pasaron por los Andes antes. Y es más plausible que pase eso que no que el barco esté plagado de ratas que están meando en las esquinas.
2: Hombre, más
0: porque en general un barco de lujo, yeah. En general, lo de las ratas no suele ser habitual. Suelen mirarlo bastante. Digo yo, vamos, es que hay... lo mismo que en los culturistas de 5 estrellas.
3: Es que ahí lo que está diciendo José María es muy certero. Es decir, aquí nos han contado la historia de que esto no se transmite de humano a humano y ya hasta el capitán del barco lo ha contraído. Es decir, entonces, hombre, vamos
0: médico,
3: a, ser,
0: creo, ¿no?
3: A dar un prisma a esta cuestión también desde el punto de vista humano y ético. Es decir, si nosotros de pronto nos metemos en un crucero que no tenemos que nada que ver para disfrutar de la vida y tal, y de pronto nos encontramos con que viene una cepa de estas características y aunque no la hayamos cogido, estamos dentro del barco, hombre, es muy normal reclamar auxilio, ¿no? Claro, sí. Y en la medida de lo posible, desde el punto de vista de lo que es un poco el ejercicio de la responsabilidad moral, pues es importante, o sea, habría que hacer algo, lo que pasa es que parece que tendría menos riesgo convenientemente equipados enviar a un equipo de médicos, ¿no? En el caso de que llegasen acerca de las Canarias, que examinase uno a uno a cada uno de las personas que están allí y evidentemente los que no tengan ningún síntoma ni tal, no sé qué sé, aunque sí. Es verdad que lo han podido contraer y se puede manifestar más tarde.
0: Ahí tienes el tema del periodo de incubación.
3: Yo, ya.
0: Y de que hay unos, ahora no me sale ya, el nombre, no sé. Pero que en el SIDA está muy claro,
3: pero meterlos,
0: hay un momento en que no se nota nada.
3: Pero parece que es menos invasivo que vaya allí pues una asistencia médica y que de alguna forma monten ahí una especie de operativo a traerlos a todos
0: a
3: un hospital y
0: una cuarentena.
3: Claro. Una
4: sí. Cuarentena. El periodo de incubación es entre 2 y 4 semanas,
2: sí,
4: ¿no?
2: Sí. Es que además es muy variable.
0: Mucho, eso parecen las encuestas de Tezanos, ¿eh? 2 o 4 semanas.
3: Pero algo
4: es prolongarse a 8.
0: No, lo digo porque es doblar la incubación. Entonces, lo veo muy poco científico doblar la incubación. Porque, por ejemplo, es como si te dicen que un niño de una madre son de 9 a 18 meses. Dices, oiga, que falla algo, ¿eh? Multiplicar por 2 esto, a mí me suena que no tiene muy claro cuál es el periodo de incubación.
3: Ya. No sé, es que no, tampoco podemos decir más porque no, es un tema...
0: Porque es que es un rango muy amplio.
3: Sí, pero lo que está claro es que se transmite de humano a humano ya, ¿eh? Y que gente que viene de un sitio completamente distinto a otro que lo han contraído porque
0: claro,
3: se ha contagiado.
0: O sea, ahí tendrías que meter como mínimo a analizar qué tipo de gente tienes y puedes tener 3. Los que tengan el bicho.
3: Ya.
0: Y el resto, no, tienes que tener 2. Los que tengan el problema y los que no lo tengan. Y los que no lo tengan no sabes si no lo tienen, porque no lo tienen, o no lo tienen porque no se ha manifestado y está en periodo de latencia. Eso, la palabra es latencia del virus.
3: Sí.
0: Entonces, claro, eso, si hay un periodo, si fuera verdad que son de 2 a 4 semanas, has dicho no, pues habría que poner una cuarentena de 4 semanas, no arriesgar a 2. ¿Dónde los metes? Pues los puedes meter desde cada uno en su camarote, pero también hay un problema, que si según por dónde vaya el virus, si viene por la instalación, porque este barco después no se puede poner en circulación al día siguiente, ¿eh? A este barco hay que meterle euros o dólares a punta pala para dejarlo niquelado. Porque no sabes dónde puñetas está el virus. También es verdad que los virus se mueren con el tiempo, si no tienen transmisor.
3: Ya.
0: ¿Eh? Pero bueno, eso tiene que estar muy calculado y saber qué virus se trata, si se muere solo, si hay que meterle radiaciones...
2: Al final, en todo lo que estás hablando, Francas, estás hablando de que hace falta tomarlo desde un punto de vista profesional...
0: Totalmente.
2: ¿Claro?
0: Totalmente.
2: Y además...
0: Y de político nada.
2: En coordinación de todas, como bien ha dicho mi tocayo hace un momento.
0: Totalmente.
2: En coordinación entre todas las administraciones. Y de eso adolecemos absolutamente cada vez que se levanta la situación.
0: Claro, es que el problema que tenía es que decía con el nivel de eficacia, no de los médicos españoles, sino de la intromisión política frente a las cosas españoles, ¿quién nos asegura que llegando a Canarias bajen bien? ¿Eh? O sea, bajen... conforme tendrían que bajar. Pues claro, si bajan así, como vamos tú y yo, la hemos liado. Se meten en el hospital con otra gente.
3: Que la gente lo coge por inhalación de la orina de los ratones. Es decir,
0: eso la cepa normal, no la de los Andes, que la de los Andes va por otra vía.
3: Va por otra vía.
4: En fin, estamos muy pendientes de qué es lo que finalmente decide el gobierno de España. Rueda de prensa prevista a la 1:15, es la 1:30, todavía no tenemos más detalles. Ya saben que en Moncloa los tiempos, las cosas de Palacio...
0: Telediario, ¿no? Hay que llegar al telediario justito.
4: En fin, nos vamos a ir a la última pausa de publicidad. Antes, contarles cómo Barbaciz, por cierto, ha renunciado a todos los posibles beneficios de su terapia contra el cáncer de páncreas y se ha desvinculado de la empresa. El jefe de oncología del grupo experimental del Centro Nacional de Investigaciones Oncológicas ha anunciado que renuncia a todos esos

retirase ese estudio por un conflicto de intereses que no se había declarado previamente. En fin, última pausa de publicidad del día y a la vuelta. Seguimos pendientes del gobierno y hablamos un poquito más de economía y de la campaña de las elecciones andaluzas.

0: Ya estamos de vuelta en Dando Caña y hoy nos acompaña Laura Varella, que es asesora energética en Comunidad Solar, una compañía española que está desarrollando soluciones para ayudar a hogares y empresas a reducir su factura eléctrica y ganar independencia frente al mercado energético. Además, lo hace en un momento clave, tras la aprobación de una nueva medida que reduce el IVA de la energía del 21 al 10% en algunos modelos y amplía el radio de autoconsumo colectivo de 2 a 5 kilómetros. Muy buenas tardes, ¿qué tal?
1: Hola, buenas tardes, muy bien. ¿Vosotros?
0: Empecemos primero por esa noticia de actualidad. ¿Qué supone esta bajada del IVA al 10% en la energía?
1: Pues es una gran noticia porque impacta directamente en el bolsillo. En nuestro caso, este 10% de IVA aplica al autoconsumo remoto, lo que hace que el ahorro sea aún mayor desde el primer día. Al final, hablamos de pagar menos por la energía sin cambiar de hábitos de consumo de energía.
0: Bueno, también se ha aprobado la ampliación del radio del autoconsumo a 5 kilómetros. ¿Por qué es tan importante este cambio?
1: Pues es clave para las comunidades energéticas. Este cambio que aplica este modelo permite que muchas más personas puedan beneficiarse, incluso si no están tan cerca de la instalación. En la práctica, abre la puerta a que mucha más gente acceda a la energía compartida.
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0: 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Muchísimas gracias por estar con nosotros en directo.
1: Muchas gracias. Saludo.
0: Vamos con la campaña electoral de las andaluzas del próximo 17 de mayo. Continúan los diferentes actos y mítines de todos estos días. Uno de ellos, el que protagonizaba ayer Santiago Abascal junto a Manuel Gavira en Dos Hermanas, en Sevilla.
2: Lo que tenemos que conseguir es que en el gobierno de Andalucía y en los gobiernos regionales de toda España y en el gobierno de nuestra patria haya gente sin miedo, gente valiente que se atreva a responder a nuestra prioridad nacional absoluta, que es echar a Pedro Sánchez inmediatamente y poner a los españoles en el primer lugar de la acción de los políticos de España.
0: Bueno, veamos qué es lo que dice el CIS andaluz e interpelo ahora directamente para conocer el análisis de Arturo Moreno de esta encuesta, que es el que sabe de la mesa, no dudo que el resto no, pero es el nuestro analista de cabecera de las encuestas. ¿Ganaría el Partido Popular estas elecciones entre la mayoría absoluta de 55? Podría quedar incluso por debajo, entre los 53 y los 56 asientos en el Parlamento andaluz. Por detrás estarían los del Partido Socialista de María Jesús Montero, que estaría con entre 25 y 27 escaños. Los de Vox subirían hasta casi rozar los 20. Y al parecer también Juanma Moreno Bonilla, es algo que también se dice en algún estudio, triunfa entre el voto femenino, que es algo que no deja de sorprenderme, sobre todo por toda la polémica con el cribado de cáncer de mama, al margen de la cuestión de la inmigración ilegal. Arturo.
3: Bueno, ya sabes, Alba, que la política está llena de galanes, con lo cual tampoco te extrañe que Juanma Moreno esté en Andalucía cortejando a multitud de señoras, ¿no? Bueno, que vamos a ver, yo creo que es una persona que tiene, que se ha labrado una buena imagen de un centrista casi en estado puro, casi es

es de esa, es ese PP de la primera etapa de Aznar, donde estaba, yo creo que uno que ha sido una figura determinante para él, que es Javier Arenas, ¿no? Que ha sido, no digo que su padrino político, pero desde luego tiene muchas de las cosas que tenía Javier, ¿no? El PP está jugando una carta que a mí también, desde el punto de vista político, tampoco es la que más me guste, es decir, se presenta como un partido transversal, ¿no? Y aquí yo creo que estamos en un momento en España que hay que ser de todo menos transversal, ¿no? Es decir, porque al final, si transversal significa el ir a intentar captar todos los votos, pues significa que posiblemente caes en la indiferencia ideológica. Es difícil distinguirte ideológicamente de los otros, porque te has metido en el magma intentando agrupar el máximo número de votos. Y eso es un arma de doble filo, es decir, porque también desde el punto de vista luego de la definición de los grandes problemas de Andalucía, que primero es la sanidad, el segundo es la vivienda, el tercero está relacionado con el paro, pues es importante tomar partido por las cosas, ¿no? Entonces, una imagen excesivamente institucional es decir, que parece que cualquier cosa que se mueve, es decir, un debate, tal, esto pone en peligro la estabilidad de Andalucía, la institucionalidad y todo eso, al final es muy peligroso, porque la gente lo que quiere son soluciones. Es decir, la campaña, y entrando ya en el tema de las encuestas, la campaña como yo la veo, pues mira, la veo absolutamente, que la veo muy desvaída, con muy poco, o sea, no ha captado el interés ni siquiera tampoco de los medios de comunicación, que, hombre, que alguna cosa sale. No se sabe cuáles son los grandes mensajes de los partidos políticos, que, por ejemplo, yo creo que el tema de la sanidad, pues el tema de la sanidad es una bandera de la izquierda en estos momentos, básicamente, aunque Vox también ha dicho alguna cosa, pero es un tema de que yo creo donde no va a haber votos, es decir, porque todo el mundo sabe que el problema de la sanidad es un problema global que está relacionado con un tema donde sí puede haber votos, que es la inmigración. La inmigración y el asunto y la prioridad nacional. Yo creo que esos dos temas sí que la gente los entiende, es decir, porque la sanidad, que los problemas que se están produciendo con las listas de espera es en muchos casos por un aumento de la población que no se corresponde porque no hay dinero y porque los recursos son limitados con una sobreoferta, ¿no? Y entonces, claro, pues empieza a plantearse el tema de la prioridad nacional, es decir, un señor español de todas las generaciones, que ha cotizado 40 años, y que resulta que a lo mejor que le dicen, póngase usted a la cola y tiene que esperar, porque las listas de espera ya son 850.000 personas en toda España y además de esperando una operación, pues 100.000. Es decir, le digan, póngase a la cola, no, porque es que resulta que ha habido un residente que le acaban de dar la nacionalidad y que lleva en España 3 años. Y entonces que tiene prioridad, como están en igualdad de condiciones, que es lo que defiende Juan Moreno y otros, de que los derechos son para todos los mismos, sí, los derechos son para todos los mismos, o sea, sí se pueden financiar los servicios públicos, pero si no se pueden financiar los servicios públicos, evidentemente habrá que establecer algún criterio. Póngase usted a la cola porque acaba de llegar uno aquí que antes no cotizaba la seguridad social, ni pagaba impuestos, ni nada, no sé qué, y le acaban de regularizar. Y ha pedido la cita antes que usted y usted se espera. Pues eso es lo que se va a producir, esos son los casos concretos que habrá que explicar en la campaña a la gente de lo que significa la prioridad nacional, porque mucha gente, o sea, cuando hablas con ella, te dice, hombre, que la no discriminación, no pongamos tal, no sé qué, hay que explicar qué significa la prioridad nacional con casos concretos, de gente que ya se está viendo en los hospitales y en otros en servicios de dependencia, en otros sitios, se está viendo ya. Quiero decir, Andalucía es la comunidad, evidentemente, con más paro de España. La pobreza extrema, o sea, el riesgo de pobreza y tal, no sé qué, no sé cuántos, eso es tal, es el 34% de la población, son 10 puntos más que la media nacional, el 34,7. La economía sumergida es el 17,8, es con Canarias la que más tiene. En Cádiz, por ejemplo, también, hablando del paro, el 21% de la población, cuando la última EPA es el 10,78 en toda España. ¿Qué más datos podía dar? Es decir, es una comunidad que indudablemente tiene cosa,

0: buenas, fundamentalmente es, que tiene una agricultura que también está en peligro, que agrointensiva y que da de comer a mucha gente, que es importante, pero también donde hay poco valor añadido para el agricultor y para el trabajador, porque realmente donde se está produciendo los márgenes de beneficio son en las cadenas de distribución, y eso habrá que analizarlo, y el turismo, que es una actividad que, bueno, pues que tampoco es Silicon Valley, es decir, es muy importante para Extremadura, tiene todas las condiciones y tal, pero hay que... El único proyecto que me parece interesante verdaderamente en Andalucía es lo que ha hecho que Paco de la Torre en Málaga, ¿no? Un centro de innovación cultural con una capacidad urbanística pues muy impresionante, etcétera. Es decir, necesitamos proyectos que aporten mayor valor añadido y que transformen la sociedad porque se paguen salarios que más altos. Entonces, ¿cómo veo yo el final? Pues que Juanma Moreno es muy posible que saque la mayoría absoluta, pero es verdad que le pueden faltar dos o tres escaños. Vox, pues ya digo, a mi juicio tendría que centrar la campaña mucho en los temas de inmigración, seguridad y la prioridad nacional, y luego centrarse, porque es que están las encuestas. Antes de todo esto decían que, o sea, un poco después de la pequeña bajada de Vox y tal, no sé qué, no sé cuántos, que ahora parece que está recuperando, decía las encuestas que Vox podía dar el sorpaso al PSOE en Almería, en Cádiz, en Huelva y en Málaga. Ahí es donde están los votos. Y quizá Jaén, o sea, en el sentido de que tienes en Jaén una cosa que es quizá la comunidad con menos habitantes, que no sé si con Huelva, de Andalucía, y entonces el esfuerzo que puedas hacer desde el punto de vista electoral, que al final, que básicamente el esfuerzo está concentrado en Abascal, pues a lo mejor es más rentable en Jaén que en otras. Tal. Pero esos cuatro sitios donde están viviendo el tema de la inmigración, en Almería ya lo sabemos todos, pero en el resto de localidades costeras que también, pues ahí es donde hay que incidir. Es decir, tú no puedes aplicar el mismo esfuerzo en todas las provincias de una comunidad autónoma. Tienes que ir a donde más rédito puedes sacar, y me parece que son esas cuatro, y centrar bien el mensaje, ¿no?
1: Bueno.
2: Matices muy rápidos. A ver, Juanma Moreno nace del alcalde de Málaga,
0: sí,
2: que políticamente, de hecho, es concejal de Málaga.
0: Y de Arriola.
2: Y de Arriola y su mujer.
0: Y su mujer Icelia.
2: Icelia, pero sobre todo viene a Madrid.
0: Pero luego
2: cuando viene a Madrid y se va a Génova, que está bastantes años en Génova.
0: Era presidente de Nueva Generación.
2: Y toda la historia. Eso, el apoyo es directamente de Arenas.
0: Arenas.
2: Y el que le mantiene en Madrid y en Génova, donde podía haber desaparecido en cualquier momento,
0: sí,
2: es Arenas, porque Arenas se va a Andalucía y deja un poco a Juanma Moreno para que le guarde la, claro, silla, sí, o le guarde el entorno, ¿no? A ver, tú has dicho, que y supongo que tienes razón, vamos, que los grandes temas que están jugando en Andalucía son sanidad, vivienda y paro,
0: sí,
2: por este orden. Claro, los tres tienen que ver con la regularización.
0: Claro.
2: Es decir, en el momento que se regularice, la sanidad ni te cuento, la vivienda todo es contienda de campaña, y el paro, pues nada, a trabajar en negro, porque si hay uno que trabaja por 2 euros, no te van a pagar a ti 5, con lo cual tenemos un problema grave, ¿no? Juanma Moreno tiene una ventaja que se identifica muy bien con Andalucía, porque Andalucía es muy de mentalidad socialista por los años que ha vivido del sufragio, de la ayuda.
0: Y él ha mantenido el statu quo.
2: Claro, y él lo que ha hecho es no tocar nada de eso, o sea, no da ningún miedo a eso. Y podría tener un problema, que el PSOE le presentará un candidato con cara y ojos, pero claro, le han mandado a la chica esta, y entonces eso es un regalo. Yo creo que tiene un pacto secreto con Pedro Sánchez, con Moreno, o con la mujer, o con,
0: sí,
2: la chica
1: esta que tiene
2: por ahí.
1: Enseguida hablamos de ello, abrimos ahí espacio, sí, antes para el Club de Amigos. Paula Cruzado, ¿qué tal? ¿Cómo estás?
3: Pues muy bien, muy buenos días a todas aquellas personas, bueno, pues que nos escuchan día a día, que nos siguen día a día y sobre todo nos hacen ver lo importantes que somos, Alba, porque aunque no nos lo creamos, que nos lo tenemos que creer día a día, somos muy importantes porque somos un medio de comunicación que da la batalla cultural, que habla de la prioridad nacional, que habla de lo que verdaderamente a los ciudadanos, a todos nos interesa, porque otros medios de comunicación lo único que hacen son cortinas de humo. No, no, esto es importante, no, hay que sacar otro fuego. ¿Esto le hace daño a los jóvenes? No, vamos a darle la vuelta. Pero al final aquí, Alba, hablamos en serio, hablamos de las preocupaciones de los que nos preocupan día a día a todos los españoles. Intentamos dar soluciones y sobre todo, Alba, nos sentimos acompañados, nos sentimos unidos, nos sentimos identificados.

0: Sabemos que no estamos solos y para eso es el Club de Amigos. Así que desde aquí te quiero dar las gracias a todas aquellas personas que nos acompañaron la semana pasada, que estuvimos en Sevilla el martes, que la verdad es que fue, bueno, un gran acto del Club de Amigos, sobre todo de todas aquellas personas que nos acompañaron. Así que desde aquí darles las gracias, decirles que volveremos muy pronto, pero que volveremos. Y nada, y sobre todo decirles que no están solos, que están con nosotros, que están con el Toro Televisión y con Radio Libertad, pero para que nosotros podamos seguir defendiendo lo que defendemos, sobre todo hablando de nuestros principios, de nuestros valores, siendo cada vez más fuerte y alzando cada vez más alto la voz. Les necesitamos, necesitamos a ustedes, haciéndose socios del Club de Amigos del Toro Televisión, que sé que muchísimas personas son socias, pero solo decirles que necesitamos un poquito más. Necesitamos pues, a más gente que nos ayude, a más gente que alce la voz con nosotros. 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También informarles de las próximas actividades del Club de Amigos. Tenemos dos muy cerquita, una es el próximo martes, día 19, que como ya saben todos ustedes, y si no lo decimos desde aquí, Esparza, José Javier Esparza, nuestro compañero, ha sacado su último libro, que es Reiniciar España, en el que tendremos la presentación en el Club de Amigos, como digo, el martes día 19 a las 7:30 de la tarde. 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Con cualquier duda ya saben que el teléfono del Club de Amigos les atenderemos encantadas a lo largo de todo el día, y si no podemos contestarla en el momento, le devolveremos la llamada, o en nuestro correo del club, que es clubdeamigos@clubdeamigos.org.
1: Pues que llamen cuanto antes, Paula.
0: Gracias a vosotros.
1: Interesantísimas esas actividades, ¿eh?
0: Pues ahí vamos, poco a poco, haciendo la familia del club más grande, que es muy importante, Alba.
1: Desde luego que sí. 91-616-2464 o clubdeamigos@clubdeamigos.org. Un placer, como siempre.
0: Igualmente.
1: Bueno, últimos 9-10 minutos, supongo que los Ignacios, la banda lateral de los Ignacios que han coincidido sentados, querrá comentar la cuestión de las andaluzas, pero antes me gustaría comentarles dos informaciones que aparecen hoy en los diferentes medios de comunicación. Una de ellas es la que nos encontramos en El Español, porque desde luego resulta más que sorprendente que en la situación actual del mercado laboral esto tenga algún tipo de explicación. España marca las normas. Los desempleados, que agoten el paro recibirán una ayuda de hasta 1.600 euros al mes. A mí esto, Ignacio Vasco me lo tiene que explicar, porque la verdad es que me desconcierta muchísimo, al igual que los patriados, los integrantes de la flotilla, porque el gobierno va a pagarles a todos ellos la repatriación de activistas, pero sin embargo no se plantea el ampliar este tipo de cobertura económica, por así decirlo, a otro tipo de emergencias. Recordarán que no hace mucho tiempo hubo una joven que se encontraba de vacaciones con su familia en Tailandia y que solicitaba que el gobierno se hiciera cargo del traslado médico a nuestro país, y se le rechazó. Para los activistas de la flotilla, sí, esos mismos a los que se les han encontrado incluso preservativos a bordo. En fin, Vasco.
2: Es que es complicado esto. Mira, sí. como decía la abuela de mi mujer, que en paz descanse, si sabría, diría. Es casi imposible entender. O sea, vamos a ver, en la estructura de las prestaciones por desempleo, las prestaciones son contributivas. Es decir, tú ganas un derecho de desempleo porque trabajas durante un determinado tiempo y entonces hay unos cálculos que dicen que la base reguladora diaria es de un porcentaje de tu base reguladora diaria, es decir, lo que has ganado, lo que has durante el tiempo has ganado un derecho y ese derecho se te paga durante un tiempo, que el máximo en España son 2 años. Entonces, a partir de ahí, ya son subsidios, ya son prestaciones no contributivas, ya no es que alargue el paro, es que te voy a dar un subsidio por otras circunstancias, por otras situaciones.
3: Pero de 1.600, bueno, es que... si el paro no llega a 1.600 casi a nadie.
2: Bueno, también el paro tiene una cosa, tiene un cambio que implementó el PP y que se ha mantenido, que tiene que ver con que la base sobre la que se calcula la seguridad social que debes pagar como parado, porque tú sigues contribuyendo a la seguridad social, se calcula sobre tu base real de trabajo. No se calcula sobre la base de lo que cobras en este momento, sino que se calcula sobre tu base real de trabajo. Entonces, la cantidad neta que tú cobras se ve minorada porque siempre la base con la que has trabajado al menos es un 70% superior a la base. No sé si me estoy liando un poco técnicamente, pero creo que se entiende.
3: Bueno, pero al final la media de paro no está en 1.600 euros.
2: No, en absoluto.
3: Con lo cual sería alucinante que cuando se te acabe el paro te den más dinero que con el paro.
2: Bueno, es que hay subsidios para mayores de 52 años, que digo yo que es una edad en la que todavía se puede trabajar, que tú los puedes ir encajando si has trabajado durante un tiempo antes, que los puedes encajar casi hasta la jubilación.
3: ¿No? Pero no de 1.600.
2: No, en absoluto. Estas pagas no contributivas se cargan el gasto público y son una discrecionalidad absurda. Primero hay que ver el detalle de esa norma para ver cuál es, porque ya no es que estés aumentando el paro, es que las cosas hay que llamarlas por su nombre. Esto es una paguita. Esto es una paguita que voy a dar... O una pagaza, efectivamente, que puedo pagar por las circunstancias que sea. Pero esto, evidentemente, no es para el común, evidentemente, no es una ampliación del paro, porque el paro es otra cosa, porque, repito, el paro es contributivo. Sería. Es decir, yo me he ganado un derecho porque he trabajado hasta un máximo de un tiempo.
3: Sería superior al salario mínimo, eso de 1.600.
2: Sí, sí. Sí. Bueno, ha hecho el cálculo Arturo hace un rato, que es básicamente lo que cobra de neto una persona que gana alrededor de 30 a 35 mil euros en este país.
3: No tiene ningún sentido.
2: O sea, es que el neto de una nómina, es que nos ponemos a hablar de cosas, pero es que el neto de una nómina de 1.600 euros, para eso hace falta tener un bruto en este país alrededor de 30 mil euros.
4: Ya, sí.
2: Es una auténtica salvajada. La carga impositiva que tenemos, el esfuerzo fiscal que soportamos. No hablo de presión fiscal, hablo de esfuerzo fiscal, que es de lo que se debería hablar. Es decir, de cuánto se paga per cápita. Entonces, todas estas cosas que están preparadas no para ayudar al tejido productivo, sino para cargárselo, porque desincentivas el trabajo. Como una persona que va a cobrar 1.600 euros se va a poner a buscar trabajo, es que no tiene ningún sentido.
4: Ningún sentido.
2: Entonces, bueno, pues es otro problema más en esta economía en la que nos estamos encontrando.
0: Entonces,
2: ¿Puedo decir dos muy breves?
0: Sí, tenéis
2: dos muy breves de Andalucía. Una, está descontado que gana Juanma Moreno, ¿verdad? O sea, el concepto de esto, ya no hablamos de batalla política, ya hablamos del feudo en el que el PSOE ha ganado durante tantos años, descontamos todos que gana Juanma Moreno por un escaso margen para tener la mayoría absoluta.
0: Y que no se confíen, que luego ya vimos lo que ha pasado en otro...
2: No digo mayoría absoluta, digo que gana. Damos por descontado que gana. Y dos, la suma de PP y Vox... En todas las encuestas está entre 70 y 75 diputados de un total de 109 en Andalucía. El cambio sociológico es palmario, o sea, hay un cambio real en qué vota la gente en este país y hay que entenderlo y los políticos tienen que entenderlo también.
0: 2 minutos, Oces.
5: Sí, no, muy de acuerdo. A ver, nosotros siempre las encuestas las miramos con muchísima distancia, porque en muchas ocasiones nos han puesto muy bajos
3: para
5: dirigir el voto, y en otras ocasiones muy, muy alto, y solo las casas de encuestas, de tal manera que luego se genera cierta desazón, personas que a lo mejor pensaban que íbamos a tener un techo muy, muy, muy superior al real. Aquí lo que se está decidiendo en estas elecciones del 17 de mayo en Andalucía es básicamente si todavía el PP cuenta con una mayoría absoluta, o si esa mayoría se puede condicionar por la presencia de Vox y de tal manera podamos traer todo lo que se ha acordado en los acuerdos de Extremadura y en Aragón, también ponerlos encima de la mesa en una negociación con el Partido Popular. Porque la izquierda no tiene ninguna posibilidad de ganar las elecciones. Por tanto, es o la iranidad, es decir, seguir sentado sin hacer nada y cambiar nada de la herencia socialista como ha hecho el Partido Popular en estos últimos años, o la presencia de Vox y un cambio profundo. Por ejemplo, poniendo encima de la mesa la prioridad nacional en las ayudas sociales y en la vivienda, tan sumamente importante. Bajar muchos más impuestos. Acabar con el despilfarro de dinero público, por ejemplo, en chiringuitazos, como también pasa en Andalucía. Hacer un combate a determinadas leyes ideológicas que todavía siguen vigentes de la izquierda en Andalucía. Y esto es de lo que va realmente la batalla del próximo 17 de mayo. Es decir, si continuar como estamos o poner encima de la mesa algo tan elemental, tan de sentido común, como es la prioridad de los españoles en un territorio nacional, en este caso en una región como es Andalucía. Y esto es de lo que va.
3: Pero lo curioso es que las declaraciones de Juanma Moreno, desde que han salido los pactos, son un poco distanciarse de la posibilidad de un pacto con Vox. Con lo cual, el día siguiente, estamos en lo de siempre. Si te van llamando de todo, pues llega un momento que dices, no, es que no va a ser fácil que hablemos, ¿eh?
5: O sea, señora. La prioridad nacional también implica, como no puede ser de otra manera, un rechazo total y absoluto a cualquier política de reparto de la inmigración en España.
3: Ya.
5: O de abrir las fronteras, como también parece que quiere el Partido Popular. Es decir, si al final lo que queremos es priorizar a los españoles, no podemos seguir trayendo y trayendo gente, porque eso tiene unas consecuencias nefastas, por supuesto, en el empleo, por supuesto, en la vivienda.
1: No hay tiempo para más, señores. Gracias a todos por acompañarnos, gracias a todos ustedes por estar ahí. Que pasen un feliz día y que descansen. Hasta mañana.

No sé si lo sabían, pero el 20% de la población mundial ronca. Seguro que a más de uno o a más de una, mejor dicho, le parece un porcentaje bajo. ¿Y por qué unos roncan y otros no? Son muchos factores, pero principalmente el sobrepeso o obesidad, pero también puede ocurrir por el tabique desviado, que se tengan mocos, el tabaco, el alcohol. ¿Y qué remedios existen contra los ronquidos? Eficaces y milagrosos, ninguno, pero hay cosas que ayudan. Primero, existe una férula para la boca que se coloca en los dientes, desplaza la mandíbula hacia adelante y, así dicen, no se obstruye la parte de atrás. Por otra parte, se puede también remediar con las tradicionales tiras para la nariz, que no son útiles cuando el problema está en la garganta, claro, eso sí. Otro remedio, los sprays. Lo que hacen es fortalecer la parte de la garganta

0: pues es cuando esa parte está relajada, cuando más vibra, así que lo que hará es ponernosla un poco en tensión. Y también hay alimentos que pueden ayudarnos de alguna manera, como la piña, que es un alimento sano y nos ayuda a relajarnos, la miel, que es buena también porque suaviza la garganta, y otra opción es una cebolla partida por la mitad. Y si les gustan las infusiones, la menta poleo es la mejor en estos casos porque abre las vías respiratorias y es descongestiva. Y por último, algo que es muy importante, la postura. La gente que ronca suele tumbarse boca arriba y una solución temporal es dormir del lado izquierdo. Pero vamos, que nada de esto es mano de santo. Aún no se ha encontrado el remedio definitivo para los ronquidos. Hasta entonces, pueden tomar nota de todo esto.
1: Siete de la mañana, 6 de la mañana en Canarias, en este lunes 11 de mayo de 2026. ¿Qué tal están? ¿Ya se han levantado? ¿Sí? Pues venga, vamos a desayunar juntos mientras repasamos la actualidad. Bienvenidos a Mañanas en Libertad.
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0: A partir de las 8:30 tendremos nuestra tertulia de lujo hoy con doña María Jamardo y doña Ángeles Rives. 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Buenos días, doña Carmen Carbonell.
1: ¿Qué tal, don Luis? Muy buenos días a todos.
0: ¿Qué preguntamos hoy a la audiencia?
1: Pues estamos muy preocupados por esta gestión de la crisis del antivirus. Como saben, continúa la situación con el crucero. Este crucero está desembarcando a parte de sus tripulantes, pero saben que no ha terminado la operación, sino que en un momento determinado va a tener que poner rumbo a Rotterdam, donde finalmente va a ser desinfectado, y mientras tanto están repartiendo a los diferentes pasajeros. Así que hoy les preguntamos precisamente cómo se ha llevado a cabo esa operación, y como nos contaba don Luis del Pino esta mañana, es verdad que hay algunas cosas que quizás se podrían haber mejorado. La pregunta que lanzamos hoy es la siguiente: teniendo en cuenta que lo que se ha hecho en Tenerife ha sido mandar a sus respectivos países, a sus casas por avión, a las personas, a la gente que estaba en ese crucero, la pregunta es si se podía haber hecho en Cabo Verde. ¿Por qué cree usted que se ha hecho en Tenerife? Damos cuatro opciones. La primera, porque es propaganda para Pedro Sánchez. La segunda, porque Pedro Sánchez nos odia. La tercera, porque somos más profesionales. O por la cuarta opción, que somos los pagafantas. En fin, esas son las cuatro opciones que ha planteado Luis del Pino en esa encuesta. Y hoy, ya saben, vamos a hablar largo y tendido del antivirus.
0: Bueno, muchísimas gracias, doña Carmen Carbonell. ¿Por qué creen ustedes que se ha montado todo este circo en Tenerife? Participen en nuestra libre encuesta.

0: Cuesta, bien, a través de YouTube, como dicen, YouTube, bien, a través de Twitter o X, como dicen ahora. Bueno, vamos con las noticias de las 7.
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2: Comenzamos el repaso a las noticias hablándoles de la crisis del antivirus y cómo está la situación a esta hora de la mañana después de que Estados Unidos haya anunciado el positivo de un paciente. En España, el desembarco del crucero Ondius afectado por un brote de antivirus no ha culminado aún, pese a que ya han llegado a Madrid los 14 españoles que viajaban a bordo tras un complejo operativo sanitario con quizás algunos fallos. El buque, como saben, fondeó frente al puesto de Granadilla, en Tenerife, y los pasajeros fueron evacuados en lanchas y trasladados directamente al aeropuerto sin contacto con la población local, según nos dice el Ministerio de Sanidad, que ha confirmado que todos los viajeros permanecen asintomáticos. Ahora son muchas las voces que acusan a Pedro Sánchez de haber convertido la operación en un gesto de proyección internacional en línea con su estrategia de promoción de su imagen a nivel global. Lo cierto es que la gestión del caso ha tenido repercusión internacional. En Francia, Sébastien Lecornu ha confirmado la repatriación de 5 ciudadanos franceses que viajaban en el Ondius. Uno de ellos presentó síntomas durante el vuelo, por lo que todos han sido puestos en aislamiento estricto y sometidos a pruebas médicas. Lecornu ha anunciado además la firma de un decreto urgente para activar medidas de aislamiento y protección de la población general ante posibles contactos de riesgo.
0: Bueno, no sé ni por dónde empezar. ¿Recuerdan ustedes que en La Dana Sánchez dijo que, claro, no podía ayudar a los valencianos mientras no lo pidiera la comunidad autónoma valenciana? Es decir, la competencia sanitaria era de... y la competencia de emergencias era de la comunidad, y así que no podía el pobre Sánchez intervenir. En Canarias, el presidente canario, Clavijo, dijo que ni de coña atracaba el buque y que no permitía que se desembarcara los pasajeros, ante lo cual Sánchez, a través de la Dirección General de no sé qué gaitas, le quitó las competencias al puerto de Granadilla y decidió que desembarcaban por sus felipillos morenos. Es decir, para salvar a valencianos que se estaban muriendo en Valencia, Sánchez tardó 3 días y medio en mover un dedo porque no podía interferir con lo que Valencia quisiera hacer. Para poner en riesgo a los tinerfeños, Sánchez se pasa por el forro de sus caprichos lo que diga la comunidad autónoma. Y a pesar de que la comunidad autónoma se negaba, Sánchez dijo que se hacía la operación en el puerto de Tenerife. En el de Tenerife, claro, en el de Las Palmas no, que gobierna una alcaldesa socialista. Bueno, la operación en sí, el desembarco de la gente, ha sido un circo monumental, pero tremendo. Que iba a ser una operación con un cordón de seguridad desembarcando los pasajeros para el aeropuerto para mandarlos a sus países de origen, todo con las máximas precauciones. Hemos visto a políticos a nada de distancia del autobús donde iban los pasajeros del buque infectado, todos sin mascarilla, hablando tranquilamente. Hemos visto cómo dentro del autobús algún técnico enviado por la administración española se quitaba la mascarilla, otro técnico bajaba del autobús ya con el EPI en la mano. O sea que de cordón de seguridad y máxima precaución biológica, nada de nada. Un auténtico esperpento. Si era algo tan peligroso, pues ¿qué hacen? ¿Qué hace gente quitándose la mascarilla, otros quitándose el traje de protección? Y si no era necesario, porque no es un virus tan transmisible, ¿qué hacían llevando traje de protección? ¿Era todo paripé? Bien. Tercer aspecto. La MEMA. Mónica García, quien salió a decir para tranquilizar a los tinerfeños que nadie en el barco tenía síntomas. Que, por tanto, no había apenas riesgo. Vale, ha sido sacar a los pasajeros del buque, enviar a unos a Estados Unidos, otros a Francia, otros a otros lugares. Resulta que de los 5 que van a Francia, una... confirmaron inmediatamente los franceses que presentaba síntomas. No se ha hecho análisis todavía, pero síntomas compatibles con el antivirus presentaba. En contra de lo que dijo Mónica García. Pero es que de los que se han ido a Estados Unidos, que creo que son como 13 o 17, hay uno que presenta síntomas compatibles con el antivirus y otro que no es que presente síntomas, es que ha dado positivo en el test. Y todo esto nada más tomar los aviones. Debe de ser que es que justo ha sido al llegar a los aviones cuando uno se ha contagiado y otros dos han empezado con síntomas compatibles con el antivirus. ¡Qué casualidad! No bajaron del barco con esos síntomas o con ese contagio, no. Ha sido el subir a los aviones, ¿no, doña Mónica García? Quiere decir que se ha bajado a la gente del barco sin hacerle un PCR, sin hacerle un análisis que se podía haber hecho en el barco. Ah, ¿y por qué? ¿Por qué ha mentido doña Mónica García? ¿Por qué ha mentido? ¿Ha afirmado algo que o sabía que no era cierto o no tenía los datos para poder afirmarlo? Y no tenía los datos porque al parecer no se ha hecho el test hasta que han subido al avión con el que se iban a sus países de origen. Pero lo más curioso es otra cosa. Al final, analicen ustedes lo que se ha hecho en Tenerife. Simplemente sacar a la gente de los barcos y meterla en aviones para llevarla a sus países de origen. ¿Ah? No se ha prestado asistencia médica en tierra. No hacía falta ninguna instalación médica en tierra. Bastaba con unos señores con traje de protección, que los que hemos puesto nosotros, algunos se lo quitaba y esas cosas, bastaba con unos señores con traje de protección que cogiera a los pasajeros del buque y los metiera en aviones a sus países de origen. Ah, esa era toda la operación. Ah, ¿y por qué no se ha hecho en Cabo Verde? Me dirán ustedes, hombre, es que el gobierno de Cabo Verde se ha negado. ¿El gobierno de Cabo Verde se ha negado? Pues el gobierno de Cabo Verde hizo esa operación con 3 personas que estaban enfermas de antivirus. ¿Recuerdan ustedes ese avión que salió de Cabo Verde, que no le dejaron aterrizar en Marruecos, que al final aterrizó en Valencia, que siguió viaje hacia Holanda con 3 personas enfermas a bordo? Esos salieron en Cabo Verde. Porque la operación es sacarlos del barco, meterlos en un avión y para su país de origen. Por tanto, si eso lo hizo Cabo Verde con 3 personas enfermas, ¿por qué no lo hizo con el resto de personas que en principio no estaban enfermas? ¿Qué problema había? A ver si ante lo que estamos es ante una operación de marketing a nivel internacional de Sánchez, que lo que dijo fue, esta es la mía. Esto que se puede hacer en Cabo Verde, lo quiero hacer yo. Oye, OMS, que ya sabes que hemos aumentado un 120% las contribuciones a la OMS, ya sabes que vamos a meter ahí a Mónica García en el comité directivo, que montamos aquí en Canarias una operación, no en Las Palmas, que es alcalde socialista, en Tenerife. Y montamos ahí la operación, que se podía haber hecho en Cabo Verde, y aquí sacamos a los pasajeros del barco sin hacerles ni siquiera una PCR en el barco, lo metemos al avión y a sus países de origen. Ah. A ver si no ha sido la OMS quien pidió a Canarias que acogiera el buque, sino que fue Sánchez el que pidió a la OMS acoger el buque, para así tener una escena a nivel internacional. El asunto... no había ninguna necesidad de hacer la operación. Es decir, los pasajeros podían haber seguido perfectamente en el buque. Pero de hacer la operación, no había ninguna necesidad de hacerla en Canarias. Se podía haber hecho en Cabo Verde. Pues, ¿qué quieren que les diga? Estamos ante una operación donde se ha puesto en riesgo la salud de los canarios simplemente como operación de marketing de Sánchez a nivel internacional, en su campañita para tratar de colocarse en alguna parte cuando le echemos a hornazos de Moncloa el año que viene. Pues da toda la sensación, ¿no? Y el problema es precisamente ese, que ha puesto en riesgo la vida de gente en Canarias. Porque al final, ni cordón de seguridad, ni leches. Al final ha sido una chapuza infecta, lo que hemos vivido allí en el desembarco, con la gente que da la sensación de que se tomaba a coña todo el asunto. Con un virus que tiene una tasa de letalidad del 33%, es decir, una de cada tres personas que lo cogen palman. Bueno, pues vamos a cruzar los dedos a que nadie del operativo haya pillado el antivirus. Lo que tiene Sánchez a su favor es que es un virus de baja posibilidad de transmisión. En condiciones normales es difícil transmitirlo. Ahora, en recintos cerrados no es tan difícil, como demuestra la experiencia en el barco. Reitero la pregunta a Mónica García. ¿Cómo es posible que nada más desembarcar un pasajero francés y uno americano muestren síntomas compatibles con antivirus y un segundo pasajero americano dé positivo en la PCR de antivirus? Es decir, ha desembarcado usted a gente que estaba infectada. Ni siquiera hizo una prueba dentro del barco para ver quién estaba infectado y quién no lo estaba. Ya. Bueno. ¿Recuerdan ustedes que hace unos días saltó la polémica de la prioridad nacional? Y yo ya les dije a ustedes en ese momento
2: que casi uno de cada tres de sus electores comparte esa visión, especialmente en asuntos relacionados con inmigración, ayudas sociales y acceso a recursos públicos. La encuesta refleja además que un 62% de los ciudadanos cree que los pactos autonómicos entre PP y Vox anticipan un futuro gobierno de coalición en España. En Ferraz, por tanto, crece la preocupación por el cambio en las actitudes de su electorado tradicional.
0: Uno de cada tres votantes del PSOE apoya el concepto de prioridad nacional de Vox. No creo que nadie se sorprenda a estas alturas, ¿no? Básicamente porque es que son muchos los votantes del PSOE que tienen que sufrir las consecuencias directas de la avalancha migratoria propiciada por el Partido Socialista. Porque votantes del PSOE, pues hombre, hay de muchos tipos. Hay un reducto hooligan, sobre todo de gente muy avanzada edad, que bueno, pues todavía vive en determinados esquemas mentales heredados de la guerra civil o el franquismo, y que esos no van a cambiar de voto nunca, pero ese es un reducto pequeño y además que tiende a la desaparición simplemente porque la gente va cumpliendo años. Hay otra parte de los votantes del PSOE que, bueno, apoyan al PSOE porque viven de ello. Hay una legión de gente colocada en organismos públicos, de gente colocada en ayuntamientos, comunidades, gobierno central, que para poder seguir viviendo de no hacer básicamente nada, necesitan que el PSOE siga en el gobierno. Y luego hay la gente de a pie. Y dentro de la gente de a pie, pues hombre, tienes gente que son pues el típico pijo progre, el que va, pues, en fin, de tengo

0: título universitario, me compro un coche eléctrico y estoy muy preocupado por el planeta y pienso que Sánchez es guapo. En realidad, ese subsegmento casi todos terminan derivando hacia cosas tipo Sumar y cosas así. Y luego está el votante de clase media y clase media baja del PSOE, que ese es el que paga las consecuencias de las políticas que decide el Partido Socialista. ¿Cómo demonios va a no apoyar el concepto de prioridad nacional de Vox, quien tiene que convivir en un barrio multicultural con las consecuencias de una inmigración descontrolada? Con la inseguridad, con la carencia de vivienda, con el variar completamente el perfil de los barrios sin ningún sentido. Bueno, pues como diría aquel, se veía de venir. Bueno, ya saben ustedes que la presidenta de la Comunidad Autónoma de Madrid, Isabel Díaz Ayuso, ha estado de viaje en México y ha protagonizado una polémica discusión con la majadera que dirige México, Claudia Sheinbaum, al reivindicar pues tanto el descubrimiento como la figura de Hernán Cortés como la de Isabel la Católica la semana pasada. Pues ya dije, me parece muy necesario el efectuar esa reivindicación. Sheinbaum presionó para que se cancelaran actos de Ayuso y lo logró. Y al final Ayuso acortó su viaje a México y se ha producido una cierta polémica en las redes con declaraciones de Sheinbaum, donde aparte de demostrar un sectarismo tremendo, pues demuestra su ignorancia histórica. Y sigue insistiendo en esa polémica con Ayuso, escuchen.
1: Claudia Sheinbaum ha vuelto a cargar contra la visita de Isabel Díaz Ayuso a México y su defensa de la figura de Hernán Cortés durante un acto simbólico de restitución de tierras de la comunidad indígena en el estado de Sonora. La presidenta de México acusó a la presidenta madrileña de promover una visión que blanquea la violencia y el esclavismo. Claudia Sheinbaum tachó de ignorante la agenda de Ayuso e insistió en que esas declaraciones forman parte de la guerra cultural impulsada por la derecha española. Pero no solo eso, Claudia Sheinbaum dirigió su mensaje contra sectores mexicanos que a su juicio minusvaloran el legado indígena en un discurso claramente orientado hacia el PAN, el partido con el que precisamente se reunió Isabel Díaz Ayuso, que como saben ha cancelado el resto de su gira en México por el boicot del gobierno de Claudia Sheinbaum.
0: Bueno, por supuesto, Claudia Sheinbaum se ha revuelto contra esos mensajes que recuperan la figura de alguien que es uno de los mayores genios de la historia, Hernán Cortés. Hernán Cortés no fue solo un genio militar, sino también sobre todo un genio diplomático. Solo un genio diplomático hubiera sido capaz de hacer lo que hizo Cortés, que es con un puñado de hombres, porque eran muy poquitos, aunar a un montón de pueblos sojuzgados por los mexicas y tomar Tenochtitlán y deponer a los aztecas.

0: le servía de intérprete. La gesta española está llena de infinidad de actos de heroísmo y podemos enorgullecernos de muchísimas cosas. Por ejemplo, si hoy en día se conservan en toda América idiomas nativos, es gracias a los españoles, gracias a que quienes pusieron por escrito las gramáticas y los diccionarios de cada una de las lenguas fueron misioneros españoles, porque querían predicar el Evangelio, y nada mejor que hacerlo en la lengua vernácula. Comparen ustedes la situación de las lenguas al sur del río Bravo con lo que pasó con las lenguas al norte del río Bravo, donde por supuesto ningún inglés se afanó en hacer una gramática de ningún idioma de los indios americanos. Y comparen ustedes la situación, en fin, genética al sur del río Bravo, con el 95% de los mexicanos llevando sangre indígena, con lo que pasa al norte del río Bravo, donde solo un 1% de los estadounidenses tiene sangre indígena. Dentro de estas polémicas, pues he visto alguna en las redes, donde gente, algún mexicano indigenista pro Sheinbaum, quejándose de que haya quien utilice en España la grafía México con J. Vamos a ver, la tontería de los indigenistas está llegando a extremos realmente sorprendentes. He puesto antes, esta mañana, cuando me he levantado, la portada de un libro de 1849, es decir, estamos hablando de un México independiente desde hacía ya mucho, de un historiador mexicano, libro que se llama Historia de México, escrito con J. Son infinidad los libros mexicanos editados en Ciudad de México después de la independencia, donde se escribe México con J. Se ha estado escribiendo indistintamente con J o con X, que se pronuncia J, pues toda la vida de Dios. Y simplemente, bueno, pues por influencia de cómo lo llama Estados Unidos, se ha conservado la grafía X, que es un arcaísmo. La pronunciación es J. Y de hecho, pues en México tienen ustedes pueblos como Guanajuato, que se pronuncia como México con J, y que se escribe con J, cuando durante todo el siglo XIX permaneció la coexistencia de las dos grafías, Guanajuato con J y Guanajuato con X pronunciado J. Menos tonterías, por el amor de Dios, que la fase indigenista ya está cerrada. Y las tonterías negro-legendarias están cerradas, señora Sheinbaum. Por cierto, ¿de dónde viene su apellido? Es lituano, ¿no? Pues no sé. Debería usted, como mexicana que es, aunque sea de ascendencia lituana, informarse un poquito mejor de la historia de su país. O a lo mejor sí está informada, pero de lo que se trata es de seguir alimentando la basura indigenista, ¿no? Que es la que permite que políticos ineptos vivan estupendamente a costa de unos mexicanos que siguen en la pobreza y que están sometidos a una ola de criminalidad absolutamente brutal. Son buenos los enemigos exteriores, para no hablar de los problemas interiores, ¿eh, doña Claudia? Bueno, vamos con la noticia de interés general del Banco de Santander, con la ayuda, como no, de nuestro compañero Eric Gutiérrez.
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Si han pasado cerca de un cine estos días, seguro que han escuchado los acordes de Thriller o Billie Jean. El fenómeno del biopic Michael no solo está arrasando, sino que está haciendo historia. La película protagonizada por Jafar Jackson acaba de pulverizar las previsiones al alcanzar la espectacular cifra de 570 millones de dólares en la taquilla mundial y ya se consolida como el estreno biográfico más exitoso de todos los tiempos. Incluso ha superado los récords que en su día marcaron leyendas como Freddie Mercury o Elvis Presley. Pero lo más increíble de todo no son los números, sino lo que está pasando dentro de las salas. Lejos de quedarse pegados a la butaca, el público de todo el mundo se está levantando de sus asientos y cantando las míticas canciones de

0: Rey del Pop.
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5: Don Eric Gutiérrez, felicidades, hombre. Hablará luego usted en Deportes en Libertad del alirón del Barça, supongo.
6: Por supuesto, Luis. Ayer ganó el Barça 2-0 en el Camp Nou contra el Real Madrid y se proclamó, ya era virtualmente campeón de la Liga, pero ya se proclamó oficialmente campeón de Liga.
5: Le hicieron... ¿Pasillo?
6: No, porque el pasillo es cuando ya se ha ganado la Liga, es como un pasillo de honor a... Ya es campeón, pero claro, en este momento, como lo ganó en ese partido, pues no hubo pasillo.
5: ¿Y cómo se dice alirón en catalán?
6: Pues me pilla usted, Dolores.
5: ¿Pero cantaron al alirón?
6: Sí, bueno, se
5: cantaron. Alirón, alirón, no. El Barça es campeón, ¿no?
6: Imagino que sí. Además, Don Luis, hay mucho aficionado del Barcelona que le gusta hablar en español, que la gente se olvida. Esto es así.
5: Eso es verdad.
6: La mayoría.
5: Eso es verdad. Bueno, a las 10:10 en Deportes en Libertad. Vamos con las noticias de las 7:30.
6: Juanma Moreno Bonilla revalidaría su victoria en las elecciones andaluzas si los comicios se celebrasen, cuando se celebren estos comicios el domingo, según coinciden las últimas encuestas publicadas durante la campaña electoral. Un sondeo de Target Point para el debate otorga al PP andaluz un 42,6% de los votos, una cifra ligeramente inferior al 43,1% logrado en las autonómicas de 2022, pero suficiente para mantener una amplia ventaja sobre el resto de fuerzas políticas. De acuerdo con esta encuesta, los populares obtendrían entre 54 y 56 escaños. En el escenario más ajustado, Moreno Bonilla se quedaría a un solo diputado de la mayoría absoluta fijada en 55 escaños y en el más favorable la superaría por uno. Cabe recordar que hace 4 años el PP alcanzó los 58 representantes. El PSOE se situaría como segunda fuerza política con entre 26 y 28 escaños frente a los 30 que poseen actualmente. Vox consolidaría la tercera posición y mejoraría ligeramente sus resultados, pasando de los 14 diputados actuales a una horquilla entre 15 y 17. Por otro lado, la encuesta elaborada por GAT3 para ABC de Sevilla dibuja un escenario prácticamente idéntico, entre 54 y 56 escaños para el PP, entre 26 y 28 para el PSOE y entre 15 y 17 para Vox. Por su parte, el sondeo publicado por Voz Populi es aún más favorable para el presidente andaluz, al atribuirle 56 escaños y, por tanto, una mayoría absoluta. Según esta estimación, el PSOE obtendría 28 diputados y el partido de Santiago Abascal alcanzaría los 16.
5: Bueno, pues muchas encuestas hoy, todas ellas coinciden en que Juanma Moreno puede conseguir la mayoría absoluta o no conseguirla. En cualquier caso, va a ganar las elecciones de calle con mucha diferencia con el Partido Socialista y con un Vox en alza, según unas encuestas más, según otras encuestas menos, pero en alza. Hay un análisis que hizo ayer Kiko Llaneras, ya saben ustedes que es el gurú demoscópico del periódico El País, y que hace unos análisis muy buenos. Hizo ayer un análisis con las encuestas que había publicadas hasta la fecha, incluyendo alguna que yo creo que si la hubiera quitado, pues le sale el análisis mejor, como por ejemplo el CIS, y sin incluir, lógicamente, las que hoy hemos conocido, que todas van un poco en la misma línea, escaños arriba, escaños abajo. Y en ese análisis con simulaciones, pues más o menos está claro que la derecha gobierna sí o sí, y la única duda es si el PP consigue la mayoría absoluta o se queda un poco corto. Pero en cualquier caso, si se queda un poco corto, pues podría gobernar apoyándose en Vox. ¿Cuál es la probabilidad, según ese análisis que hacía Kiko Llaneras ayer, de que saque la mayoría absoluta en Andalucía Juanma Moreno? Pues más o menos, venía a decir que un 57% de posibilidades, o sea, que casi casi, lo explicaba él, como tirar una moneda al aire. Dependiendo de cómo caiga la moneda, Juanma Moreno gobernará con mayoría absoluta o tendrá que gobernar con Vox. Hay un titular muy interesante hoy en El Español y lo quiero comentar porque si alguna vez alguien me encargara dar clases de lógica en primero de alguna facultad universitaria, pues cogería este titular como ejemplo de análisis lógico. Escuchen. Dice Juanma Moreno en el titular entrecomillado que trae El Español, que está Juanma Moreno apoyado en una escalera con el codo con un retrato de Juanma Moreno detrás. Y dice el titular: Juanma Moreno, dos puntos, abro comillas, si logro la mayoría y el resultado es letal para el PSOE, Sánchez no llegará a Navidad sin convocar. A ver, les doy 3 segundillos para que piensen ustedes en los errores lógicos que tiene esa frase. Hay 2, uno más simple, otro más grave. El simple. Dice Juanma Moreno, si logro la mayoría y el resultado es letal para el PSOE, no está en cuestión que logre la mayoría. No hay ni una sola encuesta que no le dé al Partido Popular una diferencia abismal con respecto al Partido Socialista. La mayoría la va a conseguir sí o sí. Se está refiriendo a la mayoría absoluta, pero dice mayoría, dejando ahí esa confusión. Pero eso es un error mínimo. Vamos con el error gordo. Dice, si logro la mayoría y el resultado es letal para el PSOE, Sánchez no llegará a Navidad. Perdón, don Juanma Moreno. Tiene usted la mayoría absoluta desde hace 4 años. Y gobierna usted Andalucía desde hace 8. Y que yo sepa, eso no le ha afectado en nada a Sánchez. Ahí sigue Sánchez en Moncloa. Ya tiene usted la mayoría absoluta y Sánchez sigue en Moncloa. Por tanto, ¿qué cambiaría que usted obtuviera la mayoría absoluta? Pues no cambiaría nada de nada. ¡Qué tontería! Si significara algo, pues ya lo habría significado porque ya tiene usted mayoría absoluta. Por tanto, la trampa lógica en esa frase está contenida en la conjunción. Si logro mayoría y el resultado es letal para el PSOE, Sánchez no llegará a Navidad. Quite usted la conjunción, hombre. Que logre usted mayoría o no es irrelevante para Sánchez. No va a dañar a Sánchez el que usted saque una mayoría absoluta que ya tiene. La parte que puede dañar a Sánchez es la otra. Si el resultado es letal para el PSOE, Sánchez no llega a Navidad. Eso, pues a lo mejor es posible. Yo creo que Sánchez llega a Navidad y a 2027, pase lo que pase, vamos, aunque mañana encarcelen a su mujer y le abran a él diligencias de investigación por corrupción. Yo creo que llegaría igual, pero suponiendo que existiera una posibilidad, como dice usted, don Juanma Moreno, de que Sánchez no llegue a Navidad, la única posibilidad es que el resultado sea letal para el PSOE. ¿Cómo podría ser el resultado de Andalucía letal para el PSOE? Si le gana a usted, no, porque ya le ganó hace 4 años y no ha sido letal para el PSOE. Si bajara, pues tampoco, ya ha bajado en 2 de las 3 comunidades autónomas que han celebrado elecciones este año y no ha sido letal para el PSOE. ¿Sabe usted qué sería lo único letal para el PSOE? Que bajara tanto como para que Vox le diera el sorpaso. Eso sí sería una diferencia. Yo creo que tampoco serviría para que Sánchez se vaya antes de Navidad. Pero suponiendo que hubiera algo que sirviera para darle el mazazo definitivo a Sánchez, sería que le sorpasara a Vox. Que usted le gane por mayoría absoluta, ya ha pasado y no ha tenido ningún efecto. Lo otro sería la primera vez que pasaría y lanzaría el mensaje de que Sánchez va camino del de que el PSOE va camino del resto de partidos socialistas europeos y que por tanto el soberanismo le va a mandar al basurero de la historia, como está pasando en otros países europeos. Recuerden lo que ha pasado ayer, este fin de semana, el jueves pasado, que lo hemos ido conociendo a lo largo de este fin de semana, los resultados definitivos en el Reino Unido, donde ya se ha situado el Partido Soberanista, Reform UK, como primero, con un batacazo del laborismo, es decir, del socialismo, pues espectacular. Eso sí sería letal para Sánchez. Que usted revalide la mayoría absoluta, a Sánchez le entra por un oído y le sale por el otro. Mientras que Vox no le sorpase, el Partido Socialista, baje mucho o baje poco, sale vivo de estas elecciones. Vamos, lo sabe hasta el Papa. Bueno, en el País Vasco siguen las noticias sobre agresiones aleatorias a la gente por la calle, siempre protagonizadas por los mismos. Es una cosa espectacular.
6: Agentes de la Policía Autonómica Vasca detuvieron en la avenida del Sancho el Sabio a un hombre de 64 años de origen magrebí tras intentar agredir con un cuchillo a varios viandantes y a quienes amenazó de forma reiterada en plena vía pública. Según informa la Gaceta, un ciudadano alertó a las autoridades después de que el individuo tratara de apuñalar a un joven y continuara intimidando a otras personas con el arma blanca. Aunque ninguna persona resultó herida, varios testigos aseguraron haber tenido que apartarse o huir para evitar ser alcanzados. Además, el agresor llegó a golpear a un joven al cruzarse con él e intentó atacar a dos personas de avanzada edad. Una vez concluidas las diligencias policiales, el detenido fue puesto a disposición judicial. La investigación continúa abierta para determinar si se trata de un episodio aislado o si los hechos podrían estar relacionados con una posible motivación de carácter terrorista.
5: Les adelanto los resultados de las investigaciones. Dirán que es un brote psicótico. Y oye, pues a lo mejor lo es. Pero la pregunta es, ¿por qué estamos dejando entrar todo tipo de psicópatas a nuestro país? Porque sea terrorista o no lo sea, si alguien está tan como un cencerro como para dedicarse a perseguir a gente por la calle para intentar acuchillarla o dispararla o golpearla, pues está claro que ese alguien es un peligro para la sociedad y no debería estar suelto, por lo menos no en nuestro país. Pues no sé, llámenme raro, pero a mí me gustaría vivir en un país como el que teníamos antes. Y antes me refiero a hace 10 años. Donde, pues hombre, podías ir por todas partes, o por casi todas, porque ya empezaban las zonas conflictivas, sin temor a que alguien venido del Magreb o de Pakistán pues te meta un navajazo o le dé por aporrearte sin ningún motivo. No sé. Tengo nostalgia de los tiempos en que se gestionaba la inmigración de forma racional y no nos dedicábamos a acoger a todo tipo de gente psicopática y encima pagarle ayudas sociales. Me gustaría saber si este señor que acaba de ser detenido en el País Vasco por agredir aleatoriamente a la gente por la calle cobraba del gobierno vasco alguna ayuda. Creo que las probabilidades son altas de que la respuesta sea sí. Bueno, en Alemania parece que la ideaca de Merz de tratar de tener ahí como en una reserva a los alemanes para poder llamarles a filas en caso necesario, pues no se la han tomado como muy en serio los jóvenes alemanes. Así que ahora Alemania amenaza con multas a los jóvenes que no respondan al cuestionario sobre el servicio militar. Escuchen.
6: Miles de jóvenes alemanes están rechazando participar en una encuesta obligatoria vinculada a un posible reclutamiento militar, lo que ha llevado al gobierno de Friedrich Merz a amenazar con multas e incluso penas de cárcel para garantizar la participación. Desde enero, el Ejecutivo ha enviado más de 200.000 notificaciones a varones de 18 años dentro de un plan para reforzar las Fuerzas Armadas. Los destinatarios deben aportar información sobre su salud, condición física y disposición para el servicio militar, datos que servirán para seleccionar futuros reclutas. La resistencia inicial fue significativa. Según medios alemanes, cerca del 28% no respondió en un primer momento, obligando a las autoridades a emitir recordatorios y advertencias. Aunque el gobierno asegura que la tasa de respuesta ya supera el 90%, miles de jóvenes continúan ignorando la orden. Quienes se nieguen reiteradamente pueden enfrentarse a multas de hasta 250 euros y, en casos extremos, a penas de prisión. La medida forma parte del plan de Berlín para ampliar el ejército alemán desde los actuales 185.000 efectivos hasta cerca de 270.000 soldados en 2035, en plena presión de la OTAN para reforzar la capacidad militar europea.
5: A ver si me he aclarado. Resulta que Europa está fomentando una invasión migratoria masiva donde han entrado millones y millones. Creo que está en torno a 10 los que han entrado en los últimos años, 10 millones de extranjeros, que resulta que no han contribuido, algunos porque no les da la gana y otros porque no han tenido tiempo, al sostenimiento del sistema. Pero eso sí, entran a recibir ayudas. Pero resulta que para ser reclutados en el ejército, a los que se pide es a los nacionales, que son los que llevan toda la vida contribuyendo, ellos o sus padres. O sea, que si eres nacional, resulta que no solo tienes que pagar impuestos, sino que además estar dispuesto a que te llamen a filas. Pero entran a cascoporro extranjeros que resulta que no contribuyen, se llevan las ayudas porque, claro, están en situación más vulnerable que los nacionales, que se quedan sin ninguna, y además esos que entran, encima de que reciben las ayudas, no corren el riesgo de que los llamen a filas. Es la implementación de la ley del embudo, pero inversa. Para los de fuera, la parte ancha. Para los nacionales, la parte estrecha. Bueno, pues no es de extrañar lo que están diciendo las encuestas en Alemania, con un hundimiento de la valoración del gobierno de coalición entre populares y socialistas en Alemania, y con un hundimiento de la popularidad del canciller Merz, y con un ascenso del soberanismo de AfD. Luego veremos algún dato. Una noticia sorprendente que se publicaba este fin de semana. Resulta que Delcy Rodríguez, que tiene prohibido pisar territorio europeo, recuerdan ustedes el follón con lo de su venida a España, invitada por Ábalos y Aldama y Pedro Sánchez. Bueno, pues resulta que Delcy Rodríguez, que tiene prohibido entrar en territorio europeo, ha llegado a Holanda y la han dejado entrar. El titular ayer en algunos medios era: Delcy Rodríguez llega a los Países Bajos a pesar de la prohibición. Titular aparentemente escandaloso, ¿verdad? Pero en realidad no hay ningún escándalo. Escuchen.
6: A pesar de las sanciones impuestas por la Unión Europea, la presidenta interina de Venezuela, Delcy Rodríguez, ha viajado a Países Bajos para respaldar la posición de su país ante la Corte Internacional de Justicia en el litigio territorial que mantiene con Guyana por la región de Esequibo. El Tribunal de La Haya ha pasado todas las audiencias sobre esta disputa histórica y hoy celebra su última sesión. Los magistrados deberán pronunciarse sobre la validez del laudo arbitral de 1899 que fijó la actual frontera entre ambos países, aunque Venezuela sostiene que dicho acuerdo fue aceptado bajo condiciones que lo invalidarían jurídicamente. Caracas defiende que el marco legal vigente es el Acuerdo de Ginebra de 1966, suscrito entre Venezuela, el Reino Unido y la entonces Guayana Británica, mediante el cual se reconocía oficialmente que la controversia territorial seguía sin resolverse. El Esequibo, un territorio de unos 159.000 kilómetros cuadrados rico en petróleo, minerales y otros recursos naturales, permanece bajo administración guyanesa desde hace más de un siglo.
5: Bueno, ¿por qué decía que no hay ningún escándalo? Bueno, pues porque las sanciones de la Unión Europea recogen explícitamente la necesidad o posibilidad de conceder excepciones a la prohibición de entrada cuando la persona que tiene prohibida la entrada en la Unión Europea tenga que acudir a algún organismo internacional radicado en la Unión Europea. Ejemplo, alguien está sancionado para entrar en la Unión Europea, pero tiene que acudir a un juicio en la Corte Penal Internacional. Hombre, pues para eso, para que pueda acudir a ese juicio, excepcionalmente se le permite que vaya, asista a la sesión del juicio y luego se pire inmediatamente. Es lo que ha pasado con Delcy Rodríguez. Y es lo que tiene el tener en un determinado territorio ciertas instituciones internacionales, que no tienes más remedio que conceder acceso a quienes necesitan, por un motivo u otro, ir a esas instituciones. Luego se puede discutir caso por caso si es necesario que Delcy en persona asista o no asista, y bueno, pues posiblemente no fuera absolutamente imprescindible que Venezuela estuviera representada en la sesión de la Corte Penal Internacional por la propia Delcy Rodríguez, pero eso ya son discusiones de matiz. El caso es que, en principio, no se ha violado ninguna prohibición de entrada, porque la entrada para ir a la Corte Penal Internacional está exceptuada dentro de lo que son las resoluciones de la Unión Europea para prohibir la entrada en su día a Delcy Rodríguez. Bueno, hablaba antes de pues como el despropósito de la inmigración está impulsando en muchísimos países a los partidos soberanistas al alza. No solo el despropósito de la inmigración masiva descontrolada, sino también otras cosas, pero el fenómeno migratorio es uno de los que más afectan a esa subida que se está produciendo del soberanismo en toda Europa. Y les ponía como ejemplo pues lo que está sucediendo en Alemania, y también les hablaba de Reino Unido, donde ahora mismo el primer partido en las encuestas a nivel general y en las elecciones municipales celebradas en Reino Unido el jueves pasado, pues es el partido que ocupa allí el lugar de Vox, es decir, el partido Reform UK. El palo que se ha llevado Starmer ha sido brutal, y precisamente porque ha habido sorpaso del soberanismo al socialismo es por lo que en estos momentos se multiplican las voces que piden la dimisión de Keir Starmer como primer ministro del Reino Unido. Escuchen.
6: Keir Starmer afronta las próximas 24 horas como una auténtica batalla por su supervivencia política. Mientras crece la presión interna en el Partido Laborista, posibles aspirantes al liderazgo ya han comenzado a mover ficha de cara a una eventual sucesión. El primer ministro enfrentará hoy un discurso en el que promete hacer frente a los grandes desafíos del país, especialmente en cuestiones de crecimiento económico, energía, defensa y relaciones con Europa. Sin embargo, su continuidad en el número 10 de Downing Street parece cada vez más comprometida. Ayer cerca de 40 diputados laboristas le reclamaron que fijara una fecha para su dimisión. El nerviosismo entre los posibles sucesores se disparó tras los desastrosos resultados de las elecciones locales, en las que los laboristas cedieron terreno tanto frente a Reform UK como ante los verdes.
5: Bueno, si en las elecciones locales el laborismo hubiera retrocedido, pero hubiera quedado primero, pues evidentemente Keir Starmer no estaría sufriendo ninguna presión. Lo digo por esa frase que comentaba antes de Juanma Moreno. La única manera de que las elecciones de Andalucía significaran para Sánchez un aldabonazo lo suficientemente potente como para que no llegue al fin de mandato, pues sería que le diera un sorpaso Vox. Todo lo demás, A Sánchez le importa un pepino. ¿Que baja el PSOE 2 escaños? Pues baja 2 escaños. ¿Que baja 7? Pues baja 7. Mientras que quede segundo, como ya quedó la otra vez, por delante de Vox, pues ya está. Sobrevive y a la patada a seguir y hasta la siguiente cita electoral. Eso no le afectaría. Si pasara lo que ha pasado en el Reino Unido, donde el Vox de allí le ha sorpasado en las elecciones municipales al laborismo, pues entonces a lo mejor, yo creo que tampoco, pero a lo mejor eso para Sánchez era el mazazo final. Todo lo demás, pues es seguir como estamos. ¿Que gana el PP? Pues ya ganó hace 4 años. ¿Que gana con mayoría absoluta? Ya la sacó hace 4 años. Nada de eso le ha afectado al Partido Socialista. Lo único distinto podría ser que Vox le sorpasara, que no creo que vaya a pasar en Andalucía. Pero vamos, eso sería lo único que a Sánchez le podría dañar. Lo demás, todo ya lo ha vivido, ya ha bajado en 2 de las 3 elecciones autonómicas que ha tenido este año y le da lo mismo. Va a seguir hasta 2027. Starmer intenta hacer lo mismo, pero tiene el problema de que le ha sorpasado el Vox de allí. Y entonces ya están viendo todos los diputados laboristas que, igual que se han quedado sin trabajo, pues aproximadamente me parece son 1.500 concejales en el Reino Unido, concejales laboristas, porque se los ha llevado todos el Vox de allí, pues igual que esos se han quedado sin trabajo, se van a quedar sin trabajo un montón de diputados laboristas, que allí ya saben ustedes que son circunscripciones uninominales de distrito, y están viendo que se quedan todos en la calle y que van a tener que doblar el lomo para poder llevar dinero a casa a fin de mes. Y eso, pues, a determinados políticos no les gusta mucho. Así que ya son 40 los diputados laboristas que están exigiendo la dimisión de Starmer, y posiblemente la cifra crezca crezca en las próximas horas, y vamos a ver si Starmer es capaz de aguantar. Observen ustedes una cosa, porque Starmer se está marcando un Sánchez. Le ha afectado de lleno la corrupción, porque recuerdan ustedes que el que nombró embajador en Washington, Peter Mandelson, está ahora procesado porque se dedicaba a traficar con información privilegiada, nada menos que con Epstein, el pedófilo famoso. Bueno, pues Starmer ahí sigue. Ha dimitido gente a su alrededor, pero él sigue aferrado, como Sánchez, que tiene a todo su entorno en estos momentos camino de la cárcel, pero él ahí sigue. Y resulta que ha tenido este resultado terrible y él sigue lanzando mensajes de que yo voy a seguir hasta el final porque es un proyecto progresista, me necesita y esas cosas. Un Sánchez cualquiera. Lo que pasa es que en un poco más feo y así como un poco más blandurrio. Pero el que él quiera marcarse el Sánchez y continuar no quiere decir que el resto del laborismo esté dispuesto a suicidarse. Así que se enfrenta a una rebelión en sus propias filas, y si el número de diputados alcanza el umbral suficiente, me parece son 100 los que hacen falta, pues automáticamente tendría que irse a su casa. Bueno, vamos con don Francisco Carrera para que nos cuente qué trae hoy la Gaceta en portada. Buenos días, don Francisco.
0: Sí, ¿qué tal? Saludos. Muy buenos días a los oyentes de Mañanas en Libertad. Vamos a repasar algunas de las noticias que ya conforman la portada de la Gaceta de este lunes. Amplio recorrido tiene, evidentemente, la crisis del antivirus. La última hora se la contamos, por supuesto, en Gaceta.es. Pero además de esta cuestión, de este asunto que ha centrado buena parte del fin de semana, vamos a contarles a todos ustedes algunas noticias más. Por ejemplo, esta que nos lleva hasta Austria, porque los soberanistas del FPO se disparan en los sondeos, alcanzando el 36% de los votos, mientras que el tripartito de populares, socialistas y liberales pierde terreno. Todas las cifras, todos los datos en nuestro periódico. Nos venimos ahora hasta nuestro país, en concreto hasta Vitoria, donde ha sido detenido un magrebí tras atacar con una botella rota a otro inmigrante y amenazar a varios agentes de la Ertzaintza en el casco viejo de la ciudad. Y en materia económica, el dato del día es muy interesante. Los créditos al consumo de los hogares españoles crecen un 75% desde el año 2020 y acumulan ya más de 190.000 millones en préstamos. Ojo a esta cifra. Como siempre, les recordamos que tienen a su disposición nuestra sección de opinión y también les recomendamos la viñeta de la Iberosfera con Santi Orue. Hoy nos habla de las elecciones de 2027. ¿Qué va a pasar? Si lo quieren averiguar, ya saben, no se pierdan la viñeta de la Iberosfera. Esto por nuestra parte, solamente nos queda desearles un muy feliz lunes.
5: Muchísimas gracias, don Francisco. Brevísima pausa publicitaria y a las noticias de las 8, donde les daremos pues las últimas noticias del antivirus.

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1: Ocho y tres minutos, 7:03 en las Islas Canarias. Vamos con las noticias de las 8 con la ayuda de doña Carmen Carbonell.
2: Actualizamos la información a esta hora de la mañana hablándoles del operativo de evacuación del crucero del Antivirus, calificado como de inédito por parte del gobierno socialista. El ejecutivo de Pedro Sánchez ha presumido de haber movilizado a 23 países, a la Organización Mundial de la Salud y a cientos de efectivos sanitarios y de seguridad. Los 14 españoles fueron los primeros en desembarcar y ya guardan cuarentena en el Hospital Gómez Ulla de Madrid, donde permanecerán aislados durante varias semanas, porque el periodo de incubación de este virus es de 45 días. El resto de pasajeros está siendo trasladado progresivamente a sus países de origen en vuelos coordinados desde el aeropuerto de Tenerife. Este lunes concluyen las últimas repatriaciones hasta Australia y Países Bajos. A continuación, el crucero pondrá rumbo a Rotterdam para ser desinfectado. Las dos mujeres españolas que permanecen en aislamiento en Barcelona y en Alicante han dado negativo en las pruebas de PCR. Como saben, fueron hospitalizadas tras presentar sintomatología compatible con el antivirus, tras haber tenido contacto en el vuelo de KLM con la mujer holandesa que falleció. Y desde Estados Unidos también nos ha llegado la última hora de los contagios. Allí un pasajero que presenta síntomas ha dado negativo, mientras que otro ha dado positivo en la PCR, que se le va a repetir en el día de hoy. Eso en cuanto a las repatriaciones, pero sepan que el operativo en Tenerife se ha visto ensombrecido por un fallecimiento en acto de servicio. Un agente de la Guardia Civil murió tras sufrir un infarto mientras se encontraba de reserva en el puesto de mando activado por la llegada del crucero. Pese a más de 40 minutos de maniobras de reanimación, no se pudo salvar su vida.
1: Bueno, resulta, ya les he comentado en un bloque de noticias anterior, pues los distintos aspectos de esta especie de farsa siniestra que ha montado Sánchez. Primer aspecto, resulta que para salvar vidas en Valencia cuando la dana, Sánchez no podía entrar en competencias de la comunidad autónoma y si quieren ayuda que la pidan, y mientras tanto la gente muriendo. Para salvar vidas de valencianos no, pero para poner en riesgo las vidas de los tinerfeños sí que puede interferir en lo que digan las comunidades autónomas, y a pesar de que dijo el presidente canario Clavijo que no autorizaba el desembarco de los pasajeros, Sánchez dijo que por sus felipillos morenos se hacía, y entonces dio las órdenes oportunas y fíjate, ahí sí, para salvar vidas de valencianos no, para poner en riesgo vidas de canarios sí. Segunda cuestión, resulta que Mónica García salió a decir que nadie en el barco estaba con síntomas y que por tanto no había ningún tipo de peligro. Resulta que ha sido montarse en los aviones que les llevan a sus países de origen. Y una francesa, dicen los franceses que tiene síntomas compatibles con antivirus, un estadounidense tiene síntomas compatibles con antivirus y otro estadounidense ha dado positivo en el test PCR por antivirus, o sea, que tiene la enfermedad. Vaya, en el barco no, pero ha sido subirse a los aviones sí. ¡Qué casualidad, doña Mónica García! Resulta que les han bajado del barco sin hacerles una maldita PCR a todos. ¿Ha tenido que subirse al avión estadounidense para que le hagan una PCR el estadounidense que estaba infectado? Ah. Tercero, quienes hayan visto las imágenes habrán visto que ha sido una farsa sangrienta. Decían que iba a ser esto pues un protocolo de seguridad de narices, y que donde todo iba a estar encapsulado y trajes y NBQ y... Y resulta que hemos visto a gente quitándose en los autobuses la mascarilla, un psicólogo del ministerio bajando del autobús con el EPI quitado, con el traje de protección quitado, los políticos a unos metros del autobús ahí todos sin mascarilla y de juerga mientras por detrás se ve pasando gente, tíos con traje y sin los guantes. O sea que si verdaderamente quería el virus propagarse, desde luego no le van a faltar ocasiones en esta especie de cosa que decían que iba a ser la releche. Ya están los 14 pasajeros españoles en Madrid, en el Gómez Ulla, donde por otra parte hemos sabido que se habían detectado fallos de seguridad en las cápsulas de aislamiento hace no tanto. Bueno, vamos a cruzar los dedos y vamos a confiar en que, afortunadamente, este virus es de baja transmisibilidad, pero desde luego no se han podido hacer peor las cosas. Pero lo más impactante es lo siguiente. Al final, resulta que lo único que se ha hecho con los pasajeros es bajarles y mandarles en un avión a sus países de origen. Y en el caso de los españoles, a Madrid. ¿Y por qué nos ha hecho en Cabo Verde? Porque nos dijeron que es que Cabo Verde no tenía las instalaciones adecuadas. ¿Qué instalaciones? Si lo que se trataba era de llevarles del barco al avión y a sus países, no hace falta instalaciones de nada. Y de hecho, Cabo Verde ya lo hizo, con 3 pasajeros enfermos. Y los sacaron del barco, los llevaron a un avión y lo mandaron para Holanda. Que por cierto, hizo escala en Valencia porque Marruecos no le dio permiso al avión. Entonces, si Cabo Verde ya transportó a 3 enfermos del barco a un avión medicalizado y de ahí a sus países, pues podía perfectamente haber transportado a todo el mundo. Para hacer eso no hacía falta Canarias. A no ser, claro está, que es que Sánchez hablara con la OMS para que se hiciera en Canarias para poder hacerse la foto del gobierno español de fíjate qué solidarios somos y cómo manejamos aquí un barco infectado de antivirus. ¿Estamos ante una campaña propagandística de Sánchez? Pues no me cabe ni la más mínima duda. Se podía haber hecho en Cabo Verde. Pero es más, es que el barco no ha quedado vacío. El barco va ahora camino de Holanda. ¿Por qué? Pues porque en el barco están los 30 tripulantes del barco, más un cadáver de un fallecido. Y todo eso va camino de Holanda. O sea que los tripulantes del barco, por necesidad, tienen que seguir camino de Holanda. ¿Y por qué no han seguido todos? ¿Qué problema había en que todos los pasajeros fueran allí con un contingente médico dentro del barco tratando, preocupándose del aislamiento de enfermos, etcétera? ¿Por qué no ha continuado todo el pasaje hasta Holanda junto con los tripulantes? Los tripulantes sí pueden, pero el pasaje no. Ahora se les manda a sus países de origen. Ya sabemos que hay al menos uno contagiado. En todos sitios van a hacer una cuarentena de entre 42 y 45 días. ¿Por qué no lo han hecho en el buque? Se trataba de hacer que Sánchez tuviera otra vez otra performance, ¿verdad? Pues reza Sánchez para que no se haya contagiado nadie del operativo. Porque ya lo que nos faltaba es que se contagiara alguien del operativo para tu performance publicitaria. Por cierto, no sería la primera vez que para tus performances publicitarias se contagia gente. Te recuerdo la manifestación del 8M. Sabías que el COVID se estaba propagando y a pesar de todo mantuviste aquella manifestación del 8 de marzo de 2020 del Día de la Mujer por tus felipillos morenos, como ahora el desembarco en Canarias. ¿Y gracias a eso cuánta gente murió, Pedro Sánchez? Bueno, Aldama es ese señor a que el gobierno le pone a parir. Bueno, Aldama es un empresario corrupto, pero eso lo puedo decir yo. Pero Moncloa resulta que le pone a parir, pero tuvo 15 llamadas para convencer a su portavoz de que Aldama no tirara de la manta. Escuchen.
2: Les hablamos ahora de la última información que publica el debate sobre las conexiones entre Moncloa y Aldama y atención a los datos que recogen. El complejo de la Moncloa mantuvo al menos 15 contactos telefónicos con el entorno del empresario Víctor de Aldama para evitar que hiciera públicas nuevas revelaciones sobre presuntos casos de corrupción que afectaban directamente al gobierno. Las llamadas se produjeron entre junio y agosto de 2024. Se hicieron con Ramón Bermejo, que es portavoz del empresario, cuando Víctor de Aldama ya estaba siendo investigado investigado por este caso de corrupción que salpica al PSOE. Los registros telefónicos a los que ha tenido acceso el diario El Debate muestran comunicaciones con dos áreas clave de Moncloa: el gabinete del presidente, entonces dirigido por Óscar López, y el departamento que encabezaba Félix Bolaños. Algunas llamadas fueron de larga duración, lo que evidencia una interlocución sostenida en el tiempo. Fuentes de presidencia admiten que la preocupación era máxima ante la posibilidad de que Víctor de Aldama tirara de la manta.
1: O sea, que 15 llamadas al portavoz de Aldama para tratar de convencerle de que no tirara de la manta. Pues son muchas, ¿no? Y por otro lado, se deduce que es que tenía cosas de las que tirar. Es decir, que Moncloa era consciente de que la información de Aldama era explosiva y quería evitar que la hiciera pública. Hombre, pues la verdad es que estaría bien que el portavoz de Aldama nos contara el contenido de esas 15 llamadas. ¿Qué ofreció Moncloa para que no tirara de la manta? ¿O con qué amenazó Moncloa si tiraba de la manta? ¿Qué se habló en esas 15 llamadas de Moncloa a Aldama para que no tirara de la manta? Y sobre todo, ¿de qué manta no querían que tirara? ¿Cuáles son los datos de Aldama que Moncloa quería evitar que salieran a la luz? ¿Los que ya conocemos o algún otro? Bueno, pues sería interesante. ¿Cómo ha dicho usted que se llama el portavoz?
2: Concretamente, Ramón Bermejo, a quien nosotros hemos tenido ocasión de entrevistar tanto en este programa, ¿no?, como en el Toro Televisión, en el programa Dando Caña de Alba Vila.
1: Pues don Ramón, sería muy interesante conocer qué le dijeron los de Moncloa en esas 15 llamadas. Bueno, Irán, pues lo mismo se lía en las próximas horas. Está la situación pues prácticamente rota.

0: rotas las negociaciones, así que posiblemente veamos ataque de Estados Unidos e Israel contra Irán. Escuchen y luego les cuento los últimos desarrollos.
1: Días después de un posible inicio de desescalada, el presidente de Estados Unidos, Donald Trump, ha calificado de totalmente inaceptable la respuesta de Irán a la propuesta de paz que habían impulsado desde Washington para cerrar el conflicto en Oriente Medio. El plan estadounidense incluía una suspensión del programa de enriquecimiento nuclear iraní, el levantamiento parcial de sanciones y la reapertura del estrecho de Hormuz al tráfico marítimo internacional. El gobierno de Irán, el régimen de los ayatolás, respondió a través de Pakistán, que está actuando como mediador en las conversaciones de paz. La dictadura iraní reclama el fin inmediato de la guerra, el levantamiento de sanciones y el bloqueo naval estadounidense, así como garantías de que no se van a producir nuevos ataques contra Irán. El presidente estadounidense ha vuelto a insistir en que no permitirá que Irán mantenga sus ambiciones nucleares.
0: Bueno, pues parecen prácticamente rotas las negociaciones. Al final, Irán ha encontrado una manera de no tener que cerrar los pozos petrolíferos, a pesar de que se le ha llenado ya el almacenamiento de que disponía, tanto en tierra como en buques anclados en puerto. Como ya no tiene dónde almacenar el petróleo, ha empezado a tirarlo al mar. Y han empezado vertidos tanto desde una isla que hay ahí, donde el estrecho de Hormuz, y que es el principal lugar de almacenaje que tiene Irán, tanto desde esa isla, cuanto desde barcos que están atracados en puertos iraníes, que los estaba utilizando como depósito de emergencia Irán, y han empezado a soltar petróleo al mar. Por supuesto, no verán ustedes a ningún ecologista denunciando el desastre ecológico que eso va a significar. Habiendo encontrado esa manera, pues Irán dice que ni hablar, que no renuncia a su programa nuclear. Lo cual, por cierto, pues es muy interesante, porque te encuentras a los progres occidentales diciéndote que es mentira que Irán fuera a desarrollar una bomba nuclear. Bueno, y entonces, ¿por qué Irán se niega a dejar de desarrollar una bomba nuclear si Irán no estaba desarrollando una bomba nuclear? Es todo completamente demencial. El caso: Trump les había dado un ultimátum, el ultimátum ha vencido y la respuesta de Irán ha sido que tururú, tururú, que no aceptan el ultimátum de Estados Unidos y que piensan seguir con su programa nuclear, no admiten esa condición, y que si acaso, primero, que se reabra el estrecho de Hormuz y el Golfo de Omán para que ellos puedan seguir exportando petróleo, y si acaso ya discutiremos más adelante del tema de la energía nuclear. Con lo cual, pues Trump ha contestado que es completamente inaceptable esa postura de Irán. Ayer Netanyahu, que estaba en una conferencia en el Mar Muerto, interrumpió de urgencia la conferencia, volvió a Tel Aviv para una llamada de urgencia con Trump, y me imagino que pronto veremos la respuesta de Estados Unidos a Israel, y será respuesta militar. Así que nada, nuestro gozo en un pozo. No se le podrá decir a Trump que no ha hecho lo posible y lo imposible para solventar el tema de manera negociada. Ya, pues difícil poder hacerlo de forma negociada, porque Irán no acepta la que es una de las dos condiciones fundamentales, la del tema de las bombas nucleares. Bueno, curioso lo que está pasando en Estados Unidos. Están los del Partido Demócrata, los progres, absolutamente de los nervios, porque lo que ha hecho el Tribunal Supremo de los Estados Unidos al declarar ilegales las distribuciones de distrito por cuestión de raza, pues trastoca completamente todas las posibilidades del Partido Demócrata. Ya sus posibilidades de poder controlar el Congreso en la siguiente legislatura se están esfumando. Y en algún estado, pues resulta que los demócratas ya directamente van

0: a la quiebra del orden legal. Escuchen.
1: Seguimos hablándoles de Estados Unidos, donde el Partido Demócrata en Virginia está viendo cómo limitar el poder de la Corte Suprema Estatal. Y es que después de que el máximo órgano judicial en Virginia anulara su intento de redibujar el mapa de distritos electorales, los demócratas de Virginia quieren hacer cambios legales para poder jugar mejor sus cartas. Como saben, el tribunal invalidó el referéndum impulsado por los demócratas al considerar que vulneraba la Constitución de Virginia, un fallo que frena sus planes para ganar hasta 4 escaños adicionales en la Cámara de Representantes de Estados Unidos. Tras esta decisión judicial, los dirigentes demócratas han planteado la posibilidad de reducir drásticamente la edad obligatoria de jubilación de los jueces de 75 a 54 años o menos. Esto supondría la salida inmediata de todos los magistrados actuales. Con ello, la mayoría demócrata en la legislatura estatal podría nombrar una nueva corte y aprobar así un mapa claramente favorable para los demócratas, con una proyección de 10 distritos demócratas y tan solo uno republicano.
0: Bueno, les recuerdo muy brevemente la historia. El Partido Demócrata recurre siempre a todo tipo de técnicas para intentar manipular las elecciones. Es, en fin, una característica inherente a los progres de todos los países. Miren lo que está haciendo aquí Sánchez con cosas como la ley de nietos. Bueno, una de las trampas del Partido Demócrata fue, utilizando el tema racial, decir que era necesario redibujar los mapas de los estados para que así hubiera distritos formados mayoritariamente por negros, para que los negros tuvieran sus representantes. Bueno, impusieron eso, con la ayuda en algunos casos de algunos jueces federales amigos, y hay varios estados de los Estados Unidos donde eso se ha impuesto y hay distritos pues formados fundamentalmente por negros, con unas formas extrañísimas del distrito. Bueno, por ejemplo, en Virginia, los del Partido Demócrata hicieron un redibujo que, jugando hábilmente con los distritos, dejaba el reparto de los escaños del estado 10-1 a favor de los demócratas, cuando más o menos los votos están mitad-mitad. Bueno, la Corte Suprema, el Tribunal Supremo de los Estados Unidos, declaró ilegal el definir los distritos basándose en la raza, porque eso es discriminación racial. Así que echó abajo los distritos del estado de Luisiana, en un palo para los demócratas, y en un segundo palo, el Tribunal Supremo del estado de Virginia declaró ilegal la definición de distritos hecha por el Partido Demócrata y aprobada en referéndum. Ojo, por poco, pero aprobada en referéndum. Y la declaró ilegal porque se habían saltado la Constitución del estado de Virginia, que dice que ese tipo de modificación constitucional solo puede hacerse si se vota dos veces en dos legislaturas distintas. Es decir, un Congreso de Virginia aprueba la modificación de los distritos, se hacen elecciones y un segundo Congreso lo ratifica. Si no, no es válido. Así que la Corte Suprema de Virginia lo ha tirado abajo. Bueno, pues ahora los demócratas amenazan con cambiar la ley para jubilar a todos los jueces de la Corte de Virginia, nombrar a unos suyos y entonces aprobar el asunto. Bueno, ya han perdido completamente el oremus. Vamos a ver qué es lo que pasa, pero están dispuestos a cargarse completamente todo lo que es la arquitectura institucional, y están dispuestos a saltarse hasta la más mínima norma que regula pues la confianza mutua en unas elecciones. Bueno, vamos con doña Diane Hernández para que nos cuente qué trae hoy Voz Media en portada. Después el tiempo con don Daniel Ortega y después breve pausa publicitaria y a la tertulia.
2: ¿Qué tal, amigos de Mañanas en Libertad? Un gusto saludarles desde voz.us y ya le ponemos al tanto de las últimas noticias de Estados Unidos y el mundo que puede encontrar en nuestra web. Le contamos que el sistema de cuidados paliativos de Texas enfrenta una creciente ola de investigaciones por presunto fraude a Medicare, luego de que autoridades estatales y federales detectaran operaciones sospechosas que incluyen hospicios registrados en un mismo edificio, pacientes inscritos sin consentimiento y facturaciones millonarias por servicios que nunca debieron autorizarse. Entre otras informaciones, compartimos que 2020

0: físicas contra judíos fueron las más altas registradas desde que la ADL comenzó a hacer un seguimiento de los incidentes de esta naturaleza en el año 1979. Y el artista estadounidense de origen cubano Pitbull ha anunciado una alianza con la empresa digital DNA Labs para desarrollar un programa educativo basado en inteligencia artificial que busca enseñar educación cívica en las escuelas a través de recreaciones digitales de figuras históricas como George Washington. Según explicó el director ejecutivo de la compañía, el sistema permite que los estudiantes interactúen con versiones virtuales de los padres fundadores como si se tratara de una videollamada. Más noticias como estas en voz.us, en nuestra aplicación y, por supuesto, también en nuestras redes sociales.
1: Muchas gracias, Diana. Y ahora, como les contábamos, vamos a la información del tiempo que nos trae Daniel Ortega, que se incorpora hoy mismo a este programa, Mañanas en Libertad. Después, pausa publicitaria y, como saben, nos vamos a la tertulia. Hoy nos van a acompañar María Jamardo y Ángeles Rives.
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3: Tengan el paraguas a mano porque empezamos la semana con una borrasca situada al oeste de Portugal que ya está condicionando el tiempo de este mismo lunes. Según ha informado la Agencia Estatal de Meteorología, se esperan cielos cubiertos y lluvias generalizadas en toda la península. Especialmente se verán afectadas las comunidades de Galicia, Cantabria y Castilla y León. A lo largo del día, las precipitaciones se extenderán hacia el centro peninsular y el norte de Extremadura, pudiendo ir acompañadas de granizo en algunos puntos. Por el contrario, el área del Mediterráneo y el sureste del país se librarán de las lluvias, manteniendo cielos más despejados y un ambiente mucho más tranquilo. Y en Canarias se prevén cielos nubosos y probables precipitaciones en las islas montañosas.
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1: Ocho, 32 minutos, 7:32 en las Islas Canarias. 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Aunque sea benigna esa hiperplasia, pues experimentas la necesidad de orinar varias veces por la noche. El 83% de ese segmento masculino la experimenta. Lo que, por supuesto, causa tanto fatiga crónica como estrés. 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Vamos con nuestra tertulia del día. Doña Ángeles Rives, recién llegada del frente. ¿Qué tal está usted, doña Ángeles?
2: Pues muy bien, muy contenta de estar aquí en Madrid una vez más.
1: Y doña María Jamardo, siempre en la trinchera judicial y de otros tipos, política. Vamos, en todo, general. Todo. ¿Qué tal está usted,
3: muy buenos
1: doña
3: días,
1: María?
3: Don Luis, muy bien.
1: Bueno, doña María tiene con don Alejandro en Trambasaguas un espacio semanal, ¿no? Es
3: así, es
1: Hechos Probados, donde los dos, delante de la cámara, pues comentan distintas noticias, distintos aspectos de la actualidad judicial, que por supuesto es la actualidad de la corrupción. Luego hablaremos de lo que traen ustedes hoy en el debate, porque es interesantísimo. Estamos hablando de una noticia sobre Aldama y las llamadas de Moncloa a Aldama para que no tirara de la manta. Luego lo comentamos, pero antes es inevitable ir con el asunto
3: del
1: barco del amor, el antivirus. Estamos asistiendo a una farsa absolutamente siniestra desde todos los puntos de vista. ¿Cómo han visto ustedes el desembarco de Normandía en Tenerife?
2: Bueno, la verdad es que el hecho ha sido bastante una farsa, un circo mediático de mucho cuidado, una buena cortina de humo, por otra parte, y un volver a manipular al personal de una forma bastante evidente. Si quieren, yo les traigo el punto de vista desde el otro espectro mediático, que es el catalán, porque es muy divertido, porque allí todo ha sido validar las tesis del Ministerio de Sanidad y de Pedro Sánchez y de ese personaje que a mí me parece muy siniestro, que es el director de la Organización Mundial de la Salud, y sobre todo criticar a Ayuso y criticar a los canarios de una forma brutal. Y yo no hacía más que pensar cuando lo estaba oyendo, por un momento imagínense que esto hubiera sucedido con un gobierno del Partido Popular y de Vox, por ejemplo, y que el barco hubieran pretendido llevarlo a Barcelona. O sea, si hubiera liado la mundial, tendrían ustedes las calles llenas de manifestantes al grito de España nos quiere aniquilar mediante virus. La verdad es que yo no sé ni por dónde empezar, porque entre las imágenes que han salido de los sujetos que se quitan, tal, lo de los plastiquitos de algunos de los pasajeros que no eran de origen español y que se los han llevado tranquilamente, oye, haciéndose selfies mientras subían al avión. Los ministros, la de Sanidad, todos allí haciéndose la foto y tratando de poner una imagen de gabinete de crisis de altísima responsabilidad. Y luego la realidad de lo que es, pues
1: empezamos, si quiere, por las mentiras de Mónica Gómez. Mónica Gómez, médica y madre. Mónica García, perdón. Médica y madre, MEMA, decía que no había ningún pasajero con síntomas en el barco, por tanto todo era seguro. Oiga, ha sido bajar del barco, subirse en los aviones para irse a sus países y resulta que Francia inmediatamente dice que una pasajera tiene síntomas compatibles con antivirus. Y Estados Unidos inmediatamente, vamos, a las dos horas, dice que uno de los pasajeros tiene síntomas de antivirus y que otro da positivo en PCR. Es decir, estamos hablando, por tanto, de que Mónica García afirmó que no había nadie con síntomas cuando al menos dos personas, bueno, no me van a decir que es que se bajaron del barco y empezaron con los síntomas al subirse al avión. Y una de ellas, PCR positivo, pregunto, ¿ni siquiera le hicieron una PCR a los pasajeros antes de bajarles del barco?
2: Pues es que es todo un despropósito absoluto. Es más, yo quiero aprovechar el momento para decir que es así. Lo mismo que se está haciendo aquí desde España, que es, oye, fondear el barco y trasladar a los pasajeros mediante aviones a sus distintos lugares de origen, eso se podía haber hecho en otros puertos.
1: En Cabo Verde,
2: por ejemplo. Claro. Marruecos denegó el permiso para que uno de los aviones que trasladaban a estas personas simplemente repostara combustible. Pero bueno, pues quizás habría que hacer un planteamiento con todos los privilegios que tiene no solamente la Organización Mundial de la Salud, sino por ejemplo la Unión Europea con estos terceros países. Es decir, que si no son capaces ellos tampoco de aplicar una parte alícuota de responsabilidad en estos casos, pues a lo mejor nosotros tampoco deberíamos de ser responsables con ellos para cuando tienen un montón de problemas. Es que ya está bien. Es decir, es que aquí la excusa ha sido que es que no estaban preparados en Cabo Verde o en Marruecos o donde fuera para hacer el tratamiento. Pero es que el tratamiento lo hace cada uno de sus países de origen. Simplemente eran traslados. ¿Por qué no se ha hecho en Cabo Verde?
1: Es que, de hecho, Cabo Verde, a tres enfermos
2: ¿claro?
1: que había en el barco, los desembarcó, los metió en un avión y lo envió a Holanda. Que Marruecos no le permitió hacer escala en Marruecos.
2: Exacto.
1: Y entonces hicieron escala en Valencia sin avisar al gobierno valenciano y siguieron camino hacia Holanda. Entonces, si Cabo Verde podía desembarcar a tres enfermos, no podía desembarcar a los sanos que había y hacer lo mismo.
2: Entonces no tendríamos el espectáculo mediático que
1: Exacto.
2: se ha garantizado.
1: Luego, entonces, ¿cómo ha sido la cosa? ¿Ha sido la OMS la que le ha pedido a Pedro Sánchez, oye, que es que nadie quiere, entonces se ofrece España? ¿O ha sido Sánchez el que ha dicho a la OMS, oye, que hay una posibilidad aquí de una performance?
2: ¿Le cabe
1: que
2: usted la
1: hacer?
2: Más mínima duda de que habrá sido como esos niños del colegio que cuando el profesor todavía no ha hecho la pregunta ya está con la mano, yo me la sé? Vamos, es que a mí no me cabe la más mínima duda porque le va muy bien, insisto, para tener una vez más otra cortina de humo con la cual todos los noticiarios abren con eso y se tiran prácticamente el 80% del tiempo destinado a las noticias al tema del antivirus y al circo montado y del resto, como por ejemplo de lo que han sacado doña María Jamardo con su compañero, en las grandes cadenas comunicativas no lo va a ver.
1: ¿A usted qué le ha parecido, doña María, toda esta performance?
3: A mí me ha parecido, o me ha recordado un poco al principio de la legislatura, cuando Pedro Sánchez y toda su troupe se desplazaron para recibir al barco del Open Arms, recordemos, con la crisis migratoria. En aquel momento era una crisis migratoria, no una crisis sanitaria, hacerse las fotos, recordemos, con aquellos inmigrantes que bajaban rescatados del Mediterráneo y hacer todo tipo de declaraciones. Viendo el posado, que hace unas horas se producía precisamente a espaldas del barco, con tres ministros que lamentablemente no representan lo más granado del Ejecutivo socialista. Por una parte, Ángel Víctor Torres, que ya sabemos cómo está bajo la lupa de las investigaciones judiciales por su etapa como presidente de Canarias y la gestión que hizo del material sanitario durante la pandemia. Es uno de los que está bajo sospecha. Dos, la señora Mónica García, que estaba ahora recuperando. Ya recuperé el otro día un tuit en el que decía, cuando fue la crisis del ébola, que lo de la crisis del ébola era repatriar un poco menos que clasismo, ¿no? o privilegiados. Pero es que resulta que el 2 de diciembre de 2014, la señora Mónica García dijo lo siguiente: basta de nombrar ministros de sanidad como premio de consolación de los inútiles de este país. ¿De verdad que no hay nadie más en el PP? Yo ahora traslado, ¿de verdad que no hay nadie más en Sumar, Más Madrid, PSOE que la señora Mónica García?
1: O sea, estaba haciendo un autorretrato.
3: De nombrar,
1: ¿no?,
3: ministro de Sanidad como el premio de consolación. O sea, una señora que no se unió a los refuerzos de sus compañeros sanitarios durante el coronavirus, que estuvo de baja, que ejercía labores de sindicalista y que, por lo tanto, en lugar de arrimar el hombro y de solidarizarse y decir, oye, faltan efectivos, tenemos una crisis pandémica en aquel momento, sí, voy a reincorporarme, a ayudar, a sumarme con mis conocimientos, con mis formación profesional a mis compañeros, ella no. Ella se mantuvo al margen, es decir, permaneció de baja. Y luego el señor Fernando Grande Marlaska, que creo que no está para posar en ningún sitio.
2: Bueno, bueno, bueno.
3: Ni con barcos, precisamente, ni para sacar pecho de ninguna gestión, sabiendo lo que tenemos con los guardias civiles, que es, bueno, supongo que hablaremos y podemos desquitarnos, y después sabiendo que además es el ministro más reprobado del gobierno de Pedro Sánchez por los socios del gobierno de Pedro Sánchez. No por la oposición, que esto es muy relevante, porque ya ni los suyos comulgan con la gestión del señor Grande Marlaska. Entonces, a mí esa escena de los tres puestos allí delante del barco, dando todo tipo de explicaciones, de gesticulando y demás, cuando creo que se está generando efectivamente una cortina de humo de algo que no tiene ni la trascendencia original que se le está dando, ni que se haya gestionado de manera correcta, como se debió haber gestionado, por razones obvias, por razones que tienen que ver con la vinculación de la señora Mónica García con la Organización Mundial de la Salud, con la proyección que quiere darse en la Organización Mundial de la Salud y en un puesto en el que precisamente sus predecesores en el cargo no prestaron mucha atención. Es decir, lo de ir allí como consejera o miembro del Consejo de la Organización Mundial de la Salud fue algo a lo que sus predecesores, insisto, en el cargo de ministro de Sanidad o ministra de Sanidad, no prestaron ninguna atención. Les parecía algo como irrelevante, pero ella está proyectada y tratando de hacer todo tipo de méritos. A mí me parece que cuando alguien gobierna a espaldas de los intereses de la ciudadanía en general y de los de España en particular, cada vez cobra más sentido esta prioridad nacional que se defiende en un momento determinado para el asunto de la regularización masiva de inmigrantes, pero que tiene mucho sentido también si lo extrapolamos a esta gestión de la crisis del antivirus, que bien se podría haber gestionado en Canarias, donde efectivamente se produjeron desembarcos, donde precisamente hay personas británicas, se han reportado dos casos, que descendieron durante una de las escalas del barco, más allá de los cadáveres que se descendieron. Es decir, no entiendo estos titulares necesarios, salvo el oportunismo político de un gobierno como el de Pedro Sánchez, que necesita siempre de un hecho cierto, como es un barco que tiene 150 personas a bordo y que hay una infección de un virus procedente de los Andes, para que se desvíe la atención de todo lo importante y de

0: todo lo demás de lo que nos están robando durante el tiempo en que se dedican en televisiones como la pública española a hacer temas o monodocumentales o monoprogramas, monotemas de este antivirus durante las 24 horas del día.
1: Recordamos además que cuando lo del tema del ébola, el tuit que puso la señora García se refería a que ya estaba bien de hacer ese ejercicio de traer a una persona con el dispendio, o sea, porque era un religioso. Si hubiera sido uno de los cooperantes, pues no sé, de las numerosas ONGs que pululan en estos sitios, que son de izquierdas, probablemente el tuit hubiera sido distinto. Pero es que además, caramba, o sea, el despliegue de ministros en un acto así, llegan el famoso crucero, cuando tienes una vez más a dos guardias civiles fallecidos en acto de servicio y donde solamente aparece la señora Montero, no sé muy bien a qué, porque para el papelón que llevó a cabo, pues. Es que es todo como para echarse a temblar.
2: Bueno, se podía haber perfectamente hecho en Cabo Verde, pero Sánchez debió de ofrecerse a la OMS para hacer la performance publicitaria en Tenerife, poniendo en riesgo las vidas de los tinerfeños, lo cual nos lleva a otra consideración. Con la DANA, Sánchez no podía intervenir en las competencias autonómicas y por eso tardó 3 días y medio en mover un dedo para ayudar a los valencianos mientras los valencianos morían. Con el antivirus para hacer una performance publicitaria que se podía haber hecho en Cabo Verde, sí que ha podido quitarle competencias a las autoridades locales y ordenar que desembarcaran los pasajeros a pesar de la oposición del gobierno canario. Es curioso, ¿no?
1: Y eso que el gobierno canario no es precisamente antagonista del gobierno de Pedro Sánchez, muchísimo menos. O sea, si esto se hace con los presuntos amigos, imagínese lo que hubieran hecho con otro gobierno que hubiera sido de corte completamente distinto. Ahí hubiéramos visto, vamos, hasta los tanques. O sea, es una cosa lamentable la escenificación que están haciendo y todo para que el señor Sánchez se mantenga en el poder 4 días más. O 4 años más.
2: ¿Ustedes creen que esta escenificación realmente le aporta algo internamente o estamos ante la campaña para colocarse en algún lado, en algún puesto internacional, cuando deje la Moncloa en 2027?
1: No son incompatibles. Es decir,
2: ¿Pero cree usted que le aporta realmente algo? Yo creo que no le aporta nada.
1: en lo que
2: Vamos a ver.
1: respecta al voto de los suyos, yo creo que ese voto ya está completamente tasado. Es decir, no, simplemente hay que mantenerlo, hay que darle café a los cafeteros porque si no, no van a sobrevivir. El que esté intentando postularse de una forma u otra a algún puesto internacional. Creo que eso antes hubiera tenido alguna posibilidad, pero cada vez se le conoce más en el extranjero por lo que hace y sobre todo por lo que no hace. Entonces yo veo difícil que pueda encontrar un sitio más allá de lo que son los tentáculos de la Internacional Socialista, en fin, y de todos, Grupo de Puebla y todos los suyos. Pero algún sitio medianamente serio, si es que queda alguno dentro de los ámbitos y organismos internacionales, lo dudo muchísimo. Hombre, que la señora García postula algún carguito dentro de la Organización Mundial de la Salud, que tampoco es un ejemplo, ni muchísimo menos, teniendo en cuenta lo que le puede esperar una vez salga del gobierno, que se va a incorporar a su puesto de trabajo normal, corriente y moliente. Yo tengo mis dudas porque no lo hacen nunca, con lo cual estará buscando algo bastante más goloso. El problema es que esos puestos pues tienen muchos postulantes.
2: Bueno, ¿usted cree que le va a servir de algo a Sánchez
0: Bueno,
2: desde el punto de vista electoral?
0: yo estoy viendo las encuestas de Andalucía, por ponerlo sobre el papel y descenderlo a lo inmediato, casi, porque tenemos las elecciones a la vuelta de la esquina y ni la DANA ni los incendios en los que tampoco pudo intervenir en Castilla y León y en Galicia el señor Sánchez, ni ninguna de las cuestiones que han tratado de reflotar o de utilizar en contra del señor Juan Manuel Moreno Andalucía, como los cribados de los cáncer de mama en mujeres y el asunto de...

0: de la gestión de esos cribados o de las urgencias o de las emergencias durante el accidente de Adamuz, que también fue otro de los globos que quisieron explotarle al señor Juanma Moreno en la cara, a pesar de que fue extremadamente respetuoso, para mi gusto, extremadamente, insisto, con el asunto del accidente de Adamuz en su momento, por respeto a las víctimas, pues la verdad es que no veo una gran caída, debacle del Partido Popular. O de Vox, que sigue creciendo, frente a un Partido Socialista que cada vez está más desacreditado. Es verdad que su parroquia es muy leal,
1: Sí,
0: es decir, es muy
1: lo que quieren es
0: sectaria,
1: movilizarla para
0: es
1: que no se quede
0: muy
1: en casa.
0: sectaria, es muy radical, es muy o está muy ideologizada y por lo tanto hay quien es capaz de defender lo que sea con tal de que esté el mío en el poder o de que continúe el mío, ¿no? Pase lo que pase y haga lo que haga. Bueno, esto es muy poco maduro desde el punto de vista de las obligaciones de la ciudadanía, pero también es muy revelador de cuál es el perfil de votante que tiene ahora mismo el Partido Socialista, que se ha cargado a todo lo que no es Partido Socialista dentro del espectro de la izquierda, ¿no? Ya sabemos que Sánchez vive ahora mismo de lo que se alimenta de sus socios a los que va fagocitando progresivamente, así que creo que esto es una más en nuestra muesca, ¿no? En el corolario de muescas que llevamos durante la gestión de Pedro Sánchez. A mí lo que me preocupa es que el gobierno de Pedro Sánchez sea tan solidario siempre con la salud o a costa de la salud de los demás, en este caso de los canarios, que están hasta el gorro de tener que soportar determinados riesgos sanitarios o epidemias, porque recordemos que si bien este barco es un barco de gente blanca, todos anglosajones, de raza anglosajona y con mucho dinero,
1: Mucho dinero.
0: porque efectivamente es un
1: De
0: barco en
1: ahí
0: el
1: la
0: que se
1: noticia.
0: pagaba mucho dinero por cada
1: Claro.
0: uno de los pasajes para avistar aves y para hacer un recorrido muy exclusivo. A diferencia de esto, del antivirus sí se puede hablar, pero de las miles de pateras que entran al año en Canarias, que soportan los canarios nada más llegar, que se desperdigan por Canarias sin control, con pasajeros que pueden tener todo tipo de enfermedades como dengues, fiebres amarillas, sarampiones, o sea, cuestiones que no están tratadas en sus países de origen y que pueden ser efectivamente un riesgo, pues es evidente que al final sature ¿no? a los canarios, que son el primer impacto, la primera barrera, por decirlo de alguna manera, y al resto del país. Insisto, es muy fácil ser solidario con el dinero de los demás y a costa de la salud del resto.
1: No, y hablamos digámoslo claro, usted ahora mismo acaba de dar una de las claves. Es decir, si esto en lugar de ser un barco destinado a un público con un nivel adquisitivo enorme y con unas circunstancias, hombre, del morbo que provoca la misma situación, si en lugar de eso hubiera sido un carguero de la Marina Mercante que atracan a miles en cualquier puerto de cualquier mundo, donde también vienen tripulantes pues con diversas patologías, enfermos, virus, etcétera. O, como también ha comentado, el tema de diversas personas, no solamente que llegan en patera, que también llegan por los aeropuertos y que bueno, pues traen diversos tipos de patologías, pues aquí no se dice nada. Ahora mismo, en Cataluña, una de las grandes preocupaciones sanitarias no es el antivirus, ni nada, es la tuberculosis, que ha repuntado de una forma brutal. Brutal. ¿Y por qué ha repuntado la tuberculosis? Pues por unas situaciones que son de pobreza, de hacinamiento de las personas, de malas diagnosis, de personas que no van a los servicios de salud en el momento en que tienen que ir, pero como eso es una cosa de pobres. Pues el señor Sánchez, a la señora García, le importan tres pepinos, y a la consejera de Sanidad del gobierno catalán ni le cuento.
0: Pero es que yo lo que no entiendo es en qué punto España, bueno, sí lo entiendo porque tenemos a quien tenemos en el poder y efectivamente la patología gubernamental que afecta a este Ejecutivo ya está diagnosticado desde hace tiempo, o sea, no hace falta tampoco que nos sorprendamos demasiado, ¿no? Todo lo que juega a favor de que el señor Sánchez pueda tener un sillón en algún sitio a futuro cuando deje su puesto como presidente del gobierno y lo dejará más pronto que tarde o más tarde que pronto, pero lo dejará porque nadie es infalible en esta vida y Torres más altas han caído, que diría mi madre.
1: Como dice usted, ojalá el sillón sea el del banquillo de los
0: Sí,
1: acusados.
0: ojalá, pero bueno. La realidad es que todo esto que estamos viendo nos coloca en una tesitura de no sé si más idiotas,

0: con menos capacidad de influencia, porque también Marruecos se negó a atender y a recibir
1: El avión.
0: el avión. Es decir, o sea, aquí todo el mundo le puede decir que no a la Organización Mundial de la Salud, digo por la versión o el relato o
2: El relato humanitario.
0: la excusa que ha proporcionado el gobierno, ¿no? Es decir, estos señores que iban en ese barco, cada uno de ellos tiene sus países de origen. Estos señores hicieron varias escalas en puntos distintos de África. Me parece muy bien si allí no tienen los medios para tratar a los asintomáticos, porque hasta ahora lo eran todos, y resulta que nada más tocar suelo americano o suelo francés, ya tenemos dos positivos confirmados. Pero suponiendo que fueran asintomáticos, oye, los desembarcas en un punto determinado o los fondeas en un punto determinado de la costa francesa y que sean, de la costa africana, perdón, y que sean los franceses, los holandeses, los americanos, cada uno el que envíe su avión medicalizado a recoger a los suyos. Y España que envíe el pertinente para recoger a los 14 españoles, 13, 22 o 58 los que hubiera. Pero cada uno que se haga responsable de sus ciudadanos, de sus nacionales. Es que estamos hablando de que Francia, Holanda y Estados Unidos no son precisamente potencias sin capacidad para gestionar a sus nacionales desde un punto de
2: Y
0: vista
2: no
0: sanitario.
2: olvidemos
0: Es
2: de
0: que
2: quién
0: es
2: es el barco.
0: alucinante. Y luego resulta que es que encima te moralizan como, oh, qué malos españoles sois, que no queréis ser solidarios. No, de verdad, esta solidaridad de quita y pon, y solidaridad a veces, pero a veces no. Y de verdad, es que yo ya de verdad me niego. O sea, no me afecta en
2: Eso
0: absoluto.
2: es
0: Que digan
2: que
0: lo que quieran.
2: ya nos lo hicieron con el coronavirus. Es decir, si tú cuestionabas cualquiera de las medidas que se tomaban, automáticamente pasabas a ser una de esas malas personas
0: Pero
2: que
0: el
2: lo único que
0: coronavirus
2: evitas
0: era
2: es que
0: una
2: muriera gente.
0: pandemia real, novedosa, porque es cierto que era un virus que traía o que se importaba, que hasta entonces no había tenido precedente, efectivamente era algo, digamos, novedoso, que hasta podía tener un pase, con muchos peros, pero podía tener un pase desde el punto de vista de adoptar determinadas medidas o restricciones o decisiones. Perfecto. La tomaron todos los países y quizás se puede. Bueno, quizás no, se podrían haber hecho muchas cosas mejor. Desde luego que no se enriquecieran algunos cuantos a costa del material sanitario,
2: También.
0: por ejemplo, por poner así una sobre la mesa, y luego decretar estados de alarma correctamente, no inconstitucionalmente como después declaró el constitucional. Pero, salvando toda esa cuestión, era un virus novedoso, era un virus que efectivamente no tenía precedentes, que admitía una serie de mutaciones y demás. Pues que este hantavirus es un virus que ya existe desde hace 20 años, que está localizado en una región muy concreta del sur del continente americano, entre Chile y Argentina, que ya reportó casos previamente en humanos, que sabemos que es una cepa sin mutación, que se ha confirmado que es la de los Andes, que es la única localizada hasta el momento y que desciende de una serie de roedores muy locales y muy localizados de esa zona, que tiene una leve transmisión entre humanos, es decir, no es algo que se expanda con tanta facilidad, requiere de un contacto muy directo, no es meramente por hablar con una persona a una cierta distancia, pues no, estamos hablando de una convivencia y
1: En
0: de una
1: entorno
0: coexistencia
1: cerrado como un buque.
0: muy estrecha, porque claro, al
2: Lógico.
0: final no deja de ser gente que estaba metida en un espacio muy cerrado. Y ese
1: Como
0: espacio,
1: esos autobuses de la UME, tan cerrado.
0: claro. Sí, pero que se bajaban
2: ¿Acaso irá porque
0: psicólogos,
2: cierta
0: ¿no?
2: persona ha salido en las
0: Se ha
2: imágenes?
0: bajado sin el
2: Oh,
0: traje de protección. Bueno, pues
2: joder.
0: oye, de
2: Pero qué
0: verdad.
2: traje, además. Con todas las. Vamos a ver. Tú tienes un tipo de traje que son los Tíbet, que son los que ve todo el mundo. Esos trajes blancos tan bonitos, que eso, bueno, pues es una protección, sí, pero no es una protección como puede ser un traje NBQ, ni muchísimo menos. Eso también hay que tenerlo en cuenta. Y en el caso de este señor es que no llevaba ni eso. Llevaba la típica batita de plástico, el impermeabilito, y la mascarilla, que por cierto, las mascarillas, que es que parece que no hemos aprendido nada. Las mascarillas que están, o por lo menos que he visto yo en todas las imágenes, son de estas mascarillas que son así como tipo trapezoidal, con una pincita arriba, que eso no evita ni que salga ni que entre aire. Que no es que lo sepa todo el mundo, no son mascarillas que sellen completamente. Esas son de otro tipo. Entonces, que probablemente tampoco fueran necesarias, y yo no digo que no, pero montar el circo con ese ejemplo que estamos dando a toda la humanidad for all mankind acerca del tratamiento de una crisis sanitaria grave, pues hombre, a mí me parece bastante ridículo, la verdad.
1: Bueno, hacemos una pausa publicitaria y nos vamos a hablar de esa noticia que trae hoy el debate,
3: 15 llamadas entre

0: el entorno de Moncloa y el portavoz de Aldama para convencerle de que no tirara de la manta. Pausa y a ello.
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0: 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Bueno, son las 9:04, 8:04 en las Islas Canarias. Momento ideal, bueno, todos los momentos del año lo son, para hablar de la corrupción del PSOE, permítanme ustedes la redundancia. Doña María Jamardo, ha acabado el juicio, usted se ha dejado ahí las pestañas y los oídos escuchando y viendo y analizando y publicando noticias sobre el asunto. El primero de los juicios ha quedado visto para sentencia ya. ¿Podría usted hacernos una evaluación? Y segundo, esta noticia que trae hoy Alejandro Entrambas Aguas en el debate: 15 llamadas del entorno de Moncloa al representante de Aldama para tratar de que no tirara de la manta.
1: Pues empezando por el último de los temas, es cierto que es una exclusiva que llevamos ahí en el debate, en la que se acredita que entre el 25 y el 27 de junio de 2024, es decir, después de que se produjera la operación del Orme, que recordemos que es esa operación policial de entrada y registro en despachos, oficinas y viviendas de los principales imputados en la trama del caso Mascarillas, que después acabó siendo el caso PSOE y que ha acabado siendo una macrocausa con muchas derivadas, se produjeron desde una línea adscrita a presidencia del gobierno. Se dirigieron a ese portavoz que tiene Aldama, al señor Ramón Bermejo, para efectivamente tratar de disuadirle de que comentase las cuestiones más sensibles para el gobierno de Pedro Sánchez.
0: Permítame hacer una pregunta a la que usted puede no responder, porque entiendo que los tiempos del periodismo son los que son. A lo mejor usted sabe la respuesta, pero la reservan para alguna noticia o artículo posterior. ¿Esas llamadas a don Ramón, el representante de Aldama, eran para ofrecer algo, para amenazar con algo, para ambas cosas?
1: Bueno, yo creo que el titular que podemos dar por el momento era para tratar de silenciar inicialmente, para tratar de persuadir a Víctor de Aldama de que no ofreciese toda aquella información sensible que ya en su día dijo que tenía contra el presidente del gobierno y su entorno. Recordemos que cuando Víctor de Aldama entra en prisión lo hace vinculado a la trama de hidrocarburos. Víctor de Aldama nunca ha entrado en prisión provisional por ninguna causa distinta de la trama de hidrocarburos. Y como resultado de aquella entrada en prisión provisional, él ofrece colaboración a la justicia para esclarecer los hechos vinculados a esa trama y a otras muchas derivadas que había en torno a un germen que tiene su origen en el Ministerio de Transportes, pero que se expande a otros muchos ministerios y otras muchas personalidades y altos cargos de la política española en activo en aquel momento. Quien decide la excarcelación, con el informe positivo y favorable de la Fiscalía Anticorrupción, pero en este caso de la Audiencia Nacional, es el juez Santiago Pedraz, es decir, que está desvinculado de la imagen que se ha intentado dar el otro día, y con esto hilo con el juicio, al término de la vista o de las sesiones de la vista del caso Mascarillas, de esta primera derivada, en el Supremo sobre el fiscal Alejandro Luzón, al que ya se ha puesto en el disparadero. Aquí todo el que no comulgue, participe y ayude o reme a favor de obra del Ejecutivo Socialista de Pedro Sánchez ya está cuestionado mediática y políticamente por la izquierda de este país. Entonces, Víctor de Aldama recibe a través de ese portavoz esa serie de llamadas que, insisto, lo relevante de esto es que tienen una vinculación directa con la Moncloa porque es una línea adscrita a presidencia del gobierno en la que en aquel año estaban vinculados o relacionados tanto Óscar López, el que hoy es ministro, pero en aquel momento estaba en el gabinete de presidencia, y Félix Bolaños, ministro de Justicia, que también estaba en el gabinete de presidencia en aquel momento. ¿Y por qué cobra relevancia especial esta noticia, más allá de las 15 llamadas y de la negativa que esto supone o de la contraprueba que esto supone al relato oficial que ha mantenido el gobierno desde el minuto uno, en que nadie conocía al Dama, nadie sabía nada de él, nadie se había visto nunca, nadie le había escrito ningún mensaje, y todas estas cuestiones que hemos oído durante meses, es evidente que sí sabían quién era el Dama y con quién contactar para evitar ciertos resultados o consecuencias de su detención y de su implicación en las causas que están judicializadas. Adicionalmente, esto significa o cobra valor porque Félix Bolaños, recordemos que la semana pasada era el primero de todos aquellos que anunció acciones legales contra Víctor de Aldama por hacer una serie de afirmaciones vinculadas, insisto, al entorno político de Pedro Sánchez. Félix Bolaños anunciaba que se iba a querellar contra el señor Víctor de Aldama por hacer una serie de afirmaciones sobre su persona que ahora quedan bastante en cuarentena o que podrían llegar a desvirtuar esas acciones si el día de mañana Víctor de Aldama aporta pruebas adicionales sobre esas llamadas que se produjeron en cuanto al intento efectivamente de silenciarle, que es lo que ha afirmado y que Félix Bolaños niega con rotundidad y anunciando, insisto, acciones, ¿no?
0: ¿Pero anunciar acciones o ha emprendido acciones?
1: No. Hubo un anuncio genérico, si recordamos, una especie de conciliación, de acto de conciliación en el que iban 8 o 9 personas del gobierno actual, entre ellas Félix Bolaños, que anunciaron que iban efectivamente a plantear una conciliación previa, ¿no?, con Aldama y con su entorno para que por favor dejasen de hacer afirmaciones que según ellos eran falsas. Pero no se materializó nunca y eso prescribió. Ahora parece que Félix Bolaños sí plantea ya la acción como tal, ya sin conciliación previa, sino directamente presentando el escrito correspondiente ante la justicia para defender su honor y su palabra frente a las afirmaciones.
2: ¿Su qué?
1: De Aldama. Pues así está como estamos las cosas. Simplemente añadir que estas llamadas, algunas de ellas tienen una duración muy relevante, entre los 9 y los 15 minutos, es decir, que no son...
0: Mucho tiempo para estar
1: hablando.
0: Claro,
1: quiero decir que no son llamadas breves de llamo, descuelgo el teléfono, oye, no sé...
0: Oye, no me fastidies.
1: Eso, o sea, decir que hubo probablemente una conversación o un intento pues de llegar a consensos o a posiciones un poco más amplias, ¿no?
0: Ya me deja usted con la duda, ¿ya han llegado a algún consenso?
1: Creo que no, porque a la vista está que Víctor de Aldama no ha dejado de tirar de la manta desde ese año 2024, ¿no?
0: ¿Cómo ha visto usted el juicio, doña Ángeles?
2: Voy a hacer una apropiación indebida de una frase buenísima que soltó una colaboradora de este programa, Lucía Echevarría, creo que fue ayer, la de salta la sorpresa en las saunas. Parece un hallazgo brutal. Pues hombre, no deja de ser curioso el hecho de que el panorama mediático que se vive aquí en Madrid es muy diferente del que se vive en otros sitios de España. En Cataluña, el juicio de Aldama, los diversos juicios que están saliendo, pues tiene su trascendencia. Se intenta contraponer constantemente con el juicio de la Kitchen y se solapa de una forma brutal con el juicio de los Puyol, del cual solamente trascienden las grabaciones de Villarejo, etcétera, etcétera, pero todo lo demás queda muy enturbiado. Entonces es una cosa curiosísima porque siendo casos de presunta corrupción en las esferas de los cargos más influyentes políticos, pues como todo, dependiendo de quién es el protagonista, pues oye, no tiene la más mínima relevancia, y dependiendo de a quién afecta, entonces es un drama nacional, ¿no? Yo me quedo con una imagen que, si todo el mundo ahora recuerda y hace un poco aquello de maldita hemeroteca, cuando precisamente salió de la prisión provisional Víctor de Aldama, que salió de noche, no sé si se acuerdan, le vinieron a recoger, no sé si fueron un par de amigos o quién exactamente. En ese momento, aparte de los abrazos y las sonrisas, yo cuando vi las sonrisas de Víctor Aldama dije, ¡guau! Este va a cantar lo más amplio. Pero hubo un momento en que se giró y dijo algo así como: el señor Sánchez quería pruebas, pues pruebas va a tener. De eso hace un montón de tiempo y están saliendo. Es decir, los niveles de corrupción a los que, por otra parte, no voy a poner presunto porque no quiero meter en líos a nadie, nos tiene acostumbrados el Partido Socialista, hacían que la mayoría de la gente que amenazaba con tirar de la manta jamás lo hiciera. Ya tenemos más que acordarnos, pues no solamente del señor Roldán en su momento, sino de también todo el resto de encausados que ha habido y por haberlos del Orgal, en fin, etcétera, etcétera.
0: Y alguno, cuando ya decidía por fin tirar de la manta, ya era tarde, y aunque lo cuente todo en un libro, como aquí sí. En España nadie lee los libros.
2: ¿Qué más da, no? Qué más da. Pero aquí parece que sí, entre otras cosas porque se asegura el que no vaya a pagar el pato de la forma más vergonzosa, como ha visto que ha pasado en otras ocasiones.
0: Aldama sí ha tirado de la manta parcialmente, porque todos sospechamos que tiene mucha más información. ¿Por qué cree usted, doña María, que al final Ábalos y Koldo no han tirado de la manta y se van a comer el marrón? Se me ocurren dos explicaciones. Una, que se les haya ofrecido, oye, no tires de la manta, porque bueno, al menos mientras yo siga de presidente de gobierno, siempre tengo posibilidad de indultarte o que el Tribunal Constitucional revise
2: o
0: la condena, etcétera,
2: no
0: etcétera.
2: Nada.
0: O dos, la amenaza.
2: Claro.
0: Ojo, que, en fin, si tú tiras de la manta, entonces vamos también a por tu familia, el hijo de Ábalos, todas estas cosas. O si tú tiras de la manta, entonces sacamos mucha más información sobre ti

0: y entonces te destrozamos, aunque solo sea para desacreditar tu testimonio, ¿no?
1: Yo creo que las cosas se dan por hecho. Hay una realidad incontrovertible, que es el hecho de que el hijo de José Luis Ábalos, Víctor Ábalos, no haya estado imputado en esta primera parte del caso Mascarillas. Yo pregunté a Fiscalía las razones que habían llevado a no tomar decisiones judiciales contra el que la UCO denominó custodio, con esta palabra, custodio, de los bienes de su padre en el extranjero, que tiene un papel relevante y que participó de algunas de las amistades, contactos y relaciones de la trama. La realidad es que en su momento se me dijo, literalmente, que no había base probatoria suficiente para ir contra el hijo de José Luis Ábalos. Se me ocurre que quizás esa sea una de las razones, ¿no? Que han tratado de pues negociar, quizás, desde el Partido Socialista con el que es exministro de Transportes y exsecretario de Organización. Por ejemplo, dejar a su hijo, ¿no? Al margen de todas las cuestiones, quizás porque efectivamente tampoco había base suficiente, pero de alguna manera pues hacer una especie de cordón estanco en el propio Ábalos que no perjudique al resto de la estructura familiar, porque no debe ser nada sencillo ver a tu hijo entrar en prisión. Una cosa es estar uno mismo y responder de tus propias acciones, y otra cosa muy diferente es ver a tu hijo entrar en prisión. Insisto que para mí tiene un componente emocional y sentimental más allá de lo que pueda ser mera y neta y puramente político, ¿no? Y luego hay una segunda cuestión. Es verdad que durante el juicio de Mascarillas hemos visto algunas afirmaciones de los abogados defensores apelando a que no se había encontrado el dinero. Oiga, lo que tienen ustedes en 10 años que dicen que me llevo enriqueciendo de esta trama son 94.000 euros. Hombre, 94.000 euros no es nada desdeñable. A pesar de que el señor Ábalos haya tratado de relativizarlo, a mí me parece que es una cantidad importante que no muchos españoles ganan en 10 años o son capaces de atesorar en 10 años. Eso, punto número uno. Punto número dos. Como bien apuntaba el fiscal Luzón y parte de las acusaciones, el hecho de que no se haya encontrado ese dinero no quiere decir, uno, que no existiese y se hubiese gastado, porque todos conocemos el tren de vida del señor Ábalos durante ese tiempo. Y además, un detalle muy importante que la UCO señalaba en uno de sus informes, que era el hecho de que durante ese tiempo el señor Ábalos no hubiese hecho disposiciones de dinero a través de sus cuentas bancarias, es decir, que no retirase dinero para hacer algún pago.
2: Pues quiere decir que estaba, todos sus gastos los estaba pagando en negro.
1: Claro, entonces es evidente, ¿no? Que bueno, pues que ahí aflora, digamos, una forma de, oye, pues no, yo no estoy recibiendo nada, hombre, pues cómo usted puede mantener su ritmo de vida si usted no dispone de lo que ingresa. Pues tendrá usted un ingreso paralelo, que es lo que se nos ocurriría a cualquiera de nosotros, ¿no? Entonces, hay quizás también dinero que todavía está por ahí disperso, no en España, como es obvio, porque ahí sería muy fácilmente localizable, pero sí fuera. Se hizo hincapié tanto en República Dominicana como en Colombia y en Perú, en el caso de José Luis Ábalos, donde tiene inmuebles que él dice que eran para hacer obras solidarias, pero que están vinculados a una fundación que se llama Fiadelso, que presuntamente recibió una serie de fondos para el desarrollo y para la cooperación española en el extranjero, que quizás pudieran tener un objetivo diferente. Y si es así, y si presuntamente el señor José Luis Ábalos tiene dinero en el extranjero, que es más fácilmente, más difícilmente rastreable o localizable, también podrán haberle dicho, y se me ocurre añadir una variable más a esas hipótesis que usted planteaba, que es, vamos a dejar tu dinero quieto para que cuando salgas o alguien de los tuyos lo necesite, lo pueda utilizar, lo pueda recuperar, y si tiras de la manta esto no va a ser posible, ¿no?
0: Entonces, te quedas, bueno, sin la pasta. Si no, claro, tiras de la manta, a lo mejor te pasas una temporadita en la cárcel. Intentaremos sacarte con el Constitucional y tal.
1: Bueno, yo creo que eso está indulto, casi amortizado, porque es verdad que lo que queda de legislatura, y Pedro Sánchez está dispuesto a agotarla, esto ya lo sabemos, la sentencia va a llegar antes de verano. A mí me hablan de finales del mes de junio como fecha aproximada, lo que no quiere decir que no se pueda retrasar algo o adelantar algo, pero más o menos a finales de junio tendremos el fallo de la sentencia del Supremo.

0: sobre el caso Mascarillas y da tiempo perfectamente a que se pueda tramitar un indulto antes de que Pedro Sánchez se vaya, o bien a que se pueda articular a través del Tribunal Constitucional alguna revisión tipo enjuague de los ERE para minimizar las consecuencias y sacarlos de prisión.
1: Lo que pasa es que no sería más complicado que con los ERE en el Tribunal Constitucional, porque claro, con los ERE no teníamos grabaciones de Griñán diciendo arrambla con todo ni tráeme tres señoritas. Entonces con Ábalos es que tenemos
0: ya,
1: tantas
0: lo que pasa que como
1: cosas.
0: Ellos están jugando siempre con esa nulidad de las actuaciones, porque dicen que a Ábalos se le empezó a investigar antes de tener el suplicatorio,
1: bueno,
0: y todo
1: con
0: esto
1: algún
0: es un tema técnico,
1: ya.
0: Al final vale. Es evidente que tenemos unas cuestiones inapelables, como son esas grabaciones o los WhatsApps o toda esta prueba ingente a la que hacía referencia el fiscal Luzón, pero luego todo eso puede extrapolarse al plano de lo formal, jurídicamente hablando.
1: Una cuestión que, ¿por qué Luzón ha podido tener tanta libertad de actuación si la Fiscalía es un órgano jerárquico? ¿Cómo es posible que el fiscal general del Estado, que era un siervo, un esclavo, un admirador de Pedro Sánchez, cómo es posible que el fiscal general del Estado no le apartara, no le constriñera? ¿A qué se debe eso? Porque resulta un tanto llamativo, ¿no?
0: Sí, bueno, ya hemos visto que ahora sí han entrado cuando se trataba de rebajar la pena al Damas, y ha habido indicaciones de la nueva fiscal general, de la señora Peramato, para evitar que se produjese formalmente por parte del fiscal Luzón la admisión de esa atenuante muy cualificada que estaba persiguiendo la defensa del señor Aldama, para evitar que entre en prisión en esta primera causa, y que frente a esos 7 años que se piden de prisión, de cárcel, para el comisionista de esta organización criminal, para el supuesto comisionista de esta organización criminal, pues se quedase efectivamente en esa petición sin una rebaja adicional al final del juicio, que era algo que dejaba abierto, o una puerta que dejaba abierta el señor Luzón al principio de la causa, ¿no? Creo que las evidencias eran tan inapelables y que hay cuestiones tan evidentes, y creo que había una necesidad de generar un cortafuegos en torno a Moncloa y a Pedro Sánchez de alguna manera, que creo que era necesario encontrar chivos expiatorios. Si esto no se corta o no se centraliza en Ábalos y Koldo y se pone ahí el cortafuegos, como se hizo ya cuando se solicitó el suplicatorio, y hemos visto que ha sido siempre desde el suplicatorio, pues la verdad es que hubiera resultado muy complicado mantener la versión del presidente del gobierno de que esto no tiene nada que ver con él. De hecho, Luzón, durante su alegato final, dijo, a pesar de que han intentado señalar a Pedro Sánchez como el uno, no era ni muchísimo menos el uno de esta trama. Eso también fue un mensaje, ¿no? Y yo creo que bastante relevante, porque al final Luzón sí acabó aceptando como posible la aplicación de esa atenuante muy cualificada que a él no le dejaron pedir formalmente o aplicar formalmente en su escrito de conclusiones finales. Entonces, sí ha sido una instrucción bastante libre dentro de la independencia, además, que tiene el fiscal Luzón, que es un fiscal no adscrito a ninguna asociación de fiscales y que ha sido bastante verso libre y verso suelto siempre durante su carrera, pero luego sí que han constreñido un poquito al final y al término de la causa con algunos detalles.
2: Con el tema de que no han sido capaces de encontrar el dinero de José Luis Ábalos porque no lo tenía en las cuentas y todas esas cosas, y que uno de los rasgos en los que se han basado es que no había hecho uso para su vida habitual del dinero que manejaban sus cuentas corrientes. Esto es un clásico dentro de las tramas de corrupción. Nosotros tuvimos una en su momento, que empezó en 2011, estamos en 2026, todavía no ha sido juzgada, que afectaba sobre todo a la Diputación y a un exalcalde, que entonces era el presidente de la Diputación de uno de los pueblecillos de Lérida, con presuntas mordidas, un clásico, en las obras públicas para poder financiar al partido, ya se pueden imaginar qué partido era. Y una de las cosas precisamente en la que se basaron las investigaciones para acreditar que algo había allí es que este señor tampoco hacía nada de uso del dinero que tenía en las cuentas, donde tenía 4 perricas, y es que no sacaba de dinero ni para comprar el pan. Pero evidentemente cualquier persona normal, corriente y moliente, le entra a la nómina, oiga, y a partir de ahí usted paga una serie de

gastos. Pues esta gente no. Es curioso porque nunca hacen gasto dentro de sus cuentas. Entonces, es evidente que todo ese dinero que es negro lo van moviendo de una forma u otra. Y es un clásico dentro de las mafias que implican casos de presunta corrupción dentro de los...

0: Efectivamente, estaba infectada de antivirus. Ya son dos los pasajeros.
1: ¿Cómo puede ser eso posible si Mónica García nos dijo que no?
0: Pues ya son dos los pasajeros que se ha confirmado que estaban infectados, que han desembarcado, vamos, que Mónica García y Pedro Sánchez han desembarcado en Canarias, pudiéndolo haber hecho en Cabo Verde o pudiéndolo haber hecho en Holanda, donde está siguiendo el buque su trayecto, o pudiendo haber hecho una cuarentena en el propio barco.
1: Claro.
0: 42 a 45 días de cuarentena sin desembarcar nadie y una vez que ya no ha salido ningún otro caso, desembarcas a la gente. ¿Cuál es el problema del virus este? Pues que el virus este tiene un tiempo de incubación hasta que empiezan los síntomas de aproximadamente 18-22 días. Ese es el tiempo medio. Puede tardar más tiempo, hasta 7 semanas. Pero el caso es que si tomamos el tiempo medio y analizamos cuándo se han ido infectando en el buque la gente, antes he retuiteado un análisis de un médico. Quiere decir que el 19 de mayo, por término medio, empezarán a salir los infectados que se han infectado con los últimos enfermos constatados del buque. Es decir, dentro de una semana nos podemos encontrar que la gente repatriada pues empieza a dar positivos, o los tripulantes que en estos momentos van camino
1: O los
0: de
1: que
0: Holanda.
1: bajaron del barco sin haber tenido ninguna medida.
0: Los que bajaron del barco, esos lo sabremos dentro de 3 semanas. Si alguno se ha infectado en el operativo, hasta dentro de, por término medio, 3 semanas, no lo vamos a saber. Yo que Sánchez rezaba para que no haya habido ningún contagio en el operativo, porque ya lo que faltaba es que por una mera operación de marketing, de propaganda, se pueda haber matado gente. Aunque bueno, después de matar gente en Adamuz, matar gente en La Dana, matar gente en el apagón, ¿qué más daría, no? Unos cuantos contagiados allí en Tenerife. Además, Tenerife no ha votado al PSOE, así que se fastidien. Por eso se ha hecho el desembarco en Tenerife y no en Las Palmas, que tiene alcaldesa socialista. Pausa publicitaria y seguimos.
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0: Francia ya ha anunciado que está rastreando contactos de la pasajera infectada y de los restantes pasajeros, y que va a poner en aislamiento estricto a los que han tenido contacto con la pasajera infectada. ¿Tendremos suerte y pondrán en aislamiento estricto a los tres ministros que estuvieron asistiendo a la operación publicitaria de Sánchez en Tenerife? Ah, por cierto, y al tío de la OMS, ese que quería imponernos a todos una ley universal de pandemias para tomar el control de los gobiernos mundiales durante una pandemia, lo cual es la invitación perfecta para soltar virus por todas partes, a ver si así asumo el control, ¿no? Por supuesto, afortunadamente, gracias a Estados Unidos, aunque también a Inglaterra, esa ley de pandemias se ha mandado al baúl de los recuerdos y no será aprobada, pero hemos estado a esto de que en nuestro planeta llegara un tío que es marxista-leninista, el Tedros, a tener en sus manos una ley de pandemias, un anillo para gobernarlos a todos.
1: ¿Cómo les gusta, eh?
0: Sí. Así, bueno, increíble. ¿Cómo va la cosa
1: en el Oasis?
0: Tractorlandia. Sí.
1: Pues en el Tractoria. Oasis. Sí. Aparte de que las noticias siguen su curso esperado, y es que el tsunami que va a suponer Alianza Catalana en las próximas elecciones municipales, a no ser que tengan unos candidatos realmente horrendos, que es probable que pase, y que tiene a ciertos partidos hasta ahora bastante hegemónicos, con un ay y un sin vivir completo, como pueda ser
0: acongojados, no sé, que Junts, se dice,
1: Esquerra,
0: sí.
1: Rascan del PSC también, o sea, esto va a ser una cosa tremenda. Pero las cosas siguen como siempre, como he dicho antes, el juicio a los Puyol, pues el señor Puyol, por motivos de edad, o sea, ha salido de rositas, está ya muy mayor, tiene 95 años, eso quiere decir que no vamos a saber nada relevante acerca del famoso legado que dejó el abuelo Florenci. Estamos asistiendo también de paso a un blanqueamiento de su figura tremendamente espectacular, haciéndolo homenajes, yendo a votar en las elecciones del Barça, para eso sí que está en condiciones, etcétera, o sea que va a ser realmente apoteósico. Y dentro de todo eso, pues en la parte más que a mí me toca más de cerca, antes a micrófono cerrado le comentaba a don Luis que hoy me he podido desplazar aquí porque hoy es fiesta mayor en mi ciudad, en Lérida, y el alcalde socialista tuvo una gran idea, que fue la de hacer pregonero de la ciudad a el campeón olímpico Saúl Cravioto, que por si no lo sabe el personal que nos escucha, pues es el español que más medallas olímpicas tiene, con 2 oros, 2 bronces y 2 platas. Y que es, como decimos nosotros, hijo de un barrio de gente trabajadora, menos mal. Y además,
0: allí en Lérida.
1: En Lérida. Es Policía Nacional. Así que cuando saltó, se hizo público que iba a ser él, automáticamente salieron todas las entidades de corte separatista, fueron unos 20. Entre esas entidades están, por ejemplo, el Sindicato de Profesores de Enseñanza en Cataluña, que como todos ustedes saben tiene mucho que ver con el separatismo y todas estas cosas, era ironía para quien no lo pille. La plataforma de afectados por la hipoteca, que también es completamente apolítica, ya se ve y tal, y entonces llamaron al boicot porque no solamente es un catalán que se siente orgullosísimo de ser español y de representar a España y su país, no solamente es un policía nacional, sino que además puso mensajes en las redes sociales de apoyo a sus compañeros durante los hechos del 1 de octubre en nuestra ciudad. Entonces dijeron que eso no podía representar de ninguna manera a la sociedad de Lérida y que llamaban al boicot. Spoiler, no sucede absolutamente nada de nada porque esta gente ahora mismo representan bastante poquita cosa, entre otras cosas porque están muy amaestrados gracias a la cantidad de recursos que obtienen de los poderes públicos en Cataluña, y se llevó a cabo el pregón con toda tranquilidad. De todos modos, esto no deja de ser un recordatorio, un amable recordatorio de que cuando cambien las tornas y sea un gobierno, no de Pedro Sánchez, que como decía doña María antes, tiene las horas contadas porque, por lógica y ley de vida, sino que el gobierno de España sea un Partido Popular con Vox, que es algo que pinta todo, pues probablemente volveremos a tener otra vez un Procés 2.0 en las calles,

0: porque las medidas que se tomarán, y aunque no se tomen, les darán la excusa para volver a estar otra vez montando el lío. Y aunque solamente sea aquí llamando la recomendación a esos partidos, les van a llamar de todo exactamente igual. Les van a llamar fachas, les van a llamar ultras, les van a llamar genocidas de lo catalán. Dejen de soltar dinero al separatismo catalán. Dejen de dar privilegios al separatismo catalán. Por favor. Es lo único que les pido, señores del Partido Popular y señores de Vox, cuando lleguen al gobierno.
1: Bueno, por lo demás, parece que Puigdemont hubiera desaparecido, ¿no?
0: Bueno, es que Puigdemont está en horas contadas, sobre todo por el tema de la aparición de Silvio Ríos. Silvio Ríos ha conseguido una cosa, y es satisfacer las pulsiones y las necesidades de aquellos separatistas que se sintieron completamente traicionados cuando vieron que no solamente no se llevaba a cabo la declaración unilateral de independencia, sino que además quedó demostrado que muchos de los que eran llamativos líderes durante los años del Prusés, en realidad lo que estaban era al turrón y no a la separación. Entonces, como viven muy bien estando en las administraciones públicas, manejando los recursos, los fondos económicos y colocando al personal, porque yo aquí quiero recordar que del gobierno de Pere Aragonés, de todos los de Esquerra que tenían allí, cuando ha cambiado el gobierno al Partido Socialista Catalán, todos esos personajes de Esquerra han sido rápidamente recolocados y ni uno solo de ellos está en la miseria, que lo sepa todo el mundo.
1: No sé por qué no me sorprende.
0: ¿Verdad? Pero la realidad es que hay mucho separatista que se sintió completamente traicionado y que le dio la espalda a no solamente a los de Puigdemont, Junts, etcétera, sino también a Esquerra Republicana de Cataluña. Entonces ha llegado ahora esta señora Silvia Ríos, que no se corta ni con un cristal a la hora de hablar, que tiene un mensaje muy claro y muy directo y que está prometiendo y afirmando que va a cumplir precisamente con esos afanes separatistas. Con lo cual, la situación si la realidad es tal y como la pintan las encuestas que están saliendo, va a ser un Parlamento de Cataluña en una situación muy muy difícil de gobernar, a no ser que se unan otra vez filas en torno al separatismo. Ahí Orriols tendría la última palabra, y Orriols es evidente que no va a estar dispuesta a conformarse con un "háganme ustedes una quita del FLA" o "denme ustedes X personas colocadas en las empresas públicas". Ella irá por todas, y entonces veremos si se produce una unión o no.
1: Es que estamos en una situación. ¿Saben ustedes lo que es el test de Nolan, ¿no? Esa especie de prueba que se usa en muchos sitios del mundo, de cuál es tu opinión política, responde a estas preguntas y entonces te ponemos el puntito donde corresponde según dos ejes, izquierda, derecha, estatismo, liberalismo. Ese test de Nolan en España, por supuesto, no funciona porque había un tercer eje, nacionalismo. Nacionalismo unitarismo, ¿no? Pero además, bueno, ha quedado obsoleto el test de Nolan porque, claro, ahora hay una serie de preguntas donde ¿dónde pones a la gente? Por ejemplo, tienes a los partidos dizque liberales en Europa defendiendo que el Estado, en nombre del planeta, te puede poner cada vez más restricciones. ¿Eso es liberal o es antiliberal, no? Eso ya en el test de Nolan encaja mal. Pero bueno, el caso es que teníamos tres ejes en España: izquierda, derecha, nacionalismo, separatismo, unitarismo, y además liberalismo, estatismo. Y ahora se introduce un cuarto eje en Cataluña con Alianza Catalana, que es el eje islamismo, antiislamismo. Con lo cual, ya con cuatro ejes haces el test de Nolan y te vuelves loco, porque para empezar son cuatro dimensiones y no hay cómo representarlo.
0: Sí, sí, y los no solamente en el Parlamento, los ayuntamientos van a vivir unas realidades realmente curiosas. Y hombre, para el que es aficionado a la política, sí, en general va a ser muy divertido ver cómo pasa, pero la realidad es que la situación va a ser muy, muy compleja y muy difícil de gobernar en Cataluña. Y yo aquí hago un pronóstico, y es que al final, mire, lo que el establishment catalán no perdona en el discurso de Vox, se lo perdona completamente Alianza Catalana con Oriols. ¿Por qué? Porque es de los tres, es decir, son de los nuestros. Sí, sí, serán todo lo que ustedes quieran, pero oye, son de los nuestros, son independentistas catalanes, y entonces por lo tanto se les tiene que dar ese puntito de valor. Entonces va a ser realmente curioso.

0: Curioso ver cómo van a tener al final que aceptar y asumir las izquierdas en Cataluña si quieren gobernar, que van a tener que hacerlo de la mano de Silvia Orriols, que es no derecha, derechona, pero derechona brutal. Entonces va a ser una cosa realmente simpática de ver, por decirlo de alguna manera, claro.
1: Bueno, vamos a asistir a una quiebra total del panorama en Cataluña y después de las siguientes elecciones, las combinaciones para formar gobierno pues pueden ser absolutamente imposibles.
0: Y delirantes.
1: Y
0: Pero se
1: delirantes.
0: verán.
1: Bueno, ¿creen ustedes que vamos a tener lío en Irán? Porque Irán ha rechazado el ultimátum de Estados Unidos, ha empezado a verter petróleo al mar, amenazando con crear una crisis ecológica brutal, pues me temo que Estados Unidos e Israel posiblemente recurran a la fuerza militar en las próximas horas.
2: Bueno,
1: No sé.
2: es lo más lógico, ¿no? Pero no para permitir a los aliados que nos han mostrado como tales desde el principio de este conflicto, en contra de los aliados propios, es decir, de Estados Unidos y de Israel. Yo creo que estamos viendo con el comportamiento de Irán qué clase de potencia es la que tenemos enfrente y hasta dónde está dispuesta a llegar. Es decir, aquí los límites no los marcan el sentido común y la legalidad internacional, ni el orden ni el derecho aplicable. Aquí lo marca la tiranía, la autocracia, el sinsentido, lo irracional de una potencia que primero sé que quedó acreditado que tenía o que disponía de un arsenal nuclear importante y que, dadas sus características, podía emplearlo en cualquier momento y con cualquier orientación o dirección y a muy larga distancia. Y segundo, el hecho de que desde que se intentó reconducir esto por una vía de negociación, de pacto y demás, Irán no ha cedido en ninguno de los aspectos que se le han planteado, no ha querido aproximar posturas, no ha querido articular una transición segura desde el régimen de los ayatolás para el pueblo iraní que sigue oprimido y sigue padeciendo las penurias de esta teocracia y yo creo que es hora de no tomar una decisión ya un poquito seria, un poquito a medio y largo plazo y un poquito ya más contundente en la que no solo tengan que intervenir Estados Unidos e Israel, sino que intervenga la comunidad internacional y sobre todo en este caso la Unión Europea que se posicione de una manera clara. Ya no sirven las buenas palabras, ya no sirven el te apoyamos sí, pero sin poner nada por nuestra parte, ya no sé, o sea, creo que hay que tomar partido y posición en una cuestión que nos afecta a todos. Es verdad que hay alternativas a ese estrecho de Hormuz, es verdad que hay alternativas a esa vía de comunicación marítima, es verdad que quienes más afectados están por ese corte o por esos perjuicios que se puedan producir en el estrecho de Hormuz, en muchos casos son los propios chinos con sus exportaciones y con buena parte del comercio electrónico que distribuyen a través de vía marítima para todo el mundo, pero la realidad es que en algún momento alguien va a tener que tomar la iniciativa y va a tener que apoyar que esto se estabilice de la manera en que sea necesario. Si es necesario con tropas, pues con tropas.
0: Los primeros interesados en que la situación se estabilice son precisamente todo el resto de países de la zona implicados, que son exportadores, véase Emiratos, véase, en fin, todos estos que están haciendo lo imposible para que Estados Unidos entre de una vez con mucha más contundencia de la que entra. Es verdad que en el tema de las negociaciones las cosas se complican porque tenemos tendencia a pensar que se negocia con un solo interlocutor y en el caso de Irán no es así. En el caso de Irán hay unos enfrentamientos internos brutales y no precisamente entre la resistencia libertaria y el régimen de los ayatolás, sino del régimen de los ayatolás con otras facciones que están interesadas, el ejército, etcétera, y no tienen un interlocutor claro que sea capaz de definir quién es el que tiene que negociar o no. Además, se están produciendo unas purgas internas que son verdaderamente salvajes. Entonces, la situación es compleja, muy, muy compleja. Pero, hombre, yo soy de las que piensa que una vez le pegas la patada al avispero o machacas al avispero, o si no, lo tienes mal, porque tienen la molesta tendencia las avispas no solamente a reorganizarse, sino a volver a construir avisperos en todas partes. y que el régimen de Irán era un peligro para todos, es que eso no hace falta ni que explicarlo. Para empezar, para los suyos propios, sobre todo para las mujeres, estos que se las dan tanto de feministas y de progresistas. Entonces, yo creo que al final, creo que Israel tiene las cosas bastante más claras de las que las pueda tener Estados Unidos en este sentido, y que probablemente la intervención, que ya debía de estar más o menos, ese escenario ya debía de estar más o menos planificado, se precipitó porque Israel tuvo la oportunidad, vio que era capaz de aniquilar a una buena parte de la cúpula del régimen, como ya ha hecho en otras ocasiones, y que eso probablemente fue el pistoletazo de salida que no quería haber hecho Donald Trump en ese momento, sino probablemente más adelante, pero ahora la situación es la que es. Y no creo que que se pueda apaciguar si no hay mayores muestras de contundencia de las que ya hay, que no son pocas, las cosas como son, que no son pocas, porque tenemos tendencia a pensar que es que aquello está cerrado a cal y canto, pero dos barcos norteamericanos de la Fuerza Naval Norteamericana estuvieron paseándose por ahí el otro día.
1: Y ahora me temo que van a empezar a pasar muchos más, porque claro, la respuesta de Irán rechazando el ultimátum, pues pone la pelota en el tejado de Estados Unidos. Estados claro. Unidos puede decidir, pues ala, a machacar, pero eso sería abrir Estados Unidos las hostilidades. Lo cual, pues, le pondría a Trump en la tesitura de que otra vez empiece a correr el reloj por haber iniciado una acción bélica sin permiso del Congreso, y eso le daría solo 60 días. Tiene otra opción mucho más fácil, que es decir, se acabó, Estrecho de Hormuz abierto. Ahora vamos a empezar a escoltar muchos más buques a través del Estrecho de Hormuz. Y en el momento en que se produzca un solo ataque claro. de Irán claro. a un buque de Estados Unidos, entonces ya es una agresión. Ya es una agresión y, por tanto, ya no necesita permiso del Congreso para machacar a Irán lo que le plazca. Así que posiblemente asistamos a eso. Ahora Estados Unidos empezará a forzar el paso de una manera absolutamente descarada, forzando a Irán a que decida: o dejas pasar a la gente, en cuyo caso ya Hormuz está abierto, o te arriesgas a iniciar una guerra.
0: Bueno. Y todo esto en una situación en la cual Donald Trump tiene al Partido Demócrata completamente desarbolado, porque no tiene ninguna figura capaz de confrontar ni de ofrecer un discurso alternativo. Con lo cual, pues bueno, la situación es la que es. Es verdad que siempre tendrán a las élites intelectuales wokes estadounidenses dispuestas a decir que esto es el mal absoluto y la brutalidad.
1: Sí. Pero lo que pasa es que las élites intelectuales wokes en Estados Unidos andan de capa caída desde que el Tribunal Supremo tiró abajo la modificación de distritos por motivos raciales.
0: ¡Oh, qué bonito ha sido eso!
1: ¿Verdad?
0: ¡Oh, encantador!
1: Los demócratas se dedicaban en distintos estados a exigir que hubiera distritos solo para negros. O sea, es más racista imposible, ¿verdad? Bueno, pues decían, no, vamos a hacer aquí un distrito de forma extrañísima para que los negros sean mayoría y así nos aseguramos ese escaño. Y ha llegado el Tribunal Supremo y ha dicho que no. ¿Qué pueden hacer con los distritos? Lo que les plazca, los pueden poner, hombre, de forma un poquito compacta, no pueden coger a hacer distritos como han llegado a hacer los demócratas en algún estado, que desde una ciudad irradian tres distritos así a lo largo de cientos de kilómetros para tratar así de ajustar mayorías y quedarse con eso. Bueno, el caso, ha llegado el Tribunal Supremo y ha dicho, no, pueden ustedes hacer distritos, hombre, un poco razonables de forma, pero por como quieran. ¿Quieren ustedes con criterios partidistas? De acuerdo, razonables de forma, con criterios partidistas, porque a ustedes les gusta intentar sacar mayorías, pero no usando criterios de raza. Un distrito para negros en la monda.
0: Porque además todos sabemos cuál hubiera sido el paso siguiente, ¿eh? O sea, ahora tenemos el distrito por raza, negritud o lo que usted quiera, después sería por motivos religiosos, después sería... Bueno,
1: distrito para islámicos, distrito para somalíes en Minnesota. Y tal.
0: Bueno. Algún día habrá que hablar también de la invasión somalí, sobre todo a los servicios sociales en ciertos estados de Norteamérica y las consecuencias.
1: Pues como

0: salga adelante todo el tema de que se tumban abajo todos los distritos solo para negros en determinados estados, se puede despedir el Partido Demócrata de volver a ganar las elecciones en muchísimos años. O sea, se les está poniendo complicado y estamos a la espera de que el Tribunal Supremo resuelva sobre una cuestión de fondo, la identificación a la hora de votar. Ya han tirado abajo el tema de que se puedan admitir votos por correo en unas elecciones hasta 15 días después de acabada la elección, que era una de las trampas que hacía el Partido Demócrata.
1: Joder,
0: Sí, otro
1: bueno,
0: era
1: aquí tampoco
0: otro.
1: estamos mucho mejor, ¿eh? O sea
0: No,
1: que vamos por el caminito, vamos por el caminito.
0: anda Sánchez buscando las vueltas para ver cómo
1: Vamos por el
0: modifica.
1: caminito, sí.
0: Bueno, por cierto, ¿a usted le da miedo lo de la modificación del censo con ley de nietos?
1: Sí,
0: Sí.
1: o sea, bueno, miedo. Me parece que es una barbaridad y que tiene una intencionalidad clara, que es modificar esas bases censales, lógicamente. Entre otras cuestiones, porque ya lo hemos hablado aquí, se trata de buscar una excusa que sea objetivamente más admisible que la regularización masiva sin papeles de gente que no tiene nada que ver con nuestro país, ni por ancestros, ni por descendientes, ni por vínculos culturales, ni idiomáticos, ni de ninguna clase. Y aquí se da una variable, digamos, emocional o sentimentalmente más admisible, entre comillas, con todas las salvedades, que es que son descendientes de españoles. Entonces esto como que le da un empaque distinto, ¿no? Pero no deja de ser la misma jugarreta, deja de ser el hecho de que adquieran carta, en este caso de naturaleza, con nacionalidad y por lo tanto con derecho de pleno ejercicio de sus del sufragio en nuestro país, aquellos descendientes de españoles que no habiendo pisado España, que no teniendo ningún vínculo con ella, que no habiéndola visitado en ningún momento, que habiendo nacido en otros países y habiéndose desarrollado varias generaciones en esos países, ahora adquieran esa condición pues por un interés, insisto, de cálculo electoralista. Hay unas 700.000 personas aproximadamente que votaron a Pedro Sánchez en 2023, en las últimas elecciones que se hicieron en julio, que no votarían a Sánchez ahora, de acuerdo con las encuestas y con los datos de los sondeos que vamos conociendo poco a poco en simulación de generales o de comicios generales. Ese es el voto que está intentando recuperar Sánchez de cualquier manera. Y de cualquier manera implica nacionalizaciones exprés de nietos, bisnietos y descendientes de españoles dispersos por el mundo. Y también algo que apuntaba antes Ángeles y que creo que tiene mucho que ver con la campaña que se va a empezar a orquestar a partir de ahora, que se le está intentando dar una pátina, digamos, de novedad o de blanqueamiento al señor Sánchez y a su entorno, a través de una serie de entrevistas que estoy segura que en los próximos días se van a producir por parte de Pedro Sánchez en medios afines y que pasan por la consulta plebiscitaria y por el carácter plurinacional
0: Ah,
1: de
0: eso
1: nuestro
0: seguro.
1: país. Esto es una evidencia que se va a poner en marcha antes del próximo. De la próxima cita electoral central, lo tengo clarísimo. Entonces, esos 700.000 votos que Pedro Sánchez perdió y que no ha recuperado, ni siquiera fagocitando a aquellos que estaban a su extrema izquierda, que es algo que ha conseguido hacer y que ha neutralizado poco a poco, precisamente porque la izquierda se ha dado cuenta de que cuantas más siglas tengan, menos capaces son de agrupar determinados votos. Pedro Sánchez está tratando de pescar en el caladero de los emigrantes, que era lo que le quedaba, porque no tenía mucha más opción, y en segundo término, de esa contentar al separatismo catalán y toda esa amalgama de siglas que ahora mismo están peleadas entre sí, que también tienen una pugna interna importante dentro de las propias formaciones y del liderazgo y el debate del liderazgo, pero también entre ellas, porque al final esa unión, esa pinza inamovible Esquerra-Junts hace tiempo que se rompió. Efectivamente, Esquerra tiene poder dentro de las instituciones y tiene cargos y por lo tanto tiene subvenciones y tiene dinero, mientras que Junts está en el municipalismo que cada vez está más dominado por Alianza Catalana, como bien antes se hablaba Ángeles. Entonces yo creo que esta campaña que hoy inicia el gran gurú de Moncloa, Iván Redondo, en una radio española, es el punto de partida o el pistoletazo de salida para que Sánchez pueda hacer o abrirse un poquito en los próximos las próximas semanas para ir planteando esta cuestión de la, del carácter plurinacional en nuestro caso.
2: Eso es algo que ya llevábamos viendo desde hace tiempo. Yo, si le soy sincera, a mí el tema de que pueda plantear una especie de compra de votos a emigrantes nacionalizados lo veo complicado, porque son unas elecciones generales y entonces el voto ahí se diluye mucho en muchas provincias, entonces es muy difícil que cambien o que den vuelcos electorales. Mientras que aquí en España ya hemos vivido la modificación del censo electoral para conseguir resultados, que ha sido el caso del País Vasco y ha sido el caso catalán. En el caso del País Vasco ha sido mediante la fuerza de las bombas y del terror. En el caso de Cataluña ha sido mediante la ingeniería social y sobre todo mediante la presión social para que no votaras lo que no. Y eso donde influye claramente es en las elecciones locales, en las elecciones municipales, donde muy pocos votos sí que te dan concejales o alcaldías. Y esos concejales y esas alcaldías te dan diputados provinciales y esas diputaciones provinciales te dan recursos. Entonces, a mí me preocupa bastante más eso y me preocupa bastante más, además, el que haya ya una parte de movilizaciones para crear agrupaciones locales de corte, con todos los derechos de voto del mundo, de corte claramente islamista y financiadas por Marruecos, y creo que eso sí que lo vamos a ver en las próximas elecciones municipales y ahí sí que pueden cambiar cosas.
0: Bueno, doña Carmen Carbonell, ¿ha venido usted a traernos la opinión de los oyentes?
3: Así es, don Luis, y además la gente está muy preocupada por lo que está pasando con la crisis sanitaria del antivirus, en especial por esa gestión que están realizando directamente desde el Ministerio de Sanidad de este gobierno, le iba a decir socialista, socialcomunista, ponga usted el adjetivo que desee. Hoy la pregunta era la siguiente: teniendo en cuenta que lo que se ha hecho en Tenerife es mandar a sus casas por avión a la gente, es decir, a los pasajeros, a la parte de la tripulación que estaba allí, y que esto desde luego se podía haber hecho desde Cabo Verde, la pregunta que lanzaba don Luis del Pino es: ¿por qué cree usted que se ha hecho en Tenerife? Y dábamos cuatro opciones: la primera, porque es propaganda para Sánchez; la segunda, porque Sánchez nos odia; la tercera, porque somos más profesionales; y la cuarta, porque somos los pagafantas. Don Luis, alguien tiene que pagar esta fiesta y ha sido España.
1: Sorpréndanos.
2: ¿Y todo eso que paga?
3: Exacto. ¿Quién paga la factura?
0: A ver, ¿qué hubieran votado ustedes?
2: Yo los pagafantas, hombre.
1: Me sumo.
3: Los pagafantas. Pues no es la opción más votada. El caso es que está la cosa bastante, bastante divertida, al menos en los comentarios. Para el 65% de los encuestados, la opción favorita es que es propaganda para Sánchez, para promover
0: 65%.
3: Esa imagen internacional del presidente del gobierno que quizás está buscando recalar en alguna otra institución o entidad internacional. Bueno, eso es lo que considera el 65% de los encuestados. La segunda opción más votada es la de que Pedro Sánchez nos odia, para el 18% de los encuestados, y que por eso ha dicho: venga, pues que se venga aquí el antivirus y que sea lo que Dios quiera. Hay un 16% que, como ustedes, opina que somos los pagafantas, y hay un 1% que reconoce que somos más profesionales, mucho más profesionales que lo son en Cabo Verde.
2: ¿Sabe que todas las opciones no son incompatibles entre sí, verdad?
3: Pues fíjese, de hecho, Franu en YouTube, en el chat, que es uno de nuestros habituales, dice: ninguna de las alternativas que tenemos en nuestra encuesta es excluyente con las demás y con alguna otra. O sea, que puede ser que seamos unos pagafantas, que somos más profesionales, que además Sánchez nos odia y que encima lo hace para su beneficio personal, para que su imagen a nivel internacional sea más conocida, aún si cabe, después de haber acabado en los misiles iraníes, que eso es una cosa ya, vamos, para su propaganda internacional digna de comentar. Voy con más comentarios. Por ejemplo, en el chat de YouTube, Rain00184 dice que este crucero era un barco de lujo de europeos. Por eso los de África han dicho que se vuelva para Europa. Y se pregunta: ¿por qué no hacemos lo mismo con los barcos que vienen de África? Que esa podría ser otra opción. Pensando,
2: ¿cómo era lo de los pagafantas?
3: Pues mire, ahí estamos hablando prácticamente de lo mismo. En las publicaciones de YouTube, María del Carmen Martínez dice que Sánchez busca presidir la Organización Mundial de la Salud, la OMS. ¿Se acuerdan ustedes cuando fue la cumbre de la OTAN, que también pensábamos que Pedro Sánchez iba a acabar al mando de este organismo internacional? Y fíjense ustedes que le tenemos todavía aferrado a la Moncloa. Alguien que se hace llamar en YouTube Africano Gloriosus Dice que en el barco estarían mejor que en el hospital, porque estarían menos estresados, con vistas, etcétera, etcétera.
2: El barco no estaba nada mal, ¿eh? Hay que decirlo.
3: Era un crucero...
0: de lujo. Pues y sí. Donde había mucho ornitólogo.
2: Por cierto, amable recordatorio de la gente que no se vaya a los vertederos. Ni allí ni aquí.
0: ¿Qué me va a gustar contar? Algún día le hablaré de mi experiencia en la mili, pero...
3: Ah, pensaba de cuando estuve en un crucero de lujo en la Antártida y acabó viendo ratas, y pingüinos.
0: Le hablaría de esa experiencia horrible cuando de repente estás haciendo la mili y dices, ¿qué hago en un vertedero tirando botellazos a las ratas? No me puedo creer que haya llegado a esta situación.
3: Pero eso lo llamaban maniobras, ¿o no? Las maniobras.
0: Era allí en el...
2: Eso era supervivencia pura y dura.
0: Cuartel por Cáceres, o ya que sí. Bueno, en fin.
3: Voy con un par de comentarios más de Twitter, o tres o cuatro si me deja. Benito Gembe Cabra dice que todo es postureo. Está buscando reconocimiento global para conseguir un puesto internacional en algún organismo a costa del sufrimiento del pueblo español. Esperemos que dé con sus huesos en la cárcel. Luego una interesante reflexión que nos deja Pilar García, que dice, lástima que la opción somos los más profesionales tenga poco porcentaje de votos. Creo que lo somos, los españoles somos muy buenos profesionales, el problema que tenemos son los políticos, que son lo más incompetente, sinvergüenza y moral que hay en este mundo. Macro y Mercados, otro de los habituales de Twitter, considera que lo está haciendo para que en las noticias se hable de esto y no de la corrupción. Y en la misma línea escribe MJ Mirón, que cree que realmente, más que propaganda, es ruido, don Luis, para desviar la atención.
0: Bueno, muchísimas gracias, doña Carmen Carbonell, gracias, doña María Jamardo,
1: gracias, don Luis.
0: Gracias, doña Ángeles Rives.
2: A todos ustedes.
0: Antes le he preguntado si tenía algo que ver con esa fábrica de ginebras Rives, pero no tiene nada que ver.
2: No, lamentablemente yo soy de naturaleza pobre.
0: Igual que yo tampoco tengo nada que ver con los del Pino Constructores.
3: Sin embargo,
0: desafortunadamente.
3: Yo con los Carbonell del aceite tampoco.
0: Oh. Bueno. Gracias a todos y ponemos punto final a la tertulia con don Paco Linares, que hoy nos quiere hablar de virus, la PSOE, roedores y pegamento. ¿Por qué, don Paco Linares? Buenos días.
4: Gracias. Saludos cordiales. A estas alturas de la película ya se habrán enterado que el barco holandés MV Omnibus está en Tenerife. El presidente regional Fernando Clavijo se había opuesto a que el barco anclado en Cabo Verde llegara a las Canarias, a Tenerife, con 146 personas. De Cabo Verde a Tenerife hay una distancia de 1.600 kilómetros. Sintetizando, más o menos la cosa sería así. ¡Aló, doña Mónica García! ¡Sí, soy yo! ¿Qué pasa? ¡Soy de la OMS! Pues que hay un barco en Cabo Verde con antivirus y llevan tres muertos. ¿Lo podemos llevar a Canarias? Doña Mónica le contesta, ¿Cabo Verdes o Marruecos no están más cerquita? ¿Por qué no lo llevan allí? Los dos países son de la OMS. Doña Mónica, no quieren, así que si le parece lo llevamos a España. Doña Mónica responde, espere que llamo al amo Pedro. Y llama a Sánchez y se lo cuenta. Pedro salta como un resorte. Pues claro, nos viene de perilla. Tú saldrás en todos los medios de comunicación y hasta el Papa, que viene en junio, nos dice ya que somos unos santos. Mire por dónde no se va a hablar de la corrupción de Ábalos, ni de Begoña, ni de mi familia, ni de las travesuras y los atracos que le hacemos a los españoles, ni de los bus de la Chiqui Montero en Andalucía, ni de los impuestos, ni de los trenes, y más cosillas que tú y yo sabemos. ¡Venga, Mónica! ¡Dile a la OMS que pa'lante! ¡Y ya está! Y así lo ha hecho. Así lo ha hecho porque la OMS igual ya le da un puestecito a doña Mónica cuando no se administra. Y mientras nos comemos el marrón, voy a colgar el teléfono, nos comemos el marrón los españoles. Les recuerdo que como te cargues una rata o un ratón en tu casa, según el artículo de bienestar animal del 1 de marzo de 2023, te pueden caer 18 meses de cárcel y 50.000 euros de multa, a pesar que las pulgas que llevan las ratas transmiten la peste bubónica. Además, los roedores contagian de leprosterosis, fiebre de mordeduras o por mordeduras, salmonelosis, tifus murino y demás. Un servidor, antes de la ley que nos prohibía matar ratones, sufrí como los roedores del campo en la montaña mordían los cables de una antena emisora e interrumpían las emisiones de la radio donde yo trabajaba. La mejor solución fue un pegamento especial para ratones, puesto sobre un cartón en el pegamento, que ¿qué hacía? Pues que los ratones no pudieran caminar, se pegaban. Y me pregunto, ¿qué tipo de pegamento tiene el poder para que Sánchez y sus cómplices se queden pegados al sillón como ratones a ese pegamento y no se vayan de una puñetera vez? Mañana más y mejor. Punto final.

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1: Bueno, terminamos el programa hablando con don Adolfo Albistur. Buenos días, don Adolfo.
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1: Pues hasta aquí hemos llegado, queridos oyentes. Les agradecemos mucho que nos hayan seguido un día más. Les dejo ahora con Deportes en Libertad, con don Eric Gutiérrez y don Daniel Ortega. Nosotros volvemos mañana a las 7. Un abrazo muy fuerte.
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1: Buenos días y bienvenidos a Deportes en Libertad. Pues hoy ya sabemos quién es el campeón de liga. Se cerró ayer ese campeonato para el equipo azulgrana. Es cierto que ya era un título anticipado porque ya se veía que iba a ser campeón, porque había muchos puntos entre el primero, el Barça, y el segundo, el Madrid, pero ya es oficial. Ayer el Barça se proclama campeón de esta liga, su liga número 29, en el Spotify Camp Nou, ganando el clásico, en este caso 2-0. Hay que decir que la previa del partido, Housing iba a ser titular, pero se cayó por un proceso febril y entró Raúl Asensio, y Mbappé finalmente no fue ni convocado. Recordemos que tenía unas molestias y finalmente parece que se resintió de las mismas. Además, hay que sumar al tema Mbappé, que subió una historia un poquito polémica en ciertos puntos, cuando el partido ya estaba 2-0 para el Barça, poniendo un mensaje a la Madrid. Algunos madridistas han criticado un poco esa situación. En cuanto al Barcelona, las únicas novedades, las cosas más curiosas de esa alineación, fue ver a Rashford en izquierda. Fermín ya lo llevamos viendo un tiempo Rashford en derecha. A Fermín llevamos un tiempo viéndolo ya en izquierda y prefirió poner al inglés en la derecha. Eric García le quitó el puesto a Koundé y fue el lateral derecho titular de el Barça. Hay que decir que fue un alirón y una hegemonía azulgrana esta temporada en Liga, además con una dedicatoria muy especial. Hansi Flick le comunicó al equipo que había muerto su padre en ese mismo día, por la mañana había fallecido su padre, y se debatió si comunicárselo o no, y finalmente decidió que sí, porque bueno, al final el vestuario es su nueva familia y creían que debían de saberlo. Y pues muchos jugadores, pues evidentemente tras el partido, le dedicaron la victoria al padre del alemán. Tercera liga en 4 años del Barça, segunda consecutiva con Hansi Flick en el banquillo. Hay que decir que Flick aseguró que la clave del éxito del Barça es ese vestuario tan unido y que es una auténtica familia, como he dicho antes. Ya son 11 triunfos seguidos en esta temporada, en estos momentos, 11 triunfos en liga seguidos, superando las 9 victorias del inicio de 2025. Por cierto, el Barcelona tiene la posibilidad de ganar todos sus partidos en casa esta temporada, algo que no ocurre desde la 85-86 y que no ha ocurrido nunca desde que hay 20 equipos en la liga. La última vez que ocurrió, como digo, en el 86 con el Madrid de la quinta del buitre. Veremos si lo consigue, solo le queda un partido contra el Betis. Ya lleva 18 ganados. En cuanto al partido, los goles del Barça los puso Rashford, con un golazo de falta, por cierto, que no pudo llegar Courtois, y Olmo le dio una gran asistencia a Ferran para meter ese 2-0 final. El Madrid pues salió intentando evitar una goleada que finalmente consiguió evitar. No hubo goleada por parte del Barça como algunos esperaban. Escuchamos, vamos ahora con unos cortecitos, escuchamos a Gavi, porque tuvo una trifulca con Vinicius durante el partido. Escuchamos lo que se dijeron.
2: Es fútbol al final, o sea, lo que pasa en el campo se queda en el campo y ya está, ¿no? Yo creo que es un jugador caliente como yo.
3: Ahí.
2: Lo estoy viendo. ¿Qué
1: ese empate, la Real Sociedad, que ya está prácticamente de vacaciones porque ya está clasificado Europa League, y el Betis, que pues tiene al Celta en el cogote prácticamente. Mallorca y Villarreal 1-1. El Mallorca, pues ese empate tampoco le sirve, y al Villarreal, que también está prácticamente de vacaciones. El Valencia consiguió con un gol de Sadik ganar al Athletic Club y salir un poquito más de sus últimos puestos, y el Athletic Club se aleja un poquito de Europa. Y Real Oviedo y Getafe empataron a 0 en un partido que, como digo, evidentemente al Oviedo no le sirve, pero al Getafe tampoco. El Rayo Vallecano y el Girona cierran la jornada hoy a las 9 de la noche, partido muy importante, como digo, sobre todo para el Girona, que está en estos momentos en el puesto 17, el último antes del descenso. Nos vamos a Inglaterra ahora porque empieza a estar decidida la Premier. Consiguió la victoria el Arsenal por la mínima contra el West Ham, 0-1, con un gol de Trossard en el minuto 83. Sufrió hasta prácticamente el final el Arsenal. Con esta victoria pues se pone a 5 puntos del City, que también ganó 3-0 al Brentford con goles de Doku, Haaland y Marmoush, para acercarse un poco, pero a pesar de ello consiguió la victoria el Arsenal, que además una victoria con cierta polémica, porque la última jugada del partido hubo un gol del West Ham que fue revisado por el VAR, una falta clara, es cierto, al portero David Raya, que fue pitada y que provocó que no se acercase todavía más el equipo de Pep Guardiola. Por cierto, hoy juega el Tottenham para alejarse todavía más de esos puestos de descenso en el que está el West Ham, que era el rival del Arsenal. En estos momentos está un punto por encima. El Tottenham, si gana, se podría poner a 4.

y casi prácticamente alejarse, teniendo en cuenta que solo quedan dos jornadas de Premier League. Nos vamos al tenis, donde este fin de semana han pasado muchas cosas y sobre todo Rafa Jodar pasa de ronda en Roma. Impresionante lo que está consiguiendo el español de 19 años, ganando 6-1, 4-6, 6-3 en dos horas al italiano Matteo Arnaldi. Ya el viernes había conseguido la victoria contra el portugués Borges y está, bueno, demostrando que es uno de los favoritos a llegar lejos en este Masters 1000. También hay que comentar que durante el fin de semana perdió Roberto Bautista en su temporada de retirada y ganó Pablo Lamas, a Moutet, una de las sorpresas de la jornada. También ganó Landa Luce y también ganó David Dobic. Impresionante lo que están consiguiendo los españoles, que cada vez tenemos más en las últimas rondas. Y cerramos las noticias hablando de baloncesto, porque ha sido muy interesante lo que ha pasado esta noche. Los Washington Wizards se han llevado el pick 1 del draft de este año. El equipo fue el peor de la temporada regular, con un 17-65. Y por primera vez, tercer año consecutivo que eran el peor equipo, pero que no consigan nunca el pick 1. Pues este finalmente sí lo han conseguido y veremos en las próximas semanas quién es ese pick. En segunda posición elegirán los Utah Jazz, que también han sido uno de los peores equipos de esta temporada. En tercera, los Memphis Grizzlies. Y por cuarta, Chicago Bulls. Hay evidentemente muchos más picks, pero bueno, ya tendremos más tiempo otros días para comentarlos. Por cierto, hoy puede acabar el periplo de LeBron James en los playoffs de la NBA, teniendo en cuenta que van 3-0 perdiendo los Lakers y que juegan hoy el cuarto partido. Veremos si es el último partido que vemos de playoff de LeBron en su carrera. Parece que la temporada que viene jugará, pero no sabemos si habrá playoff o no habrá playoff para los Lakers. Ahora sí, hemos terminado las noticias y nos vamos a la tertulia, que hoy está muy interesante.

0: En la tertulia de hoy tengo que hacer un anuncio. Tenemos aquí a mi derecha, en el banquillo derecho, Daniel Ortega, la nueva incorporación, va a estar cubriendo con nosotros. Buenos días, Daniel, ¿cómo estás?
1: Buenos días, Eli, buenos días, Gonzalo. Pues un placer estar aquí compartiendo mesa con vosotros. Y bueno, tenemos mucho que analizar hoy después de ese título, ¿no?, que ha conseguido el FC Barcelona.
0: Efectivamente, Daniel va a estar con nosotros durante todo el Mundial, cubriéndolo, esos 104 partidos que nos esperan durante los meses de junio y julio, que va a estar espectacular, donde España es la favorita, o por lo menos eso creo, ¿no, Daniel? ¿Tú
1: sí,
0: qué
1: sí, esperemos vivir momentazos aquí y, bueno, seguro que España va a darlo todo y ojalá que nos traigamos la segunda estrellita.
0: Vamos, ojalá. Y a mi izquierda, Gonzalo Sánchez Arjona.
2: ¿Qué tal,
0: Eli?
2: ¿Cómo estás?
0: Aquí lo tenemos. Imagino que no muy contento con el día de hoy, pero voy a empezar por Daniel para preguntarle, oye, ¿cómo vivió el partido y qué le pareció?
1: No, la verdad que fue un buen partido. Es verdad que quizás la gente tenía expectativas muy altas, ¿no? O se esperaba una derrota quizás más abultada, ¿no?, por parte del Barcelona.
0: Sí, de acuerdo.
1: Sí que es verdad que, bueno, vimos a un Barça muy sólido, sobre todo en esa primera parte. Tuvo también ocasiones, hay que decir, para sentenciar el partido en la segunda mitad, si no recuerdo mal. Una clara de Rashford que decidió chutar a portería cuando tenía también a Fermín para rematar solo a portería. Pero bueno, es verdad que vimos a un Barça muy sólido, que ha corregido, hemos visto en los últimos partidos también, esos errores que tenía en defensa, ¿no?, que venía acuciando durante el resto de la temporada y que sobre todo le han perjudicado en Champions, pero que en Liga estamos viendo, bueno, si no me equivoco, son 11 partidos ya los que lleva el Barça sin perder. Ya no solo empatar, sino que ha ganado esos 11 partidos, creo que es récord histórico de Hansi Flick desde que está en el Barça. Y un Barça muy, muy sólido. Es verdad que, bueno, pues igual para algunos aficionados culés les habría gustado victoria más abultada, ¿no?, para celebrar, pero yo creo que bueno, deben
0: suficiente,
1: de estar,
0: ¿no? Eso, suficiente, 2-0 y campeón. Gonzalo, desde la otra bancada, ¿cómo viviste tú ese partido? ¿Esperabas un Madrid peor o mejor del que vimos?
2: Del estilo, la verdad. O sea, creo que al final la liga está sentenciada desde hace mucho tiempo. Ya se sabía que el Madrid no tenía opciones. Y creo que, bueno, al final el Barça tampoco tuvo que hacer mucho. Es que yo creo que el Barça es bastante superior al Madrid en juego. Por jugadores, igual o por nombres, no. Pero creo que el Madrid lleva una temporada que no está dando ni una. Y yo creo que el Madrid salió un poco a pasar el rato, de verdad, porque creo que es que el Madrid no. Y creo que el Barcelona pues jugó un poquito, tuvo la suerte, creo que se encontró con un... Bueno, la suerte, es un golazo, ¿no?, el gol de Rashford.
0: Pero sí, pero
2: creo
0: es un gol que de normal no
2: es un gol que
0: normalmente
2: no entra, es minuto 8, o sea que tuvo la suerte pues de meter un gol relativamente temprano. Yo creo que el Madrid pues dijo, bueno, pues aquí ya termina el partido, el minuto 8. Ferran metió un golazo, gran asistencia de Olmo. Y creo que a partir de ahí el Madrid no le generó mucho peligro al Barcelona. Por lo tanto, el Barcelona dijo, 2-0, la liga es nuestra, ¿para qué vamos a achuchar más? Igual si achuchas... Intentar meter un 5-0, puedes tener algún riesgo de lesión o,
0: es que para mí
2: incluso ya no lesión, igual alguna tangana de que al final pues estás humillando a tu máximo rival, el Madrid se calienta, patada por aquí por allá. Y creo que al final pues bueno, pues el Barça dijo, nos vale con un 2-0, el Madrid dio por buen resultado de no nos vamos goleados, dábamos por hecho, yo creo que el Madrid iba a perder y pues bueno, más o menos contentos los dos, ¿no?
0: Sí, bueno, pero a ver, hasta cierto
2: me refiero contento el Madrid en el sentido de que no te has llevado una goleada, ¿no?
0: O sea, para mí que reflejes el contento de los dos significa, o sea, refleja lo mala que ha sido la temporada del Madrid. Yo lo hablamos en la redacción, yo no recuerdo, por supuesto soy joven, entonces no he visto ciertos Madrid, pero yo no recuerdo una temporada tan convulsa para el Madrid, y encima que acabe con ese último punto en el ataúd, con la victoria del Barcelona en Liga, que además le da la Liga en el Clásico. Es cierto que yo esperaba un... Igual es sorprendente, pero yo esperaba un peor Madrid. O sea, creo que salió... bueno, es cierto que también esperaba un mejor Barça. También hay que entender que es temporada de Mundial. Para mí eso es clave. El partido creo que no... El Barcelona no aprieta más el acelerador porque dice... Es que para qué. Es que imagino...
2: Que no
1: le hace falta. No le hace falta.
0: Claro, es que no le hace falta. Y es que, sinceramente, visión de futbolista. Yo soy Fermín. Y mira que Fermín no es justo el ejemplo. Pero yo soy Fermín y digo... Es que me pongo a tope. Meto 5, gano la Liga igual y me lesiono.
2: Claro, pues lo que te digo, que al final no es necesario que el Barça incluso un par de ocasiones que el Madrid intentó, creo que, achuchar un poco más, el Barça presionó un poquito más y recuperó el balón rápido. Entonces es que si el Barça aceleraba y metía una marcha más, no te digo dos o tres, una marcha más, ya el Madrid no le daba. Entonces yo creo que, bueno, ¿podría haber sido un peor Madrid? Pues sí, siempre podría haberle metido 4 o 5 goles. Además, como estaba el vestuario con lo de las peleas, tal, pues podría haber salido más desconcentrado el Madrid. Pero bueno, para mí lo único salvable, ya os lo he comentado antes en la redacción, es Brahim y obviamente Courtois, ¿no? Y lo demás, pues nada.
1: Hizo
2: a reconstruir el Madrid desde cero y listo.
0: No sé si tuviste la sensación, Daniel, de Courtois, que hizo hace 2-3 grandes paradas, pero ¿no notasteis como que se notaba que venía de una lesión? Es que hubo algunos momentos en los que hace alguna parada, pero deja algún balón suelto. Me pareció que le estaba un pelín falto de ritmo, siendo el mejor portero del mundo y sacando dos manos espectaculares. ¿Pero no tuviste esa sensación?
1: Sí, yo tuve esa sensación también, quizás no un poco falto de competición, ¿no? De ese ritmo, ¿no? Que te exige al final este tipo de competiciones. Y es verdad que, por ejemplo, el gol de falta yo creo que es un golazo, que ahí no puede hacer. Pero nada. Sí que es verdad que, bueno, estamos acostumbrados también a ver un Courtois que nos tiene acostumbrados a ver cosas no solo en la Liga, en la competición doméstica, sino en Europa, acostumbrados a paradones. Y bueno, es de decir que quizás a lo mejor en la primera parte no, pero tuvo dos acciones en la segunda, que salvó dos goles claros con el pie. Y bueno, o sea,

0: borrado o no se ha borrado, porque al final la realidad es que no lo sabemos. Pero lo que sí que sabemos es que en mitad del partido subió una story un poco extraña. Bueno. No sé cómo la recibe el madridismo y si tú crees que. O sea, ¿cuál es el motivo detrás de ese mensaje? No, yo no lo entendí mucho.
1: Yo es que tampoco entiendo por qué

0: Ya, porque si todavía subieras una foto de
1: con el 0-0,
0: estoy viendo sí. al Madrid con un 0-0, pues todavía 0-0, digo
1: 0-0, o sea, para mí
0: aquí estoy,
1: si
0: pero
1: hace,
0: con
1: si hace eso con, cero polémica, o sea, cero polémica.
0: Pero con el 2-0 es que es como el Madrid está perdiendo porque no estoy yo.
1: Es que no lo entiendo, o sea,
0: yo no, no sé qué quiere transmitir, la verdad. Y más con todas las imágenes que se están viendo de que si me voy a Italia, que si no sé qué, que estoy lesionado, pero estoy en un barco, como, o sea, no te impide, o sea, el hecho de que estés lesionado obviamente te puedes ir de vacaciones, pero tío, estando la situación como está, el Madrid pegando, creo que no es la.
2: Pero alguien le tendría que dar un toque de atención a Mbappé.
0: Es que yo creo que ahora mismo
2: no hay un
0: líder.
2: No es consciente de la cuenta.
0: Sí, es totalmente consciente.
1: Yo no lo tengo.
2: Entonces es muy grave, porque, claro, que un jugador, la estrella del Real Madrid, se tome esas licencias de decir, bueno, como me tomo por despecho todo esto y me da igual mi club ahora mismo en una situación bastante delicada.
0: Es que yo creo que no hay entrenador ahora mismo, de verdad, creo que no hay entrenador que diga esto no lo puedes hacer, esto no lo puedes hacer. O sea, en el mismo Valdebebas, cuando tuvieron el rifirrafe entre Tchouaméni y Valverde, todo lo estaba viendo Arbeloa, y Arbeloa no intervino. Su solución fue, bueno, como se están haciendo entradas feas, pues les pongo en el mismo equipo a los dos a jugar y así no se hacen entradas. Y es como, la solución es eso, es intervenir y hablar. Con Mbappé, lo mismo. Yo creo que no hay un líder como entrenador que ponga situación.
1: Yo con las declaraciones que hemos visto de Arbeloa, a mí me da la sensación de que quiere que pase la temporada. Oye,
0: totalmente.
1: Que va a ir a otra cosa. Le preguntan por Mbappé, él dice que no lo sabe. Que yo no entiendo la situación. Al final, él viene de rebote, se encuentra con el panorama, que no viene ni siquiera de esta temporada. Recordemos que con el tema de Ancelotti ya se empezó a hablar del revuelo del vestuario. Llega Xabi Alonso, se lo encuentra y dice, mira, que termine esto, que acabe cuanto antes, porque un día es uno, otro día es el otro, un día es Mbappé, el otro día que si viene Mourinho, el otro día dice Mourinho que no, el día siguiente parece el de Klopp, al día siguiente, o sea, entonces yo creo que ya está cansado y solo quiere que termine la temporada. Lo que vamos a terminar somos nosotros aquí, en Deportes y Libertad, y mañana martes a las 10:10 estaremos con más deporte y sobre todo con esa jornada 36 de la Liga.
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Bienvenidos, queridos espectadores, a un programa más de Historias de Nuestros Médicos. Un programa que lo que pretende es hacer un homenaje a nuestros doctores, las personas que nos cuidan, que nos escuchan, que nos miman, que nos quitan el dolor, que nos curan, que nos salvan la vida. Hoy tenemos con nosotros a la doctora Isabel Guillén. Claro, cuando yo digo el apellido Guillén, fíjense, voy a decir antes una cosa. La persona que inauguró estos programas aquí en el Toro Televisión fue el profesor doctor Pedro Guillén, el papá de Isabel Guillén. Así que imagínense que, cómo me encuentro ante este programa, ante la hija de don Pedro Guillén, que además, a partir de que nos conocimos, establecimos una relación de amistad. Yo estoy en su clínica, es una persona entrañable, aparte de que es un sabio, inteligente, sigue en activo, pelea cada día porque la medicina vaya mejor.

0: investiga, forma. Así que hoy tenemos a su hija aquí, con lo cual yo me siento súper orgulloso. Ella, evidentemente, trabaja en la Clínica Centro con su padre. Ella lleva, es directora de todo lo que es la parte de, evidentemente, de cirugía regenerativa, articular, de cartílago, rodilla, tobillo, pie. Así que tenemos por delante un programa maravilloso con una persona que es la esencia, el gen de la gente sabia como es el profesor Pedro Guillén. Con lo cual, no se lo pierdan porque va a ser un programa seguramente maravilloso. Pero antes, la vamos a dedicar un poema. El poema lo he titulado Donde nace una vocación. Hay historias que no empiezan en una consulta, ni en un hospital, ni siquiera en una universidad. Empiezan mucho antes. Empiezan en una mirada. En Madrid, un 11 de noviembre, nació una niña. Y con ella, sin saberlo aún, una forma de entender la medicina que no se aprende en los libros. Porque crecer al lado del doctor Pedro Guillén no es solo tener un padre. Es vivir cada día con el ejemplo de alguien que se hizo a sí mismo, que convirtió el esfuerzo en excelencia y la vocación en legado. Un hombre admirado, querido, médico de deportistas, referente para muchos, pero sobre todo referente en casa. Y hubo una hija que no solo miraba, admiraba, que aprendía en silencio, que entendía sin palabras lo que significaba entregarse a los demás, lo que significaba ser médico de verdad. Y aquella niña decidió seguir ese camino, no por obligación, sino por admiración, por amor, por esa necesidad profunda de parecerse a quien le enseñó el valor del esfuerzo. Ese espacio donde todo cobra sentido mientras su madre, Pilar, tejía en silencio su hogar, donde se aprende a cuidar antes de curar. Junto a sus hermanos, Pilar y Marta, cada uno en su lugar, cada uno construyendo, cada uno sumando, se formó una familia donde la medicina no es solo profesión, es identidad. Pero esta historia no se detiene ahí, porque no heredó un nombre, lo llenó de contenido. Se formó, estudió, investigó, se hizo doctora con excelencia, se especializó en entender lo más delicado, el cartílago, la articulación, el movimiento que nos permite vivir sin dolor. Hoy dirige la unidad de cirugía regenerativa en la Clínica Centro. Es el lugar que también es parte de su historia, de su vida, de su familia. Y allí ocurre algo hermoso, porque el camino no se quedó en el pasado. Su padre sigue a su lado, trabajando mano a mano con ella y con su hermana, enseñando, guiando, transmitiendo cada día lo que se aprende, lo que no se aprende en ningún libro. Ya no solo la niña que miraba, es la médica que comparte, que escucha, que sigue aprendiendo de quien un día fue ejemplo y lo sigue siendo. Y allí, cada día, no solo opera, no solo aplica tecnología, innovación o cirugía robótica, devuelve calidad de vida, devuelve esperanza, porque hay algo en ella que va más allá de la técnica. Hay sensibilidad, hay vocación auténtica. Quizá la misma que un día vio en casa, la misma que aprendió mirando, la misma que decidió hacer suya. Y sin embargo, lo más importante no está en su currículum, está en su casa, en Miguel, compañero de vida, en sus hijos Pedro, Ignacio y Pilar, donde la historia vuelve a empezar, donde el mayor ya camina hacia la medicina, como un eco hermoso de lo que ella vivió. Está en los viajes, en los momentos en familia, en ese espacio donde deja de ser doctora para ser simplemente madre, esposa, hija. Hija, que sigue admirando, que sigue aprendiendo, que sigue honrando. Una mujer cercana, familiar, humana. Una mujer que incluso encuentra tiempo para pintar. Y es que su vida no es solo una trayectoria brillante, es un puente vivo. Entre generaciones, entre ciencia y humanidad, entre un padre que enseñó y unas hijas que continúan cada día a su lado, porque hay médicos que curan y hay médicos que transforman. Y ella pertenece a los segundos, a los que entienden que cada paciente no es un caso, sino una historia. A los que no olvidan de dónde vienen, pero tampoco dejan de avanzar. Hoy, al mirarla, no vemos solo una historia heredada, vemos una historia compartida. Viva, presente, en construcción constante, con identidad propia, con camino propio, con una vocación que no se hereda, se honra. Y ella la honra cada día. Bienvenida.
1: Buenas tardes, me has emocionado, estoy con los pelos de punta. Muchísimas gracias, la verdad, ha sido precioso.
0: Oye, de veras agradezco muchísimo que estés aquí. Yo tengo un cariño muy especial a tu padre, pero es que ¿quién no va a querer a tu padre?
1: Eso es verdad, pero la verdad es que me he sentido increíble, ¿eh? Qué bonito todo, estoy emocionadísima y muchísimas gracias por invitarme, porque bueno, la verdad es que me ha encantado estar aquí con vosotros. Y luego mi padre, cuando venía para acá, me decía, dice, qué suerte, dice, yo también estuve allí, dice, pásalo bien con mi amigo. Digo, pues le daré recuerdos.
0: Sí, sí, sí, sí. Además fue él, inauguré el programa con él, porque era un poco como, voy a presentar este programa, a ver qué me dicen, qué les parece. Y claro, elegí el mejor. O sea, ¿cómo vas a elegir a un médico que no solamente es un gran médico, un gran profesional, investigador, bueno... Y además es que es una persona sensacional. O sea, yo desde que le conocí, pues, lo hubiera adoptado como padre, sinceramente, porque es maravilloso. Bueno, vamos a hablar. Si quieres, te vamos a preguntar un poquito por esos inicios tuyos, ¿no? Uh-huh. Naces un 11 de noviembre de 1974. Ya hemos dicho tu padre Pedro y Pilar. Cuéntanos, bueno, con tu hermana Pilar y Marta. Cuéntanos un poquito.
1: Sí.
0: ¿Qué primeros recuerdos tienes? Es decir, con cinco años.
1: Yo soy la pequeña de las tres.
0: Sí.
1: O sea, mi hermana Pilar es la mayor, luego está Marta, luego estoy yo, soy la pequeña. Y bueno, la verdad es que yo he tenido mucha suerte en mi vida. Yo siempre lo digo, si es que yo solamente puedo dar las gracias. Porque gracias a Dios, mis padres siempre han sido increíbles. Mi padre es un buen profesional y la verdad, como tú dices, claro, ¿qué voy a decir yo de un padre, no? Pero es verdad, lo admiro muchísimo. Claro. Pero es que mi madre es el complemento ideal. Yo siempre digo, mi padre está ahí por mi madre, ¿no? Mi madre ha sido todo en la vida. Yo creo que nos ha creado ese vínculo familiar, la unión de entre todos. Ha estado siempre para lo cualquiera, en cualquiera de nuestras circunstancias, ¿no? Ya éramos pequeños en el trabajo, apoyando a mi padre, a nosotras en el colegio. Y luego, pues, hemos ido creciendo. La verdad es que yo con mis hermanas me llevo fenomenal. Tenemos una suerte increíble y seguimos trabajando juntas. Y bueno, pues los recuerdos, fíjate, de recuerdos así de medicina.
0: Yo me acuerdo de algunas fotos tuyas, ¿eh? Ya hemos visto una.
1: Sí, es que, bueno, esta es mi madre, es de Málaga, y mi padre es de Murcia.
0: Sí,
1: y los dos se juntaron y se vinieron a vivir aquí a Madrid, pero realmente cada uno es de una zona. Y los veranos nos íbamos con mi abuela, porque mis abuelos paternos murieron muy jovencitos, cuando nosotras éramos muy pequeñas, entonces para veranear nos íbamos a Málaga con mi abuela materna, ¿no? Y claro, mi madre me vestía de flamenca y la verdad es que seguimos yendo, ¿eh? Porque a mí todo lo flamenco me encanta. Y esta era la feria de Málaga, que es en agosto, que nos vestía mi madre para ir a la feria, ¿no? Ahí estoy. Y la verdad es que de los recuerdos que tengo son muy buenos de niña. Y me acuerdo mucho, fíjate, de mi padre. Mi padre dice que la enfermedad no sabe de días. Da igual un lunes, que un martes, que un sábado, que un día de Nochebuena...
0: Claro.
1: Que un domingo. Entonces, él todos los días del año, los sábados y domingos, va a ver a sus pacientes al hospital, a los que tiene ingresados. Y uno de los mayores recuerdos que tengo es los domingos por la mañana, irnos todos a Santa Elena, que era donde operaba mi padre. Le esperábamos en el coche, él se pasaba visita y ya, cuando terminaba de pasar visita, nosotros, las otras cuatro, esperábamos en el coche y ya de ahí pues, nos íbamos a la casa de campo, que mi madre hacía unas tortillas y nos íbamos a jugar a la casa de campo. O nos íbamos a comer con unos amigos suyos, pero siempre pasábamos por Santa Elena, veíamos a los pacientes, oíamos misa y ya nos íbamos a la casa de campo a jugar.
0: ¿Qué enseñanza? Eso sí que es predicar con el ejemplo, ¿no? ¿Qué enseñanza? Sí. Es decir, primero es lo primero, primero es los pacientes, la obligación, que también es devoción, digamos, y luego ya vamos a hacerlo. Pero claro, eso desde pequeñita se os ha quedado ahí.
1: Claro, yo siempre digo, fíjate, la visión de mi padre de que el paciente sufre y que el médico debe estar con él, la visión de mi madre de, bueno, aunque sea domingo, le respetamos, siempre le ha respetado, ¿no? Porque al final también reconozco que como mujer también es como,

0: Bueno, o sea, ahora el domingo también vas a ir a trabajar, estás trabajando toda la semana y el domingo siempre le ha respetado el ir a ver a sus pacientes y de hecho nos llevábamos todas. Y luego ya según iba creciendo, claro, yo he ido pasando, entonces cuando era pequeñita pues me quedaba con mi madre en el coche. Y luego cuando era más mayor, me acuerdo que nos íbamos a la recepción de la Clínica Santa Elena con las monjitas. Cogíamos el teléfono, me encantaba coger la centralita que tenía como los botones antiguos de la
1: Sí, sí,
0: centralita
1: sí, sí.
0: y pasaba las llamadas de de la gente cuando, ¿puedo hablar con la 201? Le pasabas tú a la 201 y me encantaba. Y luego ya me hacía más mayor y entonces ya me dejaba entrar en la habitación con él. Y ya así íbamos y mi hermana Marta y yo, que somos las dos que estudiamos medicina, pues al final hemos ido viviendo todo esto y hemos ido viendo cómo pues, los domingos se pasaba visita, se enviaba ahí a los pacientes y... Bueno, todo eso lo hemos ido, yo creo que también agrandando en nuestro ser, ¿no? Íbamos viendo cómo eso nos llenaba, ¿no? Nos gustaba la medicina, nos gustaba cómo era el tratar al paciente, el cuidarlo. Y bueno, pues es que
1: Fíjate que
0: así
1: siempre
0: fue.
1: se dice, yo creo que aquí es clarísimo que detrás de un gran hombre hay una gran mujer, ¿no? Que a lo mejor es una persona que digamos, en silencio, en que no se note, que no se ve, pero que está ahí, porque al final tiene que compensar, porque si es verdad que tu padre, evidentemente el ejemplo que os ha dado, pero claro, tu padre no estaría mucho en casa, porque tu padre, claro, ¿quién al final llevaba todo ese tema, ¿no? Pues
0: Todo
1: Pilar, ¿no?
0: era mi madre. O
1: Claro.
0: sea, yo por eso digo que ha sido un complemento ideal, ¿no? Ha sido como la pareja equipo que han hecho. Pues él se ha dedicado. O sea, mi padre tiene mucho mérito, no voy a decir que no, pero mi padre ha hecho lo que le ha gustado. O
1: Ya.
0: sea, quiero decir, a ver, esto queda fatal decirlo, pero es verdad que mi padre, su vocación es la medicina y disfruta con la medicina. Y se ha dedicado muchísimo a la medicina en cuerpo y alma y todo el día. Pero mi madre ha hecho todo lo demás, que es lo que le ha tocado. Ella ha sido muy feliz porque mi madre además es, siempre lo dice, que ella ha sido muy feliz siendo ama de casa y cuidando de sus hijas, pero lo ha hecho todo. Y también han sabido entre los dos, porque yo fíjate, si lo pienso, mi padre ha faltado muchas veces en mi casa, pero yo no tengo esa sensación de niña. O sea, no sé cómo lo han hecho, la verdad es que no te sé decir, que mi madre ha llenado lo de mi padre y no nos ha dado la sensación de que faltara ninguno. O sea, mi sensación es que estaban los dos, cuando realmente, físicamente, la que estaba era mi madre. Pero mi madre lo ha hecho muy bien porque nos ha llevado a todas como si, bueno, como si estuviéramos todos y nos ha involucrado, ¿no? Y la verdad es que yo no tengo sensación de que mi padre haya faltado nunca, pero la que ha estado
1: Claro, pero
0: realmente siempre con nosotros
1: claro,
0: es mi
1: eso es
0: madre.
1: la forma que lo ha hecho ella, de que ella hacía que vosotras sintierais que tu padre estaba donde tenía que estar, pero también estaba aquí porque ella estaba, pues eso, cuidando todo este, ¿no?
0: Él siempre lo dice, dice, si yo hubiera llegado de trabajar y me hubiera encontrado mi casa hecha un desastre,
1: Claro,
0: o mis hijas hechas un desastre, pues evidentemente no hubiera podido dedicar tanto tiempo, me hubiera venido antes a casa a
1: claro, o
0: organizar.
1: te vas, estás trabajando, pero estás con la mente en otro sitio y no puedes estar
0: Claro, dice, yo
1: desarrollando.
0: llegaba a casa y estaba todo solucionado. Dice, entonces, claro, para él ha sido también una tranquilidad, ¿no? El saber que al final su familia, su casa estaba cuidada y él se podía dedicar a lo otro, ¿no? Entonces yo siempre digo, Dios, es que ha sido un complemento de, claro. Es que yo no me puedo quejar porque he tenido una familia y una infancia, la verdad es que buenísima, ¿no? No, con muchísima suerte, ¿no? No, todos los días doy gracias a Dios por la suerte que he tenido, ¿no? De la
1: Fíjate,
0: familia.
1: Isabel, que yo me acuerdo de una cosa que bueno, muchísimas cosas de tu padre que me encantaron, pero recuerdo sus inicios cuando decía, a ver, yo estaba, porque claro, tu padre de Murcia, una situación que no era que naciera una familia ya acomodada y qué quieres hacer tú, qué quieres, no, no. Y él recuerdo que siempre dice, yo veía a ese señor, al médico del pueblo, yo veía a ese señor con
0: Don
1: ese
0: Pedro
1: sombrero,
0: Jiménez.
1: don Pedro, con ese sombrero, con ese traje, digo, yo quiero ser como este hombre, ¿no?
0: A ver, mi padre tiene mucho mérito porque él viene de, o sea, mis abuelos eran agricultores, la verdad es que debieron de ser espectaculares, yo ya te digo, no los llegué a conocer. Mi abuela murió cuando yo tenía 6 meses y mi abuelo con 1 año y medio, o sea que yo no me
1: Fíjate.
0: acuerdo. Pero y ellos construyeron una fábrica y mis tíos, o sea, mi padre es el mayor de cuatro y mis tíos se quedaron allí en la fábrica y tal. Pero él se vino a Madrid a estudiar, que tiene mucho mérito venirse a Madrid a
1: Hombre.
0: estudiar solo, pero también tiene mucho mérito el de mi abuelo y mis tíos, porque claro, al final que él se viniera a Madrid, pues los que se quedaban tenían que hacer otro sacrificio, ¿no? Porque económico, porque claro, en aquella época venirse a Madrid a estudiar era un apoyo, él venía con una beca, pero la beca no le cubría el alojamiento, con lo cual él dormía en una pensión y se trabajaba para mantener un poco la pensión, pero claro, mis abuelos también le tenían que ayudar. Entonces, bueno, si mis abuelos le ayudaban a él, pues a sus
1: Claro,
0: hermanos,
1: claro.
0: o sea, quiero decir que era una familia pues bastante humilde. La verdad es que luego también mi padre lo supo aprovechar. Él fue muy estudiante, muy buen estudiante, lo sacó todo muy bien. Enseguida, pues en cuanto ya estudiaba un poco, hacía, pues iba a tomar la atención a casa de personas para ayudarles, o ayudaba a médicos por las tardes. O sea, él siempre intentaba buscar y ayudar a sus padres en mantenerse, pero tiene mucho mérito, sí, uh-huh. Es...
1: Fíjate que él dice también, el mejor, yo se lo he escuchado varias veces porque me parece impresionante la frase, el mejor traje que se puede tener es la formación, ¿no? Uh-huh. Entiendo que enseguida con vosotras quiso que tuvierais una buena formación, ¿no? Yo creo que ahí estuvo muy acertado, ¿no? Independientemente que dos elegisteis medicina y tu otra hermana, pues yo creo que es administración,
0: gestión,
1: ¿no? Que gestiona la clínica centro, que es un hospital, ¿eh? Yo cuando me dijo clínica centro, yo fui para allá, pesaba una clínica y digo, pero bueno, ¿cómo que una clínica? Si esto es un pedazo de hospital que no veas. ¿Cuándo recuerdas crees tú que dijiste, yo voy a seguir los pasos de mi padre, yo iba a estudiar en medicina o...?
0: Uy, yo muy pequeña.
1: Muy pequeñita, sí.
0: Muy pequeña. Mira, la primera vez que entré en quirófano tenía 11 años. Sí, la verdad es que fue un poco locura. Y además, yo a veces le digo a mi padre, pero digo, ¿cómo me hiciste esto? O sea, me metió a quirófano. Yo quería ser como mi padre, ¿eh? Porque yo me encantaba y luego además me gustaba ver cosas de medicina y tal. Y un día me dice, venga, pues vente a quirófano conmigo. Y la primera cirugía que me metió fue una prótesis de rodilla.
1: Que
0: yo le decía, digo, hombre, me podías haber metido, yo qué sé, una cosa, una manita, algo chiquitito. No, me metí una prótesis de rodilla directamente. Y la verdad es que me encantó. O sea, que desde los 11 años, yo luego lo que hemos hecho en mi casa es, mi padre él trabajaba en FREMAP, en
1: sí,
0: MAFRE,
1: sí, sí.
0: Hasta las 4 de la tarde, y luego a las 4 de la tarde tenía una clínica privada, o sea, uh-huh. Trabajaba en una consulta, tenía una consulta y luego iba a operar a Santa Elena. Entonces, nosotras desde pequeñas, desde los 13, 14 años, en verano íbamos a ayudarle, entonces pues ordenábamos las historias por orden alfabético, o cogíamos el teléfono, o si las enfermeras o la auxiliar tenían que irse o lo que sea, pues nos quedábamos ayudando. Entonces desde los 12, 13 años íbamos allí a la clínica y les ayudábamos pues a lo que fuera, ¿no? O a pasar los pacientes cuando estaban a consulta y tal. Y luego según nos íbamos haciendo mayores, íbamos estudiando medicina, pues entonces ya nos dejaba entrar en quirófano, nos iba dejando. Fue duro, ¿eh? O sea, mi padre, o sea, quiero decir...
1: Exigente, ¿no?
0: Exigente.
1: Refieres, sí, ¿no?
0: Él me tuvo desde primero, segundo y tercero de carrera. Yo iba con él todos los viernes por la tarde, porque claro, entre semana había que estudiar. Entonces, los viernes por la tarde él tenía quirófano, entonces yo me iba con él a quirófano los viernes por la tarde. Y luego los veranos. En verano también me iba a ayudarle todo el día. Y me tuvo 3 años que me dijo, dice, vale, te la vas en quirófano, pero a instrumentar. Dice, porque tienes que saber lo que hay en una mesa para luego saber pedirlo. Y se tiene que empezar por enfermería. Y me tuvo 3 años instrumentando. Entonces yo me lavaba con la enfermera y la ayudaba y aprendí todo el material, cómo se da, cómo se recibe, lo que pasa en una cirugía, que a veces se complican cosas y las tienes que solucionar. Y la verdad es que luego ya, a partir de cuarto de carrera, ya me dijo, venga, ya ahora me vas a empezar a ayudar, ¿no? O sea, sí que me dio formación. A mí eso me valió mucho porque es verdad que en medicina también es muy importante... saber el papel de todos los demás.
1: Claro, entender a los demás.
0: Entender a los demás, porque esto es un equipo.
1: Sí, sí.
0: O sea, desde que te cogen el teléfono y te dan la cita, hasta que te vas ya con el quirófano hecho,
1: sí, sí.
0: Hay una serie de procesos y todos esos procesos llevan mucho trabajo y el entender el trabajo de los demás a mí me ha servido mucho ahora a lo largo de mi vida. En ese momento, al principio decía, ay, ya me quiero lavar, ¿no? Yo ya quiero estar ayudándole. Pero es verdad que luego he entendido por qué hizo todo eso y lo bien que me ha venido, ¿no?
1: Muy genial. Oye, ¿nunca dijiste voy a hacer clínica en vez de hacer cirugía?
0: No, a mí la cirugía de entrada. Lo que no tenía claro es si traumatología. O sea, quiero decir, a mí me gustaba la quirúrgica, porque también yo soy muy manual, me gusta mucho hacer cosas manuales y eso, y me gustaba la cirugía. Pero dentro de la cirugía, si te soy sincera, la verdad es que dentro de medicina casi todo es bonito. O sea, a mí me gusta la medicina en general. Yo ahora... me levanto por la mañana y estoy feliz siendo traumatóloga, pero creo que hubiera sido otra cosa, tampoco, también estaría feliz, ¿no? Y me gustaban las quirúrgicas, me gustaban varias. Pero claro, luego ya, cuando hice el MIR, ya pensé, digo, hombre, tiene sentido que gustándome traumatología como me gusta, tenía sentido hacerlo, ¿no? Porque claro. Digo, es que al final es como seguir el camino. Podría haber hecho otra cirugía y no hubiera pasado nada, pero me gustaba la traumatología y al final dije, bueno, pues yo creo que es lo más natural, ¿no? Hacer la especialidad que, que al final tenía mi padre y que podía seguir su camino.
1: Claro, que además sí tendrías un montón de recursos allí para...
0: Claro.
1: Bueno, estamos llegando al descanso, a este pausa de publicidad, pero antes

Antes hablando con Isabel, dice, yo hace poco tuve que atender en un avión una parada cardíaca y gracias a que había un desfibrilador. El desfibrilador es básico, cuando tenemos una fibrilación ventricular, cuando tenemos una parada cardíaca, cuando realmente esa persona está fibrilando ese corazón, colocarle un desfibrilador es importantísimo, es casi como salvarle, porque va a hacer que ese corazón que está fibrilando de repente se resete y vuelva a latir. ¿Sobre todo para qué? Para que tengamos tiempo para que los servicios de emergencia lleguen. Porque si no, en 10 minutos nuestro cerebro se acabó. Y aunque el corazón pueda salvarse, pero el cerebro no. Por tanto, tengan un desfibrilador, por favor. Ya tenemos muchos, muchos puestos, comunidades de vecinos, tenemos extintores. Tengan un desfibrilador, les puede salvar la vida. Mucha gente que lo tiene con su propia casa, porque dice, mira, vivo en un chalet, vivo lejos, yo prefiero tenerlo yo. Tengan un desfibrilador. Son muy fáciles de utilizar. El servicio 112, cuando te ocurre cualquier cosa, ellos te dicen cómo hacerlo, pero es que es dar un botón y te cuenta todo, es facilísimo. Nosotros se lo explicamos. Y luego este aparatito, para hacernos un electro, si tenemos algún tipo de taquicardia, nos lo va a detectar. Cualquier arritmia nos lo va a detectar con una aplicación y así, oye, pues le decimos al cardiólogo, al médico de familia, oye, mira, que me ha salido este informe, que no me parece muy bien, y tengamos, porque después de que falle esto, puede venir esto. Así que tengamos el electro en casa, tengamos el desfibrilador y cardioprotejámonos. 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Pueden marcar ahora, antes de irnos a publicidad, si quieren, para que quede la llamada registrada. Así que ahora sí, nos vamos a publicidad.

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0: Bueno, pues aquí seguimos con la doctora Isabel Guillén. Hemos hablado de, bueno, hemos hablado mucho de su padre y de su madre también, oye, porque evidentemente es muy importante, lo hemos comentado, y porque estudia, evidentemente, medicina, traumatología. Y ahora ya vamos a entrar en realmente en cuál es su trabajo, cuál es el trabajo que hacen en la Clínica Centro. Yo he estado en un par de ocasiones, he tenido la suerte de simposium, porque si algo tiene el profesor Guillén, todo su equipo, es la ansia que tienen de investigar, de avanzar. Evidentemente en la investigación está el avance, ¿no? Si vemos la traumatología desde que empezó el profesor Guillén a hoy en día, bueno, pues es que ha cambiado completamente la forma de operar y todo, ¿no? Y en ello están, dentro de la Clínica Centro. Es así, ¿verdad, Isabel?
1: Claro, o sea, quiero decir, al final de la medicina, gracias a Dios, estamos avanzando un montón. Y es el futuro, o sea, tenemos que estar en el futuro, no podemos estar en el pasado. Mira, yo cuando empecé, yo llevo traumatóloga ya 25 años. Cuando empecé se quitaban meniscos muy libremente y ahora intentamos salvar al menisco, ¿no? No quitarlo. O sea, sí que es verdad que la medicina evoluciona, estamos en un momento súper bonito, porque yo creo que vamos a dar un despegue impresionante en cuanto a medicina regenerativa, que es a lo que tendemos. Y la verdad es que es muy importante estar ahí y estar investigando. Nosotros, los médicos, somos científicos y somos un científico muy asequible para el médico, o sea, para el paciente, perdón. O sea, el paciente no llega al científico.
0: Claro, claro.
1: Pero tú sí, tú eres el científico asequible para el paciente. Y tú eres el que le tienes que decir, yo tengo este paciente con todos estos problemas. Le tienes que llegar a la ciencia básica y decirle, mira, necesito esta solución para estos pacientes, pero además la solución tiene que ser realista. Por ejemplo, los investigadores básicos, cuando hablo con ellos, bueno, a mí la cabeza me hace bomba, porque, claro, saben muchísimo de ciencia básica, pero cuando lo tienes que aplicar al paciente, a veces, pues no puedes hacer, o sea, tú no puedes, por ejemplo, crear algo para regenerar un cartílago y que tengas que tener al paciente inmunodeprimido. Pues no, porque para un riñón sí, pero para... Entonces, tienes que crear algo que regenere, pero y que sea algo que puedas mantener en el tiempo y que lo puedas hacer, pues una inyección, una pastilla, un tal. Pero si la cirugía es más agresiva que la enfermedad que tiene, pues entonces no tiene sentido. Entonces, el estar ahí, saber lo que necesita el paciente y estar cerca del investigador que lo está haciendo para que tú puedas llevar esta investigación a la cama del paciente... Yo creo que es un trabajo precioso que podemos hacer los médicos y que creo que debemos de hacer, ¿no?
0: La Clínica Centro, o el Hospital Centro, sois pioneros y sois un referente de todo lo que es el deporte. Yo sé que por ahí han pasado...

0: pues si todos los deportistas de élite que podamos pensar, en cualquier especialidad, en fútbol, baloncesto, han pasado por vuestra clínica. Esto por algo será en primer lugar, por algo será evidentemente, pero yo a lo que voy es, claro, tú cuando es una persona, digamos, corriente, como puedo ser yo, tú, esa persona es, le vas a operar un menisco o le vas a hacer cualquier tratamiento, ¿no? Pero claro, cuando estamos hablando de un deportista de élite, cuyas piernas valen muchísimo dinero, que se está jugando ahí muchísimo dinero, yo entiendo que ahí hay una responsabilidad, o sea, ¿lo notáis? O sea, vosotros como médicos, ¿sois conscientes o al final tenéis que abandonar eso? Yo siempre me he preguntado esto, o sea, cuando tú estás delante de, de una persona que cuesta muchísimo dinero, que es una expectativa la que tiene todo el mundo y de repente va a tener una lesión, que se está unos partidos sin jugar, que es dramático, claro, que a lo mejor se está jugando lo esencial y muchísimo dinero, ¿cómo gestionáis esto?
1: Pues mira, yo creo que no tenemos distinta responsabilidad. A mí, esto me acuerdo con los pacientes, ¿no? O sea, nosotros tratamos muchísimos deportistas de élite, pero tratamos muchísima gente normal.
0: Sí, sí, normal, normal.
1: O sea, la mayoría, de hecho. Sí, sí, sí. Porque cuando vas a los congresos, no, deportistas de élite. Digo, a ver, deportistas de élite, es que en España son 6.000. Ya. O sea, quiero decir, no hay más. Ya. El resto somos pacientes normales, que hacemos mucho deporte, más o menos, pero somos pacientes normales. Entonces, yo realmente, el paciente te dice, bueno, doctora, yo como los deportistas de élite. Y digo, venga. Digo, porque yo opero igual, es decir, yo no opero bien a los deportistas de élite y mal a los otros. O sea, yo hago la misma técnica quirúrgica, las mismas indicaciones, o sea, eso lo hacemos igual.
0: O sea, te dicen, yo quiero como los deportistas.
1: Sí, todos me dicen. Y dice, a los 8 meses jugando al fútbol, por ejemplo, ¿no? Pero es de un ligamento cruzante, dice, a los 8 meses jugando al fútbol. Y digo, vale, yo la técnica quirúrgica te la voy a hacer igual de bien o igual de mal, pero quiero decir, yo la hago la misma. La indicación, lo que le tengo que hacer, si le tengo que tratar el menisco, el ligamento, el cartílago, lo hago igual. Ahora, ¿cuál es la diferencia? Que ellos no hacen lo mismo. Pero ni ellos ni nosotros. Un deportista de élite, que son maravillosos como pacientes, ¿qué tiene? Que tienen de 6 a 8 horas diarias para tratarse la lesión.
0: Claro.
1: Ninguno de nosotros tenemos 6 o 8 horas diarias en nuestra vida, porque tenemos que trabajar, la casa, tal, no sé qué, y nuestra rodilla. Ellos lo que tienen que hacer durante su horario laboral, las 8 horas, es la rodilla.
0: Están a eso, claro.
1: Entonces, claro, la recuperación que tienen. Luego, encima, ellos tienen unos fisioterapeutas buenísimos que están con ellos 4 horas al día. ¿Quién de nosotros tiene un fisioterapeuta 4 horas al día? Nadie. Entonces, fíjate, yo creo que cuando tenemos un deportista de élite enfrente, es muy importante ser muy riguroso en las indicaciones, en el tratamiento, etcétera, pero para mí la responsabilidad la tiene cada paciente, porque cada paciente tiene su vida. Es muy importante que él juegue al fútbol, pero para ti es muy importante poder venir a trabajar, poder ir a casa, tener tu vida libre.
0: Sí,
1: entonces, al final, la responsabilidad yo creo que la tenemos la misma. Otra cosa es que hay una, pues al final, alrededor del paciente hay muchas más variables, ¿no? Tienes al club, al médico, al representante, a tal, todos ahí presionando para cuándo va a estar, no va a estar. Pero eso ya es alrededor de la enfermedad. Pero lo que es la enfermedad, la responsabilidad yo creo que es la misma en un paciente profesional que en un paciente pues habitual. Pero sí que es verdad que la recuperación que hacen ellos,
0: claro.
1: No es lo mismo hacer la fisioterapia 1 hora al día que 6 horas al día, es que no es lo mismo, ¿no?
0: Bueno, aquí te tenemos, aquí te estábamos, ahí, vamos. Bueno, esto es hace poquito, ¿no?
1: Sí, esto fuimos, me gusta mucho ir a ver los deportes in situ, porque tú ves los deportes en... tratamos muchos deportistas, pero si tú los ves en casa, no es lo mismo que si vas al campo.
0: Claro.
1: Esto fuimos a visitar un fútbol sala, un deporte de fútbol sala con el Inter Movistar, de hecho hemos operado a un futbolista de ellos, y fuimos a visitarles en un partido, y la verdad es que ves cómo es el mecanismo lesional, lo rápido que van, cuál es el deporte, y eso te hace también mucha visión de qué lesiones pueden tener, qué es lo que más necesitan a la hora de recuperarse. Entonces, el ir a ver el deporte in situ, me pasó también con el motocross. Me invitaron al Mundial de Motocross que había en Sanadú. Claro, tú ves el motocross en la tele y ves pues, las motos, pum, pum, saltan, pues ya está. Pero claro, cuando tú estás abajo en el terreno y ves el salto de la moto, te da una impresión. Me acuerdo que el día que fui a ver la del motocross, acababa de dar de alta a un chico que había tenido una fractura vertebral en la moto. Y cuando le vi el salto que pegaba, dije, ay, madre, la vértebra.
0: Yo tanto tiempo trabajándolo y en un momento me la va.
1: Entonces, es verdad que el ir a los campos e ir al terreno de juego de ellos, ya sea fútbol, pádel también, es súper rápido.
0: Sí.
1: No te das cuenta en la

0: tele no te transmite tanto. Entonces, los deportes hay que ir a verlos. Y cuando los ves también entiendes mucho el mecanismo lesional, entiendes mucho cuándo tienen que volver, qué indicaciones irle dando. Entonces, la verdad es que aprendí mucho y ahí estábamos con el equipo de fisioterapia de ellos, que la verdad es un buen fisio es tu segunda mano derecha, ¿eh?
1: Fíjate que se piensa que el trauma y el fisio están como regañados, entre comillas, pero yo creo
0: pues
1: que
0: en
1: no,
0: ocasiones pasa, pero no deberíamos.
1: no deberíamos, ¿verdad?
0: No deberíamos, porque al final, si el traumatólogo y el fisio trabajan conjunto, el que gana es el paciente.
1: Ya.
0: Y fíjate, un buen fisio te arregla una cirugía regulera, pero un mal fisio te estropea una cirugía buena. O sea, quiero decir que hay que hagamos una unión y luego, claro, tú al fisio le dices, lo mandas al fisio, pero si el fisio no sabe lo que has hecho, entonces tú cuando mandes a un paciente al fisio le tienes que mandar, hemos hecho una plástica del ligamento cruzado anterior con isquiotibiales, los meniscos bien, o el cartílago lesionado. Claro, pero si tú le mandas ligamento cruzado anterior, pero ¿y qué más, no? Entonces, tienes que hablar con el fisio, le tienes que mandar una cartita. Mira, le hemos operado de esto, tal día, tal. Vamos a hacer esto. Venga, ahora la movilidad. Mira, como iba con el menisco, le hemos suturado, vamos a retrasar un poco la carga. Claro, y si tú hablas con el fisio, el paciente va a estar mejor tratado, porque al final, que sepamos cuál va a ser la evolución y lo que tenemos que ir haciendo, es un plus. Entonces, el fisio, para mí, es vital en una recuperación. O sea, si no hacen fisioterapia, la cirugía no vale para nada, ¿eh? Si no ganan la movilidad, ¿para qué les he operado?
1: Puesto. Fíjate que cuando estás en un. Yo he tenido la suerte de conocer a Óscar Celada, que es el. Porque
0: Sí.
1: aparte que soy atlético, lo tengo que decir.
0: Hoy tenéis el
1: Hoy
0: partido.
1: tenemos el partido. Óscar Celada siempre dice que muchas veces cuando él se acerca, el futbolista ya sabe la lesión que. O sea,
0: Mucho.
1: que digo, pero tú cómo. Dice, él
0: Te
1: te
0: dice, me he
1: dice,
0: roto, doctor, me he roto.
1: ¿está o no?
0: O doctor, no pasa nada, que estoy perdiendo tiempo.
1: Sí, también puede ser, también puede ser. Eso no me lo ha dicho, ¿eh? Porque
0: Es broma,
1: él
0: es
1: claro.
0: broma.
1: No, no, pero es
0: No, pero hay
1: él.
0: que decir que hay veces que tú, cuando vas, él te dice, doctor, me he
1: Claro.
0: roto, o doctor, es un tirón, ¿sabes? Que, vamos, tienes que estirar un poco del spray y no va a pasar nada, ¿no? Pero
1: Oye,
0: ellos lo notan.
1: Isabel, hay algunas cosas que son insolucionables. Por ejemplo, yo, todo el mundo recordamos a Nadal, esa lesión, que no hay manera, no hay manera. O sea, hay cosas que son.
0: Mira, por desgracia no curamos todo. Yo creo que hay patologías, igual que no se cura la diabetes, tampoco curamos la artrosis, no curamos. A ver, Rafa Nadal es un hombre que ha sido espectacular y realmente para todo lo que ha tenido de lesiones, o sea, ha sido un hombre con una trayectoria profesional y, vamos, médicamente nos ha enseñado muchísimo porque a pesar de las lesiones que muchas de ellas podía haberle retirado, o sea, ha tenido varias lesiones que cualquiera de ellas le podía retirar y ha seguido. O sea, ha sido yo creo que un ejemplo para muchos deportistas y para muchos no deportistas. Pero hay lesiones que no curamos los médicos. Por eso tenemos ahora que tratar la medicina regenerativa. O sea, no podemos seguir
1: Eso íbamos a
0: colocando.
1: tratar, porque
0: Claro.
1: esto es una maravilla, de verdad.
0: Claro, no podemos seguir colocando prótesis. Es verdad que la prótesis es una solución para la artrosis muy importante y de verdad que ha sido uno de los procedimientos más importantes en traumatología y que ha dado muchísima calidad de vida a los pacientes. Creo que yo creo que si hablamos en todas las familias, tenemos a alguien con prótesis, o de cadera o de rodilla y tal,
1: Sí.
0: pero tenemos. Porque cuanto más vivimos, el otro día con un paciente que era muy gracioso, me decía, doctora, le estoy explicando todo y me dice, doctora, ¿y usted me asegura que esto no va a ir a peor? Digo, no, yo le aseguro que vamos a ir a peor.
1: Que eso no va a haber manera de
0: Digo, vamos a
1: solucionarlo.
0: cumplir años, nos vamos a hacer más viejos, más canas, más arrugas, seguro que nos vamos a hacer mayores. Y es verdad. O sea, según vamos envejeciendo, nos vamos desgastando. Y eso es así. Pero hay un hecho en la historia que es Yamanaka. Yamanaka es premio Nobel de Medicina. ¿Por qué fue premio Nobel? Él es traumatólogo, lo que pasa es que nunca ejerció de traumatólogo. Vino a vernos a la Clínica Centro y es un hombre interesantísimo. Es lo que descubrió. Es que cuando nosotros vamos envejeciendo, las células se nos van haciendo más mayores, ¿no? Vamos, nuestros tejidos son más mayores. Y él descubrió cómo hacer que esa célula mayor rejuveneciera, es decir, se hiciera más joven. Claro, eso fue un hito, porque nosotros
1: Se parece
0: hasta
1: ciencia
0: entonces,
1: ficción, la
0: claro,
1: verdad.
0: porque nosotros hasta entonces sabíamos que siempre íbamos a envejecer, pero no sabíamos que podíamos dar vuelta atrás. Claro, fue impresionante su descubrimiento. Es verdad que tenía sus historias, porque cuando rejuvenecíamos esa célula, si hacíamos un rejuvenecimiento muy completo, las células se indiferenciaban y podían aparecer tumores. Entonces, luego pues, se ha seguido investigando, pero el hito fue el poder ir hacia atrás. Luego ahora se ha investigado y entonces ahora lo que hacen es, en vez de hacer un rejuvenecimiento total, pues hace parcial. O sea, haces que esa célula sea un poquito más joven, un poquito más de calidad de vida, pero evidentemente al final nos vamos a morir. Esto de que no nos vamos a morir, no, si Dios quiere no moriremos y no pasará nada.
1: O sea, que Putin, Trump, todo, que sepan que se van a morir.
0: No, vamos a morir todos, pero nos podemos morir con un poquito mejor de calidad de vida. Ya. O sea, el morir sin dolor, pudiéndonos valer por nosotros mismos. Cuando tú piensas en ser mayor, piensas que me pueda duchar, vestir, comer, ¿no?
1: Claro.
0: Pueda andar, ir al baño. O sea, son cosas nos parecen muy básicas, pero que son fundamentales. Entonces, que tú te hagas mayor es inevitable, pero si es el hacerte mayor no significa tener dolores, no poderme mover, o sea, tener una calidad de vida relativamente buena, eso es lo que tenemos que perseguir los médicos. Y para eso la regeneración es necesaria. Entonces, Yamanaka ahora lo que dice es, bueno, pues vamos a hacer, en vez de una reprogramación total, vamos a hacer una reprogramación parcial. Entonces están rejuveneciendo células, pero de manera parcial. Él en Japón ahora ya ha empezado con un ensayo clínico que le han aprobado el gobierno de Japón para tratar enfermedades como el Parkinson o la miocardiopatía. Pero eso está preliminar. ¿Y ahora qué estamos haciendo con medicina regenerativa? A día de hoy nos regeneramos. Todo lo que se habla de regenerar y curar la artrosis.
1: Ojo con eso, tengan en cuenta esto porque hay por ahí un no. Hay...
0: A día de hoy no se cura la artrosis. Nos encantaría curarla, pero no curamos la artrosis. Yo le digo a mis pacientes, digo, mira, yo no te puedo curar la artrosis, pero te puedo cuidar. Entonces vamos a cuidarte, vamos a mejorarte calidad de vida, pero no te la curo. Entonces, no nos engañemos que ni los factores de crecimiento ni las células madre curan la artrosis. Eso está clarísimo y científicamente demostrado. Ahora bien, ¿qué es lo que estamos intentando? Es hacer, por ejemplo, ahora hay varios trabajos. Nosotros estamos con Altos Lab, que es un laboratorio americano, pero hay también otros grupos de estudio de Stanford y de otras universidades que están consiguiendo con factores específicos conseguir que esas células se rejuvenezcan, mejoren su calidad, no se vuelvan perfectas, pero mejoren su calidad. Y, por ejemplo, nosotros ahora estamos con un producto para la artrosis. Entonces, este factor lo que hace es actuar sobre el condrocito, que es la célula del cartílago, y rejuvenecerlo. Claro, ¿qué ocurre con esto? Y dices, esto es maravilloso. Es verdad, es maravilloso. Estamos todavía en investigación y hemos hecho el animal pequeño, las ratas, y con unos resultados muy prometedores. Ahora vamos a empezar con el animal grande, el hacer esos mismos estudios en el animal grande, y si esto se demuestra, iremos al ensayo clínico. Entonces, esto lleva sus pasos. Pero igual que estamos nosotros, hay otros grupos de estudio que lo están haciendo. Entonces, ¿qué es lo que ocurre? Que esto viene, ¿eh? Estamos en ello. Que es que ya Yamanaka en Japón está haciendo cosas con enfermedades incurables. Es que ya Stanford está haciendo una cosa. Es que nosotros, o sea, yo sí que creo que vamos a terminar regenerando los tejidos en cierta medida. No vamos a, por ejemplo, yo lo que digo, por, yo que me dedico al cartílago, pues claro, es que el cartílago tiene mucho tipo de lesiones. Si tú ya no tienes nada de cartílago, nada de espacio articular y tu hueso está rozando hueso con hueso, pues tienes que irte a una prótesis. Porque si yo qué factor te voy a poner que actúe en qué células, si no hay células que actúan, pues tendrás que ir a una prótesis. Pero cuando tú tienes una lesión ya pequeñita que está empezando, ahí es donde podemos actuar sobre esas células para que no se degeneren y produzcan artrosis. Entonces, esta regeneración la podremos usar en ciertos casos, no la podremos usar en otros casos y tendremos que vigilar en otros. Entonces, yo sí que creo que vamos a terminar regenerando articulaciones de manera parcial, nunca va a ser total, pero sí que las vamos a rejuvenecer y estamos ahora en una fase de ebullición. Hay muchos grupos de trabajo en el mundo haciendo esto, o sea, no somos los únicos y yo creo que esto va a salir. Pero a día de hoy no podemos curar la artrosis ni con células madre ni con factores de crecimiento. Todos esos tratamientos alivian el dolor, alivian la enfermedad, pero no curan la artrosis.
1: Pues te agradecemos muchísimo, muchísimo que nos des esta explicación, porque bueno, porque realmente de lo que, o sea, nosotros muchas veces que los pacientes en la esperanza o en el decir, te agarras a un clavo ardiendo, como suele decir, y dices, yo si me dicen que me van a curar la artrosis, pues yo que me cure la artrosis. Yo, fíjate, que yo en la divulgación que hago sobre la artrosis, que tenemos una serie de, que por cierto, que el doctor Josep Vergés también lleva el tema, que es muy amigo vuestro, el tema de los guantes y tal, que aquí comentamos mucho, yo siempre digo, ojo, la artrosis no se cura. La gente hay que decir la verdad, la artrosis no se cura. De momento, siempre digo, a lo mejor más adelante se está estudiando, pero de momento no se cura. ¿Qué podemos intentar? Pues bueno, como tú dices, acompañar, hay algunos artilugios que pueden calmar el dolor, que te puedas mover un poquito mejor, pero bueno, está clarísimo. 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
0: Bueno, encima.
1: ¿Te gusta jamón?
0: Buah, como no, ¿a quién no le gusta jamón?
1: Bueno, así me gusta. 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Para cenar. Es decir, tomas, te quita la te sacia, no te llenas y luego duermes mucho mejor. 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
0: Bueno, muchísimas gracias. Esto es un lujo.
1: Esto es un lujo.
0: Comer bien es una de las cosas importantes.
1: ¿Verdad?
0: Para mantenerse bien, ¿eh?
1: Para mantenerse,
0: o sea,
1: bien.
0: Y el jamón es, yo creo, que el producto vital.
1: 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Bueno, vamos a entrar en una parte que a mí me encanta, que es ver algunas fotos familiares. Si te parece bien, vamos a ver alguna foto. Algo hemos conseguido y así nos...
0: Bueno,
1: empezamos por
0: mi marido.
1: El principio, por tu marido, que no es médico.
0: No es médico, llevamos... Este año hacemos 25 años casados. La verdad es que yo digo que mi madre y mi padre han sido un equipo perfecto y yo la verdad es que tengo mucha suerte también con mi marido porque tenemos una relación muy buena. La verdad es que es una persona que me hace la vida agradable, que es muy buen padre y la verdad es que yo estoy feliz y vamos, me volvería a casar, ¿eh? A día de hoy me volvería a casar.
1: Bueno, Miguel, entonces es que esto lo estás haciendo muy bien, ¿eh? Si se volvería a casar es que lo estás haciendo muy bien. Seguimos viendo alguna fotito.
0: A ver, ¿qué veis? ¡Buah! Estos son mis hijos. Pues aquí es unas Navidades, me imagino, porque está ahí el Belén.
1: Sí.
0: Y el mayor, Pedro, es el que está estudiando medicina.
1: ¿Pedro?
0: Y el otro está en quinto de medicina.
1: Ya está. Quinto. ¿Traumatología va a hacer o lo sabemos?
0: Pues le gusta, sí, también. Pues cirugía bueno. Seguro también. Y traumatología yo creo que sí, que le gusta.
1: Sí, bien.
0: Y luego Ignacio, que es el mediano... Que es el que está ahí con los dientes.
1: Y aquí ya está Pilar.
0: Y ella es la pequeñita, Pilar.
1: La pequeñita.
0: Ignacio, que está haciendo ingeniería informática, y Pilar, que todavía está en el cole. O sea, que bueno.
1: O sea, uno como la mamá, el otro va para el
0: como
1: papá,
0: el papá, y Pilar, que desempatará.
1: Y Pilar, a ver el desempate que hace.
0: Así que bueno. Esto es con Pedro también de pequeñín. Que fuimos a un congreso con mi padre y me llevé al niño. Digo, de verdad, digo, esto ya, digo, iba con el bebé. Digo, tío, te acompaño y me voy con el bebé.
1: Es que ser madre, tres hijos...
0: Ha sido complicado, es verdad que ha sido complicado. Como digo, he tenido mucha suerte porque mi marido y yo, Miguel, nos hemos organizado. Hemos funcionado como equipo, él también trabaja bastante. Pero nos hemos organizado, siempre han sido, cuando los niños eran pequeños, nos organizamos para siempre, a partir de las 6 de la tarde, estar alguno de los dos en casa, ¿no? Para cuidar a los niños, si tenían deberes, tal. Ahora ya son mayores, ya casi no nos necesitan... tanto en cuanto a físicamente,
1: ya,
0: ¿no?
1: Ya,
0: aunque
1: ya
0: nos necesiten mucho de estar, pero... Y tenemos mucha suerte porque son tres niños normales, que,
1: bueno, qué bien, qué
0: que
1: bien,
0: da
1: qué
0: gusto,
1: bien.
0: ¿No?
1: Bueno, ahí le vamos a ver de mayor, no sé si aparece.
0: Ah, bueno, esta foto, esto es las tres hermanas, son mi hermana Pilar, yo ahí estaba embarazada,
1: ¿sí?
0: de Nacho y Marta. Y él es Roger Guilleman, él fue premio Nobel de Medicina porque es el que descubrió la hormona de crecimiento. Una persona súper interesante, entrañable. Él es francés, pero afincado en Estados Unidos. Él se fue a investigar allí y vino, y la verdad es que nos hizo una exposición de factores de crecimiento que nos decían que no los usáramos.
1: ¿Ah, sí?
0: Esto fue hace 15 años. Pues mira, mi hijo tiene 19, hace 19 años. Y me acuerdo que aquí en España estaba empezando el boom de los factores de crecimiento y nos dijo él, no os equivoquéis, eso no va a funcionar. Y efectivamente no funciona. O sea, que era curioso, ¿no? Como, o sea, que no regeneraban. Dice, eso no regenera, sí, los factores no regeneran, Isabel, no os equivoquéis. Y fue muy interesante cuando vino y nos dio unas charlas impresionantes.
1: La cantidad de gente que ha conocido a tu padre. ¿Eh?
0: Bueno, impresionante.
1: La gente, me refiero de
0: importante, ¿no? Sí, este hombre era encantador, un francés, con una educación, unas charlas que nos daba, bueno, impresionantes, nos encantó.
1: ¿Pasamos otra?
0: Nos encantó. A ver, mira, esto fue, esta es mi familia, ¿no?, a día de hoy, lo que ya sí están de mayores, y Manuel es un niño, nosotros hacemos también en la clínica misiones, yo creo que también es importante ayudar a los demás y hacer misiones médicas, y entonces hacemos misiones que vamos a países que nos necesitan y vamos, operamos, ponemos pacientes, etcétera, pero en este caso Manuel era un niño de Sierra Leona, que los salesianos lo tenían acogido porque no tenía familia, y tenía una deformidad en la pierna, tenía una luxación congénita de rodilla. Uh-huh. Esa lesión, cuando nacen con esa luxación, les pones yesos seriados, como los pies cuando nacen deformes,
1: ¿sí?,
0: y se corrigen. Pero claro, allí no lo hicieron cuando
1: y
0: nació.
1: Entonces estaba ya la lesión.
0: Y entonces la lesión, bueno, andaba con la pierna hacia atrás. Entonces esas son unas lesiones que ya no los puedes tratar en origen, porque necesitan un seguimiento. Entonces, aquí Manuel ha venido ya dos veces y ahora es la tercera vez que ha venido. Y vino una primera vez, hicimos un primer tratamiento, se fue a su país, siguió porque, claro, tenía que crecer, porque la primera vez que vino tenía 12 añitos. Mm. Luego vino con 14, le hicimos el segundo tratamiento, que ahí ya fuimos a osteotomías con el hueso porque no estaba creciendo bien. Y se volvió a ir a su país y ahora ha vuelto y está haciendo la fisioterapia, le estamos poniendo unas plantillas, estamos viendo que estamos... Tenía una diferencia entre las piernas de 4 centímetros y ahora llevamos por 3, o sea, le estamos corrigiendo esa deformidad. Y la verdad es que, bueno, pues ha sido un niño que se ha hecho querer por toda la clínica, ya toda la clínica le quiere, y ahora está en un centro de acogida.
1: Isabel, una pregunta, cuando vosotros vais a un país, claro, tú en la clínica centro tenéis unos recursos, tenéis una capacidad, cuando llegas allí...
0: No tiene nada que ver.
1: Nada, no. Allí lo que... A ver si hay un bisturí por aquí.
0: Hoy estábamos haciendo una artroscopia con el jefe y el jefe tiene un tubito que mete y saca el líquido. Y me acuerdo que la última vez que fuimos a Perú, que ahora vamos a volver a ir a Cuzco, a la ciudad de Cuzco, vamos con una fundación y tienen un hospital chiquitito en Cuzco ciudad y luego vamos a comunidades pequeñitas. Y en el hospital hicimos una artroscopia. Y claro, tú tienes aquí una serie de aparatos, entonces, bueno, pues era un menisco de una paciente que lo tenía fuera, porque un menisco, cuando está roto y fuera de su sitio, la mujer no podía andar. Claro, es que no puede andar, no puede ir a la chacra, que le llaman ellos, no puede ganarse la vida. La verdad es que la mujer estaba súper impedida. Bueno, pues total, que yo me llevé los aparatos, le hice la artroscopia y digo, lo que eché de menos yo allí, este tubo para sacar.
1: Sí.
0: O sea, echas de menos,
1: claro,
0: que luego cuando vuelves...
1: Cosas básicas aquí.
0: Pero la verdad es que... Fíjate, hacemos muchas cosas, pero te traes muchas más, ¿eh?
1: Hombre.
0: Cuando vas de misiones te traes muchas más cosas de las que haces. Y yo creo que es muy bonito, como médicos y como grupo. Yo llevo haciéndolo mucho tiempo, unos 10 años, con un grupo de fuera de la clínica y ahora hemos hecho un grupo dentro de la clínica para hacer misiones. Y la verdad es que nos enriquece mucho como profesionales y como clínica el poder decir, venga, pues ahora nos cogemos 10 días nuestros, nos vamos allí a ayudar a los demás... A enseñarles, porque otra cosa que hacemos es enseñar localmente a los médicos que están allí, a las enfermeras,
1: sí,
0: cuando tengas estas heridas,
1: claro,
0: las haces así, las cambias.
1: Vas dejando allí, porque tú te vas y que se
0: exacto,
1: quede allí, claro.
0: Exacto.
1: Creo que nos falta una última foto, a ver cuál es, vamos a verla.
0: Ay, esto es una entrevista que nos hicieron hace poco, que fue muy bonita porque era la saga de la familia Guillén, ¿no? De los médicos Guillén.
1: Los médicos Guillén.
0: Entonces, bueno, está el jefe, mi padre,
1: sí,
0: luego mi hermana Marta, que ya es la especialista de la unidad de mano de la clínica, y yo, y luego mi sobrina María, que es la hija de Marta, que ya está estudiando ya primero de carrera de medicina, y mi hijo Pedro, que se llama como el abuelo, evidentemente, Pedro, que es el mayor de los chicos, de las chicas no, pero de los chicos, de los nietos, y que también está estudiando medicina, o sea, que nosotros tenemos 8 nietos, le decimos, mi padre tiene 8 nietos,

0: Que parece que hablamos solo de
1: sí,
0: los
1: no,
0: médicos,
1: no, está
0: pobres.
1: Claro, está claro. No, sí, sí, todos.
0: Pero bueno, también es bonito ver que sigue la parte médica, ¿no? Y, claro. y es bonito que, bueno, pues que por lo menos esta visión de la medicina en el que el paciente tiene que ser el centro de todo, porque al final estamos aquí por el paciente y
1: por
0: para
1: supuesto,
0: el paciente, pues que esa filosofía de trabajo pues pueda seguir en otra generación, ¿no?
1: Bueno, pues estamos terminando. ¿Qué tal has estado?
0: Yo muy bien, no sé si a vosotros os ha interesado.
1: No, yo sé que,
0: que a
1: los espectadores les ha encantado. Y yo me vas a permitir que antes de irnos les explique algo que realmente está causando furor, porque la gente que lo está usando me dice, pero esto es un milagro. Digo, no, milagro lo hacía Jesucristo y los santos. Esto no es un milagro, esto es ciencia. ¿Qué es esto? Bueno, esto es un aparatito que lo que hace es estimularnos el nervio vago. El nervio vago, que es un gran desconocido, no es que sea vago, ¿eh? A veces le dejamos al pobre ahí. Es un nervio que va desde el bulbo raquídeo, es decir, desde el cerebro hasta el intestino. Es el responsable del sistema parasimpático, el sistema de la tranquilidad, del equilibrio, de que segreguemos melatonina, de que realmente estemos tranquilos. ¿Qué nos suele ocurrir? Que vivimos en el otro extremo, en la tensión, en el cortisol, en la adrenalina, y cuando llega la hora de ir a descansar, seguimos ahí, no me duermo, tengo lo que voy a hacer mañana, lo que he dejado de hacer hoy. Bueno, 20 minutos antes de acostarnos, ponernos este aparatito, que es tan solo colocar unas pincitas en los lóbulos, porque hasta ahí llega el nervio. Entonces él lo nota como algo estimulante, empieza a estimular un neurotransmisor que se llama acetilcolina, que a su vez trae la melatonina, y vamos a caer en el sueño. Personas que lo están probando y que lo están usando dicen, nunca había dormido como estoy durmiendo ahora. Es todo ciencia, porque no deja de ser estimular un nervio que normalmente pues está ahí abandonado porque el día a día nos come y no nos hace que podamos descansar bien. Así que, por favor, pruébenlo, ténganlo. Hay 10 millones de personas que dicen que duermen mal. Yo creo que hay más, pero 10 millones que duermen mal. Así que Vago Relax es de veras, si no, no pasaría nada, lo devuelven, no pasa nada, pero por favor, por ello, porque les va a ir muy bien. ¿Qué dice el médico muchas veces? ¿Duerme usted bien? ¿Eh? ¿Por qué? Porque el dormir mal, ya sabe que la salud no puede estar muy bien. Hay que descansar, hay que dormir bien, ¿verdad? 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Marquen para dormir bien. Hemos terminado, ¿qué tal?
0: Muchas gracias, la verdad ha sido un placer estar aquí contigo y compartir este ratito.
1: Bueno, pues a mí ha sido, aparte de conocerte a ti, que de veras que me has caído genial, ha sido un placer, también ha sido por recordar y aquellos momentos con tu padre.
0: Me ha encantado, es un programa impresionante e interesantísimo.
1: Que empezamos aquí bueno, y yo espero que tu padre esté muchísimos años investigando y haciendo todo lo que está haciendo por todos nosotros. Le agradecemos mucho todo el mundo a personas como tu padre y este legado que está dejando.
0: Y que llegue pronto toda la regeneración.
1: Eso, a ver si es verdad.
0: Hay que morir joven lo más tarde posible.
1: Oye, qué bonito, hay que morir joven lo más tarde posible. Bueno, y a ustedes que les voy a decir que muchísimas gracias por estar ahí, por vernos, por apoyarnos, por decirnos cosas tan bonitas. Yo cuando voy por ahí me ven, qué bueno el programa, ay, que hace usted muchas cosas buenas por los médicos, hay que apoyarles. Hay que apoyar a los médicos, que son los que nos cuidan, los que nos quieren, los que nos miman, los que nos curan, los que están con nosotros. Así que nada, muchísimas gracias, les mando un beso muy fuerte.

0: Fratelli e sorelle, buongiorno e benvenuti.
1: Hermanos y hermanas, buenos días y bienvenidos.
0: Soffermandoci oggi su una parte del capitolo 7 della Costituzione.
1: Hoy nos detenemos en una parte del capítulo séptimo de la Constitución del Concilio Vaticano II sobre la Iglesia,

0: Y meditamos sobre una de las características distintas, la dimensión escatológica. La Iglesia, de hecho, camina en esta historia terrena, siempre orientada hacia la meta final, que es la patria celeste. Se trata de una dimensión esencial que, sin embargo, a menudo descuidamos o minimizamos porque estamos demasiado concentrados en lo inmediatamente visible y en las dinámicas más concretas de la vida de la comunidad cristiana. La Iglesia es el pueblo de Dios en camino en la historia. El fin de todo, su obrar, es el reino de Dios. Jesús dio comienzo a la Iglesia precisamente anunciando este reino de amor, de justicia y de paz. Por ello estamos llamados a considerar la dimensión comunitaria y cósmica de la salvación en Cristo y a dirigir la mirada a este horizonte final para medir y evaluar todo desde esta perspectiva. La Iglesia vive en la historia al servicio de la llegada del reino de Dios al mundo. Ella anuncia a todos y siempre las palabras de esta promesa. Recibe un anticipo en la celebración de los sacramentos, especialmente de la Eucaristía. Pone en práctica y experimenta su lógica en las relaciones de amor y de servicio. Asimismo, sabe que es el lugar y medio donde la unión con Cristo se realiza más estrechamente y al mismo tiempo reconoce que la salvación puede ser donada por Dios en el Espíritu Santo también fuera de sus límites visibles.
1: A questo proposito, la Costituzione Lumen Gentium fa un'affermazione importante.
0: En este sentido, la Constitución Lumen Gentium realiza una afirmación importante. La Iglesia es sacramento universal de salvación. Esto es signo e instrumento de esa plenitud de vida y de paz prometida por Dios. Esto significa que ella no se identifica perfectamente con el reino de Dios, pero es su germen de inicio, porque el cumplimiento será dado a la humanidad y al cosmos solamente al final. Por eso los creyentes en Cristo caminan por esta historia terrena marcada por la maduración del bien, pero también por injusticias y sufrimientos, sin caer en ilusiones ni en la desesperanza. Viven orientados por la promesa recibida de aquel que hace nuevas todas las cosas. Por tanto, la Iglesia realiza su misión entre el ya del inicio del reino de Dios en Jesús y el aún no del cumplimiento prometido y esperado. La Iglesia custodia una esperanza que ilumina el camino y tiene también la misión de pronunciar palabras claras para rechazar todo lo que mortifica la vida e impide su desarrollo y para tomar posición a favor de los pobres, los explotados, las víctimas de violencia y de la guerra y de todos los que sufren en el cuerpo y en el espíritu.
1: La Chiesa è il popolo di Dio peregrante.
0: Signo y sacramento del reino. La Iglesia es el pueblo de Dios peregrino en la tierra que a partir de la promesa final le interpreta según el Evangelio los dinamismos de la historia, denunciando el mal en todas sus formas y anunciando con palabras y obras la salvación que Cristo quiere realizar para toda la humanidad y su reino de justicia, de amor y de paz.
1: La Chiesa, dunque, non annuncia se stessa.
0: La iglesia, por tanto, no se anuncia a sí misma, al contrario, en ella todo debe remitir a la salvación en Cristo.
1: La Chiesa è chiamata a riconoscere umilmente l'umana fragilità.
0: Desde esta perspectiva, la Iglesia está llamada a reconocer humildemente la fragilidad humana y la caducidad de sus propias instituciones, que aun estando al servicio del reino de Dios, llevan la imagen de este siglo que pasa. Ninguna de las instituciones eclesiales pueden ser absolutizada. Es más, como viven en la historia y en el tiempo, están llamadas a una conversión constante, a la renovación de las formas y a la reforma de las estructuras, a la continua regeneración de las relaciones, de modo que puedan responder verdaderamente a su misión.
1: En el horizonte del reino de Dios debe ser comprensa anche la relación entre los cristianos que están cumpliendo hoy la loro misión.
0: En el horizonte del reino de Dios se debe comprender también la relación entre los cristianos que están cumpliendo hoy su misión y todos los que ya han concluido su existencia terrena y están en un estadio de purificación y de bienaventuranza. Lumen Gentium afirma que todos los cristianos forman una única iglesia, que existe una comunión y una coparticipación de los bienes espirituales fundada en la unión con Cristo de todos los creyentes, una fraterna solicitud entre la iglesia terrena y la iglesia celeste. Esta comunión de los santos que se experimenta en especial en la liturgia, rezando por los difuntos y siguiendo las huellas de quienes ya vivieron como discípulos de Jesús. También nosotros recibimos ayuda en nuestro camino y reforzamos la adoración a Dios, marcados por el único Espíritu y unidos en la única liturgia, junto con aquellos que nos han precedido en la fe. Alabamos y damos gloria a la Santísima Trinidad. Agradecemos a los padres conciliares al habernos recordado esta dimensión tan importante y tan hermosa de nuestro ser cristianos, y tratemos de cultivarla en nuestra vida.
1: Queridos hermanos y hermanas, al detenernos en una parte del capítulo 7 de la Lumen Gentium, meditamos la dimensión escatológica de la Iglesia. Ella camina en la historia, orientada hacia la patria celestial, un aspecto esencial que a menudo se omite. Es el pueblo de Dios en camino, cuyo fin es el reino de Dios, anunciado por Cristo, y vive al servicio de su llegada mediante la palabra, los sacramentos, y especialmente la Eucaristía, y las relaciones de amor y servicio. La Iglesia es sacramento universal de salvación, signo e instrumento de la plenitud prometida. Aunque no se identifica totalmente con el reino, cuyo cumplimiento tendrá lugar al final, los creyentes viven así entre el ya y el todavía no, sostenidos por la esperanza y llamados a rechazar lo que destruye la vida y a sostener a quienes sufren. Signo del reino, la Iglesia no se anuncia a sí misma, sino a Cristo. Además, vive la comunión de los santos, una sola Iglesia que une a vivos y difuntos, especialmente en la liturgia, alabando a Dios y caminando hacia la plenitud final. Saludo cordialmente a los peregrinos de lengua española. En particular a los sacerdotes recién ordenados de los legionarios de Cristo, a sus familias y las comunidades que los acompañan. Pidamos al Señor que nos dé una mirada sobrenatural de la realidad para que arraigados en la fe y con firme esperanza, sepamos vivir orientados hacia el reino de Dios, sin dejarnos absorber.

ser por lo pasajero ni por las dificultades del camino. Que el Espíritu Santo nos conceda reconocer su presencia en la historia, servir con amor a los demás y ser signos vivos de su salvación en medio del mundo. Que Dios los bendiga. Muchas gracias.

0: Información, historia e investigación a través de los datos. Ponemos la lupa sobre diversos temas que afectan a la sociedad y que no siempre se encuentran en las portadas de los medios de comunicación, ya sea ciencia, política, tecnología o problemas sociales. Siempre con las cifras en la mano. Arrancamos. El 2024, y concretamente el 29 de octubre, es una fecha que siempre vamos a recordar. El día que una riada arrasó por completo varios municipios de Valencia, como Torrent o Paiporta, y afectó, aunque a un menor nivel, a Castilla-La Mancha y Andalucía. Sin embargo, no ha sido, por desgracia, el único desastre natural que ha azotado a España. El primero de ellos fue en el año 1953, un año en el que se produjeron unas terribles inundaciones en el País Vasco.
1: El 14 y el 15 de octubre de 1953, los ríos Urola, Deva, Oria y Urumea en el País Vasco se desbordaron y provocaron unas fuertes inundaciones. Esa noche se llegaron a registrar hasta 313 litros por metro cuadrado en 24 horas, siendo Arditurri en Guipúzcoa el municipio más afectado. Según los testimonios recogidos en aquel año, esas intensas lluvias venían precedidas de una primavera y un verano especialmente seco en el norte de nuestro país. A día de hoy no se sabe la cifra exacta del coste de las pérdidas económicas sufridas tras esas inundaciones. Por desgracia, sí hubo fallecidos, 27 personas para ser exactos. De esas 27 personas, 21 perdieron la vida cuando un autobús fue arrastrado por la crecida del río Urola en Cestona, un municipio de Guipúzcoa. Unas lluvias que conmocionaron a España y que a día de hoy siguen en el recuerdo de los que las vivieron.
0: No obstante, y por desgracia, no ha sido la única catástrofe natural ocurrida en España. Desde que hay registros, en la Comunidad Valenciana se han registrado hasta 25 riadas. La más reciente, la de 2024, ya la conocemos y la recordamos todos. La trataremos a lo largo de ese programa, pero para ir en orden cronológico, hay que hablar antes de la que ocurrió en 1957, una de las más destacadas. Días antes de que esto ocurriese, los servicios meteorológicos y los medios de comunicación ya advertían de la crecida del río Turia por las grandes precipitaciones del inicio del mes de octubre. No fue hasta el 14 de ese mismo mes cuando finalmente el río Turia se desbordó y provocó una gran inundación dañando comercios y viviendas. Las lluvias de ese día superaron los 630 litros por metro cuadrado. El río duplicó su caudal pasando de los 2.700 a los 3.700 metros cuadrados. Oficialmente, el régimen aseguró que habían fallecido 81 personas. Sin embargo, crónicas de esa época hablaban de hasta 300 víctimas mortales. A raíz de estas inundaciones, el régimen creó el Plan Sur con el objetivo de desviar el cauce del río Turia, que por aquel entonces pasaba por mitad de la ciudad de Valencia. Se desvió hacia el sur creando una vía de hormigón en todo su recorrido, una obra que finalizó y que se inauguró en 1969. Gracias a esto, el río aguantó las crecidas de otras fuertes lluvias que sufrió la capital de la Comunidad Valenciana justo ese mismo año. La catástrofe de Ribadelago, por otra parte, es la tragedia ocurrida en la madrugada del 9 de enero de 1959. Esa noche, un sector de más de 150 metros de longitud del muro de la contención de la presa se derrumbó y dejó escapar casi 8 millones de metros cúbicos de agua. Ribadelago, en Zamora, está situado a solo 8 kilómetros de esa presa y rápidamente fue alcanzado por el agua. Los vecinos ni siquiera tuvieron tiempo de escapar. Fallecieron 144 personas de las 532 que vivían allí ese año. Muchos de los edificios quedaron totalmente destruidos y, de hecho, solo fue posible recuperar 28 cuerpos. Debido a las comunicaciones por carretera de aquella época, las primeras ayudas no pudieron llegar hasta la mañana siguiente. Según testimonio de algunos vecinos, las instalaciones de esa presa estaban en mal estado debido a una mala construcción, algo que quedó demostrado en el juicio que se celebró posteriormente. La sentencia condenó a esa empresa que realizó las obras, Hidroeléctrica Mocabril, a pagar casi 20 millones de pesetas. España se volcó con ese pueblo y se consiguió una recaudación de 12 millones de pesetas para la reconstrucción. Por su parte, el régimen pagó una indemnización de 95.000 pesetas por hombre fallecido, 80.000 por cada mujer y 25.000 por cada niño. Años después se produjeron otras riadas en España que inundaron varios pueblos.
2: En 1962, concretamente la noche del 25 de septiembre, Cataluña fue víctima de una de sus peores inundaciones. Las conocidas como riadas del Vallès azotaron especialmente a los municipios de Terrassa y Rubí. Se registraron más de 200 litros por metro cuadrado en solo 3 horas, que provocaron el desbordamiento de los ríos Llobregat y Besós. Esas inundaciones se cobraron la vida de entre 600 y 1.000 personas, provocaron miles de heridos y ocasionaron miles de millones de euros de pérdidas. Toda la zona del Vallés fue declarada nacional e internacionalmente como zona catastrófica y además se tuvo que desplegar al ejército para ayudar a los vecinos de esta localidad. Se abrieron además varias cuentas corrientes para que quien pudiese donase y ayudase a la reconstrucción de la zona. En 1973 se produjeron otras inundaciones en diferentes partes de España. El 19 de octubre de ese año, unas violentas lluvias torrenciales provocaron más de 150 muertos y medio centenar de desaparecidos en Granada, Almería, Alicante y la región de Murcia. Según el Instituto Nacional de Meteorología, esas zonas llegaron a registrar hasta 600 litros de agua por metro cuadrado en 7 horas y en algunas localidades el agua llegó a alcanzar los 15 metros de altura.
0: Las riadas, como vemos, han marcado, por desgracia, una historia trágica en nuestro país. El 7 de agosto de 1996, el camping Virgen de las Nieves, en Biescas, un municipio de Huesca, fue arrasado por una riada de agua, lodo y hasta piedras. Los 500 litros por metro cuadrado que se acumularon en tan solo 8 minutos provocaron la muerte de 87 personas y más de 180 heridos al desbordarse el barranco de Arrás, en el Pirineo aragonés. Esa cantidad, 500 litros por metro cuadrado, es lo que suele llover en ciudades como Madrid en tan solo un año. Tras la identificación de las víctimas, la Audiencia Nacional condenó al Gobierno de Aragón y al Ministerio de Medio Ambiente a indemnizar a esas víctimas porque el camping estaba construido negligentemente en una zona inundable. Unos años más tarde, en agosto del 2003, una ola de calor arrasó Europa. Se considera, de hecho, la peor que se ha vivido en el último siglo. A ella se atribuyeron la muerte de 35.000 personas en todo el continente. Y en España, en concreto, la cifra oficial apuntó a 141 fallecidos. Pero según una investigación del INE, esa cifra se elevaba hasta casi las 13.000 víctimas. Las temperaturas que se registraron fueron extremas. Cádiz fue la que más calor registró, con 45,1 grados, seguida de los 41 grados de Gerona y los 38,8 grados en Burgos. Sin embargo, el récord de calor se batió el 14 de agosto del 2021 en Córdoba, cuando se alcanzaron los 47,6 grados. Y justo en ese año, en 2021, en España se vivió una de las peores catástrofes naturales de los últimos años, la erupción del volcán de La Palma. Se inició el 19 de septiembre tras varios días de mucha actividad sísmica. Ese día se llegaron a registrar 327 terremotos. A pesar de esto, se decidió no aumentar las medidas de precaución. Fue el Cabildo de La Palma el que ordenó la evacuación de unas 40 personas con movilidad reducida y parte del ganado. La erupción del volcán finalizó por completo el 13 de diciembre, tras 85 días de actividad, siendo la erupción más larga jamás registrada en la isla y la tercera de mayor duración en el archipiélago. Una persona perdió la vida durante la erupción por inhalación de gases y además se produjeron numerosos daños en infraestructuras, vehículos, edificios y ganaderías. El balance total de daños ascendió a más de 800 millones de euros. 4 años más tarde, los vecinos afectados siguen quejándose de la falta de ayudas y algunos, a día de hoy, siguen sin casa y viviendo en contenedores u hoteles. La catástrofe más reciente, ya lo saben, la Dana, que arrasó varios municipios de Valencia y algunos también de Castilla-La Mancha. Calles completamente inundadas, casas llenas de lodo y de barro, barrancos desbordados y cementerios de coches. Unas imágenes que aún siguen en el recuerdo de todos.
3: Las inundaciones de la Dana de 2024 fueron consecuencia de una catástrofe medioambiental causada por una gota fría. Afectaron a provincias como Málaga, municipios como Letur, en Albacete, pero sobre todo a la Comunidad Valenciana. Una catástrofe que comenzó el 29 de octubre de 2024. A las 7:36 de esa mañana, la EMET comunicó un aviso rojo, el más alto de todos, por fuertes precipitaciones en el interior de la provincia de Valencia. A las 12, algunos barrancos empezaron a desbordarse, pero la Confederación Hidrográfica del Júcar no alertó hasta casi 10 minutos después. A las 15:29 de esa tarde, el municipio de Utiel, uno de los más afectados, ya se encontraba totalmente anegado. Sin embargo, lo peor llegó a las 16:40, cuando el barranco del Pollo se desbordó por completo. Las siguientes horas, incluida la noche, fueron críticas. Muchos municipios estaban totalmente inundados, personas atrapadas y coches arrastrados por la corriente. El número de emergencia 112 quedó colapsado durante toda la madrugada. Además, los municipios más afectados se quedaron sin electricidad ni agua. un suministro que tardó varios días en restablecerse. Esta dana dejó un total de 235 víctimas mortales, 227 en la provincia de Valencia, 7 en Castilla-La Mancha y una en Málaga, además de una persona desaparecida en la provincia de Valencia. Los municipios más afectados fueron un total de 78, siendo Requena, Utiel, Chiva, Buñol, Alfafar, Catarroja, Massanassa y Paiporta, en la provincia de Valencia, los más afectados. La red de carreteras sufrió importantes daños, así como las vías ferroviarias. La dana, además, destrozó unos 120.000 vehículos, que terminaron en cementerios provisionales para posteriormente llevarlos al desguace. Uno de los episodios más polémicos tras la dana fue la visita de los reyes de España, Sánchez y Mazón, a Paiporta. Allí los vecinos recibieron al presidente del gobierno con gritos y lanzándole barro. Él finalmente terminó huyendo en su coche oficial. España, sin embargo, se volcó con Valencia. Miles de voluntarios acudieron a las zonas más afectadas a ayudar a la UME en las tareas de limpieza, llevando provisiones de comida y bebida y tendiendo una mano a los vecinos. Unos gestos que volvieron a mostrar la solidaridad del pueblo español.
0: Estas han sido las catástrofes naturales que han marcado la historia de España, pero por desgracia ha habido muchas más a nivel internacional.
4: En la historia de la humanidad, los desastres naturales han marcado la vida de millones de personas, desde tsunamis hasta erupciones volcánicas. Son, por desgracia, tantas las catástrofes naturales que se tiene que hacer un resumen de las más perjudiciales. La erupción del volcán Tambora en una isla de Indonesia en abril de 1815 fue la más fuerte registrada en la historia. Esa erupción causó un tsunami que inundó las costas cercanas y que provocó una gran nube de ceniza que afectó a gran parte del mundo. Esa nube, de hecho, causó un gran enfriamiento global y un año sin verano en Europa y América del Norte. Los muertos siguen siendo una incógnita. Algunas estimaciones apuntan a 71.000 fallecidos y otras hasta 100.000. En 1887 se produjo la inundación del río Amarillo, que azotó al norte de China. Se cree que debido a las tierras bajas que había cerca de esa zona, la inundación se extendió rápidamente, cubriendo casi 130.000 kilómetros cuadrados. Se estima que entre 900.000 y 2 millones de personas murieron y que otras 2 millones se quedaron sin hogar. El ciclón de Bola, que tocó tierra en Bangladesh en 1970, es uno de los más mortales de la historia de la humanidad. Más de 500.000 personas murieron a causa de este ciclón. En 2004 se produjo un tsunami en el Océano Índico. Fue causado por un terremoto submarino de 9,3 grados frente a la costa de Sumatra, en Indonesia. Más de 230.000 personas perdieron la vida y otros cientos de miles fueron evacuadas. Un año después, en 2005, Estados Unidos fue el país víctima del huracán Katrina. Causó la muerte de al menos 1.836 personas y hubo pérdidas de más de 100.000 millones de dólares. La ciudad más afectada fue Nueva Orleans, que quedó casi totalmente destruida. En 2010, Haití fue el epicentro de todas las miradas mundiales. ¿El motivo? Un terremoto de magnitud 7 y que provocó posteriormente un tsunami. Los efectos causados fueron devastadores. Murieron 316.000 personas y 350.000 resultaron heridos y más de 1,5 millones de personas se quedaron sin casa. Ese terremoto fue uno de los más devastadores de toda la historia de la humanidad.
0: Todos estos desastres naturales han marcado la historia de España y del mundo. Millones de vidas que se han cobrado los tsunamis, huracanes, riadas o erupciones volcánicas. Pero en todas las crisis hemos comprobado la solidaridad de la sociedad. Siempre que ha habido algún desastre medioambiental, España y cualquier otro país se ha volcado con sus compatriotas. Voluntarios que han ido a limpiar, ejércitos que se han movilizado para reconstruir, personas que han donado alimentos o dinero para intentar que los afectados volviesen lo más rápido posible a recuperar sus vidas. En definitiva, manos que fueron y seguirán siendo tendidas para todos los demás. Nosotros seguiremos analizando estos datos y muchos más en otro programa. Recordad mirar siempre con lupa cualquier cifra o problema social, porque muchas veces los datos reflejan una realidad silenciada. Nos vemos en otro programa de La Lupa.

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2: Seis días, eso es lo que queda para que Andalucía decida si Juanma Moreno Bonilla repite mayoría absoluta o si la aritmética vuelve a imponer a Vox como socio necesario. Siete encuestas publicadas en el día de hoy apuntan a lo primero, aunque ninguna de ellas garantiza la holgura suficiente para gobernar en solitario. El Partido Popular lleva semanas instalado en el filo de los 55 escaños, esa cifra mágica de la mayoría absoluta en el Parlamento andaluz. Ni dentro ni fuera, lo suficiente para que nadie cierre ninguna puerta. Los sondeos son unánimes, según dato que merece subrayarse con claridad. El Partido Socialista Andaluz de María Jesús Montero está a punto de lograr su peor resultado histórico en unas elecciones autonómicas andaluzas, entre 26 y 30 escaños según las distintas proyecciones. Juan Espadas en junio de 2022 se fue con 30. Solo uno de estos siete sondeos contempla que Montero iguale ese suelo. El resto la sitúa por debajo. Son cifras que en un partido que gobernó Andalucía durante cuatro décadas ininterrumpidas resultan difíciles de procesar. No es una crisis de ciclo, sino algo mucho más profundo. La pregunta que sobrevuela la campaña socialista es si Montero arrastra el desgaste del gobierno de Sánchez o si hay también un problema propio andaluz de un partido que no ha terminado de encontrar su voz desde que perdió la Junta en 2018. Probablemente ambas cosas a la vez. Mientras que el PSOE de Andalucía se desploma, Vox no renuncia a ser determinante. Los de Manuel Gavira, cuya candidatura ha ganado tracción en la recta final de campaña, proyectan entre 14 y 17 escaños. Si el Partido Popular no alcanza la mayoría absoluta, el gaditano Gavira tendrá mucho que decir en la investidura. La suma de PP y Vox superaría los 70 escaños según la mayoría de proyecciones. Es un número que desde luego habla por sí solo. Andalucía, tierra históricamente disputada, tierra que durante décadas fue el granero electoral del socialismo español, homologa su giro conservador. La izquierda en conjunto no alcanzaría para gobernar ni con el mejor de sus escenarios. Es un cambio de mapa. La izquierda alternativa recoge en todo caso parte de ese derrumbe socialista. Esta última semana será decisiva para despejar dos incógnitas que los sondeos aún no resuelven del todo: si Moreno consigue el escaño que le falta para gobernar solo o si la izquierda logra movilizar a su base con la intensidad suficiente para cortar distancias. Por ahora nada indica que este vuelco sea probable. La campaña, sin embargo, ha tenido este fin de semana un episodio que excede lo electoral y que ningún partido ha podido ignorar: el asesinato de dos guardias civiles en aguas de Huelva, mientras perseguían una narcolancha. Ha puesto al ejecutivo de Pedro Sánchez ante un espejo muy incómodo y también ante las cámaras. El agente Germán Pérez y el capitán Jerónimo Jiménez murieron el viernes durante una persecución a narcotraficantes. El sábado sus compañeros y sus familias les despedían y el gobierno de España enviaba a la secretaria de Estado de Seguridad. El ministro de Interior, Fernando Grande Marlaska, no acudió. El paralelismo con Barbate es inevitable y la oposición no ha tardado en establecerlo. Hace dos años, David Pérez y Miguel Ángel González murieron también frente a una narcolancha, también en el sur. También entonces el Ejecutivo midió su representación institucional con criterios que el cuerpo no entendió como suficientes. La historia se repite y cuando una historia se repite dos veces en circunstancias casi idénticas, deja de ser casualidad para convertirse en patrón. Quien sí estuvo en Huelva fue María Jesús Montero. La candidata del PSOE llegó a la capilla ardiente cuando el cielo amenazaba con tormenta. La tormenta, como suele ocurrir en política, se adelantó a la lluvia. Fue recibida con abucheos y con gritos. El gobierno la había dejado sola, sin cobertura ministerial, en uno de los momentos más delicados de la campaña. Montero se convirtió así en el blanco visible de una indignación que tiene mucho más de fondo que de forma. Todo esto ha sucedido en el Ecuador de una campaña electoral. Y en política, el contexto lo es todo. Y en este contexto, este fin de semana no ha podido ser más adverso para una candidata que ya llegaba a la recta final en una posición muy difícil. Andalucía vota este 17 de mayo, pero ya ha visto esta semana bastante más de lo que cualquier mitin podría haberle mostrado.

0: Muy buenos días, hoy es lunes, es 11 de mayo, arrancamos la semana aquí en Dando Caña en esta última semana de campaña electoral, en este último día en el que se pueden publicar y difundir las encuestas, aunque ya saben que a partir de las 12 de la medianoche de hoy veremos los diferentes mercados de la fruta que algunos se atreven a publicar de cara a esos últimos intenciones de voto de cara a este domingo. Muchos asuntos encima de la mesa, más allá de lo que da de sí esta campaña electoral, todas las lecturas políticas de los diferentes asuntos que hemos visto en estos últimos días en los diferentes mítines, porque también tendremos que hablar del antivirus, de esa visita de Delcy Rodríguez y de muchas otras cuestiones. Así que quédense con nosotros en estas próximas dos horas aquí en Dando Caña, que comenzamos saludando a Josep María Francas y también felicitándole por esa victoria de la Liga.
1: Muchas gracias. Hay que ir a por el año que viene ya, pero en fin. A ver, yo este fin de semana he visto poca televisión, entre otras cosas porque me he quedado sin antena, no yo, sino todo el edificio, con lo cual tenía dificultades para verla directamente. Podía trampear a base de entrar por un sitio, trampas varias, pero directamente no. Pero lo poco que he visto me he encontrado con el barco, con el virus, con el barco, con el virus, y con MEMA 1, MEMA 2 y MEMA 3. Entonces, como esta mujer a mí me cae especialmente mal, así por decirlo claro, porque no aguanto los personajes sectarios, aguanto menos si además son irracionales, que suele ocurrir, los aguanto todavía peor si además son manipuladores, que va siempre junto, uh-huh. Y si son falsarios ni te cuento y se reúne todo, pues me estoy especialmente mirándola. Y entonces recordé, porque claro, yo vi que las mascarillas que están usando todos ahora son FP2, y entonces recordé cuando la Comunidad de Madrid paró el COVID, se le ocurrió regalar al ciudadano una FP2 durante dos días a la semana. Dos días o tres, ¿os acordáis de eso, no? Mm. Que la daban en el metro, no sé si a todo el mundo, al menos a los que teníamos cara de viejitos, si nos la daban. Y claro, MEMA se puso a caer de un burro que regalaran FP2 por ser unas mascarillas exageradas y que se tenían que guardar para cosas mejores, que era para el personal sanitario, que también tenía FP2. O sea, lo que le molestó en aquel momento lo usa ahora, si tiene que salir en la televisión, porque casi nadie ha dudado que estamos ante un tema que es más un reality show que otra cosa, ¿no? Pero, en fin, hay un tema que me deja preocupado, porque no se han hecho test en el barco, no acabo de entender eso. Eso se queja Clavijo, pero es que además creo que se queja cualquier científico, o sea, ¿cómo se ha dejado salir a la gente sin saber nada? Sigo pensando que no había nada en Canarias que no tuviera Cabo Verde y, por tanto, que aquí alguien ha querido salir en una foto, buscar el marco, hacer una obra de teatro, hacer propaganda y salir con el riesgo, que de momento parece que no hay, pero que conllevaba, porque todo lo que sea marear un virus, llevar de un sitio a otro, eso tiene el riesgo, de la misma manera que todo lo que sea, que te pongan una anestesia en un hospital, tiene un riesgo, sea para un grano, sea para una operación a corazón abierto, da igual. Yo creo que los riesgos es mejor evitarlos. Hombre, si pudiéramos evitar el riesgo de tener a MEMA de ministra y a Pedro Sánchez de presidente, ya no os digo.
2: Y a Madrid campeón.
1: Prefiero Madrid campeón que Pedro Sánchez de presidente.
0: Miguel Romero, Madrid campeón lo aguanto bien. Miguel Ángel Gómez, muy buenos días.
3: Buenos días.
0: Y también nos acompaña en esa mesa José Ramón Riera. ¿Qué tal?
4: Muy buenos días, Alba.
0: Pues empezamos hablando de esta crisis sanitaria, de la cuestión del antivirus, para la que Josep María Francas ya ha puesto la alfombra roja. Veamos cuál ha sido la chapuza, porque creo que no se puede definir de otra forma, esa chapuza del operativo del antivirus, desde un psiquiatra sin EPI, las ventanillas del autobús bajados, los turistas sin mascarilla, en fin, vean ustedes mismos.
5: Como verdaderos héroes, así eran recibidos entre aplausos los españoles del crucero que llegaban al hospital Gómez Ulla para comenzar su cuarentena. Incluso algún que otro pasajero no quería perder la oportunidad de inmortalizar este hecho desde dentro del autobús. Pero lejos de esta anécdota, el operativo deja varios fallos importantes a simple vista. El primero de ellos, por ejemplo, esta especie de bata de plástico que se pusieron a los pasajeros nada más tomar tierra. Parece, cuanto menos, insuficiente si hablamos de intentar contener el antivirus. Ya dentro del autobús, el protocolo tampoco se cumplió como se debía. Viajeros con la mascarilla quitada. Un hecho al que la propia ministra García intentaba quitar hierro horas después.
6: Ninguno de los que hoy hemos desembarcado son casos, no son pacientes, ¿vale? Son considerados, primero, personas, ¿no? A las que creo que tenemos que respetar. Y luego son considerados contactos.
5: O lo que es peor, un técnico de sanidad se baja del autobús en pleno trayecto, sin EPI y sin mascarilla. Habrá que ver dónde deposita ese material ya de por sí mal utilizado.
6: Hoy un técnico del Ministerio de Sanidad, en concreto un psiquiatra del Comisionado de Sanidad, del Comisionado de Salud Mental, perdón, que tenía previsto acompañar a los pasajeros españoles, hacer un seguimiento de su salud emocional, eso ya lo contamos en un primer momento, y obviamente cuando llegara al aeropuerto se iba a ir a retirar todas las medidas de protección que sí que ha llevado dentro del autobús.
5: Unos hechos puntuales, pero que de momento ponen en entredicho lo extraordinariamente bien que desde el Gobierno aseguran se está llevando a cabo el traslado de pasajeros. Los 14 españoles ya cumplen la cuarentena en el Gómez Ulla, en habitaciones individuales y en una planta aislada, aunque eso sí, no están en las unidades de alto aislamiento.
0: Y tenemos conexión en directo con un experto para tratar de resolver dudas y para analizar un poco más a fondo esta cuestión. Le están viendo en sus pantallas, Juan José Badiola. Muy buenas tardes.
2: Hola, buenas tardes.
0: No sé cómo valora usted este operativo del antivirus.
2: Bueno, pues aparentemente se hacía lo que estaba establecido, lo que se había acordado, pero bueno, ya no sabemos si se había acordado solo por la Organización Mundial de Salud y el Ministerio de Sanidad o también con el gobierno de Canarias, que hombre, algo tenía que decir, porque bueno, primero era un poco ignorar que España pues, es un país que tiene comunidades autónomas y que hay que contar con ellas, obviamente, él tenía todo el derecho a tener toda la información. Y dicho esto, pues hombre, eso que acaban ustedes de señalar, pues a mí también me sorprendió. Yo cuando vi ese plástico en los primeros que llegaron, me quedé estupefacto. Es que eso no es un EPI. Eso es una bata sencilla que parece una bata de un supermercado, como quien dice, ¿no? Es que eso no, a mí me... Pero ya el segundo autobús sí que ya iban los equipos EPI, estos de color blanco que todos conocemos, ¿no? Con guantes y demás. Después, que un señor se baje ahí por las buenas, y Dios, eso es algo de verdad, y eso es algo inadmisible, es que son... Vamos a ver, yo dirijo un centro de alta seguridad biológica aquí en Zaragoza para evitar, nosotros trabajamos en patógenos, algunos un poco, en fin, no precisamente muy recomendables, y por supuesto no queremos que salga nada al exterior. Entonces, eso nunca lo haríamos y sobre todo hay una cosa que es muy importante. Cuando uno empieza, cuando hay que controlar el riesgo biológico y hay que usar estos equipos de protección individual, apropiadamente EPIs, ¿verdad? Pues hay un procedimiento establecido para cuándo se pone, cómo se lo pone, quién se le ayuda a ponérselo y a la salida otro tanto. Es decir, que uno no puede decir, yo me quito como que se quita la chaqueta. No, hombre, eso no es de recibo, ¿eh? O sea, yo sí que creo que ahí se han cometido algunas cuestiones absolutamente erróneas con lo que respecta a la seguridad. Ahora que ustedes me digan, no, es que mire ustedes, que no había nadie infectado. Bueno, infectado, pues bien, pero es que resulta que nos hemos enterado que sí, que había algunos estaban infectados. Parece que en Estados Unidos y en Francia han detectado dos. Sí, eso son cuestiones que llaman la atención.
0: Sí que es cierto que el antivirus parece que es muy poco contagioso, pero sí muy letal, ¿no?
2: Sí, efectivamente. Es un virus que a diferencia del coronavirus que todos conocemos de la pandemia COVID-19, este es un virus que tiene menor capacidad de contagio, pero eso sí, que es un virus peligroso, ¿eh? Porque... Tanto, sobre todo la variante americana, esta que nos ocupa, el antivirus de los Andes, y también la estadounidense también, porque está un poco distinta, pero parecida. Es verdad que esta tiene dos posibles, o sea, en principio sí hay que tener para conocer qué es lo que ocurre en estas personas infectadas. Lo primero es que aparece un síndrome, vamos a decir, o sea, una clínica parecida a una gripe. O sea, que serían pues tos, malestar, fiebre, dolores abdominales, dolores musculares. Es decir, lo que es, todo el mundo ya ha tenido una gripe y posiblemente no sea necesario decirlo. Eso es lo que aparece en un principio. Pero cuidado porque fruto de la actuación del virus, el virus desencadena una reacción inmunitaria terrible en las personas a las que... en lo que evoluciona de esa manera, de tal forma que se forma lo que se llama una cascada de citoquinas, que son unas sustancias químicas que que están para proteger, pero en este caso no protegen, sino que lesionan el endotelio de los vasos sanguíneos y se producen salidas de líquidos, de hemorragias, de tal manera que hay un síndrome que se llama así, cardiopulmonar, que el pulmón queda completamente inundado de líquidos. Es decir, entonces no respira, claro. Si no lo llevas a un respirador artificial, se muere.
0: Usted aboga por un aislamiento mínimo de un mes, ¿no?
2: Yo creo que sí. Hombre, vamos a ver, siempre las cuarentenas se hacen en función de conocer previamente lo que se llama el periodo de incubación. El periodo de incubación, desde que el patógeno, en este caso el virus, toma contacto con la persona a infectar o con el animal, que sea. Quiero recordar a ustedes que yo soy veterinario, es decir, yo me dedico sobre todo a animales, ¿no? Pero me dedico a patógenos que son después transmisibles a las personas. Eso es lo que hago fundamentalmente. Pero da igual en animales que en personas. Entonces, siempre hay que calcular ese periodo. ¿Y cuál es en este caso lo que está demostrado en esta variante? Entre 14 y 17 días. Luego, eso es lo mínimo. Claro, después cada uno reaccionamos de forma distinta. Hay personas que incluso expresarán síntomas con anterioridad y otros con posterioridad. Así que, por resumir, yo creo que un periodo mínimo de unas 4, 5, 6 semanas va a ser lo que van a tener que estar estas personas en los sitios donde están aislados. Otra cosa es que, a lo mejor, si no aparece ninguno infectado durante ese periodo, pues a lo mejor las autoridades responsables deciden liberar antes a las personas. Pero que tengan en cuenta que de un mes a un mes y medio es posible que tengan que estar.
0: Como suele ocurrir en este tipo de crisis, estamos volviendo a ver los enormes defectos y los vacíos que hay en nuestra sanidad. Parece que no se aprendió nada de la gestión de la pandemia del coronavirus y estamos repitiendo errores. Parece que incluso dentro de la Sociedad Española de Enfermedades Infecciosas y Microbiología Clínica, desde el Gobierno nadie se ha puesto en contacto con ellos para tomarles el consejo, para conocer un poco la situación desde un punto de vista más a fondo de expertos. El Ejecutivo defiende que sí que tiene un grupo de expertos, pero tampoco da los nombres.
2: Pues sí, eso es lo que pasó en la pandemia también.
0: Que no existían. Que
2: había unos expertos que no eran expertos, eran funcionarios de allí. Hombre, no, con esto no descalifico a los funcionarios, pero, hombre, experto es el que se dedica a algo concreto, que sabe de eso, que se ha dedicado, que ha trabajado científicamente, más o menos, y que tiene, hombre, conocimiento del problema. Hombre, yo creo que esta sociedad se la tendrían que haber consultado, que no pasa nada. Ya se les pide, se les reúne con el presidente, con quien sea, se intercambian tal y él dirá lo que tenga que decir. Es decir, que realmente, sí, yo creo que no hemos aprendido todo lo que deberíamos haber aprendido de la pandemia.
0: Le quiere preguntar José María Francas, que le tengo sentado aquí a mi izquierda.
1: Sí, muy buenas. A ver, es que yo tengo una cosa que me desconcierta a mí, que es lo de las PCRs. Y me desconciertan dos cosas. Una,
2: dígame.
1: Dice el gobierno español que los que están en Gómez Ulla se van a hacer unas PCRs que se van a mandar, no sé si es a Majadahonda, para que desde ahí sean tratados y 24 horas después les den el resultado. O sea, como una cosa muy seria y muy elaborada. Y en simultáneo sabemos que en el avión de francés y en el avión americano se han hecho unas PCRs y han dado positivo uno en cada uno. Entonces, esa diferencia de trato de una PCR que se hace en un avión y otra que hay que hacer la Majadahonda me desconcierta. Pero hay otra cosa que me desconcierta todavía más, que es qué puñeta es una PCR, porque da la sensación de que una PCR es una prueba para un virus, para cualquier virus o para un virus en concreto. Si es para cualquier virus, me lo puedo creer. Si es para un virus en concreto, yo no me creo que en los aviones o en los países haya un sitio, un museo, una especie de museo o lo que sea, con las PCRs para todos los virus posibles, de manera que cuando sale uno de esos, es este virus, mándale la... No me lo creo esto. O sea que me fallan bastantes cosas con el concepto PCR.
2: Bueno, yo le podría decir como respuesta a sus preguntas o a sus dudas, ¿verdad? Que en principio la PCR es una técnica, no nos engañamos, una técnica genérica, es verdad. ¿Qué es lo que detecta? Fragmentos de ADN, de, por ejemplo, de un patógeno determinado, de un virus, de una bacteria, de lo que sea, en una muestra determinada. En este caso parece que la muestra que toman es A diferencia, antes, en el caso del COVID, recuerda que era una... Sí. Se analizaba el fondo de la nariz, porque ahí es donde el virus se multiplicaba. Aquí parece que están empleando básicamente una muestra de saliva o incluso de sangre, puede hacerse también. Pero ¿qué es lo que detectaría? Pues que haya una parte de que sea compatible con este patógeno. Y bueno, pues la verdad es que, dice usted, pues es que realmente es una PCR, es una técnica, hoy es una técnica molecular más, que se ha estandarizado mucho, pero sí que, mire, aunque a usted le parezca un poco extraño, sí, es específica, es decir, que una que empleáramos para el COVID, para un coronavirus, no valdría para un antivirus, pero tiene que ser específica. Pero bueno, pero que vuelvo a decirle, es que es una técnica muy conocida, que se emplea de forma universal para muchas finalidades, pero sobre todo para detectar patógenos.
0: Pregunta a Miguel Ángel Gómez ahora.
3: Doctor, buenos días. Yo soy uno de esos españoles que no distingue una gripe de un constipado y me preocupa que no me den la información que debe ser. Tenemos un gobierno del que no nos podemos fiar porque cada vez que habla miente. Pero usted ha dicho ahora una cosa que me preocupa también. Se hacen esas PCRs para un virus específico, porque lógicamente lo que se está buscando. ¿Y si el virus ha mutado, sirve la PCR o no?
2: Bueno, vamos a ver, es que yo estoy escuchando esto de la mutación como si fuera algo muy corriente, muy, muy habitual. Es que eso no ocurre así, ¿eh? Yo creo que ahí se está transmitiendo una idea que no se compadece con la realidad.
3: Ya, pero o sea, perdón, doctor, pero en el COVID se nos dijo que había mutado el virus inicial en los 2 años que estuvimos, ni nada menos que de siete a nueve veces. No sé si será muy normal, pero
2: permítame que le diga, es que las mutaciones ocurren cuando hay muchos que se han producido muchos contagios, muchas infecciones. Y entonces, claro, es cuando ya el virus... Los virus no son... ¿Qué buscan los virus? Sobrevivir. Ellos no, mutar es tener una posibilidad de escape. ¿A quién? A fármacos, a vacunas, a lo que sea. Y entonces ellos siempre intentan, vamos a decir, permítame la expresión un poco coloquial, zafarse de la actuación de ese fármaco, de esa vacuna, de lo que sea, y entonces mutan. Pero si no, no, por las buenas no muta un virus, ¿no? Se lleva y es un proceso complejo, de verdad, ¿eh? Después hay virus que mutan más, otros menos. Bueno, y eso ya es otro capítulo distinto, ¿no? Pero vamos, yo lo que le diría es que esa es mi explicación a su duda. No sé si he sido capaz de contestarle.
3: No, me ha contestado usted muy bien y lo que me hubiese gustado es que las autoridades sanitarias de este país me hubiesen dado esta explicación a mí y a los ciudadanos antes. Y no nos mantengan en la duda constante de 80.000 cosas que nos surgen porque no sabemos la gravedad, pues parece ser que va a ser menos, no sabemos las consecuencias, por gracias a Dios parece que no va a haber consecuencias. Todos son verdades a medias de un gobierno del que no nos podemos fiar porque no, nos ha demostrado que nos miente cuando nos dice que nos informa.
2: Yo comparto con usted en parte de lo que dice, que yo creo que es muy importante informar a la población. Porque la población tiene derecho, y sobre todo una población que ha vivido la experiencia del COVID, ¿verdad? Y ve muchas similitudes, ¿verdad? Están hablando ahora de cuarentena, están hablando de esto. Todos estuvimos cuarentenados, recuerden, ¿no? Los 2 o 3 meses. Bueno, pues claro, a la gente le suena eso y le están hablando de un virus que aparece ahí, que es misterioso, ¿verdad? O sea, es que hay que informar. Y para eso están los periodistas, para eso están las televisiones, como estamos ahora en este momento, ¿no? Las radios, los periódicos. Hay que informar. Y hay que informar por parte de gente que sepa, claro, que tenga un mínimo conocimiento, obviamente. Pero y aclarar las cosas, porque es que si no la gente se alarma. Y ahora mismo, fíjese usted, yo estoy de acuerdo con usted, en este momento hay una preocupación en la sociedad española que no debería haber, que no debería existir, porque estas explicaciones se podrían haber dado antes. Bueno, ya sé, me dirá usted, hombre, es que el barco, puede usted decir que no ha venido ayer, ya se sabía que andaba en el Atlántico. Una buena campaña de explicación y de aclaración es fundamental.
0: Juan José Badiola, muchísimas gracias por atender a nuestra llamada y por resolver todas nuestras cuestiones. Un fuerte abrazo.
2: Un fuerte abrazo y cuando quieran me tienen a su disposición yo para informar lo que yo buenamente sepa.
0: Le tomamos la palabra, así será, sin duda alguna.
2: Cuando quieran, hasta luego, un saludo.
0: Y el que también informa, pero de la gestión interna que se ha producido en el Gobierno, es El Mundo, que vuelve a hacer referencia a los WhatsApps y a la bronca entre el presidente canario, entre Fernando Clavijo y Mónica García, porque al parecer esta tuvo su peor momento el sábado por la noche, cuando Fernando Clavijo, el presidente canario, esperaba a los ministros, a Marlaska, Mónica García y Ángel Víctor Torres, en el puerto de Granadilla. Según cuentan fuentes a este periódico, esa bronca fue monumental. También hemos visto a Tedros Adhanom, de la Organización Mundial de la Salud, en ese mismo puerto, en Tenerife, asegurando además que esto no es otro coronavirus, sino que el riesgo es muchísimo más bajo.
4: Esto no es otro COVID. El riesgo para el público es bajo. Así que no deberían tener miedo, no deberían entrar en pánico. Durante varios años ha habido evaluaciones sobre el comportamiento del virus. Es por eso que decimos que el riesgo es bajo.
0: Bueno, es importante señalar, de hecho el propio José Javier Esparza lo publicaba a través de las redes sociales durante estos últimos días, cómo España ha aumentado su cuota a la Organización Mundial de la Salud en un 140%, o cómo incluso en noviembre del año 2024 Sánchez anunciaba una contribución extra de 60 millones de euros. Unos meses después fue cuando Mónica García entraba precisamente en esa ejecutiva de la OMS. Miguel.
7: A mí es que me parece todo esto del antivirus, me parece un suflé y me parece una tomadura de pelo, ¿no? Es decir, por un lado, si no es importante, ¿qué hace un tipo de la OMS, tres ministros? Solo faltaba que los tipos que iban dentro de los autobuses hubieran tenido como los árbitros que ahora les ponen en la cámara, ¿no? Es decir, lo que había era un montaje absolutamente increíble, ¿no? Como un elemento que aprovecha Moncloa, luego claro. el Papa desde el balcón dice que qué bueno es Canarias, todo eso se mete en una caja de propaganda de un tema que del minuto uno, lo que nos dijeron los expertos, era que estaba, que es muy localizado, que no es el COVID, que no va a producirse aquí una explosión termonuclear de virus por todo el mundo, y mucho menos con el tema de las ratas. Pero por otro lado, podemos hablar de la gestión política. ¿Es un acto de propaganda? Yo no tengo la menor duda. Tiene su importancia, pero esto se ha exagerado a unos niveles que no... Y ahí los medios han tenido muchísima importancia porque han entrado a las facilidades que les han dado. Fijaros que en la imagen que estábamos viendo, cómo están posando. O sea, tres ministros, el de la OMS, al fondo está el barco. Bueno, si es que solo faltaba haber metido publicidad por el medio.
3: A mí me recordaba la inauguración de Sánchez, las obras de edificios, las nuevas viviendas, claro. Con la casa al fondo y la grúa al fondo, y se acabó. Así ahí se todo, acabó todo el tema.
7: Pues. Un gran escenario y un gran montaje. Sí es cierto que luego está la gestión política. O sea, esto que hablaba el Gobierno, que hablaba Sánchez, de la cogobernanza, acordaros cuando el tema de la Dana,

0: hecho unas cuantas también, en fin, en simplezas, vamos a dejarlo en simplezas, ¿no? O sea, unas ratas que nadan ahora, unos ratones que son minúsculos que nadan, bueno, vaya muchas cosas. No,
1: los ratones nadan, ¿eh? ¿Eh? Los ratones nadan, ¿eh?
0: Bueno, sí, no, pero estos ratones y de Argentina puertos, no nadan.
1: Y en los puertos sobre... hay ratones de barco
0: sí, sí,
1: a la
0: pero
1: tierra.
0: Si tú estás fondeado a X metros, no creo que ese ratón se convierta en el campeón
1: pero eso lo decía,
0: de aguas abiertas.
1: Pero eso lo decía justo para que fondeara y no... amarrara, no. Porque amarre hay unas cuerdecitas.
2: Aparte de eso,
1: pero donde fijaos, bajan y suben ratones cada noche.
0: Que mientras tanto, mientras estábamos todos hablando del antivirus, aquí lo que hemos descubierto es que hay unos ratones y un virus que no le quito la importancia, ¿eh? Que tiene padres y tiene ministros y dos guardias civiles muertos en acto de servicio, que lo máximo que tienen es una secretaria de Estado que acude a sus funerales.
3: De esa cuestión hablaremos enseguida, pero ya que ponemos el foco en sanidad, estamos informando de ello, porque estamos viendo la crisis del coronavirus, ahora esta cuestión del antivirus. Durante estos últimos años, la propia Mónica García ha animado mucho a los médicos a salir a la calle. Ahora estamos viendo cómo hay una huelga en el ámbito sanitario, precisamente por esa reforma del Estatuto Marco. Mónica García no quiere... bajarse de sus 13, sigue con esa cuestión tal y como está planteada y al final la cuestión de fondo.
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0: Ya estamos de vuelta Andando Caña. Pasan 5 minutos de las 12:30 del mediodía, las 11:30 en Canarias. Espacio ahora para el Club de Amigos. Hola, Cruzado, ¿qué tal? ¿Cómo estás?
1: Pues muy bien, ya estamos de lunes, ya estamos... Bueno, nosotros en el fin de semana descansamos poco, porque he de decir que la gente que nos sigue pues muy... Bueno, pues exhaustiva, no se pierde ningún programa nuestro que sea fin de semana, y el Club de Amigos, aunque sea por correo electrónico, siempre está activo, así que desde aquí muchísimas gracias. Bueno, hoy quiero recordar que como cada miércoles tenemos en la recta final, porque ya solo quedan dos sesiones del ciclo de Locos por el Quijote, que la verdad es que está siendo un éxito. 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Luego, hablando, siguiendo con la literatura, tenemos la presentación del último libro de José Javier Esparza, que va a ser el próximo martes día 19. Vamos a ver si España tiene solución, si tiene un botón de reseteo, a ver si podemos reiniciarla de nuevo, porque de verdad que estamos perdiendo absolutamente, o nos quieren hacer perder absolutamente todo lo que España era antes. 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Y luego también tenemos una de las batallas que comentaba el viernes pasado,

0: un contertulio que era una de las batallas más importantes, que es la batalla de las Navas de Tolosa, que bueno, fue una batalla muy importante, fue muy cortita, pero bueno, nos la explicará Miguel Reseco el próximo miércoles, día 27 de mayo, también a las 7:30 de la tarde. Todas las actividades que hacemos en el Club de Amigos son de forma presencial y online, para todas aquellas personas que no vivan en Madrid o no se puedan desplazar, para que no se las pierdan. 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
1: 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Paula, muchísimas gracias.
0: Gracias a vosotros siempre.
1: Buen inicio de semana. Y nos vamos ya con José Antonio Fuster, con esa rueda de prensa habitual de todos los lunes. Hasta hace unos minutos estaba precisamente contestando a una de las preguntas de los compañeros y se refería a esa muerte de los dos agentes de la Guardia Civil en Huelva del pasado viernes, que les contábamos además aquí como noticia de última hora. En estos momentos, respondiendo a otra de las cuestiones planteadas por otra compañera, nos vamos en directo a escucharle unos minutos.
2: Y alguien nos hinchó. Ahora, nosotros preferimos esta situación. Nosotros preferimos porque creemos que además responde de verdad a la realidad ahora mismo en Andalucía. Sí, Moreno Bonilla puede tener la mayoría absoluta a su alcance. Bueno, ojalá que no, de verdad. Pero ojalá que no, por el bien de los andaluces. Y no va a haber ningún problema en ponernos de acuerdo con el señor Moreno Bonilla en el futuro. Yo creo que ya lo han visto, cómo hemos actuado en Extremadura, cómo hemos actuado en Aragón, cómo estamos actuando en Castilla y León. De la misma manera, yo creo que es un error ponernos a decir si vamos a subir mucho, si vamos a bajar, si nos vamos a quedar igual. Bueno, la situación es la que es, el veredicto será el día 17, pero nosotros, desde luego, ya os lo dije la última vez que estuve aquí en rueda de prensa, no quiero empezar a leer que las expectativas de Vox tal, porque luego se... No funciona así, no funciona así. Pero bueno, que ojalá yo tenga razón y siga sin fiarme de las encuestas, ojalá.
3: Buenas.
2: Muy buenas, ¿qué tal?
3: Siguiendo con la campaña andaluza, quería preguntarle qué espera del debate electoral de esta noche. Uh-huh. Y en clave nacional, pedirle también una valoración sobre el operativo con el que se ha evacuado, bueno, se lleva desde ayer evacuando el barco afectado por el brote de antivirus. La Organización Mundial de la Salud ha agradecido la labor a España. No sé ustedes qué opinan de la actuación. Gracias.
2: Cuando la Organización Mundial de la Salud, con los que tiene al frente, te elogia, mala cosa tiene que ser. Pero bueno, ¿qué esperamos del debate de esta noche? Esperamos que nuestro magnífico Manuel Gavira, gran tipo, vuelva a repetir el éxito que cosechó en el pasado debate, demostrando lo que es Vox.

0: es un partido sensato, razonable, lleno de sentido común, un partido que viene a mejorar la vida de los andaluces y establece como principio esencial la prioridad nacional. Eso es lo que esperamos. Y enfrente pues encontraremos pues lo mismo de siempre, pues una izquierda completamente desnortada. Es que la izquierda no cuenta en estas elecciones. Nosotros nos preocupa pues eso, que el señor Moreno Bonilla pues siga empeñado en ese gatopardismo de que todo cambie para que nada cambie. Realmente hay una necesidad de cambio. Vox puede traer esa posibilidad, es un cambio en las políticas. Y lo que queremos es que el señor Moreno Bonilla pues escuche, esté muy atento a lo que tiene que decir Vox, porque es muy bueno para los andaluces. Hoy lo van a ver con Manuel Gavira, que yo creo que es un líder magnífico. Se expresa, es como un libro abierto, no tiene dobleces, no recurre al politiqués. Es un gran tipo. En cuanto al operativo de Antivirus, madre mía de mi vida, mire, yo ya, se lo digo muchas veces, ya empiezo a tener unos años y he visto muchas operaciones de cortina de humo, pero me preocupa muchísimo cuando esas cortinas de humo para tapar la corrupción, para tapar los casos, los escándalos del gobierno de Pedro Sánchez, los escándalos que rodean al propio círculo íntimo familiar de Pedro Sánchez, pueden poner en peligro a los españoles. Me preocupa muchísimo. Entonces, estamos viendo, Vox va a estar muy vigilante, va a vigilar muchísimo, porque de este
1: Bueno, y la
0: gobierno
1: otra
0: hay gente
1: imagen, la
0: que
1: de
0: está
1: este
0: fuera.
1: fin de semana, el sábado, esa despedida de familiares, amigos y también por parte de la Guardia Civil a Germán y a Jerónimo, esos dos agentes de la Guardia Civil que fallecían en ese operativo del viernes a primera hora de la mañana, en el que perseguían a una narcolancha. Esas son las imágenes de esa despedida a la que el gobierno simplemente se dignó a enviar a la secretaria de Estado de Seguridad, el ministro Fernando Grande Marlaska. El ministro de Interior no acudía por estar en Canarias con esa gestión del antivirus, y María Jesús Montero, a la que están viendo abucheada y con gritos de fuera, fuera. Veamos cuál es la situación del narcotráfico precisamente en Andalucía. Marín Vallejo, muy buenas tardes.
2: Muy buenas tardes, Alba. Pues la muerte de esos dos guardias civiles en Huelva durante esa persecución en la narcolancha vuelve a abrir varios debates en España sobre su seguridad, la gestión de Marlaska y las cifras del narcotráfico en nuestro país. Unas cifras que vamos a analizar porque esto se ha convertido en un gran problema, sobre todo para el sur peninsular. En los últimos años, el campo de Gibraltar, Huelva, la desembocadura del Guadalquivir y zonas de la Costa del Sol se han convertido en puntos llenos de narcotraficantes, pero no son narcotraficantes al uso. Antes era común que traficasen con hachís. Ahora lo hacen con todo tipo de estupefacientes, sobre todo con cocaína, pero a través de narcolanchas y contenedores. Esto además les hace tener conexiones con distintos países. Una de las consecuencias de esto es el aumento de la violencia en estos puntos del país. Por todo ello, las asociaciones de policías y guardias civiles llevan años reclamando más personal especializado y mejores equipos de protección. Piden, entre otras cosas, recuperar la unidad OCONSUR, creada específicamente para combatir el narcotráfico en Andalucía y desmantelada en el año 2022 bajo el liderazgo de Marlaska. También exigen declarar a todo el litoral andaluz como zona de especial singularidad, lo que les permitiría mejorar las condiciones laborales y tener además incentivos para esos agentes destinados a las zonas. Todo esto no es algo que piden los agentes, sino también lo hace Bruselas. Lo hizo a raíz de un informe de la Comisión Europea tras varios episodios de agresiones a agentes. De hecho, tras ese informe, Marlaska fue citado en Bruselas para explicar qué y cómo había incorporado esas medidas. Su respuesta, silencio, no acudió porque no había hecho nada. Por su parte, Bruselas está trabajando en incluir en la lista de eurodelitos los actos violentos contra agentes para evitar que queden impunes.
1: Gracias, Marín. Bueno, vemos que la situación, lo comentábamos antes, en Andalucía sigue siendo la misma. Estamos observando también cómo esos narcotraficantes, lo denunciábamos también aquí el viernes, siguen actuando a plena luz del día. Los agentes continúan reclamando más medios materiales para poder defenderse y para poder cumplir su función, que al final no es otra que garantizar la seguridad de los ciudadanos. Miguel Ángel y luego Riera.
3: Sí. Esta triste situación nos muestra que en un mismo país, en este país llamado España, se presentan dos situaciones completamente diferentes. Tenemos a unos miserables concentrados en el gobierno y en quienes los apoyan,

0: frente a una situación de heroísmo, representado en este caso por la Guardia Civil y por otros muchos agentes que día a día nos dan una seguridad que desde el Gobierno se dificulta. Por lo tanto, a mí, cuando se ha hablado de que a lo mejor el Partido Socialista en Andalucía no lograba los 30 escaños, sino que se dan 26, muchos me parecen. Muchos me parecen que se den esos votos, que los andaluces den esos votos a gente que se comporta así con ellos, a un partido que la mayor característica en Andalucía, aparte de estar ahí prácticamente toda la vida gobernando, fue que se dedicó a robar a los andaluces y a robar a manos llenas, el mayor desfalco que ha habido en la historia de España y, curiosamente, en la historia de Europa. Y encima que pongan al frente de todo esto a una persona que es enemiga de Andalucía, porque todo lo que ha hecho esta señora, de luego cuando estuve en Andalucía lo hice de pena, pero todo lo que ha hecho esta señora cuando ha estado en el Gobierno central ha perjudicado a Andalucía en beneficio de otros amiguetes suyos que estaban en el nordeste de España. Que saquen 26 escaños, pues sería una triste noticia.
1: Mira.
2: Vamos a ver. Es impresionante que el ministro de Interior, por segunda vez, como habéis comentado, por segunda vez, y estando en una rueda de prensa que no pinta absolutamente nada sobre el antivirus, porque está ya el ministro de Administraciones Territoriales y está la ministra de Sanidad. ¿Qué pinta el ministro del Interior ahí cuando se está produciendo, es decir, el entierro de dos guardias civiles?
1: Parecía más excusa que otra cosa, Eliseo.
2: Bueno, ya. Yo lo entiendo, pero es absolutamente denigrante para la Guardia Civil y para el cuerpo de honor y patria, es decir, que hayan estado sin representación de nuevo del ministro. Pero es que lo más espectacular de todo, esto me da una idea, es decir, simplemente tengo en la cabeza los números, pero lo que voy a hacer es escribir un artículo y cuando tenga los datos te los voy a mandar antes de que se publique el artículo para que tú puedas contar, porque yo no voy a poder estar, pero mañana voy a darte los datos para que los tengas de cuánto se ha gastado el Ministerio del Interior en el tema de seguridad y orden público, de acuerdo a la contabilidad nacional, por un lado, comparado con el crecimiento del gasto público, y luego te voy a dar otro dato que va a ser el dato de Ministerio Puro del Interior, cómo ha evolucionado en el 2025 con respecto al 2024 y cuánto se ha gastado el Ministerio del Interior.
1: Ya me adelantas que nos echaremos a llorar, ¿no?
2: Sí, claro. Es decir, te garantizo una cosa, que los datos que vas a presentar, que te voy a dar para que los cuentes tú, te prepararé un pequeño informito, pero vamos, es que el gasto público en este país se ha desmadrado, de 503.000 millones de euros cuando llegó Pedro Sánchez a 765.000 millones el año pasado, gasto oficial, todas las administraciones públicas. Cuando veamos lo que se ha dedicado a seguridad y orden público, que es donde se meten todos los gastos de que corresponden al tema de seguridad y orden público, como dice la contabilidad nacional, vamos a ver que crece bastante menos la seguridad y el orden público que crece el total del gasto público. Pero cuando veamos lo del Ministerio del Interior, es que va a ser para llorar, es decir, va a ser dramático. Entonces, lo que quiero es simplemente darte, para que lo tengas aquí, para que mañana los espectadores de Dando Caña puedas darles durante tu conversación, porque seguirá siendo, creo que, un tema de alta importancia. Es decir, los datos de verdad, que nos hemos gastado en el Ministerio del Interior, porque es de tomadura de pelo. Es que es absolutamente de tomadura de pelo.
0: Y en defensa, para sacar el tema de la Guardia Civil en comparación al gasto de
2: defensa. Sí, bueno, te lo preparo los dos, sí. En seguridad y orden público está todo. La Contraloría Nacional se contempla absolutamente. Que deja defensa. Defensa no se cuenta la Guardia Civil en el tema Contabilidad Nacional, porque se cuenta el orden público. Y luego en el Ministerio del Interior no se cuenta Guardia Civil, solo se cuenta Policía Nacional. Pero por eso los voy a dar los dos y le voy a dar un pequeño informe a Alba para que Dando Caña lo pueda contar, porque es que de verdad es lamentable.
3: A ver, yo distinguiría dos temas aquí. Uno es el trato por parte del gobierno, Marlaska, el gobierno, o Marlaska sin gobierno, a la Guardia Civil y por ende a la Policía Nacional, etcétera, etcétera. Uh-huh. Entonces, el trato es de todos conocido, que si los odiara, no lo haría mejor. Entonces, bueno, pues no tiene mucho más asunto. ¿Por qué lo aguanten? Porque no les queda más remedio. Pero esa es la situación. O sea, la Guardia Civil creo que, desgraciadamente, no espera nada de Marlaska y la policía espera poco. Pero más que la Guardia Civil, sí. Pero la Guardia Civil no espera nada. Y va acumulando. Y una cosa distinta, bueno, aquí lo importante sería la pregunta de por qué. Yo no la sé. No sé la respuesta. Otra cosa distinta es uno de los efectos que tiene eso, que es que está consiguiendo que España sea un país de narcotráfico. Y a mí me suena mucho a Colombia hace muchos años, no precisamente con los narcos, sino también con las FARC. Si os acordáis, hace muchos años que se decía, al menos por la gente que conocía el tema, de que el gran problema que tenía Colombia es que cuando Colombia compraba para la policía un aparatito para detectar no sé qué, los otros tenían, en fin, lo que quieras. O sea, la mejor tecnología la tenían los malos siempre, de manera que era una lucha imposible. Era absolutamente imposible, ¿no? Y bueno, y así, bueno, de hecho, es que sigue durando, es que las FARC siguen, en parte en el gobierno y en parte en otro sitio, pero siguen, y aquí nos va a pasar igual. Y es muy difícil echarse atrás en esas cosas, O sea, si consigues que, y ahora está pasando, que pueblos, sobre todo de Andalucía, vivan exclusivamente del narcotráfico, y además, con un añadido, vivan muy bien, y exclusivamente del narcotráfico, y eso está pasando, eso no lo echas para atrás ni loco. Digo porque está pasando, porque los niños son los que avisan, las mujeres son las que no sé qué, los otros son los que traen, los otros son los que venden, etc. Pues entonces tenemos un problema que no hay quien vuelva para atrás, porque el dinero no lo consigues de otra manera.
1: Están viendo imagen en directo la que nos está llegando desde ese puerto de Granadilla en Tenerife, a la titular de Sanidad, a Mónica García, junto al ministro de Interior, a Fernando Grande Marlaska y a Ángel Víctor Torres. Ya saben que el titular de Política Territorial tiene una especial predilección, un gusto por hacer coincidir actos los viernes y los lunes en Canarias y así aprovechar, entendemos, el fin de semana para otro tipo de cuestiones no oficiales. Miguel, me pedías
4: la palabra. Pero fijaros bien estas imágenes, ¿no? Si es que es una broma, si es que estamos viendo a la ministra y hay otro tipo detrás, ya con el chaleco, casi como si el operativo estuviera ella absolutamente al frente, eclipsando a todo lo demás. Es el mismo montaje de ayer. O sea, vamos a estirarlo. Venga, hoy rueda de prensa. ¿Y hoy qué vas a contar que no has contado? Y si vemos que esto funciona, pues tendremos mañana pues la segunda parte o tenemos la rueda de prensa en el Gómez Ulla de Madrid, a la puerta de las habitaciones que están selladas para que no salgan los virus. En fin, hay un problema aquí que es mucho más... es tan grave como la falta de inversión, que tiene mucho que ver, que es que el narcotráfico ya se ha instalado y se ha consolidado. O sea, ya no estamos hablando como en los 80, en los 90, del clan de los Charlines, el Sito Miñanco, ahora estamos hablando de grandes redes internacionales, con unos sistemas de logística impresionantes, con sociedades pantallas, con unos financieros que se mueven en todo el mundo, y con la entrada, además, ya no son de locales, que acaban siendo, pues la mano de obra, sino esto básicamente está controlado por gran parte de la antigua Yugoslavia, ¿no? De países como Serbia, como Bosnia, como Albania, que lo están controlando. Entonces, con ese nivel de sofisticación, lo que tú no puedes ir, es cierto, tú hablabas en Colombia, oiga, pero tú no puedes ir 30 años después, tendrás que ir lo más no. Próximo a ellos. ¿Cuándo empezaron a dar las grandes batallas Colombia y la DEA americana en la lucha contra la droga? Cuando se dedicaron a poner aparatos que se dedicaban a captar, a intervenir las conversaciones que usaban con radios, o sea, por las ondas y por los teléfonos. Teléfonos existían, entonces existiría muy poquito.
3: Y ahí existían los satélites.
4: Sí, y ahí los empiezan a trincar. Se acabó la droga en Colombia.
3: Sí, pero por la tecnología americana.
4: Sí, claro.
3: Porque por la colombiana, claro. Y el dinero americano.
4: Pero si tú, además de no hacer inversión, además de no, o sea, que tendrán la conciencia, pero no la decisión política, porque ya te digo, ya no es esto que, no, por Galicia entra la coca, que viene todo de América y el hachís. No, es que ahora la coca está entrando como nunca ha entrado por el sur. Y además con tres puertos, que nos quedamos en Algeciras, pero es que estamos hablando ya del puerto de Valencia y del puerto de Barcelona. Es decir, y cuidado, de lo que viene de América, fíjate la vuelta que tiene que dar. Es decir, se ha sofisticado tanto, estás con una multinacional del crimen, que lo que no puedes ir es ir con pistola, cuando ellos van con Kalashnikov, y lo que no puedes ir es con una goma de con un motor, cuando ellos llevan una embarcación, una planeadora,
3: una Zodiac. Con
4: seis.
3: Tú vas con Zodiac.
1: Son las 12:57, señores, nos tenemos que ir a la siguiente pausa de publicidad del día de hoy, y a la vuelta les vamos a mostrar qué es lo que dicen las últimas encuestas de estas elecciones del próximo 17 de mayo. Unos minutos.

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5: Seguimos en Dando Caña, una en punto de la tarde, llegamos al ecuador de este programa y lo hacemos con las diferentes encuestas publicadas hoy en los medios de comunicación. Ya saben que este lunes es el último día en el que estas encuestas, en base a la ley electoral, pueden ser publicadas y difundidas. También es cierto que esta misma tarde hay algún sondeo que se hará público, como por ejemplo el de Sociométrica para el Español, que lo publicará, si no me equivoco, a las 8 en punto de la tarde. Vamos con esos sondeos que tenemos ahora mismo encima de la mesa, con los que desayunábamos esta misma mañana. Empezamos con el de GAT3 para ABC. Horquilla de resultados. En torno a la mayoría absoluta se situaría el Partido Popular de Juanma Moreno Bonilla. Fíjense, una horquilla de entre 54 y 56 asientos en el Parlamento andaluz. Por detrás estarían los del Partido Socialista entre 26 y 28 y Vox entre 15 y 17. Pasamos ahora a la predicción que da Sigma 2 para el mundo. Victoria del Partido Popular, un poco más holgada en este sondeo que la encuesta de GAT3, superando incluso los 55, llegando incluso hasta los 58 en la horquilla más amplia. Partido Socialista, que incluso podría revalidar esos 30 que mantiene actualmente, y una cifra un poquito más baja para los de Manuel Gavira, entre 13 y 14. Veamos ahora qué es lo que dice La Razón, el sondeo realizado por NC Report. Fíjense, 58 para el Partido Popular, 28 para Mary Jesús Montero y 15 para los de Vox. Pasemos ahora a la página y nos vamos hasta la portada del Confidencial. La encuesta realizada por Imop Insights, y ya están viendo que el panorama es prácticamente similar en estas últimas. Este es El País y la SER, 40DB. 56 para el Partido Popular, holgada mayoría absoluta. 2 por debajo de lo que cosecharon en las elecciones de 2022 los socialistas y un asiento más para los de Manuel Gavira. Y ahora sí, vamos con la de Imop Insights para el Confidencial. Ganaría también el Partido Popular, pero rozando la mayoría absoluta, incluso podría quedarse por debajo. Una predicción más baja para los socialistas y una intención de voto un poco más abultada para los de Vox, que podrían incluso rozar los 20 escaños, exactamente en el margen más amplio de esa horquilla, hacerse con 19. Target point para el debate, lo están viendo ahora en sus pantallas. Una horquilla de entre 54 y 56 escaños para el PP, 26, 28 para el PSOE y Vox entre 15 y 17. Y vamos ya con la última de las encuestas de hoy, la séptima, que es la de Voz Populi. La van a ver en sus pantallas, aunque, como les digo, el panorama es prácticamente similar. 56 para los populares, 28 para el Partido Socialista y Vox 16. Esto sería lo que dicen hoy las siete encuestas que están publicadas en los diferentes medios de comunicación sobre lo que ocurriría en estas elecciones del domingo. Miguel.
6: Bueno, como dicen en tu tierra, ¿no? Pues puede que sí o puede que no. Quiero decir, lo que está claro es que, el otro día lo comentaba Francas, ¿no? Es decir, gana el PP, el PSOE se mantiene o se pega, o baja, y Vox pues se mantiene o sube algo. Pero yo creo que lo importante, más allá, porque por más que demos vueltas, esto no va a cambiar, o sea, arriba, abajo, estamos en ese margen de error que te da la encuesta.
7: Con 8 provincias, el error, el margen de error debe ser,
6: sí,
7: mayor,
6: claro,
7: que con 2.
6: Si te das cuenta en las encuestas,
7: pero dan márgenes de 2.
6: Que nos enseñaba Alba, es decir, cuando el PP está, por ejemplo, 2 escaños por arriba, te das cuenta que Vox a lo mejor te baja esos 2 escaños. O sea, son casi sí, vasos comunes.
7: Pero se puede con 8 provincias, es fácil, sí, que la estimación sea de 2, de uno arriba, uno abajo.
6: Sí. Es más complicado, sí, sí.
7: Yo
6: sí,
7: creo
6: sí,
7: que sí, lo normal sería que hubiera, que fuera más amplio el espectro. Porque es que 8 provincias te cambian 8 diputados en un segundo, ¿eh?
6: Pero fíjate, aquí es muy interesante el dato que va a tener Vox y la reacción que se produzca el domingo. Porque notas que hay un ambiente, que, bueno, que puede ser correcto y tal, de Vox se ha congelado. Y esto hay que leerlo en nacional. O sea, la primera cuestión es, oiga, esto no cambia la foto nacional. Porque la segunda idea es, el Partido Popular va a tener que necesitar a Vox, sí o sí. Aunque Vox bajara 3 escaños en Andalucía o 4, es imposible que el Partido Popular saque suficientes escaños para gobernar en solitario en una hipotética victoria electoral en unas nacionales. Y luego, claro, todo esto también lo que te aumenta de nuevo ya la clave nacional, porque la autonómica se agota más fácilmente, es que esto crea empieza a crear una incierta, vamos a decir, incertidumbre, duda, de la capacidad que tenga Sánchez para sacarse un conejo de la chistera. Y lo que es que los conejos que saca de la chistera pues tienen más trampas que...
7: Sacará seguro varios.
6: Claro, claro. Entonces dices, oiga, si esto se está cayendo, pues hombre, si hiciéramos caso del CIS, estaría convocando ya elecciones, verdad, porque el CIS le da 12 puntos por encima del...
7: Sí, pero hoy he visto en un digital, me he quedado tan alucinado. No recuerdo qué digital es, ¿eh? Y tampoco tengo muchas ganas de buscarlo ahora, pero ponía en la misma portada, había los datos de las encuestas y en una ponía que Vox subía no sé si 1 o 2 diputados. Sí. Pero el comentario, no sé si el editorial o de la página, era Vox se estanca o baja. En la misma página, pero en la misma página. O sea, sube 1 o 2 escaños.
5: El País.
7: Pues puede ser. Pues entonces era otro, porque yo El País ni lo miro.
6: Pero bueno, es que Vox está...
7: No suelo ver lo que
6: solo,
7: hace Yolanda.
5: Es que la del País es la que dice PP y PSOE se recuperan mientras Vox se estanca.
7: Pues entonces puede ser, eso será, pero el digital que digo yo es que era en la misma página las
5: que
7: dos
5: ese
7: noticias.
5: Es el titular, pero como siempre luego nos vamos al cuerpo de la noticia
7: no
5: y dicen que se estanca con respecto a los primeros, sí, sondeos que se realizaron una vez se anunció la convocatoria electoral.
7: A la nieva y tal, sí. No, pero no, el que digo yo no era, no ponía, no había truco. O sea, en la misma portada la noticia era que subía 1 o 2... Y el editorial o el comentario, aparte, en otra noticia, era que Vox se estanca o baja. O sea, absolutamente contradictorio, mismo periódico.
8: Yo solo quiero,
7: o mismo digital,
8: yo quiero destacar un par de cosas que casi nadie ha dicho, así yo creo que merece la pena. Si sumamos en porcentajes y vemos Extremadura, vemos Aragón, vemos Castilla y León y vemos Andalucía, la derecha, la suma de PP más Vox, está rondando el 60%, prácticamente 58,5, 59, muy cerca del 60%. Yo si que ahora, si dicho esto, lo que quiero decir es, estamos hablando de Extremadura, Extremadura, el feudo natural de la izquierda. Es decir, la derecha ha sacado cerca del 60%. Aragón, donde ha habido una alternancia PP-Vox, la derecha está sacando cerca del 60%. Andalucía, feudo natural de la izquierda, de todas las izquierdas, la derecha está a punto de sacar un 60%. Es decir, el CIS podrá decir lo que le dé la gana, pero si en los feudos naturales de la izquierda la derecha está cercana al 58, al 60%, esto quiere decir que en unas elecciones nacionales esto se va a repetir. Y es imposible que gobierne la izquierda de ninguna de las maneras. Con lo cual, lo que tú decías, Miguel, de que se van a tener que gobernar juntos PP y Vox, es un hecho claro, simplemente estadístico. Estadística. Yo, a mí me gusta mucho más que desde el punto de vista ideológico, mental, conceptual. Lo que quiero dar es el dato que lleva a conclusiones y que permite dar, decir, hacer análisis de verdad. Es decir, el 60% no lo hemos visto en este país nunca en la derecha conseguirlo en ninguna elección. Es decir, remontaros, es decir, cuando ganó Rajoy con mayoría absoluta estaba en un 40 y tantos%. Es decir, estamos hablando de que la derecha está a punto de sacar un 60% en este país. Esto es un milagro que no se ha visto nunca en la historia desde que llegó la transición, la transición ecológica, la transición política en el año 78.
7: En las de UCD tampoco, en las primeras. No.
8: El Partido Socialista sacaba más de un 30%, no recuerdo. Y luego Izquierda Unida sumaba bastante, es decir, además. Es decir, esto es un hecho histórico. O sea, el día que si se llega a las nacionales y llegamos a un resultado de este estilo, que PP más Vox suman un 58, 59, es decir, casi un 60%, no hay manera de que la izquierda gobierne.
7: No,
8: de
7: no sé, ninguna a no ser de las que maneras. Se peguen entre ellas y le den
8: un tachalo. Vamos a ver. Es decir, acabo de escuchar a José Antonio Fuster. Estén ustedes tranquilos. Si de verdad en Andalucía se necesita gobernar, como hemos hecho en Extremadura, como hemos hecho en Aragón y como estamos en estos momentos haciendo en Castilla y León, a ver, gobernabilidad en este país. Ostras, perdónenme ustedes. O sea, es que lo que quiero es que la derecha saque el 60%.
7: Pero hoy hay unas declaraciones muy peculiares en otro digital de Juanma Moreno que yo he interpretado. No me he leído toda la entrevista porque es tan larga que me agota y necesito fuerzas a la primera de la mañana y no puedo. Pero he interpretado las declaraciones diciendo, si saco muchos diputados, aunque no tenga mayoría absoluta, eso no lo decía, ¿eh? Pero es lo que he interpretado yo, me presentaré igual al Parlamento para ser investido. Sí. Y he puesto en internet que será para ensayar el acto. Pues claro, presentarse sin los votos es un ensayo muy bonito, pero que a ver si se entera este o se enteran todos.
8: Pero es lo mismo que María Guardiola.
7: Aunque te falte un puñetero diputado.
8: Se presentó.
7: Aunque necesites la abstención de un puñetero diputado, tú estás en las manos del que te tiene que prestar la abstención del puñetero diputado. Con lo cual, al necesario, le da igual ser muy necesario.
8: ¿Quién le pasó a María Guardiola? ¿Quién le pasó
7: segundo, a María Guardiola? Porque es lo mismo que lo de embarazado poco mucho. O sea, si te necesitan, te necesitan. Y prueba de ello es que por 7 birrias de diputados de Convergencia que se pueden sacar de otro sitio, les has dado el oro y el moro porque no te ha quedado más remedio. Con lo cual, esa teoría de que yo me presentaré, pues será para ensayar, porque otra cosa no creo que pueda hacer.
8: María Guardiola se presentó y empezó a contar la fecha.
7: ¿Y cómo acabó? Bajando del burro y abrazando a... Pues entonces. Eso será más en mi país hacer el ridículo. Bueno, aquí no
9: Miguel
7: lo sé.
9: Ángel. Aparte de mi desconfianza sobre las encuestas y demás, y el miedo de que siempre digo que las elecciones las carga el diablo y tenemos un diablo allá arriba, en el gobierno, hay una diferencia sustancial entre estas elecciones autonómicas y la elección general. Aquí, si no se llega a un acuerdo, a nuevas elecciones, pero sigue gobernando el PP en todas las autonómicas. En las elecciones generales no. Si no se llega a un acuerdo, sigue gobernando nuestro querido Sánchez. Esa es una decisión sustancial, o una situación sustancial, que lleva a tomar unas decisiones que pueden ser distintas. Incluso que vos diga, perfecto, pues me abstengo antes de unas nuevas elecciones. Porque mientras tanto, si no se consigue un nuevo gobierno, sigue gobernando el PSOE. Perdón, el Partido Sanchista.
8: Pero no te olvides, antes de las elecciones generales, en mayo tenemos municipales y autonómicas, que van a dar ya sin Andalucía, sin
9: también larga no la derecha la última vez,
8: pero la última semana del Partido Popular fue para enmarcar históricamente, sí, fue brillante para enmarcar históricamente.
7: Y en las anteriores elecciones iguales.
8: Creo que han aprendido una lección.
6: Es especialista.
8: Creo que han aprendido una lección y esta vez la van a tener más cuidado.
7: De momento no la han aprendido en su puñetera
9: todos
7: vida.
9: Todos tenían que hacer penitencia, porque las declaraciones de Vox en Barcelona no fueron precisamente lo mejor para conseguir el voto en Cataluña.
5: Vamos con página económica, si os parece. Luego hablaremos de corrupción, también nos iremos a Cataluña y luego, desde un punto de vista, una mirada más internacional, nos fijaremos en el viaje de Donald Trump a China, que ha confirmado esta misma mañana, de entre el 13 y el 15 de mayo. Antes de ello, Riera, los datos que nos has traído preparados para hoy sobre la financiación de la Administración General del Estado.
8: Sí, vamos a ver. Lo que quiero contar es Administración General del Estado es todo lo que llevan los ministerios, la seguridad social y los organismos autónomos. Y lo que voy a mostrar son los datos oficiales que ha publicado el Tesoro Público precisamente el día 8 de mayo, es decir, antes de nada, o sea, antes de ayer. Es decir, con lo cual estamos con los datos oficiales. A 30 de abril, que hemos necesitado emitir de deuda nueva y los vencimientos, es decir, que en estos momentos va a tener, es decir, que tienen en estos momentos ya seguros, es decir, la Administración General, entre enero y abril. Es decir, hemos necesitado emitir 113.000 millones de deuda para pagar los casi 34.000 de deuda nueva que hemos pedido y para pagar 79.000 millones que vencían. O sea, nos han vencido 79.000 millones, hemos tenido que pedir casi 34.000 millones, es decir, hemos tenido que financiar 113.000 millones de euros. ¿Qué nos queda por vencimientos que tenemos fijados y dados, es decir, mes a mes, por el Tesoro Público? 142.000 millones entre mayo y diciembre. Es decir, si sumásemos, es decir, todo lo que hay que hemos tenido que financiar más lo que tenemos pendiente de financiar, sumaríamos 225.000 millones. Mi estimación, teniendo en cuenta que hemos tenido que pedir 34.000 millones en los cuatro primeros meses, que tiene un enero de ingresos y un abril de ingresos potentes, es decir, ¿por qué? Porque pagan autónomos y pymes, y en abril lo mismo, hemos necesitado pedir 34.000 millones de euros. Nos quedan, es decir, por cubrir 8 meses, mi estimación es que vamos a tener que pedir aproximadamente unos 50.000 millones de euros más de deuda nueva. Creo que van a ser más, pero he querido ser conservador. Es decir, vamos en total a pedir deuda nueva este año por valor de casi 84.000 millones en la Administración General del Estado, más 221.000 millones que nos vencen. Total, 305.000 millones de euros que vamos a tener que salir a los mercados a decir, oiga, por favor, déjeme usted dinero que no tengo para pagar. Porque este es el mensaje que damos, todos los que se financian. Mire, para deuda nueva, 80.000, para...
7: Es que el mensaje es la puñetera realidad,
8: sí, sí,
7: ¿no?
8: Sí, por eso, sí, sí, no, por eso. No, claro. 305.000 millones de euros. Bien, datos del tipo de interés medio del bono a 10 años, publicado por el Tesoro Público, es decir, en los cuatro primeros meses. He cogido la media, el dato que se utiliza como de media de tipo de indicador del tipo de interés. El bono a 10 años, 3,2% de tipo de interés. He sacado hoy no había datos todavía de Trade Economics, lo he sacado del sábado. Trade Economics decía que el bono español a 10 años está ya al 3,4%, ojo, muy, muy, muy bien cualificado, porque el bono alemán está al 3%. Es decir, solo tenemos una prima de riesgo del 0,4%, que es espectacular. Nunca habíamos estado tan bien valorados a efectos con prima de riesgo. O sea, acordaros, es decir, en el 2010, 11, 12, 13, llegó la prima de riesgo a ser de 600 puntos, es decir, 6 puntos de 6 puntos de tipo de interés. Hoy estamos hablando de 0,4% de interés más que el bono alemán. Pero fijaros lo que supone esto. La deuda que hemos tenido que pedir a una media del 3,2 supone 3.600 millones de intereses. Y lo que nos queda por financiarnos al 3,4, 6.500 millones más. Es decir, 10.000. Toda esta deuda supone 10.100 millones de euros más de interés al año. Al 3,4%. Pero pensar una cosa, la inflación se va a seguir disparando. El barril Brent estaba esta mañana a $105. Es decir, esto implica más inflación, más inflación. Estamos ya, es decir, datos de cuando tengamos mayo, cuando tengamos junio, todo pinta que vamos a estar en una inflación todavía no galopante, pero en la media de la Unión Europea muy cercana al 4,5, al 5. Si estamos en un 4,5, ¿esto qué quiere decir? Que los tipos de interés de los bonos son más altos. Es decir, de la deuda te cuesta más. Al 3% de inflación estamos pagando, si hoy dicen que nos van a pedir 3,4, si estamos en el 4,5, como mínimo nos pedirán un 5. Pero si metemos un 1,5 más de tipo de interés sobre esta deuda, de la deuda que nos quede por financiar, estamos hablando de otros 1.500 millones más. Es decir, nuestro país, por pedir dinero este año, va a costarnos la bromita 10.000 millones más de intereses en el año que viene. ¿De dónde sale el dinero para pagar esto? De impuestos. ¿Quién paga los impuestos? Los ciudadanos. No lo pagan los políticos, lo pagan los ciudadanos, porque los ciudadanos somos de los 16, 17 millones de cotizantes a la Seguridad Social que están en el empleo privado y los 3 millones y pico que están en los empleos públicos. Es decir, los van a freír a impuestos, sí o sí o sí. Y esto siendo conservador. Es decir, sin pensar que la inflación se puede ir a un 6, a un 7 o a un 8%, porque automáticamente los tipos de rentabilidad que exigen los que nos prestan es yo presto dinero siempre y cuando no se me coma mi dinero la inflación. Es decir, exijo mayor rentabilidad, es decir, al préstamo que doy. Lo mismo que los bancos, este es el mismo estilo que los bancos. Los bancos no te prestan por debajo de la inflación, siempre te prestan por encima de la inflación. Este es el mensaje que quiero que quede bien claro. 300.000 millones que vamos a financiar por encima del 3, muy cerca del 3,5, 3,4%, 10.000 millones de intereses.
9: Pues yo al análisis del señor Riera quisiera añadir otra cosa, yo creo que interesante. La deuda pública se aprobaba después de aprobar los presupuestos, mejor digo, no después, él, los presupuestos. No tenemos presupuesto y no lo hemos tenido el año pasado porque ni estamos en el Estado. ¿Y qué han hecho estos señores? Pues seguir emitiendo un decreto que se emitía todos los años basado en la ley de presupuestos. Y no, ahora lo basan en la ley de presupuestos de hace 3 años. Yo pienso que eso es manifiestamente ilegal. Si a eso sumamos que yo tendría que hacer números, pero en ese decreto se fija una cifra, que sí está limitada por ese presupuesto de hace 3 años, y me da la impresión que se están pasando. Eso es materialmente un delito. Ya veremos otro más.
8: Es más, han mandado a Bruselas exactamente 70.000 millones. Yo estoy diciendo que se van a endeudar en 83.000. A Bruselas le han mandado 70.000 millones. El año pasado le mandaron 65.000 y terminaron en 78.000 millones. Es decir, este año mandan 70, bueno, pues terminarán en 82, 83 mil millones. Así que eso es lo que han mandado en la primera. Sabes que la administración pública funciona con dos notificaciones. La fecha 31 de marzo, que se suele mandar el 20 de abril, fecha 30 de abril, que se suele mandar el 20 de octubre. La notificación del 20 de abril, comunicado a Bruselas, es: nos vamos a endeudar en 70.000 millones de euros este año. 70.000, ¿eh? Yo digo que 83. O sea, por varios motivos, entre otros, porque, bueno, pues las pensiones y los salarios públicos. Los salarios públicos firmaron un acuerdo de subida del 2,5 a 1 de enero, pero con una revisión inmediatamente automática del 0,5% si la inflación superaba el 2,5. Ya estamos en el 3,4, los sindicatos ya están exigiendo que se regularice automáticamente ese 0,5%. Con lo cual, y ojo, que va a haber, como esto se dispare al 6%, es decir, la diferencia entre el 3% y el 6% de subida supone una pérdida real para los empleados públicos del 3%. Esto no lo van a permitir los sindicatos públicos, o sea que renegociarán subidas en el ínterin. Con lo cual, la deuda va a ser muy superior a la presentada, es decir, en el mes de abril. ¿Por qué? Porque cuando los datos se prepararon, todavía no había datos de inflación real, es decir, porque se preparan en el mes de mitad de marzo para poderlos enviar. O sea que va a ser muy superior a los 70.000 millones.
9: Y encima, y además, ilegalmente.
8: Ilegalmente.
9: O irregularmente. Irregularmente.
5: Riera, también te quería preguntar por el número de pequeñas y medianas empresas que están en el abismo de la quiebra. Hay unos datos que ha publicado Cepyme en estos últimos días que ponen además de manifiesto una realidad que es desde luego incalculable, porque en el cuarto trimestre del año 2025 el número de concurso de acreedores se disparó a más de 3.000, lo que supone que es la segunda peor cifra desde que tiene registros Cepyme, que es desde el año 2005.
8: Sí, vamos a ver. El número de concurso de acreedores entre pequeñas y medianas empresas y todo el conjunto se fue en el cuarto trimestre, en total, a casi 14.000 concursos, de los cuales Cepyme considera que le afectan a ellas 3.000 y pico concursos de acreedores. ¿Por qué? Porque hay muchas microempresas que no están afiliadas a la propia Cepyme ni en el entorno de control de Cepyme. Esto no para de crecer. En el año 2025 el total de concursos de acreedores creció aproximadamente un 45% comparativamente con el año 2024. Estamos en récords absolutos, en récords absolutos. Hay que tener en cuenta una cosa. Los datos que hoy se publican los está publicando el Registradores de España desde el año 2020, es decir, que tomó las riendas de la estadística, y antes la publicaba el Instituto Nacional de Estadística. Hay dos metodologías completamente diferentes. Datos no son perfectamente comparables, hay que bajar, es decir, al mínimo nivel para poder tener un análisis completo, y es muy complicado, o sea, porque no estamos comparando peras con peras. El Instituto Nacional de Estadística hacía un tipo de estadísticas, Registradores de España hace otro tipo de estadística. Desde el 2020, los concursos de acreedores con respecto a cómo los mide el propio Registradores se han multiplicado por casi el doble. Y el gran efecto viene en 2024 y 2025. 2025 es una auténtica barbaridad. Todavía no se han publicado los datos del primer trimestre, estamos muy cercanos de ver qué pasa. En el primer trimestre del año 2025, los concursos medidos por Registradores fueron de 17.000. En el último trimestre, 14.000. ¿Por qué bajan? Bueno, la estacionalidad tiene mucho que ver. El cierre del ejercicio hace que muchas microempresas, es decir, de dos, tres, pocos trabajadores, cuatro, cinco, tomen la decisión de que no continúan porque no les dan los números, porque no salen. La subida de del salario mínimo interprofesional ha tenido un efecto devastador en la micropyme. En la gran no. La gran transmite directamente el precio de los servicios o los productos que vende, lo transmite al producto final y no tiene ningún tipo de problema. puede tardar un mes, dos meses, tres meses en ajustarse, pero es decir, aguantan perfectamente. Es más, los datos de las grandes empresas son todos brillantísimos. El gran problema está en el pequeño comercio de barrio, en la pequeña tienda, en el cual cuando le metes una subida de como el salario mínimo interprofesional, resulta que no le salen los números. Si a eso le añades el altísimo volumen de incapacidad laboral temporal, de absentismo laboral que hoy está teniendo España,

0: absolutamente únicos, es totalmente cierto. Es una brutalidad lo que está pasando y a nadie le importa. El gran problema es que no le importa a nadie en el gobierno.
1: Miguel.
2: No, la tragedia, escuchándole, es estamos con el antivirus y estos son los temas de fondo, los que te hipotecan o los que te consolidan a 5, 10, 20 años, y en eso no estamos. Yo estaba escuchando el tema de la duda, cómo está creciendo, y dices, pero bueno, esto en algún momento o explotará o tendrá, pero es mucho más práctico estar en esos debates de salón de Chichinabo, en lugar de estar preocupados, que es una de las cosas que, fíjate, que hemos hecho un salto hacia atrás. O sea, nos hemos ido a la época de la transición donde se estaba intentando reivindicar la figura del empresario, y ahora con este gobierno en los últimos 7 años se ha arrasado el emprendedor, el empresario, y además equiparando, tú lo decías, ¿no?, a las grandes empresas que son, ¿qué?, el 1% o menos, con la realidad de ese tejido que está formado por pequeños negocios que están muertos.
0: 1.350.000 empresas que cotizan a la Seguridad Social, 3.500 empresas de más de 500 trabajadores.
2: Pues si lo ves cuando vas por Madrid, cuando vas por los pueblos, es decir, ¿qué ocurre? Que no hay recambio, el tío cierra y la calle se queda muerta porque el hijo, el nieto, no quiere o se ha ido a hacer otra cosa. Pues
3: yo no sé si ya está aprobado, creo que no, pero se puede aprobar este martes que viene, que las empresas de más de 50 trabajadores en España tendrán que tener en el Consejo de Administración dos representantes sindicales. Eso se va a aprobar por decreto.
0: Sí, no, pero Junts no lo va a aprobar. No,
3: por decreto. Por decreto como la inmigración.
0: Ah, como la inmigración.
2: Pero habrá que convalidarlo.
1: Luego hay que convalidarlo en el Congreso.
3: La inmigración no
2: acaba de pasar.
3: ¿La inmigración la han convalidado?
2: No que se sepa.
3: O sea que no.
4: Una cosa es el decreto, otra cosa es el decreto ley.
3: Exacto. O sea que no tiene que convalidarse.
0: Pues si eso pasa, te garantizo. Eso está anunciado. Otro casque.
3: Eso está anunciado ya.
0: Monumental.
3: Eso está anunciado ya.
0: De empresas.
3: Y si son más de no sé cuántos, de cuántos trabajadores, de 50 a no sé cuánto, son dos, me parece. Y de no sé cuántos a no sé cuántos.
0: La estadística, tal como la presenta la Seguridad Social, es decir, es de 1 a 2 trabajadores, de 2 a 9, de 10 a 49, de 50 a 249, de 250 a 499 y más de 500.
3: Pues va aumentando.
0: Eso es como lo presento.
3: Pues va aumentando. De 50 y tal, creo que son 2 o 3, creo que son 2.
1: En fin, señores, nos tenemos que ir a la última pausa de publicidad del día de hoy. A la vuelta hablamos de cómo desde el Gobierno Central intentan volver a poner el foco en Isabel Díaz Ayuso y nos iremos a página internacional con la cuestión de Delcy Rodríguez, que ha aterrizado en La Haya a pesar de todas las sanciones de la Unión Europea y lo último que ha dicho José Manuel Álvarez al respecto, y hablaremos de China y esa visita de Donald Trump en unos minutos.

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2: 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Muy buenas tardes.
3: Buenas tardes, Alba.
2: Recuérdanos esos tratamientos.
3: Pues aquí estamos con los tratamientos y es importante sobre todo decir que donde más intentamos mejorar la vida de las personas es en el dolor, ¿no? Si es verdad que un dolor que esté... Muchas veces los médicos te dicen, ¿cuánto te duele del 1 al 10? Dice, pues 10, cada un dolor que esté en 10, bajarlo a 0 es complicado. Pero si un dolor

0: que te duele 10, o te duele 9, o te duele 8, o sea, te duele bastante, y lo bajas a 6, a 7, para esas personas ya es mucho. Ya es mucho, es decir, el umbral del dolor, cuando tú lo bajas, automáticamente tu cuerpo descansa, ¿no? Con lo cual es lo que intentamos, que poco a poco vayamos quitando el dolor, es decir, que no se piense la persona, es que me duele muchísimo y ya no me va a doler nada, no. Lo que tenemos que intentar es que paulatinamente, haciendo el tratamiento, consigamos esto. ¿Y cómo se consigue? Pues se consigue fundamentalmente con dos cosas. Una es desinflamando y otra cosa es que haya mejor circulación, ¿no? Si nosotros desinflamamos y mejoramos la circulación, automáticamente esto va a hacer que el dolor vaya remitiendo, ¿no? Y que podamos movernos mejor. Para ello tenemos, por un lado, los guantes, que llevamos ya muchos años con ellos, con sus ondas pulsantes, que digamos que es la tecnología. Si nosotros abriéramos este guante y lo viéramos por aquí, está todo como lleno de una serie de cablecitos, o sea, quiero decir que no es un guante como el de cortar las flores, ¿no? O sea, no es de lo, de esto de jardinería, es un guante con mucha tecnología. Luego tiene masaje, vibración, calor. La rodillera, estamos hablando aquí de infrarrojo, ultravioleta, 10 minutitos es suficiente, cinturón básico para los dolores lumbares, dorsales. Y luego tenemos este otro aparatito, que este ya trabaja con TENS, también trabaja con terapias de luz y también trabaja con lo que es magnetoterapia. Esto está para la zona cervical, que también ahí irrigan bastantes arterias y venas, con lo cual lo que conseguimos es que tampoco duele la cabeza. Así que tenemos aquí cuatro tratamientos, más que tenemos, pero ya hay que nos llamen y nos los pregunten.
1: ¿Dónde?
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1: Pues que llamen cuanto antes para decir adiós a ese dolor, Adolfo.
0: Gracias, Alba.
1: Gracias, Adolfo. Vamos ahora, nos vamos hasta Cataluña. Veamos esa nueva iniciativa de un total de 21 días que se va a iniciar en esta comunidad autónoma sin hablar en español. Natalia Fernández Picado, buenas tardes.
2: Buenas tardes, Alba. Eso es al menos un reto sorprendente. Y es que los médicos y personal sanitario de Cataluña han puesto en marcha el reto Mantengo el Catalán, reto 21 días, con el objetivo de dirigirse en catalán en todas sus conversaciones durante las próximas tres semanas. Según la web oficial, aseguran que no es más que un reto de hábitos lingüísticos, pero llevado a la práctica es excluir el español en un ámbito muy sensible como es el de la salud y la relación entre el médico y el paciente. Hacen mención especial a que se cumpla con mayor asiduidad en centros de salud, hospitales y consultas. Piden a los médicos y sanitarios que se sumen y cuenten a través de la web su experiencia personal. Es un reto que comenzó el pasado jueves y se extenderá, ojo, porque es hasta el 28 de mayo, Alba.
1: Una defensa férrea del catalán, Natalia, que parece incertidarse en estos últimos años y solo basta con mirar todas las sanciones que se han impuesto, ¿no?
2: Eso es, y vamos a verlo a través de nombres propios. Salvador Illa, el actual presidente de la Generalitat Catalana, bate récord y supera a sus antecesores Puigdemont y Torra en la imposición del catalán. Según la Agencia Catalana de Consumo, durante el 2025, Illa impuso 486 sanciones por vulneración de derechos lingüísticos. A través de estas multas se han recaudado más de 715.000 euros. Es sin duda la cifra más alta desde que se creó en 2004 esta agencia. Con Illa a la cabeza fue Per Aragonés, su predecesor, quien le sigue con 261 sanciones durante el 2023. Una cifra que nada tiene que ver, por mucho que nos sorprenda, con los mandatos de Torra y Puigdemont. Durante el 2016 y 2017, con este último como presidente, se pusieron 137 sanciones por un importe de 165.000 euros. Y de 2018 a 2020, los años de mandato de Torra, la agencia notificó 259 sanciones y recaudó cerca de 160.000 euros. Es decir, en un solo año, Salvador Illa ha sancionado y recaudado más que Puigdemont y Torra en sus años de mandato. Desde que se creó la Asociación Catalana, esta Agencia Catalana de Consumo, en 2004 se han impuesto un total de 3.401 sanciones por no utilizar el catalán y se ha recaudado más de 3.600.000 euros.
1: Gracias, Natalia. Bueno, Francas, como vemos, Salvador Illa incluso es peor que el propio Carles
3: Puigdemont. Bueno, es una mosquita muerta, ¿no? Eso suele ocurrir bastante con el PSC en Cataluña, que hay gente que se cree que el PSC es un partido no nacionalista. Pues, y no olvidemos que el PSC que queda, el de Illa, ya tuvo una separación de un partido de la parte nacionalista del PSC. O sea, que se quedaron, en teoría, se quedaron los no nacionalistas. Porque los nacionalistas, creo que con la alcaldesa de Mollet enfrente y con el hermano de Pascual Maragall, se separaron, y hace años, ¿eh? Bueno, pues nada, lo de me hace mucha gracia lo de los 21 días. Habría que pegarle un pisotón a alguno de esos sanitarios, a ver, cuando le pegas un pisotón, ¿en qué idioma responde?

0: porque se podrían sorprender que se cargue lo de los 21 días directamente y en vez de decir culés diga coño.
1: Yo me hago una pregunta, si un paciente habla al médico en castellano, en español, y el médico le contesta en catalán, y el paciente dice no le entiendo, ¿qué va a hacer ese médico? Ah, pues no la atiendo, porque hasta dentro de 28 días no puedo hablarle en español. Son medidas realmente, pues eso, dogmáticas, que van en contra de una ley, que ellos tienen que atender al paciente con todos los medios que tengan a su alcance. Bueno, pues yo no veo mal que si un paciente les habla en catalán, les hable en catalán, pero si un paciente quiere que le hablen en español y no le hablan en español, están cometiendo un delito, un nuevo delito, porque los españoles tienen derecho a utilizar el español y el catalán, el derecho y la obligación de conocer ambos. Los médicos tienen la obligación de conocerlo y utilizarlo. Pero bueno, será otro incumplimiento más de la ley que se hace en este país. Es que aquí estamos dentro de poco como en el lejano oeste, todo vale.
2: Sí, eso solo da un dato. Sí, Natalia ha dicho que han recaudado desde el 2005 hasta hoy 3,6 millones de euros, 3.600.000 euros. La Agencia Catalana de Consumo en el año 23, últimos datos disponibles, costó 12 millones de euros al año. Y ha recaudado, en 2023, 12 millones de euros. Coste. Y recauda desde el 2005 hasta el 2025, en 20 años, 3.600.000. Hombre, evidentemente hay que cerrarla. O sea, si
0: una rentabilidad.
2: Es impresionante. O sea, es una vergüenza. Es una vergüenza. O sea, 12 millones de euros, ahí viviendo a troche y moche todos los que hay, ¿para qué? Para dar por saco por 3.600.000. De verdad. Es que esto es... ¿Esto es la eficiencia en el gasto público? ¿Esto es de verdad un modelo a sostener con los impuestos de los españoles? Porque quiero recordar a todos los espectadores que esos 12 millones salen de nuestros bolsillos. Es decir, que entre todos los españoles hemos pagado a la Agencia Catalana del Consumo 12 millones en el 23. ¿Para qué? ¿Para que recauden en 20 años? 3.600.000. Oiga, ¿por qué no lo cerramos? O sea, esta es la demostración palpable de que hay que cerrar chiringuito tras chiringuito. Hay que cerrar sin ningún tipo de multar
0: al que lo creo.
2: Sí.
0: Es que hay que pagar la multa.
2: Es que tenemos 19.000 chiringuitos en este país, que nos cuestan miles de millones de euros y acabamos de ver uno que no sirve para nada. Y además...
1: Vamos a ver, yo discrepo. Vamos a ver. Evidentemente hay que cerrar 80.000 chiringuitos.
2: No hay tantos.
1: Pero que esto sirve para algo, naturalmente sirve, no para recaudar, para presionar a las empresas, incluso a los niños del colegio, a que hablen una lengua que no les apetece.
2: Por eso hay que cerrarlo, Miguel Ángel.
1: No habrá que cerrarlo porque no recaude.
2: Se están gastando el dinero de los españoles tocándose las narices. No sirve para nada.
0: ¿Sabéis cuál es el problema ahora en Cataluña en el tema idiomático? Que la gente joven no habla catalán, claro. Está volviendo al castellano. Ajá. ¿Por qué? Yo no lo sé. Algunos expertos dicen que es un tema de redes sociales, por una parte, y de plataformas televisivas, de Netflix, Amazon y compañía, que todo va por lo mismo. No sé si es esto. En algunos casos sí que sé, pueden ser los menos, por la reacción, porque lo que te ponga un tío al lado y te diga, oiga, usted está hablando en castellano, te quiero entrar, vete a pastar. O sea, que la reacción también ayuda mucho. Yo no sé por qué, pero está claro que el problema... O sea, ha pasado de ganar la batalla tirando miles de millones de dineros a seguir tirando miles de millones de dineros y perder la batalla.
2: Tú sabes que yo he vivido en Cataluña y llegué en 1965 a Cataluña. En aquellos momentos estaba prohibido hablar el catalán en el colegio. Bueno, ¿qué pasaba? Por narices hablábamos el catalán. Yo aprendí el catalán en la calle porque los chavales, todos mis amigos, decían, ah, que está prohibido, anem a parlar en català. Com diu el meu pare, que me dice mi padre, que como no se puede hablar el catalán, lo vamos a hablar el doble. Es decir, está pasando lo mismo que pasó en Cataluña al revés.
0: Péndulo.
2: O sea, el péndulo. O sea, me dices que no puedo hablar el castellano, ahora hablo en castellano en mi casa, para que te enteres. O sea,
3: noticia de última hora que nos llega desde el Tribunal Supremo porque ha desestimado la solicitud de libertad de Koldo García, formulada por su propia defensa el último día del juicio. La abogada de Koldo, del que fuera asesor del Ministerio de Transportes, de José Luis Ábalos, había pedido precisamente que quedase en libertad el pasado día 6 de mayo, el último día de este caso denominado como el caso Mascarillas, y hoy hemos conocido hace apenas unos minutos que el Tribunal Supremo no le concede esa libertad. En fin, vamos al bloque político, porque en estos últimos días ya saben que Isabel Díaz Ayuso, la presidenta de la Comunidad de Madrid, se encontraba de visita en México. Sin embargo, por las últimas referencias y los últimos discursos de Claudia Sheinbaum, decidió cancelar toda su agenda y, claro, desde el Gobierno no han querido desaprovechar esta oportunidad para volver a poner el foco en Madrid.
4: Va la señora Ayuso a México a dar lecciones de historia y acaba dando vergüenza ajena. Menuda paciencia hay que tener con la derecha española hasta incluso fuera de nuestras fronteras. Un abrazo a ese pueblo hermano mexicano que nos ayudó durante la guerra civil.
3: Bueno, en fin, OK Diario publica hoy, y desde luego no deja de rozar lo anecdótico e incluso causar la risa, pero estas son las preocupaciones, no las insolvencias de las empresas de las que hablábamos antes, no el aumento de deuda, esto. Que Moncloa ha cambiado el maquillador de Pedro Sánchez para el año que viene, el año de las elecciones, y pide que sepa maquillar en entornos fríos. Estas son en las cosas en las que está Moncloa, Miguel.
5: Cáspita. Después de la crítica que tuvo este año con aquellas rayas que tenía, que podía ser por iluminación, porque lo hubieran pintado con un lápiz, ahora ese es nuestro gran problema, ¿no? Es que estas cosas, además, es que no hay ni que hacerlas. Que te lo haces tú o te lo haga quien sea, ¿no? Pero cuando llega a convertirse en algo oficial, te das cuenta del deterioro en el que estamos.
0: Alguien tiene un problema en la cabeza, pero a ver, hay una frase en castellano que dice que qué atrevida es la ignorancia. Y Pedro Sánchez acaba de ser un ignorante público porque lo que dijo Isabel Díaz Ayuso le da 100.000 vueltas científicamente o históricamente a lo que dijo la chinchín plus ultra esta. Porque bueno, no tiene ni puñetera idea. La chinchín no tiene puñetera idea de la historia de México.
1: Habría que recordar.
0: Entonces, meterse con Hernán Cortés para decir que hizo unas salvajadas. Hombre, si Hernán Cortés era uno y los que le rodeaban eran mexicanos, 5.000 por cada uno que había, pues eran los mexicanos los que hicieron las salvajadas. En todo caso, eso es un asunto ya matemático. Una panda de burros. Que no dan para más. Entonces, claro, que vayan fardando de que a la derecha hace el ridículo cuando no tienes ni puñetera idea de nada. Tío, zángano, coño.
1: Habría que recordarles que quien impuso el español a los mexicanos fue Benito Juárez, no fue ningún español. Y habría que decirles, bueno, pues si no están de acuerdo con la conquista, que empiecen a matar, que los aztecas y demás empiecen a matar y hacer, pues eso, actos, quitando el corazón, quitando el corazón a la gente y demás, porque era lo que habían antes. ¿Qué hubiesen sido si no hubiesen llegado los españoles? No lo sé, pero luego no hubiesen tenido la cultura que tienen ahora mismo y ahora mismo no habría el mestizaje que hay en México. Si hubiesen llegado los ingleses a México antes que los españoles, ahora no, simplemente no caerían mexicanos para protestar.
0: Eso es lo que dijo Ayuso.
5: Yo estoy absolutamente de acuerdo con lo que ha hecho Ayuso en el sentido de reivindicar la figura de Hernán Cortés. Claro, frente a un presidente...
0: Y el mestizaje, ¿eh?
5: Sí, sí, pero frente a un presidente que dos fechas que son, no decir de tan importantes, pero después del descubrimiento de América, que es... Hernán Cortés, la toma de la capital de Tenochtitlán, y la primera vuelta al mundo, que ahí no hay indígenas, ahí no hay ninguna masacre, ahí no.
0: Y un portugués también.
5: Han pasado absolutamente por un complejo que hemos tenido miedo. Pero fíjate, en el caso de Hernán Cortés puedes decir, bueno, ideológicamente estos son lo que son, pero en la vuelta al mundo, ¿qué era? El recuperar el orgullo de lo que había hecho, de la gesta que había hecho España, ¿no? Ahora. Me hago otra reflexión. ¿Qué hacen los presidentes autonómicos haciendo política internacional? Porque esto es un problema genérico de las autonomías. Una cosa es que vayas a misiones comerciales, sí, sí, pero otra es cuando utilizan las misiones comerciales para meterse en camisas de 11 varas.
0: Eso es otro tema.
5: Y al final se acaban rompiendo los supuestos consensos que debíamos tener en política exterior. O sea, que estando de acuerdo, la siguiente reflexión es ¿qué hacen 18 presidentes autonómicos haciendo campañas, pero, que tienen más clave interna que externa.
0: Pero el argumento en este caso a mí me ha parecido bastante brillante, ¿eh? O sea, esta chica dice, Madrid consigue todo eso sin tener ni un gasto de permanente, cosa que otras comunidades de España sí tienen. Y eso es muy interesante, desmarcarse. Iríamos a lo que explicabas tú antes, de dinero invertido, dinero recuperado.
5: Bueno, pero habrá que ver cuánto gasta Madrid internacional.
0: Es que no se ha dedicado, es que no se ha dedicado a dar conferencias, sino que es invitada a un acto sobre Hernán Cortés. Yo, en general, cuando voy a un acto de Hernán Cortés, no suelo hablar de Rita Pavone, pero podría haberme tirado a la piscina y hablar de Catalina de Rusia, pero es bastante fácil que hables de Hernán Cortés. Y como históricamente es una figura a la cual la chinchín ultra esta no le llega ni a la suela del zapato...
5: La lituana.
0: ¿Eh? Lituana es.
5: Hombre...
0: No sé de qué país de Europa
3: es. Último comentario de este asunto, Miguel Ángel.
1: Yo voy a incidir en el tema de las actuaciones, las comedias autónomas fuera de su ámbito. Si recordáis, cuando hubo el problema de los en la Comedia de Madrid, de los desfalcos y demás, y una de las cosas que me pregunté, ¿qué hace el canal Isabel II con una inversión? Me parece que era en Colombia.
0: Colombia o Chile.
1: ¿Qué hace? Pues ese es el problema. Es que había que restringir las competencias a tu ámbito de competencia y no te podrías salir de ahí. Y así no tendríamos televisiones, por ejemplo, que además de en su zona geográfica, afectan a otras comunidades autónomas e influyen en ella.
3: Nos vamos con ese viaje que ha anunciado Donald Trump a China en los próximos días.
6: Del 13 al 15 de mayo, las dos grandes superpotencias mundiales, Estados Unidos y China, se darán cita en Pekín. Esta visita es la primera en 9 años de un mandatario estadounidense al gigante asiático. La última la protagonizó también Trump durante su primer mandato, pero aquella fue una de otra época, antes de la pandemia, de la guerra tecnológica, del colapso de sus relaciones y antes de que Washington y Pekín quedaran atrapados en una espiral sin fin de sanciones, aranceles y sospechas militares. Así, ante esta nueva reunión, el anfitrión chino será el más fortalecido de entrada, con una economía más estabilizada, pese al caos generado tanto de conflictos como en materia arancelaria, además de mantener una política diplomática más estable y menos hostil. Aunque, eso sí, las tasas impuestas a la economía china no están pasando del todo por alto, afectando en especial a las exportaciones. La otra gran debilidad sigue siendo Taiwán, el eterno dilema, donde China tiene una ligera desventaja tecnológica frente a su homólogo americano. Mientras Trump llega a la cumbre como el claro actor debilitado, aunque hará uso de su diplomacia más agresiva presentando los logros conseguidos en la reducción drástica de aranceles en la cumbre de Busan de 2025, la debilidad internacional por el estancamiento de la guerra en Irán, a la que Pekín ha apoyado, es su gran talón de Aquiles. Eso sí, la debilidad estadounidense fruto de sus conflictos abiertos no es exclusiva, China también la tiene en otro aspecto, y es que a nivel interno, el gran ejército que durante 13 años ha buscado Xi Jinping crear, con el que rivalizar el poderío con Estados Unidos, lleva generando grietas en su integridad desde hace años, en especial en materia de corrupción, hasta el punto de que las condenas y la persecución contra la corrupción de miembros escogidos por el propio presidente chino hacen tambalear la imagen de gran ejército que busca mostrar la nación. Por ello, de la cumbre bilateral se espera que exista un nuevo acercamiento comercial, de inversión entre ambos estados, una forma de rebajar así parte de la presión arancelaria, reactivar las compras chinas de productos agrícolas estadounidenses y a aliviar parcialmente las restricciones chinas sobre las tierras raras. Pero sobre la mesa están Irán y Taiwán, dos conflictos que de una manera más directa o indirecta mantienen a ambas naciones en una tensión constante.
3: ¿A qué estrategia creéis que responde precisamente este viaje?
0: A ver, yo supongo que responde a la que con los enemigos hay que tenerlo cerca. Lo que no puedes hacer es no hablar ni discutir, pero no olvidemos que ahora mismo el futuro geoestratégico del mundo pasa por la competencia entre China y Estados Unidos, y no precisamente tiene que ver con Irán eso nada, ni con nada. Tiene que ver con que China está acercándose mucho a Estados Unidos y puede acabar superándola. Entonces, esto es lo que. Y la batalla que hay de fondo no tiene que ver con Irán, sino con el uso del dólar para las transacciones internacionales. Esa es la gran batalla. Y eso va por otro lado. Entonces, todo lo que hablen puede hacer que esta batalla sea menos cruenta, porque en general les va a afectar a ellos, pero va a afectar a todos los tontitos que estamos alrededor.
5: Debería ser el fin, el principio del fin del conflicto en Irán. Os recuerdo que él acaba de estar el ministro de Exteriores, el canciller iraní, en China, y precisamente un papel de China, igual que ha estado Pakistán, es intentar poner orden, sobre todo si tenemos en cuenta que casi el 40% del petróleo que consume
0: China le llega de allí.
5: Y el 80% casi de las exportaciones de Irán.
1: Yo siempre he comentado que detrás de toda acción de Trump está China. Está buscando evitar que le gane la carrera, que entre en zonas en las que, de influencia en las que antes Estados Unidos era sustancial, y ha perdido la batalla en Iberoamérica, intentará recuperarse.
0: Y bueno, África.
1: En África tiene compradas, no es que tenga, tiene compradas tierras, China, por un territorio equivalente a la mitad de Italia, y todo curiosamente en zona minera y generalmente de tierras raras. Es un, y bueno, ya digo, en Iberoamérica es el primer socio, con excepción de México, el primer socio de todos los países iberoamericanos, ya digo, con excepción de México.
0: Tenía el canal de
1: Y además tiene empresas mixtas en todas las empresas de intermediación, en todos los puertos y en todas las comercializadoras.
0: Puertos, sí.
1: Con lo cual, Estados Unidos tiene un problema en su patio de atrás.
0: Alguien se durmió mucho tiempo.
1: Por lo tanto, lo que se han reunido son dos comerciantes a repartirse el mundo.
3: Y últimos minutos. Delcy Rodríguez, que ha aterrizado en La Haya a pesar de las sanciones de la Unión Europea, y un ministro de Asuntos Exteriores, José Manuel Álvarez, que ha dicho que le parece totalmente normal que esté en esa cumbre iberoamericana.
7: Un honor como venezolana y presidenta encargada de estar aquí como voz de toda Venezuela y de nuestro pueblo, defendiendo derechos históricos sobre nuestra Guayana Esequiba. El único que tiene titularidad sobre este territorio, en esta controversia territorial, es Venezuela.
3: Bueno, este es otro de los líos diplomáticos en los que se ha metido Álvarez, hablando de que, bueno, que Delcy Rodríguez, que no pasa nada, aunque haya sanciones de la propia Unión Europea. Y como recordamos la semana pasada, también es cierto que desde España se intentó que Bruselas levantara todas esas sanciones, pero de momento las sanciones
0: no.
3: siguen estando
0: De momento
3: ahí.
0: El Parlamento Europeo ha dicho que no.
1: ¿Pero dónde ha aterrizado?
5: Eso
1: es la Unión Europea.
0: Sí, sí, o sea, en teoría.
1: ¿Y qué han hecho? ¿No lo han detenido?
0: No, si tendrían que detener al presidente de Holanda.
1: No, vamos a ver. Primero detenerla a ella, porque si está prohibido que entre, ha entrado ilegalmente.
0: Claro.
1: Por lo tanto, primero detenerla a ella.
0: Y luego, evidentemente, en el caso que no se haga así,
1: pues habría que sancionar al presidente de Holanda, porque el Napoleón Cho, este como le llaman, el ministro de Asuntos Exteriores nuestro, simplemente ha hablado. Bueno,
0: Álvarez.
1: Pero el primer ministro de Holanda la ha recibido.
0: Vamos,
5: tiene que estar salir de Venezuela,
1: claro,
5: a ver
1: exacto.
5: si a ver qué te montan en Venezuela
3: Eso
5: o a ver
3: es.
5: Si puedes volver.
0: Pero no se atrevieron ni aquí a entrar.
1: Es totalmente absurdo.
5: Bueno, pero se viene a la cumbre, ¿no?
1: Eso demuestra hasta dónde ha llegado la Unión Europea.
3: En fin, señores, aquí lo vamos a dejar por hoy. Muchas gracias a los tres por acompañarnos a lo largo de este programa hasta el final del mismo. José Ramón Riera, que nos ha tenido que abandonar unos minutillos antes. Nosotros nos despedimos. Gracias a todos ustedes por estar al otro lado de la pantalla. Les deseamos que pasen un feliz lunes. Ya saben que pueden seguirnos aquí en todas nuestras redes sociales, y que esta tarde el mejor debate con Xavier Horcajo en la redacción abierta. Por lo demás, que pasen un feliz lunes y que descansen. Hasta mañana. Adiós.

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Seis días, eso es lo que queda para que Andalucía decida si Juanma Moreno Bonilla repite mayoría absoluta o si la aritmética vuelve a imponer a Vox como socio necesario. Siete encuestas publicadas en el día de hoy apuntan a lo primero, aunque ninguna de ellas garantiza la holgura suficiente para gobernar en solitario. El Partido Popular lleva semanas instalado en el filo de los 55 escaños, esa cifra mágica de la mayoría absoluta en el Parlamento andaluz. Ni dentro ni fuera, lo suficiente para que nadie cierre ninguna puerta. Los sondeos son unánimes, según datos que merece subrayarse con claridad. El Partido Socialista Andaluz de María Jesús Montero está a punto de lograr su peor resultado histórico en unas elecciones autonómicas andaluzas, entre 26 y 30 escaños según las distintas proyecciones. Juan Espadas en junio de 2022 se fue con 30. Solo uno de estos siete sondeos contempla que Montero iguale ese suelo. El resto la sitúa por debajo. Son cifras que en un partido que gobernó Andalucía durante cuatro décadas ininterrumpidas resultan difíciles de procesar. No es una crisis de ciclo, sino algo mucho más profundo. La pregunta que sobrevuela la campaña socialista es si Montero arrastra el desgaste del gobierno de Sánchez o si hay también un problema propio andaluz de un partido que no ha terminado de encontrar su voz desde que perdió la Junta en 2018. Probablemente ambas cosas a la vez. Mientras que el PSOE de Andalucía se desploma, Vox no renuncia a ser determinante. Los de Manuel Gavira, cuya candidatura ha ganado tracción en la recta final de campaña, proyectan entre 14 y 17 escaños. Si el Partido Popular no alcanza la mayoría absoluta, el gaditano Gavira tendrá mucho que decir en la investidura. La suma de PP y Vox superaría los 70 escaños según la mayoría de proyecciones. Es un número que desde luego habla por sí solo. Andalucía, tierra históricamente disputada, tierra que durante décadas fue el granero electoral del socialismo español, homologa su giro conservador. La izquierda en conjunto no alcanzaría para gobernar ni con el mejor de sus escenarios. Es un cambio de mapa. La izquierda alternativa recoge en todo caso parte de ese derrumbe socialista. Esta última semana será decisiva para despejar dos incógnitas que los sondeos aún no resuelven del todo. Si Moreno consigue el escaño que le falta para gobernar solo o si la izquierda logra movilizar a su base con la intensidad suficiente para cortar distancias. Por ahora, nada indica que este vuelco sea probable. La campaña, sin embargo, ha tenido este fin de semana un episodio que excede lo electoral y que ningún partido ha podido ignorar: el asesinato de dos guardias civiles en aguas de Huelva mientras perseguían una narcolancha. Ha puesto al ejecutivo de Pedro Sánchez ante un espejo muy incómodo y también ante las cámaras. El agente Germán Pérez y el capitán Jerónimo Jiménez murieron el viernes durante una persecución a narcotraficantes. El sábado sus compañeros y sus familias les despedían y el gobierno de España enviaba a la secretaria de Estado de Seguridad. El ministro de Interior, Fernando Grande Marlaska, no acudió. El paralelismo con Barbate es inevitable y la oposición no ha tardado en establecerlo. Hace dos años David Pérez y Miguel Ángel González murieron también frente a una narcolancha, también en el sur. También entonces el Ejecutivo midió su representación institucional con criterios que el cuerpo no entendió como suficientes. La historia se repite y cuando una historia se repite dos veces en circunstancias casi idénticas, deja de ser casualidad para convertirse en patrón. Quien sí estuvo en Huelva fue María Jesús Montero. La candidata del PSOE llegó a la capilla ardiente cuando el cielo amenazaba con tormenta. La tormenta, como suele ocurrir en política, se adelantó a la lluvia. Fue recibida con abucheos y con gritos. El gobierno la había dejado sola, sin cobertura ministerial, en uno de los momentos más delicados de la campaña. Montero se convirtió así en el blanco visible de una indignación que tiene mucho más de fondo que de forma. Todo esto ha sucedido en el Ecuador de una campaña electoral. Y en política, el contexto lo es todo. Y en este contexto, este fin de semana no ha podido ser más adverso para una candidata que ya llegaba a la recta final en una posición muy difícil. Andalucía vota este 17 de mayo, pero ya ha visto esta semana bastante más de lo que cualquier mitin podría haberle mostrado.

0: Muy buenos días, hoy es lunes, es 11 de mayo, arrancamos la semana aquí en Dando Caña en esta última semana de campaña electoral, en este último día en el que se pueden publicar y difundir las encuestas, aunque ya saben que a partir de las 12 de la medianoche de hoy veremos los diferentes mercados de la fruta que algunos se atreven a publicar de cara a esos últimos intenciones de voto de cara a este domingo. Muchos asuntos encima de la mesa, más allá de lo que da de sí esta campaña electoral, todas las lecturas políticas de los diferentes asuntos que hemos visto en estos últimos días en los diferentes mítines, porque también tendremos que hablar del antivirus, de esa visita de Delcy Rodríguez y de muchas otras cuestiones. Así que quédense con nosotros en estas próximas dos horas aquí en Dando Caña, que comenzamos saludando a Josep María Francas y también felicitándole por esa victoria de la Liga.
1: Muchas gracias. Hay que ir a por el año que viene ya, pero en fin. A ver, yo este fin de semana he visto poca televisión, entre otras cosas porque me he quedado sin antena, no yo, sino todo el edificio, con lo cual tenía dificultades para verla directamente. Podía trampear a base de entrar por un sitio, trampas varias, pero directamente no. Pero lo poco que he visto me he encontrado con el barco, con el virus, con el barco, con el virus, y con MEMA 1, MEMA 2 y MEMA 3. Entonces, como esta mujer a mí me cae especialmente mal, así por decirlo claro, porque no aguanto los personajes sectarios, aguanto menos si además son irracionales, que suele ocurrir, los aguanto todavía peor si además son manipuladores, que va siempre junto, y si son falsarios ni te cuento, y se reúne todo, pues me estoy especialmente mirándola. Y entonces recordé, porque claro, yo vi que las mascarillas que están usando todos ahora son FP2, y entonces recordé cuando la Comunidad de Madrid paró el COVID, se le ocurrió regalar al ciudadano una FP2 durante dos días a la semana. Dos días o tres, ¿os acordáis de eso, no? Y la daban en el metro, no sé si a todo el mundo, al menos a los que teníamos cara de viejitos, si nos la daban. Y claro, MEMA se puso a caer de un burro que regalaran FP2 por ser unas mascarillas exageradas y que se tenían que guardar para cosas mejores, que era para el personal sanitario, que también tenía FP2. O sea, lo que le molestó en aquel momento lo usa ahora, si tiene que salir en la televisión, porque casi nadie ha dudado que estamos ante un tema que es más un reality show que otra cosa, ¿no? Pero, en fin, hay un tema que me deja preocupado. ¿Por qué no se han hecho test en el barco? No acabo de entender eso. Eso se queja Clavijo, pero es que además creo que se queja cualquier científico. O sea, ¿cómo se ha dejado salir a la gente sin saber nada? Sigo pensando que no había nada en Canarias que no tuviera Cabo Verde y, por tanto, que aquí alguien ha querido salir en una foto, buscar el marco, hacer una obra de teatro, hacer propaganda y salir con el riesgo, que de momento parece que no hay, pero que conllevaba, porque todo lo que sea marear un virus, llevarlo de un sitio a otro, eso tiene el riesgo, de la misma manera que todo lo que sea, que te pongan una anestesia en un hospital, tiene un riesgo. Sea para un grano, sea para una operación a corazón abierto, da igual. Yo creo que los riesgos es mejor evitarlos. Hombre, si pudiéramos evitar el riesgo de tener a MEMA de ministra y a Pedro Sánchez de presidente, ya no os digo.
2: Y a Madrid campeón.
1: Prefiero Madrid campeón que Pedro Sánchez de presidente.
0: Miguel Romero,
1: Madrid campeón
0: muy buenos
1: no aguanto
0: días.
1: Bien.
0: Miguel Ángel Gómez, muy buenos días.
3: Buenos días.
0: Y también nos acompaña en esta mesa José Ramón Riera. ¿Qué tal?
4: Muy buenos días, Alba.
0: Pues empezamos hablando de esta crisis sanitaria, de la cuestión del antivirus, para la que Josep María Francas ya ha puesto la alfombra roja. Veamos cuál ha sido la chapuza, porque creo que no se puede definir de otra forma, esa chapuza del operativo del antivirus, desde un psiquiatra sin EPI, las ventanillas del autobús bajados, los turistas sin mascarilla, en fin, vean ustedes mismos.
5: Como verdaderos héroes, así eran recibidos entre aplausos los españoles del crucero que llegaban al hospital Gómez Ulla para comenzar su cuarentena. Incluso algún que otro pasajero no quería perder la oportunidad de inmortalizar este hecho desde dentro del autobús. Pero lejos de esta anécdota, el operativo deja varios fallos importantes a simple vista. El primero de ellos, por ejemplo, esta especie de bata de plástico que se pusieron a los pasajeros nada más tomar tierra. Parece, cuanto menos, insuficiente si hablamos de intentar contener el antivirus. Ya dentro del autobús, el protocolo tampoco se cumplió como se debía. Viajeros con la mascarilla quitada. Un hecho al que la propia ministra García intentaba quitar hierro horas después.
6: Ninguno de los que hoy hemos desembarcado son casos, no son pacientes, ¿vale? Son considerados, primero, personas, ¿no? A las que creo que tenemos que respetar. Y luego son considerados contactos.
5: O lo que es peor, un técnico de sanidad se baja del autobús en pleno trayecto, sin EPI y sin mascarilla. Habrá que ver dónde deposita ese material ya de por sí mal utilizado.
6: Hay un técnico del Ministerio de Sanidad, en concreto un psiquiatra del Comisionado de Sanidad, del Comisionado de Salud Mental, perdón, que tenía previsto acompañar a los pasajeros españoles, hacer un seguimiento de su salud emocional, eso ya lo contamos en un primer momento, y obviamente cuando llegara al aeropuerto se iba a ir a retirar todas las medidas de protección que sí que ha llevado dentro del autobús.
5: Unos hechos puntuales, pero que de momento ponen en entredicho lo extraordinariamente bien que desde el Gobierno aseguran se está llevando a cabo el traslado de pasajeros. Los 14 españoles ya cumplen la cuarentena en el Gómez Ulla, en habitaciones individuales y en una planta aislada, aunque eso sí, no están en las unidades de alto aislamiento.
0: Y tenemos conexión en directo con un experto para tratar de resolver dudas y para analizar un poco más a fondo esta cuestión. Le están viendo en sus pantallas, Juan José Badiola. Muy buenas tardes.
2: Hola, buenas tardes.
0: No sé cómo valora usted este operativo del antivirus.
2: Bueno, pues aparentemente se hacía lo que estaba establecido, lo que se había acordado, pero bueno, ya no sabemos si se había acordado solo por la Organización Mundial de Salud y el Ministerio de Sanidad o también con el gobierno de Canarias, que hombre, algo tenía que decir, porque bueno, primero era un poco ignorar que España pues, es un país que tiene comunidades autónomas y que hay que contar con ellas, obviamente, él tenía todo el derecho a tener toda la información. Y dicho esto, pues hombre, eso que acaban ustedes de señalar, pues a mí también me sorprendió. Yo cuando vi ese plástico en los primeros que llegaron, me quedé estupefacto. Es que eso no es un EPI. Eso es una bata sencilla que parece una bata de un supermercado, como quien dice, ¿no? Es que eso no, a mí me... Pero ya el segundo autobús sí que ya iban los equipos EPI, estos de color blanco que todos conocemos, ¿no? Con guantes y demás. Después, que un señor se baje ahí por las buenas, y Dios, eso es algo de verdad, y eso es algo inadmisible, es que son... Vamos a ver, yo dirijo un centro de alta seguridad biológica aquí en Zaragoza para evitar, nosotros trabajamos en patógenos, algunos un poco, en fin, no precisamente muy recomendables, y por supuesto no queremos que salga nada al exterior. Entonces, eso nunca lo haríamos y sobre todo hay una cosa que es muy importante. Cuando uno empieza, cuando hay que controlar el riesgo biológico y hay que usar estos equipos de protección individual, apropiadamente EPIs, ¿verdad? Pues hay un procedimiento establecido para cuándo se pone, cómo se lo pone, quién se le ayuda a ponérselo y a la salida otro tanto. Es decir, que uno no puede decir, yo me quito como que se quita la chaqueta. No, hombre, eso no es de recibo, ¿eh? O sea, yo sí que creo que ahí se han cometido algunas cuestiones absolutamente erróneas con lo que respecta a la seguridad. Ahora que ustedes me digan, no, es que mire ustedes, que no había nadie infectado. Bueno, infectado, pues bien, pero es que resulta que nos hemos enterado que sí, que había algunos estaban infectados. Parece que en Estados Unidos y en Francia han detectado dos. Sí, eso son cuestiones que llaman la atención.
0: Sí que es cierto que el antivirus parece que es muy poco contagioso, pero sí muy letal, ¿no?
2: Sí, efectivamente. Es un virus que a diferencia del coronavirus que todos conocemos de la pandemia COVID-19, este es un virus que tiene menor capacidad de contagio, pero eso sí, que es un virus peligroso, ¿eh? Porque... Tanto, sobre todo la variante americana, esta que nos ocupa, el altavirus de los Andes, y también la estadounidense también, porque está un poco distinta, pero parecida. Es verdad que esta tiene dos posibles, o sea, en principio sí hay que tener para conocer esta qué es lo que ocurre en estas personas infectadas. Lo primero es que aparece un síndrome, vamos a decir, o sea, una clínica parecida a una gripe. O sea, que serían pues tos, malestar, fiebre, dolores abdominales, dolores musculares. Es decir, todo el mundo ya ha tenido una gripe y posiblemente no sea necesario decirlo. Eso es lo que aparece en un principio. Pero cuidado porque fruto de la actuación del virus, el virus desencadena una reacción inmunitaria terrible en las personas a las que... en lo que evoluciona de esa manera, de tal forma que se forma lo que se llama una cascada de citoquinas, que son unas sustancias químicas que están para proteger, pero en este caso no protegen, sino que lesionan el endotelio de los vasos sanguíneos y se producen salidas de líquidos, de hemorragias, de tal manera que hay un síndrome que se llama así, cardiopulmonar, que el pulmón queda completamente inundado de líquidos. Es decir, entonces no respira, claro. Si no lo llevas a un respirador artificial, se muere.
0: Usted aboga por un aislamiento mínimo de un mes, ¿no?
2: Yo creo que sí. Hombre, vamos a ver, siempre las cuarentenas se hacen en función de conocer previamente lo que se llama el periodo de incubación. El periodo de incubación, desde que el patógeno, en este caso el virus, toma contacto con la persona a infectar o con el animal, que sea. Quiero recordar a ustedes que yo soy veterinario, es decir, yo me dedico sobre todo a animales, ¿no? Pero me dedico a patógenos que son después transmisibles a las personas. Eso es lo que hago fundamentalmente. Pero da igual en animales que en personas. Entonces, siempre hay que calcular ese periodo. ¿Y cuál es en este caso lo que está demostrado en esta variante? Entre 14 y 17 días. Luego, eso es lo mínimo. Claro, después cada uno reaccionamos de forma distinta. Hay personas que incluso expresarán síntomas con anterioridad y otros con posterioridad. Así que, por resumir, yo creo que un periodo mínimo de unas 4, 5, 6 semanas va a ser lo que van a tener que estar estas personas en los sitios donde están aislados. Otra cosa es que, a lo mejor, si no aparece ninguno infectado durante ese periodo, pues a lo mejor las autoridades responsables deciden liberar antes a las personas, pero que tengan en cuenta que de un mes a un mes y medio es posible que tengan que estar.
0: Como suele ocurrir en este tipo de crisis, estamos volviendo a ver los enormes defectos y los vacíos que hay en nuestra sanidad. Parece que no se aprendió nada de la gestión de la pandemia del coronavirus y estamos repitiendo errores. Parece que incluso dentro de la Sociedad Española de Enfermedades Infecciosas y Microbiología Clínica, desde el Gobierno nadie se ha puesto en contacto con ellos para tomarles el consejo, para conocer un poco la situación desde un punto de vista más a fondo de expertos. El Ejecutivo defiende que sí que tiene un grupo de expertos, pero tampoco da los nombres.
2: Pues sí, eso es lo que pasó en la pandemia también.
0: Que no existían.
2: Había unos expertos que no eran expertos, eran funcionarios de allí. Hombre, no, con esto no descalifico a los funcionarios, pero, hombre, experto es el que se dedica a algo concreto, que sabe de eso, que se ha dedicado, que ha trabajado científicamente, más o menos, y que tiene, hombre, conocimiento del problema. Hombre, yo creo que esta sociedad se la tendrían que haber consultado, que no pasa nada. Ya se les pide, se reúne con el presidente, con quien sea, se intercambian tal y él dirá lo que tenga que decir. Es decir, que realmente, sí, yo creo que no hemos aprendido todo lo que deberíamos haber aprendido de la pandemia.
0: Le quiere preguntar José María Francas, que le tengo sentado aquí a mi izquierda.
1: Sí, muy buenas. A ver, es que yo tengo una cosa que me desconcierta a mí, que es lo de las PCRs. Y me desconciertan dos cosas. Una,
2: dígame.
1: Dice el gobierno español que los que están en Gómez Dulla se van a hacer unas PCRs que se van a mandar, no sé si es a Majadahonda, para que desde ahí sean tratados y 24 horas después les den el resultado. O sea, como una cosa muy seria y muy elaborada. Y en simultáneo sabemos que en el avión de francés y en el avión americano se han hecho unas PCRs y han dado positivo uno en cada uno. Entonces, esa diferencia de trato de una PCR que se hace en un avión y otra que hay que hacerla en Majadahonda me desconcierta. Pero hay otra cosa que me desconcierta todavía más, que es qué puñeta es una PCR, porque da la sensación de que una PCR es una prueba para un virus, para cualquier virus o para un virus en concreto. Si es para cualquier virus, me lo puedo creer. Si es para un virus en concreto, yo no me creo que en los aviones o en los países haya un sitio, un museo, una especie de museo o lo que sea, con las PCRs para todos los virus posibles, de manera que cuando sale uno de ese, es este virus, mándale la... No me lo creo esto. O sea que me fallan bastantes cosas con el concepto PCR.
2: Bueno, yo le podría decir como respuesta a sus preguntas o a sus dudas, ¿verdad? Que en principio la PCR es una técnica, no nos engañemos, una técnica genérica, es verdad. ¿Qué es lo que detecta? Fragmentos de ADN, por ejemplo, de un patógeno determinado, de un virus, de una bacteria, de lo que sea, en una muestra determinada. En este caso parece que la muestra que toman es A diferencia, antes, en el caso del COVID, recuerda que era una... Sí. Se analizaba el fondo de la nariz, porque ahí es donde el virus se multiplicaba. Aquí parece que están empleando básicamente una muestra de saliva o incluso de sangre, puede hacerse también. Pero ¿qué es lo que detectaría? Pues que haya una parte de que sea compatible con este patógeno. Y bueno, pues la verdad es que, dice usted, pues es que realmente es una PCR, es una técnica, hoy es una técnica molecular más, que se ha estandarizado mucho, pero sí que, mire, aunque a usted le parezca un poco extraño, sí, es específica, es decir, que una que empleáramos para el COVID, para un coronavirus, no valdría para un antivirus, pero tiene que ser específica. Pero bueno, pero que vuelvo a decirle, que es una técnica muy conocida, que se emplea de forma universal para muchas finalidades, pero sobre todo para detectar patógenos.
0: Pregunta a Miguel Ángel Gómez ahora.
3: Doctor, buenos días. Yo soy uno de esos españoles que no distingue una gripe de un constipado y me preocupa que no me den la información que debe ser. Tenemos un gobierno del que no nos podemos fiar porque cada vez que habla miente. Pero usted ha dicho ahora una cosa que me preocupa también. Se hacen esas PCRs para un virus específico, porque lógicamente es lo que se está buscando. ¿Y si el virus ha mutado, sirve la PCR o no?
2: Bueno, vamos a ver, es que yo estoy escuchando esto de la mutación como si fuera algo muy corriente, muy, muy habitual. Es que eso no ocurre así, ¿eh? Yo creo que ahí se está transmitiendo una idea que no se compadece con la realidad.
3: Ya, pero o sea, perdón, doctor, pero en el COVID, dígame, se nos dijo que había mutado el virus inicial en los 2 años que estuvimos, ni nada menos que de siete a nueve veces. No sé si será
2: sí,
3: muy normal, pero...
2: Pero permítame que le diga, es que las mutaciones ocurren cuando hay muchas que se han producido muchos contagios, muchas infecciones. Y entonces, claro, es cuando ya el virus... Los virus no son... ¿Qué buscan los virus? Sobrevivir. Ellos no, mutar es tener una posibilidad de escape. ¿A quién? A fármacos, a vacunas, a lo que sea. Y entonces ellos siempre intentan, vamos a decir, permítame la expresión un poco coloquial, zafarse de la actuación de ese fármaco, de esa vacuna, de lo que sea, y entonces mutan. Pero si no, no, por las buenas no muta un virus, ¿no? Se lleva y es un proceso complejo, de verdad, ¿eh? Después hay virus que mutan más, otros menos. Bueno, y eso ya es otro capítulo distinto, ¿no? Pero vamos, yo lo que le diría es que esa es mi explicación a su duda. No sé si he sido capaz de contestarle.
3: No, me ha contestado usted muy bien y lo que me hubiese gustado es que las autoridades sanitarias de este país me hubiesen dado esta explicación a mí y a los ciudadanos antes. Y no nos mantengan en la duda constante de 80.000 cosas que nos surgen porque no...
0: La Organización Mundial de la Salud, en ese mismo puerto, en Tenerife, aseguran además que esto no es otro coronavirus, sino que el riesgo es muchísimo más bajo.
4: Esto no es otro COVID. El riesgo para el público es bajo. Así que no deberían tener miedo, no deberían entrar en pánico. Durante varios años ha habido evaluaciones sobre el comportamiento del virus. Es por eso que decimos que el riesgo es bajo.
0: Bueno, es importante señalar, de hecho el propio José Javier Esparza lo publicaba a través de las redes sociales durante estos últimos días, cómo España ha aumentado su cuota a la Organización Mundial de la Salud en un 140%, o cómo incluso en noviembre del año 2024 Sánchez anunciaba una contribución extra de 60 millones de euros.

0: lado, si no es importante, que hace un tipo de la OMS, tres ministros, solo faltaba que los tipos que iban dentro de los autobuses hubieran tenido como los árbitros que ahora les ponen en la cámara, ¿no? Es decir, lo que había era un montaje absolutamente increíble, ¿no? Como un elemento que aprovecha Moncloa, luego claro. el Papa desde el balcón dice que qué bueno es Canarias, todo eso se mete en una caja de propaganda de un tema que del minuto uno, lo que nos dijeron los expertos, era que estaba, que es muy localizado, que no es el COVID, que no va a producirse aquí una explosión termonuclear de virus por todo el mundo, y mucho menos con el tema de las ratas. Pero por otro lado, podemos hablar de la gestión política. ¿Es un acto de propaganda? Yo no tengo la menor duda. Tiene su importancia, pero esto se ha exagerado a unos niveles que no... Y ahí los medios han tenido muchísima importancia porque han entrado a las facilidades que les han dado. Fijaros que en la imagen que estábamos viendo, cómo están posando. O sea, tres ministros, el de la OMS, al fondo está el barco. Bueno, si es que solo faltaba haber metido publicidad por el medio.
1: A mí me recordaba la inauguración de Sánchez, las obras de edificios, las nuevas viviendas, claro. Con la casa al fondo y la grúa al fondo, y se acabó. Ahí se acabó todo el tema.
0: Pues. Un gran escenario y un gran montaje. Sí es cierto que luego está la gestión política. O sea, esto que hablaba el gobierno, que hablaba Sánchez, de la cogobernanza, acordaros cuando el tema de la Dana, oiga, no actuaron con esta prontitud en hacerse cargo de una situación que era de ámbito nacional, sino que le dejaron, si quieren algo, que llamen. Aquí, ¿qué es lo que ha pensado Clavijo? Clavijo se ha desmarcado, ha dicho, oiga, a mí me van a hacer un mazón, y antes de que me hagan un mazón, empiezo yo a repartir, ¿no? Porque también, oye, Clavijo ha dicho unas cuantas, también, en fin, simplezas, vamos a dejarlo en simplezas, ¿no? O sea, unas ratas que nadan ahora, unos ratones que son minúsculos que nadan, bueno, vaya muchas cosas. No,
2: los ratones nadan, ¿eh? ¿Eh? Los ratones nadan, ¿eh?
0: Bueno, sí, no, pero estos ratones y de Argentina puertos, no nadan.
2: Y en los puertos sobre... hay ratones de
0: sí,
2: barco
0: sí,
2: a la
0: pero
2: tierra.
0: Si tú estás fondeado a X metros, no creo que ese ratón se convierta en el campeón
2: pero eso lo decía,
0: de aguas abiertas.
2: Pero eso lo decía justo para que fondeara y no amarrara, no. Porque amarre hay unas cuerdecitas.
1: Aparte de eso,
2: pero donde fijaros, bajan y suben ratones cada noche.
0: Que mientras tanto, mientras estábamos todos hablando del antivirus, aquí lo que hemos descubierto es que hay unos ratones y un virus, que no le quito la importancia, que tiene padres y tiene ministros y dos guardias civiles muertos en acto de servicio, que lo máximo que tienen es una secretaria de Estado que acude a sus funerales.
3: De esa cuestión hablaremos enseguida, pero ya que ponemos el foco en sanidad, estamos informando de ello, porque estamos viendo la crisis del coronavirus, ahora esta cuestión del antivirus. Durante estos últimos años, la propia Mónica García ha animado mucho a los médicos a salir a la calle. Ahora estamos viendo cómo hay una huelga en el ámbito sanitario, precisamente por esa reforma del Estatuto Marco. Mónica García no quiere bajarse de sus 13, sigue con esa cuestión tal y como está planteada, y al final la cuestión de fondo, estamos informando de ello, el gasto en salud pública ha caído un 50% en estos últimos años, Riera.
4: Vamos a ver, yo estoy totalmente de acuerdo con lo que ha dicho Miguel, aquí hay un tema clarísimo, y lo dije el otro día cuando estuve aquí, esto es una pura campaña de, digamos, de marketing y de imagen y de para quitar la atención del final del juicio de Ábalos, el juicio de las mascarillas, y para quitar la atención sobre toda la corrupción que recae en este gobierno. Han conseguido centrar en que todos hablemos del antivirus, solo se habla del antivirus. José María decía, lo poco que he visto de tele, o lo mucho que has visto de tele, o lo poco que has, o lo mucho que has visto, todo el mundo habla del antivirus, todo. Y con lo cual nos hemos desmarcado, no hay absolutamente, muy pocas noticias de la corrupción, y además menos, aunque ha habido alguna importante, de las muertes de los dos guardias civiles. La más importante mensaje es antivirus, tres ministros, el de la Organización Mundial de la Salud, que dice, no, si esto no es tan importante, oiga, si no es tan importante, ¿qué hace usted aquí? O sea, porque yo es que me he perdido entonces. Si no es importante, ¿qué hace usted aquí? Y si usted está aquí, entonces sí que es importante. Entonces, a ver, que me lo expliquen, que me bajo. Es decir, que me quedo fuera. Entonces, el tema de la sanidad, el tema, lo más importante de todo, los datos oficiales que hoy yo dispongo de la sanidad, es que la sanidad, el gasto público en sanidad, en todos los conceptos, en el vertical de salud,

0: que cubre a la cautelar nacional y que dice atención primaria, atención hospitalaria y medicinas y todo lo que va alrededor de la medicación, ha crecido la mitad de lo que ha crecido el gasto público. Es decir, sí ha crecido, pero crece menos que el total de lo que crece el gasto público. Anda. Entonces, no, y si me voy a la educación, todavía crece menos, y si me voy a lo que ha sido estado, y estos datos de la cautelar
1: Vivienda.
0: nacional son 2024, ¿eh?
1: Vivienda crece más.
0: Vivienda, hombre, claro, si has pasado de 6.500 a 7.500 millones, sí crece más.
1: Ah, bueno, pues mira.
0: Pero claro, es que crece 1.000 millones. Es
1: Algo es
0: decir, cuando el
1: algo.
0: gasto público crece, bueno, no, no, 60.000 millones
1: Hola.
0: al año. Entonces, claro, es preocupante. Es decir, que a la sanidad, una de las partidas más sustanciales, crezca la mitad de lo que crece el gasto público. Y además hay que repartirlo entre medicamentos, primaria y
2: Fíjate.
0: hospitalaria, ¿eh? O sea que.
2: En fin, nos tenemos que ir, señores, a la primera pausa de publicidad del día de hoy. Apenas unos minutos y enseguida estamos de vuelta para ver cómo ha sido esa despedida este fin de semana en Huelva a esos dos agentes de la Guardia Civil que perdieron la vida en una persecución a una narcolancha en la costa onubense.

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4: Ya estamos de vuelta Andando Caña, pasan 5 minutos de las 12 y media del mediodía, las 11 y media en Canarias, espacio ahora para el Club de Amigos. Hola, Cruzado, ¿qué tal? ¿Cómo estás?
5: Pues muy bien, ya estamos de lunes, ya estamos... Bueno, nosotros en el fin de semana descansamos poco, porque he de decir que la gente que nos sigue pues muy, bueno, pues exhaustiva, no se pierde ningún programa nuestro que sea fin de semana, y el Club de Amigos, aunque sea por correo electrónico, siempre está activo, así que desde aquí muchísimas gracias. Bueno, hoy quiero recordar que como cada miércoles tenemos en la recta final, porque ya solo quedan 2 sesiones del ciclo de Locos por el Quijote, que la verdad es que está siendo un éxito, la gente de verdad que está diciendo que cuándo va a ser la próxima, porque claro, hemos leído capítulos muy representativos, pero de decir que queda mucho Quijote por cabalgar, que seguiremos lo seguiremos haciendo, sobre todo de la mano de José María, que bueno, desde aquí darte las gracias por la labor que estamos haciendo. Luego, hablando, siguiendo con la literatura, tenemos la presentación del último libro de José Javier Esparza, que va a ser el próximo martes día 19. Vamos a ver si España tiene solución, si tiene un botón de reseteo, a ver si podemos reiniciarla de nuevo, porque de verdad que estamos perdiendo absolutamente, o nos quieren hacer perder absolutamente todo lo que España era antes. Este fin de semana oía un vídeo de Fuster hablando del significado de patria, que ya la gente lo está perdiendo, o sea, es algo impresionante, y desde aquí, pues bueno, con estas pequeñas actividades y sobre todo una labor muy grande que llevamos haciendo este medio de comunicación para defender nuestros principios y nuestros valores, desde aquí lo estamos apoyando. 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Y luego también tenemos una de las batallas que comentaba el viernes pasado, un contertulio, que era una de las batallas más importantes, que es la batalla de las Navas de Tolosa, que bueno, fue una batalla muy importante, fue muy cortita, pero bueno, nos la explicará Miguel Reseco el próximo miércoles, día 27 de mayo, también a las 7:30 de la tarde. Todas las actividades que hacemos en el Club de Amigos son de forma presencial y online, para todas aquellas personas que no vivan en Madrid o no se puedan desplazar, para que no se las pierdan. 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
4: 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Paula, muchísimas gracias.
5: Gracias a vosotros siempre.
4: Buen inicio de semana. Y nos vamos ya con José Antonio Fuster, con esa rueda de prensa habitual de todos los lunes. Hasta hace unos minutos estaba precisamente contestando a una de las preguntas de los compañeros y se refería a esa muerte de los dos agentes de la Guardia Civil en Huelva del pasado viernes, que les contábamos además aquí como noticia de última hora. En estos momentos, respondiendo a otra de las cuestiones planteadas por otra compañera, nos vamos en directo a escucharle unos minutos.
6: Y alguien nos hinchó. Ahora, nosotros preferimos esta situación, nosotros preferimos porque creemos que además responde de verdad a la realidad ahora mismo en Andalucía. Sí, Moreno Bonilla puede tener la mayoría absoluta a su alcance, bueno, ojalá que no, de verdad, pero ojalá que no por el bien de los andaluces y no va a haber ningún problema en ponernos de acuerdo con el señor Moreno Bonilla en el futuro. Yo creo que ya lo han visto, cómo hemos actuado en Extremadura, cómo hemos actuado en Aragón, cómo estamos actuando en Castilla y León, de la misma manera. Yo creo que es un error ponernos a decir si vamos a subir mucho, si vamos a bajar, si nos vamos a quedar igual. Bueno, la situación es la que es, el veredicto será el día 17... Pero nosotros, desde luego, ya os lo dije la última vez que estuve aquí en rueda de prensa, no quiero empezar a leer que las expectativas de Vox tal, porque luego se... No funciona así. No funciona así. Pero bueno, que ojalá yo tenga razón y siga sin fiarme de las encuestas. Ojalá.
7: Buenas.
6: Muy buenas, ¿qué tal?
7: Siguiendo con la campaña andaluza, quería preguntarle qué espera del debate electoral de esta noche. Uh-huh. Y en clave nacional, pedirle también una valoración sobre el operativo con el que se ha evacuado, bueno, se lleva desde ayer evacuando el barco afectado por el brote de hantavirus. La Organización Mundial de la Salud ha agradecido la labor a España. No sé ustedes qué opinan de
6: qué miedo, ¿no?
7: De la actuación. Gracias.
6: Cuando la Organización Mundial de la Salud, con los que tiene al frente, te elogia, mala cosa tiene que ser. Pero bueno, ¿qué esperamos del debate de esta noche? Esperamos que nuestro magnífico Manuel Gavira, gran tipo, vuelva a repetir el éxito que cosechó en el pasado debate, demostrando lo que es Vox. Es un partido sensato, razonable, lleno de sentido común, un partido que viene a mejorar la vida de los andaluces y establece como principio esencial la prioridad nacional. Eso es lo que esperamos. Y enfrente pues encontraremos pues lo mismo de siempre, pues una izquierda completamente desnortada. Es que la izquierda no cuenta en estas elecciones. A nosotros nos preocupa pues eso, que el señor Moreno Bonilla pues siga empeñado en ese gatopardismo de que todo cambie para que nada cambie. Realmente hay una necesidad de cambio. Vox puede traer esa posibilidad, es un cambio en las políticas, y lo que queremos es que el señor Moreno Bonilla pues escuche, esté muy atento a lo que tiene que decir Vox, porque es muy bueno para los andaluces. Hoy lo van a ver con Manuel Gavira, que yo creo que es un líder magnífico, se expresa, es como un libro abierto, no tiene dobleces, no recurre al politiqués. Es un gran tipo. En cuanto al operativo de antivirus, madre mía de mi vida, mire, yo ya, se lo digo muchas veces, ya empiezo a tener unos años y he visto muchas operaciones de cortina de humo, pero me preocupa muchísimo cuando esas cortinas de humo para tapar la corrupción, para tapar los casos, los escándalos del gobierno de Pedro Sánchez, los escándalos que rodean al propio círculo íntimo familiar de Pedro Sánchez, pueden poner en peligro a los españoles. Me preocupa muchísimo. Entonces, estamos viendo. Vox va a estar muy vigilante. Va a vigilar muchísimo. Porque desde.
4: Bueno, y la otra imagen, la de este fin de semana, el sábado, esa despedida de familiares, amigos y también por parte de la Guardia Civil a Germán y a Jerónimo, esos dos agentes de la Guardia Civil que fallecían en ese operativo del viernes a primera hora de la mañana, en el que perseguían a una narcolancha. Esas son las imágenes de esa despedida a la que el gobierno simplemente se dignó a enviar a la secretaria de Estado de Seguridad, el ministro Fernando Grande Marlaska. El ministro de Interior no acudía por estar en Canarias con esa gestión del antivirus, y María Jesús Montero, a la que están viendo abucheada y con gritos de fuera, fuera. Veamos cuál es la situación del narcotráfico precisamente en Andalucía. Marín Vallejo, muy buenas tardes.
8: Muy buenas tardes, Salva. Pues la muerte de esos dos guardias civiles en Huelva durante esa persecución en la narcolancha vuelve a abrir varios debates en España sobre su seguridad, la gestión de Marlaska y las cifras del narcotráfico en nuestro país. Unas cifras que vamos a analizar porque esto se ha convertido en un gran problema, sobre todo para el sur peninsular. En los últimos años, el campo de Gibraltar, Huelva, la desembocadura del Guadalquivir y zonas de la Costa del Sol se han convertido en puntos llenos de narcotraficantes, pero no son narcotraficantes al uso. Antes era común que traficasen con hachís, ahora lo hacen con todo tipo de estupefacientes, sobre todo con cocaína, pero a través de narcolanchas y contenedores. Esto además les hace tener conexiones con distintos países. Una de las consecuencias de esto es el aumento de la violencia en estos puntos del país. Por todo ello, las asociaciones de policías y guardias civiles llevan años reclamando más personal especializado y mejores equipos de protección. Piden, entre otras cosas, recuperar la unidad OCONSUR, creada específicamente para combatir el narcotráfico en Andalucía y desmantelada en el año 2022 bajo el liderazgo de Marlaska. También exigen declarar a todo el litoral andaluz como zona de especial singularidad, lo que les permitiría mejorar las condiciones laborales y tener además incentivos para esos agentes destinados a las zonas. Todo esto no es algo que piden los agentes, sino también lo hace Bruselas. Lo hizo a raíz de un informe de la Comisión Europea tras varios episodios de agresiones a agentes. De hecho, tras ese informe, Marlaska fue citado en Bruselas para explicar qué y cómo había incorporado esas medidas. Su respuesta, silencio, no acudió porque no había hecho nada. Por su parte, Bruselas está trabajando en incluir en la lista de eurodelitos los actos violentos contra agentes para evitar que queden impunes.
4: Gracias, Marín. Bueno, vemos que la situación, lo comentábamos antes, en Andalucía sigue siendo la misma. Estamos observando también cómo esos narcotraficantes, lo denunciábamos también aquí el viernes, siguen actuando a plena luz del día. Los agentes continúan reclamando más medios materiales para poder defenderse y para poder cumplir su función, que al final no es otra que garantizar la seguridad de los ciudadanos. Miguel Ángel y luego Riera.
9: Sí. Esta triste situación nos muestra que en un mismo país, en este país llamado España, se presentan dos situaciones completamente diferentes. Tenemos a unos miserables, concentrados en el gobierno y en quienes los apoyan, frente a una situación de heroísmo, representado en este caso por la Guardia Civil y por otros muchos agentes que día a día nos dan una seguridad que desde el gobierno se dificulta. Por lo tanto, a mí, cuando se ha hablado de que a lo mejor el Partido Socialista en Andalucía no lograba los 30 escaños, sino que se dan 26, muchos me parecen. Mucho me parece en que se den esos votos, que los andaluces den esos votos a gente que se comporta así con ellos, a un partido que la mayor característica en Andalucía, aparte de estar ahí prácticamente toda la vida gobernando, fue que se dedicó a robar a los andaluces y a robar a manos llenas, el mayor desfalco que ha habido en la historia de España y, curiosamente, en la historia de Europa. Y encima que pongan al frente de todo esto a una persona que es enemiga de Andalucía, porque todo lo que ha hecho esta señora, de luego cuando estuve en Andalucía lo hice de pena, pero todo lo que ha hecho esta señora cuando ha estado en el gobierno central ha perjudicado a Andalucía en beneficio de otros amiguetes suyos que estaban en el nordeste de España. Que saquen 26 escaños, pues sería una triste noticia.
10: Mira.
11: Vamos a ver. Es impresionante que el ministro de Interior, por segunda vez, como habéis comentado, por segunda vez, y estando en una rueda de prensa que no pinta absolutamente nada sobre el antivirus, porque está ya el ministro de Administraciones Territoriales y está la ministra de Sanidad, ¿qué pinta el ministro del Interior ahí cuando se está produciendo, es decir, el entierro de dos guardias civiles?
10: Parecía más excusa que otra cosa, Elisa.
11: Bueno, ya. Yo lo entiendo, pero es absolutamente denigrante para la Guardia Civil y para el cuerpo de honor y patria, es decir, que hayan estado sin representación de nuevo del ministro. Pero es que lo más espectacular de todo, esto me da una idea, es decir, simplemente tengo en la cabeza los números, pero lo que voy a hacer es escribir un artículo y cuando tenga los datos te los voy a mandar antes de que se publique el artículo para que tú puedas contar, porque yo no voy a poder estar, pero mañana voy a darte los datos para que los tengas de cuánto se ha gastado el Ministerio del Interior en el tema de seguridad y orden público, de acuerdo a la contabilidad nacional, por un lado, comparado con el crecimiento del gasto público, y luego te voy a dar otro dato, que va a ser el dato de Ministerio Puro del Interior, cómo ha evolucionado en el 2025 con respecto al 2024 y cuánto se ha gastado el Ministerio del Interior.
10: Ya me adelantas que nos echaremos a llorar, ¿no?
11: Sí, claro. Es decir, te garantizo una cosa, que los datos que vas a presentar, que te voy a dar para que los cuentes tú, te prepararé un pequeño informito, pero vamos, es que el gasto público en este país se ha desmadrado. De 503.000 millones de euros cuando llegó Pedro Sánchez a 765.000 millones el año pasado. Gasto oficial, todas las administraciones públicas. Cuando veamos lo que se ha dedicado a seguridad y orden público, que es donde se meten todos los gastos de que corresponden al tema de seguridad y orden público, como dice la contabilidad nacional, vamos a ver que crece bastante menos la seguridad y el orden público que crece el total del gasto público. Pero cuando veamos lo del Ministerio del Interior, es que va a ser para llorar, es decir, va a ser dramático. Entonces, lo que quiero es simplemente darte, para que lo tengas aquí, para que mañana los espectadores de Dando Caña puedas darles durante tu conversación, porque seguirá siendo, creo que, un tema de alta importancia. Es decir, los datos de verdad, que nos hemos gastado en el Ministerio del Interior, porque es de tomadura de pelo. Es que es absolutamente de tomadura de pelo.
9: Y en defensa, para sacar el tema de la Guardia Civil en comparación de gasto de
11: defensa. Sí, bueno, te lo preparo los dos, sí. En seguridad y orden público está todo. La Contabilidad Nacional se contempla absolutamente. ¿Qué deja defensa? Defensa no se cuenta la Guardia Civil en el tema Contabilidad Nacional, porque se cuenta el orden público, y luego en el Ministerio del Interior no se cuenta Guardia Civil, solo se cuenta Policía Nacional. Pero por eso los voy a dar los dos y le voy a dar un pequeño informe a Alba para que Dando Caña lo pueda contar, porque es que de verdad es lamentable.
12: A ver, yo distinguiría dos temas aquí. Uno es el trato por parte del gobierno, Marlaska, el gobierno, o Marlaska sin gobierno, a la Guardia Civil y por ende a la Policía Nacional, etcétera, etcétera. Entonces, el trato es de todos conocido, que si los odiara no lo haría mejor. Entonces, bueno, pues no tiene mucho más asunto. ¿Por qué lo aguanten? Porque no les queda más remedio. Pero esa es la situación. O sea, la Guardia Civil creo que, desgraciadamente, no espera nada de Marlaska y la policía espera poco. Pero más que la Guardia Civil, sí. Pero la Guardia Civil no espera nada. Y va acumulando. Y una cosa distinta, bueno, aquí lo importante sería la pregunta de por qué. Yo no la sé. No sé la respuesta. Otra cosa distinta es uno de los efectos que tiene eso, que es que está consiguiendo que España sea un país de narcotráfico. Y a mí me suena mucho a Colombia hace muchos años, no, con el, no precisamente con los narcos, sino también con las FARC. Si os acordáis, hace muchos años que se decía, al menos por la gente que conocía el tema, de que el gran problema que tenía Colombia es que cuando Colombia compraba para la policía un aparatito para detectar no sé qué, los otros tenían, en fin, lo que quieras. O sea, la mejor tecnología la tenían los malos siempre, de manera que era una lucha imposible. Era absolutamente imposible, ¿no? Y bueno, y así, bueno, de hecho, es que sigue durando. Es que las FARC siguen, en parte en el gobierno y en parte en otro sitio, pero siguen. Y aquí nos va a pasar igual. Y es muy difícil echarse atrás en esas cosas, O sea, si consigues que, y ahora está pasando, que pueblos, sobre todo de Andalucía, vivan exclusivamente del narcotráfico, y además, con un añadido, vivan muy bien, y exclusivamente del narcotráfico, y eso está pasando, eso no lo echas para atrás ni loco. Digo porque está pasando, porque los niños son los que avisan, las mujeres son las que no sé qué, los otros son los que traen, los otros son los que venden, etc. Pues entonces tenemos un problema que no hay quien vuelva para atrás, porque el dinero no lo consigues de otra manera.
4: Están viendo imagen en directo la que nos está llegando desde ese puerto de Granadilla en Tenerife, a la titular de Sanidad, a Mónica García, junto al ministro de Interior, a Fernando Grande Marlaska y a Ángel Víctor Torres. Ya saben que el titular de Política Territorial tiene una especial predilección, un gusto por hacer coincidir actos los viernes y los lunes en Canarias y así aprovechar, entendemos, el fin de semana para otro tipo de cuestiones no oficiales. Miguel, me pedías
13: la palabra. Pero fijaros viendo estas imágenes, ¿no? Si es que es una broma, si es que estamos viendo a la ministra y hay otro tipo detrás, ya con el chaleco, casi como si el operativo estuviera ella absolutamente al frente, eclipsando a todo lo demás. Es el mismo montaje de ayer. O sea, es vamos a estirarlo. Venga, hoy rueda de prensa. ¿Y hoy qué vas a contar que no has contado? Y si vemos que esto funciona, pues tendremos mañana pues la segunda parte o tendremos la rueda de prensa en el Gómez Ulla de Madrid, a la puerta de las habitaciones que están selladas para que no salgan los virus. En fin, hay un problema aquí que es mucho más... es tan grave como la falta de inversión, que tiene mucho que ver, que es que el narcotráfico ya se ha instalado y se ha consolidado. O sea, ya no estamos hablando, como en los 80, en los 90, del clan de los Charlines, el Sito Miñanco, ahora estamos hablando de grandes redes internacionales, con unos sistemas de logística impresionantes, con sociedades pantallas, con unos financieros que se mueven en todo el mundo, y con la entrada, además, ya no son de locales, que acaban siendo, pues la mano de obra, sino esto básicamente está controlado por gran parte de la antigua Yugoslavia, ¿no? De países como Serbia, como Bosnia, como Albania, que lo están controlando. Entonces, con ese nivel de sofisticación, lo que tú no puedes ir, es cierto, tú hablabas en Colombia, oiga, pero tú no puedes ir 30 años después, tendrás que ir lo más no. Próximo a ellos. ¿Cuándo empezaron a dar las grandes batallas Colombia y la DEA americana en la lucha contra la droga? Cuando se dedicaron a poner aparatos que se dedicaban a captar, a intervenir las conversaciones que usaban con radios, o sea, por las ondas y por los teléfonos. Teléfonos existían, entonces, no, existiría muy poquito.
12: Y ahí existían los satelitales.
13: Sí, y ahí los empiezan a trincar. Se acabó la droga en Colombia.
12: Sí, pero por la tecnología americana.
13: Sí, claro.
12: Porque por la colombiana, claro. Y el dinero americano.
13: Pero si tú, además de no hacer inversión, además de no, o sea, que tendrán la consciencia, pero no la decisión política, porque ya te digo, ya no es esto que, no, por Galicia entra la coca, que viene todo de América, y el hachís. No, es que ahora la coca está entrando como nunca ha entrado por el sur. Y además con tres puertos, que nos quedamos en Algeciras, pero es que estamos hablando ya del puerto de Valencia y del puerto de Barcelona. Es decir, y cuidado, droga que viene de América, fíjate la vuelta que tiene que dar. Es decir, se ha sofisticado tanto, estás con una multinacional del crimen, que lo que no puede ser es ir con pistola, cuando ellos van con Kalashnikov, y lo que no puedes ir es con una goma con un motor, cuando ellos llevan una embarcación, una planeadora,
12: una Zodiac.
13: Con seis.
12: Tú vas con Zodiac.
4: Son las 12:57, señores. Nos tenemos que ir a la siguiente pausa de publicidad del día de hoy. Y a la vuelta les vamos a mostrar qué es lo que dicen las últimas encuestas de estas elecciones del próximo 17 de mayo. Unos minutos.

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0: Seguimos en Dando Caña, una en punto de la tarde llegamos al ecuador de este programa y lo hacemos con las diferentes encuestas publicadas hoy en los medios de comunicación. Ya saben que este lunes es el último día en el que estas encuestas, en base a la ley electoral, pueden ser publicadas y difundidas. También es cierto que esta misma tarde hay algún sondeo que se hará público, como por ejemplo el de Sociométrica para el Español, que lo publicará, si no me equivoco, a las 8 en punto de la tarde. Vamos con esos sondeos que tenemos ahora mismo encima de la mesa, con los que desayunábamos esta misma mañana. Empezamos con el de GAT3 para ABC. Horquilla de resultados. En torno a la mayoría absoluta se situaría el Partido Popular de Juanma Moreno Bonilla. Fíjense, una horquilla de entre 54 y 56 asientos en el Parlamento andaluz. Por detrás estarían los del Partido Socialista, entre 26 y 28, y Vox entre 15 y 17. Pasamos ahora a la predicción que da Sigma 2 para El Mundo. Victoria del Partido Popular, un poco más holgada en este sondeo que la encuesta de GAT3, superando incluso los 55, llegando incluso hasta los 58 en la horquilla más amplia. Partido Socialista, que incluso podría revalidar esos 30 que mantiene actualmente, y una cifra un poquito más baja para los de Manuel Gavira, entre 13 y 14. Veamos ahora qué es lo que dice La Razón, el sondeo realizado por NC Report. Fíjense, 58 para el Partido Popular, 28 para Mary Jesús Montero y 15 para los de Vox. Pasemos ahora a la página y nos vamos hasta la portada del Confidencial. La encuesta realizada por Imop Insights, y ya están viendo que el panorama es prácticamente similar en estas últimas. Este es El País, disculpen, El País y la SER, 40DB. 56 para el Partido Popular, holgada mayoría absoluta, dos por debajo de lo que cosecharon en las elecciones de 2022 los socialistas y un asiento más para los de Manuel Gavira. Y ahora sí, vamos con la de Imop Insights para el Confidencial. Ganaría también el Partido Popular, pero rozando la mayoría absoluta, incluso podría quedarse por debajo. Una predicción más baja para los socialistas y una intención de voto un poco más abultada para los de Vox, que podrían incluso rozar los 20 escaños, exactamente en el margen más amplio de esa horquilla, hacerse con 19. Target point para el debate, lo están viendo ahora en sus pantallas. Una horquilla de entre 54 y 56 escaños para el PP, 26, 28 para el PSOE y Vox entre 15 y 17. Y vamos ya con la última de las encuestas de hoy, la séptima, que es la de Voz Populi. La van a ver en sus pantallas, aunque, como les digo, el panorama es prácticamente similar. 56 para los populares, 28 para el Partido Socialista y Vox 16. Esto sería lo que dicen hoy las siete encuestas que están publicadas en los diferentes medios de comunicación sobre lo que ocurriría en estas elecciones del domingo. Miguel.
1: Bueno, como dicen en tu tierra, ¿no? Pues puede que sí o puede que no. Quiero decir, lo que está claro es que, el otro día lo comentaba Francas, ¿no? Es decir, gana el PP, el PSOE se mantiene o se pega, o baja, y Vox pues se mantiene o sube algo. Pero yo creo que lo importante, más allá, porque por más que demos vueltas, esto no va a cambiar, o sea, arriba, abajo, estamos en ese margen de error que te da la encuesta.
2: Con 8 provincias, el error, el margen de error debe ser,
1: sí,
2: mayor,
1: claro,
2: que con 2.
1: Porque si te das cuenta en las encuestas,
2: pero dan márgenes de 2.
1: Que nos enseñaba Alba, es decir, cuando el PP está, por ejemplo, 2 escaños por arriba, te das cuenta que Vox a lo mejor te baja esos 2 escaños. O sea, son casi vasos comunes.
2: Pero se puede con 8 provincias, es fácil, sí, que la estimación sea de 2, de uno arriba a uno abajo.
1: Sí. Es más complicado, sí, sí.
2: Yo
1: sí,
2: creo
1: sí,
2: que
1: sí,
2: lo normal sería que fuera más amplio el espectro. Porque es que 8 provincias te cambian 8 diputados en un segundo, ¿eh?
1: Pero fíjate, aquí es muy interesante el dato que va a tener Vox y la reacción que se produzca el domingo. Porque notas que hay un ambiente, que, bueno, que puede ser correcto y tal, de Vox se ha congelado. Y esto hay que leerlo en nacional. O sea, la primera cuestión es, oiga, esto no cambia la foto nacional. Porque la segunda idea es, el Partido Popular va a tener que necesitar a Vox. Sí o sí. Aunque Vox bajara 3 escaños en Andalucía o 4, es imposible que el Partido Popular saque suficientes escaños para gobernar en solitario en una hipotética victoria electoral en unas nacionales. Y luego, claro, todo esto también lo que te aumenta, de nuevo ya clave nacional, porque la autonómica se agota más fácilmente, es que esto crea una, empieza a crear una cierta, vamos a decir, la incertidumbre, duda de la capacidad que tenga Sánchez para sacarse un conejo de la chistera. Y las es que los conejos de que saca de la chistera pues tienen más trampas que...
2: Sacará seguro varios.
1: Claro, claro. Entonces dices, oiga, si esto se está cayendo, pues hombre, si hiciéramos caso del CIS, estaría convocando ya elecciones, claro, porque el CIS le da 12 puntos por encima del...
2: Sí, pero hoy he visto en un digital, me he quedado tan alucinado, no recuerdo qué digital es, y tampoco tengo muchas ganas de buscarlo ahora, pero ponía en la misma portada, había los datos de las encuestas, y en una ponía que Vox subía, no sé si uno o dos diputados. Sí. Pero el comentario, no sé si el editorial o de la página, era Vox se estanca o baja. En la misma página, pero en la misma página. O sea, sube uno o dos escaños.
0: ¿El País?
2: Pues puede ser. Pero entonces era otro, porque yo El País ni lo miro.
1: Pero bueno, es que Vox está...
2: No suelo ver lo que hace Yolanda
0: Es que la del País es la que dice PP y PSOE se recuperan mientras Vox se estanca.
2: Pues entonces puede ser, eso será, pero el digital que digo yo es que era en la misma página las
0: dos noticias. Ese es el titular, pero como siempre luego nos vamos al cuerpo de la noticia y dicen que se estanca con respecto a los primeros sondeos que se realizaron una vez se anunció la convocatoria electoral.
2: A la nieve y tal, sí. No, pero no, el que digo yo no había truco, o sea, en la misma portada la noticia era que subía uno o dos... Y el editorial o el comentario, aparte, en otra noticia, era que Vox se estanca o baja. O sea, absolutamente contradictorio, mismo periódico.
3: Yo solo quiero,
2: mismo digital,
3: yo quiero destacar un par de cosas que casi nadie ha dicho, ya sé, yo creo que me vale la pena. Si sumamos en porcentajes y vemos Extremadura, vemos Aragón, vemos Castilla y León y vemos Andalucía, la derecha, la suma de PP más Vox, está rondando el 60%, prácticamente 58,5%, 59%, muy cerca del 60%. Yo sin que ahora, dicho esto, lo que quiero decir es, estamos hablando de Extremadura, el feudo natural de la izquierda, la derecha ha sacado cerca del 60%. Aragón, donde ha habido una alternancia PP-Vox, la derecha está sacando cerca del 60%. Andalucía, feudo natural de la izquierda, de todas las izquierdas, la derecha está a punto de sacar un 60%. Es decir, el CIS podrá decir lo que le dé la gana, pero si en los feudos naturales de la izquierda la derecha está cercana al 58, al 60%, esto quiere decir que en unas elecciones nacionales esto se va a repetir. Y es imposible que gobierne la izquierda de ninguna de las maneras. Con lo cual, lo que tú decías, Miguel, de que se van a tener que gobernar juntos PP y Vox, es un hecho claro, simplemente estadístico, estadística. A mí me gusta mucho más que desde el punto de vista ideológico, mental, conceptual. Lo que quiero dar es el dato que lleva a conclusiones y que permite hacer análisis de verdad. Es decir, el 60% no lo hemos visto en este país nunca en la derecha conseguirlo en ninguna elección. Cuando ganó Rajoy, con mayoría absoluta, estaba en un 40 y tantos%. Estamos hablando de que la derecha está a punto de sacar un 60% en este país. Esto es un milagro que no se ha visto nunca en la historia desde que llegó la transición, la transición ecológica, la transición en política en el año 78.
2: En las de UCD tampoco, no, en las primeras. No.
3: El Partido Socialista sacaba más de un 30%, y luego Izquierda Unida sumaba bastante, esto es un hecho histórico. O sea, el día que se llega a las nacionales y llegamos a un resultado de este estilo, que PP más Vox suman un 58, 59, casi un 60%, no hay manera de que la izquierda gobierne.
2: Se peguen entre ellas y
3: Vamos a ver. Acabo de escuchar a José Antonio Fuster. A José Antonio Fuster. Estén ustedes tranquilos. Si de verdad en Andalucía se necesita gobernar, como hemos hecho en Extremadura, como hemos hecho en Aragón y como estamos en estos momentos haciendo en Castilla y León, va a haber gobernabilidad en este país. ¡Ostras! Perdónenme ustedes. O sea, es que lo que quiero es que la derecha saque el 60%. Lo que quiero es que la derecha saque el 60%.
2: Pero hoy hay unas declaraciones muy peculiares en otro digital de Juanma Moreno, que yo he interpretado, no me he leído toda la entrevista porque es tan larga que me agota y necesito fuerzas a primera de la mañana y no puedo. Pero he interpretado las declaraciones diciendo, si saco muchos diputados, aunque no tenga mayoría absoluta, eso no lo decía, ¿eh? Pero es lo que he interpretado yo, me presentaré igual al Parlamento para ser investido. Sí. Y he puesto en internet que será para ensayar el acto. Pues claro, presentarse sin los votos es un ensayo muy bonito. Pero que a ver si se entera este o se enteran todos.
3: Es lo mismo aunque que María Guardiola.
2: Aunque te falte un puñetero diputado.
3: Se presentó.
2: Aunque necesites la abstención de un puñetero diputado, tú estás en las manos del que te tiene que prestar la abstención del puñetero diputado. Con lo cual, al que al necesario le da igual ser muy necesario.
3: ¿Quién le pasó
2: un poco
3: a María Guardiola? ¿Quién le
2: un
3: pasó
2: segundo,
3: a María Guardiola?
2: Porque se es lo mismo. Es lo mismo que lo de embarazado poco mucho, o sea, sí. Si te necesitan, te necesitan. Y prueba de ello es que por 7 birrias de diputados de Convergencia que se pueden sacar de otro sitio, les has dado el oro y el moro porque no te ha quedado más remedio. Con lo cual, esa teoría de que yo me presentaré, pues será para ensayar, porque otra cosa no creo que pueda hacer.
3: María Guardiola se presentó y empezó a contar la fecha.
2: ¿Y cómo acabó? Bajando del burro y abrazando a...
3: Pues entonces.
2: Eso será más en mi país hacer el ridículo. Bueno, aquí no
0: Miguel
2: lo sé.
0: Ángel.
4: Aparte de mi desconfianza sobre las encuestas y demás, y el miedo de que siempre digo que las elecciones las carga el diablo y tenemos un diablo allá arriba, en el gobierno, hay una diferencia sustancial entre esas elecciones autonómicas y la elección general. Aquí, si no se llega a un acuerdo, a nuevas elecciones, pero sigue gobernando el PP, en todas las autonómicas. En las elecciones generales no. Si no se llega a un acuerdo, sigue gobernando nuestro querido Sánchez. Esa es una decisión sustancial, una situación sustancial que lleva a tomar unas decisiones que pueden ser distintas. Incluso que vos diga, perfecto, pues me abstengo antes de unas nuevas elecciones. Porque mientras tanto, si no se consigue un nuevo gobierno, sigue gobernando el PSOE. Perdón, el partido sanchista.
3: Pero no te olvides, antes de las elecciones generales, en mayo tenemos municipales y autonómicas, que van a dar un ya, sin Andalucía, sin
4: también larga no la derecha la última vez,
3: pero la última semana del Partido Popular fue para enmarcar históricamente, sí, fue brillante para enmarcar históricamente.
2: Y en las anteriores elecciones iguales.
3: Creo que han aprendido una lección.
1: Es especialista.
3: Creo que han aprendido una lección y esta vez la van a tener más cuidado.
2: De momento no la han aprendido en su puñetera
4: vida. Todos tenían que hacer penitencia, porque las declaraciones de Vox en Barcelona no fueron precisamente lo mejor para conseguir el voto en Cataluña.
0: Vamos con Página Económica, si os parece. Luego hablaremos de corrupción, también nos iremos a Cataluña y luego, desde un punto de vista, una mirada más internacional, nos fijaremos en el viaje de Donald Trump a China, que ha confirmado esta misma mañana, de entre el 13 y el 15 de mayo. Antes de ello, Riera, los datos que nos has traído preparados para hoy sobre la financiación de la Administración General del Estado.
3: Sí, vamos a ver. Lo que quiero contar es Administración General del Estado es todo lo que llevan los ministerios, la seguridad social y los organismos autónomos. Y lo que voy a mostrar son los datos oficiales que ha publicado el Tesoro Público precisamente el día 8 de mayo, es decir, antes de nada, o sea, antes de ayer. Es decir, con lo cual estamos con los datos oficiales. A 30 de abril, que hemos necesitado emitir de deuda nueva y los vencimientos que en estos momentos va a tener, que tienen en estos momentos ya seguros la Administración General entre enero y abril. Es decir, hemos necesitado emitir 113.000 millones de deuda para pagar los casi 34.000 de deuda nueva que hemos pedido y para pagar 79.000 millones que vencían. O sea, nos han vencido 79.000 millones, hemos tenido que pedir casi 34.000 millones, es decir, hemos tenido que financiar 113.000 millones de euros. ¿Qué nos queda por vencimientos que tenemos fijados y dados mes a mes por el Tesoro Público? 142.000 millones entre mayo y diciembre. Es decir, si sumásemos decir, todo lo que hay, que hemos tenido que financiar, más lo que tenemos pendiente de financiar, sumaríamos 225.000 millones. Mi estimación, teniendo en cuenta que hemos tenido que pedir 34.000 millones en los cuatro primeros meses, que cubre, que tiene un enero de ingresos y un abril de ingresos potentes, es decir, ¿por qué? Porque pagan autónomos y pymes, y en abril lo mismo, hemos necesitado pedir 34.000 millones de euros. Nos quedan, es decir, por cubrir 8 meses, mi estimación es que vamos a tener que pedir aproximadamente unos 50.000 millones de euros más de deuda nueva. Creo que van a ser más, pero he querido ser conservador. Es decir, vamos en total a pedir deuda nueva este año por valor de casi 84.000 millones en la Administración General del Estado, más 221.000 millones que nos vencen. Total, 305.000 millones de euros que vamos a tener que salir a los mercados a decir, oiga, por favor, déjeme usted dinero que no tengo para pagar. Porque este es el mensaje que damos, todos los que se financian. Mire, para deuda nueva, 80.000, para...
2: Es que el mensaje es la puñetera realidad,
3: sí, sí,
2: ¿no?
3: Sí, por eso, sí, sí, ah, por eso. 305.000 millones de euros. Bien, datos del tipo de interés medio del bono a 10 años, publicado por el Tesoro Público, en los cuatro primeros meses. He cogido la media, el dato que se utiliza como de media de tipo de indicador del tipo de interés. El bono a 10 años, 3,2% de tipo de interés. He sacado hoy no había datos todavía de Trade Economics, lo he sacado del sábado. Trade Economics decía que el bono español a 10 años está ya al 3,4%. Ojo, muy, muy bien cualificado, porque el bono alemán está al 3%. Es decir, solo tenemos una prima de riesgo del 0,4%, que es espectacular. Nunca habíamos estado tan bien valorados a efectos con prima de riesgo. O sea, acordaros, es decir, en el 2010, 11, 12, 13, llegó la prima de riesgo a ser de 600 puntos, es decir, 6 puntos de tipo de interés. Hoy estamos hablando de 0,4% de interés más que el bono alemán. Pero fijaros lo que supone esto. La deuda que hemos tenido que pedir a una media del 3,2 supone 3.600 millones de intereses. Y lo que nos queda por financiarnos al 3,4, 6.500 millones más. Es decir, 10.000. Toda esta deuda supone 10.100 millones de euros más de interés al año. Al 3,4%. Pero pensar una cosa, la inflación se va a seguir disparando. El barril Brent estaba esta mañana a 105 dólares. Es decir, esto implica más inflación, más inflación. Estamos ya, es decir, datos de cuando tengamos mayo, cuando tengamos junio, todo pinta que vamos a estar en una inflación todavía no galopante, pero en la media de la Unión Europea muy cercana al 4,5, al 5. Si estamos en un 4,5, ¿esto qué quiere decir? Que los tipos de interés de los bonos son más altos. Es decir, de la deuda te cuesta más. Al 3% de inflación estamos pagando, si hoy dicen que nos van a pedir 3,4, si estamos en el 4,5, como mínimo nos pedirán un 5. Pero si metemos un 1,5% más de tipo de interés sobre esta deuda, de la deuda que nos quede por financiar, estamos hablando de otros 1.500 millones más. Es decir, nuestro país, por pedir dinero este año, va a costarnos la bromita 10.000 millones más de intereses en el año que viene. ¿De dónde sale el dinero para pagar esto? De impuestos. ¿Quién paga los impuestos? Los ciudadanos. No lo pagan los políticos, lo pagan los ciudadanos, porque los ciudadanos somos de los 16, 17 millones de cotizantes a la Seguridad Social que están en el empleo privado y los 3 millones y pico que están en los empleos públicos. Es decir, ¿los van a freír a impuestos? Sí, o sí, o sí. Y esto siendo conservador. Es decir, sin pensar que la inflación se puede ir a un 6, a un 7 o a un 8%, porque automáticamente los tipos de rentabilidad que exigen los que nos prestan es yo presto dinero siempre y cuando no se me coma mi dinero la inflación. Es decir, exijo mayor rentabilidad, es decir, al préstamo que doy. Lo mismo que los bancos, este es el mismo estilo que los bancos. Los bancos no te prestan por debajo de la inflación, siempre te prestan por encima de la inflación. Este es el mensaje que quiero que quede bien claro. 300.000 millones que vamos a financiar por encima del 3, muy cerca del 3,5, 3,4%, 10.000 millones de intereses.
4: Pues yo al análisis del señor Riera quisiera añadir otra cosa, yo creo que interesante. La deuda pública se aprobaba después de aprobar los presupuestos, mejor digo, no después, en los presupuestos. No tenemos presupuesto y no lo hemos tenido el año pasado porque ni han estado. ¿Y qué han hecho estos señores? Pues seguir emitiendo un decreto que se emitía todos los años basado en la ley de presupuestos. Y no, ahora lo basan en la ley de presupuestos de hace 3 años. Yo pienso que eso es manifiestamente ilegal. Si a eso sumamos que yo tendría que hacer números, pero en ese decreto se fija una cifra, que sí está limitada por ese presupuesto de hace 3 años, y me da la impresión que se están pasando. Eso es materialmente un delito. Bueno, ya veremos otro más.
3: Es más, han mandado a Bruselas exactamente 70.000 millones. Yo estoy diciendo que se van a endeudar en 83.000. A Bruselas le han mandado 70.000 millones. El año pasado le mandaron 65.000 y terminaron en 78.000 millones. Es decir, este año mandan 70, bueno, pues terminarán en 82, 83.000 millones. Así que eso es lo que han mandado en la primera. Sabes que la Administración Pública funciona con 2 notificaciones. La fecha 31 de marzo, que se suele mandar el 20 de abril, fecha 30 de abril, que se suele mandar el 20 de octubre. La notificación del 20 de abril, comunicado a Bruselas, es nos vamos a endeudar en 70.000 millones de euros este año. 70.000, ¿eh? Yo digo que 83. Por varios motivos, entre otros, porque bueno, pues las pensiones y los salarios públicos firmaron un acuerdo de subida del 2,5 a 1 de enero, pero con una revisión inmediatamente automática del 0,5% si la inflación superaba el 2,5. Ya estamos en el 3,4, los sindicatos ya están exigiendo que se regularice automáticamente ese 0,5%, con lo cual y ojo, que va a haber, como esto se dispare al 6%, es decir, la diferencia entre el 3 y el 6% de subida supone una pérdida real para los empleados públicos del 3%. Esto no lo van a permitir los sindicatos públicos, o sea que renegociarán subidas en el ínterin. Con lo cual, la deuda va a ser muy superior a la presentada, es decir, en el mes de abril. ¿Por qué? Porque cuando los datos se prepararon, todavía no había datos de inflación real, es decir, porque se preparan en el mes de mitad de marzo para poderlos enviar. O sea que va a ser muy superior a los 70.000 millones.
4: Y encima, y además, ilegalmente.
3: Ilegalmente.
4: O irregularmente. Irregularmente.
0: Riera, también te quería preguntar por el número de pequeñas y medianas empresas que están en el abismo de la quiebra. Hay unos datos que ha publicado Cepyme en estos últimos días que ponen además de manifiesto una realidad que es desde luego incalculable, porque en el cuarto trimestre del año 2025 el número de concurso de acreedores se disparó a más de 3.000, lo que supone que es la segunda peor cifra desde que tiene registros Cepyme, que es desde el año 2005.
3: Sí, vamos a ver. El número de concurso de acreedores entre pequeñas y medianas empresas y todo el conjunto se fue en el cuarto trimestre, en total a casi 14.000 concursos, de los cuales Cepyme considera que le afectan a ellas 3.000 y pico concursos de acreedores. ¿Por qué? Porque hay muchas microempresas que no están afiliadas a la propia Cepyme ni en el entorno de control de Cepyme. Esto no para de crecer. En el año 2025 el total de concursos de acreedores creció aproximadamente un 45% comparativamente con el año 2024. Estamos en récords absolutos. En récords absolutos. Hay que tener en cuenta una cosa. Los datos que hoy se publican los está publicando el Registradores de España desde el año 2020, es decir, que tomó las riendas de la estadística, y antes la publicaba el Instituto Nacional de Estadística. Hay dos metodologías completamente diferentes. Datos no son perfectamente comparables, hay que bajar, es decir, al mínimo nivel para poder tener un análisis completo, y es muy complicado, o sea, porque no estamos comparando peras con peras. El Instituto Nacional de Estadística hacía un tipo de estadísticas, Registradores de España hace otro tipo de estadística. Desde el 2020, los concursos de acreedores con respecto a cómo los mide el propio Registradores se han multiplicado por casi el doble. Y el gran efecto viene en 2024 y 2025. 2025 es una auténtica barbaridad. Todavía no se han publicado los datos del primer trimestre, estamos muy cercanos de ver qué pasa. En el primer trimestre del año 2025, los concursos medidos por Registradores fueron de 17.000. En el último trimestre, 14.000. ¿Por qué bajan? Bueno, la estacionalidad tiene...

Mucho que ver, el cierre del ejercicio hace que muchas microempresas, es decir, de dos, tres, pocos trabajadores, cuatro, cinco, tomen la decisión de que no continúan porque no les dan los números, porque no salen. La subida de los del salario mínimo interprofesional ha tenido un efecto devastador en la micropyme. En la gran no, en la gran transmite.

0: Es decir, aguantan perfectamente. Es más, los datos de las grandes empresas son todos brillantísimos. El gran problema está en el pequeño comercio de barrio, en la pequeña tienda, en el cual, cuando le metes una subida de como el salario mínimo interprofesional, resulta que, es decir, no le salen los números. Si a eso le añades el altísimo volumen de incapacidad laboral temporal, de absentismo laboral que hoy está teniendo España, que es una auténtica brutalidad, ¿quién lo paga? Es decir, el gran problema lo tiene la pequeña y la microempresa. La pequeña y la microempresa están pasándolo fatal. Entonces, Cepyme ha dicho que estos datos son absolutamente únicos, es totalmente cierto. Es una brutalidad lo que está pasando y a nadie le importa. El gran problema es que no le importa a nadie en el gobierno.
1: Miguel.
2: No, la tragedia, escuchándole, es estamos con el antivirus y estos son los temas de fondo, los que te hipotecan o los que te consolidan a 5, 10, 20 años, y en eso no estamos. Yo estaba escuchando el tema de la duda, cómo está creciendo, y dices, pero bueno, esto en algún momento o explotará o tendrá, pero es mucho más práctico estar en esos debates de salón, de chichinabo, en lugar de estar preocupados, que es una de las cosas que, fíjate, que hemos hecho un salto hacia atrás. O sea, nos hemos ido a la época de la transición donde se estaba intentando reivindicar la figura del empresario, y ahora con este gobierno, en los últimos 7 años, se ha arrasado el emprendedor, el empresario, y además equiparando, tú lo decías, ¿no?, a las grandes empresas que son el 1% o menos, con la realidad de ese tejido que está formado por pequeños negocios que están muertos.
0: 1.350.000 empresas que cotizan a la Seguridad Social, 3.500 empresas de más de 500 trabajadores.
2: Pues si lo ves cuando vas por Madrid, cuando vas por los pueblos, es decir, ¿qué ocurre? Que no hay recambio, el tío cierra y la calle se queda muerta porque el hijo, el nieto, no quiere o se ha ido a hacer otra cosa. Pues
3: yo no sé si ya está aprobado, creo que no, pero se puede aprobar este martes que viene que las empresas de más de 50 trabajadores en España tendrán que tener en el Consejo de Administración dos representantes sindicales. Eso se va a aprobar por decreto.
0: Sí, no, pero Junts no lo va a aprobar. No,
3: por decreto. Por decreto como la inmigración.
0: Ah, como la inmigración, como el decreto.
1: Pero luego hay que convalidarlo en el Congreso.
3: La inmigración no
2: acaba de pasar.
3: ¿La inmigración no han convalidado?
2: No que se sepa.
3: O sea que no.
4: Una cosa es el decreto, otra cosa es el decreto ley.
3: Exacto, o sea que no tiene que convalidarse
0: nada. Pues si eso pasa, te garantizo otro casque.
3: Eso está anunciado ya.
0: Monumental.
3: Eso está anunciado ya.
0: De empresas.
3: Y si son más de no sé cuántos, de cuántos trabajadores, de 50 a no sé cuánto, son dos, me parece. Y de no sé cuántos a no sé cuántos.
0: La estadística tal como la presenta la Seguridad Social, es decir, es de 1 a 2 trabajadores, de 2 a 9, de 10 a 49, de 50 a 249, de 250 a 499 y más de 500.
3: Pues va aumentando.
0: Eso es como lo presento.
3: Pues va aumentando. De 50 y tal, creo que son 2 o 3, creo que son 2.
1: En fin, señores, nos tenemos que ir a la última pausa de publicidad del día de hoy. A la vuelta hablamos de cómo desde el Gobierno Central intentan volver a poner el foco en Isabel Díaz Ayuso y nos iremos a página internacional con la cuestión de Delcy Rodríguez, que ha aterrizado en La Haya a pesar de todas las sanciones de la Unión Europea y lo último que ha dicho José Manuel Álvarez al respecto, y hablaremos de China y esa visita de Donald Trump en unos minutos.

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4: Atención a este dato, una de cada tres personas tendrá artrosis antes de los 40 años, una enfermedad que a pesar de su incidencia sigue siendo desconocida al asociarse exclusivamente con la vejez. La realidad es bien distinta, además de afectar a los mayores, también lo sufren mujeres, sobre todo con la menopausia, deportistas y personas cada vez más jóvenes. No tiene cura, pero afortunadamente sí se pueden reducir sus síntomas si conviven a diario con la inflamación, con el dolor en las articulaciones, en las manos, en las rodillas, cadera. No se resignen. Existen tratamientos como los de Protege tu Vida, que con solo apretar un botón y en sesiones de 20 minutos consiguen resultados muy positivos. Adolfo Albistur es el responsable de Protege tu Vida. Muy buenas tardes.
5: Buenas tardes, Alba.
4: Recuérdanos esos tratamientos.
5: Pues aquí estamos con los tratamientos y es importante sobre todo decir que donde más intentamos mejorar la vida de las personas es en el dolor, ¿no? Si es verdad que un dolor que esté... Muchas veces los médicos te dicen, ¿cuánto te duele del 1 al 10? Dice, pues 10, cada un dolor que esté en 10, bajarlo a 0 es complicado. Pero si un dolor que te duele 10, o te duele 9, o te duele 8, o sea, te duele bastante, y lo bajas a 6, a 7, para esas personas ya es mucho, ya es mucho. Es decir, el umbral del dolor, cuando tú lo bajas, automáticamente tu cuerpo descansa, ¿no? Con lo cual es lo que intentamos, que poco a poco vayamos... quitando el dolor, es decir, que no se piensa la persona, es que me duele muchísimo y ya no me va a doler nada, no. Lo que tenemos que intentar es que paulatinamente, haciendo el tratamiento, consigamos esto. ¿Y cómo se consigue? Pues se consigue fundamentalmente con dos cosas. Una es desinflamando y otra cosa es que haya mejor circulación, ¿no? Si nosotros desinflamamos y mejoramos la circulación, automáticamente esto va a hacer que el dolor vaya remitiendo, ¿no? Y que podamos movernos mejor. Para ello tenemos, por un lado, los guantes, que llevamos ya muchos años con ellos, con sus ondas pulsantes, que digamos que es la tecnología. Si nosotros abriéramos este guante y lo viéramos por aquí, está todo como lleno de una serie de cablecitos. O sea, quiero decir que no es un guante como el de cortar las flores, ¿no? O sea, no es de lo... De jardinería, es un guante con mucha tecnología, luego tiene masaje, vibración, calor, la rodillera, estamos hablando aquí de infrarrojo, ultravioleta, 10 minutitos es suficiente, cinturón básico para los dolores lumbares, dorsales, y luego tenemos este otro aparatito, que este ya trabaja con TENS, también trabaja con terapias de luz, y también trabaja con lo que es magnetoterapia. Esto está para la zona cervical, que también ahí irrigan bastantes arterias y venas, con lo cual lo que conseguimos es que tampoco duele la cabeza. Así que tenemos aquí cuatro tratamientos, más que tenemos, pero ya hay que nos llamen y nos los pregunten.
4: ¿Dónde?
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4: Pues que llamen cuanto antes para decir adiós a ese dolor, Adolfo.
5: Gracias, Alba.
4: Gracias, Adolfo. Vamos ahora, nos vamos hasta Cataluña. Veamos esa nueva iniciativa de un total de 21 días que se va a iniciar en esta comunidad autónoma sin hablar en español. Natalia Fernández Picado, buenas tardes.
6: Buenas tardes, Alba. Eso es al menos un reto sorprendente. Y es que los médicos y personal sanitario de Cataluña han puesto en marcha el reto Mantengo el Catalán, reto 21 días, con el objetivo de dirigirse en catalán en todas sus conversaciones durante las próximas 3 semanas. Según la web oficial, aseguran que no es más que un reto de hábitos lingüísticos, pero llevado a la práctica es excluir el español en un ámbito muy sensible como es el de la salud y la relación entre el médico y el paciente. Hacen mención especial a que se cumpla con mayor asiduidad en centros de salud, hospitales y consultas. Piden a los médicos y sanitarios que se sumen y cuenten a través de la web su experiencia personal. Es un reto que comenzó el pasado jueves y se extenderá, ojo, porque es hasta el 28 de mayo, Alba.
7: Una defensa férrea del catalán, Natalia, que parece incertidarse en estos últimos años y solo basta con mirar todas las sanciones que se han impuesto, ¿no?
6: Eso es, y vamos a verlo a través de nombres propios. Salvador Illa, el actual presidente de la Generalitat Catalana, bate récord y supera a sus antecesores Puigdemont y Torra en la imposición del catalán. Según la Agencia Catalana de Consumo, durante el 2025, Illa impuso 486 sanciones por vulneración de derechos lingüísticos. A través de estas multas se han recaudado más de 715.000 euros. Es sin duda la cifra más alta desde que se creó en 2004 esta agencia. Con Illa a la cabeza fue Pere Aragonès, su predecesor, quien le sigue con 261 sanciones durante el 2023. Una cifra que nada tiene que ver, por mucho que nos sorprenda, con los mandatos de Torra y Puigdemont. Durante el 2016 y 2017, con este último como presidente, se pusieron 137 sanciones por un importe de 165.000 euros. Y de 2018 a 2020, los años de mandato de Torra, la agencia notificó 259 sanciones y recaudó cerca de 160.000 euros. Es decir, en un solo año, Salvador Illa ha sancionado y recaudado más que Puigdemont y Torra en sus años de mandato. Desde que se creó la Asociación Catalana, esta Agencia Catalana de Consumo, en 2004 se han impuesto un total de 3.401 sanciones por no utilizar el catalán y se ha recaudado más de 3.600.000 euros.
7: Gracias, Natalia. Bueno, Francas, como vemos, Salvador Illa incluso es peor que el propio Carrasco.
8: Bueno, es una mosquita muerta, ¿no? Eso suele ocurrir bastante con el PSC en Cataluña, que hay gente que se cree que el PSC es un partido no nacionalista. Pues y no olvidemos que el PSC que queda, el de Illa, ya tuvo una separación de un partido de la parte nacionalista del PSC. O sea, que se quedaron, en teoría, se quedaron los no nacionalistas. Porque los nacionalistas, creo que con la alcaldesa de Mollet enfrente y con el hermano de Pasqual Maragall, se separaron, y hace años, ¿eh? Bueno, pues nada, lo de me hace mucha gracia lo de los 21 días, habría que pegarle un pisotón a alguno de esos sanitarios, a ver cuando le pegas un pisotón en qué idioma responde, porque se podrían sorprender que se cargue lo de los 21 días directamente y en vez de decir culo, diga coño.
9: Yo me hago una pregunta, si un paciente habla al médico en castellano, en español, y el médico le contesta en catalán, y el paciente dice, no le entiendo, ¿qué va a hacer ese médico? Ah, pues no la atiendo, porque hasta dentro de 28 días no puedo hablarle en español. Son medidas realmente, pues eso, dogmáticas, que van en contra de una ley, que ellos tienen que atender al paciente con todos los medios que tengan a su alcance. Bueno, pues yo no veo mal que si un paciente les habla en catalán, les hable en catalán, pero si un paciente quiere que le hablen en español y no le hablan en español, están cometiendo un delito, un nuevo delito, porque los españoles tienen derecho a utilizar el español y el catalán, el derecho y la obligación de conocer ambos. Los médicos tienen la obligación de conocerlo y utilizarlo. Pero bueno, será otro incumplimiento más de la ley que se hace en este país. Es que aquí estamos dentro de poco como en el lejano oeste, todo vale.
10: Sí, eso solo dar un dato. Sí, Natalia ha dicho que han recaudado desde el 2005 hasta hoy 3,6 millones de euros, 3.600.000 euros. La Agencia Catalana de Consumo en el año 23, últimos datos disponibles, costó 12 millones de euros al año. Y ha recaudado, en 2023, 12 millones de euros. Coste. Y recauda desde el 2005 hasta el 2025, en 20 años, 3.600.000. Hombre, evidentemente hay que cerrarla. O sea,
8: una rentabilidad.
10: Es impresionante. O sea, es una vergüenza. Es una vergüenza. O sea, 12 millones de euros, ahí viviendo a troche y moche todos los que hay. ¿Para qué? Para dar por saco por 3.600.000. De verdad. Es que esto es... ¿Esto es la eficiencia en el gasto público? ¿Esto es de verdad un modelo a sostener con los impuestos de los españoles? Porque quiero recordar a todos los espectadores que esos 12 millones salen de nuestros bolsillos. Es decir, que entre todos los españoles hemos pagado a la Agencia Catalana del Consumo 12 millones en el 23. ¿Para qué? ¿Para qué? ¿Para que recauden en 20 años 3.600.000? Oiga, ¿por qué no lo cerramos? O sea, esta es la demostración palpable de que hay que cerrar chiringuito tras chiringuito. Hay que cerrar sin ningún tipo de multar
8: al que lo creó.
10: Sí, sí, sí. Es que tenemos 19.000 chiringuitos en este país, que nos cuestan miles de millones de euros y acabamos de ver uno que no sirve para nada. Y además...
9: Vamos a ver, yo discrepo. Vamos a ver. Evidentemente hay que cerrar 80.000 chiringuitos.
10: No hay tantos.
9: Pero que esto sirve para algo, naturalmente sirve, no para recaudar, para presionar a las empresas, incluso a los niños del colegio, a que hablen una lengua que no les apetece.
10: Por eso hay que cerrarlo, Miguel Ángel.
9: No habrá que cerrarlo porque no recaude. Porque están haciendo algo que va en contra, se están gastando el dinero de los españoles
10: tocándose las narices. No sirve para nada.
8: ¿Sabéis cuál es el problema ahora en Cataluña en el tema idiomático? Que la gente joven no habla catalán. Está volviendo al castellano. Claro. ¿Por qué? Yo no lo sé. Algunos expertos dicen que es un tema de redes sociales, por una parte, y de plataformas televisivas, de Netflix, Amazon y compañía, que todo va por lo mismo. No sé si es esto. En algunos casos sí que sé, pueden ser los menos, por la reacción, porque lo que te ponga un tío al lado y te diga, oiga, usted está hablando en castellano, te quiero hablar en vete a pastar. O sea, que la reacción también ayuda mucho. Yo no sé por qué, pero está claro que el problema... O sea, ha pasado de ganar la batalla tirando miles de millones de dineros a seguir tirando miles de millones de dineros y perder la batalla.
10: Tú sabes que yo he vivido en Cataluña y llegué en 1965 a Cataluña. En aquellos momentos estaba prohibido hablar el catalán en el colegio. Bueno, ¿qué pasaba? Por narices hablábamos el catalán. Yo aprendí el catalán en la calle porque los chavales, todos mis amigos, decían, ah, que está prohibido, anem a parlar en català. Conmigo el meu pare, que me dice mi padre, que como no se puede hablar el catalán, lo vamos a hablar el doble. Es decir, está pasando lo mismo que pasó en Cataluña al revés.
8: El péndulo.
10: O sea, me dices que no puedo hablar el castellano, ahora hablo el castellano en mi casa, para que te enteres.
4: Noticia de última hora que nos llega desde el Tribunal Supremo porque ha desestimado la solicitud de libertad de Koldo García, formulada por su propia defensa el último día del juicio. La abogada de Koldo, del que fuera asesor del Ministerio de Transportes, de José Luis Ábalos, había pedido precisamente que quedase en libertad el pasado día 6 de mayo, el último día de este caso denominado como el caso Mascarillas, y hoy hemos conocido hace apenas unos minutos que el Tribunal Supremo no le concede esa libertad. En fin, vamos al bloque político, porque en estos últimos días ya saben que Isabel Díaz Ayuso, la presidenta de la Comunidad de Madrid, se encontraba de visita en México, sin embargo, por las últimas referencias y los últimos discursos de Claudia Sheinbaum, decidió cancelar toda su agenda y, claro, desde el Gobierno no han querido desaprovechar esta oportunidad para volver a poner el foco en Madrid.
11: Va la señora Ayuso a México a dar lecciones de historia y acaba dando vergüenza ajena. Menuda paciencia hay que tener con la derecha española hasta incluso fuera de nuestras fronteras. Un abrazo a ese pueblo hermano mexicano que nos ayudó durante la guerra civil.
4: Bueno, en fin, OK Diario publica hoy, y desde luego no deja de rozar lo anecdótico, incluso causar la risa, pero estas son las preocupaciones, no las insolvencias de las empresas de las que hablábamos antes, no el aumento de deuda, esto. Que Moncloa ha cambiado el maquillador de Pedro Sánchez para el año que viene, el año de las elecciones, y pide que sepa maquillar en entornos fríos. Estas son en las cosas en las que está Moncloa, Miguel.
12: Cáspita. Después de la crítica que tuvo este año con aquellas rayas que tenía, que podía ser por iluminación, porque lo hubieran pintado con un lápiz, ahora ese es nuestro gran problema, ¿no? Es que estas cosas, además, es que no hay ni que hacerlas. Que te lo haces tú o te lo haga quien sea, ¿no? Pero cuando llega a convertirse en algo oficial, te das cuenta del deterioro en el que estamos.
8: Alguien tiene un problema en la cabeza, pero a ver, hay una frase en castellano que dice que qué atrevida es la ignorancia. Y Pedro Sánchez acaba de ser un ignorante público porque lo que dijo Isabel Díaz Ayuso le da 100.000 vueltas científicamente o históricamente a lo que dijo la Chinchin Plus Ultra esta. Porque bueno, la Chinchin no tiene puñetera idea de la historia de México.
9: Habría que recordar...
8: Entonces, meterse con Hernán Cortés para decir que hizo unas salvajadas... Hombre, si Hernán Cortés era uno y los que le rodeaban eran mexicanos, 5.000 por cada uno que había, pues eran los mexicanos los que hicieron las salvajadas, en todo caso. Eso es un asunto ya matemático. Una panda de burros... que no dan para más. Entonces, claro, que vayan fardando de que a la derecha hace el ridículo cuando no tienes ni puñetera idea de nada. Pero tío, mí... ¡zángano, coño!
9: Habría que recordarles que quien impuso el español a los mexicanos fue Benito Juárez, no fue ningún español. Y habría que decirles, bueno, pues si no están de acuerdo con la conquista, que empiecen a matar, que los aztecas y demás, empiecen a matar y hacer, pues eso, actos, quitando el corazón, quitando el corazón a la gente y demás, porque era lo que habían antes. ¿Qué hubiesen sido si no hubiesen llegado los españoles? No lo sé, pero luego no hubiesen tenido la cultura que tienen ahora mismo y ahora mismo no habría el mestizaje que hay en México. Si hubiesen llegado los ingleses a México antes que los españoles, ahora no, simplemente no caerían mexicanos para protestar.
8: Eso es lo que dijo Ayuso.
12: Yo estoy absolutamente de acuerdo con lo que ha hecho Ayuso en el sentido de reivindicar la figura de Hernán Cortés. Claro, frente a un presidente...
8: Y el mestizaje, ¿eh?
12: Sí, sí, pero frente a un presidente que dos fechas, que son, no voy a decir de tan importantes, pero después de del descubrimiento de América, que es... Hernán Cortés, la toma de la capital de Tenochtitlán, y la primera vuelta al mundo, que ahí no hay indígenas, ahí no hay ninguna masacre, ahí no.
8: Y un portugués
12: han
8: también.
12: Han pasado absolutamente por un complejo que hemos tenido miedo. Pero fíjate, en el caso de Hernán Cortés puedes decir, bueno, ideológicamente estos son lo que son, pero en la vuelta al mundo, ¿qué era? El recuperar el orgullo de lo que había hecho, de la gesta que había hecho España, ¿no? Ahora. Me hago otra reflexión. ¿Qué hacen los presidentes autonómicos haciendo política internacional? Porque esto es un problema genérico de las autonomías. Una cosa es que vayas a misiones comerciales, sí, sí, pero otra es cuando utilizan las misiones comerciales para meterse en camisas de once varas y al final se acaban rompiendo los supuestos consensos que debíamos tener en política exterior. O sea, que estando de acuerdo, la siguiente reflexión es ¿qué hacen 18 presidentes autonómicos haciendo campañas pero, que tienen más clave interna que externa?
8: Pero el argumento en este caso me ha parecido bastante brillante, ¿eh? O sea, esta chica dice, Madrid consigue todo eso sin tener ni un gasto de permanente, cosa que otras comunidades de España sí tienen. Y eso es muy interesante, desmarcarse. Iríamos a lo que explicabas tú antes, de dinero invertido, dinero recuperado.
12: Bueno, pero habrá que ver cuánto gasta Madrid internacional.
8: Es que no se ha dedicado, no lo sé, es que no se ha dedicado a dar conferencias, sino que es invitada a un acto sobre Hernán Cortés. Yo, en general, cuando voy a un acto de Hernán Cortés, no suelo hablar de Rita Pavone, pero podría haberme tirado a la piscina y hablar de Catalina de Rusia, pero es bastante fácil que hables de Hernán Cortés. Y como históricamente es una figura a la cual la Chinchin Ultra esta no le llega ni a la suela del zapato...
12: La lituana.
8: Lituana es.
12: Hombre...
8: No sé de qué país de Europa
7: es. Último comentario de este asunto, Miguel Ángel.
9: Yo voy a incidir en el tema de las actuaciones, las comedias autónomas fuera de su ámbito. Si recordáis, cuando hubo el problema de los en la Comedia de Madrid, de los desfalcos y demás, y una de las cosas que me pregunté, ¿qué hace el canal Isabel II con una inversión? Me parece que era en Colombia.
8: Sí, Colombia o Chile.
9: ¿Qué
8: sí.
9: hace? Pues ese es el problema. Es que había que restringir las competencias a tu ámbito de competencia y no te podrías salir de ahí. Y así no tendríamos televisiones, por ejemplo, que además de en su zona geográfica, afectan a otras comunidades autónomas e influyen en ella.
7: Nos vamos con ese viaje que ha anunciado Donald Trump a China en los próximos días.
13: Del 13 al 15 de mayo, las dos grandes superpotencias mundiales, Estados Unidos y China, se darán cita en Pekín. Esta visita es la primera en 9 años de un mandatario estadounidense al gigante asiático. La última la protagonizó también Trump durante su primer mandato, pero aquella fue una de otra época, antes de la pandemia, de la guerra tecnológica, del colapso de sus relaciones y antes de que Washington y Pekín quedaran atrapados en una espiral sin fin de sanciones, aranceles y sospechas militares. Así, ante esta nueva reunión, el anfitrión anfitrión chino será el más fortalecido de entrada, con una economía más estabilizada, pese al caos generado tanto de conflictos como en materia arancelaria, además de mantener una política diplomática más estable y menos hostil. Aunque, eso sí, las tasas impuestas a la economía china no están pasando del todo por alto, afectando en especial a las exportaciones. La otra gran debilidad sigue siendo Taiwán, el eterno dilema, donde China tiene una ligera desventaja tecnológica frente a su homólogo americano, mientras Trump llega a la cumbre como el claro actor debilitado, aunque hará uso de su diplomacia más agresiva presentando los logros conseguidos en la reducción drástica de aranceles en la cumbre de Busan de 2025, la debilidad internacional por el estancamiento de la guerra en Irán, a la que Pekín ha apoyado, es su gran talón de Aquiles. Eso sí, la debilidad estadounidense fruto de sus conflictos abiertos no es exclusiva, China también la tiene en otro aspecto, y es que a nivel interno, el gran ejército que durante 13 años ha buscado Xi Jinping crear, con el que rivalizar el poderío con Estados Unidos, lleva generando grietas en su integridad desde hace años, en especial en materia de corrupción, hasta el punto de que las condenas y la persecución contra la corrupción de miembros escogidos por el propio presidente chino hacen tambalear la imagen de gran ejército que busca mostrar la nación. Por ello, de la cumbre bilateral se espera que exista un nuevo acercamiento comercial, de inversión entre ambos estados, una forma de rebajar así parte de la presión arancelaria, reactivar las compras chinas de productos agrícolas estadounidenses y aliviar parcialmente las restricciones chinas sobre las tierras raras. Pero sobre la mesa están Irán y Taiwán, dos conflictos que de una manera más directa o indirecta mantienen a ambas naciones en una tensión constante.
4: ¿A qué estrategia creéis que responde precisamente este viaje?
8: A ver, yo supongo que responde a la que con los enemigos hay que tenerlo cerca. Lo que no puedes hacer es no hablar ni discutir, pero no olvidemos que ahora mismo el futuro geoestratégico del mundo pasa por la competencia entre China y Estados Unidos, y no precisamente tiene que ver con Irán eso nada, ni con nada. Tiene que ver con que China está acercándose mucho a Estados Unidos y puede acabar superándola. Entonces, esto es lo que. Y la batalla que hay de fondo no tiene que ver con Irán, sino con el uso del dólar para las transacciones internacionales. Esa es la gran batalla. Y eso va por otro lado. Entonces, todo lo que hablen puede hacer que esta batalla sea menos cruenta, porque en general les va a afectar a ellos, pero va a afectar a todos los tontitos que estamos alrededor.
12: Debería ser el fin, el principio del fin del conflicto en Irán. Os recuerdo que él acaba de estar el ministro de Exteriores, el canciller iraní, en China, y precisamente un papel de China, igual que ha estado Pakistán, es intentar poner orden, sobre todo si tenemos en cuenta que casi el 40% del petróleo que consume
8: China le llega de allí.
12: Y el 80% casi de las exportaciones de Irán.
9: Yo siempre he comentado que detrás de toda acción de Trump está China. Está buscando evitar que le gane la carrera, que entre en zonas en las que, de influencia en las que antes Estados Unidos era sustancial, y ha perdido la batalla en Iberoamérica, intentar recuperarse.
8: Y bueno, en
9: África tiene compradas, no es que tenga, tiene compradas tierras, China, por un territorio equivalente a la mitad de Italia, y todo curiosamente en zona minera y generalmente de tierras raras. En Iberoamérica es el primer socio, con excepción de México, el primer socio de todos los países iberoamericanos, ya digo, con excepción de México.
8: Tenía el canal de
9: Panamá. Y además tiene empresas mixtas en todas las empresas de intermediación, en todos los puertos y en todas las comercializadoras.
8: Puertos, sí.
9: Con lo cual, Estados Unidos tiene un problema en su patio de atrás.
8: Alguien se durmió mucho tiempo.
9: Por lo tanto, lo que se han reunido son dos comerciantes a repartirse el mundo.
4: Y últimos minutos, Delcy Rodríguez, que ha aterrizado en La Haya a pesar de las sanciones de la Unión Europea, y un ministro de Asuntos Exteriores, José Manuel Álvarez, que ha dicho que le parece totalmente normal que esté en esa cumbre iberoamericana.
14: Un honor como venezolana y presidenta encargada de estar aquí como voz de toda Venezuela y de nuestro pueblo, defendiendo derechos históricos sobre nuestra Guayana Esequiba. El único que tiene titularidad sobre este territorio, en esta controversia territorial, es Venezuela.
4: Bueno, este es otro de los líos diplomáticos en los que se ha metido Álvarez, hablando de que, bueno, que Delcy Rodríguez, que no pasa nada, aunque haya sanciones de la propia Unión Europea. Y como recordamos la semana pasada, también es cierto que desde España se intentó que Bruselas levantara todas esas sanciones, pero de momento las sanciones
8: no. Siguen estando. De momento, el Parlamento Europeo ha dicho que no.
9: ¿Pero dónde ha aterrizado?
12: En Holanda.
9: Eso es la Unión Europea.
8: Sí, sí, o sea, en teoría.
9: ¿Y qué han hecho? ¿No la han detenido?
8: No, si tendrían que detener al presidente de Holanda.
9: No, vamos a ver. Primero detenerla a ella, porque si está prohibido que entre, ha entrado ilegalmente.
8: Claro.
9: Por lo tanto, primero detenerla a ella.
8: Y luego, evidentemente, en el caso que no se haga así,
9: pues habría que sancionar al presidente de Holanda, porque el Napoleón Cho, este, como le llaman, el ministro de Asuntos Exteriores nuestro, simplemente ha hablado. Bueno,
8: Álvarez.
9: Pero el primer ministro de Holanda la ha recibido.
8: Vamos,
12: para salir de Venezuela a ver qué te montan en Venezuela o a ver si puedes volver.
8: Pero no se atrevieron ni aquí a entrar.
9: Es totalmente absurdo.
12: Bueno, pero se viene a la cumbre.
9: Eso demuestra hasta dónde ha llegado la Unión Europea.
4: En fin, señores, aquí lo vamos a dejar por hoy. Muchas gracias a los tres por acompañarnos a lo largo de este programa hasta el final del mismo. José Ramón Riera, que nos ha tenido que abandonar unos minutillos antes. Nosotros nos despedimos. Gracias a todos ustedes por estar al otro lado de la pantalla. Les deseamos que pasen un feliz lunes. Ya saben que pueden seguirnos aquí en todas nuestras redes sociales y que esta tarde el mejor debate con Xavier Horcajo en la redacción abierta. Por lo demás, que pasen un feliz lunes y que descansen. Hasta mañana. Adiós.

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1: Ocho treinta y dos minutos, 7:32 en las Islas Canarias. 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Aunque sea benigna esa hiperplasia, pues experimentas la necesidad de orinar varias veces por la noche. 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Vamos con nuestra tertulia del día. Doña Ángeles Rives, recién llegada del frente. ¿Qué tal está usted, doña Ángeles?
2: Pues muy bien, muy contenta de estar aquí en Madrid una vez más.
1: Y doña María Jamardo, siempre en la trinchera judicial y de otros tipos, política. Vamos, en todo, general. Todo. ¿Qué tal está usted,
3: muy
1: doña
3: días,
1: María?
3: Don Luis, muy bien.
1: Bueno, doña María tiene con don Alejandro en Trambasaguas un espacio semanal, ¿no? Es
3: así, es
1: Hechos Probados, donde los dos, delante de la cámara, pues comentan distintas noticias, distintos aspectos de la actualidad judicial, que por supuesto es la actualidad de la corrupción. Luego hablaremos de lo que traen ustedes hoy en el debate, porque es interesantísimo. Estamos hablando de una noticia sobre Aldama y las llamadas de Moncloa a Aldama para que no tirara de la manta. Luego lo comentamos, pero antes es inevitable ir con el asunto
3: del hartavirus.
1: Barco del amor. El antivirus. Estamos asistiendo a una farsa absolutamente siniestra desde todos los puntos de vista. ¿Cómo han visto ustedes el desembarco de Normandía en Tenerife?
2: Bueno, la verdad es que el hecho ha sido bastante una farsa, un circo mediático de mucho cuidado, una buena cortina de humo por otra parte, y un volver a manipular al personal de una forma bastante evidente. Si quieren, yo les traigo el punto de vista desde el otro espectro mediático, que es el catalán, porque es muy divertido, porque allí todo ha sido validar las tesis del Ministerio de Sanidad y de Pedro Sánchez y de ese personaje que a mí me parece muy siniestro, que es el director de la Organización Mundial de la Salud, y sobre todo criticar a Ayuso y criticar a los canarios de una forma brutal. Y yo no hacía más que pensar, cuando lo estaba oyendo, por un momento imagínense que esto hubiera sucedido con un gobierno del Partido Popular y de Vox, por ejemplo, y que el barco hubieran pretendido llevarlo a Barcelona. O sea, si hubiera liado la mundial, tendrían ustedes las calles llenas de manifestantes al grito de España nos quiere aniquilar mediante virus. La verdad es que yo no sé ni por dónde empezar, porque entre las imágenes que han salido de los sujetos que se quitan, tal, lo de los plastiquitos de algunos de los pasajeros que no eran de origen español y que se los han llevado tranquilamente, oye, haciéndose selfies mientras subían al avión. Los ministros, la de Sanidad, todos allí haciéndose la foto y tratando de poner una imagen de gabinete de crisis de altísima responsabilidad. Y luego la realidad de lo que es,
1: Empezamos, si quiere, por las mentiras de Mónica Gómez. Mónica Gómez, algo... médica y madre. Mónica García, perdón. Médica y madre, MEMA, decía que no había ningún pasajero con síntomas en el barco, por tanto todo era seguro. Oiga, ha sido bajar del barco, subirse en los aviones para irse a sus países y resulta que Francia inmediatamente dice que una pasajera tiene síntomas compatibles con antivirus. Y Estados Unidos inmediatamente, vamos, a las dos horas, dice que uno de los pasajeros tiene síntomas de antivirus y que otro da positivo en PCR. Es decir, estamos hablando, por tanto, de que Mónica García afirmó que no había nadie con síntomas cuando al menos dos personas, bueno, no me van a decir que es que se bajaron del barco y empezaron con los síntomas al subirse al avión. Y una de ellas, PCR positivo, pregunto, ¿ni siquiera le hicieron una PCR a los pasajeros antes de bajarles del barco?
2: Pues es que es todo un despropósito absoluto. Es más, yo quiero aprovechar el momento para decir que es así. Lo mismo que se está haciendo aquí desde España, que es, oye, fondear el barco y trasladar a los pasajeros mediante aviones a sus distintos lugares de origen, eso se podía haber hecho en otros puertos.
1: En Cabo Verde,
2: por ejemplo. Claro. Marruecos denegó el permiso para que uno de los aviones que trasladaban a estas personas simplemente repostara combustible. Pero bueno, pues quizás habría que hacer un planteamiento con todos los privilegios que tiene no solamente la Organización Mundial de la Salud, sino por ejemplo la Unión Europea con estos terceros países. Es decir, que si no son capaces ellos tampoco de aplicar una parte alícuota de responsabilidad en estos casos, pues a lo mejor nosotros tampoco deberíamos de ser responsables con ellos para cuando tienen un montón de problemas. Es que ya está bien. Es decir, es que aquí la excusa ha sido que es que no estaban preparados en Cabo Verde o en Marruecos o donde fuera para hacer el tratamiento. Pero es que el tratamiento lo hace cada uno de sus países de origen. Simplemente eran traslados. ¿Por qué no se ha hecho en Cabo Verde?
1: Es que, de hecho, Cabo Verde, a tres enfermos
2: claro.
1: que había en el barco, los desembarcó, los metió en un avión y lo envió a Holanda. Que Marruecos no le permitió hacer escala en Marruecos.
2: Exacto.
1: Y entonces hicieron escala en Valencia sin avisar al gobierno valenciano y siguieron camino hacia Holanda. Entonces, si Cabo Verde podía desembarcar a tres enfermos, no podía desembarcar a los sanos que había y
2: Pero
1: hacer lo mismo.
2: Entonces no tendríamos el espectáculo mediático que
1: Exacto.
2: se ha garantizado.
1: Luego, entonces, ¿cómo ha sido la cosa? ¿Ha sido la OMS la que le ha pedido a Pedro Sánchez, oye, que es que nadie quiere, entonces se ofrece España? ¿O ha sido Sánchez el que ha dicho a la OMS, oye, oye, que hay una posibilidad aquí de una performance?
2: ¿Le cabe
1: que
2: usted
1: podemos
2: la
1: hacer?
2: Más mínima duda de que habrá sido como esos niños del colegio que cuando el profesor todavía no ha hecho la pregunta ya está con la mano, yo me la sé, vamos, es que a mí no me cabe la más mínima duda porque le va muy bien, insisto, para tener una vez más otra cortina de humo con la cual todos los noticiarios abren con eso y se tiran prácticamente el 80% del tiempo destinado a las noticias al tema del antivirus y al circo montado y del resto, como por ejemplo de lo que han sacado doña María Jamardo con su compañero, en las grandes cadenas comunicativas no lo va a ver.
1: ¿A usted qué le ha parecido, doña María, toda esta performance?
3: A mí me ha parecido o me ha recordado un poco al principio de la legislatura, cuando Pedro Sánchez y toda su troupe se desplazaron para recibir al barco del Open Arms, recordemos, con la crisis migratoria. En aquel momento era una crisis migratoria, no una crisis sanitaria, hacerse las fotos, recordemos, con aquellos inmigrantes que bajaban rescatados del Mediterráneo y hacer todo tipo de declaraciones. Viendo el posado que hace unas horas se producía precisamente a espaldas del barco, con tres ministros que lamentablemente no representan lo más granado del Ejecutivo socialista. Por una parte, Ángel Víctor Torres, que ya sabemos cómo está bajo la lupa de las investigaciones judiciales por su etapa como presidente de Canarias y la gestión que hizo del material sanitario durante la pandemia. Es uno de los que está bajo sospecha. Dos, la señora Mónica García, que estaba ahora recuperando. Ya recuperé el otro día un tuit en el que decía, cuando fue la crisis del ébola, que lo de la crisis del ébola era repatriar un poco menos que clasismo, ¿no? o privilegiados. Pero es que resulta que el 2 de diciembre de 2014, la señora Mónica García dijo lo siguiente: basta de nombrar ministros de Sanidad como premio de consolación de los inútiles de este país. ¿De verdad que no hay nadie más en el PP? Yo ahora traslado, ¿de verdad que no hay nadie más en Sumar, Más Madrid, PSOE que la señora Mónica García?
1: O sea, estaba haciendo un autorretrato.
3: De nombrar
1: ¿no?
3: ministro de Sanidad como el premio de consolación. O sea, una señora que no se unió a los refuerzos de sus compañeros sanitarios durante el coronavirus, que estuvo de baja, que ejercía labores de sindicalista y que, por lo tanto, en lugar de arrimar el hombro y de solidarizarse y decir, oye, faltan efectivos, tenemos una crisis pandémica en aquel momento, sí, voy a reincorporarme, a ayudar, a sumarme con mis conocimientos, con mis formación profesional a mis compañeros, ella no. Ella se mantuvo al margen, es decir, permaneció de baja. Y luego el señor Fernando Grande Marlaska, que creo que no está para posar en ningún sitio.
2: Bueno.
3: Ni con barcos, precisamente, ni para sacar pecho de ninguna gestión, sabiendo lo que tenemos con los guardias civiles, que es, bueno, supongo que hablaremos y podemos desquitarnos, y después sabiendo que además es el ministro más reprobado del gobierno de Pedro Sánchez por los socios del gobierno de Pedro Sánchez. No por la oposición, que esto es muy relevante, porque ya ni los suyos comulgan con la gestión del señor Grande Marlaska. Entonces, a mí esa escena de los tres puestos allí delante del barco, dando todo tipo de explicaciones, de gesticulando y demás, cuando creo que se está generando efectivamente una cortina de humo de algo que no tiene ni la trascendencia original que se le está dando, ni que se haya gestionado de manera correcta, como se debió haber gestionado, por razones obvias, por razones que tienen que ver con la vinculación de la señora Mónica García con la Organización Mundial de la Salud, con la proyección que quiere darse en la Organización Mundial de la Salud y en un puesto en el que precisamente sus predecesores en el cargo no prestaron mucha atención. Es decir, lo de ir allí como consejera o miembro del Consejo de la Organización Mundial de la Salud fue algo a lo que sus predecesores, insisto, en el cargo de ministro de Sanidad o ministra de Sanidad, no prestaron ninguna atención. Les parecía algo como irrelevante, pero ella está proyectada y tratando de hacer todo tipo de méritos. A mí me parece que cuando alguien gobierna a espaldas de los intereses de la ciudadanía en general y de los de España en particular, cada vez cobra más sentido esta prioridad nacional que se defiende en un momento determinado para el asunto de la regularización masiva de inmigrantes, pero que tiene mucho sentido también si lo extrapolamos a esta gestión de la crisis del antivirus, que bien se podría haber gestionado en Canarias, donde efectivamente se produjeron desembarcos, donde precisamente hay personas británicas, se han reportado dos casos, que descendieron durante una de las escalas del barco, más allá de los cadáveres que se descendieron. Es decir, no entiendo estos titulares necesarios, salvo el oportunismo político de un gobierno como el de Pedro Sánchez, que necesita siempre de un hecho cierto, como es un barco que tiene 150 personas a bordo y que hay una infección de un virus procedente de los Andes, para que se desvíe la atención de todo lo importante y de todo lo demás, de lo que nos están robando durante el tiempo en que se dedican en televisiones como la pública española a hacer temas o monodocumentales o monoprogramas, monotemas de este antivirus durante las 24 horas del día.
2: Recordamos además que cuando lo del tema del ébola, el tuit que puso la señora García se refería a que ya estaba bien de hacer ese ejercicio de traer a una persona con el dispendio, o sea, porque era un religioso. Si hubiera sido uno de los cooperantes, pues no sé, de las numerosas ONGs que pululan en estos sitios, que son de izquierdas, probablemente el tuit hubiera sido distinto. Pero es que además, caramba, o sea, el despliegue de ministros en un acto así, llegan el famoso crucero, cuando tienes una vez más a dos guardias civiles fallecidos en acto de servicio y donde solamente aparece la señora Montero, no sé muy bien a qué, porque para el papelón que llevo a cabo, pues es que es todo como para echarse a temblar.
1: Bueno, se podía haber perfectamente hecho en Cabo Verde, pero Sánchez debió de ofrecerse a la OMS para hacer la performance publicitaria en Tenerife, poniendo en riesgo las vidas de los tinerfeños, lo cual nos lleva a otra consideración. con la DANA, Sánchez no podía intervenir en las competencias autonómicas y por eso tardó 3 días y medio en mover un dedo para ayudar a los valencianos mientras los valencianos morían. Con el antivirus para hacer una performance publicitaria que se podía haber hecho en Cabo Verde, sí que ha podido quitarle competencias a las autoridades locales y ordenar que desembarcaran los pasajeros a pesar de la oposición del gobierno canario. Es curioso, ¿no?
2: Y eso que el gobierno canario no es precisamente antagonista del gobierno de Pedro Sánchez, ni muchísimo menos. O sea, si esto se hace con los presuntos amigos, imagínese lo que hubieran hecho con otro gobierno que hubiera sido de corte completamente distinto. Ahí hubiéramos visto, vamos, hasta los tanques. O sea, es una cosa lamentable la escenificación que están haciendo y todo para que el señor Sánchez se mantenga en el poder 4 días más. O 4 años más.
1: ¿Ustedes creen que esta escenificación realmente le aporta algo internamente o estamos ante la campaña para colocarse en algún lado, en algún puesto internacional, cuando deje la Moncloa en 2027?
2: No son incompatibles. Es decir, el...
1: ¿Pero cree usted que le aporta realmente algo? Yo creo que no le aporta nada.
2: Respecta al voto de los suyos, yo creo que ese voto ya está completamente tasado. Es decir, no, simplemente hay que mantenerlo, hay que darle café a los cafeteros porque si no, no van a sobrevivir. El que esté intentando postularse de una forma u otra a algún puesto internacional, creo que eso antes hubiera tenido alguna posibilidad, pero cada vez se le conoce más en el extranjero por lo que hace y sobre todo por lo que no hace. Entonces yo veo difícil que pueda encontrar un sitio más allá de lo que son los tentáculos de la Internacional Socialista, en fin, y de todos, Grupo de Puebla y todos los suyos. Pero algún sitio medianamente serio, si es que queda alguno dentro de los ámbitos y organismos internacionales, lo dudo muchísimo. Hombre, que la señora García postula algún carguito dentro de la OM, de la Organización Mundial de la Salud, que tampoco es un ejemplo, ni muchísimo menos, teniendo en cuenta lo que le puede esperar una vez salga del gobierno, que se va a incorporar a su puesto de trabajo normal, corriente y moliente. Yo tengo mis dudas porque no lo hacen nunca, con lo cual estará buscando algo bastante más goloso. El problema es que esos puestos pues tienen muchos postulantes.
1: Bueno, ¿usted cree que le va a servir de algo a Sánchez?
3: Bueno, yo estoy viendo las encuestas de Andalucía, por ponerlo sobre el papel y descenderlo a lo inmediato, casi, porque tenemos las elecciones a la vuelta de la esquina, y ni la DANA, ni los incendios en los que tampoco pudo intervenir en Castilla y León y en Galicia el señor Sánchez, ninguna de las cuestiones que han tratado de reflotar o de utilizar en contra del señor Juan Manuel Moreno, Andalucía, como los cribados de los cáncer de mama en mujeres y el asunto de la gestión de esos cribados o de las urgencias o de las emergencias durante el accidente de Adamuz, que también fue otro de los globos que quisieron explotarle al señor Juanma Moreno en la cara, a pesar de que fue extremadamente respetuoso, para mi gusto, extremadamente, insisto, con el asunto del accidente de Adamuz en su momento, por respeto a las víctimas, pues la verdad es que no veo una gran caída de bacle del Partido Popular o de Vox, que sigue creciendo, frente a un Partido Socialista que cada vez está más desacreditado. Es verdad que su parroquia es muy leal, sí, es decir, es muy
2: lo que
3: sectaria.
2: Quieren es movilizarla
3: es
2: para que no
3: se
2: quede en
3: casa. Es muy sectaria, es muy radical, es muy o está muy ideologizada y por lo tanto hay quien es capaz de defender lo que sea con tal de que esté el mío en el poder o de que continúe el mío, ¿no? Pase lo que pase y haga lo que haga. Bueno, esto es muy poco maduro desde el punto de vista de las obligaciones de la ciudadanía, pero también es muy revelador de cuál es el perfil de votante que tiene ahora mismo el Partido Socialista, que se ha cargado a todo lo que no es Partido Socialista dentro del espectro de la izquierda, ¿no? Ya sabemos que Sánchez vive ahora mismo de lo que se alimenta de sus socios a los que va fagocitando progresivamente, así que creo que esto es una más en nuestra Muesca, ¿no? En el corolario de Muescas que llevamos durante la gestión de Pedro Sánchez. A mí lo que me preocupa es que el gobierno de Pedro Sánchez sea tan solidario siempre con la salud o a costa de la salud de los demás, en este caso de los canarios, que están hasta el gorro de tener que soportar determinados riesgos sanitarios o epidemias, porque recordemos que si bien este barco es un barco de gente blanca, todos anglosajones, de raza anglosajona y con mucho dinero.
2: Mucho dinero.
3: Porque efectivamente es un barco en el que se pagaba mucho dinero, claro, por cada uno de los pasajes para avistar aves y para hacer un recorrido muy exclusivo. A diferencia de esto, del antivirus sí se puede hablar, pero de las miles de pateras que entran al año en Canarias, que soportan los canarios nada más llegar, que se desperdigan por Canarias sin control, con pasajeros que pueden tener todo tipo de enfermedades como dengues, fiebres amarillas, sarampiones, o sea, cuestiones que no están tratadas en sus países de origen y que pueden ser efectivamente un riesgo, pues es evidente que al final sature, ¿no?, a los canarios, que son el primer impacto, la primera barrera, por decirlo de alguna manera, y al resto del país. Insisto, es muy fácil ser solidario con el dinero de los demás y a costa de la salud del resto.
2: No, y hablamos, digámoslo claro, usted ahora mismo acaba de dar una de las claves. Es decir, si esto, en lugar de ser un barco destinado a un público con un nivel adquisitivo enorme y con unas circunstancias, hombre, del morbo que provoca la misma situación, si en lugar de eso hubiera sido un carguero de la marina mercante que atracan a miles en cualquier puerto de cualquier mundo, donde también vienen tripulantes pues con diversas patologías, enfermos, virus, etcétera, o como también ha comentado, el tema de diversas personas, no solamente que llegan en patera, que también llegan por los aeropuertos y que bueno, pues traen diversos tipos de patologías, pues aquí no se dice nada. Ahora mismo en Cataluña una de las grandes preocupaciones sanitarias no es el antivirus, es la tuberculosis, que ha repuntado de una forma brutal, brutal. ¿Y por qué ha repuntado la tuberculosis? Pues por unas situaciones que son de pobreza, de hacinamiento de las personas, de malas diagnosis, de personas que no van a los servicios de salud en el momento en que tienen que ir, pero como eso es una cosa de pobres, pues el señor Sánchez, la señora García, le importan tres pepinos, y a la consejera de Sanidad del gobierno catalán ni le cuento.
3: Pero es que yo lo que no entiendo es en qué punto España, bueno, sí lo entiendo porque tenemos a quien tenemos en el poder y efectivamente la patología gubernamental que afecta a este ejecutivo ya está diagnosticado desde hace tiempo, o sea, no hace falta tampoco que nos sorprendamos demasiado, ¿no? Todo lo que juega a favor de que el señor Sánchez pueda tener un sillón en algún sitio a futuro cuando deje su puesto como presidente del gobierno, y lo dejará más pronto que tarde o más tarde que pronto, pero lo dejará porque nadie es infalible en esta vida y torres más altas han caído, que diría mi madre.
2: Como dice usted, ojalá el sillón sea el del banquillo de los acusados.
3: Sí, ojalá, pero bueno. La realidad es que todo esto que estamos viendo nos coloca en una tesitura de, no sé si más idiotas, con menos capacidad de influencia, porque también Marruecos se negó a atender y a recibir
1: el
3: avión. Es decir, o sea, aquí todo el mundo le puede decir que no a la Organización Mundial de la Salud, digo por el... la versión o el relato o la excusa que ha proporcionado el gobierno, ¿no? Es decir, estos señores que iban en ese barco, cada uno de ellos tiene sus países de origen. Estos señores hicieron varias escalas en puntos distintos de África. Me parece muy bien si allí no tienen los medios para tratar a los asintomáticos, porque hasta ahora lo eran todos, y resulta que nada más tocar suelo americano o suelo francés ya tenemos dos positivos confirmados. Pero suponiendo que fueran asintomáticos, oye, los desembarcas en un punto determinado o los fondeas en un punto determinado de la costa francesa y que sean, de la costa africana, perdón, y que sean los franceses, los holandeses, los americanos, cada uno el que envíe su avión medicalizado a recoger a los suyos. Y España que envíe el pertinente para recoger a los 14 españoles, 13, 22 o 58 los que hubiera. Pero cada uno que se haga responsable de sus ciudadanos, de sus nacionales. Es que estamos hablando de que Francia, Holanda y Estados Unidos no son precisamente potencias sin capacidad para gestionar a sus nacionales desde un punto de vista sanitario. Es que es alucinante. Y luego resulta que es que que encima te moralizan como, oh, qué malos españoles sois, que no queréis ser solidarios. No, de verdad, esta solidaridad de quita y pon, y solidaridad a veces, pero a veces no. Y de verdad, es que yo ya de verdad me niego. O sea, no me afecta en absoluto, que digan lo que quieran.
2: Ya nos lo hicieron con el coronavirus. Es decir, si tú cuestionabas cualquiera de las medidas que se tomaban, automáticamente pasabas a ser una de esas malas personas.
3: Pero el coronavirus era una pandemia real, novedosa, porque es cierto que era un virus que traía o que se importaba, que hasta entonces no había tenido precedente. Efectivamente, era algo, digamos, novedoso, que hasta podía tener un pase, con muchos peros, pero podía tener un pase desde el punto de vista de adoptar determinadas medidas o restricciones o decisiones. Perfecto. La tomaron todos los países y quizás se podrían haber hecho muchas cosas mejor. Desde luego que no se enriquecieran algunos cuantos a costa del material sanitario, por ejemplo, por poner así una sobre la mesa, y luego decretar estados de alarma correctamente, no inconstitucionalmente como después declaró el constitucional. Pero, salvando toda esa cuestión, era un virus novedoso, era un virus que efectivamente no tenía precedentes, que admitía una serie de mutaciones y demás. Pues que este antivirus es un virus que ya existe desde hace 20 años, que está localizado en una región muy concreta del sur del continente americano, entre Chile y Argentina, que ya reportó casos previamente en humanos, que sabemos que es una cepa sin mutación, que se ha confirmado que es la de los Andes, que es la única localizada hasta el momento y que desciende de una serie de roedores muy locales y muy localizados de esa zona, que tiene una leve transmisión entre humanos, es decir, no es algo que se expanda con tanta facilidad, requiere de un contacto muy directo, no es meramente por hablar con una persona a una cierta distancia, pero no, estamos hablando de una convivencia
4: en un entorno cerrado como un buque
3: muy estrecha, porque

0: claro, al final no deja de ser gente que estaba metida en un espacio muy cerrado. Y
1: como,
0: ese espacio,
1: como esos autobuses de la UME,
0: claro,
1: tan cerrado.
0: Claro, claro. Sí, pero que se bajaban psicólogos,
2: cierta,
0: ¿no?
2: Cierta persona ha salido en las imágenes.
0: Se ha bajado sin el traje de protección. Bueno, pues oye.
2: Pero
0: de
2: qué
0: verdad.
2: Traje, además.

0: Y en el caso de este señor es que no llevaba ni eso. Llevaba la típica batita de plástico, el impermeabilito, y la mascarilla, que por cierto, las mascarillas, que es que parece que no hemos aprendido nada, las mascarillas que están, o por lo menos que he visto yo en todas las imágenes, son de estas mascarillas que son así como tipo trapezoidal, con una pincita arriba, que eso no evita ni que salga ni que entre aire. Que no es que lo sepa todo el mundo, no son mascarillas que sellen completamente, esas son de otro tipo. Entonces, que probablemente tampoco fueran necesarias, y yo no digo que no, pero montar el circo con ese ejemplo que estamos dando a toda la humanidad, for all mankind, acerca del tratamiento de una crisis sanitaria grave, pues hombre, a mí me parece bastante ridículo, la verdad.
1: Bueno, hacemos una pausa publicitaria y nos vamos a hablar de esa noticia que trae hoy el debate. 15 llamadas entre el entorno de Moncloa y el portavoz de Aldama para convencerle que no tirara de la manta. Pausa y a ello.
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0: Nosotros hacia la primera novela moderna. Bueno, son las 9 y 4 minutos, 8 y 4 en las Islas Canarias, momento ideal, bueno, todos los momentos del año lo son, para hablar de la corrupción del PSOE, permítanme ustedes la redundancia. Doña María Jamardo, ha acabado el juicio, usted se ha dejado ahí las pestañas y los oídos escuchando y viendo y analizando y publicando noticias sobre el asunto. El primero de los juicios ha quedado visto para sentencia ya. ¿Podría usted hacernos una evaluación? Y segundo, esta noticia que trae hoy Alejandro Entrambas Aguas en el debate, 15 llamadas del entorno de Moncloa al representante de Aldama para tratar de que no tirara de la manta.
1: Pues empezando por el último de los temas, es cierto que es una exclusiva que llevamos ahí en el debate, en la que se acredita que entre el 25 y el 27 de junio de 2024, es decir, después de que se produjera la operación del ORME, que recordemos que es esa operación policial de entrada y registro en despachos, oficinas y viviendas de los principales imputados en la trama del caso Mascarillas, que después acabó siendo el caso PSOE y que ha acabado siendo una macrocausa con muchas derivadas, se produjeron desde una línea adscrita a presidencia del gobierno. Se dirigieron a ese portavoz que tiene Aldama, al señor Ramón Bermejo, para efectivamente tratar de disuadirle de que no comentase las cuestiones más sensibles para el gobierno de Pedro Sánchez.
0: Permítame hacer una pregunta a la que usted puede no responder, porque entiendo que los tiempos del periodismo son los que son. A lo mejor usted sabe la respuesta, pero la reservan para alguna noticia o artículo posterior. ¿Esas llamadas a don Ramón, el representante de Aldama, eran para ofrecer algo, para amenazar con algo, para ambas cosas?
1: Bueno, yo creo que el titular que podemos dar por el momento era para tratar de silenciar inicialmente, para tratar de persuadir a Víctor de Aldama de que no ofreciese toda aquella información sensible que ya en su día dijo que tenía contra el presidente del gobierno y su entorno. Recordemos que cuando Víctor de Aldama entra en prisión lo hace vinculado a la trama de hidrocarburos. Víctor de Aldama nunca ha entrado en prisión provisional por ninguna causa distinta de la trama de hidrocarburos. Y como resultado de aquella entrada en prisión provisional, él ofrece colaboración a la justicia para esclarecer los hechos vinculados a esa trama y a otras muchas derivadas que había en torno a un germen que tiene su origen en el Ministerio de Transportes, pero que se expande a otros muchos ministerios y otras muchas personalidades y altos cargos de la política española en activo en aquel momento. Quien decide la excarcelación con el informe positivo y favorable de la Fiscalía Anticorrupción, pero en este caso de la Audiencia Nacional, es el juez Santiago Pedraz, es decir, que está desvinculado de la imagen que se ha intentado dar el otro día, y con esto hilo con el juicio, al término de la vista o de las sesiones de la vista del caso Mascarillas, de esta primera derivada, en el Supremo sobre el fiscal Alejandro Luzón, al que ya se ha puesto en el disparadero. Aquí todo el que no comulgue, participe y ayude o reme a favor de obra del Ejecutivo Socialista de Pedro Sánchez ya está cuestionado mediática y políticamente por la izquierda de este país. Entonces, Víctor de Aldama recibe a través de ese portavoz esa serie de llamadas que, insisto, lo relevante de esto es que tienen una vinculación directa con la Moncloa porque es una línea adscrita a presidencia del gobierno, en la que en aquel año estaban vinculados o relacionados tanto Óscar López, el que hoy es ministro, pero en aquel momento estaba en el gabinete de presidencia, y Félix Bolaños, ministro de Justicia, que también estaba en el gabinete de presidencia en aquel momento. ¿Y por qué cobra relevancia especial esta noticia, más allá de las 15 llamadas y de la negativa que esto supone o de la contraprueba que esto supone al relato oficial que ha mantenido el gobierno desde el minuto uno, en que nadie conocía al Dama, nadie sabía nada de él, nadie se había visto nunca, nadie le había escrito ningún mensaje, y todas estas cuestiones que hemos oído durante meses, es evidente que sí sabían quién era el Dama y con quién contactar para evitar ciertos resultados o consecuencias de su detención y de su implicación en las causas que están judicializadas. Adicionalmente, esto significa o cobra valor porque Félix Bolaños, recordemos que la semana pasada era el primero de todos aquellos que anunció acciones legales contra Víctor de Aldama por hacer una serie de afirmaciones vinculadas, insisto, al entorno político de Pedro Sánchez. Félix Bolaños anunciaba que se iba a querellar contra el señor Víctor de Aldama por hacer una serie de afirmaciones sobre su persona que ahora quedan bastante en cuarentena o que podrían llegar a desvirtuar esas acciones si el día de mañana Víctor de Aldama aporta pruebas adicionales sobre esas llamadas que se produjeron en cuanto al intento efectivamente de silenciarle, que es lo que ha afirmado y que Félix Bolaños niega con rotundidad y anunciando, insisto, acciones, ¿no?
0: ¿Pero anunciar acciones o ha emprendido acciones?
1: Hubo un anuncio genérico, si recordamos, una especie de conciliación, de acto de conciliación en el que iban 8 o 9 personas del gobierno actual, entre ellas Félix Bolaños, que anunciaron que iban efectivamente a plantear una conciliación previa, ¿no?, con Aldama y con su entorno para que por favor dejasen de hacer afirmaciones que según ellos eran falsas. Pero no se materializó nunca y eso prescribió. Ahora parece que Félix Bolaños sí plantea ya la acción como tal, ya sin conciliación previa, sino directamente presentando el escrito correspondiente ante la justicia para defender su honor y su palabra frente a las afirmaciones.
2: ¿Su qué?
1: De Aldama. Pues así está como estamos las cosas. Simplemente añadir que estas llamadas, algunas de ellas tienen una duración muy relevante, entre los 9 y los 15 minutos, es decir, que no son...
0: Mucho tiempo para estar hablando
1: de alguien, ¿eh? Quiero decir que no son llamadas breves de llamo, descuelgo el teléfono, oye, no sé...
0: Oye, no me fastidies.
1: Eso, o sea, decir que hubo probablemente una conversación o un intento pues de llegar a consensos o a posiciones un poco más amplias, ¿no?
0: Ya me deja usted con la duda, ¿ya han llegado a algún consenso?
1: Creo que no, porque a la vista está que Víctor de Aldama no ha dejado de tirar de la manta desde ese año 2024, ¿no?
0: ¿Cómo ha visto usted el juicio, doña Ángeles?
2: Voy a hacer una apropiación indebida de una frase buenísima que soltó una colaboradora de este programa, Lucía Echevarría, creo que fue ayer, la de salta la sorpresa en las saunas. Me parece un hallazgo brutal. Pues hombre, no deja de ser curioso el hecho de que el panorama mediático que se vive aquí en Madrid es muy diferente del que se vive en otros sitios de España. En Cataluña, el juicio de Aldama, los diversos juicios que están saliendo, pues tiene su trascendencia. Se intenta contraponer constantemente con el juicio de la Kitchen y se solapa de una forma brutal con el juicio de los Pujol, del cual solamente trascienden las grabaciones de Villarejo, etcétera, etcétera, pero todo lo demás queda muy enturbiado. Entonces es una cosa curiosísima porque siendo casos de presunta corrupción en las esferas de los cargos más influyentes políticos, pues como todo, dependiendo de quién es el protagonista, pues oye, no tiene la más mínima relevancia y dependiendo de a quién afecta, entonces es un drama nacional, ¿no? Yo me quedo con una imagen que si todo el mundo ahora recuerda y hace un poco aquello de maldita hemeroteca, cuando precisamente salió de la prisión provisional Víctor de Aldama, que salió de noche, no sé si se acuerdan, le vinieron a recoger, no sé si fueron un par de amigos o quién exactamente. En ese momento, aparte de los abrazos y las sonrisas, yo cuando vi las sonrisas de Víctor de Aldama dije, ¡guau! Este va a cantar lo más amplio. Pero hubo un momento en que se giró y dijo algo así como el señor Sánchez quería pruebas, pues pruebas va a tener. De eso hace un montón de tiempo y están saliendo. Es decir, los niveles de corrupción a los que, por otra parte, no voy a poner presunto porque no quiero meter en líos a nadie, nos tiene acostumbrados el Partido Socialista, hacían que la mayoría de la gente que amenazaba con tirar de la manta jamás lo hiciera. Ya tenemos más que acordarnos, pues no solamente del señor Roldán en su momento, sino de también todo el resto de encausados que ha habido y por haberlos del Orgal, en fin, etcétera, etcétera.
0: Y este alguno momento, cuando ya decidía por fin tirar de la manta, ya era tarde, y aunque lo cuente todo en un libro, como aquí sí, en España nadie lee los libros.
2: ¿Qué más da, no?
0: ¿Qué más da?
2: Pero aquí parece que sí, entre otras cosas porque se asegura el que no vaya a pagar el pato de la forma más vergonzosa, como ha visto que ha pasado en otras ocasiones.
0: Aldama sí ha tirado de la manta parcialmente, porque todos sospechamos que tiene mucha más información. ¿Por qué cree usted, doña María, que al final Ábalos y Koldo no han tirado de la manta y se van a comer el marrón? Se me ocurren dos explicaciones. Una, que se les haya ofrecido, oye, no tires de la manta, porque bueno, al menos mientras yo siga de presidente de gobierno, siempre tengo posibilidad de indultarte o que el Tribunal Constitucional revise
2: o
0: la condena, etcétera,
2: no
0: etcétera.
2: Nada.
0: O dos, la amenaza.
2: Claro.
0: Ojo, que, en fin, si tú tiras de la manta, entonces vamos también a por tu familia, el hijo de Ábalos, todas estas cosas. O si tú tiras de la manta, entonces sacamos mucha más información sobre ti. Y entonces te destrozamos, aunque solo sea para desacreditar tu testimonio, ¿no?
2: Yo creo que las cosas serán por ahí.
1: Hay una realidad incontrovertible, que es el hecho de que el hijo de José Luis Ábalos, Víctor Ábalos, no haya estado imputado en esta primera parte del caso Mascarillas. Yo pregunté a Fiscalía las razones que habían llevado a no tomar decisiones judiciales contra el que la UCO denominó custodio, con esta palabra, custodio, de los bienes de su padre en el extranjero, que tiene un papel relevante y que participó de algunas de las amistades, contactos y relaciones de la trama. La realidad es que en su momento se me dijo, literalmente, que no había base probatoria suficiente para ir contra el hijo de José Luis Ábalos. Se me ocurre que quizás esa sea una de las razones, ¿no? Que han tratado de pues negociar, quizás, desde el Partido Socialista con el que es exministro de Transportes y exsecretario de Organización, por ejemplo, dejar a su hijo, ¿no? Al margen de todas las cuestiones, quizás porque efectivamente tampoco había base suficiente, pero de alguna manera pues hacer una especie de cordón estanco en el propio Ábalos que no perjudique al resto de la estructura familiar, porque no debe ser nada sencillo ver a tu hijo entrar en prisión. Una cosa es estar uno mismo y responder de tus propias acciones, y otra cosa muy diferente es ver a tu hijo entrar en prisión. Insisto que para mí tiene un componente emocional y sentimental más allá de lo que pueda ser mera y neta y puramente político, ¿no? Y luego hay una segunda cuestión. Es verdad que durante el juicio de Mascarillas hemos visto algunas afirmaciones de los abogados defensores apelando a que no se había encontrado el dinero. Oiga, lo que tienen ustedes en 10 años que dicen que me llevo enriqueciendo de esta trama son 94.000 euros. Hombre, 94.000 euros no es nada desdeñable. A pesar de que el señor Ábalos haya tratado de relativizarlo, a mí me parece que es una cantidad importante que no muchos españoles ganan en 10 años o son capaces de atesorar en 10 años. Eso, punto número uno. Punto número dos. Como bien apuntaba el fiscal Luzón y parte de las acusaciones, el hecho de que no se haya encontrado ese dinero no quiere decir, uno, que no existiese y se hubiese gastado, porque todos conocemos el tren de vida del señor Ábalos durante ese tiempo. Y además, un detalle muy importante que la UCO señalaba en uno de sus informes, que era el hecho de que durante ese tiempo el señor Ábalos no hubiese hecho disposiciones de dinero a través de sus cuentas bancarias, es decir, que no retirase dinero para hacer algún pago.
0: Pues quiere decir que estaba, todos sus gastos los estaba pagando en negro.
1: Claro, entonces es evidente, ¿no? Que bueno, pues que ahí aflora, digamos, una forma de, oye, pues no, yo no estoy recibiendo nada, hombre, pues ¿cómo usted puede mantener su ritmo de vida si usted no dispone de lo que ingresa? Pues tendrá usted un ingreso paralelo, que es lo que se nos ocurriría a cualquiera de nosotros, ¿no? Entonces, hay quizás también dinero que todavía está por ahí disperso, no en España, como es obvio, porque ahí sería muy fácilmente localizable, pero sí fuera, se hizo hincapié tanto en República Dominicana como en Colombia y en Perú, en el caso de José Luis Ábalos, donde tiene inmuebles que él dice que eran para hacer obras solidarias, pero que están vinculados a una fundación que se llama Fiadelso, que presuntamente recibió una serie de fondos para el desarrollo y para la cooperación española en el extranjero, que quizás pudieran tener un objetivo diferente. Y si es así, y si presuntamente el señor José Luis Ábalos tiene dinero en el extranjero, que es más fácilmente, más difícilmente rastreable o localizable, también podrán haberle dicho, y se me ocurre añadir una variable más a esas hipótesis que usted planteaba, que es: vamos a dejar tu dinero quieto para que cuando salgas o alguien de los tuyos lo necesite, lo pueda utilizar, lo pueda recuperar, y si tiras de la manta esto no va a ser posible, ¿no?
0: Entonces, te quedas sin la pasta. Si no tiras de la manta, a lo mejor te pasas una temporadita en la cárcel. Intentaremos sacarte con el constitucional y tal.
1: Bueno, yo creo que eso está indulto, casi amortizado, porque es verdad que lo que queda de legislatura, y Pedro Sánchez está dispuesto a agotarla, esto ya lo sabemos, la sentencia va a llegar antes de verano. A mí me hablan de finales del mes de junio como fecha aproximada, lo que no quiere decir que no se pueda retrasar algo o adelantar algo, pero más o menos a finales de junio tendremos el fallo de la sentencia del Supremo sobre el caso Mascarillas, y da tiempo perfectamente a que se pueda tramitar un indulto antes de que Pedro Sánchez se vaya, o bien a que se pueda articular a través del Tribunal Constitucional alguna revisión tipo enjuague de los ERE, para minimizar las consecuencias y sacarlos de prisión.
0: Lo que pasa es que no sería más complicado que con los ERE en el Tribunal Constitucional, porque claro, con los ERE no teníamos grabaciones de Griñán diciendo arrambla con todo ni tráeme tres señoritas. Entonces con Ábalos es que tenemos tantas.
1: Lo que pasa es que como ellos están jugando siempre con esa nulidad de las actuaciones, porque dicen que a Ábalos se le empezó a investigar antes de tener el suplicatorio,
0: bueno,
1: y todo esto
0: con algún
1: es un tema técnico,
0: ya.
1: Al final vale. Es evidente que tenemos unas cuestiones inapelables, como son esas grabaciones o los WhatsApps o toda esta prueba ingente a la que hacía referencia el fiscal Luzón, pero luego todo eso puede extrapolarse al plano de lo formal, jurídicamente hablando.
0: Una cuestión que, ¿por qué Luzón ha podido tener tanta libertad de actuación si la Fiscalía es un órgano jerárquico? ¿Cómo es posible que el fiscal general del Estado, que era un siervo, un esclavo, un admirador de Pedro Sánchez, cómo es posible que el fiscal general del Estado no le apartara, no le constriñera? ¿A qué se debe eso? Porque resulta un tanto llamativo, ¿no?
1: Sí, bueno, ya hemos visto que ahora sí han entrado, cuando se trataba de rebajar la pena al Damas, sí ha habido indicaciones de la nueva fiscal general, de la señora Peramato, para evitar que se produjese formalmente por parte del fiscal Luzón la admisión de esa atenuante muy cualificada que estaba persiguiendo la defensa del señor Aldama, para evitar que entre en prisión en esta primera causa, y que frente a esos 7 años que se piden de prisión, de cárcel, para el comisionista de esta organización criminal, para el supuesto comisionista de esta organización criminal, pues se quedase efectivamente en esa petición sin una rebaja adicional al final del juicio, que era algo que dejaba abierto, o una puerta que dejaba abierta el señor Luzón al principio de la causa, ¿no? Creo que las evidencias eran tan inapelables y que hay cuestiones tan evidentes, y creo que había una necesidad de generar un cortafuegos en torno a Moncloa y a Pedro Sánchez de alguna manera, que creo que era necesario encontrar chivos expiatorios. Si esto no se corta o no se centraliza en Ábalos y Koldo y se pone ahí el cortafuegos, como se hizo ya cuando se solicitó el suplicatorio, y hemos visto que ha sido siempre desde el suplicatorio, pues la verdad es que hubiera resultado muy complicado mantener la versión del presidente del gobierno de que esto no tiene nada que ver con él. De hecho, Luzón, durante su alegato final, dijo: a pesar de que han intentado señalar a Pedro Sánchez como el uno, no era ni muchísimo menos el uno de esta trama. Eso también fue un mensaje, ¿no? Y yo creo que bastante relevante porque al final Luzón sí acabó aceptando como posible la aplicación de esa atenuante muy cualificada que a él no le dejaron pedir formalmente o aplicar formalmente en su escrito de conclusiones finales. Entonces, sí ha sido una instrucción bastante libre dentro de la independencia además que tiene el fiscal Luzón, que es un fiscal no adscrito a ninguna asociación de fiscales y que ha sido bastante verso libre y verso suelto siempre durante su carrera, pero luego sí que han constreñido un poquito al final y al término de la causa con algunos detalles.
2: Con el tema de que no han sido capaces de encontrar el dinero de José Luis Ábalos porque no lo tenía en las cuentas y todas esas cosas, y que uno de los rasgos en los que se han basado es que no había hecho uso para su vida habitual del dinero que manejaban sus cuentas corrientes, esto es un clásico dentro de las tramas de corrupción. Nosotros tuvimos una en su momento, que empezó en 2011, estamos en 2026, todavía no ha sido juzgada, que afectaba sobre todo a la Diputación y a un exalcalde, que entonces era el presidente de la Diputación de uno de los pueblecillos de Lérida, con presuntas mordidas, un clásico, en las obras públicas para poder financiar al partido, ya se pueden imaginar qué partido era. Y una de las cosas precisamente en la que se basaron las investigaciones para acreditar que algo había allí es que este señor tampoco hacía nada de uso del dinero que tenía en las cuentas, donde tenía cuatro perricas, y es que no sacaba de dinero ni para comprar el pan. Pero evidentemente cualquier persona normal, corriente y moliente, le entra a la nómina, oiga, y a partir de ahí usted paga una serie de gastos. Pues esta gente no. Es curioso porque nunca hacen gasto dentro de sus cuentas. Entonces, es evidente que todo ese dinero que es negro lo van moviendo de una forma u otra, y es un clásico dentro de las mafias que implican casos de presunta corrupción dentro de los estamentos públicos en España, a todos los niveles.
0: Bueno, nos vamos a ir a hacer una breve pausa publicitaria antes de continuar con la tertulia, pero antes una última hora. Francia ha confirmado que la pasajera que comprobaron nada más subir al avión que tenía síntomas, efectivamente estaba infectada de antivirus. Ya son dos los pasajeros.
2: ¿Cómo puede ser eso posible si Mónica García nos dijo que no?
0: Pues ya son dos los pasajeros que se ha confirmado que estaban infectados, que han desembarcado, vamos, que Mónica García y Pedro Sánchez han desembarcado en Canarias, pudiéndolo haber hecho en Cabo Verde o pudiéndolo haber hecho en Holanda, donde está siguiendo el buque su trayecto, o pudiendo haber hecho una cuarentena en el propio barco.
1: Claro.
0: 42 a 45 días de cuarentena sin desembarcar nadie, y una vez que ya no ha salido ningún otro caso, desembarcas a la gente. ¿Cuál es el problema del virus este? Pues que el virus este tiene un tiempo de incubación hasta que empiezan los síntomas de aproximadamente 18, 22 días. Ese es el tiempo medio. Puede tardar más tiempo, hasta 7 semanas. Pero el caso es que si tomamos el tiempo medio y analizamos cuándo se han ido infectando en el buque la gente, antes he retuiteado un análisis de un médico, quiere decir que el 19 de mayo, por término medio, empezarán a salir los infectados que se han infectado con los últimos enfermos constatados del buque. Es decir, dentro de una semana nos podemos encontrar que la gente repatriada pues empieza a dar positivos, o los tripulantes que en estos momentos van camino de Holanda.
2: O los que bajaron del barco sin haber tenido ninguna medida.
0: Los que bajaron del barco, esos lo sabremos dentro de 3 semanas. Si alguno se ha infectado en el operativo, hasta dentro de, por término medio, 3 semanas, no lo vamos a saber. Yo, que Sánchez rezaba para que no haya habido ningún contagio en el operativo, porque ya lo que faltaba es que por una mera operación de marketing, de propaganda, se pueda haber matado gente. Aunque bueno, después de matar gente en Adamuz, matar gente en La Dana, matar gente en El Apagón, ¿qué más daría, no? Unos cuantos contagiados allí en Tenerife. Además, Tenerife no ha votado al PSOE, así que se fastidien. Por eso se ha hecho el desembarco en Tenerife y no en Las Palmas, que tiene alcaldesa socialista. Pausa publicitaria y seguimos.
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1: Francia ya ha anunciado que está rastreando contactos de la pasajera infectada y de los restantes pasajeros, y que va a poner en aislamiento estricto a los que han tenido contacto con la pasajera infectada. ¿Tendremos suerte y pondrán en aislamiento estricto a los tres ministros que estuvieron asistiendo a la operación publicitaria de Sánchez en Tenerife? Ah, por cierto, y al tío de la OMS, ese que quería imponernos a todos una ley universal de pandemias para tomar el control de los gobiernos mundiales durante una pandemia, lo cual es la invitación perfecta para soltar virus por todas partes, a ver si así asumo el control, ¿no? Por supuesto, afortunadamente, gracias a Estados Unidos, aunque también a Inglaterra, esa ley de pandemias se ha mandado al baúl de los recuerdos y no será aprobada, pero hemos estado a esto de que en nuestro planeta llegara un tío que es marxista-leninista, el Tedros, a tener en sus manos una ley de pandemias, un anillo para gobernarlos a todos.
2: Cómo los gusta, ¿eh?
1: Sí. Bueno, ¿cómo va la cosa
2: en el oasis?
1: Tractorlandia. Sí.
2: Pues en el Tractoria. Oasis. Sí. Aparte de que las noticias siguen su curso esperado, y es que el tsunami que va a suponer Alianza Catalana en las próximas elecciones municipales, a no ser que tengan unos candidatos realmente horrendos, que es probable que pase, y que tiene a ciertos partidos hasta ahora bastante hegemónicos, con un ay y un sin vivir completo, como pueda ser...
1: Acongojados, no sé, que Junts, se dice,
2: Esquerra, sí. Rascan del PSC también, o sea, esto va a ser una cosa tremenda. Pero las cosas siguen como siempre, como he dicho antes en el juicio a los Puyol, pues el señor Puyol, por motivos de edad, se ha salido de rositas, está ya muy mayor, tiene 95 años, eso quiere decir que no vamos a saber nada relevante acerca del famoso legado que dejó el abuelo Florenci. Estamos asistiendo también de paso a un blanqueamiento de su figura tremendamente espectacular, haciéndolo homenajes, yendo a votar en las elecciones del Barça, para eso sí que está en condiciones, etcétera, o sea que va a ser realmente apoteósico. Y dentro de todo eso, pues en la parte más que a mí me toca más de cerca, antes a micrófono cerrado le comentaba a don Luis que hoy me he podido desplazar aquí porque hoy es fiesta mayor en mi ciudad, en Lérida, y el alcalde socialista tuvo una gran idea, que fue la de hacer pregonero de la ciudad a el campeón olímpico Saúl Cravioto, que por si no lo sabe el personal que nos escucha, pues es el español que más medallas olímpicas tiene, con 2 oros, 2 bronces y 2 platas. Y que es, como decimos nosotros, hijo de un barrio de gente trabajadora, menos mal. Y además...
1: Allí en Lérida.
2: En Lérida. Es Policía Nacional. Así que cuando se hizo público que iba a ser él, automáticamente salieron todas las entidades de corte separatista, fueron unos 20. Entre esas entidades están, por ejemplo, el Sindicato de Profesores de Enseñanza en Cataluña, que como todos ustedes saben tiene mucho que ver con el separatismo y todas estas cosas. Era ironía, para quien no lo pille. La Plataforma de Afectados por la Hipoteca, que también es completamente apolítica, ya se ve y tal. Y entonces llamaron al boicot, porque no solamente es un catalán que se siente orgullosísimo de ser español y de representar a España y su país, no solamente es un policía nacional, sino que además puso mensajes en las redes sociales de apoyo a sus compañeros durante los hechos del 1 de octubre en nuestra ciudad. Entonces dijeron que eso no podía representar de ninguna manera a la sociedad de Lérida y que llamaban al boicot. Spoiler. No sucede absolutamente nada de nada, porque esta gente ahora mismo representan bastante poquita cosa, entre otras cosas porque están muy amaestrados gracias a la cantidad de recursos que obtienen de los poderes públicos en Cataluña, y se llevó a cabo el pregón con toda tranquilidad. De todos modos, esto no deja de ser un recordatorio, un amable recordatorio de que cuando cambien las tornas y sea un gobierno, no de Pedro Sánchez, que como decía doña María antes, tiene las horas contadas porque, por lógica y ley de vida, sino que el gobierno de España sea un Partido Popular con Vox, que es a lo que pinta todo, pues probablemente volveremos a tener otra vez un Procés 2.0 en las calles, porque las medidas que se tomarán, y aunque no se tomen, les darán la excusa para volver a estar otra vez montando el lío. Y aunque solamente sea aquí llamando la recomendación a esos partidos, les van a llamar de todo exactamente igual. Les van a llamar fachas, les van a llamar ultras, les van a llamar genocidas de lo catalán. Dejen de soltar dinero al separatismo catalán. Dejen de dar privilegios al separatismo catalán. Por favor. Es lo único que les pido, señores del Partido Popular y señores de Vox, cuando lleguen al gobierno.
1: Bueno, por lo demás, parece que Puigdemont hubiera desaparecido, ¿no?
2: Bueno, es que Puigdemont está en horas contadas, sobre todo por el tema de la aparición de Silvio Ríos. Silvio Ríos ha conseguido una cosa, y es satisfacer las pulsiones y las necesidades de aquellos separatistas que se sintieron completamente traicionados cuando vieron que no solamente no se llevaba a cabo la declaración unilateral de independencia, sino que además quedó demostrado que muchos de los que eran llamativos líderes durante los años del Procés, en realidad lo que estaban era el turrón y no a la separación. Entonces, como viven muy bien estando en las administraciones públicas, manejando los recursos, los fondos económicos y colocando al personal, porque yo aquí quiero recordar que del gobierno de Pere Aragonés, de todos los de Esquerra que tenían allí, cuando ha cambiado el gobierno al Partido Socialista Catalán, todos esos personajes de Esquerra han sido rápidamente recolocados y ni uno solo de ellos está en la miseria, que lo sepa todo el mundo.
1: No sé por qué no me sorprende.
2: ¿Verdad? Pero la realidad es que hay mucho separatista que se sintió completamente traicionado y que le dio la espalda a no solamente a los de Puigdemont, Junts, etcétera, sino también a Esquerra Republicana de Cataluña. Entonces ha llegado ahora esta señora Silvia Ríos, que no se corta ni con un cristal a la hora de hablar, que tiene un mensaje muy claro y muy directo y que está prometiendo y afirmando que va a cumplir precisamente con esos afanes separatistas. Con lo cual, la situación, si la realidad es tal y como la pintan las encuestas que están saliendo, va a ser un Parlamento de Cataluña en una situación muy, muy difícil de gobernar, a no ser que se unan otra vez filas en torno al separatismo. Ahí Orriols tendría la última palabra, y Orriols es evidente que no va a estar dispuesta a conformarse con un "háganme ustedes una quita del FLA" o "denme ustedes X personas colocadas en las empresas públicas". Ella irá por todas, y entonces veremos si se produce una unión o no.
1: Es que estamos en una situación. ¿Saben lo que es, ustedes lo que es el test de Nolan, ¿no? Esa especie de prueba que se usa en muchos sitios del mundo, de cuál es tu opinión política, responde a estas preguntas y entonces te ponemos el puntito.

0: poquito donde corresponde, según dos ejes, izquierda, derecha, estatismo, liberalismo. Ese test de Nolan en España, por supuesto, no funciona porque había un tercer eje, nacionalismo, no nacionalismo, nacionalismo unitarismo, ¿no? Pero además, bueno, ha quedado obsoleto el test de Nolan porque, claro, ahora hay una serie de preguntas donde ¿dónde pones a la gente? Por ejemplo, tienes a los partidos disque liberales en Europa defendiendo que el Estado, en nombre del planeta, te puede poner cada vez más restricciones. ¿Eso es liberal o es antiliberal, no? Eso ya en el test de Nolan encaja mal. Pero bueno, el caso es que teníamos tres ejes en España: izquierda, derecha, nacionalismo, separatismo, unitarismo y además liberalismo, estatismo. Y ahora se introduce un cuarto eje en Cataluña con Alianza Catalana, que es el eje islamismo antiislamismo. Con lo cual ya con cuatro ejes haces el test de Nolan y te vuelves loco, porque para empezar son cuatro dimensiones y no hay cómo representarlo.
1: Sí, sí, y los, no solamente en el Parlamento, los ayuntamientos van a vivir unas realidades realmente curiosas. Y hombre, para el que es aficionado a aquello, a la política, sí, en general va a ser muy divertido ver cómo pasa, pero la realidad es que la situación va a ser muy, muy compleja y muy difícil de gobernar en Cataluña. Y yo aquí hago un pronóstico, y es que al final, mire, lo que el establishment catalán no perdona en el discurso de Vox, se lo perdona completamente Alianza Catalana con Oriols. ¿Por qué? Porque es de los tres, es decir, son de los nuestros. Sí, sí, serán todo lo que ustedes quieran, pero oye, son de los nuestros, son independentistas catalanes, entonces por lo tanto se les tiene que dar ese puntito de valor. Entonces va a ser realmente curioso ver cómo van a tener al final que aceptar y asumir las izquierdas en Cataluña, si quieren gobernar, que van a tener que hacerlo de la mano de Silvia Oriols, que es no derecha, derechona, pero derechona brutal. Entonces va a ser una cosa realmente simpática de ver, por decirlo de alguna manera, claro.
0: Bueno, vamos a asistir a una quiebra total del panorama en Cataluña, y después de las siguientes elecciones, las combinaciones para formar gobierno pues pueden ser absolutamente imposibles.
1: Y delirantes.
0: Y delirantes.
1: Pero se verán.
0: Bueno, ¿creen ustedes que vamos a tener lío en Irán? Porque Irán ha rechazado el ultimátum de Estados Unidos, ha empezado a verter petróleo al mar, amenazando con crear una crisis ecológica brutal. Pues me temo que Estados Unidos e Israel posiblemente recurran a la fuerza militar en las próximas horas.
2: Bueno, no sé. Es lo más lógico, ¿no? Pero no para permitir a los aliados, que nos han mostrado como tales desde el principio de este conflicto, en contra de los aliados propios, es decir, de Estados Unidos y de Israel. Yo creo que estamos viendo con el comportamiento de Irán qué clase de potencia es la que tenemos enfrente y hasta dónde está dispuesta a llegar. Es decir, aquí los límites no los marcan el sentido común y la legalidad internacional, ni el orden ni el derecho aplicable. Aquí lo marca la tiranía, la autocracia, el sinsentido, lo irracional de una potencia que, primero, que quedó acreditado que tenía o que disponía de un arsenal nuclear importante y que, dadas sus características, podía emplearlo en cualquier momento y con cualquier orientación o dirección y a muy larga distancia. Y segundo, el hecho de que desde que se intentó reconducir esto por una vía de negociación, de pacto y demás, Irán no ha cedido en ninguno de los aspectos que se le han planteado, no ha querido aproximar posturas, no ha querido articular una transición segura desde el régimen de los ayatolás para el pueblo iraní, que sigue oprimido y sigue padeciendo las penurias de esta teocracia. Y yo creo que es hora de no tomar una decisión ya un poquito seria, un poquito a medio y largo plazo y un poquito ya más contundente, en la que no solo tengan que intervenir Estados Unidos e Israel, sino que intervenga la comunidad internacional y sobre todo en este caso la Unión Europea, que se posicione de una manera clara. Ya no sirven las buenas palabras, ya no sirven el te apoyamos sí pero sin poner nada por nuestra parte, ya no sé, o sea, creo que hay que tomar partido y posición en una cuestión que nos afecta a todos. Es verdad que hay alternativas a este estrecho de Hormuz, es

0: Es verdad que hay alternativas a esa vía de comunicación marítima. Es verdad que quienes más afectados están por ese corte o por esos perjuicios que se puedan producir en el estrecho de Hormuz, en muchos casos son los propios chinos con sus exportaciones y con buena parte del comercio electrónico que distribuyen a través de vía marítima para todo el mundo. Pero la realidad es que en algún momento alguien va a tener que tomar la iniciativa y va a tener que apoyar que esto se establezca. Estabilice de la manera en que sea necesario. Si es necesario con tropas, pues con tropas.
1: Los primeros interesados en que la situación se estabilice son precisamente todo el resto de países de la zona implicados, que son exportadores, véase Emiratos, véase, en fin, todos estos que están haciendo lo imposible para que Estados Unidos entre de una vez con mucha más contundencia de la que entra. Es verdad que en el tema de las negociaciones, las cosas se complican porque tenemos tendencia a pensar que se negocia con un solo interlocutor, y en el caso de Irán no es así. En el caso de Irán hay unos enfrentamientos internos brutales, y no precisamente entre la resistencia libertaria y el régimen de los ayatolás, sino del régimen de los ayatolás con otras facciones que están interesadas, el ejército, etcétera, y no tienen un interlocutor claro que sea capaz de definir quién es el que tiene que negociar o no. Además, se están produciendo unas purgas internas que son verdaderamente salvajes. Entonces, la situación es compleja, muy, muy compleja. Pero, hombre, yo soy de las que piensa que una vez le pegas la patada al avispero o machacas al avispero, o si no, lo tienes mal, porque tienen la molesta tendencia a las avispas no solamente a reorganizarse, sino a volver a construir avisperos en todas partes. Y que el régimen de Irán era un peligro para todos. Es que eso no hace falta ni que explicarlo. Para empezar, para los suyos propios. Sobre todo para las mujeres, estos que se las dan tanto de feministas y de progresistas. Entonces, yo creo que al final, creo que Israel tiene las cosas bastante más claras de las que las pueda tener Estados Unidos en este sentido. Y que probablemente la intervención, que ya debía de estar más o menos, ese escenario ya debía de estar más o menos planificado, se precipitó porque Israel tuvo la oportunidad, vio que era capaz de aniquilar a una buena parte de la cúpula del régimen, como ya ha hecho en otras ocasiones, y que eso probablemente fue el pistoletazo de salida que no quería haber hecho Donald Trump en ese momento, sino probablemente más adelante, pero ahora la situación es la que es. Y no creo que que se pueda apaciguar si no hay mayores muestras de contundencia de las que ya hay, que no son pocas, ¿eh? Las cosas como son, que no son pocas, porque tenemos tendencia a pensar que es que aquello está cerrado a cal y canto, pero dos barcos norteamericanos de la Fuerza Naval Norteamericana estuvieron paseándose por ahí el otro día.
2: Y ahora me temo que van a empezar a pasar muchos más, porque claro, la respuesta de Irán rechazando el ultimátum, pues pone la pelota en el tejado de Estados Unidos. Estados claro. Unidos puede decidir, pues ala, a machacar. Pero eso sería abrir Estados Unidos las hostilidades. Lo cual, pues le pondría a Trump en la tesitura de que otra vez empiece a correr el reloj por haber iniciado una acción bélica sin permiso del Congreso. Y eso le daría solo 60 días. Tiene otra opción mucho más fácil, que es decir, se acabó. Estrecho de Hormuz abierto. Ahora vamos a empezar a escoltar muchos más buques a través del Estrecho de Hormuz. Y en el momento en que se produzca un solo ataque claro. de Irán claro. a un buque de Estados Unidos, entonces ya es una agresión. Ya es una agresión y, por tanto, ya no necesita permiso del Congreso para machacar a Irán lo que le plazca. Así que posiblemente asistamos a eso. Ahora Estados Unidos empezará a forzar el paso de una manera absolutamente descarada, forzando a Irán a que decida: o dejas pasar a la gente, en cuyo caso ya Hormuz está abierto, o te arriesgas a iniciar una guerra.
1: Y todo esto en una situación en la cual Donald Trump tiene al Partido Demócrata completamente desarbolado, porque no tiene ninguna figura capaz de confrontar ni de ofrecer un discurso alternativo. Con lo cual, pues bueno, la situación es la que es. Es verdad que siempre tendrán a las élites intelectuales, wokes, estadounidenses dispuestas a decir que esto es el mal absoluto y la brutalidad.
2: Sí.
1: Pero...
2: Lo que pasa es que las élites intelectuales wokes en Estados Unidos andan de capa caída desde que el Tribunal Supremo tiró abajo la modificación de distritos por motivos raciales.
1: ¡Oh, qué bonito ha sido eso!
2: ¿Verdad?
1: ¡Oh, encantador!
2: Los demócratas se dedicaban en distintos estados a exigir que hubiera distritos solo para negros. O sea, es más racista imposible, ¿verdad? Bueno, pues decían, no, vamos a hacer aquí un distrito de forma extrañísima para que los negros sean mayoría y así nos aseguramos ese escaño. Y ha llegado el Tribunal Supremo y ha dicho que no. Que pueden hacer con los distritos lo que les plazca, los pueden poner, hombre, de forma un poquito compacta, no pueden coger a hacer distritos como han llegado a hacer los demócratas en algún estado, que desde una ciudad irradian tres distritos así a lo largo de cientos de kilómetros para tratar así de ajustar mayorías y quedarse con eso. Bueno, el caso, ha llegado el Tribunal Supremo y ha dicho, no, pueden ustedes hacer distritos, hombre, un poco razonables de forma, pero por como quieran. ¿Quieren ustedes con criterios partidistas? De acuerdo, razonables de forma, con criterios partidistas, porque a ustedes les gusta intentar sacar mayorías, pero no usando criterios de raza. Un distrito para negros en la monda.
1: Porque además todos sabemos cuál hubiera sido el paso siguiente, ¿eh? O sea, ahora tenemos el distrito por raza, negritud o lo que usted quiera, después sería por motivos religiosos, después sería... Bueno,
2: distrito eso. Para islámicos, con distrito para somalíes en Minnesota. Y tal.
1: Bueno. Algún día habrá que hablar también de la invasión somalí, sobre todo los servicios sociales en ciertos estados de Norteamérica y las consecuencias.
2: Pues como salga adelante todo el tema de que se tumban abajo todos los distritos solo para negros en determinados estados, se puede despedir el Partido Demócrata de volver a ganar las elecciones en muchísimos años. O sea, se les está poniendo complicado y estamos a la espera de que el Tribunal Supremo resuelva sobre una cuestión de fondo, la identificación a la hora de votar. Ya han tirado abajo el tema de que se puedan admitir votos por correo en unas elecciones hasta 15 días después de acabada la elección, que era una de las trampas que hacía el Partido Demócrata.
0: ¡Joder!
2: Sí. Otro era...
0: Bueno, aquí tampoco
2: otro.
0: Estamos mucho mejor, ¿eh? O sea que...
2: No, anda Sánchez buscando...
0: Vamos por el caminito.
2: Anda Sánchez buscando las vueltas para ver cómo
0: vamos
2: modifica...
0: Vamos por el caminito, sí.
2: Bueno, por cierto, ¿a usted le da miedo lo de la modificación del censo con ley de nietos?
0: Sí. O sea, bueno, miedo. Me parece que es una barbaridad y que tiene una intencionalidad clara, que es modificar esas bases censales, lógicamente. Entre otras cuestiones, porque ya lo hemos hablado aquí, se trata de buscar una excusa que sea objetivamente más admisible que la regularización masiva sin papeles de gente que no tiene nada que ver con nuestro país, ni por ancestros, ni por descendientes, ni por vínculos culturales, ni idiomáticos, ni de ninguna clase. Y aquí se da una variable, digamos, emocional o sentimentalmente más admisible, entre comillas, con todas las salvedades, que es que son descendientes de españoles. Entonces esto como que le da un empaque distinto, ¿no? Pero no deja de ser la misma jugarreta, deja de ser el hecho de que adquieran carta, en este caso de naturaleza, con nacionalidad y por lo tanto con derecho de pleno ejercicio de sus del sufragio en nuestro país, aquellos descendientes de españoles que no habiendo pisado España, que no teniendo ningún vínculo con ella, que no habiéndola visitado en ningún momento, que habiendo nacido en otros países y habiéndose desarrollado varias generaciones en esos países, ahora adquieran esa condición por un interés, insisto, de cálculo electoralista. Hay unas 700.000 personas aproximadamente que votaron a Pedro Sánchez en 2023, en las últimas elecciones que se hicieron en julio, que no votarían a Sánchez ahora, de acuerdo con las encuestas y con los datos de los sondeos que vamos conociendo poco a poco en simulación de generales o de comicios generales. Ese es el voto que está intentando recuperar Sánchez de cualquier manera. Y de cualquier manera implica nacionalizaciones exprés de nietos, bisnietos y descendientes de españoles dispersos por el mundo. Y también algo que apuntaba antes Ángeles y que creo que tiene mucho que ver con la campaña que se va a empezar a orquestar a partir de ahora, que se le está intentando dar una pátina, digamos, de novedad o de blanqueamiento al señor Sánchez y a su entorno, a través de una serie de entrevistas que estoy segura que en los próximos días se van a producir por parte de Pedro Sánchez en medios afines y que pasan por la consulta plebiscitaria y por el carácter plurinacional de nuestro país. Esto es una evidencia que se va a poner en marcha antes del próximo, de la próxima cita electoral central. Lo tengo clarísimo. Entonces, esos 700.000 votos que Pedro Sánchez perdió y que no ha recuperado, ni siquiera fagocitando a aquellos que estaban a su extrema izquierda, que es algo que ha conseguido hacer y que ha neutralizado poco a poco, precisamente porque la izquierda se ha dado cuenta de que cuantas más siglas tengan, menos capaces son de agrupar determinados votos. Pedro Sánchez está tratando de pescar en el caladero de los emigrantes, que era lo que le quedaba, porque no tenía mucha más opción, y en segundo término, de esa contentar al separatismo catalán y toda esa amalgama de siglas que ahora mismo están peleadas entre sí, que también tienen una pugna interna importante dentro de las propias formaciones y del liderazgo y el debate del liderazgo, pero también entre ellas, porque al final esa unión, esa pinza inamovible Esquerra Junts hace tiempo que se rompió. Efectivamente, Esquerra tiene poder dentro de las instituciones y tiene cargos y por lo tanto tiene subvenciones y tiene dinero, mientras que Junts está en el municipalismo, que cada vez está más dominado por Alianza Catalana, como bien antes se hablaba Ángeles. Entonces yo creo que esta campaña que hoy inicia el gran gurú de Moncloa, Iván Redondo, en una radio española, es el punto de partida o el pistoletazo de salida para que Sánchez pueda hacer o abrirse un poquito en los próximos las próximas semanas para ir planteando esta cuestión de la del carácter plurinacional en nuestro caso.
1: Eso es algo que ya llevábamos viendo desde hace tiempo. Yo, si le soy sincera, a mí el tema de que pueda plantear una especie de compra de votos a emigrantes nacionalizados lo veo complicado, porque son unas elecciones generales y entonces el voto ahí se diluye mucho en muchas provincias, entonces es muy difícil que cambien o que den vuelcos electorales. Mientras que aquí en España ya hemos vivido la modificación del censo electoral para conseguir resultados, que ha sido el caso del País Vasco y ha sido el caso catalán. En el caso del País Vasco ha sido mediante la fuerza de las bombas y del terror. En el caso de Cataluña ha sido mediante la ingeniería social y sobre todo mediante la presión social para que no votaras lo que no. Y eso, donde influye claramente, es en las elecciones locales, en las elecciones municipales, donde muy pocos votos sí que te dan concejales o alcaldías. Y esos concejales y esas alcaldías te dan diputados provinciales, y esas diputaciones provinciales te dan recursos. Entonces, a mí me preocupa bastante más eso, y me preocupa bastante más, además, el que haya ya una parte de movilizaciones para crear agrupaciones locales de corte, con todos los derechos de voto del mundo, de corte claramente islamista y financiadas por Marruecos, y creo que eso sí que lo vamos a ver en las próximas elecciones municipales, y ahí sí que pueden cambiar cosas.
2: Bueno, doña Carmen Carbonell, ¿ha venido usted a traernos la opinión de los oyentes?
3: Así es, don Luis, y además la gente está muy preocupada por lo que está pasando con la crisis sanitaria del antivirus, en especial por esa gestión que están realizando directamente desde el Ministerio de Sanidad de este gobierno, le iba a decir socialista, socialcomunista, ponga usted el adjetivo que desee. Hoy la pregunta era la siguiente: teniendo en cuenta que lo que se ha hecho en Tenerife es mandar a sus casas por avión a la gente, es decir, a los pasajeros, a la parte de la tripulación que estaba allí, y que esto desde luego se podía haber hecho desde Cabo Verde, la pregunta que lanzaba don Luis del Pino es: ¿por qué cree usted que se ha hecho en Tenerife? Y dábamos cuatro opciones: la primera, porque es propaganda para Sánchez; la segunda, porque Sánchez nos odia; la tercera, porque somos más profesionales; y la cuarta, porque somos los pagafantas. Don Luis, alguien tiene que pagar esta fiesta y ha sido España.
0: Sorpréndanos.
1: ¿Y todo el show que paga?
3: ¿Cuándo? ¿Quién paga la factura?
2: A ver, ¿qué hubieran votado ustedes?
1: Yo los pagafantas, hombre.
0: Me sumo.
3: Los pagafantas. Pues no es la opción más votada. El caso es que está la cosa bastante, bastante divertida, al menos en los comentarios. Para el 65% de los encuestados, la opción favorita es que es propaganda para Sánchez, para promover
2: 65%.
3: Esa imagen internacional del presidente del gobierno que quizás está buscando recalar en alguna otra institución o entidad internacional. Bueno, eso es lo que considera el 65% de los encuestados. La segunda opción más votada es la de que Pedro Sánchez nos odia, para el 18% de los encuestados, y que por eso ha dicho, venga, pues que se venga aquí el antivirus y que sea lo que Dios quiera. Hay un 16% que, como ustedes,

0: Dice, ninguna de las alternativas que tenemos en nuestra encuesta es excluyente con las demás y con alguna otra. O sea, que puede ser que seamos unos pagafantas, que somos más profesionales, que además Sánchez nos odia y que encima lo hace para su beneficio personal, para que su imagen a nivel internacional sea más conocida, aún si cabe, después de haber acabado en los misiles iraníes, que eso es una cosa ya, vamos, para su propaganda internacional digna de comentar. Voy con más comentarios. Por ejemplo, en el chat de YouTube, Rain00 184 dice que este crucero era un barco de lujo de europeos. Por eso los de África han dicho que se vuelva para Europa. Y se pregunta, ¿por qué no hacemos lo mismo con los barcos que vienen de África? Que esa podría ser otra opción, pensando.
1: ¿Cómo era lo de los pagafantas?
0: Pues mire, ahí estamos hablando prácticamente de lo mismo. En las publicaciones de YouTube, María del Carmen Martínez dice que Sánchez busca presidir la Organización Mundial de la Salud, la OMS. ¿Se acuerdan ustedes cuando fue la cumbre de la OTAN, que también pensábamos
1: no
0: que Pedro Sánchez iba a acabar al mando de este organismo internacional? Y fíjense ustedes que le tenemos todavía aferrado a la Moncloa. Alguien que se hace llamar en YouTube Africano Gloriosus dice que en el barco estarían mejor que en el hospital, porque estarían menos estresados, con vistas, etcétera, etcétera.
1: El barco no estaba nada mal, ¿eh? Hay que decirlo.
0: Era un crucero
2: de lujo,
0: pues,
2: y
0: sí,
2: donde había mucho ornitólogo.
1: Por cierto, amable recordatorio de la gente que no se vaya a los vertederos. Ni allí ni aquí.
2: ¿Qué me va a gustar contar? Algún día le hablaré de mi experiencia en la mili, pero...
0: Ah, pensaba de cuando estuve en un crucero de lujo en la Antártida y acabó viendo ratas, y pingüinos.
2: No, le hablaría de esa experiencia horrible cuando de repente estás haciendo la mili y dices, ¿qué hago en un vertedero tirando botellazos a las ratas? No me puedo creer que haya llegado a esta situación.
0: Pero
2: de degeneración.
0: ¿Eso lo llamaban maniobras o no? ¿Eso
2: no,
0: eran
2: no,
0: las maniobras?
2: Era allí en el...
1: Eso era supervivencia pura y dura.
2: Cuartel por Cáceres, o ya que sé.
0: Bueno,
2: en fin.
0: Voy con un par de comentarios más de Twitter, o tres o cuatro si me deja. Benito Gembe Cabra dice que todo es postureo. Está buscando reconocimiento global para conseguir un puesto internacional en algún organismo a costa del sufrimiento del pueblo español. Esperemos que dé con sus huesos en la cárcel. Luego, una interesante reflexión que nos deja Pilar García, que dice, lástima que la opción somos los más profesionales tenga poco porcentaje de votos. Creo que lo somos. Los españoles somos muy buenos profesionales. El problema que tenemos son los políticos, que son lo más incompetente, sinvergüenza y moral que hay en este mundo. Macro y Mercados, otro de los habituales de Twitter, considera que lo está haciendo para que en las noticias se hable de esto y no de la corrupción. Y en la misma línea escribe MJ Mirón, que cree que realmente, más que propaganda, es ruido, don Luis, para desviar la atención.
2: Bueno, muchísimas gracias, doña Carmen Carbonell. Gracias, doña María Jamardo.
3: Muchas gracias, don Luis.
2: Gracias, doña Ángeles Rives.
1: A todos ustedes.
2: Antes le he preguntado si tenía algo que ver con esa fábrica de ginebras Rives, pero no tiene nada que ver.
1: No, lamentablemente yo soy de naturaleza pobre.
2: Igual que yo tampoco tengo nada que ver con los del Pino Constructores.
0: Sin embargo,
2: desafortunadamente.
0: Yo con los Carbonell del aceite tampoco.
2: Oh. Bueno. Gracias a todos y ponemos punto final a la tertulia con don Paco Linares, que hoy nos quiere hablar de virus, la PSOE, roedores y pegamento. ¿Por qué, don Paco Linares? Buenos días.
4: Gracias. Saludos cordiales. A estas alturas de la película ya se habrán enterado que el barco holandés MV Omnibus está en Tenerife. El presidente regional Fernando Clavijo se había opuesto a que el barco anclado en Cabo Verde llegara a las Canarias, a Tenerife, con 146 personas. De Cabo Verde a Tenerife hay una distancia de 1.600 kilómetros. Sintetizando, más o menos la cosa sería así. ¿Aló, doña Mónica García? Sí, soy yo. ¿Qué pasa? Soy de la OMS. Pues que hay un barco en Cabo Verde con antivirus y llevan tres muertos. ¿Lo podemos llevar a Canarias? Doña Mónica le contesta: ¿Cabo Verdes o Marruecos no están más cerquita? ¿Por qué no lo llevan allí? Los dos países son de la OMS. Doña Mónica, no quieren, así que si le parece, lo llevamos a España. Doña Mónica responde: espere, que llamo al amo Pedro. Y llama a Sánchez.

y se lo cuenta. Pedro salta como un resorte. Pues claro, nos viene de perilla. Tú saldrás en todos los medios de comunicación y hasta el Papa que viene en junio nos dice ya que somos unos santos. Mire por dónde no se va a hablar de la corrupción de Ábalos, ni de Begoña, ni de mi familia, ni de las travesuras y los atracos que le hacemos a los españoles, ni de los bulos de la Chiqui Montero en Andalucía, ni de los impuestos, ni de los trenes. Y más cosillas que tú y yo sabemos. Venga, Mónica, dile a la OMS que pa'lante. Y ya está. Y así lo ha hecho. Así lo ha hecho porque la OMS igual ya le da un puestecito a doña Mónica cuando no se ministra. Y mientras nos comemos el marrón, voy a colgar el teléfono, nos comemos el marrón los españoles. Le recuerdo que como te cargues una rata o un ratón en tu casa, según el artículo de bienestar animal del 1 de marzo de 2023, te pueden caer 18 meses de cárcel y 50.000 euros de multa, a pesar que las pulgas que llevan las ratas transmiten la peste bubónica. Además, los roedores contagian de leprosterosis, fiebre de mordeduras o por mordeduras, salmonelosis, tifus, murino y demás. Un servidor, antes de la ley que nos prohibía matar ratones, sufrí como los roedores del campo en la montaña mordían los cables de una antena emisora e interrumpían las emisiones de la radio donde yo trabajaba. La mejor solución fue un pegamento especial para ratones, puesto sobre un cartón en el pegamento que ¿A qué hacía? Pues que los ratones no pudieran caminar, se pegaban. Y me pregunto, ¿qué tipo de pegamento tiene el poder para que Sánchez y sus cómplices se queden pegados al sillón como ratones a ese pegamento? Y no se vayan de una puñetera vez. Mañana más y mejor. Punto final.

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0: Comenzamos un nuevo espacio de España en la Memoria, pues es domingo. Y en esta ocasión vamos a dedicarle el programa a un personaje que ya desde hace un montón de años no se encuentra entre nosotros y que a mí me trae muchos recuerdos de la década aquella maravillosa de los años 60. Yo recuerdo de... tenía ya carnet de conducir, iba con mi Seat 600, me plantaba detrás de una furgoneta y tenía un rótulo que decía: no me pida paso, pídame teatro. Era algo relacionado con mi tocayo Alfonso Paso. No le entrevisté, le conocí, pero hoy está aquí con nosotros su hija, Almudena Paso.
1: Hola, buenas tardes. Encantadísima de estar aquí contigo.
0: La década de los 60 fue impresionante para tu padre.
1: Para papá fueron tres décadas realmente, la de los 50, 60 y 70, pero sí, los 60, la verdad es que sí,
0: sí.
1: De llegar a tener siete obras en cartel y durante todos los años, 5, 4, 6, no bajaba de eso. Hasta
0: en teatros en la capital.
1: En teatros en la capital, de hecho es el único autor del mundo, no solo español, sino del mundo, que ha llegado a tener siete obras en cartel en el año 68 en Madrid. Y a la vez, por supuesto, había otras compañías que estaban haciendo gira. Uh-huh. Por lo cual, siete teatros en Madrid más las giras. O sea que...
0: Luego veremos cómo era esa España y ajá, el mundo en el 68. Pero ¿qué? Antes va a ser el 62, porque ahí también tu padre...
1: Ahí también tuvo cinco obras en cartel a la vez. Tanto así que
0: bueno, hay que decir a los espectadores que cuando dices cinco o seis o siete obras, es... Siete teatros,
1: sí.
0: De Madrid,
1: sí.
0: Simultáneamente,
1: a la vez.
0: Representando una obra de tu padre.
1: Exacto. Y además, con el cartel de no hay localidades para la función de tarde y no hay localidades para la función de noche, que entonces se hacían dos funciones.
0: Sí, sí.
1: Y con el cartel puesto continuamente.
0: Era una marca Paso.
1: Sí, la verdad es que sí. Tiene bastantes récords, Alfonso. Tiene bastantes.
0: Sí, sí, bueno. Y luego en el mundo, en el extranjero, es altamente reconocido.
1: Es altísimamente reconocido. De hecho, está traducido a 30 idiomas. Hasta que llegó el COVID, había 9 países que ponían obras suyas. Mm. En Alemania había 3. Austria, la República Checa, Turquía, Argentina, México, Perú. Se me escapará alguno, seguramente. Portugal, Hungría. Y ahora ya se vuelven a abrir los teatros y se vuelven a poner. Y la serie de más éxito de la televisión mexicana desde hace 10 años está basada en una obra de mi padre.
0: Y luego se adaptó al cine muchísimas obras.
1: Muchas de él.
0: Y tu padre tenía un punto similar a Alfred Hitchcock.
1: Sí, que le gustaba hacer cameos.
0: Hacía cameos y aparecía...
1: En las películas hacía cameos.
0: Cameos.
1: En las películas hacía cameos, sí.
0: Y en las obras tenía un papel.
1: En las obras,
0: en
1: incluso, hay 4 obras escritas por él en las que él era el principal actor, no eran cameos.
0: Ayúdame, di títulos.
1: Las 4 obras que hizo fueron Querido profesor, Sosteniendo el tipo, Papaito y Nerón Paso, basada en la vida de Nerón. Esas 4 las escribió y se las escribió para él realmente.
0: Sí, sí, pero luego las obras más representativas de don Alfonso Paso...
1: Hombre, las que más se conocen normalmente son Vamos a contar mentiras, Usted puede ser un asesino, porque son las cómicas y esto. Pero otro de los récords que tiene papá es Enseñar a un sinvergüenza, que es la segunda obra más ha durado en un escenario, que fueron 25 años seguidos.
0: 25 años.
1: Solo la supera La ratonera de Agatha Christie,
0: sí,
1: que lleva 70 años. 70 años, este año cumple 71. Y la única razón por la que se dejó de hacer... Enseñar a un sinvergüenza es porque Pepe Rubio se nos hizo ya mayor para hacer el chulito sinvergüenza de la obra, sí. Entonces se cortó por eso, no
0: era
1: porque
0: Pepe
1: el público
0: Rubio,
1: dejara de ir.
0: El protagonista, era Pepe Rubio y estaba allí.
1: Y además sabíamos todos, papá ya había muerto, la obra seguía, y sabíamos todos que sin Pepe la obra no iba a tirar. Pepe,
0: claro,
1: se había convertido, le llamaban el sinvergüenza de España. O sea que, sí, que entonces sabíamos que no. Y hubo un momento en que Pepe ya tenía años.
0: Bueno, se hizo en el cine.
1: Sí, con Carmen Sevilla. Con Carmen Sevilla.
0: Sí, sí, sí.
1: Y en teatro han pasado miles de actrices por él, por Enseñar a un sinvergüenza. Pero Pepe no cambió nunca. Y todos sabíamos que sin Pepe la obra no iba a tirar, porque era el sinvergüenza de España. Entonces, fueron 25 años hasta que Pepe dijo, estoy ya mayor para este papel. Curiosamente, Pepe intentó hacer otra obra y no pegó. La gente le quería como lo que era, como el sinvergüenza de España. Entonces, pues bueno.
0: Tenía esa chispa de...
1: Por eso te digo, tiene bastantes récords, papá. Ese que solo le gana a La ratonera, el autor con más obras a la vez, las 7 obras en Madrid. Y a los 51 años...
0: Nos dejó muy joven.
1: Alfonso había escrito 239 obras, varias películas
0: nos
1: de cine.
0: Nos dejó con 51 años, ¿no?
1: 51 años. Y además escribían 7 periódicos a diario.
0: En el 78 creo que fue cuando falleció.
1: El 10 de julio del 78.
0: Qué jovencito.
1: Demasiado joven.
0: Sí, sí.
1: Con 51 años, demasiado joven.
0: Bueno, luego veremos una serie de fotos.
1: Sí.
0: Que estás tú de chiquitina.
1: De chiquitina con él.
0: Con él, sí. Sí, sí. Ahora vamos a ver el año que estaba en auge, aunque fue el 68, pero el 62.
1: El 62 también estaba en auge. O sea,
0: sí, sí, también estaba. Ajá. El año. ¿Y qué pasaba en el mundo y en España? Pues muchas cosas. La crisis de los misiles, la carrera espacial, moría Marilyn Monroe, Belmonte también, aparecía el rock and roll. Mejor lo vemos y lo escuchamos.
2: Dos políticos prestigiosos, considerados sensatos y grandes estadistas, estuvieron a punto de pasar a la historia por todo lo contrario de lo que se esperaba de ellos. John Fitzgerald Kennedy y Nikita Khrushchev estaban a la cabeza de las superpotencias cuando se produjo la llamada crisis de los misiles. La Unión Soviética desplegó en Cuba, al ladito de Estados Unidos, cohetes tierra-tierra de largo alcance con cabezas nucleares. Durante semanas, el mundo estuvo al borde del apocalipsis atómico. ...28.000 kilómetros a la hora. Es la velocidad que llegó a alcanzar el cohete que lanzó la nave Mercurio, con la que el astronauta John Glenn, teniente coronel de las Fuerzas Armadas de Estados Unidos, dio varias vueltas a la Tierra. La nave auténtica viajó a España en avión y fue exhibida durante 2 días en la Feria del Campo de Madrid, una institución y un gran acontecimiento anual en aquel momento.
3: Para ser expuesta en la Feria Internacional del Campo inaugurada en Madrid, llega a la capital española por vía aérea la cápsula Mercury 7... en la que el teniente coronel Glenn dio 3 vueltas al globo terráqueo. Presenciamos el momento de su descarga de la gran aeronave transportadora. La entrada en Madrid se hace con escolta de motoristas. La reproducción exacta de la torre de lanzamiento de Cabo Cañaveral espera a la cápsula auténtica que durante 2 días fue objeto de pública contemplación en el certamen internacional agrícola, ganadero e industrial español.
4: Love is a many splendid thing.
2: A los 36 años de edad fue encontrada muerta Norma Jean Mortensen, Marilyn Monroe, mito sexual de varias generaciones y pareja legal y extramatrimonial de unos cuantos afamados varones. Hacía tiempo que era apreciable el deterioro de la reina rubia de Hollywood, pero nadie esperaba un final tan tremendo. Hubo y sigue habiendo teorías conspiranoicas sobre su fallecimiento.
5: Se fue convirtiendo realmente en un producto trágico, ¿no? Era producir la encarnación casi de tragedia del mundo hollywoodense, en clave además de una criatura que desde la infancia viene sufriendo como la paradoja del que aparentemente lo tiene todo y realmente no tiene absolutamente nada. La figura de Marilyn va cobrando una dimensión de cosa angélica, de una especie de cómo la naturaleza va y regala y es pródiga en un montón de cosas con una persona y al mismo tiempo es tan mezquina y tan miserable con ella. Cuando se mezclan por medio ya las cosas políticas y cuando aparecen de por medio todas estas tensiones de las productoras y demás, hay, pero vuelvo a decir, más que como el mito erótico, más que como la señora buenísima, a mí empieza ya como, empiezo a tomar partido por Marilyn, entre otras cosas, porque me gusta mucho más su trabajo en El Príncipe y el Alcorista que el de Laurence Olivier, pero su trabajo como actriz, porque su trabajo en Bus Stop es un trabajo de una actriz consumadísima, ¿no?
3: Broadway, en el corazón de Nueva York, se halla de luto por la pérdida de su ídolo inolvidable. Y este es el último plano rodado a la desgraciada actriz que acaba de esfumarse para siempre del Olimpo de Hollywood.
2: Es la sinfonía del caos, de las Marilyns, de los misiles, de Vietnam, del hartazgo de tantos y tantos años conservadores y circunspectos. Su Majestad del Rock es una música nueva para unos tiempos nuevos. Ya había empezado a atronar en los 50, pero esta será su gran década.

0: John, Paul, Ringo, George. Cuatro nombres sonoros que pronto sonarán a todos más que los de las sonoras pirámides de Egipto. Keops, Kefren y Micerinos. Se acabará hablando de ellos como se habla de un Mozart o un Beethoven. Desde Liverpool están empezando a conquistar el mundo.
1: Muere Juan Belmonte y se provoca una auténtica convulsión. Juan Belmonte ha muerto. ¿De qué manera ha muerto Juan Belmonte? En aquellos primeros instantes, pues resulta que Juan, que había tenido un ataque al corazón, pues todo el mundo pensó, ¿qué versión se da de todo esto? Y la versión, pues, estaba en el aire. ¿Qué ha ocurrido de verdad? Juan Belmonte se había pegado un tiro en la cabeza. Él buscó la muerte. Esa es la gran realidad. La familia no quería que Belmonte se diera la versión de que se había pegado un tiro en la cabeza. Ahora ya lo sabe todo el mundo. Pero entonces, en aquellos instantes, se tejen una serie de mantos de silencio. ¿Por qué? Porque era el problema de la Iglesia con la realidad de un hombre que se ha suicidado. Esta es la verdad.
2: Estaba yo precisamente aquí en la parroquia celebrando la Santa Misa, sobre las 7:30, las 8 de la tarde, cuando se me presentó el hijo del alcalde, que era también el administrador de la finca de Gómez Cardeña, de Juan Belmonte, y me dijo que si podía inmediatamente atender a Juan Belmonte, que se había puesto muy mal, le había dado como un infarto, y que vendría el médico a recogerme, que era un tal don Federico Navarro. Efectivamente, cuando vinieron, pues yo cogí los santos óleos y me fui creyendo que tenía vida, ¿no? Además, yo se lo pregunté también al médico, el médico creía también que estaba con vida. Yo no sabía lo que le había ocurrido. Entonces, al llegar yo a Gómez Cardeña, ya el alcalde, el administrador, me dijo que se había pegado un tiro. Entonces, yo entré inmediatamente, le di la absolución, sus condiciones, y le administré la santa unción. Y claro, ya me dice el médico, de aquí no nos podemos separar porque no había nadie. Estaba nada más que el operador del cortijo, una señora ya mayor que le atendía, tal Asunción, y después el alcalde, que era el administrador, el médico y yo. Estaba sentado en un sillón con unas chamarretas estas que se ponen para montar para el campo y parecía que estaba como dormido, ¿no? Tenía la pistola, no sabía ni sangre, ni había sido una cosa muy...
3: Yo soy aquel negrito del África tropical que cultivando cantaba la canción del colacao.
0: Casi tanto como el rock empezó a pegar el colacao, en parte gracias a una publicidad formidable que hoy quizás no sería viable por políticamente incorrecta.
3: Y merienda,

0: futbolista y si es el boxeador, golpea que es un primor.
1: El paseo nuevo de la Bella Easo está invadido por las olas que se precipitan con furia rompiendo contra los muros de contención. Su choque alcanza tal magnitud que a veces hace desaparecer el tan conocido marco de la isla de Santa Clara y el monte Igeldo.
2: La publicidad llega hasta donde puede, y en San Sebastián, el temporal lleva las olas hasta el mismísimo Barrio Viejo.
1: Hay conductores demasiado valientes que no le temen a las fuerzas desatadas del reino de Neptuno. En la zona del antiguo Tambor, frente a la conocida calle de Aldamar, las olas obligan a los curiosos a refugiarse donde pueden.

0: temeridad tiene sus quiebras, como aquí se demuestra.
1: Ambos equipos llevan brazaletes negros por la reciente catástrofe de la capital catalana. Di Stéfano dirige el primer ataque hacia la portería de Sadurní, quien interviene con seguridad ante el acoso de gente.
2: Pero no todo es extraordinario en estos años. Hay muchas cosas normales. Por ejemplo, el Real Madrid gana la Liga y la Copa. Su gran rival, oh novedad, fue este año el Barcelona.
1: El primer gol merengue va a llegar en el minuto 20 del primer tiempo. Veremos enseguida a Tejada lanzar un córner y cómo la pelota, después de tocada por Puskas, es rematada prodigiosamente por Di Stéfano. Observe. Ya en el segundo tiempo, una soberbia parada de Sadurní a tiro de Gento. Aunque el Barcelona realiza mejor juego de conjunto, los contraataques blancos revisten mayor peligro, como este que intentan rematar Di Stéfano y Tejada. Los pequeños hinchas hinchan y además se relamen de satisfacción. Para evitar el remate de Puskas, Sadurní comete falta al borde del área. Di Stéfano va a colocar el balón inverosímilmente por el único hueco libre. Es el 2-0 definitivo favorable al Real Madrid, cuyo infalible delantero centro fue el artífice de la victoria.
3: En la Plaza de Toros de la Real Maestranza se celebran las corridas de la Feria de Abril. Televisión Española efectuó la transmisión de los festejos taurinos. Paco Camino brilla con luz propia en una memorable faena perfectamente ligada.
4: Recuerdo perfectamente el año 62, porque fue, yo creo que fue una de las primeras veces o la primera vez que vino la televisión aquí a Sevilla. Y entonces, pues, en aquella época nosotros, pues, los toreros no dejábamos ver mucho en la corrida de televisada, porque se perdía mucho, no que se perdiera mucho, sino que no estábamos acostumbrados nunca a ver esas realidades. Me acuerdo que estaban todos los compañeros, como estaba Jaime Hosto, estaba Diego Puerta, estaba Manolo Vázquez, estaba Mondeño, en fin, estaba Curro Romero, estaba yo, había muchos más, que no queríamos que nos televisara las corridas de toros porque era un problema, porque te jugaba, por ejemplo, en un día te jugaba pues casi una temporada, ¿no?
1: Otra de las novedades es la pequeña cámara tomavistas para retransmisiones directas en un radio de acción de 100 metros de distancia del televisor.
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0: Reyes.
1: En esa época, pues, no se cantaba nada más que sevillana de las antiguas. Ya se empezó a grabar desde ahí. Grabamos nosotros ese libro Pellegrino, empezamos a grabar sevillana ya metiendo letras, hablando de la Virgen de Rocío, de la feria. Se hablaba de caballo, de cacería y de amores. Pero a partir de ese año, que fuimos los primeros que empezamos a grabar esa cosa. Porque ha visto artistas todavía que dicen que la sevillana no es un cante grande, es un cante. El cante no es cante ni grande ni chico. Los cantes hay que hacerlo bien hecho y son buenos. Si no se hacen bien hechos, no son buenos. Y ya empezamos a hacer cosas nuevas y eso fue el boom de nosotros. Ya ven a venderse tantos discos. Y es cuando ya la gente se lanzaron a la sevillana. Estaba muerta. Sevillana no se cantaba en ningún lado. Yo me acuerdo cuando llegamos nosotros a Madrid, en el 62 por ahí, y se extrañaba la gente. Pues no escuchaban sevillana, una sevillana se cantaba en un cuadro flamenco en aquella época, como Torre Bermeja, Las Brujas, Canastero, todos los tablados de Madrid.
2: En el tabanco, como aquí lo llaman estos castizos aficionados al buen cante, quizás algo alegrillos ya por las libaciones, nos ambientamos para escuchar a los triunfadores en el concurso de arte flamenco. Canta Rocío Jurado, Fandanguillos de Huelva. Es la ganadora del premio Pérez de Guzmán. La acompaña el también primer premio de tocadores, Paco Aguilera.

0: A principios de los 60 ya sale Rocío Jurado. Había participado en un programa en Jerez, que era un concurso, que actuaban los hermanos Reyes y unos cuantos cantantes o cantadores flamencos de por aquí. Entre ellos cantó ella, que por cierto ganó el primer premio. Se trataba de un dinero, no sé si eran 500 pesetas o 1000 pesetas, y una caja de la casera, que en aquel tiempo era, estaba empezando. Y claro, Rocío iba a estas cosas ya en contra del padre, porque el padre no quería de ninguna manera que su hija fuera artista. Yo conocía a su padre desde que la niña nació, y la niña nació cantando, porque yo tenía una guitarra y me juntaba mucho con su padre, porque a su padre le gustaba tanto el cante flamenco como a ella, y la madre cantaba también maravillosamente. Su madre se llamaba Rosario, aunque ella no cantaba nunca delante de nadie, la madre, pero el padre sí. Y yo me liaba con el padre de juerga por ahí cuando cerraba la zapatería y eso. Y terminábamos por la mañana en su casa con la niña subida en una mesa y el padre tocando las palmas y cantándole a la niña, y la niña cantando y yo tocando la guitarra, en fin. La primera guitarra que Rocío escuchó fue la mía.
1: La boda tuvo varios problemas. La princesa Sofía, como la familia real griega, era ortodoxa. La familia real española, el príncipe don Juan Carlos, era católico. Y al general Franco, aquello del rito ortodoxo, porque claro, el Papa Juan XXIII autoriza aquel matrimonio con la doble ceremonia, la católica y seguidamente la ortodoxa. Pero el general Franco, repito, aquello de la iglesia ortodoxa le tenía a él resonancias extrañas. Lo ortodoxo le sonaba ruso, lo ruso le sonaba comunista. Era muy complicado, era muy complicado. Entonces, ¿qué se hace? Bueno, pues se pretende, se llega a un acuerdo de que la prensa española no asista a la boda ortodoxa. Para España no va a asistir esa boda. También para los griegos no va a asistir la católica, porque si uno era en ese aspecto religioso muy radicales, también lo eran los otros. Resulta que en la Catedral Católica de San Dionisio, aquel día 14 de mayo, bueno, pues estamos toda la prensa española. Ni un solo periodista griego, no existía. Luego, en la boda ortodoxa, tampoco había prensa española. Pero yo tengo que reconocer que yo sí que estuve. Pero estuve no porque estuviese autorizado, no tenía pase para ello. Yo había llevado en mi equipaje una sotana para el canciller de la Embajada Española en Atenas. Y había pedido que si podía recogerle una sotana, seguramente para esos días. Y cuando yo, después de la boda religiosa católica, yo vuelvo al hotel a ver si recojo el material para marcharme a la puerta de la Catedral Ortodoxa de Atenas, veo de pronto el paquete con la sotana. Y no se me ocurre otra cosa que probármela. Me siento cómodo con la sotana y digo, voy a intentar entrar en la iglesia ortodoxa. Lógicamente, cuando yo llego con mi sotana y con una cámara en el bolsillo de la sotana de los curas, los bolsillos son enormes, y yo paso, nadie me ve. Me llego hasta el altar mayor y allí me sitúo a una distancia muy prudencial y yo presencio en directo y a 5, 6 o 10 metros presencio la ceremonia ortodoxa.
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3: Pero el gran acontecimiento popular y social del año 62 no fue el de la granja, ni siquiera tuvo lugar en España. Ocurrió en Atenas, donde en mayo tuvieron lugar las dos bodas de don Juan Carlos y doña Sofía, una por el rito romano y otra por el rito griego, que había que contentar a ambas partes. Ambos eran muy jóvenes, no tenían muchos recursos y dependían totalmente de la voluntad de Franco, que mandó a la boda un navío y un almirante. Desde ese momento, la vida y la historia iban a dar muchas vueltas.

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0: Bueno, 1962, antes de ayer, es cuando comenzaba Rocío Jurado
1: Fíjate,
0: a cantar.
1: fíjate.
0: Sí. Y se empezaban a televisar las corridas
1: De toros.
0: de toros.
1: Ajá.
0: Y a mí me trae muchos recuerdos la totalidad de la década.
1: Pues imagínate, a mí
0: Sí,
1: también.
0: sí.
1: Bueno, el
0: Yo
1: 62
0: no
1: no había
0: tuve
1: nacido.
0: la suerte y la fortuna de poder entrevistar a tu padre. ¿Cómo me gustaría tenerle en el archivo? Pero sí le conocí
1: Ajá.
0: en la calle Apodaca.
1: Es la casa de los abuelos. En la calle Apodaca nació papá.
0: Sí.
1: Allí nació, en Apodaca 9. Nació allí. Él y mi tía, la hermana más pequeña.
0: ¿Sigue estando la placa
1: Sigue
0: o...?
1: estando la placa. La placa no. O sea, papá nació allí, pero la placa que hay es al abuelo Antonio. Se
0: Ah.
1: la puso la sociedad de autores.
0: Sí, la
1: Pero papá, pero el abuelo no nació allí. El abuelo nació en Granada. Era granaíno. El abuelo nació en Granada. En Granada hay una placa también. Pero la placa que hay en Apodaca es aquí vivió don Antonio Paso, porque realmente el abuelo nació en Granada, era granaíno. Y además, muy orgullosos estamos toda la familia a llevar sangre granaína. Allí tengo todavía mucha familia, a la que adoro. Y papá, aunque era nacido en Madrid, siempre que decían, ¿usted dónde es, don Alfonso? Decía yo, mi sangre es granaína. Eso es lo que decía él siempre, era su orgullo.
0: Yo creo que a tu padre no se le ha hecho la justicia.
1: Aquí no.
0: No.
1: Aquí no, se le está haciendo en todo el mundo, como te digo, hasta que llegó el COVID había nueve países. Papá se ha traducido a 30 idiomas, Alfonso. En Japón se le ha puesto, en Turquía. El Senado, perdóname, el Congreso de los Estados Unidos tiene 72 obras de mi padre como ejemplo de literatura española. Yo voy a los estrenos de él por el mundo. En Hungría me decía una chiquita que me pusieron de traductora, porque yo no hablo magiar y ellos hablan muy poquito inglés. Y tenía esta chica 19 años y me decía que ella le ha estudiado en el colegio. Ella le estudia en la universidad y en el colegio. La gente sabe quién es
0: El
1: Paso.
0: problema es que aquí ahora mismo la política está hasta en la
1: Exacto.
0: sopa.
1: Aquí hay dos cosas. Una, la política, por
0: Enseguida te
1: supuesto. Y la
0: politizan.
1: otra es que yo no sé qué le pasa a España que no quiere a su gente. ¿Pero por qué? O sea, no es solo mi padre. Piensa en Miura, piensa en Buero Vallejo, piensa en grandes actores, autores que han tenido que están completamente olvidados. Tú no ves eso. Yo vivo en Inglaterra, tú no ves eso en Inglaterra, tú no ves eso en Alemania, no lo ves.
0: Has traído unas fotos que las
1: He traído
0: vamos a
1: unas
0: ver
1: fotos, sí.
0: y las comentas, eres tan
1: Las
0: amable.
1: comento.
0: Se te ve de chiquitina,
1: Muy
0: tía.
1: chiquitina con papá, sí.
0: Bueno, aquí está tu
1: Bueno,
0: padre.
1: ese es papá, sí.
0: Siempre llevaba bigote, ¿no?
1: No, se lo quitó en.
0: Mira,
1: Esa soy yo con papá
0: ese
1: en
0: eres tú
1: casa.
0: con
1: Eso
0: tu
1: es en
0: padre.
1: casa. Y ahí debía yo tener 4 o 5 años.
0: ¿Era la casa de Apodaca?
1: No, no, en
0: No.
1: Apodaca vivían mis abuelos. Bueno, vivía mi abuela había muerto.
0: Ahí sigues
1: Ahí
0: estando
1: sigo
0: tú.
1: con él. Mi abuelo había muerto, mi abuelo murió en el 58. Y en la casa de Apodaca vivían mi abuela y mi tía. Eso es. Nosotros vivíamos, teníamos dos casas en el Paseo de La Habana.
0: Qué bonita esta foto,
1: Esta
0: cómo es
1: foto
0: este.
1: nos, ese o esto nos lo hizo Yenes. ¿Te acuerdas de Yenes, del
0: Sí,
1: fotógrafo?
0: sí.
1: Pues eso nos lo hizo Yenes. Todas estas fotos en blanco y negro
0: Era de
1: son
0: la
1: de
0: época
1: Yenes.
0: de Alfonso, otro fotógrafo que se llamaba igual que tu padre y
1: Sí,
0: que yo,
1: también.
0: y
1: Esa
0: Pérez
1: es
0: de
1: en el
0: León.
1: Escorial. Teníamos un chalet en Abantos, en el Escorial. Vivíamos en el centro de Madrid, teníamos un chalet en el Escorial. Y ese es el día que nací.
0: Qué bonito.
1: Ese es el día que nací. ¿Sabes lo que me encanta de esto, Alfonso? La cara de orgullo que tiene y de felicidad, papá.
0: Sí.
1: Esa es a las pocas horas de nacer.
0: Veo que el legado de tu padre lo llevas tú a gala y eres la que lo
1: Eso es en el
0: presenta
1: Escorial también.
0: y
1: Eso es
0: lo
1: en la casa del
0: defiendes
1: Escorial.
0: porque tú tienes más hermanos y hermanas,
1: Pero,
0: pero eres tú
1: bueno,
0: la que te has hecho
1: pero
0: cargo
1: me
0: de...
1: estoy haciendo cargo, sí, Mira, ahí es cuando te digo que se quitó el bigote para Nerón. Eso es vestido de Nerón.
0: Sí.
1: Sí, me estoy haciendo yo cargo de todo. Y, a ver, esto es la serie que te digo de televisión, de una familia de 10, está basada en la obra El casado casa quiere. Y es la serie más vista de México. Ese es el cartel que te digo que le dedicó Mingote, que ahora lo podemos comentar, si quieres, cuando pasen las fotos, porque cada vez que intento hablar de algo, metemos
0: Es que
1: otra foto y
0: aparece otra
1: siempre.
0: foto.
1: Esos son los 7 carteles que te
0: El
1: digo que.
0: 68.
1: El del 68, sí.
0: De todas las obras
1: De
0: que
1: todas
0: se
1: las obras.
0: estaban representando en teatros de Madrid.
1: En teatros de Madrid.
0: Eso es un récord que nadie lo
1: No
0: ha...
1: tiene ningún autor, no solo
0: No.
1: español, ningún autor del mundo, ¿eh? Ningún autor del mundo.
0: En una misma ciudad, 8 teatros.
1: Es el 7. Es
0: Siete.
1: el único autor. Esta foto es de Yenes también. Esta foto es de Yenes, que se hizo el mismo día que las otras que me has dicho en blanco y negro de eso. Y esa es de Yenes, si lo ves, está toda la marca de Yenes ahí.
0: Qué joven se fue, ¿verdad?
1: Papá, muy joven, con 51 años.
0: Parece mentira, con 51 años.
1: Con 51 años.
0: Y el legado que ha dejado.
1: Esta es una broma que insistí yo en que hiciéramos en Granada, en vestirnos. Así había un... Y estas cosas a papá no le gustaban, pero me empeñé tanto, entonces pues ahí estamos. En la Alhambra, es un... que todavía sigue la tienda esa, por cierto. El otro día, hace poco, pasé y está la tienda todavía abierta, no me lo puedo creer. Te siguen haciendo la misma foto, con los mismos trajes. El otro día fui a ver a mis primos y estaba allí, me subí a la Alhambra y estaba allí.
0: A mí tú me tienes asombrado de cómo te mueves, cómo viajas. Estás a mitad Londres, mitad Madrid.
1: Mitad Madrid, mitad Londres, es una cosa que...
0: Pero luego llegas a Madrid y te desenvuelves, te vas a un sitio a otro, homenajes, recuerdos.
1: Sí. Es una cosa que me enseñó papá desde pequeñita, viajar. Y a adorar el viajar. Entonces me gusta mucho, odio los aeropuertos, supongo que como todo el mundo. Esa es una preciosidad de foto, dando las gracias en el Teatro Arniches. Eso es en el Teatro Arniches. Supongo que como a todo el mundo los aeropuertos cansan, pero el viajar, recorrer el mundo, me he recorrido medio mundo y he vivido en 5 países, en 9 ciudades. Y me encanta, me encanta. Me encanta si pudiera, siempre digo lo mismo, eso es en Egipto, he subido en la piedra. Es que papá también era, pero si es que no le faltaba nada, era el presidente de la, ¿cómo se llama? De la Casa Hispano-Árabe en España. Entonces... bueno, pues eso es un viaje a Egipto que hizo especial
0: con ellos. Sí, ahí estaba yo y subí en un camello. Y si no le daba un dólar, no me bajaban del camello.
1: Yo también subí en un camello, es una cosa... Mira, eso es en una obra de las que... En una película, Lola Espejo Oscuro. Lola Espejo Oscuro es esa película.
0: Lola Espejo Oscuro, la recuerdo.
1: Y ahí no es un cameo, ahí hace un papel largo, ¿eh?
0: Un papel.
1: Antes han pasado más rápido y no me da tiempo. Esa es una foto que se hizo en el año 72 exactamente para una cuestión oficial, para algo, no es una foto que tenga... Pasa es que está... Pero ves, ahí ya no lleva bigote, porque en el 70 se lo quitó para Nerón Paso.
0: Y ya tenía el pelo blanco total.
1: El pelo blanco lo tenía desde muy jovencito, pero también el abuelo y también todos mis tíos, ¿sabes? O sea, que es una cosa de los Paso. Sobre todo, ese es el despacho de casa, el de Madrid, la casa de Madrid.
0: Estaba siempre escribiendo, ¿no?
1: Estaba siempre escribiendo, escribía de noche. Escribía de noche, a eso de las 12 o la 1 si íbamos al teatro. Mira, esa es de Alfonso. Ajá. Esa no es de Yenes, esa es de Alfonso.
0: Sí, eran Yenes, Alfonso y Pérez de León.
1: E Ibáñez. Fotógrafo. Y Ibáñez también.
0: Sí, esa Ibáñez.
1: Esa es mi primera comunión. En el Colegio Santa María del Camino la hice.
0: Qué bonito.
1: Y ahí está papá todo feliz. Ese es el día de mi
0: primera
1: comunión.
0: De toda vuestra familia eres tú la que prácticamente te has encargado de...
1: Sí. Sí,
0: la difusión de su legado,
1: de su legado
0: creativo.
1: De todo. Y bueno, ya te digo, voy a sus estrenos por todo el mundo.
0: ¿Te llevas bien con las GAE?
1: ¿Vamos a dejar el tema? ¿Hay alguien que se lleve bien con las GAE? No, a ver,
0: no.
1: Tampoco te voy a decir una cosa. Tú no, ¿verdad?
0: No.
1: Bueno, pues entonces ya te he contestado. Te has contestado a ti mismo. Ahora, tengo que decir una cosa. Hay algunos empleados que son...
0: Sí.
1: Un encanto. Y hasta aquí puedo leer, como se decía, ya no digo más. Pero las GAE, punto y aparte. Pero bueno, hay peores, está Argentores. Ahí podríamos hablar hasta la de Argentina. Ahí podríamos hablar durante horas. Así que...
0: Qué pena que tu padre no viviera 40 años más.
1: ¿Te imaginas, Alfonso, lo que hubiera sido? Tú ten en cuenta que con 51 años escribió 239 obras. ¿Tú te imaginas si llega como Lope de Vega? Le llamaban el Lope de Vega del siglo XX.
0: En teatro estrenó 200, ¿no?
1: 239 obras.
0: 39.
1: Entonces, 239.
0: En el cine, 100.
1: Alfonso, me equivocaría, creo que son 100, ciento y pico, pero ahí me iba a equivocar, ¿eh? Si te dijera...
0: Sí. Bueno, vamos a ver otro pequeño audiovisual, que es... Tú me lo has facilitado.
1: Sí.
0: Tu padre en estado puro. ¿Vale? Lo vemos y lo escuchamos.
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0: Ah, ya están ustedes aquí. Pasen, pasen. Estaba dictando unos informes a mi secretaria. Luego seguiremos, Beatriz. Bueno, ya lo ven. Soy médico. Medicina general. Nada de especialidades. Odio las especialidades. Casi tanto como a ese doctor Gannon, que lo mismo te da unas friegas que te trasplanta un corazón. Y además, no se le muere nadie. A pesar de que sus enfermos tienen cosas complicadísimas. Yo, en cambio, les voy a hablar de esos enfermos que se mueren de nada.
1: Sí, sí, sí.
0: De nada. Vienen a la consulta diciendo que les duele el corazón, el hígado, los riñones, que están malísimos. Los reconozco. No tienen nada, pero ellos insisten.
2: Me muero, doctor.
3: Me estoy apagando como una velita.
0: Les hacemos radiografías, les hacemos análisis, hasta el de uñas, que creo que es nuevo. Pero hay algo que no analizamos. El alma. Por eso algunos de mis colegas dicen que estoy loco. Porque hace tiempo que firmo certificados de defunción diciendo: fulanito de tal murió a consecuencia de 5 letras con gastos. Esta señora falleció porque la dejó su marido para irse con una pilingui. Don Ramón, porque lo jubilaron. Y la mayoría, porque se sienten solos. Y se mueren. Nos llenamos de penicilina, sí, pero... pero se mueren. Sobre todo de eso, de soledad.
4: Llegar una obra a centenaria es más frecuente que estrenar 100 obras. Y esto es lo que le sucede a Querido Profesor de Alfonso Paso, la obra 100 de este autor. Entra en acción Amparo Martí, que con Paco Pierra interpelan al profesor Carlos, papel que interpreta el propio Alfonso Paso. He aquí una muestra de la mímica expresiva del prolífico autor-actor.

0: oigámosle ahora, antes de hacerle unas preguntas, en el final de otra escena con Irene Gutiérrez
1: Cabo. Carlos, no me dejes nunca. Te necesito.
2: Y yo también, Irene. Te necesito con toda mi alma.
3: Señor Paso, por favor, ¿podría decirnos cuál es para usted la mejor de sus obras?
2: Bueno, es ya un tópico entre los escritores decir que la mejor de las obras es la última que se estrena. Yo no quiero correr el peligroso albur de señalar otra. A mí me parece que la mejor es esta última que estreno, querido profesor.
3: Otra pregunta. ¿Qué le ha costado más? ¿Escribir la obra que hoy estrena o representar el papel que tiene usted en ella?
2: Bueno, lo más difícil, una de las ocupaciones más difíciles que hay en el mundo es sin duda la de intérprete, interpretar. El actor es la pieza eje y la pieza base del teatro. A mí me ha costado muchísimo más interpretar la obra que escribirla.
3: Muchas gracias, señor Paso, por sus contestaciones y muchos éxitos.
4: Su naranjada, señor. Gracias. Ya.

0: Too far.
1: Todo, ¿verdad, principal? Y mi papá diciendo, ustedes solas, no pueden, par de taros.

0: ¿Eh?
1: ¿Quiénes son ustedes?
0: ¡No puede ser! ¡Mi papá perdió la...
2: ¿Qué sensación te debe de hacer de ver a tu padre en imagen, en movimiento, no en foto?
3: Mucha, y me cuesta aguantarme las lágrimas y me cuesta tragarme las lágrimas porque le echo mucho de menos, le echo de menos cada segundo del día, Alfonso. Mi padre es lo más grande que me ha pasado. Mi padre es mi héroe, mi padre es mi ejemplo. Mi padre es la razón por la que me levanto todos los días. A nadie quiero como a él, ni nadie me ha querido como me ha querido él. Y verle, una cosa es ver una foto, pero ver los vídeos... Sí. Es muy duro porque escuchar su voz, es curioso, todavía recuerdo su voz, como si fuera ayer, no se me va a olvidar en la vida. Estos vídeos que tú has puesto son de cameos, que como tú nombrabas, el que más le recuerdo quizás porque es lo último que hizo, ha sido ese en el que sale vestido de médico, que es, la obra en sí se llamaba Cosas de papá y mamá, es una obra de papá, que estrenó Isabelita Garcés, Julia Gutiérrez Cava, era una obra de las más exitosas. En Alemania se tiró 12, 14, 15 años. Creo que hay una compañía ahora que la está haciendo otra vez, creo. Y bueno, esto... Y había un médico. Entonces, papá quería hacer el médico. Ajá. Y en la película, Paco Martínez Soria decidió que la obra, en lugar de dos viudos, fuera un abuelo. En lugar de que fueran los hijos los que no quieren que se casen los viudos, que fuera los nietos. Entonces, bueno, pues Paco lo cambió, Paco Martínez Soria, sí. Y la película es Paco Martínez Soria y Isabelita Garcés, y papá hace el médico.
2: Actores de una época.
3: Ya no hay actores como esos, ya no hay actores. Pero tú ponte a ver las películas o las obras de papá, ya no hay actores como esos. No los hay, Alfonso. No
2: se y a mí además me traslada a una época maravillosa, que es cuando yo estaba en la música, la década de los 60.
3: Fíjate.

0: el comienzo de los 70.
1: Claro, claro, claro.
0: O sea que mis recuerdos van en parejo con toda la obra y la vida artística de tu creativa de tu
1: es
0: padre.
1: Es que además yo creo que de esa época todos los actores y actrices, todos han hecho obras de mi padre.
0: Todos.
1: Es que no se me ocurre una. Porque claro, yo me he pasado mi infancia en los teatros, en lo que se llama entre cajas, que son los laterales del teatro.
0: Te llevaba con
1: siempre. Siempre. Siempre iba con él a los teatros. Papá solía ir a los teatros los viernes, los sábados. Y lo hacía aposta para que pudiera ir yo, porque no tenía cole. Entonces, desde chiquitina, me crié a los teatros. Me han contado, por supuesto, no me acuerdo, que cuando tenía un mes, Isabel Garcés me puso a andar en el escenario, porque se decía que daba suerte que un bebé anduviera en el escenario. Entonces, Isabelita Garcés me puso a andar en el escenario, de lo que no tengo recuerdo, por supuesto, pero sí tengo recuerdo de a partir de los 3 años o por ahí.
0: No, pero tú luego has intervenido en películas.
1: ¿He intervenido en películas? No, he intervenido en alguna obra de teatro, sí, en alguna película, perdóname, sí.
0: Sí, sí.
1: Sí, sí. Antes de irme a Londres hice alguna película, hice televisión, hice obras de teatro, no mucho tiempo. Más que nada porque me marché también, o sea, no por nada más, porque siempre he adorado el teatro, el cine. Adoro más el teatro porque es más directo, tienes al público allí. Y de hecho me sigo dedicando a lo mismo, tengo una compañía de eventos en Londres, o sea que me sigo dedicando
0: a lo mismo.
1: Bueno,
0: y tu padre principalmente escribía para teatro.
1: Sí.
0: Lo que pasa es que luego tenía tal éxito la obra de teatro que decidían...
1: Que valía para todo, si es que papá valía para todo.
0: ...productores trasladarla
1: claro,
0: al cine.
1: Pero sí, pero eso, tú sabes que después de los estrenos se hacía una fiesta en casa. Entonces vivíamos en el Paseo de La Habana y teníamos un dúplex. Que, por cierto, encima de nosotros justo vivían Fernando Rey y Mabel Carr. Y entonces se hacía una fiesta en casa. Entonces a la 1 de la mañana, cuando se terminaba en el teatro, todos los actores se iban todos para mi casa. Allí se metían 100 y pico personas en mi casa y se hacía una fiesta. Y yo, claro, a lo mejor había ido al estreno, pero a lo mejor no. Porque tenía cole, porque era un día, por lo que fuera. Y entonces subía, y tengo fotos con Gary, con todo el mundo en pijama, sentada en todas las fiestas. Tengo fotos con ellos, que no las he traído, es honesto. Lo que pasa es que como tengo mi vida dividida, tengo fotos en Londres, fotos aquí. Pero entonces recuerdo esas fiestas. Entonces yo creo que no hay un autor del que no tenga recuerdos. Los tengo de todos, de unos mejores que de otros.
0: Actores y actrices.
1: Actrices, hay algunos que se han portado muy bien con papá y hay otros no tanto. Principalmente por lo que decías tú, porque como todo es política, algunos se niegan a aceptar que empezaron con paso.
0: Ha habido quien ha considerado que no era políticamente correcto.
1: Claro, entonces hay actores que se niegan a decir que han trabajado con paso o que han empezado con paso, o que venían a mi casa a decirle, señor Paso, me da una oportunidad, por favor, y se la daba. Y no voy a dar nombres, por supuesto.
0: Sí, sí.
1: Pero sí es cierto que eso. Entonces, lo que sí puedo dar nombres, porque además son dos personas, pero siempre me lo preguntan, con tantos actores con los que ha trabajado, ¿quién eran sus favoritos? No, favoritos, pero sobre todo, aparte de favoritos, los que él más quería, los que para él eran familia, eran amigos, eran hermanos, eran Antonio Garisa, María Carrillo e Irene Gutiérrez Cava. Y había obras que las pensaba y decía, esta es para Antonio, esta es para Irene, esta es para María, porque tenía absoluta adoración por los tres.
0: El año 1968... es donde bate un récord que nadie ha conseguido.
1: Nadie en el mundo ha tenido, ningún autor del mundo.
0: En una ciudad como es Madrid.
1: En una ciudad, a la vez 7 obras en cartel.
0: 7 teatros representando diferentes obras de tu padre.
1: Exacto, 7 teatros diferenciando. Y como hemos visto en las fotos esas, con el cartel de No hay localidades, tarde y noche. Es que antes se hacían dos.
0: 1968. Vamos a ver un resumen de aquel año que he preparado. Los Bravos, Maciel, el bautizo de nuestro rey actual, entonces Príncipe Felipe, aparición de los hippies, la foto de la tortilla, el mayo francés, Julio Iglesias ganaba el Festival de Benidorm, con La vida sigue igual, y una campaña que había de Mantenga limpia España, no sé si te acuerdas.
1: Sí, hombre, no me acuerdo, la he visto después, yo era muy chiquitina,
0: sí.
1: Tenía 3 años, pero...
0: Y ahí es donde bate el récord Alfonso Paso.
1: Ajá.
0: Es increíble, 7 teatros en una misma ciudad en aquella época, 1968, mantener 7 obras diferentes del mismo autor, Alfonso Paso. Lo vemos y lo escuchamos.
2: Llegamos a un año que a todo el mundo le suena a algo importante, ¿verdad? el 68. Así, rotundo. Mayo del 68 en París. La primavera del 68 en Praga. La ofensiva del Tet en la guerra del Vietnam. La muerte de Bob Kennedy y Luther King. Y para nosotros los españoles, ¿para qué nos vamos a engañar? El año de Masiel. Nuestra primavera fue la de Eurovisión. Y nuestra ofensiva, la del La La La.

0: muchos, como mis amigos los bravos en la película Dame un poco de amor, que se estrenó en aquel año. Yo también lo hacía, con 22 años, con mi bajo, con mis ilusiones. Yo era feliz y creo que España, con sus cosas buenas y sus cosas malas, estaba viviendo tiempos de incipiente alegría. Ya tocaba.
1: En el Palacio de la Zarzuela de Madrid se celebra el bautizo del primer hijo varón de los príncipes don Juan Carlos y doña Sofía, al que asiste la reina Federica de Grecia. Están presentes el generalísimo Franco y su esposa.
0: El año casi se estrenó con un sonado bautizo, el del príncipe Felipe, el 8 de febrero de 1968. Pesó 4 kilos y 700 gramos. La voz del nodo no hacía mucho hincapié en el asunto, pero lo más novedoso de aquel festejo familiar fue el regreso a España, aunque fugazmente, de la que fuera reina de España, Victoria Eugenia, que llevaba 37 años sin pisar nuestro suelo, y también de su hijo, don Juan, el abuelo de la criatura, que por aquel entonces ya se había tirado más de 20 años de tira y afloja con Franco, para ver si le dejaba o no le dejaba reinar. Del asunto sucesorio se habló entre bambalinas, y de los ecos de sociedad del bautizo habló el Lola, que como se ve, tenía mucha tela que cortar entre todas estas figuras consagradas y promesas del papel cuché. Qué jóvenes estaban Juan Carlos, Sofía, Alfonso de Borbón, qué jóvenes éramos casi todos por aquel entonces.
1: Doña Victoria Eugenia muestra el recién nacido al generalísimo.
0: Occidente asistía a la floración hippie y al arrollador triunfo del rock y el pop. Y España, con una dictadura que para entonces era más bien dicta blanda, también empezaba a mostrarse como una sociedad viva y plural. Algo estaba pasando, como bien notó un entonces jovencísimo fotógrafo que años después haría la famosa foto de la tortilla de Felipe y compañía.
2: Había revistas que, por ejemplo, leíamos entonces, como por ejemplo sería Triunfo o sería Empiezan ya los primeros números de Cambio 16.

0: Van a ser 104 partidos en 39 días.
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0: La fiebre educativa no se quedó confinada en las aulas, bancos y pizarras, sino que llegó también a la tele, es decir, a la única que había, Televisión Española, que puso en marcha la televisión escolar, con María San Juan, Salvador Valdés, Marisa Medina y otros clásicos de nuestra pequeña pantalla. Alguien se preguntará, ¿qué era eso de la televisión escolar? Podría contárselo, pero es mejor que lo vean y lo escuchen ustedes mismos, porque son imágenes de las que llegan al corazón.
1: Se transmite todos los días de 11 a 12 de la mañana.
2: Hola, muy buenos días, amigos.

0: ¿Qué? ¿Cómo estáis? ¿Habéis venido todos? Supongo que a ninguno se le habrá ocurrido hacer novillos, ¿verdad? Eso está feísimo. ¿Cómo? ¿Qué decís? ¿Que os encanta la televisión escolar? ¿Que todas las mañanas estáis deseando que lleguen las 11 para que empiecen nuestros programas? ¿Sí? Pues adelante con nuestras clases.
1: Sería interesantísimo, queridos amiguitos, saber de dónde proceden esas 9 primeras cifras. ¿Por qué se escriben así? Vamos a verlo. El número 1 venía de que era un palo. Uno, un palito representaba el 1. Claro que al escribir siempre se iba a la mano y por eso sale esa señalita ahí al principio. El 2 se ponían dos palos así, para no confundirlo con dos palos que podía ser 11. Dos palos así. Pero claro, si no se quita la mano, y haciéndolo rápidamente, ven ustedes cómo sale el 2. El 3 eran tres palitos, mis queridos amigos, tres palitos. Pero no quiten ustedes la tiza. Tres, ¿ven ustedes? ¿Cómo? Claro, por sucesivas transformaciones, al compás de los tiempos, se van exponiendo así.
2: Pero para Trofeo Televisivo de aquel año, del

0: Él tenía que habernos representado. Él era el elegido. Pero se empeñó en cantar La La La en catalán. Y como se dice ahora, fue que no. Y al no poder ser él, fue ella, la tanqueta de Leganitos, Maciel, compañera y amiga de aquellos tiempos.
1: Yo, como llevaba ya 3 meses en México, que era otra galaxia en aquellos momentos, yo pensaba que venía a hacerme una excursión, que me paseaba por Londres, que me compraba 4 pingos en Carnaby Street y que volvía a buscarme las habichuelas en México, porque aquí yo no tenía nada que hacer, era muy moderna, era muy de izquierda y para la gente de aquellos días estaba muy chiflada.
2: Señoras y señores, en estos momentos acaba España de vencer en el Gran Premio de la Canción de Eurovisión. España, Maciel, el La La La, el dúo dinámico Rafael y Barbia, vencedores en el Gran Premio de la Canción de Eurovisión.
1: No me di cuenta de que se iba a usar el triunfo porque nunca pensé que pudiera ganar. Al ver los ensayos, mi padre, me acuerdo que casi llorando, en el taxi cuando me dejan la entrada de artistas, él no podía estar, porque no es como ahora, que hay sala donde te dan champán, vodka, de todo. No, no, allí estaba yo tirada sola en un pasillo, oyendo como el dúo dinámico decía que yo no tenía que haber ido, porque yo era una cantante muy intensa y que cantaba bien cosas dramáticas, que esa canción pop no la iba a sacar adelante, y luego pasó todo lo contrario. O sea que realmente muchos ánimos no me daban. Excepto toda la gente de la BBC, capitaneada por la orquesta de músicos clásicos de la BBC en el Royal Albert Hall, que al acabar el ensayo se pusieron de pie y me aplaudieron todos. Y había la costumbre de hacer unas quinielas en las que los músicos opinaban acerca de sus favoritos y por unanimidad dieron como vencedora a la española y dijeron que tenía un aire renovador, que era muy simpática, que era muy amable y que la veían muy fresca, realmente era fresca de Lozana, ¿no? Fresca, lo otro, lo que era una tonta inocente.

0: canción.
1: Sí, me di cuenta después de que se intentó manipular ese, pues ese triunfo de una canción en Eurovisión que no representaba otra cosa que un triunfo de una canción española con una cantante joven española, que era mucho más probable que ganase una cantante vestida por currés, con el pelo liso, sin pintar, de tacón bajo, cuando antes habían ido señores con caras de guardia civil, con bigote, chicas con bata de cola, gente que gesticulaba mucho. Y entonces ahí de repente ver una chica de 18 años vestida por currés de minifalda, pues yo veo la minifalda ahora y me despeloto de risa, o sea, ni era minifalda ni era mini nada, me tapaba la rodilla, pero vamos, eso ya aquí fue una revolución. De repente, cuando estamos aterrizando en Barajas, me dice el comandante, ¿quieres ver el aterrizaje en cabina? Dije, pues vale. Entonces me ponen en cabina y cuando estamos ya, que habíamos tocado tierra, abre la ventana y dice, saca la mano, que esos te están esperando a ti. Claro, yo me sentía un poco como Evita Perón, pero ya en avión, ¿no? Porque era la pera. Y no les fue suficiente con eso, porque es que luego me metieron en un Dion Button del 1917, y en coche descubierto, porque me querían subir la capota, pero yo al ver esa gente que llevaba horas mojándose, dije, ¿cómo me vais a subir la capota?

Con manipulaciones o sin ellas, la verdad es que su triunfo fue sentido como propio por la inmensa mayoría de los españoles. Todos nos quedamos enamorados de aquella muchacha tan natural, tan joven, tan llena de empuje, a la que veíamos en blanco y negro y hoy podemos ver con todo su color. Nunca, ni siquiera al año siguiente con Salomé, el Festival de Eurovisión fue tan importante para los españoles como en su edición de aquel 6 de abril en el Royal Albert Hall de Londres. Aquellos buenos momentos que vivía Televisión Española, cuando el talento aún asomaba las pantallas, tuvieron otro estandarte. Un programa estrenado el año anterior y que en 1968 recogía premio tras premio. Hablo del muy picante y divertido Historias de la frivolidad, dirigido por Narciso Ibáñez Serrador, sobre guión escrito por él mismo y Jaime de Armiñán, con música de Augusto Alguerón.

0: Por su frescura, su contraste con la gazmoñería sexual entonces al uso, levantó algunas ampollas. Pero reportó a Televisión Española la ninfa de oro del Festival de Monte Carlo, la rosa de oro y el primer premio de la prensa del Festival de Montreux y la tabla de oro del Festival de Milán, entre otros muchos galardones.
1: Oye, Chicho, por favor, después del éxito de Historias de la Frivolidad, ¿significa eso que vas a pasarte del género terrorífico al que nos tienes acostumbrados al género frívolo?
2: Bueno, pues no lo sé. Tú sabes que en televisión nosotros los directores y realizadores no hacemos siempre estrictamente lo que queremos, sino más bien lo que nos encargan. Por lo tanto, quizás continúe dentro de un tiempo con mis programas de terror, o quizás con programas frívolos y musicales, o por qué no, con una mezcla de ambos, realizando extraños programas donde monstruos y vampiros realizan picaresquísimos striptease.
0: La televisión ya era entonces una máquina de hacer famosa a la gente. Personajes, solo conocidos en su casa y en su pueblo, se hacían populares en España entera de la noche a la mañana. Seguro que muchos de ustedes se acuerdan de Mercedes Carbó, la mamá del millón, Secundino Gallego, el hombre de los pájaros, o del alcalde de Belmez, célebres por su participación en Un Millón para el Mejor.
3: El alcalde del millón, el alcalde de Belmez. Don Rafael, después de 7 semanas de permanencia en Televisión Española en el programa Un Millón para el Mejor, o sea, una primera semana de selección, 5 efectivas con León incluido, y la última, que es la de agasajos, la de ofrecimientos, ¿qué ventajas y qué inconvenientes ha encontrado usted de presentarse a un conjunto? Empecemos por los inconvenientes.
4: Pocos inconvenientes. Quizá el único, la pérdida de intimidad.
3: ¿Ventajas?
4: Ventajas muchísimas. Sobre todo para mi pueblo.
3: ¿Para su pueblo y para usted personalmente?
4: Pues para mí, en el aspecto interior, muchas. En el conocimiento de mí mismo. Para mi futuro, pues no sé.
3: Para un futuro concursante que se quisiera presentar y estuviera viendo esto ahora, ¿qué consejos daría usted, señor alcalde?
4: Es muy difícil darle consejos a un futuro concursante, porque creo que nadie escarmienta en cabeza ajena, ¿eh? Pero sobre todo tranquilidad, tranquilidad, tranquilidad, y mientras más se repita, mejor.
3: ¿Repetiría usted en Un Millón para el Mejor después de la experiencia de 7 semanas?
4: No, repetir no, pero volverlo a empezar sin encontrar las mismas circunstancias, por supuesto que sí.
3: Muchas gracias.
0: Las entrevistas de entonces eran mucho más recatadas que las de ahora, ¿no les parece? Hasta Julio Iglesias era un tímido en el año que nos ocupa. Ganó el Festival de Benidorm con La Vida Sigue Igual, y ello a pesar de que, según las malas lenguas, hubo que darle un empujón para que saliera del escenario.
5: En 1968 yo estuve en Benidorm, no estuve solo, porque tuve la gran fortuna de acompañar a Julio Iglesias como su primer trabajo profesional. Concretamente, Julio había firmado con nosotros, con nuestra compañía, en el año 67. Y estuvimos un año con Julio, como era cantautor, esperando canciones. Y en ese año solo fue capaz de hacer una canción, de terminar una canción, y esa canción en La Vida Sigue Igual. Tenía bocetos de otros temas, pero no tenía ninguna canción terminada. La única que tenía era La Vida Sigue Igual. Y no sabíamos qué hacer con Julio, porque con una canción no se va a ningún sitio. Y eso que en aquel entonces se podía grabar un single, que como todos sabemos era un disco de 2 canciones, pero era poco. Hasta que llegó nuestro nuevo director artístico a la compañía, que era Enrique Garea, que llegó en el año 68. A la altura de febrero o marzo, más o menos, entró en la compañía, y viendo el catálogo que teníamos de artistas, uno de ellos era Julio Iglesias. Y nos preguntó qué pasa con Julio, porque parece ser que lleva aquí un año y todavía no hemos grabado con él. Y le comentamos, pues, es que no hay material, estamos esperando material. De hecho, ya habíamos hablado incluso con otros compositores para que pudiera darnos alguna canción para poder hacer un LP completo. Y en ese impar de tiempo, bueno, como entonces el Festival de Benidorm tenía una grandísima fuerza, nos invitaron a la compañía, como a todas, a llevar artistas a Benidorm, y a última hora, como ahí al festival solo se va con un tema, pues llevamos a Julio Iglesias, muy a última hora, porque nosotros ya teníamos pensado también llevar a otro artista que estuvo con él, que fue Manolo Otero. O sea, Manolo Otero y Julio Iglesias participaron en el mismo festival del 68 como compañeros de compañía discográfica. Los dos pasaron a la final, Julio ganó y Manolo Otero quedó en 8º lugar con un tema que se llamaba Mi Pueblo. Y a partir de ahí empezó la carrera de Julio en la compañía.
0: Era un tiempo de festivales, y el de Benidorm era en España el más importante en el terreno comercial. Aunque la ciudad costera no tenía ni la mitad de torres que hoy la adornan, ya era un potente foco económico y turístico, y como se ve en estas imágenes, un incipiente paraíso de alegría y sensualidad.
5: Bueno, Julio se presentó en el festival como cantautor, pero en aquella época el festival, todas las canciones las interpretaban dos artistas diferentes, es decir, había una doble versión de la canción. Con Julio llegamos a un acuerdo con la compañía Belter, que ya ha desaparecido, que tenía un grupo que entonces funcionaba muy bien, que eran Los Gritos. Concretamente el cantante Manolo Álvarez era un artista que ya mucho tiempo ya tenía muchas tablas, y entonces la combinación era muy buena, porque llevamos a un Nobel, como era Julio, y un grupo ya con una serie de tablas, como eran Los Gritos, que ayudaron mucho a la canción. Es decir, como artistas en el escenario, los que defendieron la canción profesionalmente hablando fueron Los Gritos. Julio tuvo la gran ventaja de que era un hombre desconocido, un chaval muy joven, nervioso, muy preocupado, no sabía qué hacer. De hecho, hay anécdotas para contar que yo lo contaré ahora. Por ejemplo, la hermana no sabe qué hacer con ellas. Hasta el punto de que a partir de ahí y hasta durante un tiempo, los trajes, los pantalones se le hicieron cosidos, que no es una tontería ni una anécdota banal. Es que era así. Y como última anécdota, quiero decirte que tuvo la mala suerte de que en el sorteo les tocó salir como número uno, es decir, el primer cantante. Es decir, entre los nervios que tenía Julio, porque no había visto en su vida nada de esto, y luego que tener que abrir el festival era muy complicado. Hasta el punto de que cuando empezaron a sonar los primeros compases de la sintonía del festival y el presentador de turno, que en este momento no recuerdo quién era, estaba presentando a Julio, Julio estaba entre bambalinas y no sabía qué hacer, no sabía salir o no salir. Y Enrique Garea tuvo que empujarle para que saliera al escenario. Le empujó detrás y le dijo: a Julio, adelante que te toca, porque no sabía si salir, no salir, quedarse o qué.
0: En lugar de los escenarios, Julio podía haber hecho carrera sobre este césped, el del Santiago Bernabéu, porque antes de su accidente era portero en las categorías inferiores del Real Madrid, equipo que, por cierto, este año 68 ganó la Liga y perdió la Copa en una tremenda final con el Barcelona, en la que hubo polémica arbitral y botellazos. O sea que hoy por hoy, como diría Julio, la vida sigue igual.

0: Para esta mujer, María Amparo Rodrigo, 1968 fue un gran año. Valenciana, se proclamó Miss España en un certamen que tuvo lugar, precisamente, en su tierra. Dicen las crónicas de la época que una valenciana no conseguía el galardón desde los tiempos de la famosa Pepita Samper, que allá por los años 20, no contenta con ser la más bella de España, estuvo en un tris de serlo de Europa. El elegante presentador de la gala, como ven, fue Joaquín Prat, también valenciano, para que todo quedase en casa. Que se sepa, ni María Amparo ni sus damas de honor, Miss Costa del Sol, Miss Vascongadas y Miss Barcelona, tuvieron que responder, antes de la elección, a engorrosas preguntas del jurado sobre su manera de ver la situación mundial y esas otras cosas tan interesantes que se pide a sus compañeras de hoy en día. Una cancioncilla que no era de los Canarios, ni de los Beatles, ni de Masil siquiera, se hizo famosa aquel año en nuestro país. Su estribillo decía, mantenga limpia España, siguiendo la campaña, y era la música de una iniciativa oficial encaminada a que los españoles, ya que íbamos progresando en tantos terrenos, fuésemos también más aseados en la vida pública. Nada de tirar monedas ni papeles al suelo, que queda feo, y la gente puede descalabrarse. Desde pequeñitos hay que aprender que nos visita mucho turista, y esto tiene que estar como los chorros del oro.
1: Pero hombre, ¿otra vez? Ah, muy bien. Mantenga limpio su pueblo. Mantenga limpia España.
2: ¿Cómo pasa el tiempo para los que lo hemos vivido? A mí el 68 me parece antes de ayer.
3: Ya te digo. Ya te digo, pasa muy rápido.
2: Increíble.
3: Ya te digo.
2: Y me estabas contando que me querías contar una anécdota.
3: Te estaba contándolo, esto no es del 68, es del 62. Mingote le dedicó un chiste, porque como tenía tantas obras en cartel, entonces era un matrimonio leyendo el periódico y tomando un café, y se veía en el periódico Teatro Alcázar, Alfonso Paso, Teatro Beatriz, Alfonso Paso, Teatro Calderón, Alfonso Paso, etcétera, etcétera. Y el marido le decía a la mujer, ¿qué prefieres para esta noche, cine o Alfonso Paso? No había otra.
2: Sí, es como lo que he dicho al principio.
3: El original lo tengo yo en casa.
2: No me pida paso, pídame teatro. Ya está.
3: El original lo tengo yo en casa, dedicado por Mingote y enmarcado, por supuesto.
2: Sí, yo más que he conocido a Mingote y a su
3: gran
2: mujer.
3: Gran persona.
2: Era un matrimonio que he compartido en muchas ocasiones mesa y mantel con otros personajes.
3: ¿Sabes lo que pasa? Es lo que te estaba diciendo antes. Sí. Es que ¿a quién no he conocido de esa época?
2: Claro, a ti tiene que pasar.
3: A todo el mundo, a todo el mundo, a todo el mundo. Buah. Todo, actores, cantantes. Estabas hablando de Masiel, también la he conocido. A todo el mundo.
2: Sí, es que el 68, lo hemos visto, es cuando ganó Eurovisión.
3: Es cuando ganó. Entonces,
2: y pues, Julio Iglesias, Benidorm.
3: Ah, claro, y Julio Iglesias, Benidorm, es verdad.
2: Sí, sí.
3: Es verdad, es verdad. Entonces, pues bueno.
2: Yo en ese año estaba en la música.
3: Fíjate.
2: Fui bajista.
3: ¿Fuiste bajista?
2: Sí.
3: Pues.
2: Y luego me pasé a manager de artistas.
3: Wow, también lo has hecho todo, ¿eh?
2: Y luego ya me volví loco con la imagen enlatada, el vídeo, y hasta aquí. Ajá. La historia de España del siglo XX. Ajá. Y dentro de esa historia está tu padre, don Alfonso Paso.
3: Ya lo creo. Es parte de la historia de España, y sabes una cosa, la verdad, Alfonso, y no es rencor, es pena. No merece que España le haga esto. No lo merece, Alfonso. Y no lo digo con rencor, lo digo con pena. Cuando en el mundo entero se le estudia en universidades, en colegios, está en todas partes, cuando todo el mundo está poniendo obras de mi padre, España, mi padre ha llevado el nombre de España por todo el mundo y lo ha llevado con orgullo y con cariño. Y le han ofrecido marcharse y no se ha ido. Mi padre ha llevado el nombre de España por todo el mundo y no merece mi padre que España le haga esto. No se lo merece.
2: Me da que hay más personajes creativos y que han hecho mucho por España, con su trabajo y su creatividad, que les pasa exactamente lo mismo.
3: ¿Eso que te he dicho
2: en cuanto
3: antes?
2: Te etiquetan políticamente, viva la libertad, viva esta democracia, que
3: exacto,
2: para mí no es democracia.
3: No, para mí tampoco, ninguna, en ningún momento. Y además eso que te he dicho antes,
2: ni
3: yo no
2: Estado
3: sé qué pasa
2: de
3: con España, ni Estado de Derecho, no, ni democracia, ni pero es que aparte de eso, es que yo no sé qué pasa en España, pero como triunfes te tienen que dar una puntilla, es que no pueden ver triunfar.
2: Y yo no estoy mediatizado por las televisiones, ¿eh? Es que les he conocido a todos,
3: pero
2: desde Adolfo Suárez a Felipe González y a los de ahora, que ya los de ahora me dan pavor.
3: Pero es que yo no he visto ningún teatro del mundo en Alemania o en esto, cuando yo voy a los estrenos, yo represento a papá por todo el mundo, voy a los estrenos, yo no he visto ninguno que me digan, en Alemania, oye, ¿tu padre qué ideas tenía? Oye, ¿qué? Pero tampoco lo veo cuando entra la gente en Londres a ver la ratonera. El otro día pasé por delante.
2: Sí, sí.
3: Para ver si quedaban entradas para ir a verlo, porque hace mucho no lo veo. Entonces, digo, voy a ver si... Y estaba petado. Y había una cola para ver la ratonera. Por supuesto, las entradas las tienes que comprar con meses de antelación.
2: Con meses de antelación.
3: Y nadie piensa, ¿y Agatha Christie qué ideas tendría?
2: Te lo organizan las agencias de viaje.
3: Bueno, pues nadie, ¿sabes? Nadie te dice, sí, ¿y Agatha Christie qué ideas tendría? O cuando van a ver un musical... O cuando van a ver un musical de Andrew Lloyd Webber,
2: sí, sí.
3: Que ahora tiene 6 o 7.
2: Y donde vivía la autora, en Stratford.
3: Exacto.
2: Un sitio muy bonito, yo estaba en la casa también.
3: Exacto, entonces, pues, a ver, es que, ¿sabes? Cuando van a ver una representación al Globo, al famoso The Globe de Shakespeare, tampoco lo preguntan.
2: Bueno, pues como ya se nos consume el tiempo, quiero darte las gracias, pero no por haber venido a España a la memoria, por el trabajo y la labor que haces por la memoria de tu padre.
3: Yo solo hago lo que él merece y corta me quedo.
2: Sí.
3: Solo hago lo que él merece, de verdad, Alfonso, y te quiero dar las gracias
2: si
3: a ti.
2: Si tú no estuvieras haciendo lo que haces,
3: ¿qué haría?
2: ¿Quién lo estaría haciendo?
3: No lo sé, pero yo solo hago lo que él merece.
2: Porque
3: y lo voy a seguir
2: decir
3: haciendo.
2: Una cosa. Un día suena mi teléfono y es ella. Y es ella la que me propone hacer un programa sobre
3: a todo el mundo se lo digo, a todo el mundo se lo digo, ya sea la presentación del libro, ya sea lo que sea, a todo el mundo le digo, ¿me lleváis a hablar de mi padre a la tele? Yo soy lo único, a donde sea.
2: No tuve ningún problema porque tu padre es una de mis asignaturas pendientes.
3: Sí.
2: Le conocí, hablé con él en una ocasión en la calle Apodaca,
3: yeah.
2: Pero no, todavía no me dedicaba a esto, estaba en la música y ya valoraba y creía en el arte y en la facilidad de crear y componer que tenía tu padre.
3: Yo me lo reconocí porque además ha sido por un gran amigo íntimo nuestro, tuyo y mío.
2: Pero es una asignatura pendiente.
3: Pero no
2: ¿cómo
3: es...
2: me gustaría haberle podido entrevistar?
3: Pues
2: muchas
3: me alegro
2: gracias.
3: Al menos de haber estado aquí contigo y gracias a ti siempre, Alfonso.
2: Y muchas gracias a todos por seguirme
3: gracias.
2: Los domingos por la noche en España la memoria. Gracias, cuidaros mucho.

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0: pulso económico, que como es tradicional, vamos a iniciar pues echando la vista atrás a ver cómo le ha ido al IBEX 35. Hoy un día plano, 0,21 de bajadas. El índice general 18.852,5. Con algunos valores hablaremos de este después. IAG, que hoy suben desaforadamente, 6,05 arriba. Acciona Energía sube 5,35 y Acciona 4,37. Hablaremos también de Acciona. En el lado del rojo, donde mandan las manos vendedoras, Inditex, la que peor, 2,73 abajo, Fluidra 1,51 abajo, Grifols 1,23 abajo. Y a continuación les voy a adelantar algunos de los temas que yo creo que nos van a dar más juego en la tertulia de análisis económico, la que mantenemos aquí cada tarde con los mejores expertos para que a ustedes no se les escape un detalle. Bueno, pues en esa tertulia económica hablaremos precisamente de IAG, porque es la sorpresa, subidón. Y eso que es una compañía pues queroseno dependiente, aunque bueno, pues hay un paquete, una recompra de bonos convertibles, 825 millones, al mercado le gusta IAG. Y hablaremos también de ACS, porque han reelegido a Juan Santamaría como CEO de la constructora, y bueno, nos preguntamos si a lo mejor en ACS están pensando en un split de acciones ante el fuerte crecimiento del valor en bolsa que va este año pues disparado, como poco. Lo siguiente será pues presentarles a nuestros invitados esta tarde. Don Joaquín Robles, muy buenas tardes.
1: ¿Qué tal? Muy buenas tardes.
0: Responsable de ventas del banco BIG. Y don Julián Salcedo, muy buenas tardes.
2: Buenas tardes.
0: Doctor en Ciencias Económicas, abogado especializado en asuntos inmobiliarios, presidente del Foro de Economistas Inmobiliarios.
2: Así
0: ¿todo
2: es.
0: Bien?
2: Todo bien.
0: Me alegra. Vamos a repasar la sesión, índice plano, en rojo pero poquito. Un pequeño acelerón del petróleo, consecuencia del no acuerdo entre Estados Unidos e Irán. Trump ha dicho que lo que proponen los iraníes es una basura. En fin, bueno, que no parece que el asunto vaya por buen camino. Joaquín.
1: Sí, seguimos yo creo que igual que las últimas semanas, con esa fe de que tarde o temprano se va a llevar algún tipo de acuerdo entre Estados Unidos e Irán, con que los precios de la energía se irán relajando y que eso no supondrá un gran shock para la inflación y por tanto para las decisiones de los bancos centrales. Es verdad que las bolsas, las principales, siguen en zona de máximos históricas, impulsados por esos resultados empresariales, sobre todo de la gran tecnología. Pero bueno, en el corto plazo pues cada vez van faltando más catalizadores para mantener estas subidas y sobre todo en una bolsa española que no tiene ese componente tecnológico y que ya se vio muy aupada el año pasado por la banca y que este año, a pesar de tener unos resultados extraordinarios, bueno, pues va perdiendo fuelle.
0: Julián.
2: Sí, completamente de acuerdo. Los resultados son buenos. Hablamos de la bolsa española. Hoy ha subido, claro, decimos el no acuerdo de Irán-Estados Unidos, pero mañana puede ser lo contrario, o sea, quiero decir que no sabemos por dónde va a salir.
0: Ojalá.
2: Ojalá, claro. Pero lo que sí que es verdad es que Estados Unidos está sufriendo mucho. Sufriendo mucho, quiero decir, se hablaba hoy mismo de la posibilidad de que quitaran el impuesto federal a los combustibles, ¿no? Eso significa que el americano medio, o que no es el medio, está sufriendo mucho esto y tal. La guerra le está costando muy duro a Estados Unidos, al ciudadano de Estados Unidos, yo no me refiero como país, y además al resto del mundo, ¿no? La bolsa española, bueno, pues ha reaccionado, yo creo que en los tres valores que acaba de decir don Javier, pues son hasta lógicos su repunte, y lo que hace falta es esperar cómo era mañana. No se está cumpliendo ese selling May, ¿verdad?
0: No, no parece. Esa es una máxima anticuada. Empecemos por Europa. La deuda europea. Pues la deuda a 10 años está ya por encima del 3%. ¿Eso es una realidad?
1: Sí, es una realidad porque hay esa expectativa, esa posibilidad de que el Banco Central Europeo se vea obligado a actuar. ¿Por qué? Porque empiezan a subir las perspectivas de inflación y el principal mandato del BCE es la estabilidad de los precios. Para eso pone esa barrera, ¿no?, del 2% como objetivo y ya están hablando de, bueno, pues una expectativa de que podamos llegar a final de año en el 2,9 de media. Entonces, bueno, ahora están data dependiente, como dice siempre Lagarde, ¿no?, viendo cómo son las publicaciones para saber si actuar pronto o tarde, ¿no?, que es siempre lo complicado de evaluar en el presente. Y mientras los bonos descuentan, ya están descontando dos subidas de 25 puntos básicos, incluso alguno habla de que podrían ser tres, ¿no?, si esto se prolonga.
2: También completamente de acuerdo, no nos vamos a llevar la contraria, ¿no? Yo creo que efectivamente Los bonos están cayendo de valor precisamente por la subida de tipos de interés. Yo creo que una subida de 25 puntos básicos en junio está cantada, ¿eh? Y efectivamente yo también apuesto más por 3 casi que por 2 a lo largo del año, ocurra lo que ocurra con el conflicto, ¿no? Hombre, si el conflicto se resolviera muy rápido, pero el daño ya está hecho. Hay que tener en cuenta que todavía los intereses que paga la deuda europea están muy por debajo de los que paga la deuda americana. La deuda americana sigue creciendo y el coste de la deuda es cada vez más alto, ¿no? También en Europa. El objetivo del BCE solo es la estabilidad de precios, pero el crecimiento está cada vez más ralentizado y yo creo que efectivamente algo tendrá que hacer Europa.
0: Bueno, vamos con nombres propios en el mercado hoy. IAG, nombre pues que tenemos que atender sí o sí, 6,05 de subidas, y es curioso porque es una compañía que depende del queroseno como casi ninguna, es la que más probablemente han anunciado, pues que el aumento de los costes internos del queroseno precisamente les supone unos 2.000 millones. Sin embargo, acelera en bolsa y todo eso quizás se deba a un programa de recompra de bonos convertibles, pero tan solo de 825 millones.
2: Sí, efectivamente. Ha evaluado el impacto que podría tener sobre su cuenta de resultados el aumento del queroseno, el precio del queroseno, en hasta 2.000 millones de euros. Bueno, si solo fuera eso, yo creo que se podría dar IAG por contento. El problema no es ese, el problema es si el conflicto sigue, si, digamos, recibir queroseno puede mantener el mismo ritmo de los vuelos. Se están cancelando muchos vuelos, no digo IAG, pero otras compañías están cancelando muchos vuelos, sobre todo de largo radio, Entonces, bueno, vamos a ver hasta qué punto aguanta. Lo que sí que es verdad es que tiene una liquidez tremenda de más de 12.000 millones de euros que prácticamente iguala la deuda neta que tiene, ¿no? Entonces, por tanto, ante su estrategia ha descartado compras corporativas y dice, bueno, pues vamos a reducir deuda.
0: Joaquín.
1: Sí, efectivamente, poco más puedo aportar, ¿no? Es verdad que esta subida ha servido para recuperar las pérdidas que venía acumulando en el año. Ahora mismo está al 0% desde principio de año la evolución de su acción. Y sí, era una compañía que generaba muchas dudas porque al final depende mucho de los precios energéticos. Estos están subiendo, reducen márgenes. Además, con Oriente Medio medio paralizado, pues muchas rutas también se frenan. Y no sabes si esto perdura, si va a afectar a la confianza de los consumidores, ¿no? Ya sea porque la inflación vuelve a aparecer, ¿no? Y hay menos capacidad de gasto, porque también hay una incertidumbre de que puede haber un conflicto geopolítico a mayor escala. Entonces yo creo que el inversor ha dicho, oye, pues si reduces deuda es algo que creo que puede venir bien. Además, estás reduciendo una deuda que era más cara porque la tuviste que financiar a la salida de la pandemia cuando había más dudas de tu viabilidad. Y bueno, eso es lo que tenemos con la compañía aerolínea.
0: Bien, vamos a hablar ahora de ACS. ACS está quizás pensando en un split de acciones ante el fuerte crecimiento del valor en bolsa. Hoy han reelegido a Juan Santamaría como CEO de la constructora. ¿Cómo veis los títulos de ACS?
2: Bueno, yo creo que los títulos de ACS están muy bien, porque efectivamente es uno de los líderes en infraestructuras, se adjudica muchísimos de los concursos a los que concurre. Yo creo que la reelección del CEO de Juan Santamaría, a mí me parece que es un acierto. Yo creo que él es un acierto. Yo no conozco mucho más de las interioridades de la compañía, pero como profesional es un grandísimo profesional, tiene una experiencia, un know-how en muchos más negocios, no solo el de la construcción. Ha pasado como director general de infraestructuras en Estados Unidos y Canadá, también lo ha hecho en Australia, en Nueva Zelanda y en algún otro mercado. Es decir, conoce muchos mercados, es consejero delegado de Hostiev, presidente de Avertis, tal. Es que tiene un currículum espectacular y además muy polivalente.
0: Joaquín.
1: Sí, y esto de, bueno, pues hacer el split, ¿no?, en las acciones, ¿no?, que es dividirlas, bueno, pues ya lo hemos visto, las grandes tecnológicas durante los últimos años, que han subido muchísimo, de repente empiezan a tener, oye, pues unos precios, las acciones muy altos, y prefieren dividirlas para que el precio sea más asequible. Sigue valiendo lo mismo tu participación, simplemente es un efecto más visual, ¿no?, más psicológico. Y bueno, hay que tener en cuenta que es que en 2025 ACS subió un 100%, en 2026 va subiendo un 60%, ha subido muchísimo durante este último año. año y medio, y la razón principal por ese posicionamiento. Ya se adelantó hace más de una década a decir: voy a dejar mi negocio de construcción, me voy a pasar al de concesiones, que son unos ingresos más recurrentes, más predecibles, además me quedo con el mantenimiento, ¿no?, y eso me genera también ese flujo de caja estable, y ya lo ha hecho hace un par de años con los centros de datos. Y donde tiene la mayor parte de su negocio, más del 60% de sus ingresos, vienen de Estados Unidos, que es donde se está produciendo todo el boom de la inteligencia artificial. Además, hay que tener en cuenta una serie de cosas, ¿no?, que a veces hablamos de esa preocupación por la gran inversión en inteligencia artificial de las principales empresas norteamericanas. Es que tenemos que las cinco principales empresas que más gastan en CAPEX, ¿no?, que más invierten en IA, esos hiperescalables que llaman, que es Meta, Amazon, Alphabet, Nvidia, Oracle, se van a gastar este año más de 700.000 millones, ¿vale? Dentro de, en 2029 está proyectado que se gaste más de un trillón, ¿no? Es que eso, un trillón, era lo que se gastaban en 2021 todas las empresas del S&P 500 juntas. Y ahora se lo van a gastar dentro de 3 o 4 años 5 empresas. Y dices tú, wow, ¿cómo se traduce eso? Bueno, es que eso también se traduce en un montón de cable, de obreros, de centros de datos, y eso es lo que está haciendo ahora mismo ACS y de lo que se quiere aprovechar. Por lo que esta subida, cuidado, ¿no?, que puede tener consistencia en el futuro, porque es una inversión para los próximos años.
0: Bueno, hablemos de Acciona, de las dos, porque Acciona, la histórica, la constructora, está sopesando excluir de bolsa su filial de energía 5 años después de aquella que algunos recordarán, OPV. La compañía todavía cotiza por precios por debajo de los de julio de 2021, pero es parece que bastante cierto que la familia Entre Canales ha contratado ya a Citi y a Goldman Sachs para evaluar posibilidades sobre su filial Acciona Energía. Hoy las dos suben, Acciona Energía 5,35 y Acciona la histórica 4,37. Joaquín.
1: Sí, les está yendo muy bien, ¿no?, este año. Bueno, aquí lo que tenemos es que sacó la compañía hace ya unos años, como bien comenta, sacó solo el 15%, ha ido durante estos años recomprando y ahora solo le quedaría por comprar ese 9,5% que, si quiere excluirla de cotización, tendría que comprar entera. Bueno, unas compañías de renovable que es verdad que han sufrido muchos altibajos, ¿no?, durante los últimos años, a la salida de la pandemia, que parecía que iba a haber mucho dinero en energía renovable, luego que si no era tan rentable, pero de repente volvemos a tener otra crisis energética y hay como esa conciencia de, oye, algo tenemos que hacer, diversificar y no depender tanto del petróleo y del gas para que no nos ocurra esto. Bueno, pues obviamente ellos sí que verán con buenos ojos, ¿no?, recuperarla y tomar un mayor control y a ver, ¿no?, si se dan todos esos requisitos para que pueda hacer esa exclusión y que se beneficien también los accionistas.
0: Julián.
2: Que yo recuerde, si no fue la semana pasada, fue la anterior, ya tratamos aquí mismo este tema de la intención de que Acciona se desprendiera de su filial de energía. Hoy la visión es otra, hoy ya no es desprenderse de la filial de energía, es hacer una OPA de exclusión para recuperar ese 10% que dices, del 15% que salió a cotizar, y excluirla de cotización, ¿no? Con lo cual no es exactamente lo mismo, porque desprenderse de ella lo justificaban, repito, creo recordar hace 2 semanas, por un posicionamiento estratégico, querían salirse de ahí, invertir con eso, generar liquidez, invertir en otros negocios, definiendo la estrategia, y ahora es lo contrario, es sacarla de bolsa. Es muy probable que cuando saquen de bolsa, si consiguen esa OPA de exclusión de ese 10% que falta, una vez que la hayan sacado de bolsa, entonces sí que encuentren un comprador.
0: Bueno, iremos viendo. Tenemos que hablar de la fusión, la gran fusión en marcha, que es la de Puig y la francesa Etelordair. Parece que lo tienen todo ya pactado o abierto, pagarán entre 18 y 19 euros por acción. ¿Qué os parece esta operación, Julián?
2: Pues el mercado al final pone las cosas en su sitio, ¿no? Porque cuando se hablaba de esta operación hace pues también unas semanas, no muchas, 2 o 3, el planteamiento era que dónde iba a estar el precio al que se iba a casar la operación, ¿no? Hoy el mercado ha ido adaptando la situación y ha buscado el equilibrio en esa cifra de entre 18 y 19 euros por acción, ¿no? Lo cual parece ser que sería una buena operación para Etelordair, lo único que puede romper un poco su estrategia, porque lo que pretendían era un canje accionarial. Te doy 0,25 acciones NAC por una de Puig, ¿no? Pero la normativa de OPAS española obliga a tener que ofrecer en la operación el pago en metálico, ¿no? Entonces, si eso es así, y muchos o algunos accionistas deciden ir, pero en metálico, veremos a ver cuál es la respuesta.
0: Joaquín.
1: Bueno, yo creo que es una operación que hay ciertas cosas, ¿no?, a resaltar. Lo primero de ellos es lo rápido que se están sucediendo los hechos, ¿no? Es verdad que hay operaciones de este tipo que se prolongan durante meses y meses. Yo creo que aquí la clave está en que en ambas compañías un núcleo fuerte del accionariado es un núcleo familiar y quieren que se haga esta fusión, y luego también quieren dividirse un poco, ¿no?, cómo van a ser los poderes, ¿no?, dentro de las distintas divisiones. Y luego que son dos compañías que estas sinergias les pueden ayudar mucho, ¿no? Este Lauder lo que le ha pasado es que ha visto como en Estados Unidos otras marcas, ¿no?, como L'Oréal, le ha ido ganando terreno y quiere tener, oye, pues un surtido, ¿no?, mayor para tratar de diversificar y atacar determinados mercados. Y Puig, que sigue siendo una de las principales, ¿no?, a nivel mundial en cuanto a perfumes, ¿no?, bueno, pues ha visto que le ha costado mucho cumplir esas altas expectativas que despertó cuando salió a bolsa, ¿no? Entonces, bueno, pues también esta fusión yo creo que va a ser muy bueno para las dos. Otra cosa es a ver luego cómo evoluciona el consumo, ¿no?, de lujo y de este tipo de productos y cómo va en bolsa.
0: Bueno, hablemos de sensaciones en lo inmobiliario, porque parece que la banca cierra el grifo. Las hipotecas están, siguen por debajo del 3%, pero ya solo para clientes seleccionados. Y los bancos, ante eso, pues siguen caminos divergentes. Unos siguen la apuesta de querer más crédito hipotecario, es un crédito seguro, es un crédito con poco riesgo y es un crédito lucrativo. Otros lo discuten, creen que ya no es tanto negocio eso de prestar para comprar viviendas.
2: Pues lo dijimos y lo percibimos a final de 2025 y principio de 2026, y es que la guerra hipotecaria se había acabado. Quiero decir, esa guerra de captar clientes a base hipotecarios, a base de tipos bajos, muy bajos, por debajo del 2%, hay que recordar que estaban entonces, se hablaba de un 85, un 80, etcétera, se había acabado, se ha acabado. Y a mí la sensación que me da es que se puede estar reordenando el mercado hipotecario por parte de la banca, porque lo que sí que es verdad es que el número de hipotecas concedidas sobre viviendas vendidas, es verdad que se están vendiendo menos viviendas, se ha desacelerado un poco, pero sin embargo el número de hipotecas concedidas sobre viviendas vendidas sigue creciendo, pero crece menos en volumen que lo que crecía en años anteriores. Con lo cual, sí, sigue creciendo, pero a un ritmo mucho más bajo. Y son tres entidades, básicamente, hay alguna otra, ¿no?, que son Santander, BBVA y Unicaja, les acompañan también CaixaBank, Ibercaja y alguna otra, que son las que están incrementando su cuota de participación, pero a costa no de porque crezca la tarta, sino de que algunos de los que estaban participando en la tarta se están saliendo, como es el caso de Bankinter o de Sabadell.
0: Bankinter, que fue el primero en anunciarlo.
2: Claro. Son bancos más pequeños, estamos hablando que Bankinter y Sabadell no tienen el tamaño de Santander y BBVA, ni tampoco el de CaixaBank, y entonces se han dado cuenta de que no puede ser que efectivamente estén concediendo hipotecas a 30 años al 2% cuando los bonos les rentan el 3%, las obligaciones y bonos del Estado les rentan el 3%, entonces es un negocio ruinoso, ¿no?, para un banco de menor tamaño.
0: Joaquín.
1: Sí, yo también coincido que ahí está la clave, ¿no? Los márgenes cada vez son más estrechos y las operaciones también son cada vez más complicadas, ¿no?, más complejas. ¿Por qué? Porque todo lo que ha subido la vivienda ahora para tener el 20% y los impuestos y pedir la hipoteca, cada vez acotan más los plazos y obviamente, bueno, pues verán algo más de riesgo. Y luego, ¿por qué no?, también a la expectativa, ¿no? Espérate a ver si van a subir los tipos de interés, si tengo que subir los tipos o tener que modificarlos, pero bueno, lo que está claro es que esas hipotecas, ¿no?, al 0,5, 0,80 fijas que vimos hace unos años.
0: Es una historia.
1: Va a ser difícil.
0: Es una historia.
1: Vamos a ver.
0: Bueno, hablemos del oro, siquiera un poquito, porque esto es extraordinario. Retrocede en un mercado de incertidumbre y retrocede pues un 1%.
2: Bueno, tradicionalmente siempre se ha dicho que el oro es un valor refugio.
0: Pues yo creo que sí, a veces no.
2: Claro, a veces sí, ya vemos que sí, que no siempre, ¿no? Pero sí que es verdad que el oro había subido mucho, el salto que pegó de 3.000 y pico dólares la onza hasta 5.000 y pico, 5.600, yo creo que fue uno de los máximos, se ha venido ajustando ligeramente a la baja hasta el rango de 4.700, 4.800, ¿no? Sigue siendo un valor refugio, pero probablemente los inversores ahora intuyen que otros valores, como por ejemplo la renta fija americana, es mucho más rentable que el oro, ¿no? Dice, bueno, pues para refugio me quedo con el billete verde, ¿no?
1: Sí, efectivamente, el oro tiene también ese componente que siempre mira de reojo los rendimientos de los bonos. ¿Por qué? Porque, bueno, valor refugio puede ser el oro o los bonos, pero el oro no te ofrece un rendimiento fijo, ¿no? Los bonos sí, empiezan a subir los rendimientos fijos y dicen, oye, pues en igualdad de condiciones me quedo con este 3, 4, 5% que me da fijo. Y luego también el contexto, el oro venía subiendo mucho y ahora mismo pues no vemos a unos inversores mirando tanto el valor refugio, sino que vemos todo lo contrario, mirando al riesgo, el S&P 500, el Nasdaq, ya están un 5, un 6% arriba lo que va de año, a pesar de lo que estamos hablando de posibilidad de guerra, de repunte de inflación, de subidas de tipos, los beneficios van creciendo a doble dígito y eso es lo que están mirando los inversores.
0: Por cierto que su casa, BIC, en España está liderando las rentabilidades por depósitos.
1: Sí, efectivamente, por encima, ¿no? Incluso del 3%, un 3,25% a tres meses, un 2,75% a seis meses ahora mismo, lo que son los depósitos de bienvenida. Luego ya también para clientes, ¿no?, que llevan con nosotros bastante tiempo, una muy buena manera de empezar en ese camino de la inversión son los depósitos combinados y ahí tenemos por encima del 3% incluso.
0: Hablemos de Inditex, si les parece bien, porque claro, hoy lidera las caídas, pero ¿esto qué es? ¿Que alguien recoge?
2: Pues yo creo que no, vamos a ver, que Inditex es una magnífica compañía, no cabe ninguna duda, que es uno de los líderes del sector textil, no cabe ninguna. Pero claro, es que, como venimos diciendo, la guerra, el conflicto, la inflación, está causando la pérdida de capacidad adquisitiva de los ciudadanos en todo el mundo, tiene mucho que ver, entonces claro, fíjense que Inditex está en ese segmento que llamaban, o que se llama de moda pronta, es decir, cada temporada uno va, compra prendas que realmente va a utilizar una temporada y las desecha después, ¿no? Entonces, claro, esto cuando la economía va muy bien y el bolsillo también está lleno, pues bueno, pues esto funciona, pero es que ahora tenemos todos muchos problemas, la energía está muy cara, la inflación erosiona nuestra capacidad adquisitiva, entonces, bueno, pues el consumo se resiente, ¿no?
0: Joaquín.
1: Sí, efectivamente, y que durante la época después del shock de inflación de 2022 vimos una fuerte inflación que vino acompañada de un fuerte crecimiento de los salarios. Esto ya no está siendo así. Ahora ya empezamos a ver una mayor debilidad en los mercados laborales tanto de Estados Unidos como de Europa. ¿Qué quiere decir esto? Que ya no hay esa presión salarial. Entonces, como empieza a subir la inflación, pero los salarios se mantengan, la capacidad adquisitiva es menor y el consumo discrecional, ¿no? Claro, la ropa es un bien esencial, pero la ropa justa, la ropa en exceso, ¿no?, que muchas veces es de lo que viven, ¿no?, estas grandes marcas, pues no tanto. Veremos este jueves, dato muy importante, ¿no?, que se va a seguir, el de ventas minoristas, que estamos viendo como sí, es verdad que siguen creciendo en Estados Unidos, pero cada vez a menor ritmo, ¿no? Y esos son esos indicadores adelantados de, oye, ¿cuánto daño está haciendo este repunte de inflación en las familias?
0: En España está claro, el repunte o la caída de la demanda de productos de consumo es evidente.
2: Yo creo que sí, que es una realidad, porque efectivamente, primero, nosotros tenemos una de las tasas de impuestos más altas de Europa, o las que más han subido en Europa, por mucho que se diga que efectivamente estamos por debajo en que la
0: son
2: media europea.
0: Tarifa
2: claro, nominal. La realidad es que uno se mira al bolsillo y cada vez el dinero que entra es menor y cada vez dura menos el dinero que tenemos en el bolsillo. ¿Qué hay que hacer? Vuelvo a repetir. Es que hay que coger y sacar el coche todos los días, el que se mueva en coche y tal. Y la gasolina, el combustible, ha subido mucho. Estás en casa o donde estés, la energía es más cara, ¿no?
0: Bueno, pues no sé si tenemos más asuntos que comentar en el día de hoy. Creo que los hemos tocado básicamente todos. En cualquier caso, que estamos todos expectantes ante un acuerdo de paz que permita el primero, Trump, ¿eh? El que más expectante está, porque le está saliendo los planes, le están saliendo un poco, pues mal, así por decirlo llanamente. Vamos a ver qué pasa en el futuro y vamos a ver si nos llegan buenas noticias globales que podamos administrar en el mercado o que podamos administrar en las economías de los países, porque las dificultades están ahí, a la vuelta de la esquina. O hay un acuerdo de paz o al final esto, pues tendremos un problema. No hay tiempo para más, si acaso para que yo agradezca a estos dos señores su presencia en el programa y sobre todo sus opiniones y a ustedes su paciencia e interés por el programa. Pero para ustedes hay premio. A la vuelta de publicidad, la redacción abierta.

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6: 7 de la mañana, 6 de la mañana en Canarias. 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

Son las 7:30 de la tarde, una hora menos en las Islas Canarias. Sean bienvenidos a la redacción abierta aquí en el Toro Televisión, donde estamos listos ya para informarles, para enmarcarles las noticias que forman parte de la actualidad en el día de hoy y para opinar sobre esos asuntos que componen la actualidad. Lo hacemos porque así queremos hacerlo, con dos premisas, la valentía y el rigor, y ambas a la vez, en junto. Y un ambiente general que es el de toda la casa, que es el ambiente de libertad. Aquí los que vienen no vienen con prontuarios del partido para que digas estas palabras y no otras. Aquí viene la gente a opinar sobre los temas que yo les pongo sobre la mesa y para hacerlo con la convicción que da al compartir algunas ideas con todos ustedes y conmigo. A veces no acertaremos, es posible que a veces esas ideas pues no encajen con las que tenemos nosotros. A mí también me pasa, pero bueno, eso es lo que tiene la libertad, de la que, desde luego, no podemos prescindir si queremos hacer un medio que no sea una telepedro, que no sea estas que van repitiendo lo que alguien les indica que tienen que repetir. Empezamos nuestro recorrido en el panorama internacional. Había bastantes expectativas de que esta vez sí el acuerdo entre Estados Unidos e Irán fructificara y que tuviéramos algo más que un alto el fuego, que tuviéramos unas negociaciones más serias, más sosegadas y que terminaran por deshacer ese problema que para toda la región y para el mundo

0: presidente americano, hoy se despachaba, digamos que muy airado en sus redes sociales, en la red Truth. Dice, acabo de leer las respuestas de los llamados representantes de Irán. No me gusta. Totalmente inaceptable. Esa es la contundente reacción del presidente de Estados Unidos a la respuesta de Irán a la propuesta de paz de Estados Unidos. ¿Y los iraníes en qué están? Pues dicen que ellos han hecho una propuesta a Estados Unidos que no es desmesurada, que no es una exigencia alejada de lo razonable y que, bueno, pues que no esperan otra cosa más que empezar a ese diálogo, pero con un prontuario que es el que impone Irán. Las cosas no van bien, porque en otras declaraciones posteriores, Donald Trump ha considerado que las propuestas de Irán son basura. Así, tal cual, basura. Y tengo que contarles también que estamos a punto de que se inicie una cumbre en China de Donald Trump. Donald Trump junto al presidente chino Xi Jinping. ¿De qué van a hablar? ¿Qué agenda tiene esta cumbre tan importante que irá del día 13 al día 15 de este mes? Pues en primer lugar, los 200.000 millones de déficit comercial. Y en segundo lugar, pues, o en primer lugar, a la vez que lo otro, la tensión en Irán. Es probable que, bueno, pues que Estados Unidos le pida ayuda a China en cuanto a pacificar la región después de haber iniciado aquellos ataques que costaron la vida al ayatolá Ali Jamenei. Bueno, esto ya se lo iremos contando cuando llegue el momento, cuando Trump esté en Pekín, el día 13, o sea que queda bien poquito. Ya en España están pasando cosas, muchas de ellas tienen que ver con el funeral de los dos guardias civiles muertos pues en acto de servicio a unas millas de la costa de Huelva mientras perseguían un barco narcotraficante, un barco, una embarcación. Este es el momento en el que queremos recordar a todos ustedes que Europa ya le exigió al ministro del Interior, a Fernando Grande Marlaska, que reforzara la seguridad de los agentes que combaten el narcotráfico. O sea que llueve sobre mojado en muchos y muy variados territorios, porque seguramente ustedes también se acordarán de que fue muy criticado Grande Marlaska cuando liquidó una organización de élite de la Guardia Civil llamada OCONSUR, que se creó en 2018 para golpear de forma coordinada el narcotráfico en el campo de Gibraltar, lo que viene, digamos, de las plantaciones, enormes plantaciones. Se calcula que unas 120.000 hectáreas de hachís que hay en Marruecos. Bueno, a pesar de todo, pues está claro que los consejos europeos no fueron atendidos y que estamos ya con cuatro guardias civiles muertos en actos que tienen que ver con el narcotráfico. Algunos absolutamente vejatorios, como los del puerto de Barbate, que costaron la vida a dos agentes, que fueron literalmente destrozados por lanchas de la droga. Y luego, pues el accidente, el choque de dos embarcaciones de la Guardia Civil cuando se perseguía a unos narcotraficantes. Hoy en una entrevista en OK Diario, el presidente andaluz, Moreno Bonilla, perdón, decía que a él le parece impresentable que Marlaska no estuviera presente en el funeral por los dos guardias civiles fallecidos.
1: A mí me parece impresentable porque un ministro de Interior tiene la obligación moral y la obligación funcional de asistir cuando en acto de servicio, sobre todo en la lucha contra el narcotráfico, pierde la vida dos guardias civiles. Y además, dos grandes servidores públicos, como he podido saber a través de sus familiares.
0: Quizás sea muy conveniente aquí recordar qué pasó en ese funeral. Y ahora nos lo va a contar Marien Vallejo.
2: La muerte de dos guardias civiles en Huelva durante una persecución a una narcolancha vuelve a abrir varios debates en España sobre su seguridad, la gestión de Marlaska y las cifras del narcotráfico en nuestro país. Unas cifras que vamos a analizar porque eso se ha convertido en un gran problema, sobre todo para el sur peninsular. En los últimos años, el campo de Gibraltar, Huelva, la desembocadura del río Guadalquivir y las zonas de la Costa del Sol se han convertido en puntos llenos de narcotraficantes, pero no son narcotraficantes al uso. Antes era común que traficasen con hachís. Ahora lo hacen con todo tipo de estupefacientes, pero a través de narcolanchas y de contenedores. Esto además les hace tener conexiones con distintos países. Una de las consecuencias de

0: visto es el aumento de la violencia en estos puntos del país. Por todo ello, las asociaciones de policías y guardias civiles llevan años reclamando más personal especializado y mejores equipos de protección. Piden, entre otras cosas, recuperar la unidad Ocon Sur, una unidad creada específicamente para combatir el narcotráfico en Andalucía y desmantelada en 2022 bajo el liderazgo de Fernando Grande Marlaska. También exigen declarar a todo el litoral andaluz zona de especial singularidad, lo que les permitiría mejorar las condiciones laborales y tener incentivos para esos agentes destinados en estas zonas. Todo esto no es algo que solo piden los agentes, sino también lo hacen desde Bruselas. Lo hicieron a raíz de un informe de la Comisión Europea tras varios episodios de agresiones a agentes. De hecho, tras ese informe, Marlaska fue citada en Bruselas para explicar qué y cómo había incorporado esas medidas. Su respuesta fue el silencio. No acudió porque no había hecho nada. Por su parte, Bruselas está trabajando en una lista de eurodelitos para incluir los actos violentos contra agentes y que de esta forma no queden impunes.
1: Bueno, queremos hablar de todo esto con doña Mila Cívico, que es secretaria de comunicación de Jucil, a la que le agradezco vivamente que nos dedique unos minutos. Muy buenas tardes.
2: Hola, buenas tardes.
1: Lo primero será congratularse de que el guardia civil herido mejore o esté, por lo visto, bastante mejor de como cabría esperar, ¿no?
2: Tenemos dos compañeros heridos, uno está dentro de la gravedad, está estable, no se teme por su vida, y el otro sí va mejorando favorablemente y esperemos que dentro de poco esté en casa con su familia.
1: Pues también lo esperamos desde aquí. Vamos a ver el funeral. ¿Cómo ha sentado en la Guardia Civil la ausencia del ministro del Interior en el mismo?
2: Pues no deja de ser otro abandono institucional más al que nos tienen acostumbrados. Hay que tener en cuenta que esto no es la primera vez que ocurre. Nos sentimos frustrados, abandonados, como bien digo, nos sentimos decepcionados, despreciados incluso. Y fue un momento muy doloroso para las familias de nuestros compañeros fallecidos, así como para el resto de guardias civiles.
1: Sí, sin duda. Dígame una cosa, puertas adentro, ¿Cómo se ha valorado esa no presencia de Grande Marlaska? ¿Que les han dado alguna explicación que no conozcamos? ¿Tenía algún compromiso ineludible? ¿Saben ustedes algo?
2: No, puertas para adentro, oficialmente no sabemos nada. Lo único, lo que ha salido por prensa, que tenía que desplazarse a Tenerife, pero si su agenda estaba ocupada, que me parece bien, creemos o consideramos que precisamente por el fallecimiento de estos dos compañeros y en las condiciones en las que han fallecido, debería haber cambiado su agenda, ¿no? Las agendas se pueden mover, ¿no?, en función de las...
1: Sin duda.
2: De las circunstancias, en función de las cosas que puedan ocurrir.
1: ¿Qué puede usted añadirnos de las condiciones en las que perdieron la vida sus dos compañeros?
2: No, las investigaciones sobre este tema están abiertas hasta que nuestros compañeros heridos puedan decir y puedan manifestar. No se van a saber con exactitud y lo único que sabemos es lo que se ha dicho durante todo el día de hoy. Debido a las maniobras evasivas y es bien estudiadas por parte de los narcotraficantes, lo que provocaron fue precisamente que las dos embarcaciones de la Guardia Civil colisionaran entre sí, llegando a matar a los dos compañeros y a herir a otros dos.
1: ¿Qué tan importante es en el futuro volver a reponer esa unidad de élite que tuvo la Guardia Civil, que se creó en 2018 y que luego, por orden de Marlaska, se desmanteló sin mayores explicaciones?
2: Para nosotros vemos que es de una relevancia bastante importante y que sería muy interesante que la restituyeran cuanto antes, porque los resultados precisamente de esta unidad fueron muy favorables. Muchísimas de las aprehensiones que hubo fue gracias a esas investigaciones de Ocon Sur. Y luego, aparte, iban sus investigaciones en tierra, iban directamente a donde más les duele, que es a la parte financiera, ese blanqueo de capitales, aparte de localizar las guarderías de la droga. O sea, que no es solamente la buena labor que hacen nuestros compañeros del Servicio Marítimo para poder interceptar esas narcolanchas, sino que después hay un trabajo de fondo también en tierra que también es muy importante, y cuanto antes se restituya y antes se puedan llevar a cabo ese tipo de investigaciones, mejor. Ahora se siguen realizando esas investigaciones, las sigue realizando otra unidad que tenemos, que es el EDOA, pero claro, no solamente se encargan de lo que es el narcotráfico como era el Ocon Sur, se encarga de otro tipo de

0: de todo tipo de investigaciones. Entonces, necesitamos que vuelvan otra vez a restituirse con el personal suficiente, los medios suficientes para poder trabajar más concienzudamente en esa tarea. El narcotráfico ha ido aumentando en los últimos tiempos, ha ido aumentando muchísimo. Las narcolanchas cada vez son más numerosas, las mafias cada vez son más numerosas, más agresivas. Y entonces, es muy necesario poder contar con todo lo necesario, con todas las herramientas que nos den, es muy necesario para poder paliar y poder acabar con esta lacra, que es muy difícil acabar con ella, máxime cuando no tenemos los medios adecuados, ya no solamente por el Oconsur, sino que no tenemos los medios adecuados, las embarcaciones no son tan ágiles, tenemos embarcaciones que llevan más de 20 años de vida útil, que se pasan la vida en varadero, no son pesadas a la hora de correr. No tenemos los tripulantes suficientes. Luego en tierra también nos falta plantilla, nos falta personal por todas partes. Entonces, otros tipos de materiales, cuanto antes nos hagan caso y antes hagan caso a nuestras reivindicaciones, como también son la profesión de riesgo, declarar la zona de especial singularidad en el litoral andaluz, el uso de drones, ¿por qué el personal del servicio marítimo no puede optar siquiera a hacer ese curso de drones? Sería muy útil para ellos el poder localizar esas narcolanchas también con el uso de drones. O sea, son muchísimas y tantísimas cosas que estamos tan cansados de repetirlas una y otra vez que no entendemos por qué no se nos hace caso y se nos dan las herramientas para poder trabajar.
1: Eso, y a pesar de las advertencias, podríamos decir así, de la Unión Europea, Marlaska, que él desatendió completamente.
0: Efectivamente. Ya pasó cuando vinieron a visitar Barbate y es cierto, eso pasa. Él dice que ha invertido muchísimo, que es el gobierno que más ha invertido en material y en personal y nosotros nos preguntamos dónde está ese material y dónde está ese personal. Aparte que también llevamos muchísimo tiempo diciendo que si hubiéramos tenido todo lo necesario no hubiera pasado lo de Barbate y desde Barbate también dijimos volverá a pasar, no será un caso aislado y ha vuelto a pasar. Y ahora nos preguntamos cuántos guardias civiles más tienen que morir para que nos doten de lo necesario.
1: Doña Mila Cívico, pues secretaria de Comunicación de Jucil, le agradezco mucho estos minutos en el programa. Compartimos sus inquietudes al 100%. Muchas gracias.
0: Muchas gracias a ustedes.
1: Un placer. Bueno, y ahora vamos al Festival del Crucero. El Festival del Crucero hoy presenta algunas variables que no son del gusto del gobierno precisamente. Y es que de nuevo vuelve a haber un pique bastante fuerte entre lo que entiende el gobierno de Canarias que se tendría que haber producido y lo que se produjo. Se nos dijo, lo dijo la ministra Mónica García, que los evacuados de ese barco que ven en las imágenes, del barco con el antivirus dentro, se controlarían y que los que fueran pues personas no peligrosas, porque se supone que se les iban a hacer pues las pruebas necesarias, pues bajarían del barco y el resto, pues imaginamos todos que se iban a mantener dentro del barco. El hecho cierto es que, y una la reconoce incluso la Organización Mundial de la Salud, el otro todavía no. La Organización Mundial de la Salud reconoce 8 contagios en ese barco. Uno de ellos es el de una ciudadana francesa que bajó del barco presuntamente asintomática. Sin embargo, cuando llegó a su país, le hicieron no sé qué pruebas, algunas más de las que se le hicieron en Canarias, seguramente, y ahora mismo pues está claro que es una persona más contagiada por el antivirus. El norteamericano está en cuarentena y supuestamente también podría estar contagiado del coronavirus. Dice el gobierno de Canarias que aquí, en la operación del vaciado del crucero, no ha habido la cogobernanza o la situación de colaboración institucional óptima y que ellos también dieron por hecho que todos los que bajaban del barco habían sido evaluados y no presentaban riesgo. Pero hay algo que ha dejado todo esto en la duda y es la imagen de un psiquiatra de los servicios médicos que se baja de uno de los vehículos en los cuales se estaba produciendo la evacuación de los que iban en el crucero y que pues, se bajó de la guagua sanitaria, como la quieren llamar en Canarias, sin ningún instrumento que le preservara del contagio del coronavirus. No llevaba mascarilla, no llevaba la máscara, no llevaba nada en absoluto. Lo cual viene a contradecir pues esto que se está tomando muy en serio. Hoy el gobierno sale pletórico diciendo que los han felicitado internacionalmente por lo bien que se han hecho las cosas y todo esto, pero lo que hemos visto todos. Y entonces algunos tenemos la duda. Algunos, más de uno, desde que la tenga yo no importa, pero que la tengan muchos ciudadanos, por ejemplo en Canarias, pues es más importante. ¿Se les hicieron los test de antígenos a todos aquellos que desembarcaban del crucero? ¿O eso también fue un cuento chino como aquello del comité científico cuando el COVID? No sé. Desde luego no parece, a tenor de esas imágenes en las que hemos visto a ese sanitario bajarse sin ningún elemento que le aísle del contagio del vehículo donde iban los presuntamente posibles portadores del virus, del antivirus. En fin, vamos a repasar ahora lo que ha sido esto del crucero durante el fin de semana y en las primeras horas del día de hoy.
2: Como verdaderos héroes, así eran recibidos entre aplausos los españoles del crucero que llegaban al hospital Gómez Ulla para comenzar su cuarentena. Incluso algún que otro pasajero no quería perder la oportunidad de inmortalizar este hecho desde dentro del autobús. Pero lejos de esta anécdota, el operativo deja varios fallos importantes a simple vista. El primero de ellos, por ejemplo, esta especie de bata de plástico que se pusieron a los pasajeros nada más tomar tierra. Parece, cuanto menos, insuficiente si hablamos de intentar contener el antivirus. Ya dentro del autobús, el protocolo tampoco se cumplió como se debía. Viajeros con la mascarilla quitada. Un hecho al que la propia ministra García intentaba quitar hierro horas después.
3: Ninguno de los que hoy hemos desembarcado son casos, no son pacientes, ¿vale? Son considerados primero personas, ¿no? A las que creo que tenemos que respetar. Y luego son considerados contactos.
2: O lo que es peor, un técnico de sanidad se baja del autobús en pleno trayecto, sin EPI y sin mascarilla. Habrá que ver dónde deposita ese material ya de por sí mal utilizado.
3: Hay un técnico del Ministerio de Sanidad, en concreto un psiquiatra del Comisionado de Sanidad, que tenía previsto acompañar a los pasajeros españoles, hacer un seguimiento de su salud emocional, eso ya lo contamos en un primer momento, y obviamente cuando llegara al aeropuerto se iba a ir a retirar todas las medidas de protección que sí que ha llevado dentro del autobús.
2: Unos hechos puntuales, pero que de momento ponen en entredicho lo extraordinariamente bien que desde el gobierno aseguran se está llevando a cabo el traslado de pasajeros. Los 14 españoles ya cumplen la cuarentena en el Gómez Ulla, en habitaciones individuales y en una planta aislada, aunque eso sí, no están en las unidades de alto aislamiento.
1: Son 14 los españoles que fueron trasladados al Gómez Ulla, al Hospital Madrileño Gómez Ulla. Pero esto no depende del gobierno. No, depende del mal tiempo. El crucero ha tenido que ralentizar su marcha hacia los Países Bajos, está en Granadilla, y desde allí se va a continuar pues el traslado de pacientes hacia el aeropuerto y su evacuación posterior. Del triunfalismo del gobierno, pues les voy a destacar una declaración, podían ser varias, pero con una será suficiente. Yolanda Díaz, que estamos en las mejores manos.
4: Nuestro gobierno está especializado en gestionar crisis. Le digo a la ciudadanía que tranquilidad y serenidad, porque estamos haciendo lo que tenemos que hacer. Estamos acompañando además esta gestión de esta crisis de la Organización Mundial de la Salud. Por tanto, lo que le digo a la ciudadanía de mi país es que tranquilidad, que estamos en buenas manos.
1: Además, este virus es insignificante, bueno, en fin, todas esas cosas que ya habéis oído. Y luego una curiosidad que no es ni un bulo ni nada de por el estilo, pero que tampoco significa gran cosa. Hace 3 semanas, en abril, se produjo un simulacro en Palma de Mallorca, en las Baleares, y es curioso porque se trataba de evacuar un barco con un virus contagioso, incluso movieron maniquíes que simulaban fallecidos. Y bueno, pues tantas coincidencias han hecho que muchos sospechen, ¿no? No hay nada que sospechar, simplemente estos simulacros se producen y en este caso pues está muy cerca el simulacro de lo que pasó en las Canarias. Así es que, bueno, Pues con comentarlo va a ser suficiente por ahora. Otros asuntos, pues hombre,

0: Fíjense, Adif, ¿cómo están las vías de los trenes de alta velocidad? Las vías del supuesto AVE a Extremadura son las más recientes, es el tendido más reciente que se realiza en materia de alta velocidad. Pues ya tiene dos tramos en la provincia de Cáceres, en uno está limitada la velocidad a 30 kilómetros por hora y en otro a 70, ambas dos en la provincia, ¿Y por qué? Por problemas en la soldadura de los raíles. Esto, pues ya es, en fin, si no fuera por lo de Adamuz, sería motivo de mofa y escarnio de la sociedad Adif. Por cierto que el Partido Popular en el Senado ha citado en la Comisión de Infraestructuras Ferroviarias a la que fuera un ratito, ministra de Transporte, Raquel Sánchez, que le sucedió a Ábalos en el ministerio, uno de estos caprichos territoriales de Pedro Sánchez. Raquel Sánchez era, no es que sea su prima, no, era alcaldesa de un pueblo catalán y, bueno, pues la cuota del PSC y todas esas cosas hace que, bueno, pues la nombrasen ministro. Duró poco, pero va a tener que dar explicaciones en el Senado, al menos, a propósito de las inversiones y de cómo iba pues la renovación y el mantenimiento de las vías cuando ella fue ministra. Bien, y dado que la ministra era catalana, tenemos que contaros lo que pasa con la sanidad en Cataluña, y es que los médicos catalanes están más preocupados por la lengua que por las listas de espera, a lo que parece. Resulta que ahora han lanzado una campaña, habrá muchos médicos que sean pues independentistas o próximos a esa manera de pensar, y han decretado un periodo de tiempo de 3 semanas en las que solo piensan hablar en catalán. Esto no sé si tranquilizará mucho o poco a los que enfermos en Cataluña esperan unas larguísimas listas de espera para que los operen o para que los vea un especialista. Nos lo cuenta Natalia Hernández.
1: Pues un reto al menos sorprendente. Los médicos y personal sanitario de Cataluña han puesto en marcha el reto Mantengo el Catalán, reto 21 días, con el objetivo de dirigirse en catalán en todas sus conversaciones durante 3 semanas. Según la web oficial, aseguran que no es más que un reto de hábitos lingüísticos, pero llevado a la práctica es excluir al español en un ámbito muy sensible como es el de la salud y la relación entre el médico y el paciente. Hacen mención especial a que se cumpla con mayor asiduidad en centros de salud, en hospitales y consultas. Piden a los médicos y sanitarios que se sumen y cuentan a través de la web su experiencia personal. Es un reto que comenzó el pasado jueves y se extenderá hasta el 28 de mayo. Una defensa férrea del catalán que parece incentivarse en los últimos años. Solo hay que ver las sanciones que se han impuesto desde el gobierno catalán. Salvador Illa, el actual presidente de la Generalitat Catalana, bate récord y supera a sus antecesores Puigdemont y Torra en la imposición del catalán. Según la agencia catalana de consumo, durante el 2025 ella impuso 486 sanciones por vulneración de derechos lingüísticos. A través de estas multas se han recaudado más de 715.000 euros. Es sin duda la cifra más alta desde que se creó en 2004 esta agencia. Con ella a la cabeza fue Pere Aragonés, su predecesor, quien le sigue con 261 sanciones durante el año 2023. Una cifra que nada tiene que ver, por mucho que nos sorprenda, con los mandatos de Torra y Puigdemont. Durante el 2016 y 2017, con este último como presidente, se pusieron 137 sanciones por un importe de 165.000 euros. Y de 2018 a 2020, los años de mandato de Torra, la agencia notificó 259 sanciones y recaudó cerca de 160.000 euros. Es decir, en un solo año, Salvador Illa ha sancionado y recaudado más que Puigdemont y Torra en sus mandatos juntos. Desde que se creó esta agencia catalana de consumo en 2004, se han impuesto un total de 3.401 sanciones por no utilizar el catalán y se ha recaudado más de 3.600.000 euros.
0: Y me gustaría que se llevaran una idea de la huelga que vive la comunidad valenciana. Son más de 80.000 profesores en la enseñanza pública no universitaria los que hoy estaban convocados al paro. ¿Y por qué? Pues porque exigen mejoras salariales, mejoras de infraestructuras, bajada de ratios escolares, esto es alumnos por clase, y hoy lo que hemos visto pues es lo de siempre cuando se convoca una jornada de este estilo: piquetes, activismo sindical. La convocatoria parece que apenas la han seguido la mitad de los convocados a la huelga. Bueno, y nos vamos a ir a publicidad. 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

0: Son las 8:02, jóvenes minutos, momento en el que abrimos nuestra mesa de análisis político. Lo primero será presentarle a nuestros invitados. Don Julián Salcedo, muy buenas tardes.
1: Muy buenas tardes.
0: Usted que es doctor en ciencias económicas, abogado en asuntos inmobiliarios y además secretario del Club Liberal Español.
1: Así es.
0: ¿Todo bien?
1: Todo estupendo.
0: Don Alberto Serrano.
2: Muy buenas tardes, don Xavier.
0: Abogado, analista político, abogado en asuntos de la administración.
2: De derecho administrativo,
0: derecho
2: sí,
0: administrativo.
2: De moda.
0: Analista político, ex político en sí mismo, ¿todo bien?
2: Y todo, el padre de familia, que nunca digo nada. Un saludo a mis hijas.
0: Bueno, eso sí, eso sí. Y don Carlos Flores, que nos acompaña hoy, no es un habitual del programa, pero yo se lo agradezco muchísimo.
3: Yo encantadísimo de venir. A cualquiera de los programas del Toro Televisión y a este en especial.
0: Don Carlos es catedrático en Derecho y además es diputado de Vox en el Congreso, donde sufre lo indecible como buen opositor.
3: Aunque no lo parezca, hoy vengo descorbatado.
0: No, hace usted muy bien. Bueno, arrancamos hoy nuestro camino caminando sobre nuestros pasos. ¿Qué pasó con el entierro de los dos guardias civiles? Pues que el gobierno no estaba representado, el ministro del Interior no estaba representado, estaba en Canarias con el cuento del crucero y todo esto. Dicen que estaba allí, yo no le vi, pero bueno, seguramente será verdad, estaría allí. Todo eso hay que ponerlo en relación con lo que pasó un día cualquiera, hace unos días ya de esto, en el que se celebraba el aniversario de un programa de Wyoming. Ahí sí que estaban, ahí estaba el gobierno, pero a tutti pleni. Como dirían en Murcia, pues esto es lo que es, así es que ahora ustedes lo valoran.
4: Ni Pedro Sánchez ni ningún ministro acudieron el sábado al funeral de los dos guardias civiles muertos en acto de servicio en Huelva. Y eso que el presidente tenía previsto ir el fin de semana a Andalucía con motivo de la campaña electoral. Toda la representación del gobierno ha sido la secretaria de Estado de Seguridad, Aina Calvo. Ella ha sido el rango más elevado del gobierno en la despedida de los dos guardias civiles, que murieron cuando intentaban interceptar una narcolancha. El ministro del Interior, Fernando Grande Marlaska, tampoco ha estado presente. Su ausencia marcó la jornada de duelo. A la misma hora a la que Huelva despedía al capitán Jerónimo y al agente Germán, Grande Marlaska estaba dando una rueda de prensa desde su ministerio para explicar la actualidad del brote de antivirus. Pero hay determinados actos que sí se apuntan en tromba a todos los ministros. Por ejemplo, al 20 aniversario del programa El Intermedio del Gran Wyoming. Hasta 9 ministros acudieron a esta cita tan especial que se emitió en directo. Allí sí estuvo Fernando Grande Marlaska, también Félix Bolaños, Óscar Puente, Mónica García, Ernest Urtasun, Elma Sainz, Óscar López, Yolanda Díaz y Sira Rego. Esta nueva tragedia remueve el dolor en Barbate, Cádiz, donde otros dos guardias civiles fueron asesinados tras ser embestidos por una narcolancha en 2024. Los sindicatos de la Benemérita denuncian un abandono oficial, critican las palabras de Marlaska.
5: Todas las tragedias no pueden evitarse.
4: Y exigen cifras reales porque, según ellos, los datos aportados por el ministro...
5: Un 20% más de efectivos, más embarcaciones, más medios, más vehículos...
4: No son ciertos. Ellos no notan ningún aumento de efectivos en ningún lugar de España. Y según ellos, son cifras vacías de realidad.
0: Todas las tragedias no pueden evitarse. Algunas sí, ministro, algunas sí. Que tiene usted una advertencia de la Unión Europea que tiene que mejorar los medios, la seguridad de esos agentes que tiene desplegados en el estrecho principalmente. Y así se lo reprochan las asociaciones de la Guardia Civil. Don Carlos.
3: Me parece devastador. Me parece devastador que la Guardia Civil haya vuelto a perder dos efectivos en el mismo sitio haciendo la misma tarea.
0: Va usted a ver ahí en pantalla dónde está ahora el ministro Marlaska. Está en Granadilla, en las Canarias, cerca de Tenerife, donde ha tenido que recalar el crucero por el mal tiempo, etcétera, etcétera.
3: Está haciendo de traductor de Mónica García,
0: sí,
3: cuyo inglés
0: sí,
3: es manifiestamente mejorable, ¿no?
0: Perdón por interrumpir.
3: Decía, es devastador que la Guardia Civil haya vuelto a sufrir dos bajas haciendo lo mismo que hacían los guardias civiles hace unos meses, cuando sufrieron también otras dos pérdidas, que es luchar contra el narcotráfico en el estrecho, y que las haya sufrido porque no se han puesto remedio a ninguno de los males, a ninguna de las carencias que ya en aquel momento se señalaron Y bien que se señalaron, porque lo señalaron la propia Guardia Civil, lo señalaron los partidos de la oposición, el mío entre ellos en el Congreso, lo ha señalado la prensa, lo ha señalado la opinión pública y ha vuelto a pasar. Así que esta es una tragedia perfectamente prescindible y perfectamente susceptible de haberse evitado. Pero si encima a eso añadimos el desprecio olímpico que el gobierno ha hecho a la institución, al Instituto Armado, a los onubenses y en general a todos los andaluces y a todos los españoles, ausentándose de ese funeral de una manera, repito, tan ostentosa, me parece que el insulto es doble. Tú has señalado muy correctamente, habían 8 o 10 ministros en el aniversario del programa de Wyoming. Mañana van a estar otros tantos ministros haciendo campaña electoral en Andalucía, porque la vida sigue, y vas a tener uno en cada una de las 8 capitales andaluzas. Pero en ese funeral no había ni uno ni medio. Me parece absolutamente insultante.
0: Alberto.
2: Sí, Xavi, pues evidentemente me sumo a la consternación por la pérdida de 2 servidores públicos, 2 guardias civiles en acto de servicio, y también a la repugnancia de que el gobierno o el ministro no hayan estado en el funeral. Pero yo quería destacar que siempre se dice que faltan medios para competir contra la delincuencia organizada, especialmente con este tipo de narcodelincuencia. Y es cierto, faltan medios materiales, etcétera. Pero yo creo que más importante que eso, y en este caso se ha evidenciado, son los marcos jurídicos. Es decir, ¿por qué se ha producido el accidente? Porque 2 lanchas de la Guardia Civil trataban de frenar a una narcolancha porque no pueden utilizar armas de fuego. No pueden utilizar armas de fuego y tienen que andar pues con encaje de bolillo entre ellos. Como consecuencia de eso se produce este fatal desenlace. Yo creo que ya es hora de estos tipos de crimen combatirlo tal como se merecen, que es a tiro limpio, como vemos, por ejemplo, que pasa en el Caribe, sin ir más lejos, los estadounidenses, que combaten a este tipo de gente que viene tan agresivo y tan violento de esa manera. ¿Que no queremos hacerlo? Pues evidentemente habrá un goteo sucesivo de bajas por muchos medios que se pongan. Por tanto, más allá de los medios materiales, marcos jurídicos adecuados para competir a esta gente con la proporción que ellos actúan y el daño que hacen nuestros servidores públicos.
0: Julián.
1: Bueno, pues lo primero que quiero manifestar desde aquí es mi solidaridad, pero sobre todo darle las condolencias a sus familias. Familias que, por las imágenes que hemos visto, se han sentido una vez más solas, abandonadas, ¿no? Justo en momentos en los que necesitan apoyo, muestra de solidaridad, alguien que les abrace, que digan, sí, estamos con vosotros, ¿no? Pero bueno, ha ocurrido más veces, ¿no? Acabamos de recordar la otra tragedia también con otros muertos en el mismo sitio, parece que no aprendemos. Y luego la segunda es que, la Guardia Civil, al menos en esta lucha contra el narcotráfico en esa zona de España, pues no lucha con las mismas armas que los narcos. Sus lanchas son pues casi, digamos, para salir a pasear una familia, cuando lo que tienen es que ir contra lanchas que tienen una capacidad tremenda, velocidad, van cargadas hasta tal, etcétera, ¿no? Entonces, claro, pues están abocados al fracaso. Lo malo no es el fracaso, que ya es doloroso porque no conseguimos eliminar en los efectos del narcotráfico, ¿no? Lo malo es que, además, el fracaso cuesta vidas humanas, ¿no?
0: Bueno, vamos con asuntos más frívolos. Alguno tenemos que tocar, porque lo frívolo no necesariamente deja de ser importante por ser frívolo. Frívola es Yolanda Díaz, eso no cabe duda, ¿verdad? Pero sus razonamientos implican muchas cosas. Hay que escucharlos con atención. Ya sé que les pido algo complicado. Ya sé que muchos cuando la ven desconectan y no la escuchan, pero hoy vamos a hacer el esfuerzo de escucharla y luego, si acaso, comentamos lo que dice.
6: No voy a entrar a las críticas de la oposición. Como siempre, hacen lo mismo. Lejos de remar a favor de su país y de los profesionales, entienden cualquier crisis como un vector para golpear al gobierno. Y yo no lo voy a hacer. Recuerden ustedes que llegaron en pandemia a recurrir el estado de alarma. Recuerden ustedes que no acompañaron al gobierno de España a este ministerio en el apoyo a los ERTE. Recuerden ustedes que no apoyaron al gobierno de España en la prestación de cese de actividad. Por lo tanto, yo no voy a entrar.
0: Yo no voy a entrar, pero entro. Y cuando entro, voy y tengo un olvido, porque la piedra con la que se dañó debía ser un pedazo de pedrusco. Mire usted, fue el Tribunal Constitucional de su país el que decretó ilegales las dos declaraciones de estado de alarma. Esto no fue un empeño de la oposición, es que tarde, ¿eh? Lo dijo tarde el Constitucional, pero vamos, es que de verdad que es RQR, no hay manera de hacer algo bueno con la señora esta, don Carlos.
3: Bueno, no, nos hemos quedado sin saber cuál era la crítica de la oposición en la que, sí, a la que Yolanda Díaz no quería entrar. Bueno, nos has pedido, yo estoy todavía mareado, pero nos has pedido el esfuerzo titánico de escuchar, sí, a Yolanda, sí, Díaz y de tratar de entenderla, y yo he desconectado en el primero de los dos capítulos, no he llegado ni siquiera al segundo. El nivel argumentativo de Yolanda Díaz, la capacidad de raciocinio y de razonamiento de Yolanda Díaz es francamente bajo cero. Pero ese argumento de esa frase suya de yo no voy a entrar, ese es el pan nuestro de cada día, el pan nuestro de cada día. Las sesiones de control del Gobierno en el Congreso, las sesiones de control del Congreso sobre el Gobierno son siempre sesiones de control del Gobierno sobre el Congreso. Es decir, cada vez que un diputado de la oposición le pregunta a un ministro, a Yolanda Díaz o a cualquier otro, ¿qué piensa usted de esto? La respuesta es ¿y qué piensa usted de aquello? ¿O qué va a hacer usted al respecto de esto? ¿O qué hizo su gobierno hace 35 años sobre esto? ¿O qué va a hacer el gobierno en Cataluña? ¿O qué está haciendo el gobierno en Galicia? ¿O qué está haciendo el gobierno del Partido Popular en Andalucía? Yo he llegado a sacar las cuentas, soy un tío paciente mirando el diario de sesiones, le han llegado a hacer a Bolaños, le han llegado a hacer a Bolaños 3 preguntas, 3 diputadas, y contestar Bolaños con 14 preguntas a las 3 diputadas. Esa es la visión que tiene nuestro gobierno del control parlamentario o de la función de la oposición.
2: Sí, Xavier, yo creo que se refería un poco a la crisis sanitaria que ha habido con el hantavirus y no la foto. La oposición ha criticado la foto, lo que se ha hecho es un plurireportaje. Yo el domingo encendí la televisión por la mañana encuentro ahí directa
0: el virus en directo,
2: como los traen enarbolando, como si fuera esos famosos acontecimientos planetarios que le gustan al PSOE. Pero esta señora ya la conocemos, entonces ella hace un revoltijo argumental, me salía, como dice don Carlos, para no llegar a ninguna conclusión, y eso lo suele hacer esta señora cuando no tiene un argumento. ¿Y qué es lo que criticaba, en definitiva? Que la oposición ejerza su función, que es de criticar, cosa que ella lleva mal, por esa tradición, por esa formación que tiene, totalitaria, y lo lleva mal. Y, por tanto, no soporta que la oposición haga de oposición, porque quiere gobierno único en la línea que ha hecho toda su vida desde su tierra y que trata de implantar aquí en Madrid también.
0: Julián.
1: Sí, bueno, yo, en lo que se refiere a Yolanda Díaz, creo que es de por sí ya difícil de entenderla, si además habla de cosas que no es lo suyo, suponiendo que lo suyo sea el Ministerio de Trabajo, ¿verdad? Pues entonces muchísimo más difícil, ¿no? Es que además intenta revolver, enredar las cosas de tal forma que no haya dicho nada, pero que ella luego pueda decir, no me han interpretado a mí bien, ¿verdad? Es decir, lo que quise decir es, si te hubiéramos entendido, si lo hubieras dicho, ¿no? Entonces, yo creo que efectivamente tampoco está muy olvidado. Hay un problema, yo creo que en esta legislatura, o probablemente con este gobierno, que es la ausencia de contrapesos. El primer contrapeso es que el Parlamento ejerza su función. Hay una oposición, hay un gobierno, y la función de la oposición es preguntar al gobierno, pedirle explicaciones, que aclare, que dé datos. Y la del gobierno es contestar las preguntas, no repetir con una pregunta a su vez, ¿no? No, repreguntar, ¿no? ¿Y usted? Oiga, no, conteste, si lo que le pido es si no blanco, negro o 32 millones, ¿no?
3: Absoluto. Pero vamos, si la cuestión es la del hantavirus, yo tengo absolutamente claro que el gobierno ha pretendido con este asunto hacer 2 cosas, y ambas dos, como es bien evidente, poniendo en riesgo la salud pública de los españoles. Una es marcarse un farol ante la opinión pública nacional o internacional. Es decir, nosotros somos un país desarrollado, que una especie de Superman, ¿no? ¿No podemos ser el hospital del mundo? Claro que podemos ser el hospital del mundo. Si hay un enfermo de cualquier cosa en mitad del Atlántico Sur, nos lo traemos a Canarias y lo solucionamos nosotros. Y es un lugar, obviamente, distraer a la opinión pública, porque mientras estamos hablando del hantavirus, no estamos hablando pues de otras cosas de las que sí que vamos a hablar, porque en este programa el guión no lo hace Yolanda Díaz,
0: no,
3: lo hace
0: el señor Alcalde. Téngalo por seguro.
3: Las dos cosas. Pero repito, con grave riesgo de la salud pública, porque de momento parece que la cosa está bien controlada, pues tampoco estoy muy seguro. Hay un paciente en Alicante con síntomas. Bueno, pues ya es Alicante, que ya no son las Canarias, que ya no es Cabo Verde, que ya no es...
2: Si sí, me permite, sí. Xavier, una cosa muy breve. Uno de los argumentos de la sincronizada del Gobierno para justificar su actuación es que al frente del Ministerio de Sanidad hay un médico. Y eso es un argumento de autoridad. Ahora se han percatado que un buen profesional al frente de los servicios públicos, en principio, es mucho mejor que una persona que no tiene puñetera idea. Ya lo han reconocido. Pues es que luego han reconocido además su ignorancia, porque no vale cualquier médico. Esto es como los abogados. ¿Esta señora está especializada en tratar pandemia? No, esta señora lo que es anestesióloga, que yo sepa, del 12 de octubre. No tiene nada que ver con la pandemia. Hombre, mejor eso que una persona que no tenga ni idea. Pero en cualquier caso, me hace gracia que ahora ya admiten que un buen profesional al frente de las instituciones, en principio es mejor garantía, pero luego ya no tocan la tecla adecuada, porque no es el profesional dentro de la medicina que sería probablemente el adecuado para esta situación.
0: De todos modos, es lógico que la gente pues esté entrando en esto del virus un poco pues ya quemados de tanta retransmisión televisiva todo el fin de semana y tal. Y las preguntas sencillas son las que al final se acaban imponiendo, porque las respuestas nunca son sencillas. Si eran asintomáticos los que se iban a bajar del barco, se bajan del barco, una llega a Francia, una hora y media de avión, dos horas y media, tres horas, da igual, y allí resulta que es positivo. Tiene el virus, el hontavirus este, pero claramente. Hay un norteamericano que también lo bajaron del crucero y cuando ha llegado a Estados Unidos, este no está tan claro. Digamos que el diagnóstico sí que muestra alguna preocupación, está absolutamente en manos de sanitarios, o sea que podrían ser dos. Y es que luego hay una imagen que es la que veíamos anteriormente. Un sanitario se baja del vehículo supuestamente medicalizado, que era una guagua de la UME, y no lleva nada. No lleva nada que permita proteger a esa persona de un posible contagio. Todas esas cosas, así en junto y en cóctel, pues vienen a dar la razón a Clavijo, que dice, Clavijo, el presidente canario, que dice que, oiga, esto ha sido todo menos perfecto. Esto ha sido, pues, una chapuza, en pocas y palabras lisas y llanas. Julián.
1: Sí, no, lo que quería añadir, si me lo permitís, es que, vamos a ver, los ministros tienen una responsabilidad política, por eso están ejerciendo el cargo, ¿no? Pero, aunque ella sea médico, lo que no tiene es por qué saber estos temas de epidemias, etcétera, que son complicadísimos. Es que yo lo veo en la televisión, en la radio, etcétera, y claro, muchos de ellos no habían oído hablar nunca del hantavirus, porque no lo hemos tenido nunca, procede de otras latitudes, etcétera, ¿no? Entonces, ¿no sería mucho mejor, y es una pregunta retórica, que la ministra fuera, digamos, como responsabilidad política que tiene, como la máxima responsable en materia sanitaria, pero fuera acompañada de los científicos que sepan de esto y cuando llegan estas preguntas haga así, ¿eh? ¿Le va a responder ahora don Carlos?
0: Me temo que mejor que no saquen a Fernando.
1: No, no, he dicho científicos.
0: No. Si los encuentran, a lo mejor se lo plantean en la próxima
3: crisis. Bueno, a ver, yo no soy ni médico, ni epidemiólogo, ni nada que se le parezca. Lo mío es el derecho. Y el derecho internacional humanitario dice que cuando hay, en este caso, un barco en necesidad, la obligación de asistencia le corresponde al puerto seguro más próximo. Al puerto seguro más próximo. Y Canarias no es el puerto seguro más próximo de un barco que estaba, repito, en el Atlántico Sur. Entre otras cosas porque el barco había atracado en Cabo Verde, que es un país humilde, pero de clase media, de los más desarrollados de África, que además está enfrente de Senegal, capital Dakar, que tendrá, no sé, 3 o 4 millones de habitantes. que no me cuenten que no había otra posibilidad de atender a estas personas que volverlos a meter en el barco, llevarlos durante, que fueron 3 o 4 días de singladura adicionales a Canarias, y atenderlos ahí, porque no me lo creo, Bájalos en Dakar, bájalos en Praia, Cabo Verde, si no tienes los medios necesarios, manda un avión con los medios necesarios, con el personal necesario, atiende a esa emergencia en el lugar de tierra firme más próximo del lugar donde ha surgido la emergencia. Y no vayas haciéndote de Superman del mundo, presumiendo de la sanidad, por supuesto, pública española.
2: Pero, don Carlos, vamos a tirar de la cuerda. Esto es un favor a la Organización Mundial de la Salud.
3: Efectivamente. Cuyo siniestro presidente le ha faltado tiempo para venir a las Canarias.
2: Efectivamente. Organización Mundial de la Salud muy desacreditada, especialmente con el coronavirus. ¿Dónde va a ir esta señora Mónica García? Pregunto.
0: ¿Dónde quisiera ir?
2: Cuando deje de ser ministra, el 12 de octubre, como hemos dicho, ya que lo dudo.
0: Ahí lo dejas, ¿no? Bueno, y si yo les
3: de Madrid tampoco.
0: Si yo les contara o contase que de madrugada en la Moncloa había uno que gritaba y que no puede ser, tienen que venir aquí y tal, y al final vinieron aquí, sin que le enseñen ni a clavijo los informes de la OMS que recomendaban el traslado a Canarias del barco, que eso lo sigue reclamando clavijo todavía. Nos vamos a publicidad, 2 minutos y volvemos enseguida.

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0: Mire 10 no paraba de hablar de un tal Balas. Y sostienen que buscaban pruebas de lo que sea con tal de matar profesionalmente al teniente coronel de la Guardia Civil, Antonio Balas.
1: Con una cosa que te diga.
2: Pues nada nuevo bajo el sol, pero esto ya lo sabíamos. Pero en cualquier caso está bien que el juzgado vaya llegando a la misma conclusión.
3: Sí, yo sigo, lo comentamos desde el primer minuto, escandalizado que esta señora pueda estar en la calle, una persona que ha extorsionado, que ha chantajeado, tratado de hacerlo a una persona tan relevante como el teniente coronel Balas, que esto no le llega evidentemente ni al suelo de los tobillos.

0: ello. Pero en cualquier caso yo quería comentar que todo esto, el Partido Socialista, la estrategia siempre es negarlo y a continuación, en caso que no puedan negarlo, pues es un incidente aislado y que ya se verá. Bueno, pues ya se verá dentro de 2 o 3 semanas o al menos antes del verano tendremos la primera sentencia sobre la corrupción del PSOE. Y esa sentencia pues dirán que había una organización, gente relevante, que se dedicaban a hacer las cosas que probablemente dejen como sentenciadas, según, bueno, pues decía el informe fiscal y las pruebas están encima de la mesa, pero el Tribunal Supremo dictó una sentencia, yo creo que de carácter ejemplar. Entonces ya creo yo que a partir de ahí va a haber en cascada una cantidad de autos partiendo de esa sentencia para ver otras derivadas de esa organización. Y eso ya no será una opinión de un instructor, ya no será opinión de la Guardia Civil, será un hecho probado por sentencia del Tribunal Supremo. Y eso yo creo que es lo que va a concluir, en definitiva, en algún tipo de instrucción, que llegue a la conclusión de que el Partido Socialista ha podido cometer algún hecho delictivo como persona jurídica, más allá de cada uno de los elementos. Y eso es lo que yo creo que puede finalmente terminar con imputación del Partido Socialista como persona jurídica, a raíz de todo lo que está investigando, especialmente los hechos probados que van a aclarar el Tribunal Supremo en la sentencia de las mascarillas.
1: Carlos Flores.
2: A mí lo que me deja de una pieza es el léxico que utiliza la señora esta y sus contertulios, ¿no? Escuchar el mismo día o en el mismo momento en el que estamos enterrando a 2 guardias civiles en Huelva, a una conseguidora, baronesa, fontanera, utiliza el término que quieras, del Partido Socialista, diciendo quiero matar a un teniente coronel, pues mira, será una metáfora todo lo que tú quieras, será un lenguaje figurado todo lo que tú quieras.
1: Un poco más
2: fresco. Pero a mí me deja la sangre un poquito helada, literalmente, ¿no? Pero vaya, eso debe de ser lo que el Partido Socialista, metafórica o no metafóricamente, quiere hacer con el Instituto Armado. Así que mira, encaja esta pieza con la que teníamos antes. Encaja lo que quiere hacer Leire la fontanera con lo que dice que hace Marlaska el ministro y mira a ver cómo encajan las dos piezas. Pues encajan demasiado bien.
1: Julián.
3: Bueno, a mí lo que me ha sorprendido en la declaración que han hecho, califican lo que les pedía Leire Díaz como trapos sucios. Levanta, facilítanos trapos sucios. No, no. Supuestamente lo que le pedía era la comisión de hechos delictivos, porque los trapos sucios eran un lenguaje vulgar y corriente que tenemos nosotros en nuestra casa. Venga, dime algo de la vecina de al lado, ¿no? Bueno, pero ya en un tribunal de justicia no son trapos sucios, es comisión de supuesta comisión de hechos delictivos, que es lo que les pedía.

0: momento en el que se produzca la sentencia y probablemente después tampoco. Ahora bien, el Supremo, a petición de la abogada de Koldo, ha decidido que no le ponen libertad, lo han pedido después de que terminaran las sesiones del juicio, ¿verdad? Unas sesiones que no le dejan demasiado bien, pero en cualquier caso, sépanlo, ahí queda todo. Y antes, en esta mesa se elaboraba una especie de teoría sobre la verdad y la mentira. La ventaja de la mentira es que tiene las patas mucho más cortas que la verdad y a un mentiroso se le acaba pillando. Si un país funciona, si no funciona y tenemos a todos presa del pánico por temor al poder, entonces no. Lo decía Luzón en el juicio del Supremo, el fiscal anticorrupción. Necesitamos funcionarios serios, que no mientan cuando les llaman a declarar y que, si fuera posible, que hicieran algo por su país, que les paga religiosamente, para que observen unos modos de comportamiento que los ciudadanos consideremos intachables. Esto no siempre es así, ya lo sé, pero nos han mentido tanto sobre la noche de pasión del ministro Ábalos en el Parador de Teruel, que me vais a permitir, ya sé que muchos conocéis la historia, pero me vais a permitir que hoy contemos lo que un periódico, El Español, ha desentrañado. Y da la razón a todos los que pensábamos mal. Y se la quita pues a Pilar Alegría, al presidente de Paradores, a todos los que han ido a decir que no, que esto en pandemia, una juerga en un parador del Estado que estaba cerrado, esto es imposible. No, imposible no es. Los del Español tienen la factura, el número de la habitación, los DNIs de las dos muchachas jovencísimas que fueron traídas, una desde Córdoba y la otra desde Málaga, para que solazaran al ministro, al jumentón de Ábalos, que estaba cansadísimo, pero dispuesto a darle marcha al cuerpo. Y bueno, pues todo eso os lo vamos a contar con el detalle de cirujano, con el que lo explica, en este caso el mérito es indiscutiblemente del Español.
1: Sí, la famosa noche en el Parador de Teruel sí existió. Los hechos ocurrieron en la madrugada del 15 al 16 de septiembre de 2020, así lo recogió el diario El Español. José Luis Ábalos se reunió con dos prostitutas en la suite 101 del Parador de Teruel. Una de las mujeres venía desde Málaga y la otra desde Córdoba. Ambas llegaron en AVE, como así hace constar sus billetes, hasta la estación de Zaragoza, donde Joseba, el hermano de Koldo, la recogería para llevar hasta el parador. Joseba se habría encargado también de la reserva de la habitación en la que se alojarían las dos mujeres hasta el encuentro sexual con el, por aquel entonces, ministro de Transportes. El Español también cuenta con el registro al nombre de estas dos mujeres, de 21 y 22 años.
2: Esta reserva nos la hace Viajes del Corte Inglés, simplemente.
3: Directamente.
2: O sea, esa es la comunicación que nosotros recibimos. Y la única persona que la acompañaba en ese momento, y son a los dos únicos que saludé, es a él y a Koldo García.
1: En ese mismo parador, esa misma noche, tras la visita oficial de las obras de la línea ferroviaria Zaragoza-Teruel-Sagunto, cenaron y pernoctaron la comitiva oficial encabezada por José Luis Ábalos, pero acompañado, entre otros, por Pilar Alegría, que lo negó todo.
4: Jamás he tenido constancia de que hubiese ninguna fiesta. Jamás he tenido constancia de que allí se produjese lo que yo he podido leer y escuchar de distintos políticos y en distintos medios de comunicación sobre una fiesta, incluso con prostitutas, drogas y un largo etcétera. Jamás, vale. Jamás tuve, termino simplemente, jamás tuve conocimiento de una existencia de esa fiesta, jamás escuché absolutamente nada.
1: Difícil no enterarse de nada cuando trabajadores del parador denunciaron que habían destrozado la habitación.
2: Rotundamente no, no hubo ningún tipo de desperfecto, ningún tipo de queja ni nada.
1: Una noche que se habría ido de las manos, ya que el propio Koldo García, esa misma madrugada, solicita a su mujer el contacto del número 2 de la Policía Nacional. El problema ocurrido en esa suite número 1 del Parador de Teruel hace que el propio Koldo García tenga que retrasar su vuelta a Madrid y no regrese, como era habitual, con el propio José Luis Ábalos.
0: Otra verdad desvelada, por cierto. Yo no sé si conoces, Carlos, al portavoz de tu partido en las Cortes de Aragón, que se llama Santiago Morón.
3: Sí, claro.
0: Santiago Morón ha exigido a Pilar Alegría hoy que renuncie a la vida pública por haber ocultado la fiesta en el Parador de Teruel.
3: Pues me parece una petición muy razonable porque una de dos, o Pilar Alegría miente, o Pilar Alegría tiene el sueño muy, pero que muy pesado, y una persona que tiene el sueño tan pesado y que no se entera de lo que pasa a su alrededor, lo mejor sería que no se dedicase a la vida pública, al servicio público, que se dedicase, yo que sé, a hacer

0: encaje de bolillos en casa de su madre, ¿no? Yo he estado en el Parador de Teruel, yo lo conozco, mi familia es de Teruel, he estado en el Parador, es un sitio pequeñito. No, no es un gran hotel, es un sitio pequeñito, no sé cuántas habitaciones tendrá, pero hemos visto esa fotografía y no hay mucho más que eso. Y encima está en medio del monte y encima estábamos en pandemia. Con perdón, es imposible alojarte ahí y que haya una fiesta en la habitación de al lado con dos prostitutas traídas en coche por un tercero desde Zaragoza y que no te enteres. Repito, a menos que tengas un sueño muy profundo, y en ese caso lo mejor es que profeses en una cartuja y abandones el servicio a los españoles, ¿no? Máxime si al día siguiente resulta que hay destrozos, máxime si al día siguiente resulta que hay policía por ahí, máxime si al día siguiente resulta que un conocido tuyo como escoldo se tiene que quedar para, no sabemos muy bien, si callar bocas, comprar
1: control de daños,
0: ¿eh?
1: Control de daños.
0: O pasar la mopa por algún sitio, ¿no? Que Pilar Alegría haya afirmado con esa rotundidad, además en plena campaña electoral, que no sabe nada, me parece bastante poco creíble. Teniendo en cuenta que a Pilar Alegría la han pillado con el carrito del helado en cosas de cariz similar. Esta es la que no conocía de nada al otro, perdón, ¿se puede decir Pichabrava en este programa?
1: Sí, sí.
0: Pues al otro Pichabrava, al tal Salazar, y luego la pillamos desayunando, merendando, cenando, no recuerdo muy bien, con el tal. Bueno, pues con esos indicios y con esa trayectoria, pues yo casi de las dos opciones me quedo con la primera, la de que miente.
1: Alberto.
2: Sí, yo no me puedo creer que la policía no supiera de las andanzas y hasta cierto punto participara en todo lo que es la cobertura. Esto es lo que llamo yo la corrupción cualitativa, ¿no?
0: Perdón, que era delegada del gobierno.
2: Claro,
0: todos tenemos en mente la ministra y la diputada autonómica. No, entonces
2: ella
0: era delegada del gobierno.
2: Delegada del gobierno y tendría que saberlo necesariamente, y si no lo sabía, como bien ha dicho don Carlos, pues una absoluta incompetente, desconociendo sus más elementales normas, que en este caso era el estado de alarma. Pero yo quería comentar que me llama la atención de este tipo de situaciones, que no pase nada, ¿no? Cuando yo recuerdo, estando yo de concejal en el Ayuntamiento de Madrid, un grupo de voluntarios, después de colaborar en el apoyo a la ayuda humanitaria que se estaba dando, organizaron una misa con la correspondiente separación. Bueno, pues esto no trascendió, puedo contar, son los años, entró la Policía Nacional y los desalojó, porque aquello era una reunión no autorizada, una misa de una serie de personas, no está ni mucho menos llena la iglesia, en el barrio de Alto Extremadura. Esto funcionaba así la policía en aquel momento. Y sin embargo estos, carta libre, porque sabemos lo del Parador de Teruel, también hubo otra juerga en Sigüenza, y como el refrán español es así, no hay dos sin tres, por supuesto, y sucesivas, que tendrían montada que no nos hemos enterado.
1: Julián.
3: Sí, bueno, pues como bien han dicho mis compañeros, primero era la delegada de gobierno, por tanto, entre sus competencias estaba saber lo que se estaba organizando. Estábamos en un periodo excepcional, que era la pandemia. Yo creo recordar que por aquel entonces los traslados, los desplazamientos, tenían que ir acompañados de una autorización, al menos de tu empresa. Yo me ha ocurrido, he tenido que expedirlos. Y por tanto no es tan fácil como decir, venga, cogemos a estas dos señoritas, una en Córdoba y otra en Málaga, venga, las montamos en un tren y que se vayan. No era tan fácil, ¿no? O no debía ser tan fácil. Luego, como delegada del gobierno, el que una autoridad del Estado, como es un ministro, se aloje en la provincia en la que ella es la delegada del gobierno, pues yo creo que como menos implica una comunicación y tal. Segundo, es que, no lo hemos dicho, pero es que ella estuvo alojada en el Parador, ¿no? Esto es tremendo, ¿no?
1: Bueno, más tremendo es lo que os tengo que contar ahora. Resulta que alguien se ha entretenido a contarlos y el 45% de los concursos públicos se están adjudicando a un solo licitador, lo cual es más que sospechoso. Serrano.
2: Sí, yo lo tengo contado en muchos libros, la anatomía de un contrato amañado. Uno de los elementos característicos es precisamente la restricción total y absoluta de la competencia. Para eso hay que hilar fino por sectores y contar con gente que conozca la materia. Es lo que siempre he comentado yo, políticos corruptos, empresarios tramposos y funcionarios mercenarios que lógicamente se prestan a generar esos documentos tan ad hoc hasta el punto que en una licitación de la Administración General del Estado no se presenta absolutamente nadie porque o bien no tiene la solvencia, o bien no tiene la preparación, no tiene la experiencia, etc. Y eso quiere decir que es un amaño en origen. Y por mi experiencia también, si hay un amaño en origen, ¿por qué no en el desarrollo, en la ejecución y hasta en la liquidación? Pues evidentemente todo sobre ruedas.
1: Julián.
3: Sí, bueno, ha dicho Alberto Serrano que efectivamente este es cómo amañar un concurso, ¿no? Hay que recordar que lo más frecuente, al menos en mi opinión, en mi conocimiento, es que los concursos se buscan dos o tres licitadores que actúan de pantalla y acompañan.
2: Eso por supuesto también, que ya ni se cortan. Normalmente era una pandichuela, ahora ya ni se cortan.
3: Acompañan a aquel que ya saben que está elegido.
2: Efectivamente.
3: Todos los que van de comparsa saben que efectivamente van en esa posición y ya está.
2: O se reparten, uno ahora te toca a ti, ahora a mí.
3: Claro, esta te toca a ti y esta me toca a mí, ¿no? Uh-huh. Pero es que en este caso ese 45% significa que ni tan siquiera se han presentado otros licitadores, al menos así lo he entendido yo en la noticia, ¿no? Lo cual nos lleva posiblemente a pensar que si alguien tuvo ese pensamiento, esa intención, alguien se ha podido ocupar de decirle, mejor no te presentes.
1: Carlos.
0: Pues imagínate todo esto en pandemia. Imagínate si esto está sucediendo en estos momentos, lo que sucedió, y estamos empezando a ver el pico del iceberg, lo que sucedió durante aquellos meses, casi años, en donde todo el procedimiento de contratación era excepcional y era por la vía de urgencia.
2: De emergencia.
0: En donde se eliminaban muchas de las trabas o de las garantías en aras, efectivamente, de conseguir contratar lo antes posible y en donde el precio dejaba de ser un argumento, porque nadie sabía muy bien cuál era el precio de mercado de un pedacito de celulosa con dos gomitas. Hemos llegado a pagar 5 o 10 euros por un pedacito de celulosa con dos gomitas, pues eso es lo que está pagando.
2: Vete, Carlos, la ley en contratos de emergencia, situaciones de emergencia, posibilita contratar incluso de manera verbal, con quien primero pase y por el precio que quiera. Por eso era necesario el estado de alarma como título jurídico para, a partir de aquí, suscribir los contratos de emergencia que consideran oportunos. La ley no exceptúa, en los supuestos de emergencia, el cumplimiento de los requisitos de la ley de contrato, pero ellos lo interpretaban que era así. O sea, tú, en esa época, no tienes que tramitar un expediente de contratación, pero eso no quiere decir que contrates con quien te dé la gana. Yo creo que fui el primer político que hizo un contrato de emergencia porque fue al día siguiente de la declaración del estado de emergencia. Pero claro, yo necesitaba comprar en ese momento alimentos. ¿A quién los compré? A una empresa que yo interpretaba que era solvente, empresa conocida, Carrefour. ¿Quién me va a decir que no es empresa solvente Carrefour? ¿Y por qué precios? Los más baratos que tenía Carrefour. Y además, la distribución de manera gratuita, toda la cadena de distribución a disposición de los ciudadanos de Madrid. Pues ¿quién me va a criticar ese contrato de emergencia? Absolutamente nadie. Barato incluso. Barato incluso y por supuesto llegando a todo el mundo con una empresa de reconocida solvencia que además se ofreció perdiendo sin ningún tipo de duda dinero porque seguramente se hubiera hecho pedidos individuales, seguramente hubiera ganado más dinero.
0: Al día siguiente tenías al ministro, al presidente de Canarias o la presidenta de Baleares
2: haciendo lo mismo con sus amiguetes.
0: Cargamento de toneladas de mascarillas a dos tunantes que literalmente pasaban por ahí, que no sabían ni dónde estaba por China, cierto, pero que prometían traerlas de China porque tenían ahí a un super proveedor.
2: Que no se conoce, yo confeccioné más de 5.000 mascarillas en aquella época de manera doméstica. ¿Sabes cuánto me costaron 5.000 mascarillas? 800 euros en tela. Imagínate
1: en telas.
2: Imagínate, perdón, si se hubiera podido confeccionar.
0: Y para rematar, ahora que en fin, no quiero mentar la soga en casa del ahorcado, pero ahora que tenemos el hantavirus desembarcando en Canarias, si volviésemos a encontrarnos en las mismas circunstancias que nos encontramos en el año 20, pasaría exactamente lo mismo, porque no hemos aprendido en términos legales absolutamente nada. Seguimos teniendo la misma ley de estados excepcionales que teníamos en el año 20, la ley del 81, seguimos teniendo la misma ley de sanidad nacional y seguimos teniendo la misma ley de contratos. Es decir, pasaría exactamente lo mismo. Nos volverían a encerrar, volverían a vulnerar nuestros derechos y volverían a hacerse ricos a nuestra costa.
1: Bueno, el miércoles el Supremo tiene que decidir si paraliza o no paraliza la regularización de inmigrantes. Hoy lo que puedo contaros es que la Abogacía del Estado, como no, ha decidido que ellos no están por paralizar el decreto del Gobierno. Esto ya os lo podíais figurar, ¿verdad? Pero hay que contarlo, no sea caso que se nos olvide. Bueno, hoy es el último día. Este también es una de las cosas que habría que reformularse. ¿Por qué no se pueden publicar encuestas un día? Mañana ya no se podrán. ¿Por qué? Pues nadie lo sabe, pero ahí queda la cosa.
2: Hay que potenciar Andorra.
1: Hoy era el último día de publicar encuestas aquí. Luego se pueden publicar simulando con berenjenas y alcachofas y no sé qué, los nombres de los partidos, ¿verdad? Desde Andorra, eso sí. Bueno, hoy es último día de encuestas en Andalucía. Vamos a ver algunas, hay para aburrir, pero en cualquier caso, esta que tenéis ahí, que es la de Voz Populi. Dice que el PP tendría 56 escaños, o sea, estaría uno por encima de la mayoría absoluta. El PSOE 28, Vox 16 y por Andalucía 6. Adelante Andalucía tiene 3, ¿eh? Cuidado que la ultraizquierda parece que no va a sacar tan malos resultados como algunos pensaban, imagino yo que en detrimento del PSOE. Vamos a la encuesta que publica El Debate. Hemos elegido algunas al azar, ¿eh? El Debate cree que el PP sacará entre 54 y 56, aquí podría bailarles la mayoría absoluta, que el PSOE estaría entre 26 y 28 y que Vox estaría entre 15 y 17. Adelante Andalucía entre 5 y 6, por Andalucía 4 y 5. Y vamos con la del País, que es la última que vamos a ver. ¿Qué dice la encuesta del País? Pues dice que el Partido Popular estaría en 56 escaños. Esta que vemos todavía no es la última, la del País que vamos a ver a continuación. Dice que el Partido Popular estaría en 56, uno sobre la mayoría absoluta, que el PSOE estaría en 28 y que Vox estaría en 15. Por Andalucía también tendría 6, según esta encuesta, y adelante Andalucía no 3, sino 4. Bueno, y ahora son ustedes los que opinan a propósito de estas encuestas. Ya saben que hay 3 preguntas en estas elecciones. Normalmente, una comunidad tan ancha, tan poblada como Andalucía, podría dejar decenas de preguntas pues a una semana vista, eso sí. Pero aquí hay 3 preguntas. ¿Tendrá o no tendrá Moreno Bonilla mayoría absoluta? ¿Subirá o no subirá Vox de sus últimas elecciones? Y la última, que la que tenemos, yo creo que los 3, muchísimo, los 4, muchísimo interés, es hasta dónde va a caer María Jesús Montero en estas elecciones. Va a ser el récord histórico. A mí 28 escaños, siendo Montero la candidata y viendo la campaña que ha hecho, me parecen, bueno, una cosa bien preocupante. Yo si fuera andaluz estaría preocupadísimo. Serrano, empiezas tú.
2: Sí, pues respecto del PSOE, así como en Castilla y León, el PSOE concentró el voto de la izquierda y la ultraizquierda, porque la ultraizquierda evidentemente no va a sacar nada, como así efectivamente se produjo, en Andalucía no se produce este fenómeno. La ultraizquierda tiene diferentes partidos, además picados entre ellos, por tanto hay una cierta tendencia entre ellos de decir, bueno, pues el voto útil puede ser en un momento determinado, ya que vamos a perder, votar a Izquierda Unida de toda la vida o votar a este señor nuevo de Por Delante Andalucía, me parece que se llama, vamos, uno del Quiche que bueno, pues pueda generar un aire de renovación. Por tanto, un cierto incentivo en votar a otros partidos que le pueden pegar un buen bocado al Partido Socialista. Máxime cuando es una persona sanchista, que sabemos que los sanchistas en general en las elecciones autonómicas les va mal. Por lo que respecta a vos, aparte del resultado que va a tener, porque evidentemente va a crecer, hay una expectativa, yo creo, por lo menos en una provincia muy concreta, es Almería, que pueda pegar el sorpaso al Partido Socialista. Y en cuanto al Partido Popular, pues bueno, puede perder, tendría que perder cuatro escaños, tendría que perder 4 escaños, y hay que verlo por provincias, pero bueno, al menos en un par de ellas sí que parece que está confirmado que va a perder un par de escaños.
1: Carlos.
0: A ver, muy brevemente, las 2 cuestiones técnicas que mencionabas al principio. Nuestra ley electoral, los rudimentos de nuestra ley electoral es del año 85, pero las bases de nuestra ley electoral son del año 77. Nosotros no hemos cambiado, repito, las grandes líneas de nuestro sistema electoral desde la vuelta de la democracia. Y nuestra ley electoral conserva pues elementos que ahora son difíciles de entender, pero que son herederos de aquella época. Pues uno es el de la jornada de reflexión, para que se nos pase el fervorín de la campaña, que no tiene mucho sentido, y otro es el de las encuestas, ¿no? Y yendo ya a los resultados, yo creo que aquí la única realmente pregunta difícil de contestar es la de la mayoría absoluta del Partido Popular, que pende pues de un escaño. Que Vox vaya a crecer, lo dicen todas las encuestas y lo dice la calle, y que el Partido Socialista se va a hundir hasta el centro mismo del universo, pues lo dicen las encuestas, lo dice la calle y lo dice la lógica, con una candidata tan impresentable como María Jesús Montero, lastrada por el sanchismo y con 2 partidos de la izquierda rebañándole votos, va a ser una auténtica debacle.
1: Pues no tenemos tiempo para más. Si acaso, para que yo despida a mis invitados y les agradezca mucho su participación y sus opiniones en este programa, y a ustedes su interés y su paciencia, pero para ustedes hay premio. A la vuelta de publicidad, el día en 30 minutos.

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0: El día en 30 minutos. Siguen los conflictos entre administraciones a cuenta del desembarco del famoso crucero que llegó a Tenerife. Las administraciones que están enfrentadas son la canaria y la del gobierno central, sobre todo con la ministra de Sanidad, que aseguró que los pasajeros que iban a ser desembarcados serían los asintomáticos. Y la realidad es tozuda. Dos de ellos han dado positivo justo al llegar a sus países, una a Francia y el otro a Estados Unidos. Entonces, ¿es el asintomatismo lo que está en duda o el método empleado en el desembarco?
1: El Gobierno de Canarias ha expresado su preocupación por los dos positivos en antivirus confirmados. Fernando Clavijo denuncia la ausencia de cogobernanza con el Ejecutivo Central y estudia recurrir a los tribunales por una posible invasión de competencias. Con todo, Clavijo ha avanzado que no va a romper relaciones con el Gobierno. Según él, no es el momento de decidir en medio de una emergencia.
2: En primer lugar, aseguraron que no existían síntomas, que todos los pasajeros eran asintomáticos. A día de hoy ya sabemos que aparecen casos sospechosos en destinos, como ha trascendido ya en Francia, y también la posibilidad de que sea así en Estados Unidos. Y seguirán apareciendo nuevos positivos. No se puede gobernar un país desde la unilateralidad, ni tratar a las instituciones como si fuéramos actores secundarios.
3: Yo no pondría en duda en ningún momento la evaluación que se ha hecho de todos y cada uno de los pasajeros. El periodo de latencia es de 42 días. A lo largo de esos días pueden aparecer síntomas. De hecho, por eso estamos teniendo una monitorización estrecha de todos y cada uno de los pasajeros.
1: Y los 14 españoles del crucero afectado por antivirus están ya en el Hospital Gómez Ulla. Estarán allí hasta el 17 de junio. Cumplirán una cuarentena de 42 días en habitaciones individuales y no podrán recibir visitas. En principio, los 14 están asintomáticos, pero estamos a la espera de conocer el resultado de sus pruebas PCR.
4: Que de momento las personas que han venido del barco han pasado buena noche, están bien, están siendo atendidos según los protocolos que ha marcado tanto el Salud Pública como el Hospital de Defensa. Se han activado todos los protocolos de seguridad como si fueran personas contagiadas. En el momento que haya cualquier síntoma, signo o cualquier incidencia en estas personas, se pasaría por un canal interno a la planta 22.
0: El operativo Cero Riesgos para el desembarco en Canarias de los tripulantes y de los pasajeros del crucero se ha visto comprometido por unas imágenes en las que todos hemos podido ver cómo un psiquiatra de los servicios sanitarios salía de uno de los vehículos de seguridad de la UME con medidas antivirus sin ningún elemento de protección personal. La evidencia ha vuelto a tensionar la relación entre el Gobierno de Canarias y el Gobierno de Pedro Sánchez. Clavijo, el presidente de Canarias, insiste en que la operación no se ha producido con la prometida cogobernanza.
5: Como verdaderos héroes, así eran recibidos entre aplausos los españoles del crucero que llegaban al Hospital Gómez Ulla para comenzar su cuarentena. Incluso algún que otro pasajero no quería perder la oportunidad de inmortalizar este hecho desde dentro del autobús. Pero lejos de esta anécdota, el operativo deja varios fallos importantes a simple vista. El primero de ellos, por ejemplo, esta especie de bata de plástico que se pusieron a los pasajeros nada más tomar tierra. Parece, cuanto menos, insuficiente si hablamos de intentar contener el antivirus. Ya dentro del autobús, el protocolo tampoco se cumplió como se debía. Viajeros con la mascarilla quitada. Un hecho al que la propia ministra García intentaba quitar hierro horas después.
3: Ninguno de los que hoy hemos desembarcado son casos, no son pacientes, ¿vale? Son considerados primero personas, ¿no? A las que creo que tenemos que respetar. Y luego son considerados contactos.
5: O lo que es peor, un técnico de sanidad se baja del autobús en pleno trayecto, sin EPI y sin mascarilla. Habrá que ver dónde deposita ese material ya de por sí mal utilizado.
3: Hay un técnico del Ministerio de Sanidad, en concreto un psiquiatra del Comisionado de Sanidad, que tenía previsto acompañar a los pasajeros españoles, hacer un seguimiento de su salud emocional, eso ya lo contamos en un primer momento, y obviamente cuando llegara al aeropuerto se iba a ir a retirar todas las medidas de protección que sí que ha llevado dentro del autobús.
5: Unos hechos puntuales, pero que de momento ponen en entredicho lo extraordinariamente bien que desde el gobierno aseguran se está llevando a cabo el traslado de pasajeros. Los 14 españoles ya cumplen la cuarentena en el Gómez Ulla, en habitaciones individuales y en una planta aislada, aunque eso sí, no están en las unidades de alto aislamiento.
1: A pesar de lo ocurrido, desde el gobierno sacan pecho de su gestión. Yolanda Díaz asegura que estamos en buenas manos y la ministra de Sanidad, Mónica García, ha calificado incluso de éxito el operativo y ha asegurado que ambos aseguran que el verdadero objetivo de aquel encuentro era conseguir información comprometedora sobre el teniente coronel de la Guardia Civil, Antonio Balas, responsable de investigaciones sensibles para el PSOE, entre ellas el caso Coldo y la presunta financiación irregular del partido. Uno de los testigos, además, es un exmiembro del CNI.
6: Hay un momento que resulta clave para el juez que investiga Leire Díez. Es este, la reunión que mantuvo la llamada fontanera del PSOE con otras seis personas. Entre ellas el empresario Javier Pérez Dolcet, también imputado, y el empresario Alejandro Hamlin, huido de la justicia, que participó por videoconferencia desde el extranjero. El objetivo de este encuentro habría sido recabar información comprometedora sobre el teniente coronel de la Guardia Civil, Antonio Balas, que es el responsable de las investigaciones sobre la presunta financiación irregular del PSOE y del caso Coldo.
7: No necesito a todo el mundo ahora, ¿vale? No necesito a todo el mundo, necesito a Balas.
6: El magistrado Arturo Zamarriego ha interrogado a dos personas que estuvieron presentes en esa reunión. Ambos respaldan la autenticidad del audio anterior, que fue difundido sobre aquel encuentro. Y sus declaraciones complican la estrategia de defensa de la investigada. Uno de ellos se presentó como exoperativo del CNI. Desarmó la versión de Leire Díez y la dejó sin coartada. Dijo literalmente que ella quería trapos sucios del teniente coronel Balas. Recordemos que ella siempre ha sostenido que estaba en esa reunión como periodista de investigación, que el audio difundido está manipulado y se ha negado a contestar a las preguntas sobre este encuentro cuando declaró como investigada. Según relató ante el juez, el testigo del CNI no conocía previamente ni a Díez ni a Pérez Dolcet, aunque por el tono de la conversación tuvo la impresión de que actuaban en nombre del Estado o con capacidad de influir sobre la Fiscalía y determinadas investigaciones judiciales. El otro testigo también confirmó que la investigada tenía especial interés por Antonio Balas.
8: Con una cosa que te di ya está, está muerto.
7: Pues perfecto, ya está, mejor todavía me lo pone.
6: De hecho, según él, Leire Díez no paraba de hablar de un tal Balas. Y sostienen que buscaban pruebas de lo que sea con tal de matar profesionalmente al teniente coronel de la Guardia Civil, Antonio Balas.
0: Gracias al periódico El Español hemos podido conocer la diferencia entre la verdad y el oprobio de la mentira, por lo menos en este caso, el caso del parador de Teruel. Y es que resulta que sí, que se llevaron prostitutas en plena pandemia a ese parador, que las llevó el hermano de Coldo, Joseba, desde Zaragoza, que vinieron desde Málaga y desde Córdoba para disfrute del entonces ministro todopoderoso José Luis Ábalos.

0: Así que Pilar Alegría, el director de Paradores y el resto del gobierno que salieron en tromba rasgándose las vestiduras y diciendo, pero ¿cómo pueden sospechar que eso se pudo producir? Eso es un bulo, eso es imposible en plena pandemia. Todos esos nos mintieron. El Español ha tumbado esas mentiras con datos, con copias, publicando los billetes que incluso se llegaron a pagar, no se sabe por quién, para esas señoritas.
1: Sí, la famosa noche en el Parador de Teruel sí existió. Los hechos ocurrieron en la madrugada del 15 al 16 de septiembre de 2020, así lo recoge el diario El Español. José Luis Ábalos se reunió con dos prostitutas en la suite 101 del Parador de Teruel. Una de las mujeres venía desde Málaga y la otra desde Córdoba. Ambas llegaron en AVE, como así hace constar sus billetes, hasta la estación de Zaragoza, donde Joseba, el hermano de Coldo, la recogería para llevar hasta el Parador. Joseba se habría encargado también de la reserva de la habitación en la que se alojarían las dos mujeres hasta el encuentro sexual con el, por aquel entonces, ministro de Transportes. El Español también cuenta con el registro al nombre de estas dos mujeres, de 21 y 22 años.
2: Esta reserva nos la hace Viajes del Corte Inglés, simplemente. O sea, esa es la comunicación que nosotros recibimos. Y la única persona que la acompañaba en ese momento, y son a los dos únicos que saludé, es a él y a Coldo García.
1: En ese mismo parador, esa misma noche, tras la visita oficial de las obras de la línea ferroviaria Zaragoza-Teruel-Sagunto, cenaron y pernoctaron la comitiva oficial encabezada por José Luis Ábalos, pero acompañado, entre otros, por Pilar Alegría, que lo negó todo.
3: Jamás he tenido constancia de que hubiese ninguna fiesta. Jamás he tenido constancia de que allí se produjese lo que yo he podido leer y escuchar de distintos políticos y en distintos medios de comunicación sobre una fiesta, incluso con prostitutas, drogas y un largo etcétera. Jamás, jamás tuve, termino simplemente, jamás tuve conocimiento de una existencia de esa fiesta, jamás escuché absolutamente nada.
1: Difícil no enterarse de nada cuando trabajadores del parador denunciaron que habían destrozado la habitación.
2: Rotundamente no, no hubo ningún tipo de desperfecto, ningún tipo de queja ni nada.
1: Una noche que se habría ido de las manos, ya que el propio Coldo García esa misma madrugada solicita a su mujer el contacto del número 2 de la Policía Nacional. El problema ocurrido en esa suite número 1 del Parador de Teruel hace que el propio Coldo García tenga que retrasar su vuelta a Madrid y no regrese, como era habitual, con el propio José Luis Ábalos.
0: Ya hay novedades, novedades no positivas en esto del virus de, que viene del barco que estaba en Canarias. Los 14 españoles que fueron ingresados en el Gómez Ulla en observación, en cuarentena, resulta que les han hecho las pruebas PCR y uno de ellos ha dado positivo por este virus fatídico.
4: Y Coldo García, de momento, parece que seguirá en prisión. El Tribunal Supremo ha denegado este lunes la solicitud de libertad provisional que había solicitado su abogada, que asegura que, concluido el juicio, ya no existe motivo para mantener la medida cautelar. Pero el Supremo ha entendido justo lo contrario. Con la sentencia cada vez más cerca y con penas tan elevadas sobre la mesa, el peligro de fuga sigue presente. El exasesor de Ábalos, además, está citado este jueves en la Audiencia Nacional y ha pedido anular la declaración y archivar la causa contra él por los contratos de mascarillas en Baleares y Canarias.
0: Y el funeral de los dos guardias civiles fallecidos en acto de servicio mientras perseguían un barco o una embarcación de narcotráfico en el estrecho ha dejado en claro el desapego que siente el ministro del Interior por los agentes. Fernando Grande Marlaska no estuvo en el funeral. Y sin embargo, pues quiero recordarles que muy poquitos días antes, medio gobierno de Pedro Sánchez asistía al aniversario de un programa televisivo con el que quisieron estar juntitos, dándole ánimos a Wyoming.
5: Ni Pedro Sánchez ni ningún ministro acudieron el sábado al funeral de los dos guardias civiles muertos en acto de servicio en Huelva. Y eso que el presidente tenía previsto ir el fin de semana a Andalucía con motivo de la campaña electoral. Toda la representación del gobierno ha sido la secretaria de Estado de Seguridad, Aina Calvo. Ella ha sido el rango más elevado del gobierno en la despedida de los dos guardias civiles, que murieron cuando intentaban interceptar una narcolancha. El ministro del Interior, Fernando Grande Marlaska, tampoco ha estado presente. Su ausencia marcó la jornada de duelo. A la misma hora a la que Huelva despedía al capitán Jerónimo y al agente Germán, Grande Marlaska estaba dando una rueda de prensa desde su ministerio para explicar la actualidad del brote de antivirus. Pero hay determinados actos que sí se apuntan en tromba a todos los ministros. Por ejemplo, al 20 aniversario del programa El Intermedio del Gran Wyoming. Hasta 9 ministros acudieron a esta cita tan especial que se emitió en directo. Allí se estuvo Fernando Grande Marlaska, también Félix Bolaños, Óscar Puente, Mónica García, Ernest Urtasun, Elma Sainz, Óscar López, Yolanda Díaz y Sira Rego. Esta nueva tragedia remueve el dolor en Barbate, Cádiz, donde otros 2 guardias civiles fueron asesinados tras ser embestidos por una narcolancha en 2024. Los sindicatos de la Benemérita denuncian un abandono oficial, critican las palabras de Marlaska.
6: Todas las tragedias no pueden evitarse.
5: Y exigen cifras reales porque, según ellos, los datos aportados por el ministro...
6: Un 20% más de efectivos, más embarcaciones, más medios, más vehículos...
5: No son ciertos. Ellos no notan ningún aumento de efectivos en ningún lugar de España. Y según ellos, son cifras vacías de realidad.
0: En la página de Internacional, Donald Trump escribe en sus redes sociales que acabo de leer la respuesta de los llamados representantes de Irán. No me gusta. Totalmente inaceptable. Esa es la contundente reacción del presidente de Estados Unidos. La respuesta de Irán ha sido defender la lista de sus exigencias que consideran razonables y responsables, a lo que Trump responde que eso es basura.
4: Y la presidenta encargada de Venezuela, Delcy Rodríguez, se encuentra en La Haya a pesar de las sanciones europeas que pesan sobre ella. Esta vez sí ha podido viajar a los Países Bajos porque se acoge a una excepción para comparecer ante la Corte Internacional de Justicia de La Haya. En las últimas semanas, España ha pedido que se levanten las sanciones a Delcy Rodríguez. Hoy, el ministro José Manuel Álvarez ha reafirmado que es normal que esté en la cumbre iberoamericana.
7: Y nosotros, evidentemente, pues como el resto de los países, como hizo la Unión Europea durante la cumbre Unión Europea-CELAC, a cada país que invitamos a la cumbre iberoamericana, pues se invita a la persona que tiene la representación internacional y que acude a los foros internacionales y que acude a las Naciones Unidas. Nosotros no escogemos quién es el gobierno de un país. Lo que nosotros queremos es que la cumbre sea un éxito, que acudan todos los países al máximo nivel, Venezuela también.
0: Y en sociedad, Adif reconoce 2 fallos en el tendido de los raíles del AVE de Extremadura, el último de los puestos en marcha. Se trata de 2 zonas de la provincia de Cáceres, en las que el AVE tendrá que reducir su velocidad, en una a 30 kilómetros por hora y en la otra a 70 kilómetros por hora. Bueno, ¿qué cosas hace la medicina gracias a los robots?
4: Así es, el Hospital 12 de Octubre de Madrid ha operado con éxito mediante cirugía robótica a un bebé de tan solo 3 meses que tenía una obstrucción en el riñón. Es la primera intervención de este tipo realizada en España a un paciente tan pequeño.
0: Bueno, y hasta aquí el día en 30 minutos. Les deseamos una feliz noche a todos, especialmente a los que sigan con la señal del Toro Televisión.
4: Les dejamos ahora con Tiempos Modernos. Buenas noches.

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Bienvenidos a Tiempos Modernos. Mucho se ha hablado y mucho se ha escrito sobre la conquista de Tenochtitlan del Imperio Azteca por parte de Hernán Cortés. Sin embargo, hoy le vamos a dar una vuelta, vamos a hablarlo de otra forma, desde el prisma, desde la perspectiva de todos aquellos pueblos indígenas con los que Cortés se alió para hacer esa conquista y esos pueblos que lo que buscaban era librarse del yugo mexica. Y nos vamos a centrar específicamente en la tribu Xacalteca. Comenzamos.

0: nosotros no aceptaremos la exclusión de nuestro pueblo de ese derecho.
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0: vamos a ver la conquista de México, la conquista del Imperio Azteca, desde ese punto de vista xacalteca, porque fueron la tribu más numerosa que compusieron al final los ejércitos de Cortés en dicha conquista. Y para ello tenemos con nosotros a Iván Corona, que es divulgador cultural de la historia xacalteca, precisamente. Iván, muy bienvenido.
1: Gracias, muy amable.
0: En primer lugar, bueno, antes de nada, Iván está aquí porque la semana pasada hicieron una gira por toda España con la Asociación Cultural Héroes de Cavite, una gira para divulgar, ¿no?, todo lo que fue el mundo indígena en el ámbito hispano, porque sí, al final lo que hizo España allí no fue solo replicarse a sí misma, sino formar un mundo nuevo, un mundo en el que cabían pues poblaciones indígenas, población mestiza, que era la mayoritaria, y luego pues efectivamente la peninsulares, y que duró pues 3 siglos hasta que se produjeron esas independencias de los virreinatos. Iván, por ir ya al tema que nos atañe en el día de hoy, lo primero, que para ponernos en contexto, ¿quién era este pueblo xacalteca? Y en segundo lugar, ¿por qué estaba enemistado o qué relación tenía con el Imperio Mexica?
1: Claro, el pueblo tlaxcalteca o tlaxcalteca es uno de los grupos nahuas que conformaban el mundo mesoamericano. Así como había mexicas, texcocanos, también había tlaxcaltecas. Para poner una comparación, para que nos puedan entender de qué hablamos, está a Alemania y Austria. Comparten el mismo lenguaje, pero son pueblos diferentes. Entonces, mexicas y tlaxcaltecas, aunque compartían muchos rasgos culturales, eran pueblos completamente diferentes. Y como bien lo señalas, a partir de la segunda mitad del siglo XV, hay una enemistad y una rivalidad entre estos dos pueblos. Tengo que decirte que, en realidad, para que podamos entender bien el tema de la conquista, no hablamos de mexicas contra tlaxcaltecas, sino más bien de una triple alianza de los mexicas, que estaban aliados con Texcoco y con Tlacopan. Era la triple alianza, y por el otro lado estaba la triple alianza de Tlaxcala, Huexotzinco y Cholula. Una estaba en el valle poblano tlaxcalteca y la otra en la cuenca del lago o en la cuenca de México. Eran dos triples alianzas que estaban enfrentadas entre sí. Y a mí me gusta decir que la historia de la conquista de Tenochtitlán no inicia con Hernán Cortés en 1519, sino que inicia en 1504, porque es cuando inicia realmente la guerra, que termina el 13 de agosto de 1521 con la conquista de Tenochtitlán.
0: Sí, sería más bien que los españoles llegan y dan el impulso a esa triple alianza encabezada por los xacaltecas, ¿no? Y ya, pues, efectivamente, ya se gana esa guerra y, bueno, luego se llega a un nuevo régimen, ¿no? Como veremos. Es que, claro, el tema es que Cortés necesitaba aliados, ¿no?, para hacer frente a un imperio tan vasto, que cuenta con cientos de miles de guerreros, porque, fíjate los datos, en 1519, cuando viene de Cuba y llega a Veracruz, Cortés tenía tan solo 550 soldados, 16 caballos y 10 cañones, y claro, eso sí, está más avanzado tecnológicamente, posiblemente también en las tácticas de la guerra, pero no te faltan números. Y Cortés, muy políticamente inteligente también, oye, pues hay que ir aliándose y así va buscando alianzas, aunque la alianza con los xacaltecas no fue tan fácil al principio, ¿no?, porque hubo una serie de batallas y luego ya sí que se sientan a negociar, ven que tienen un enemigo común y se alían, y bueno, y hasta conquistarlo.
1: Hay un tema muy interesante, que es la alianza hispano-tlaxcalteca, porque como bien lo mencionas, no fue una alianza inmediata. A ver, los pueblos de la costa, más o menos, sí se aliaron inmediatamente con Hernán Cortés al ver los beneficios de esta alianza, pero los tlaxcaltecas fueron el primer pueblo que realmente le pone un alto a Hernán Cortés y lo reciben con las armas. Después de una serie de acontecimientos en los que interviene el propio Moctezuma, se precipita la alianza de los tlaxcaltecas con los españoles en contra, claro, de los mexicas. Y a lo largo de la gira he estado presentando hispanos y tlaxcaltecas, la alianza que cambió al mundo, porque realmente esa alianza, que aunque en un principio fue para conquistar Tenochtitlán, bueno, tuvo implicaciones mucho más importantes para todo el continente americano.
0: ¿Cómo definirías tú ese proceso? ¿Lo definirías como una conquista o como más bien, porque claro, recordemos que los mexicas se llevaban a gente de los pueblos sometidos, de las diferentes tribus, y los sacrificaban? Hay, bueno, digamos, cifras de hasta 20.000 sacrificados en ciertos periodos de tiempo, pero claro, se podrían tener a lo mejor incluso como una guerra civil, guerra de liberación. ¿Cómo lo definirías tú ya personalmente?
1: Dos partes. El tema de los sacrificios, yo tengo que puntualizar que los sacrificios humanos eran una práctica ritual que no era exclusiva de los mexicas.
0: Sí.
1: Es decir, los tlaxcaltecas también capturaban mexicas y se los ofrecían a su dios que era Camaxtle. Entonces era un rasgo que compartían. En el tema de cómo definir este proceso, creo que la palabra más adecuada es conquista, porque es eso, es una campaña militar que termina con la conquista de una ciudad. Pero creo que también tenemos que fijarnos en otros procesos que ocurrieron después, porque así como hubo un proceso de conquista, hay un proceso también después de evangelización, luego hay un proceso de colonización, de enviar colonos a fundar pueblos al septentrión novohispano. Entonces creo que más que fijarnos en un proceso que puede gustarnos o no, depende de cómo nos identifiquemos quizás, creo que si vemos el panorama completo, vemos que es algo más bien que nos enriquece y que hay una historia compartida detrás de eso que sin duda enaltece nuestras raíces tanto prehispánicas o indígenas como españolas.
0: Bueno, y luego que efectivamente las culturas indígenas no se pierden, es decir, sino que se mantienen. Por ejemplo, dato, ¿no? A mediados del siglo XVI, España hace las gramáticas de las diferentes lenguas indígenas para, o sea, la intención era evangelizar, pero eso ya conlleva a que se preserven esas lenguas que de otra forma se habrían perdido. Y para que se hagan una idea, esto se hace antes que, por ejemplo, que la gramática del inglés, o sea, para que veamos lo pronto que se hace, ¿no? Y luego también, pues, que no digamos todas las legislaciones para proteger a las comunidades indias y todos los que ahora llamaríamos posiblemente, porque claro, ahora somos como todos, todo por igual, pero privilegios por

0: los recibe con, yo creo que, sí, con diálogo, no vamos a escalar las tensiones, pero quizá porque no pensaban que eran tal amenaza o no calculando lo que pasaba, pese a que eran pueblos enfrentados, ¿no? Los yacaltecas y los mexicas.
1: Hay algo bien interesante y es que en el trabajo que yo vengo haciendo, siempre pongo énfasis en esto. Hay que ver la perspectiva de los nativos, la perspectiva de los tlaxcaltecas y de los mexicas. Y a través de las fuentes históricas nos damos cuenta de que los embajadores, porque existían embajadores en los pueblos mesoamericanos, tenían lo que hoy entenderíamos como inmunidad diplomática. Y aunque dos pueblos estuvieran en guerra, los embajadores podían entrar al territorio y comunicar el mensaje que llevaban a este pueblo o a este gobernante, aunque estuvieran en guerra. Y lo supiera o no, Hernán Cortés aprovechó muy bien esta carta, porque hay quienes se preguntan por qué Moctezuma, siendo el Huey Tlactoani, esta persona tan poderosa y teniendo la capacidad quizás de quizás aniquilar a los españoles en cuanto llegaron a Tenochtitlán, ¿por qué no lo hizo? Porque Hernán Cortés llegó presentándose como embajador de un gobernante muy lejano.
0: Sí.
1: Entonces, eso a él le daba el beneficio de aprovechar esta ventana de protección diplomática.
0: Efectivamente. Y por eso, fíjate que poco antes había sido la matanza de Cholula, pero efectivamente, bien, esa punta que haces de, oye, que si vas en modo diplomático no te pueden tocar. Y bueno, claro, y luego al final Cortés convive con Moctezuma durante meses y no es hasta que llega Pánfilo de Narváez, porque claro, Cortés había fundado Veracruz, ese cabildo, sin permiso. Y claro, ya desde Cuba se manda a Pánfilo de Narváez para someterle a la ley, pero Cortés va a su encuentro y es cuando se queda Pedro de Alvarado solo al mando en Tenochtitlan, que la cosa se desmadra, se produce una matanza y se produce la conocida como Noche Triste, en la que tanto españoles como zacatecas tienen que salir por patas de allí para sobrevivir. Y bueno, luego sí que ya se va rehaciendo la cosa, pero muchísimas bajas para ambos, bueno, para estos contingentes españoles y zacatecas.
1: Hay que puntualizar que los pueblos indígenas no eran homogéneos. Es decir, como hace en la actualidad, en cualquier sociedad o gobierno existen facciones.
0: Sí.
1: Y en Tenochtitlan había una facción que se oponía a que Moctezuma recibiera a Hernán Cortés e incluso algunos de sus vasallos en secreto, claro está, le decían pusilánime, porque permitía, uno, que lo tuviera apresado en los palacios de Axayácatl, y dos, permitía que Hernán Cortés influyera en la política interna de Tenochtitlan. Incluso uno de sus sobrinos, Cacamatzin, que era el gobernante de Texcoco, conspiró para derrocar a Moctezuma, y como esta hubo otras. Entonces, aunque pudiera parecer que este periodo donde Hernán Cortés estuvo en Tenochtitlan fue un periodo más bien pacífico, en realidad, en ese entretanto, hubo conspiraciones y otro tipo de tensiones políticas que obviamente reventaron cuando Pedro de Alvarado llevó a cabo la masacre de Toxcat o la masacre del Templo Mayor.
0: Sí, de hecho, hay diferentes fuentes, pero se dice que al final es el propio pueblo el que acaba con Moctezuma, ya cansado de ese diálogo con los españoles, cuando al final el pueblo lo veía también como una amenaza. Y luego, por ir rápido, que no nos queda mucho tiempo, se produce ya esa batalla de Otumba, en la que los españoles y los zacatecas, pese a estar en una inferioridad numérica tremenda, Cortés ordena una carga de caballería contra el estandarte mexica, consiguen derribarle, consiguen tirarlo, y ya pues, claro, las filas mexicas se desbandan pues por miedo, se ha caído el estandarte, que es como la figura más importante, y pierden esa batalla. Y ya nos vamos ya a lo que es el asedio final, que son tres meses, de asedio final de Tenochtitlan, que en el que Cortés pues hace una maniobra anfibia, ¿no? Porque claro, Tenochtitlan es una ciudad al final rodeada por agua, y claro, al final los bergantines españoles eran muy superiores a las canoas aztecas, y bueno, luego es verdad que hay inferioridad numérica, los números que varían mucho, es que es con las cifras en épocas tan pasadas son un poco difíciles, ¿no? No sabes muy bien quién tenía más soldados o
1: a quién le hacemos caso, ¿no?
0: Sí, efectivamente.
1: Hay todo un proceso, y es que casi siempre nos centramos en el proceso de conquista de Tenochtitlan, pero también para esto valdría la pena señalar que en 1520, un mes después de la Noche Triste y de este desastre que mencionas, apenas un mes después, entre julio y diciembre de 1520, ocurre la campaña de Tepeaca, que es básicamente lo que actualmente es el territorio del estado de Puebla, Tepeaca, Cuauhtémoc, Quecholac. Y esto lo hacen para cortar las líneas de comunicación de Tenochtitlan con la costa del Golfo. Y esta es una

0: Sugerencia de Xicotenga Axayacatzin, un general tlaxcalteca, que dice: Hey, antes de ir con Tenochtitlan, hay que asegurarnos la retaguardia.
1: Sí.
0: Y para el asalto anfibio que precisamente mencionas, en Tlaxcala, también en el río Zahuapan, se ataja este río para armar uno de los bergantines que se construyeron en Tlaxcala, verificar que funcionaran.
1: Sí.
0: Y luego, imagínate esta empresa de las piezas de un bergantín, llevarlas desde Tlaxcala a Texcoco. Fue una empresa militar bastante compleja que va más allá de simples batallas e incluso hay ingeniería, diplomacia, política detrás de la conquista de Tenochtitlan.
1: Y ya para terminar, 20 segundos de respuesta, no nos queda más tiempo. ¿Por qué crees que ahora mismo la élite posiblemente mexicana reivindica ese pasado previo a los virreinatos y no reivindica ya no solo a lo que es España en América, sino ya todas esas tribus que salieron con Cortés, por ejemplo?
0: Yo creo que cada quien tiene derecho a tener una perspectiva de la historia. El problema es cuando queremos imponer nuestra perspectiva a los demás y sobre todo si se convierte en una política de Estado. Creo yo que vale la pena que cada pueblo indígena de todo el continente, sí, americano tenga derecho a contar su propia versión de la historia.
1: Y su historia, que luego fue también historia conjunta con España en ese virreinato de Nueva España. Pues Iván, muchísimas gracias por estar con nosotros en este episodio de Tiempos Modernos.
0: Gracias por el espacio.
1: Nosotros nos despedimos hasta el próximo capítulo en el que les contaremos la historia tal y como es, con sus luces y con sus sombras. Hasta la próxima.

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2: Muy buenas noches, señoras, caballeros, bienvenidos al Gato al Agua. Como usted sabe, durante la pandemia del COVID-19 nosotros nos caracterizamos, y lo digo así porque pocas más voces lo hicieron, ¿verdad?, por hacernos preguntas, que es lo que antes se hacía en el periodismo. Ahora no. Ahora buena parte del periodismo, según ve uno en los medios mayoritarios, consiste en ponerle letra a la música del poder, o al revés, no lo sé, aquí no. Y con el tema del antivirus, pues tampoco vamos a obrar de otra manera. Lo lógico es hacerse preguntas. Por ejemplo, si al final todo consistía en llevarlos cerca de un aeropuerto para que se marcharan, ¿por qué no lo hicieron en Cabo Verde? Claro, en Cabo Verde hay un aeropuerto internacional fantástico. Uno puede entender, recuerde usted que es lo que se dijo al principio, que no es que hay que llevarlos a Canarias porque en Cabo Verde no tienen la eficiencia sanitaria suficiente como para tratar estas cosas. Pero no ha sido eso. Los han llevado, los han bajado. Y han cogido un avión y se los han llevado. Podrían haberlo hecho en Cabo Verde perfectamente. ¿Por qué a Canarias? Para que estuvieran, que han sido 3-4 días todos juntos metidos, contagiándose más. Es absurdo, ¿verdad? Bueno, es una de las preguntas que nos haremos. Cabo Verde es un país, por cierto, al que el gobierno le ha dado hace poquito, le ha rescatado a Pablo Cambronero, 1 millón de euros. Por cierto, a la OMS, Sánchez le dio, lo decidió, creo recordar, no llegará hace 2 años, 60 millones de euros extra. Unos pocos meses después entraba Mónica García en la ejecutiva de esa organización. Aquí todo huele muy raro, ¿qué quiere usted que le diga? 60 millones de euros que no han ido a la Guardia Civil para perseguir el narcotráfico. Y aquí también habría que hacerse preguntas. Vamos a ver. Esto solo me compromete a mí, no a la cadena, quede claro. Pero me parece que usted también le va a comprometer, porque me parece que todos nos estamos preguntando si acaso es que no quiere acabarse con el narcotráfico. Porque si no, no tiene sentido lo que está pasando. 2 caídos más de la Guardia Civil en una guerra que evidentemente no se puede librar con las 2 manos atadas a la espalda, ¿verdad? En fin, alguien tendrá que dar respuestas a estas cosas. El gobierno, ya lo hemos visto, prefiere hacer otro tipo de espectáculo. Está con la cosa de que todo el mundo nos está mirando, aplaudiéndonos, hay que suponer que desde el balcón, ¿verdad? Al mismo tiempo que lanza una polémica absurda sobre si las ratas nadan. Por cierto, las ratas nadan. Lo sabe cualquiera que haya limpiado una alcantarilla alguna vez. Se ve que Mónica García nunca ha limpiado una alcantarilla. Y así tiene el partido como lo tiene. Abrimos semana en el Gato al Agua. Lo primero, mil gracias a todos los que estuvisteis el viernes en Valencia, en la sede de los Rat Penat, en Trinquete de Caballeros, para la presentación de reiniciar España con Carlos Flores haciendo de mucho más que maestro de ceremonias. De verdad, gracias mil, la sala estaba llenísima, es una noche tan complicada y tan festiva con el principio de los actos de homenaje a la Virgen, etcétera. Gracias mil, de verdad. Gracias también a los que al día siguiente fuisteis a la Feria del Libro o lo intentasteis, os encontrasteis, como yo, que estaba cerrada por la lluvia. Aún así, hubo un benemérito amigo que había venido desde Barcelona para que se lo firmara, Andrés, fortísimo abrazo, y me lo encontré. Así que mira, al menos uno pudo firmar un libro que sacamos por allí. Por lo demás, Reiniciar España está haciendo su camino. Y mire usted lo que pasaba el otro día en la Asamblea de Madrid.
3: No queremos la sustitución de los españoles, no queremos ninguna regularización más, nunca, jamás, que tenemos ya cerca de 10 millones de inmigrantes. ¿Pero cuántos creen ustedes que necesitan? El Banco de España dice que necesitaremos 30 millones de aquí al año 2050. ¿Pero estamos locos? ¿Pero dónde quedan los españoles? Bueno, pues nada, yo les recomiendo, ya sabes que desde cuando recomiendo algún libro, yo les voy a recomendar un libro, excelente por cierto, José Javier Esparza, Reiniciar España.
2: Ea, muchísimas gracias. Sí, y dicho todo esto, vamos con los titulares. Bueno, otros dos guardias civiles caídos en el frente del narco vamos a ver, esto no tiene ningún sentido. Estará con nosotros dentro de un instante Samuel Vázquez, vamos a hablar largo y tendido de la cuestión, porque mire, o sea, no puede ser, no puede ser. Aquí todo huele fatal. Por cierto, a la Guardia Civil, a los que han ido a Canarias para controlar el asunto este del barco y no sé qué, se han tenido que pagar los gastos de su bolsillo. O sea, es que de verdad. Pero mientras sí, 60 millones a la OMS, ya ve usted. En fin, hablaremos de ello. Por supuesto, hablaremos del lado oscuro del antivirus. Hay muchísimas cosas raras, muchísimas. A Mónica García, como ellos son así, va y se le escapa el otro día en la rueda de prensa que unas semanas antes de que se declarara la primera alerta, habían hecho un simulacro de recepción de un barco con infectados y Barati ahí lo casca. ¿Por qué? Porque resulta que en el barco, mire usted por dónde, estaba un influyente youtuber de los tiempos de la pandemia que se ha significado, por otra parte, por hacer propaganda de las vacunas a RNM. Porque resulta que la OMS está precisamente pendiente de aprobar la compra milmillonaria de vacunas, entre otras cosas, para el antivirus. Bueno, pues estas cosas que no se las va a contar nadie más, nosotros se las vamos a contar. Luego nos temíamos lo peor, al final, luego tampoco es tan grave, pero bueno, efectivamente sí, Ábalos tuvo una noche loca en el Parador de Teruel. No era una furgoneta llena de suripantas la Comunidad Valenciana, como se dijo, eran de Andalucía y eran solo dos, bueno, en fin, la cosa. Pero luego, lo más gordo es que Pilar Alegría mintió en la comisión parlamentaria. Ya, es más, se comprometió a dimitir si se veía que había mentido. Pues ya está tardando, claro. Y esta, como tantas otras cosas que nos contaron que eran bulos. Por cierto, presidente de Paradores en el momento, Óscar López. Fue tapar aquello y ascender como, en fin, como un cohete. En fin, lo veremos. Un exagente del CNI ha contado los tejemanejes de la cloaca del PSOE para incriminar al Guardia Civil Bonilla. Aldama ha contado todas las llamadas que efectivamente recibe de presidencia del gobierno, de negocio de Bolaños, aunque no fuera él personalmente, ¿verdad?, para que cambiara su declaración. La cloaca del PSOE ha quedado al descubierto. Y van a ir a por todas, y van a seguir yendo a por todas, pero justamente por eso hay que contarlo. O sea, esta gente es una mafia, tal cual. Y veremos algunos ejemplos más. Y si nos da tiempo, que no sé yo, veremos lo último de las encuestas de Andalucía. ¿Lo último qué es? Pues que Moreno aguanta, que podría sacar la mayoría absoluta, o a lo mejor no, pero en fin, ahí está, y Vox que se recupera, al menos en las encuestas. Y luego ya veremos si todo esto es el típico juego de expectativa y frustración de expectativa. Por el camino, un dato inquietante, resulta que la solicitud de voto por correo ha subido un 1 y pico%. Y claro, ya estamos todos temiéndonos lo peor. Hablaremos también de esta última cuestión. Thank you. Bueno, veremos todo esto en compañía de nuestros contertulios de esta noche. Don Antonio Alonso Timón, ¿cómo estás?
4: Muy buenas noches. Pues muy bien, encantado de estar aquí una noche más.
2: Bienvenido, te lo agradezco muchísimo. Don Jesús Trillo, ¿cómo estás?
5: Muy bien, vengo con un libro recién leído que no es el tuyo, pero que tiene que ver contigo.
2: Pues sí, porque el otro día entrevisté a Zemmour, efectivamente. Sí,
5: efectivamente, me entusiasmó la entrevista, te felicito por ello, la verdad.
2: Gracias.
5: Es que muy interesante, y el libro magnífico, el libro es digno de leerse. ¿Eh? Y
2: además con el estilo vibrante de Eric Zemmour, siempre, efectivamente.
5: Sí, sí, sí, ¿no? Y además con un francés tuyo que ya quisiera yo manejar, ¿no?
2: Pero... Bueno, no, torpísimo, ¿eh? Joder, cuando pierdes la práctica de hablar un idioma, tardas un montón, en fin. No, necesitaría 4 o 5 días de inmersión en algún lugar que no sea París, o sea, que es un lugar francés de verdad. Y para recuperarlo. Así que sí, hacemos una colecta entre todos. No, 4 o 5 días en Normandía, por ejemplo.
5: ¿Por qué no hacemos una edición del Toro de allí, ¿no? De la Normandía.
2: No. Yo estaba pensando en vacaciones, querido Jesús. ¿No? Un programa de esa Normandía. En fin. Jesús, muchísimas gracias.
5: Nada.
2: Bienvenido, buenas noches. Doña Ana Cortero, ¿cómo estás?
6: Pues nada, muy bien. Aquí encantada de estar con vosotros una noche más, aunque teniendo efectivamente que dar el pésame a las familias de esos dos guardias civiles que de nuevo han perdido la vida, ¿no?, en esas luchas contra el narcotráfico. Decías que habría que preguntarse efectivamente si es que de verdad se quiere luchar contra el narcotráfico. Y a mí se me venía a la cabeza que quizá la lucha del PSOE contra el narcotráfico sea la misma que contra la prostitución, ¿no? Son usuarios de ambas cosas, de la prostitución y del negocio de las drogas, consumidores, ¿no? Yo creo que hay que tomar este tema. Estoy segura que ahora Samuel nos dará datos, pero verdaderamente creo que toda España, los españoles de bien, nos estremecemos, ¿no?, cuando se producen estos trágicos incidentes. Y la verdad es que espero que sirva de una vez para dotar a las fuerzas y cuerpos de seguridad del Estado de los medios que realmente necesitan para hacer su trabajo.
2: Exactamente. Ana, bienvenida. Buenas noches, don Miguel Durán. ¿Cómo estás? Damnificado. Cuéntalo de Adif. ¿Qué contarlo tú?
7: Yo es que venía,
2: es impresionante.
7: Venía con la intención de mostrar una cara feliz, pero a la vista de los temas que vamos a tratar, es que es imposible estar contento, ¿no? Pero aparte de eso, hoy para colmar la gotita que faltaba para colmar el vaso, existe un servicio que mucha gente conoce, que es el denominado servicio Acerca, que es el que te lleva a los trenes a personas que tenemos movilidad reducida, que necesitamos ayuda. Este servicio depende de Adif. Adif es el gestor de todo lo que es el entramado ferroviario español. ¿Qué es lo que pasa? Pues que Adif convoca concursos entre diferentes empresas que optan y, claro, como los exprime a las empresas al máximo, tratando de sacar de la adjudicación en función del menor precio, pues las empresas adjudicatarias, en este caso eso está dentro de del grupo CLECE, de la esfera de Florentino Sánchez, Florentino Pérez, pues falta mucho personal, es decir, sobre todo en las estaciones grandes, Barcelona, sobre todo Madrid tanto en Chamartín como en Atocha, Málaga, Zaragoza. Estas estaciones tienen el servicio, pero a las criaturas que lo tienen que desempeñar les ponen un montón de trabajo, hacen kilómetros y kilómetros cada día, y yo hoy me he encontrado que he llegado en mi Irio y he estado media hora esperando. Ya sé que la gente dirá, bueno, media hora no va a ninguna parte. Sí, pero cuando llegas pensando que tienes que estar en un sitio a una determinada hora, y luego cuando le pregunto al chico que me ha recogido, pero ¿qué pasa? Dice, pues mire que somos 15 personas para 200 servicios, pues te lo explicas, ¿no? Y además, esta gente que viene a prestarnos el servicio, pues tiene que repartirse, multiplicarse, y cobran, es decir, no tienen los de Atocha, los de Barcelona, los de las estaciones grandes, no tienen ni siquiera un plus por estación, y hacen muchos más servicios que en una estación pequeña, como pueda ser fin, no,
2: Albacete.
7: Albacete, Toledo, cualquier otra que sea pequeñita, ¿no? Entonces, están francamente hartos, los están explotando a base de bien, porque los explotan, los hipertrofian de responsabilidades, pero luego, a la hora de la verdad, ni siquiera están bien retribuidos. Yo por eso me quejo y le digo a Adif que ya me explico yo cómo pasan muchas cosas y que eso de que en España los servicios funcionan estupendamente bien serán los servicios sexuales del señor Ábalos. Esos parece que funcionaban muy bien, pero de eso ya hablaremos.
2: De eso ya hablaremos después. Con un fortísimo abrazo a los amigos de Albacete, por cierto. He dicho la de estación de Albacete específicamente por lo siguiente. Albacete, como todo el mundo sabe, es un sitio que, entre otras muchas cosas, y de tener una de las calles más bonitas de España, hay que decir, ¿eh? Porque es una cosa que la gente sabe poco. Hombre, el atractivo turístico es, además del queso, las navajas. Todo el mundo compra navajas, las hay preciosas. Claro, si luego llegas al tren y el personal te obliga a dejar las navajas porque no puedes subir con armas blancas al ferrocarril, pues has hecho un pan con unas tortas. Yo entiendo que ahora, en la circunstancia esta de los nuevos europeos, pues hay que empezar a prohibir lo de las navajas porque ya no se usan para cortar el pan. Pero yo qué sé, ¿no? En fin.
4: La estación de Albacete quedó muy bonita, porque además tiene una historia que otro día ya la contaremos.
2: Sí, quedó bonita quedó, y tiene un almacén de navajas que no se puede usted imaginar, de todos los viajeros que van y tal. Y tal. A ver, el ticket de compra. ¿Dónde está el ticket de compra de la navaja? Pues allí las tienen todas guardadas. Me imagino que era montar un museo ferroviario de la navaja. En fin, don Miguel Durán, buenas noches, bienvenido. Y nosotros, antes de irnos a la publicidad y de que venga Samuel Vázquez a hablar del asunto este de la lucha contra el narco y demás, pasamos por Adolfo Albistur, que viene con... dispuesto a echarnos un guante.
8: En vez de hablar de dolor, vamos a hablar de aliviar el dolor.
2: Vamos a hablar de...
8: es bastante de aliviar más el agradable, dolor. ¿No? Es verdad que el dolor, cada persona tenemos un umbral, ¿no? Hay personas que tienen el umbral muy alto, con lo cual aguantan mucho el dolor, y otras personas que menos. Lo importante, esto es un tema muy subjetivo. Si yo tengo mucho dolor, pues tengo mucho dolor. Y digo, no, ¿cómo tienes tanto? Yo tengo menos. Pero lo importante es aliviarlo. Aliviarlo, que es con estos tratamientos. Es decir, no se trata, yo muchas veces digo, mira, si a ti te duele, que muchas veces los médicos, ¿cuánto te duele? Del 0 al 10, dice 10. Claro, de 10 a 0 hay que pasar por un proceso. No puedes decir de repente, no me duele nada, ¿no? Pero sí es verdad que todas las personas que usan cualquier tratamiento mejoran en aliviar el dolor. Y eso es mucho. Porque una persona que se levanta y ya no le duele tanto, le duele bastante menos y encima puede moverse mejor, pues evidentemente es muy agradecida con respecto a este gran problema que es la artrosis, que como decimos no tiene cura, pero sí que podemos buscar tratamientos que no sean empastillarnos y que sean fáciles, cómodos, sencillos y agradables de hacer. 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
2: 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Adolfo, gracias mil.
8: Gracias a ti, Esparza.
2: 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Nos vamos a la publi. A la vuelta viene Samuel Vázquez. Vamos a hablar del asunto de la guerra contra el narco y vamos a hablar de por qué la Guardia Civil sigue combatiendo con las manos atadas a la espalda.

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9: ...22:08, 21:08 en Canarias. Vamos directamente a la cuestión de la guerra contra el narco, que es una guerra que evidentemente el Estado quiere perder, porque si no esto no se explica. Samuel Vázquez, buenas noches, mil gracias por estar aquí.
10: Hola, buenas noches y un honor siempre.
9: Anda que no lo habéis contado vosotros esto, desde hace muchos años, y advertido.
10: Pues eso es lo que da rabia, frustración, eso es lo que, bueno, sí, efectivamente. Hay tantas cosas que se podrían haber evitado si nos hubieran hecho caso hace 10 años... Hablabas de la guerra esta, ¿no? Yo ya estoy un poco harto de oír lo de la guerra contra la droga y lo del cuarto plan contra el narco y el quinto plan contra el narco. Esto no debe ser una guerra porque las guerras acaban, para empezar. Y el cuarto plan contra el narco y el quinto plan contra el narco son eslóganes políticos vacíos de contenido. La misma mañana que en Cádiz, hace 2 años, Fernando Grande Marlaska presentaba el cuarto plan contra el narco, por la noche nos mataron a David y a Miguel Ángel. Y la misma mañana que en Madrid, Fernando Grande Marlaska presentaba el quinto plan contra el narco, por la tarde nos mataron a Jerónimo y a Germán. Estoy un poco harto de los eslóganes políticos vacíos y el Estado tiene fuerza suficiente, si quisiera, para acabar con el narco y sobre todo con las narcolanchas. Eso se acaba de manera muy rápida. O sea, ¿a quién le interesa que no acabe? Y ahora te voy a decir una confesión. Porque yo estuve en Huelva, en el mismo sitio donde ha sucedido esto, 2 días antes de que sucediera. Y hablé con muchos guardias civiles y muchos vigilantes de aduanas y del servicio marítimo. Y todos me trasladaron la misma idea. Samuel, no sé qué pasa, no sé qué está, no sé a quién le interesa, no sé a qué nivel le interesa, pero están poniendo todo el foco mediático en Cádiz y en el campo de Gibraltar cuando se ha desplazado todo hacia Huelva. Somos un coladero, me decían, un coladero, y está entrando todo por aquí. Y no interesa que el foco mediático esté aquí y nadie sabe por qué. Me decían que hasta los, fíjate tú, hasta los aguadores, que son la escala más baja de la organización, los más jóvenes, los detenían ya con armas de fuego. Los aguadores. Claro, si es que los líderes ya llevan Kalashnikov, normal que no quieran armas de fuego, son juguetitos para ellos. No hay ningún plan contra el narco. No hay ninguna intención de acabar con las narcolanchas, porque para eso solo se necesita una cosa. Una. Lo que los ingleses llaman ROE, Rules of Engagement, reglas de enfrentamiento, que es lo que nos da seguridad jurídica para actuar antes de que haya muertos. Es decir, las reglas de enfrentamiento catalogan lo que es una fuerza letal. ¿Un Kalashnikov es una fuerza letal? Sí, ¿verdad? Uh-huh. ¿Una narcolancha que pesa 5 toneladas y tiene 4 motores es una fuerza letal? ¿Sí o no? Si un policía ve en la Gran Vía a un tipo con un Kalashnikov apuntando gente, ¿va a esperar a que dispare? ¿A que no? ¿A que lo abate antes? Entonces, si una narcolancha no obedece la orden de detenerse y pone en peligro vidas, ¿por qué no la hundimos? No hay ninguna intención de asumir el coste de hacer esto, porque tiene coste y todos los políticos lo saben. Porque si David y Miguel Ángel, o en este caso Germán y Jerónimo, le pegan un tiro al narco entre ceja y ceja antes de morir ellos, se te levanta medio país. La izquierda manda a todo el mundo a la calle. Hablarían de asesinato a sangre fría, de brutalidad policial, y eso tiene un coste político. Y no ha habido un solo líder político, hasta la llegada de Abascal en las palabras del otro día, de queremos a los guardias civiles vivos, y si es necesario, a los narcos con los pies por delante. ¿Cuándo se había habido eso en España? Hasta la llegada de Santiago Abascal, nunca.
9: Vamos por partes. Vamos primero a ver cómo está la cosa del tema del narco. Es que es para no creérselo. Pero es que uno repasa el conjunto y la única conclusión a la que puede llegar es a que no se acaba con el narco porque alguien no quiere. Y alguien con poder para no querer. Luego hablaremos de la cosa gubernamental y de la bochornosa ausencia de ningún representante público de alto rango, porque María Jesús Montero no está en el gobierno, como ella misma ha dicho, ¿verdad?, en el entierro de estos guardias. Diego Soler nos pone en perspectiva el asunto.
11: El fallecimiento de dos guardias civiles en Huelva es una crónica de una muerte anunciada. El gobierno lo quiere pintar como un simple accidente, pero la realidad es otra. El choque se da en una zona donde en los últimos años expertos en seguridad y defensa y sindicatos policiales advierten del aumento de la violencia de los narcos contra las autoridades, el uso por parte de los delincuentes de armas de guerra y la novedad, desembarcos de cocaína. La presión en el campo de Gibraltar y Costa del Sol ha derivado la criminalidad al litoral almeriense, el Guadalquivir, las costas portuguesas y onubenses. Guardia Civil, Vigilancia Aduanera, Fiscalía Antidroga y sindicatos policiales acumulan desde hace varios años cientos de avisos sobre la insuficiencia de recursos frente al auge del tráfico de drogas. Pese a ello, la renovación de la flota naval de la Benemérita no llegará a Huelva. Inacciones que para muchos provocaron el asesinato de dos guardias civiles en Barbate hace 2 años. A ello hay que sumar el desmantelamiento unilateral de Oconsur, una unidad de élite de la Guardia Civil que estaba destrozando al narco en el estrecho. España, puerta de entrada del hachís a Europa, no cuenta con una ley que permite disparar a motores de embarcaciones que no se detienen tras ser advertidas, como si ocurre en Francia o Italia.
9: Este era un asunto que sacaba Jucilo y precisamente. En España tú divisas una narcolancha desde un helicóptero, por ejemplo, y no puedes disparar al motor.
10: Y ellos saben que no puedes disparar. Por eso no paran nunca. Porque para ellos es un negocio redondo. Ellos saben. Si el problema es que ellos saben que no pueden disparar. Es decir, si tuviéramos alguien que saliera a decirle, a partir de hoy las reglas han cambiado en el Estrecho, en Huelva, en el campo de Gibraltar, las reglas han cambiado. Se lo decimos a todos las personas, delincuentes, criminales, que viven del narco. A partir de hoy, nuestros guardias civiles, nuestro servicio marítimo, y llegado el momento, nuestros militares, tienen orden de disparar y hundir, abatir, la lancha que está poniendo en peligro vidas. Y la responsabilidad de lo que pase será siempre del criminal que conduce la lancha. Es decir, que la decisión de parar o no parar es suya, no es de la Guardia Civil, no es del servicio de aduanas, es del criminal que conduce la lancha. Él sabrá si para o no para. Pero es que los criminales saben que no vamos a disparar. Pero si estaba la de Barbate haciendo trompos para reírse de ellos, alrededor de ellos, porque sabían que las olas que generaban sus motores en la goma en la que los mandaron salir podía hacerla zozofrar y caer. Y cuando la vieron venir, se oye en el vídeo cuando uno de ellos pide que disparen al aire. Y la están viendo venir. Dispara al aire, le pide. Y dice otro, ¿y qué hacemos, qué hacemos? Y se oye detrás, no vamos a hacer nada. Dispara al aire. Son 5.000 kilos de embarcación. Hacia ti, ¿a cuántos nudos por hora navega eso? Y estaban pensando en disparar al aire.
12: 14 metros contra 480.
10: Los narcos saben que no vamos a disparar.
13: Pero
10: y nadie se quiere arruinar la vida disparando. Nadie se quiere arruinar la vida.
9: Jesús...
13: Ya es un problema de inseguridad jurídica de la policía. Claro, tienen acojonarse, no pueden, es que no pueden hacer nada prácticamente. Pero además de eso, ¿cómo se puede luchar contra ese tipo de barcos con embarcaciones sin cabinar? Es que es imposible, en mi opinión, vamos, no en la opinión, en la opinión de cualquiera que vea aquello, ¿no? ¿Por qué? Porque están abiertos, expuestos. Es decir, tienes que ir cabinado, tienes que ir protegido, por lo menos. Y no te voy a decir ya con armas suficientes de ataque, que al menos sean simétricas a las que utilizan ellos. Y la potencia de motores que llevan, que a estos, al parecer, lo que pasó fue que giraron de repente y se enfrentaron prueba con prueba, ¿no? Y por tanto, ¡pum!
12: Bueno, les pasaron por encima, Jesús. Yo llevo la acusación particular que en nombre de la madre de Miguel Ángel González. Y cuando lees el sumario, que a mí me ha tocado, lógicamente, empaparme bien de él, te das cuenta, uno, de cómo esas criaturas fueron prácticamente enviadas a la muerte por unos mandos que sabían de sobra que los mandaban en una Zodiac que no puede hacer absolutamente nada contra esos monstruos que son las superlanchas del narco. Entonces, en segundo lugar, si por lo menos esas criaturas pudieran ejercer, como dice Samuel, su derecho de defensa, si pudieran... No el suyo solamente a nivel personal, sino el que nos representa a todos. Porque cuando un guardia civil, en uso de las potestades que le debiera dar la ley, dispara y mata incluso a un criminal, nos está defendiendo a todos. Si no tomamos conciencia de eso, es que no somos conscientes del problema realmente. Y en Almería, eso estoy seguro de que Samuel lo sabe mejor que yo, en Almería, con el cuento de unas barcazas nodrizas que teóricamente van a reponer combustible en barcos, lo que hay es mucho, mucho tráfico, mucho narcotráfico también. No sé, yo represento también a una asociación importante de guardias civiles y policías nacionales que luchan por la equiparación de sus salarios con las policías autonómicas y las locales, pero sobre todo estamos peleando para que se reconozca la condición, la naturaleza de profesión de riesgo de estas de guardias civiles y de policías,
9: que no lo tienen,
12: no la tienen reconocida.
10: Sobre eso quería decir una cosa, porque nosotros, como yo soy policía, y nosotros como policías y como guardias civiles, asumimos que tú puedes morir en una intervención, lo asumimos, no somos tontos, sabemos en qué profesión nos hemos metido. Yo he estado 20 años en el GOR, en el sur de Madrid, y he estado varias veces a punto de morir.
12: Sí, pero no, que te lo reconozcan,
10: no es la queja, ¿no? No es la queja, ¿vale? La queja es mandar corderos al matadero.
14: Exacto.
10: La queja es no darles la suficiente seguridad como al menos para que al menos esa batalla sea medianamente igual y no tan desigual. Y como decía Miguel, vamos a ver, profesión de riesgo, lo asumimos, lo somos. Pero estos sinvergüenzas ni siquiera nos lo reconocen.
13: Sí.
10: Una profesión como la nuestra, estos sinvergüenzas, y da igual un gobierno que otro, que llevan intercambiándose los gobiernos 40 años y nunca nadie le ha dado por pensar que, siendo como son los actores, Bardem es profesión de riesgo, nosotros no somos profesión de riesgo, nadie le chirría eso.
12: Pero es que, Samuel, las policías autonómicas sí tienen reconocida esa condición de profesión de riesgo, y vosotros no. Uh-huh. Y además,
9: claro,
12: la gente ignora que el 83% del sueldo de los Mossos de Escuadra los paga el Ministerio del Interior. Lo pagamos todos.
9: Lo pagamos todos, efectivamente. Sí, sí, sí. Es.
14: Pero es que,
9: Ana y sí, Antonio. Sí.
14: A mí, con respecto a este tema de la profesión de riesgo, que estoy totalmente de acuerdo con lo que dice Samuel, yo creo que cualquier policía, cualquier guardia civil, asume que en el ejercicio de sus funciones hay un riesgo vital y esa es parte de lo que admiramos, ¿no?, de los cuerpos y fuerzas de seguridad del Estado, esa capacidad de poner su vida en peligro. El problema aquí es que la vida de los guardias civiles, de los policías, no se pone en peligro por simplemente por el hecho de la misión, sino por la inferioridad en las condiciones con las que se les manda cualquier misión. Es decir, constituye casi más riesgo para la vida la falta de equipamiento que la propia operación en sí. Es decir, hay medios técnicos, hay medios materiales con los que se podría hacer de esas misiones una misión no suicida. La respuesta es sí, claramente sí. El problema es que nuestros ministros, nuestro ministro del Interior, consciente en operaciones cuasi suicidas de las fuerzas y cuerpos de seguridad, claro, del,
10: si,
14: Estado.
10: Si es que Barbate es eso, es decir, mandar una Zodiac, que para la gente, claro, que no lo entienda, una Zodiac es una goma, es una lancha, claro, pequeña, mandar una Zodiac que no tiene capacidad de abordar, capacidad de disuadir, ni capacidad de detener,
14: claro,
10: ¿para qué la sacas al agua?
14: Claro.
10: ¿Para qué la sacas al agua?
14: Es decir,
10: no tiene el más mínimo sentido.
14: En ese momento, solo el hecho de salir es poner en sí en riesgo la vida, claro, de los guardias civiles, porque no tienen ninguna posibilidad de ser eficaces en su misión.
12: Pero para mayor Indiana...
9: Perdón, Miguel, quería hablar a Antonio Alonso Timón también.
15: Yo, en primer lugar, darle el pésame a las familias de los dos guardias civiles fallecidos. Y estamos aquí hablando mucho, pero esto es muy simple, se reduce a un tema de voluntad política. No existe voluntad política de luchar con eficiencia contra el narcotráfico en la zona del Estrecho, y lo estamos viendo desde hace mucho tiempo. Si hace dos años, en febrero del 2024, fallecen dos guardias civiles en las circunstancias indignantes en las que fallecieron, que se les envió efectivamente a la muerte, y no se hizo absolutamente nada,
10: nada,
15: estas dos muertes de la semana pasada se podrían haber evitado. Evidentemente, en la voluntad política se incluye la falta de medios materiales y la falta de medios personales. Esto ya no es un problema de orden público, ni siquiera de delincuencia organizada. Se está convirtiendo en un problema de Estado. Y como tal, hay que abordarlo. Y si no se aborda políticamente, es porque se está consintiendo que el narcotráfico ahora mismo no tema al Estado. Y lo que tiene que hacer es que se vuelvan las tornas y que sean los narcotraficantes los que teman al Estado, no que la Guardia Civil viva en perpetua, claro, en perpetua situación de temor hacia los narcotraficantes. Y hay un ejemplo, lo que hizo Italia con la mafia cuando se empezó a tomar en serio la lucha contra la mafia, porque aquí empezamos ya con estas organizaciones que supone que hay partes del territorio nacional donde el Estado no ejerce su soberanía como la tiene que ejercer. Y si no lo está haciendo así, es que hay un fumus de que alguien no quiere que se haga así. Y si además tenemos las buenas relaciones que tenemos con determinados estados donde el narcotráfico tiene gran poder, las sospechas ya van increciendo. Por lo tanto, esto es un tema que hay que abordar inmediatamente y que hay que luchar contra el narcotráfico, dotando a las fuerzas y cuerpos de seguridad del Estado, sí, de los medios adecuados y, efectivamente, como se ha dicho aquí, cambiar las reglas de enfrentamiento, Samuel, con los narcotraficantes.
10: Yo dije antes que no era una guerra porque las guerras acaban. Y si es una guerra, la llevamos perdiendo décadas. Y ahora voy a decirlo, yo soy experto en sociología criminal, de esto sé un poquito y he hecho mucho modelo comparado y estudio lo que hacen otros países. El primer grupo policial operativo en Europa que estaba ganando la guerra al narco era Ocon. En la primera vez que el grupo combinaba tácticas operativas, es decir, incautaciones sobre el terreno, con investigación para llegar a la cabeza de la hidra, que es lo que hay que hacer para acabar con estas organizaciones.
13: Claro, sí,
10: ¿no? Acuérdense de cómo acabó la mafia, que no acabó con las operaciones por los asesinatos, sino hacia dónde llegaba el dinero, ¿verdad? Claro. Pues es lo que hay que hacer, era Ocon. Y nuestro gobierno cerró el primer grupo de éxito frente al narco en toda Europa, no en España. En toda Europa lo cerró nuestro gobierno, Fernández Grande Marlaska. No solo eso, sino, como sabéis, al que estaba al mando le intentaron imputar relaciones con el narco, que eso se quitó todo en el Supremo, ¿no? Bueno, ¿hasta dónde llega el interés? Hay una frase muy policial que dice que si persigues la droga llegas a los camellos, si persigues el dinero solo Dios sabe dónde llegas. Hay que tener una acción combinada, operativa sobre el terreno y de investigación para llegar a la cabeza de la hidra. Hay que llegar a la cabeza de la hidra y ver dónde están los intereses porque estas cosas sucedan. Hoy vi no conozco el periodista, pero creo que se apellida Roussel. Hoy vi un artículo suyo en El Debate, en el periódico El Debate, y decía una frase que es definitiva y definitoria. Decía, los guardias civiles tienen madres y los narcos tienen ministro.
9: Y luego está la cuestión de la actitud gubernamental. Y lo que ha pasado este fin de semana es una vergüenza infinita. Vamos a ver cómo lo contábamos hoy con Marina Neila, pero si es posible definir en unos pocos hechos el término miserable, es este.
16: Ni Pedro Sánchez ni ningún ministro acudieron el sábado al funeral de los dos guardias civiles muertos en acto de servicio en Huelva. Y eso que el presidente tenía previsto ir el fin de semana a Andalucía con motivo de la campaña electoral. Toda la representación del gobierno ha sido la secretaria de Estado de Seguridad, Aina Calvo. Ella ha sido el rango más elevado del gobierno en la despedida de los dos guardias civiles, que murieron cuando intentaban interceptar una narcolancha. El ministro del Interior, Fernando Grande Marlaska, tampoco ha estado presente. Su ausencia marcó la jornada de duelo. A la misma hora a la que Huelva despedía al capitán Jerónimo y al agente Germán, Grande Marlaska estaba dando una rueda de prensa desde su ministerio para explicar la actualidad del brote de antivirus. Pero hay determinados actos que sí se apuntan en tromba a todos los ministros. Por ejemplo, al 20 aniversario del programa El Intermedio del Gran Wyoming. Hasta 9 ministros acudieron a esta cita tan especial que se emitió en directo. Allí sí estuvo Fernando Grande Marlaska, también Félix Bolaños, Óscar Puente, Mónica García, Ernest Urtasun, Elma Sainz, Óscar López, Yolanda Díaz y Sira Rego. Esta nueva tragedia remueve el dolor en Barbate, Cádiz, donde otros dos guardias civiles fueron asesinados tras ser embestidos por una narcolancha en 2024. Los sindicatos de la Benemérita denuncian un abandono oficial, critican las palabras de Marlaska.
17: Todas las tragedias no pueden evitarse.
16: Y exigen cifras reales porque, según ellos, los datos aportados por el ministro...
17: Un 20% más de efectivos, más embarcaciones, más medios, más vehículos...
16: No son ciertos. Ellos no notan ningún aumento de efectivos en ningún lugar de España. Y según ellos, son cifras vacías de realidad.
9: ¿Cuántos? Es un insulto, Samuel.
10: Es un insulto. Pero lleva insultándonos tanto tiempo este hombre. Lo de los efectivos en Huelva me decían que están al 80% ahora mismo de un catálogo ya absolutamente desfasado. Es decir, que con el catálogo actual están por debajo en 150 profesionales, pero con el catálogo que debería ser estarían cerca de 500 por debajo. Esto me lo dijeron los guardias civiles de Huelva 2 días antes de que sucediera esta tragedia. Y luego recordar que esto no va solo de más presupuestos, es que esta gente solo vende más presupuestos. Que yo he gastado más que tú, sí. Y el siguiente gasta más que el siguiente, y el siguiente tendrá... Que da igual lo que tengamos si no nos lo dejan utilizar. Claro. Que da igual si no tenemos seguridad jurídica, no podemos seguir mandando corderos al matadero. Que esto es así. Presumir de gastar más, pero ¿cómo lo has gastado? ¿En qué lo has gastado?
12: Samuel,
10: porque los drones, que son un arma fundamental para localizar, incluso hoy se pueden utilizar para abatir. ¿Cuántas escenas hemos visto de narcolanchas varadas por el temporal durante días en un sitio?
9: Así es.
10: Y van los periodistas y las graban, y no podemos ir con un dron a hundirlas. ¿Pero por qué no podemos, si son un elemento básico del delito, ir con un dron a hundirlas? No hay ninguna tecnología para enfrentarse a estos monstruos. Y el crimen organizado de hoy, hay que decirlo alto y claro, alto y claro. Andalucía es hoy el epicentro a nivel europeo del crimen organizado, Costa del Sol, y del narcotráfico. Campo de Gibraltar y Huelva. Es el epicentro Andalucía hoy. Tenemos este lastimoso récord.
12: Samuel, te quiero hacer una pregunta. ¿Cuántos operativos policiales, no sé si conoces el dato en la Guardia Civil, pero cuántos agentes de los que tienen que salir a partirse la cara con los criminales llevan una taser?
10: Mira, no sé el dato exacto.
12: Expliquemos para los que no sepan lo que es una taser.
10: Para el consejero de Interior del Gobierno Vasco, que cuando la pidieron allí en el grupo parlamentario de Vox, salió consejero de Interior, voy a volver a repetir el cargo, consejero de Interior máximo responsable de la seguridad en el País Vasco, cuando pidieron una taser, que es un dispositivo electrónico de descarga, dijo textualmente, mire usted, es que yo es la primera vez que oigo la palabra, no tengo ni idea de lo que es un taser. Este es el máximo responsable de la seguridad de los vascos, así está el País Vasco,
9: así está el País Vasco
10: como
9: sí.
10: está. Muy poca, tanto por ciento, pero es que además hay denuncias de sindicatos policiales que incluso tenemos mandos tan cobardes que cuando a lo mejor llegan 8 a una dependencia de 400, por ejemplo, ¿no? Una dependencia media de 400 funcionarios, que haya 8 taser, ¿no? Hay mandos que las ordenan meter en el armario y ya veremos si en alguna situación, que eso son para situaciones evidentemente que suceden al instante, no puedes llamar a la comisaría, tráeme un taser, a ver si... Y las tienen encerradas bajo llave, esto lo han denunciado los sindicatos policiales, en algún armario. No vaya a ser que las utilicen.
13: Pero fíjate que estamos hablando de operación, ¿eh? Pero ¿y qué pasa con la investigación sobre la mafia de narco? Porque la mafia de narco es un fenómeno de no más de 3 años en España. Antes era otra cosa. Son mafias que están contaminando de corrupción y vete a saber hasta dónde llega la corrupción, qué tipo de corrupción, toda la Costa del Sol y muchos más sitios. Hace 5 días, vamos, no sé, hace unas semanas se le dio libertad al líder de la mocromafia en Baleares, creo que fue, ¿no? Y se le puso en libertad.
9: Se le puso en la calle, efectivamente.
10: Claro, pero es que el nivel... El crimen organizado y el narco no tienen nada que ver con la criminalidad tradicional a la que estábamos acostumbrados en España en los 80, con el Toretti y el Vaquilla. No tienen absolutamente nada que ver. Su nivel de penetración en todas las instituciones es altísimo. Y cuando digo todas las instituciones, es todas las instituciones.
13: ¿Todas?
10: Hay que recordar que el principal detenido en la mayor operación antiblanqueo el año pasado en España era el jefe antiblanqueo de la Policía Nacional. Entonces, la capacidad de penetración de esta gente en todas las instituciones es muy grande. Y cuando eso sucede, implica que en ese territorio miles de jóvenes van a estar a merced, no de los resortes tradicionales a la hora de buscar trabajo y demás, no, a merced de estos tipos para encontrar y conseguir cualquier cosa, para encontrar y poder prosperar en la vida. Y que si uno de estos tipos quiere hundirte la vida, te la hunde. Y ya llegará un momento en que el nivel de penetración institucional será tan alto que no necesitará ni pegarte un tiro para hundírtela. Hombre, tendrá resortes para perseguirte de alguna manera y hundirte la vida.
9: Ya llegará el momento. Samuel Vázquez siempre ha sido muy buena persona. Piensa que ese momento no ha llegado aún. Otros somos mucho más malos que Samuel. En fin,
12: Samuel, todo es susceptible de empeorar.
9: Gracias mil por estar esta noche con nosotros.
10: Un placer.
9: Fundamentalmente para hacer una denuncia. Esto está pasando porque el gobierno quiere que pase. Si no, no se explica que pase por segunda vez en tan poco tiempo y con consecuencias tan trágicas. Esperanza que esta... Uy, por favor, mil perdones. María Jesús Montero decía... que ¿cómo es posible utilizar esto para hablar de política? Cago en la leche. Sin vergüenza, le dijo Samuel, y me parece que se quedó corto. Es que es política, precisamente. La política sirve para que estas cosas no pasen, no para que sigan pasando. En fin. Bueno, Samuel, gracias mío, de verdad.
10: Gracias, gracias.
9: No soy yo el que se caliente aquí. Venga. Nos vamos a la policía, a la vuelta. A la vuelta nos vamos a Canarias, porque ya sabe usted que los guardias civiles que les han mandado allí han denunciado que resulta que se tienen que pagar ellos todo. El traslado, la comida, el alojamiento. O sea, de verdad, ¿eh? Que los mandaban con protocolos no sé qué, y veías a uno con una mascarilla, a otro sin nada, claro, pues de verdad, ¿eh?
12: Y estos hombres no pueden luego pasar por Ferraz a presentar los tickets. A que les den la chunga.
9: Venga, a la publicidad y a la vuelta lo vemos.

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0: 22-37, 21-37 en Canarias. No sé si sabe usted que después de las elecciones municipales en el Reino Unido, donde ya hemos visto, por cierto, municipios enteramente islámicos, es una cosa impresionante, Keir Starmer salió diciendo que por responsabilidad él no iba a dimitir. Pero es el tipo de tirano contemporáneo este de aquí, solo hay democracia si mando yo, ¿no? Bueno, pero ya son mayoría a los diputados laboristas que están por la dimisión de Starmer. Con lo cual, veremos lo que pasa, pero va saliendo la información poco a poco. La última es que ya son mayoría los diputados laboristas que quieren que Starmer se vaya. Aquí no pasará esto, porque esto no es el Reino Unido, efectivamente. Pero bueno, en fin, eso que lo sepa usted. Otra cosa, antes de irnos a Canarias, nos vamos enseguida a ver la cuestión del virus, pero antes, usted sabe que aquí desde hace tiempo hemos venido contando lo que era Biodry, que es un mecanismo que funciona haciendo que cualquier humedad por capilaridad desaparezca, pero de hasta 7 metros, ¿eh? Una cosa extraordinaria. Y bueno, pues sí, tenemos aquí a uno de los principales promotores del invento, Héctor Gaspar. ¿Qué tal? Muy buenas noches.
1: Muy buenas noches.
0: En realidad, faltaría más. En realidad, la idea era un poco que nos contaras el yo creo que el mecanismo, nuestro público ya lo conoce porque lo hemos contado mil veces, quizá convenga recordarlo, es decir, no tiene pilas, no emite ondas que puedan ser nocivas, requiere un estudio previo y en realidad tú no compras un aparato, sino que compras un tratamiento, por así
1: decirlo. Un sistema, eso es, efectivamente. Realmente, lo más importante de todo es que la gente entienda qué es la humedad por capilaridad, que es justamente lo que nosotros solucionamos. La humedad

0: Por capilaridad es la humedad que asciende desde el terreno, desde el suelo, y que va afectando a toda la base de la construcción, a chalets, casas en planta baja, iglesias, comunidades de vecinos, cualquier tipo de edificio, y al final esa humedad va ascendiendo contra la gravedad, por un factor físico súper importante. Sí, ese factor físico al final es un factor que simplemente la construcción, como está en contacto con el terreno, se va cargando eléctricamente. Esa carga eléctrica actúa sobre la molécula del agua del terreno, es decir, la molécula del agua es un dipolo, tiene una polaridad positiva y polaridad negativa, y cuando un edificio tiene esta carga eléctrica, la construcción se carga eléctricamente, y esa carga eléctrica lo que hace es atraer la humedad contra la gravedad.
1: Y por eso sube, aunque no haya, aunque no llueva, no tiene nada que ver, es decir, eso es la capilaridad.
0: Efectivamente, eso es la capilaridad, la humedad ascendente, claro, que se ve atraída como un imán, efectivamente. Entonces nosotros, con este sistema, lo que hacemos es eliminar la humedad por capilaridad al 100%, en cualquier tipo de construcción.
1: Ahí está viendo usted el grifito.
0: Eso es, efectivamente. En este...
1: Está muy bien así, efectivamente. ¿Ve usted en qué consiste? Mira, y el agua se va para allá. Es que es para no creérselo, pero funciona así. Y por eso se encuentra usted de repente un muro en una casa donde no ha llovido, no pasa por debajo una alcantarilla ni nada, y de repente, brups, humedades hasta 1,5 metros.
0: Efectivamente, aquí esto es el mismo principio que pasa en la construcción. La construcción se carga eléctricamente y la humedad se ve atraída. ¿Qué es exactamente esto que veis en el vídeo? Es un tubo de PVC que se ha friccionado, se le ha generado una carga estática, y con esa carga estática, como comentaba antes, como la molécula del agua es un dipolo, se ve atraída. Es exactamente lo que hace BioDry, captar esa carga eléctrica de la construcción y anularla de forma definitiva. Por lo tanto, el secado de toda la construcción es definitivo. Además de esto, nosotros lo que hacemos es un seguimiento del secado.
1: Claro, que es la cuestión, es decir, que por eso te puedo decir yo que en realidad es un tratamiento. No es un aparato eléctrico, ¿eh? O sea, no tiene una batería, no le hace falta, ni tampoco emite nada, ni tampoco hay que inyectar en la piedra, porque antes se hacían ese tipo de soluciones que no servían en realidad para gran cosa, salvo para un parche, en fin, esto es distinto. Esto no tiene pilas, no tiene nada, lo colocáis tal cual, y a partir de ahí vais viendo, vais midiendo, primero medís antes de colocarlo, y después vais midiendo año tras año.
0: Efectivamente, efectivamente, nuestros técnicos de BioDry, que lo podremos ver en las imágenes, lo que realizan es la instalación del sistema completo, la instalación del dispositivo, porque además de esto, el técnico, cuando va a la casa de nuestro cliente, lo que realiza son unas mediciones internamente en los muros, desde la base del muro hasta donde encontramos humedad. El técnico va haciendo una cata muy muy pequeñita, internamente dentro del muro, a unos 5 o 15 centímetros de profundidad, para sacar exactamente la muestra interna del muro, ese material. Se analiza en una balanza termogravimétrica y esa balanza nos da los porcentajes de humedad exactos de cada punto concreto. A los 12 meses, como comentabas, y a los 36 meses, el técnico vuelve otra vez, volvemos a realizar esas mediciones y comprobamos que cualquier construcción, da igual cuántos muros tengamos, da igual el grosor de muros, la altura de la humedad, como bien comentabas, se produce el secado al 100%, en el 100% de los casos, y además está garantizado de por vida.
1: ¿Y el tipo de construcciones? La verdad es que habéis hecho de todo. Garajes, lo que es edificios, casas de pueblo, claro, iglesias, castillos antiguos, absolutamente de todo.
0: Efectivamente, palacios, sobre todo también muchísimos edificios de la administración pública. Al claro. final, el parque inmobiliario que tiene todo España realmente es muy antiguo, está muy afectado por capilaridad. Todos los edificios se apoyan directamente en el terreno, entonces por este imán que tienen los muros la humedad va a subir, y efectivamente tenemos muchísimos casos de palacios, iglesias, catedrales, por todo el mundo, porque BioDry, hay que recordar que es un sistema suizo de alta tecnología, es un sistema que actualmente está presente en 39 países en el mundo y es algo definitivo.
1: ¿Podemos ver el museo Enzo Ferrari en Italia? Que es una cosa impresionante, es uno de vuestros mayores, ahí está.
0: Sí, a mí...
1: no mire usted el coche, que aquí es lo de menos.
0: Sí, aquí
1: ahí
0: se ve...
1: Ahí tienes el aparato puesto, efectivamente.
0: Se ve muy pequeñito, eso es cierto, porque realmente el dispositivo tiene unas medidas muy pequeñas, como veis aquí.
1: Sí.
0: Pero claro, a mí que me gustan particularmente los coches, poder presentar que BioDry esté instalado en el Museo Enzo Ferrari, que digamos Ferrari a nivel marca, es
1: bueno, imagínate.
0: Top. Claro, pues, claro. Lógicamente, si Ferrari ha instalado BioDry en su museo, donde van miles de personas al día, es porque BioDry es el único sistema que funciona en el 100% de los casos.
1: Y esto, estamos hablando de un edificio, ¿cómo es de antiguo ese edificio? Yo no es que eso no está nunca.
0: No te lo sabría decir, pero vamos, alrededor de unos 100 años, 200 años.
1: Es que es relativamente moderno, no estamos hablando, sí. Porque hemos visto iglesias en La Rioja de época románica, hemos visto construcciones, recuerdo una en Ucrania, por ejemplo, que también era una, este era muy antiguo, era del 17, 16 sería.
0: Sí, es la catedral, es la catedral de Santa Sofía de Kiev, que de hecho...
1: Esa es.
0: Muchos clientes nos preguntan si sigue en pie, pues gracias a Dios sigue en pie.
1: Gracias a Dios y a Biodray.
0: Y a Biodray también, efectivamente.
1: Efectivamente. Sí. Pues así funciona. Y ya digo, sirve. ¿Cuál es la diferencia entre utilizarlo para el parking de tu bloque de edificios y utilizarlo para la Catedral de Santa Sofía de Kiev? En realidad, la cantidad de aparatos que tienes que poner, porque el estudio que ellos han hecho previamente sobre el grosor del muro, la altura que ha cogido la humedad por capilaridad, etc.
0: Eso es. Realmente, lo que a nosotros nos importa únicamente es la superficie construida que tiene la casa. Si tiene 50 metros cuadrados, 100 metros cuadrados, o si es un edificio como los que tenemos aquí en España, como en el gobierno de La Rioja, donde tenemos instalado el sistema Biodry en un edificio de más de 8.000 metros cuadrados en planta. O sea, es una barbaridad de edificio. Y simplemente con un solo aparato podemos cubrir entre 100 metros cuadrados en planta hasta 1.000 metros cuadrados en planta. Por lo tanto, el alcance es infinito.
2: ¿Cuánto cuesta, por ejemplo, cuál es la inversión que hay que hacer para cubrir, yo qué sé, 200 metros en planta, en una planta baja?
0: Sí, pues va un poco en función de esa superficie construida. Lo mejor que pueden hacer todos los espectadores, que además les tenemos muchísimo cariño, es directamente ponerse en contacto con nosotros en nuestra página web y pedir su presupuesto.
3: ¿Es muy complicada la instalación? ¿A la hora hay que hacer una gran obra para instalar Biodry o no?
0: Pues muy buena pregunta. Es súper sencillo. Simplemente va el técnico a la casa y en 4 horas está instalado todo el sistema. De hecho, yo creo que lo podemos ver otra vez en las imágenes, que es de hecho la misma instalación que se hizo en Santa Sofía de Kiev, en Ucrania, en la catedral. Vemos ahí cómo llega el técnico, simplemente, con su maleta, hace unas mediciones superficiales en toda la construcción, hace estas pequeñas catas que comentaba dentro del muro, que además son muros que ya están deteriorados, por lo tanto, llegado el momento, hay que volver a pintarlos. Se mide el potencial eléctrico del muro, que quiere decir que el muro efectivamente está cargado eléctricamente, y en cuanto ponemos Biodry, ese potencial eléctrico de dentro del muro varía totalmente. Por lo tanto, ya vemos que desde el primer momento Biodry es un resultado total. Sí que después, con el paso del tiempo, lo que vamos viendo como el secado es natural. Normalmente el proceso de secado está entre los 6 meses, dependiendo de qué tipo de construcción, hasta los 24 meses más o menos. Uh-huh. Claro, hay que entender que las construcciones, una casa de 100 metros cuadrados, puede tener miles de litros de agua dentro de los muros, aunque no lo parezca.
1: Y lo mejor es, si a usted le interesa la cosa, lo mejor es que llame y cuente su caso. Porque efectivamente tanto el presupuesto como el propio trabajo varía en función de dónde, de para qué lo pide usted. Pero en todo caso, en Biodry le van a dar la solución adecuada a su caso concreto. Héctor Gaspar, muchísimas gracias.
0: Gracias a vosotros por invitarme. Muchísimas gracias.
1: Y seguiremos contando lo de Biodry, que siguen trabajando y trabajando y trabajando y cada vez con más éxito. Gracias mil. Nos vamos a Canarias, nos vamos a ver lo de las ratas que nadan, el mogollón del antivirus, en fin. Y la colección de gatos encerrados que hay aquí dentro. Empezando por la pregunta más elemental. Si se trataba de meter a la gente en aviones para llevárselos, ¿por qué no hacerlo desde Cabo Verde y llevárselos a Canarias y tenerlos 4 días más en el barco contagiándose? Por ejemplo. Bueno, y hay más cosas. Mónica Fuster nos las plantea y ahora lo debatimos.
4: Aunque para muchos el antivirus ha supuesto una sorpresa, no ha sido así para el gobierno.
5: Hace un mes, el 14 de abril, hicimos un simulacro en Las Palmas por si acaso venía algún barco con algún tipo de enfermedad hemorrágica y por si acaso venía también algún cadáver.
4: Y el pasado 16 de abril se realizó el simulacro Marsec, un ejercicio en Palma de Mallorca que precisamente consistía en el rescate de un buque infectado con virus a bordo. Un simulacro coordinado por la Armada Española y el Ministerio de Sanidad. Otra casualidad, a bordo del Ondius se encontraba el youtuber Rudy Zenet, que con 18 millones de seguidores es sponsor de la empresa MyHeritage, una multinacional de ADN que avanza en el futuro de las vacunas. Mientras tanto, en Ginebra no hay consenso para llegar al acuerdo de pandemias, una negociación del sistema de acceso a los patógenos y participación en los beneficios, es decir, la parte relacionada con los intereses comerciales y de acceso a recursos en contextos de pandemia. Más allá de las casualidades, el operativo ha dejado varios fallos graves a simple vista, como la bata de plástico que han dado a los pasajeros al desembarcar, mascarillas bajadas en el autobús de la UME. Hechos a los que Mónica García intentaba quitar hierro horas después.
5: Ninguno de los que hoy hemos desembarcado son casos, no son pacientes, ¿vale? Son considerados primero personas, ¿no?, a las que creo que tenemos que respetar, y luego son considerados contactos.
4: O lo que es peor, un técnico de sanidad se baja del autobús en pleno trayecto sin EPI y sin mascarilla. Habrá que ver dónde deposita ese material ya de por sí mal utilizado.
5: Hay un técnico del Ministerio de Sanidad, en concreto un psiquiatra del Comisionado de Sanidad, que tenía previsto acompañar a los pasajeros españoles, hacer un seguimiento de su salud emocional, eso ya lo contamos en un primer momento, y obviamente cuando llegara al aeropuerto se iba a ir a retirar todas las medidas de protección que sí que ha llevado dentro del autobús.
4: Al mismo tiempo, varios miembros del gobierno, entre ellos Marlaska, posaban delante del autobús de la Unidad Militar de Emergencias como si se tratara de uno turístico. Los 14 españoles ya cumplen la cuarentena en el Gómez Ulla, en habitaciones individuales y en una planta aislada.
1: Y parece que, ups, que la cámara se ha viralizado del todo. Ahí que está. Parece que uno de los ingresos en el Gómez Ulla ha dado positivo, por cierto, a estas horas. En fin, bueno, el barco a todo esto tenía que haberse marchado de Canarias, pero lo último que yo he sabido, y antes de meterme aquí ya en el follón este del directo, era que había cambiado de puerto. ¿Por qué? Por el mal tiempo. Y a todo esto, yo imagino que los canarios estarán preguntando, en realidad, ¿para qué nos los han mandado aquí? Nicasio Galván, buenas noches.
6: Muy buenas noches. Un placer estar con ese nivel de contertulios que tienes ahí, y le mando un saludo a Samuel, que ha estado con ustedes.
1: Fenomenal. Bueno, digo yo, ¿qué? ¿Ahora qué? O sea, ¿os han montado ahí el número?
6: El barco definitivamente zarpó a las 7 horas canarias, que son las 8 horas de la península, ya rumbo a Holanda, pero que al final lo que usted bien dice, ¿no?, que ha tenido que atracar en el muelle. Estaba fondeado, pero la inclemencia del tiempo, porque el tiempo debe ser muy fascista y no hace caso a Pedro Sánchez, pues ha hecho que tuviera que atracar en el muelle, ¿no? Entonces, una cosa que en principio se dijo que no se iba a hacer, pues al final se ha tenido que hacer, que es que atraque y deje pues el costado pegado al muelle para que desembarcaran los últimos pasajeros, ¿no?
1: Aquí hemos reprobado muchas veces al señor Clavijo, el presidente de la Comunidad Canaria, por su actitud demasiado, ¿cómo decir?, obsequiosa con el gobierno Sánchez. Hay que decir, corrígeme Nicasio, que en este caso permanentemente ha tratado de poner por delante el interés del ciudadano canario común, que es encontrarse con virus circulando evidentemente por cualquiera de las islas, y además que el gobierno le ha tratado con un despotismo completamente salvaje.
6: Sí, pero ya se ha ocupado el señor Clavijo de decir que, pese al ninguneo, la falta de comunicación, la falta de protocolos, realmente no va a romper relaciones con el gobierno. Yo creo que debe sentirse mal porque recordemos que el señor Clavijo votó la investidura de Pedro Sánchez, con lo cual ha convocado una comparecencia en el Pleno este miércoles y se lo pondremos encima de la mesa, ¿no? Ya le avisamos desde Vox que este hombre hará todo lo necesario para mantenerse ahí. Y ahora mismo lo que ha logrado con este paripér, porque ha sido un desastre en todos los aspectos, ustedes ponían antes de entrar en antena yo, pues todas las cosas que se han hecho mal, no sabemos qué es lo que va a pasar. Aquí en Canarias sigue habiendo miedo, pero lo que ha conseguido es desviar la atención de lo que deberíamos de estar hablando, de toda la corruptela del PSOE y de todo lo que está haciendo este hombre en contra de este país. Vemos ahora que una vez parece que pase el tema del antivirus, ¿qué es lo que tendrá el hombre este guardado en la chistera para que se siga hablando de todo menos de lo que hay que hablar en este país, que de echar a este hombre cuanto antes?
1: Ya, claro. Bueno, ¿y ahora qué? Por en estos días previos hemos visto hospitales que desalojaban plantas que no tenían, una alarma generalizada. Y ahora, como en la película Bienvenido a Mr. Marshall, llegó el barco y se marchó.
6: Sí, yo ya le digo, ¿no? Ya les digo, ahora parece que lo que queda es la pataleta del gobierno de Canarias. Vemos como los tres ministros, en su magnífica foto con el presidente de la OMS, han dicho que misión cumplida, como si todo hubiera sido perfecto. han conseguido su foto. La ministra de Sanidad, huyendo de los médicos que le están haciendo huelga en Madrid, se refugia aquí. El ministro Marlaska, huyendo de esa despedida a los guardias civiles, se refugia en Canarias. Y el ministro Torres viene aquí también, pues, no sé, un poco haciendo el paripé. Lo que debería hacer es dimitir por aquello que dijo, las mentiras aquí en el Parlamento sobre el tema de mascarilla. Pero han venido los tres aquí a sacarse la foto con el presidente de la OMS, que misión cumplida, que todo está muy bien, y veremos a ver qué nos dice Clavijo el miércoles por la mañana. Pero ya le digo, aquí la impresión que hay es de ninguneo total, de falta de comunicación, de falta de protocolos en los hospitales. Hemos visto cómo se ha tratado otra vez a la Guardia Civil, que los tienen aquí pagándose de su bolsillo la estancia en Tenerife sin material suficiente. Parece que, según ha dicho la Asociación Unificada de la Guardia Civil, no tenían gafas suficientes, que luego se estudió que había una caducada, que faltó la logística al final, pero bueno, que ha sido un auténtico desastre. Pero bueno, la foto ya la tienen, que es que llegó el barco, se sacan la foto los ministros, se fue el barco, foto de ministro, y aquí no pasa nada. Pero bueno, el miedo queda, eso, uno va por la calle en Canarias y todavía la gente habla de esto, porque se han hecho las cosas muy mal en cuanto al tema de comunicación, transparencia. Y es que no ha habido protocolos serios ni en los hospitales, ni en los propios puertos de Granadilla, donde vimos cómo se manifestaron a las puertas del Parlamento de Canarias los trabajadores del muelle de Granadilla, porque no sabían nada, no sabían cómo actuar, ¿no? Ha sido un auténtico desastre en cuanto a comunicación y transparencia. Pero que de Vox mantenemos, ¿qué es lo que pretendía el gobierno? Pretendía esa mala comunicación para que se generara ese ruido y poder desviar la atención de lo que realmente está pasando con el PSOE en España.
1: Entiendo. Una última pregunta, que es una curiosidad personal por mi ignorancia. De todos estos cientos de personas que llegan, a veces varios cientos todos los días, procedentes de África Central o de África Subsahariana, etcétera, ¿se les hacen pruebas sanitarias cuando llegan?
6: Hombre, recordemos el brote de tuberculosis que hubo aquí, en pateras que llegaban, ¿no? Ahora, por ejemplo, también se ha tapado con esto del antivirus, se han tapado los cayugos que han llegado hasta estos días, ¿no? De cientos de personas que vienen de sitios sin control ninguno y que suponemos que la gran prueba sanitaria, lo que pasa es que esas pruebas no trascienden, que deberían de trascender, deberían tener el mismo control que este tipo de casos, ¿no? No estamos hablando de que vengan con antivirus, pero que sí, realmente, un brote de tuberculosis que hubo y que no sabemos. Y no solo con enfermedades, sino qué personas están entrando por las fronteras, ¿no? Porque hemos visto que tampoco se ha hablado de los machetazos de últimamente ni del asesinato que hubo a esta chica en Cataluña por el tema este del barco, ¿no? Realmente creemos que se ha actuado mal a sabiendas para esconder todo este tipo de problemas. Y con el tema de la inmigración siguen llegando cayucos, siguen sin haber un control de fronteras y que realmente no sabemos quién y en qué condiciones están entrando a Canarias y por consiguiente a España, claro.
1: Claro. Nicasio Galván, gracias mil por estar esta noche con nosotros en El Gato. Ya sabes, cuando quieras, ven, cuando quieras que vengas a Madrid, porque al final, porque la actualidad es así, este trabajo tiene estas cosas, solo hablamos de Canarias cuando hay un problema, y como hay tantos últimamente, pero en fin, seguro que hay muchas más cosas de las que hablar y también algunas más risueñas, ¿no? En fin.
6: Sí, a usted muchísimas gracias por llamar, ya saben que estoy siempre a su disposición, muchas gracias.
1: Gracias mil, buenas noches. Nicasio Galván, por fin, presidente de Vox en Las Palmas y portavoz de Vox en el Parlamento Canario. ¡Qué mal lo han hecho todo! Pero a mí lo que me iba a decir que me indigna, a mí ya me da igual todo. Pero, o sea, tienes a Óscar López y compañía diciendo: el mundo nos está mirando, somos un ejemplo para el mundo. La madre que los parió. Y Ione Belarra, atención, la doctora, que dice: igual que gestionamos brillantemente la pandemia, o sea, la peor gestión de la OCDE, con el mayor número de muertos y el mayor deterioro económico, y todavía sacan pecho. De verdad, ¿eh?
7: Yo creo que es que además, no sé si os parece, pero a mí me da la impresión de que todo es un montaje partiendo de la realidad, al margen de la realidad totalmente. Es decir, es una cosa que tiene todo el aspecto de buscar, pues, la creación del relato, de la narrativa.
1: Sí, sí, sí.
7: Del Sánchez.
1: Guión,
7: sí, sí. Sí, del Sánchez. Totalmente. Humanitario, campeón de la paz, el hombre que regulariza a 500.000 emigrantes, el hombre que arriesga su país, pero para salvar el barco expone todo. En fin, es todo el relato, es todo la construcción de una imagen salvadora moral, a fin y al cabo, para huir de la realidad interior. Pues claro, mire usted, en el tema, como tú bien has dicho, en el tema de la última experiencia de la pandemia, del COVID, España tiene los peores números del mundo entero. Y además de eso, tiene la corrupción, porque encima se forraron como estamos viendo todos los días en el Tribunal Supremo, etcétera. Es decir, es una cosa, yo sinceramente...
2: A mí lo que me suscita todo esto es la figura de Pedro Sánchez hablando de cogobernanza y esas cosas.
1: Bueno, este es un dato que muy ciertamente relevante del episodio.
2: Sí, es decir...
1: Le quitó la autoridad al...
2: Absolutamente.
1: Así por las buenas.
2: Pero habría hecho lo mismo si se hubiera tratado del Lehendakari o del señor Illa. ¿Habría hecho lo mismo? ¿Alguien piensa realmente que Pedro Sánchez se habría comportado igual? Evidentemente no. Y aquí, pues lo único que se ha hecho es eso, restarle cualquier tipo de actuación protagónica al gobierno canario. Yo lo de la polémica de si las ratas nada, no, pues yo no soy el más indicado para pronunciarme, no he estudiado yo ese tema, ni tampoco me importa mucho. Lo que sí me importa es lo que tú has dicho en el editorial.
1: Porque no has tenido que limpiar una alcantarilla casera.
2: No.
1: Ya te digo yo que nada.
2: Reconozco que me dan mucho asco esos bichos. Pero has dicho una cosa en el editorial de apertura que a mí sí que me parece muy puesta en razón. Oiga, si de lo que se trataba era de mandar a toda esa gente a sus respectivos países, ¿por qué no desde Cabo Verde?
1: Claro. A mí es que me parece que es la pregunta.
8: Yo creo que hay determinadas situaciones que nos recuerdan a lo que sucedió inicialmente con el coronavirus, ¿no? Si a todo eso además...
2: Fernando Simón, por ejemplo.
8: Si lo aderezas con que encima la cara que pones inicialmente para decir que no va a pasar nada de Fernando Simón, es que lo que quieres es asustar a la gente.
1: Todo el país acojonado.
8: Es asustar a la gente. Claro. Este fue el señor que dijo que en España el coronavirus, como mucho, habría uno o dos casos, que no habría mucho más. Luego, como ha dicho el presidente de Vox Canarias, ha habido una falta de transparencia total y absoluta. Una imposición al gobierno de Canarias que no se compadece con los deseos de cogobernanza, que por cierto a Coalición Canaria le viene esto fenomenal para que siga apoyando al gobierno, porque como ha dicho también el presidente de Vox, estos votaron a favor de la investidura de Pedro Sánchez y ya saben cómo se las gasta Pedro Sánchez cuando se las tiene que gastar. Y flaco favor ha hecho el gobierno de Canarias al pueblo canario tragando con algunas de las cosas que no le quedaba más remedio, pero claro, ahí debe tomar nota de lo que ha hecho ahora. La rueda de prensa de la señora ministra de Sanidad es un disparate tras otro. Por lo visto, esta tarde algunas preguntas de un periodista inglés que le ha puesto en bastantes compromisos, no sabía qué decir la pobrecita. Pero cosas que ha dicho son absolutamente inciertas. Porque ha dicho, bueno, si es que los que salieron ayer del barco eran personas que no estaban contagiadas, eran asintomáticas y no había ningún problema. Pues ya vamos, con una francesa que salió ayer del barco y que está grave, está gravísima en Francia. Otro español que ha dado positivo en el Gómez Ulla y que le han tenido que trasladar a la planta 22 de máxima seguridad y de aislamiento. O sea que... Volvemos a decir, y lo que decía Jesús y lo ha dicho el presidente de Vox Canarias, esto es una cortina de humo como un castillo, o sea, para que los ministros, como bien se ha dicho, se refugien en esto y Marlaska no tenga que ir al funeral, que lo de Marlaska, la indignidad de Marlaska, yo no sé cómo este hombre puede ser juez de carrera, o sea, magistrado de carrera, es una persona indigna. Yo creo desde que nació hasta que se muera. O sea, es increíble ya. Su indignidad no tiene límites. Luego la otra ministra, evidentemente, huye de la huelga de los médicos. Hemos tapado la corrupción del caso de Ábalos, que volverá, evidentemente, porque, claro, tiene que volver el hermano, la mujer, los Cerdán, el otro y el de más allá. O sea que yo supongo que esto no va a ir a más, que no va a haber la crisis, o por lo menos espero que así sea, que no va a haber ninguna pandemia como el coronavirus, pero es una cortina de humo y un intento de meter el miedo a la sociedad de nuevo y decir que Pedro Sánchez es el salvador
1: del universo. Él no salva, Pedro no redime,
8: claro,
1: Pedro
8: claro.
1: El redentor. Ana.
9: Bueno, yo creo que sí, que tiene mucho de cortina de humo, pero yo creo que también tiene mucho de performance, ¿no? Yo creo que es una actuación perfectamente orquestada.
1: Mira,
9: porque...
1: con el chalequito, Mónica García con el chalequito, lo del chalequito me tiene loco.
9: Exactamente, no solo para restituir, digamos, un poco la credibilidad internacional o que pueda tener la ministra, que efectivamente hay que recordar que tiene a los médicos, por el tema del estatuto médico, en huelga una semana al mes. huelga que sigue activa y que los médicos siguen diciendo que no se les está haciendo ningún caso. Pero hay otro actor que aparece en escena, que es esa Organización Mundial de la Salud completamente desprestigiada, ¿no? Recordemos pues la salida de Trump, el que hubiera evitado, ¿no?, a determinadas personas estar en la Organización Mundial de la Salud, porque tiene su sede, ¿no?, en Estados Unidos. Entonces, y esto entronca mucho con ese concepto de la sanidad universal, ¿no?, y que está queriendo Pedro Sánchez hacer de España, con Mónica García al frente, ese hospital del mundo, ¿no? Yo creo que esto tiene también mucho de esa performance de decir, no, es que nosotros somos los grandes solidarios, ¿no?, somos ese Estado que proporciona sanidad al mundo entero, ¿no? De hecho, cuando dice, no, es que aparte de pacientes son personas. Bueno, pues con todo esto, la verdad es que mi conclusión es que lo que estamos haciendo es retroceder 200 años las políticas sanitarias, ¿no? Hay que recordar que ya España en el año 1855 estableció por primera vez el control sanitario de las fronteras y ahora mismo con la inmigración masiva e irregular, desordenada, como muy bien ha dicho nuestro portavoz en Canarias, no tenemos ni idea. Están entrando en España enfermedades que incluso ya estaban erradicadas. Tenemos sarampión cuando no teníamos sarampión. Pero es que ya no contentos con esos problemas, ¿no?, de salud pública a los que estamos teniendo que hacer frente con un sistema sanitario absolutamente colapsado, es que ahora nos vamos a dedicar a hacer demos de las capacidades sanitarias que, por otro lado, no se corresponden con el estado en el que tenemos a los médicos y con el estado que tenemos en los hospitales. Hay que recordar, sí, hemos llevado algo mezulla a estos pacientes, pero es que en la Comunidad de Madrid tenemos unas listas de espera que han aumentado un 60% en tiempo desde el año 2019. Es decir, el deterioro del sistema sanitario, por mucho que queramos vender, llega al mundo entero, nos contempla y se maravilla, ¿no?, de esta operación, pues la realidad es que la sanidad cada vez tiene menos capacidad de curar a los españoles, ¿no? Por lo tanto, insisto, no es solo una cortina de humo, yo creo que es una performance perfectamente orquestada para recuperar la Organización Mundial de la Salud, para intentar darle prestigio a Mónica García y que como resultado al final los que pagarán las consecuencias seremos todos los españoles, con unas listas de espera que siguen aumentando, con unas enfermedades y unos problemas de salud pública que siguen sin controlarse y que van a ir a peor.
8: Lo que pasa es que la performance les ha salido mal, porque les avisó el gobierno canario, hagan PCRs, no quisieron hacer PCRs y hay, como digo, infectados ya. Pero es que además la performance le ha salido con tomas falsas, porque la toma falsa del señor este que se quita el EPI cuando sale del autobús, el señor que va en el autobús, que era uno de los pasajeros que se quita la mascarilla, etcétera, etcétera.
1: Sí, pero sin embargo, yo creo que para la fanatización de su público, que es lo que
9: buscan.
8: Pero
1: ahí sí que no,
9: su público,
8: el público de la peste
9: más reducido. Es ridículo.
7: Se trata de relato, cada vez es Pedro Sánchez el pacificador, no la guerra y tal, igual. Estoy buscando al final el premio Nobel de la Paz. Es decir, no vaya
9: ahí va.
8: Les ha salido tomas
7: pero
8: falsas.
7: En cuanto a gobernanza, una cosa sencillamente. Precisamente las competencias claras de la comunidad autónoma son la de sanidad y la de protección civil. Pues bueno, pues son las que él tiene que ejercer la gobernanza. Oye, esa es la que ejerciste cuando la dana, esa es la que ejerciste cuando los
8: incendios.
1: Claro,
7: esa es la que. Por favor, Tina, que está como. Es una cosa.
1: Sí, señor. Bueno, hay que ser la buena, ¿no? ¿Verdad? ¿Añades una cosa, Miguel Durán?
2: No, que iba a decir, pero me lo ha pisado Jesús, que tiene más
1: tanto jurista
2: cara que un saco de perra, ¿no? Que se decía en mi tierra, nada más.
1: ¿Qué tiene qué?
2: Que tiene más cara que un saco de perras.
1: Ah,
2: un saco de perras
1: hay que, gordas. Para las jóvenes generaciones hay que ser el nombre que se le daba la perra chica.
2: La perra gorda.
1: Una moneda en la que salía efectivamente una cara, pues igual que salía la cara del caudillo.
2: La perra chica valía 5 céntimos de peseta.
7: Y además,
2: la gorda,
7: el atraque del buque, hay que decir que lo que los pobres canarios decían, vámonos, y que quieren explicar en un sandejo, es que no es solamente por el contagio de persona a persona, es el tema de las ratas.
8: Sí, sí, sí.
7: Si el buque toca puerto, pues las ratas salen.
8: Una hora estaba allí atracado. Porque encima
7: atracado.
9: Todo el que además haya estado en ambiente portuario sabe que las ratas llegan a puerto antes que el barco y antes que los pasajeros, eso. Pero bueno, parece ser que es que lo que contagia es un ratón y no una rata y que no había ratones en el barco. Pero desde luego la observación que hizo el presidente, desde
1: era
9: luego,
1: perfectamente
9: era razonable. Perfectamente claro. Razonable
1: en
9: fin, y entendible.
1: Los solidarios, ¿no? Los solidarios eran un grupo terrorista, no sé si sabe usted, Lascaso, Durruti y toda aquella gente, más asesinos, los solidarios. En fin, bueno, Pugli, venga, que hay que hablar. ¿Pensaban que íbamos a dejar de hablar de Ábalos? No, de Ábalos también vamos a hablar inmediatamente después de la publicidad.

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5: Sí. 22, 13, 21 y 13 en Canarias. Vamos a hablar de Ábalos. Sí, sí, sí. Antes pasemos.

0: 22-13, no, 23-13.
1: Menos mal que está Miguel Durán para ver el reloj.
2: 22-13,
1: Canarias. Y me corrige.
0: Que no, llevamos un 60.
1: Y el reloj tiene un.
2: Es el hombre del tiempo, pero
1: Miguel Durán
2: tiene
1: un reloj dentro.
0: Llevamos un 65% de programa.
3: No, pero era porque estabas hablando de Canarias y te has situado en Canarias.
1: Y que has estado todavía con el horario de mi casa, Barbán. Muy agudo. Jesús Trillo, sí, señor. 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
0: 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Lo digo para quitar a los que ya acumulamos arrugas, eso, ¿no?
1: Es para para los abrigos de piel.
0: Claro, claro.
1: No, pero tu piel no da. O sea, tu piel es densa cual jabalí, pero no, creo que no llega tanto.
0: No me sirve.
1: Friopiel, va a acabar reventando el anuncio Miguel Durán. Vámonos con Ábalos, pero ya. Pero ya porque sacó usted todo el lío. Claro. En líneas generales, la gran mayoría de las informaciones periodísticas que han salido sobre este asunto han sido cascadas, y por el libro de Ketty Garat lo estamos averiguando, por gente del propio partido. Normalmente para, en un momento concreto, quitarse del medio y cargar en otro todas las culpas, ¿no? De tal forma que casi todo lo que se está saliendo es verdad. Y también lo era lo del parador de Teruel, que el gobierno desmintió por todos los medios. Pero resulta que también. Si recuerda usted, al principio salieron las informaciones con cosas que chivaron trabajadores de allí, tal. Pilar Alegría se puso muy así como es ella, muy tal. Es mentira todo. Nada, pues era verdad. Pues era verdad. Y por otra parte, encaja bastante. Hay que recordar que a todo esto, usted y yo estábamos. Bueno, yo no porque soy anarca, pero la gente estaba encerrada en aquel momento. No podía salir a nada. Hubo millones de españoles encerrados en pisos de 60, 70 metros durante días y días y días sin poder salir más que al balcón a aplaudir a quienes habían cerrado. ¿Se acuerda usted, verdad? Bueno, pues mientras tanto Ábalos aplaudía con las orejas.
4: Sí, la famosa noche en el parador de Teruel sí existió. Los hechos ocurrieron en la madrugada del 15 al 16 de septiembre de 2020, así lo recogió el diario El Español. José Luis Ábalos se reunió con dos prostitutas en la suite 101 del parador de Teruel. Una de las mujeres venía desde Málaga y la otra desde Córdoba. Ambas llegaron en AVE, como así hace constar sus billetes, hasta la estación de Zaragoza, donde Joseba, el hermano de Coldo, la recogería para llevar hasta el parador. Joseba se habría encargado también de la reserva de la habitación en la que se alojarían las dos mujeres hasta el encuentro sexual con el, por aquel entonces, ministro de Transportes. El Español también cuenta con el registro al nombre de estas dos mujeres, de 21 y 22 años.
5: Esta reserva nos la hace Viajes del Corte Inglés, simplemente.
3: Directamente.
5: O sea, esa es la comunicación que nosotros recibimos. Y la única persona que ha acompañado en ese momento, y son a los dos únicos que saludé, es a él y a Coldo García.
4: En ese mismo parador, esa misma noche, tras la visita oficial de las obras de la línea ferroviaria Zaragoza-Teruel-Sagunto, cenaron y pernoctaron la comitiva oficial encabezada por José Luis Ábalos, pero acompañado, entre otros, por Pilar Alegría, que lo negó todo.
6: Jamás he tenido constancia de que hubiese ninguna fiesta. Jamás he tenido constancia de que allí se produjese lo que yo he podido leer y escuchar de distintos políticos y en distintos medios de comunicación sobre una fiesta, incluso con prostitutas, drogas y un largo etcétera. Jamás, vale. Jamás tuve conocimiento de una existencia de esa fiesta, jamás escuché absolutamente nada.
4: Difícil no enterarse de nada cuando trabajadores del parador denunciaron que habían destrozado la habitación.
5: Rotundamente no hubo ningún tipo de desperfecto, ningún tipo de queja ni nada.
4: Una noche que se habría ido de las manos, ya que el propio Koldo García esa misma madrugada solicita a su mujer el contacto del número 2 de la Policía Nacional. El problema ocurrido en esa suite número 1 del parador de Teruel hace que el propio Koldo García tenga que retrasar su vuelta a Madrid y no regrese, como era habitual, con el propio José Luis Ábalos.
1: Y en aquella sesión del Senado le preguntaban a Pilar Alegría, y si se llegara a demostrar que sí que hubo y no sé qué, ¿usted dimitiría? Y ella dijo así toda chula, por supuesto, pues ya estás tardando, mona, porque has quedado en evidencia, claro.
0: Pues yo tengo, me siento muy concernido por esto,
1: ¿eh?
0: Por la siguiente, no porque yo estuviera allí, yo no estaba, no, pero sí tengo que defender una demanda interpuesta por una de las dos señoritas.
1: Anda.
0: Que estuvieron en esa fiesta.
1: Ajá.
0: Estuvieron confortando al señor Ábalos.
1: Así, ¿eh?
0: Concretamente la señorita Andrea de la Torre. Lo digo para que, si además de haber demandado a mi cliente, a Cristina Seguí, quiere demandarme a mí también. Ahora que, sobre todo, en el excelente reportaje que ha hecho Jorge Calabrés en El Español, ha quedado bien a las claras quién era la princesa portuguesa, que no es otra que esta señoría, que esta señorita, que en compañía de otra, pues estuvieron edulcorando la madrugada del señor Ábalos. Y además, evidentemente, con muy buena información, Jorge Calabrés descubre cómo después, con la colaboración de un alto mando policial, tratan de borrar las huellas que habían dejado en su paso por esa suite 101, que parecían, pues, un poco como el caballo de Atila, ¿eh? Entonces, que se sepa, que lo sepan, que además esta señorita ha demandado con el mismo, curiosamente, abogado con el que el señor Ábalos ha acostumbrado a demandar a todas aquellas personas que nos metíamos con él. Por tanto, si la mano jurídica es también común, ¿cuántas cosas en común no habrán tenido esta señorita y el señor Ábalos?
1: Hay una cosa que quiero preguntarte, no obstante, Miguel. O sea, ¿estamos seguros de que esta Andrea del Parador es la misma Andrea que Andrea de la Torre?
0: Sí.
1: Vale.
0: ¿Ya está? Sí. No, vamos, yo juzgo por el reportaje que me han leído esta mañana de Jorge Calabrés.
1: Muy bien.
0: En donde aparece la señorita A de la T.
1: Ah. Parece un nombre como de baronesa francesa, ¿verdad? Adelante. Sí. ¿Sabe usted quién es? Seguro que ha visto usted una fotografía de Ábalos con barriga sobre el cinturón y tal, y al lado una señorita a la que parece que es que la ropa se ha ido rompiendo por el camino, porque no le quedaba prácticamente nada, toda blanca. Es ella. Esa es la muchacha.
0: Así es, así es. Ad maior in gloriam suam.
1: De ambos. Sí. Jesús Antonio Ana.
3: Bueno, yo creo que del tema, aunque no sepamos nada del anuncio de la sentencia, no sé si coincides conmigo, Miguel, pero me da la impresión de que la sentencia va a ser importante en cuanto. Yo creo que lo van a condenar y yo creo que van a ser serios y rigurosos.
0: Concretamente, la sentencia va a ser condenatoria, Jesús.
3: Claro.
0: Ya el alcance de la penología, de las penas que se impongan. Ya sabemos que los medios de comunicación confunden muchas veces, a pesar de que intentamos los abogados ser un poco didácticos,
3: sí,
0: que confunden el sumatorio de las penas pedidas con lo, sí, que después realmente sucede, ¿no?
3: Efectivamente.
0: Es decir, que cuando ese sumatorio excede del triple de la mayor, se aplica este segundo criterio, el triple de la pena mayor. Por tanto, si la pena mayor fuera de 4 años, por ejemplo, pues este señor tendría un cumplimiento teórico de 12 años que, con buen comportamiento y con determinados favores y demás,
3: podría quedarse en 5.
0: Podrían quedarse en 5, 6, 7.
3: Perdón por la... No. Iba a decir que lo que sí que sabemos ya es que se ha denegado la petición de libertad provisional, porque se ha justificado que siguen existiendo los mismos riesgos de fuga en las mismas circunstancias que se produjeron cuando se decretó la petición provisional. Y se ha dicho concretamente que la palabra que ha dicho el magistrado es que el tema es complejo y exige un examen detallado de la causa y que no es cosa de 5 días. Es decir, que la van a estudiar. El tema es complejo y exige un examen detallado.
0: Y que es la sala segunda del Tribunal Supremo, que no puede pegar un resbalón.
1: Exactamente. Oye, Antonio,
7: yo lo que digo es que
0: porque ahí está
7: Ábalos,
0: Cándido Conde Pumpido esperando después con
3: el hacha levantada. Pues,
7: el señor Ábalos era la mano derecha de Pedro Sánchez, un sanchista de primera hora que iba con él en el Peugeot. Lo que pasa es que ahora lo que sabemos es que el señor Sánchez era el único hombre honrado del Peugeot, porque claro, en el Peugeot iban Coldo, iban Ábalos, iba Cerdán, o sea, todos están con problemas con la justicia, menos Pedro Sánchez, que era el único hombre honrado y que además no tuvo tiempo de conocer las andanzas del resto, de lo que hacían el resto, ni de lo que venían haciendo, porque cuando Pedro Sánchez llega al poder, la trama navarra ya había hecho sus pinitos en Navarra. O sea, luego, Ábalos es el señor que defiende la moción de censura con la promesa de regeneración democrática, de vida, en la ética, en la política, etcétera, etcétera. Ábalos es el señor que que dice que él es feminista porque es socialista, que él nunca ha necesitado recurrir a servicios de prostitución, etcétera, etcétera, etcétera. Pedro Sánchez es el señor que quería prohibir la prostitución cuando su suegro tenía un negocio de prostitución que le reportaba pingües beneficios. ¿Qué quiero decir con todo esto? El sanchismo siempre intenta hacernos ver una cosa que realmente no es, porque debajo de la cosa que nos quieren hacer ver, debajo del iceberg, está todo putrefacto.
1: Ana Cuartero.
8: Bueno, yo creo que además hay que incidir en algunos detalles, ¿no? Porque hemos visto los billetes de AVE, ¿no? Por los que llegaron estas dos señoritas al parador de Teruel y fueron recogidas por Coldo, todo ello con cargo a los presupuestos del Estado. Es decir, la orgía se planificaba desde las dependencias del Ministerio de Transportes, que suma, digamos, delitos o suma, por lo menos, detalles bastante feos a la propia organización en sí, ¿no? Es decir, entre la organización, digamos, de la comitiva en la que iban el ministro, en la que iba Pilar Alegría, se organizaba a la vez que se organizaban la comitiva de prostitutas, por las mismas personas y desde las mismas dependencias ministeriales y seguro que pagadas con el mismo presupuesto, ¿no? Que esta es la corrupción moral que hemos visto constantemente, ya no solo la corrupción económica o la corrupción política, sino una corrupción moral absoluta del gobierno del Partido Socialista, ¿no? Ya son muchos los que están pidiendo efectivamente la dimisión de Pilar Alegría. Entonces yo creo que, aunque solo sea por vergüenza, por recordar esas palabras que ella misma dijo, ¿no? Que si esto se demostrase cierto, por supuesto que dimitiría. Bueno, pues yo creo que ya está esperando, ya está tardando en dimitir ella y yo creo que muchos más de los que en ese momento también estaban en el gobierno y hoy siguen estando en el gobierno.
1: Y saldrán más cosas. El abogado de Aldama, por cierto, en la última sesión del Supremo arrojó, para ser precisos, lo que puede pasar con Ángel Víctor y con Francina Armengol. Y efectivamente, y lo veremos en breve, y luego está además el asunto de que siguen saliendo cosas, ahora que todo empieza a cuartearse, sobre la cloaca que montó el Partido Socialista. Por un lado, como usted sabe, Bolaños, que se ponía así muy flamenco y decía que se querellaba contra Aldama. Aldama, claro, es que de verdad, parece que no aprenden. Y luego lo de Leire. Vamos a ir por partes. Primero, el asunto este de cómo trató, lo ha contado un exagente del CNI, ¿eh? Trataron de contaminar para esto.
9: Hay un momento que resulta clave para el juez que investiga Leire Díez. Es este, la reunión que mantuvo la llamada fontanera del PSOE con otras seis personas. Entre ellas el empresario Javier Pérez Dolcet, también imputado, y el empresario Alejandro Hamlin, huido de la justicia, que participó por videoconferencia desde el extranjero. El objetivo de este encuentro habría sido recabar información comprometedora sobre el teniente coronel de la Guardia Civil Antonio Balas, que es el responsable de las investigaciones sobre la presunta financiación irregular del PSOE y del caso Koldo.
10: No necesito a todo el mundo ahora, ¿vale? No necesito a todo el mundo, necesito a Balas.
9: El magistrado Arturo Zamarriego ha interrogado a dos personas que estuvieron presentes en esa reunión. Ambos respaldan la autenticidad del audio anterior, que fue difundido sobre aquel encuentro. Y sus declaraciones complican la estrategia de defensa de la investigada. Uno de ellos se presentó como exoperativo del CNI. Desarmó la versión de Leire Díez y la dejó sin coartada. Dijo literalmente que ella quería trapos sucios del teniente coronel Balas. Recordemos que ella siempre ha sostenido que estaba en esa reunión como periodista de investigación, que el audio difundido está manipulado y se ha negado a contestar a las preguntas sobre este encuentro cuando declaró como investigada. Según relató ante el juez, el testigo del CNI no conocía previamente ni a Díez ni a Pérez Dolcet, aunque por el tono de la conversación tuvo la impresión de que actuaban en nombre del Estado o con capacidad de influir sobre la Fiscalía y determinadas investigaciones judiciales. El otro testigo también confirmó que la investigada tenía especial interés por Antonio Balas.
11: Con una cosa que te di ya está muerto.
10: Pues perfecto, ya está, mejor todavía me lo pone.
9: De hecho, según él, Leire Díez no paraba de hablar de un tal Balas y sostienen que buscaban pruebas de lo que sea con tal de matar profesionalmente al teniente coronel de la Guardia Civil, Antonio Balas.
0: Eso no se hace simplemente por un prurito investigador, ¿eh?
1: No, ciertamente no. Luego, ¿hasta dónde llega? Es difícil saberlo. La semana pasada había denunciado a Aldama que había recibido presiones por parte del ministro de la Presidencia, del núcleo de Moncloa, para que no contara más cosas. Bolaños dijo, pues me quedaré yo contra tal, que mi honor y esas cosas. Bueno, 15 llamadas, ¿eh? 15 llamadas al portavoz de Aldama. ¿Para qué? Pues para que no tirara de la manta al Aldama, claro. Y hay que, ay, Aldama lo ha contado. Es que yo no aprenden, ¿eh?
8: No, es que...
1: ¿No está viendo desde el principio que cuando Aldama dice algo en general es porque tiene una prueba que por lo menos deja la sospecha?
8: Sí, totalmente de acuerdo. Pero yo quería comentaros que este fin de semana, ahora que ponéis una noticia del debate, ¿no?, leyendo el libro de Entrambas Aguas, cuando ha salido Leire, es que me sorprendió leer que es que esta mujer... mandó además de todo lo que ha hecho, ¿no?, persiguiendo a Balas, es que mandó a dos personas a Badajoz a investigar, ¿no?, a espiar a la juez Viedma, a ver a dónde llevaba al colegio a sus hijos, a ver cuál era su vida privada, a ver todos los antecedentes que tenía, con el fin de presionarla precisamente para que no siguiera adelante con el juicio del hermano, ¿no? Entonces, este tipo de personajes hacen de enlace perfecto entre todas las tramas, ¿no? O sea, cuando de repente yo estaba leyendo, y hay muchísimas cosas, ¿no?, que conocía o que recordaba, pero es que de verdad que me llamó mucho la atención, porque habíamos estado hablando además de ella la semana pasada por el tema también de Balas, digo, pero es que también se atrevió a mandar a dos que se identificaron como una pareja que venía de parte de Leire Díez, de Ferraz, para presionar a una juez que estaba haciendo... O sea, es que no, yo creo que es tal la impunidad que sienten que todavía todo lo que hemos visto creo que no nos ha sorprendido tanto como lo que es probable que vayamos a ver. Hay otro detalle de Aldama, y es dos empresas, por lo menos, que hay en Badajoz que todavía no se sabe cuál es su objeto social. Y yo estoy... O sea, perdón, su objeto social no, sino que forman parte, ubicadas en Elvas, donde vivía el bueno de David Zazagra.
7: Bueno, que tampoco vivía ahí.
8: Tampoco vivía, ¿no? Pero que bueno, que en Elvas resulta que hay ubicadas dos sociedades que son de Aldama. Y cuando le preguntaron al Dama que de dónde venían esas sociedades, dijo que bueno, que todavía no venía al caso hablar de ellas. Y dices, o sea, que es que...
1: Todavía quedan cosas por
8: ver, efectivamente. Todavía quedan cosas que, como decían, ¿no?, en la película esta, que habrá cosas que os helarán la sangre, ¿no? O sea, yo creo que todavía lo que está por ver nos va a helar la sangre.
0: De todas formas, es razonable suponer que por más ánimo militante que uno tenga, me refiero en este caso a la fontanera, ¿no? La señora Leire Díez, ¿no? Por más prurito defensivo que uno acumule sobre el partido de sus simpatías, uno no se lanza a una operación de tanta profundidad y con tantas ramificaciones si no se siente mínimamente respaldado por aquel al que quieres beneficiar. No sé si me explico bien, ¿no? Uh-huh. Es decir, esta señora, por más que ahora quiera servir ella misma como cortafuegos, no es creíble que no tuviera un mentor o varios mentores que la estuvieran aupando.

0: obviamente un chavaquismo brutal, pero yo tengo que decir dos cosas. Primero, las democracias se fortalecen ante este tipo de investigaciones y yo espero que esto tenga una traducción en condenas penales para las personas que han llevado a cabo todo este tipo de operación. Y sin embargo, las democracias se debilitan cuando se persiguen precisamente a los investigadores, y esto es lo que pretende el sanchismo, debilitar nuestra democracia poniendo en cuestión a las personas que investigan las corruptelas del sanchismo. Y eso es gravísimo. Y otra cosa que quería decir es que aquí, tanto en el tema que hemos tratado anteriormente del parador de Teruel, como en este tema que estamos tratando actualmente, ha habido comparecencias ante las comisiones de investigación del Senado donde se ha mentido descaradamente. Yo creo que eso tendría que tener algunas consecuencias penales, pero que fuese cierto, porque es verdad que no tiene la misma trascendencia que alguien comparezca en una comisión parlamentaria, como han sido las comisiones del Senado, si eres testigo, si eres investigado o si eres una autoridad pública que vas a dar explicaciones políticas. Es verdad que en función de la calidad en la que comparezcan, las consecuencias de tus mentiras en una comisión de investigación parlamentaria tienen unas consecuencias jurídicas u otras. Pero en cualquier caso, mentir en sede parlamentaria ya es estar riéndose de los españoles y de las personas que han depositado la confianza en un determinado partido político. Pero aparte de eso, yo espero que tenga algún tipo de consecuencia penal, porque los hechos a los que nos enfrentamos son de tal gravedad que van a la espina dorsal de nuestra convivencia y de nuestra democracia.
1: ¿Cabe alguna consecuencia penal para esas cosas, Jesús?
2: Sí, sí, claro que sí que cabe.
1: Pero Jesús, supuesto. Miguel, ¿cómo lo veis?
3: Sí, caben, claro, por supuesto que caben.
4: Claro. Pero yo ahí creo que el además presidente están... del Senado no creo que esté muy por la labor, como no han estado en la Asamblea de Madrid tampoco nada por la labor en la Comisión de Investigación también, de Begoña.
1: ¿Estás hablando? Eso es interesante. ¿La iniciativa corresponde a quién?
2: La iniciativa corresponde, por supuesto, al Ministerio Fiscal.
4: Claro,
2: Ministerio
4: Fiscal.
2: Pero perdón, que hay acciones populares ya puestas en marcha.
1: Ya, ya.
2: Y, hombre, es admitidas, quiero decir que están... Su personación está perfectamente admitida en los procedimientos, por ejemplo, el de la señora esta, la de Leire, pues ella va para adelante porque efectivamente al margen de lo que haga el Ministerio Público, que ojo, no todos los representantes del Ministerio Fiscal son bizcochables como la señora fiscal general del Estado. Hay que decir que dentro de la carrera fiscal hay mucha gente que los tiene muy bien puestos.
0: Luzón ha resistido ahí los envites de la fiscal general.
4: Estabais hablando de las comisiones de investigación.
2: Eso es un ámbito político.
3: Pero estabais hablando de Pilar Alegría, ¿no? De la declaración.
0: Bueno, y del director del parador también, porque Pilar Alegría, para ser honestos,
3: lo que dice es que ella ignora todo eso. No dice que sea cierto o no cierto.
1: No, en esa parte del vídeo de Natalia.
3: Pero por otro lado,
1: después le preguntan si demuestra que
3: bueno, dice, en ese caso ella dice que dimitiría. Claro. Bien, en cualquier caso hay que esperar a ver si son o no ciertos los hechos. Uh-huh. Y eso lo dirá la sentencia. Yeah. Tampoco nos adelantemos. Pero bueno, yo no quería decir eso. Yo lo que quería decir es que todo esto pone de manifiesto la auténtica realidad de la narración que hay por encima, ¿no? Del relato. De humanitario, de superioridad moral, sobre todo de la superioridad moral que pretende representar el señor Sánchez a nivel internacional, ¿no? Que hoy venían con las felicitaciones que ha recibido de Gutiérrez y tal y cual. Esta es la realidad. A mí me recuerda mucho, yo no sé, además no hay nada nuevo del Partido Socialista, es decir, no sé si os recuerda todo esto, y sobre todo la última escena de Teruel y tal, aquellas fotografías que sacó en interview sobre Luis Roldán, ¿os acordáis de Luis Roldán? Y sus fechorías. Era exactamente, prácticamente, la misma historia. En el caso de Roldán no pudieron evitar que se escapase, se escapó, luego volvió Laos. Con aquella historia del capitán Khan
1: pero,
3: de Paesa.
1: Pero con una diferencia, Jesús, con una diferencia que no quiero que se interprete como que le quito culpa al episodio de Roldán. Pero la gran diferencia es que mientras tanto estaban todos los españoles encerrados, la policía persiguiendo al que salía de su casa y muriendo a mansalva españoles.
3: Oh, por supuesto, estamos de acuerdo.
0: Y luego hay otra diferencia importante, que hemos ido a más. La vuelta de tuerca ha sido que hay un señor en la Moncloa que no ha ganado

0: ganado unas elecciones generales y está gobernando, que no tiene una mayoría suficiente de apoyo parlamentaria y está intentando gobernar de espaldas al Parlamento, que no ha sido capaz de aprobar unos presupuestos generales en toda la legislatura y que está cruzando unas líneas rojas que hasta ahora nadie se había atrevido a cruzar en la política española.
1: Antonio, y es sus decir, socios, ¿eh?
0: Y sus socios, claro, sus socios.
2: Estando y no se le no ha presentado una moción de censura.
3: Bien, escúchame una cosa. Y da igual.
0: Y da igual.
3: Y da igual porque al final viene el tío de BlackRock, sí, Yolanda, y arregla con él el tema de las inversiones aquí para que nuestros empresarios, empresarios, o sea, los grandes, no se amilanen. Y llega la COE y le hace el caldo gordo con la regularización. Y llega la conferencia episcopal y hace lo propio. Y llega, y llega, y
0: no,
3: llega.
0: Y sus socios.
3: Y da exactamente
0: y
3: igual.
0: Y sus ¿tienes? Socios bueno, aguantan toda la corrupción.
3: Pero bueno, los socios puedes entenderlo. Es decir, son sí. separatistas, no es un grupo heredero de unos asesinos. Puedes entender que sean malos, ¿verdad?
1: Bueno, pero sus quienes, socios,
3: quienes se llenan la...
1: Perdón por la interrupción. Sus socios, como él sabe que Junts no le aprobaría nunca la regularización en la forma en que lo hace, evita el... Real Decreto Ley
0: y se mete en el Real Decreto
1: y se rebaja el rango de la norma para poder hacerla desde el gobierno.
4: Y que estará de acuerdo.
3: Yo no había puesto el tema en el sumario hoy porque pasa a llevarlo mañana, pero es verdad, el miércoles el Supremo resuelve si paralizarlo, ¿no? Señorías, ¿se puede decir ya? O sea, hay tres juristas en la mesa, con lo cual ellos me defenderán en caso de que esto que decir sea delito. Si el miércoles el Supremo no paraliza esto, sabiendo todo lo que hemos sabido en los últimos días, que no se trata de regularizar a gente que lleva aquí trabajando tres años y tal, que era razonable, no. Que estamos viendo pakistaníes con tráficos de pasaportes, está denunciado la policía. Delincuentes que están entrando, certificados de vulnerabilidades pedidos en fraude de ley por cualquier asociación. Si los señores del Supremo el miércoles deciden que esta gente debe ser regularizada, sobre sus togas caerán todos los delitos que esta gente pueda cometer mañana.
2: Y no te olvides de todos los menas que están alcanzando milagrosamente la mayoría de edad y recogiendo sus papeles en sus correspondientes
3: consulados. Es que el agua de España es muy buena. Aquí la gente bebe el agua de España y ¡brum! Creces de repente, te salen pelos en todas partes.
2: El crecimiento milagroso.
3: Ya.
2: De mena a adulto en 24
3: horas.
2: Agua
3: de carabaña.
2: Sí, sí, sí. Una cosa espectacular. Que le pregunten a los fiscales de menores.
1: Yo he leído
2: en documentación de que en los centros de MENA se necesitaban plazas porque la Fiscalía había avisado que había 400 inmigrantes susceptibles de ser considerados menores. Y entonces, como cuando se les saturan los centros de inmigrantes, que son de adultos, al delegado del Gobierno, dice, pues ya está, cogemos a 400, los hacemos menores y se los mandamos a la Comunidad de Madrid que los metan en centros de MENA. Claro, todo eso.
3: Mira qué bien.
2: Claro, entonces tienes documentación que justifica la contratación por emergencia porque resulta que hay 400 menas, 400 inmigrantes en un centro en un CIE que resulta que tienen pinta de ser menores y entonces se los mandan a la Comunidad de Madrid o a cualquier otra, me imagino que la práctica será habitual, para que ingresen como menores en los centros de menas.
1: ¿Y
2: claro,
1: si...
2: ¿Qué es lo que pasa? Que ahora lo que están viendo es, oye, es que si soy menor no entro en el proceso de regularización, pues se vuelven a sacar el pasaporte del bolsillo, que se supone que no tienen, lo presentan, se hacen vulnerables y automáticamente tienen la regularización. De verdad, es que nos está tomando el pelo el mundo entero.
3: Y los jueces del Supremo lo saben.
1: ¿Y si?
3: Porque se está publicando.
1: ¿Y
3: no
1: si?
3: Deben estar aislados de esta información. Me imagino que lo sabrán, verán redes sociales, como todos. Alguien se lo contará. La policía es la que lo está contando. Nosotros también, pero la
0: Hombre,
3: policía
0: pero
3: es la que lo está contando.
0: Y aparte de todo eso, es
3: por
0: que
3: consiguiente,
0: el instrumento normativo que se ha utilizado
3: sí,
0: para esta regularización,
3: jurídica,
0: bueno, pero el Supremo tiene que analizar...
4: Lo primero que tiene que resolver es la categoría de la
0: claro,
4: norma.
0: Claro, claro. A ver si el instrumento normativo que se ha utilizado para esta regularización es el instrumento adecuado para llevarla a cabo, ¿no? Para ver si un real decreto puede modificar la ley de extranjería. Claro. Eso es lo primero que tiene que analizar.
1: Sala tercera, Antonio. Y sí. Si además soy madre, médico y Mónica y los médicos me montan una huelga, les digo que me traigo 16.000 médicos extranjeros que necesitamos aquí en España.
3: 16.000, no, 30.000.
1: O 30.000.
3: 16.000 son los españoles que se han marchado en los últimos dos años.
1: Ah, pues eso. Aceptada la corrección.
3: Yo la parte jurídica no la conozco. Supongo que son, es la materia de los recursos que ellos tienen que decir.
1: Yo en profundidad.
3: Pero quiero que piensen en las consecuencias sociales, ¿eh?
0: Aparte también de la jurídica. El derecho es que también el problema, está para prever el, consecuencias sociales.
3: Yo entiendo que para un jurista utilizar un instrumento normativo equivocado para tal es una cosa muy grave.
1: Lo es.
3: Seguro. Ahora bien, para cualquier español de a pie, lo grave es que mañana cualquiera de los canallas que van a entrar, como claro, están entrando y la policía los está detectando, viola y mate a una chavala, ¿aquí qué va a pasar con esas puñetas y esas togas?
4: Bueno, pero también,
2: yo estoy muy de acuerdo con Esparza en que dice, porque realmente lo que preocupa a los españoles, y perdonadme, a los de a pie, a los que no somos juristas, no es el procedimiento, porque ese es el discurso del Partido Popular, de es que las cosas no se pueden hacer mal, hay que hacerlas bien como Aznar. Y dices, jope, que no, que ni bien ni mal, que lo que no queremos que es un proceso de regularización.
3: Señores, hay que hacer una publi. Dejamos la cosa pendiente de la palabra para Jesús Trillo Figueroa. En cuanto volvamos de la publi, palabra para Jesús. Jesús, que somos los cuartos. 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
3: 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Publi, y a la vuelta hemos dejado la palabra justo en la boca de Jesús Trillo Figueroa. Aún no ha salido. Estamos ahí. Publi.

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0: Estamos debatiendo sobre lo que toda España está debatiendo, que es la cuestión de la regularización masiva de inmigrantes ilegales. Y sabe usted que el miércoles el Tribunal Supremo decide si paraliza o no cautelarmente esa ley. Y tenía la palabra en este momento Jesús Trillo.
1: Sí, no, yo quería, con todo respeto, deciros que en la cuestión del rango de la norma que se ha utilizado no es una cuestión cualquiera, no es una cuestión formal, por así decirlo.
0: No, por supuesto.
1: Es la que determina la competencia. Eso quiere decir que si tiene que ser ley, tiene que ser el Parlamento quien apruebe la medida, no el Consejo de Ministros. No el señor Sánchez porque da a él la gana, sino que tiene que ser el Parlamento. Y si además tiene que ser ley orgánica, tiene que ser la mayoría absoluta del Parlamento.
0: Muy bien. ¿Y por qué debería ser ley orgánica?
1: Porque afecta a derechos fundamentales, probablemente. Puede afectar a derechos fundamentales.
0: ¿De quién?
1: De los propios, de la regulación general del Estado y de los ciudadanos españoles.
2: Porque el tema está ya regulado por una ley y hay una congelación de
1: claro, y hay una regulación ya de ley de extranjería, etcétera.
3: Ten
1: en cuenta que afecta a derechos fundamentales en la medida en que se le están atribuyendo, en definitiva, la capacidad de ciudadanía, la libre circulación, etcétera.
2: Lo que puede hacer un reglamento cuando una materia ya está regulada, como es este caso, por una ley, es desarrollar esa ley. Lo que no puede hacer es incluir determinadas cuestiones que, desde mi punto de vista, como hace ese Real Decreto, son contrarias a algunos artículos de la ley de extranjería. Por lo tanto, incumple el rango normativo. Pero, como bien dice Jesús, esa es la clave que tiene que dilucidar el Tribunal Supremo y por eso tiene competencia el Tribunal Supremo, por el rango de la norma. Porque si se hubiese aprobado la regularización por una ley, quien sería competente para conocer el asunto es el Tribunal Constitucional.
0: ¿Por qué la abogacía del Estado considera que hay razones, de hecho lo ha dicho hoy, para que el Tribunal Supremo no paralice la norma?
2: Bueno, porque él entiende que, evidentemente, ese Real Decreto está desarrollando la ley de extranjería y no va en contra de la ley de extranjería. Yo entiendo que hay pasajes de ese Real Decreto que van en contra de algunos artículos de la ley de extranjería. Y no solo lo entiendo yo, sino que hay un dictamen del Consejo de Estado, que ya se ha hecho, que también dice que hay fallas en ese Real Decreto.
0: ¿Y podemos especificar cuáles son exactamente los que vulneraría? ¿Y aspectos de la ley de extranjería?
3: Pues vulnera un aspecto que es, a mi juicio, pero antes diré otra cosa, con permiso de Antonio y de Jesús, que probablemente de administrativo saben más que yo. Ante lo que estamos es ante lo que se conoce en la doctrina administrativa como un proceso de deslegalización. Es decir, cuando utilizas el reglamento que desarrolla una ley para saltarte la propia ley regulando reglamentariamente aspectos que son sustantivos.

0: Es decir, aspectos que están reservados a la propia ley marco. ¿Por qué la abogacía...?
1: Miguel Durán, yo necesito que cualquier espectador entienda qué parte de la ley de extranjería podría vulnerar el decreto.
0: Pues que la ley de extranjería tiene como finalidad regular la manera de que un extranjero obtenga la documentación que le permita estar regularmente en España.
2: Y eso es contrario a lo que establece el Real Decreto Ley, creo recordar, porque hace unos días que me lo mire, es contrario al artículo 36 de la Ley de Extranjería, que es uno de los artículos que está afectado desde mi punto de vista. El proceso de regularización que se está llevando a cabo no es conforme a los requisitos que establece con una norma con rango de ley, como en la Ley de Extranjería, para poder regularizar la situación en España.
1: Miguel.
0: Yo reitero, lo que el Gobierno hace es que, a sabiendas de que su mayoría parlamentaria no se da en una situación como esta, utiliza la puerta de atrás, que es el reglamento de la ley, para regular cosas que debieran regularse mediante los cambios oportunos en la ley. Y eso es, al final, lo que el Tribunal Supremo, la Sala Tercera del Tribunal Supremo, va a tener que dilucidar. Esas togas sobre las que tú vaticinas que pueden caer todos los delitos que cometan las personas regularizadas por la puerta de atrás, pues esas togas de la Sala Tercera son los que van a tener que decidir sobre eso.
3: Claro. Porque afecta a la seguridad jurídica de las personas, de todos en general, y a la igualdad. Claro, a la igualdad de derechos entre un español y un extranjero a la hora de competir por un trabajo, etcétera, etcétera. Es decir, que está afectando derechos fundamentales.
2: Bueno, y aparte que también puede afectar a otro ámbito muy concreto, como es el régimen electoral general. Es decir, si la regularización de todo este tipo de personas tiene una incidencia directa, porque son personas que si se regularizan posteriormente tienen el derecho de sufragio, están modificando...
1: Y el otro día explicó Buxadé muy bien, sin necesidad de tener ya el derecho de sufragio, en la medida en que aumentan la población de determinados lugares, aumentan el número de escaños, aunque luego aunque ellos no voten, porque ya votarán.
2: Exacto, eso afecta al régimen electoral general.
4: Absolutamente.
2: Es otra ley orgánica. O sea, por un Real Decreto están modificando dos leyes orgánicas. O sea que...
4: Insisto en que efectivamente estamos todos muy pendientes, ¿no?, de esos recursos que nosotros hemos presentado también en el Supremo solicitando las medidas cautelares, ¿no?, para que se pase separe este proceso de regularización. Pero lo que de verdad que quiero insistir es que tampoco nos valdría una regularización perfectamente hecha, ¿no? O sea, aparte de la oposición que hay que hacer legal, ¿no?, y ese recurso que esperamos que salga adelante, hay que hacer también una posición política decidida en contra de un proceso de regularización que lo que va a provocar es efectivamente una pérdida de derechos, un colapso de los servicios públicos para todos los españoles y, en definitiva, nos va a perjudicar a todos. Es decir, no nos sirve con una regularización bien hecha. Hay que luchar de forma decidida contra la invasión migratoria que se está produciendo, cobijada y avalada por el Gobierno.
0: Como tú dices, Ana, es ya un ámbito estrictamente político ese, que no es incompatible con la crítica jurídica de fondo a los procedimientos que se utilizan, ¿eh? Es decir, que no quiere decir que quienes ponemos quizá el foco más en la parte jurídica no podamos estar también...
1: Sí, no sea sensible.
4: Por supuesto. Así lo he entendido, cosa que no entiendo siempre en los debates parlamentarios en los que debatimos con diputados del Partido Popular, que ponen su único énfasis en que el proceso está mal hecho. Y por eso quiero insistir, es que tampoco queremos un proceso de regularización bien hecho. Nos oponemos en los juzgados a este proceso de regularización mal hecho, a la vez que nos oponemos en los parlamentos de regularización.
3: Ahí está precisamente la cuestión. Si se aprobase por todos en el Parlamento, por la mayoría, no tendría más remedio que admitir que está bien hecho. Porque la democracia es así.
4: Pero que tampoco lo queremos. Pero es que tampoco lo queremos.
1: Claro. Y ese es otro debate. De momento, que lo sepa usted, el miércoles el Supremo, hay recursos de Vox, de la Asociación para la Reconciliación y la Verdad Histórica, de Hazte Oír. No sé si el PP ha recurrido.
4: La Comunidad de Madrid.
1: Pero sé que la Comunidad de Madrid, sí. Sé que Moreno Bonilla, ¿no?
0: Ojo, que las medidas cautelares siempre son excepcionales.
3: Sí.
1: Bueno, pues veremos lo que va a decir la cosa.
3: Y más en un caso.
1: Antonio Alonso Timón, Jesús Trillo, Miguel Durán en la cuartelo. Mil gracias a los cuatro por estar aquí. Se nos ha quedado muchas cosas en el tintero.
4: Muchísimo.
1: Pero ya las contaremos mañana. Que descansen.

0: Muy buenas noches, gente guapa, simpática y maravillosa de este país deportivo. Se acabó la Liga. El Barça, campeón. Justo campeón el equipo de Flick. Buen entrenador el alemán. Quizá el mejor acierto que ha tenido Laporta en los últimos tiempos. Al margen ya de esa generación de chavales, la muchachada de la Masía, que están dando, gloria bendita a este Barcelona. Vamos a dejarnos de tonterías. El Madrid perdió el Clásico. Perdió por 2-0, afortunadamente. No mostró su colmillo el Barcelona, porque Courtois también estuvo brillante y sensacional, todo hay que decirlo, pero se esperaba mucho más del Madrid. La diferencia entre el Madrid y el Barça ahora mismo es que el Madrid es un equipo desorientado, sin alma y sin fútbol. Y el Barça es un equipo con una pésima gestión económica, hay que decirlo, pero que tiene alma y tiene fútbol, sus jugadores. Da gusto ver jugar al Barça. Y encima ha logrado su objetivo. No ha ganado todavía la Champions, que es quizá la asignatura pendiente que tiene este equipo, con esta brillante generación de jugadores. Sin Lamine Yamal en el Barça. Sin Mbappé en el Madrid. ¿Qué diablos pasa con Mbappé? Vamos a ver si de una puñetera vez se toman cartas en el asunto en el tema del francés. El comportamiento que está teniendo Mbappé, que se pasea por la noche madrileñas, se va de cena, no se cura bien la lesión, se borra del equipo para jugar este partido. Ya veremos, a lo mejor, si no juega ya ni un partido más hasta que termine la temporada y piensa más en el Mundial, que es lo que pasa. Y además lo tengo claro. Mbappé es primero Kylian, luego Mbappé, detrás Francia y por último el Madrid. Y eso no puede ser. Me acuerdo de Bale, ¿no? Y Gales. Y el golf. Y estas situaciones. Pues algo parecido está pasando. Vinicius al menos muestra su mejor cara y su mejor versión. Da la cara, lleva el brazalete de capitán del equipo y se moja en momentos puntuales donde hay que hacerlo, donde debe hacerlo un jugador del Madrid. Y Mbappé, de momento, sí, 41 goles, pero tiene un comportamiento que no se le puede, de alguna manera, apoyar mientras no cambie su actitud ahora mismo como jugador del equipo madridista. El Madrid está por encima de los egos de muchos jugadores. Había una frase que me gustaba mucho que decía Flick: los egos matan al éxito. Y de alguna manera, yo creo que esto es lo que le está perjudicando, lo que le está matando ahora mismo al francesito. Con clave directivo, veremos en qué acaba toda esta historia. Seguimos apostando por Klopp, aunque muchos venden a Mourinho. ¿Le gustaría a Florentino? Lo veremos y lo contaremos. Y de momento en la Liga, Rayo 1, Gerona 1. Esto significa que el Oviedo, mis paisanos carballones, están ya de nuevo, regresan a la segunda división. Esta es la realidad que estamos viviendo. Se espera ya la prelista de Luis de la Fuente para el Mundial. Nico Williams ya parece que irá al Mundial. También Lamine Yamal. Se va recuperando los jugadores. Aquí estamos, en goles, en el Clásico de la Radio Deportiva. En sintonía exclusiva para ti, en la tele y en la radio. Ya estamos aquí.
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0: Dice Flick algo, una frase maravillosa, ¿no? Hablando del Barça, de los dos títulos de Liga, doblete consecutivo. Vamos a ver cuándo lo logra el Madrid ya, que lleva siendo hora de que gane dos ligas consecutivas el equipo madridista. Veremos si con Klopp, si con Mourinho, si con Pochettino, si con Deschamps, si con Scaloni, en fin. Rosario de entrenadores. Hoy, ahora vamos a hablar del conclave directivo, que se ha celebrado esta noche. No sé si a estas horas de la madrugada seguirá o no seguirá. Lo cierto es que yo creo que Florentino tiene que poner orden de una puñetera vez en el desorden absoluto que hay en este equipo. Y sobre todo, lo que es peor. Hemos visto a Madrid esta temporada sin alma y sin fútbol. ¿Qué es lo peor? Sin alma y sin fútbol. Ha dicho una frase Flick que me quedé con ella. La tengo grabada en mi cabecita. Los egos matan al éxito. ¡Qué verdad! ¡Qué verdad! Y mensaje claro para Mbappé. Mensaje clarísimo para Mbappé. Los egos matan al éxito. Querido francesito, que te gusta mucho la noche. Que te ven, hasta los taxistas te ven de noche. Y te hacen fotos. Y pillan la matrícula de tu coche. Y tus compañeros en Barcelona durmiendo para jugar el partido. Y tú aquí. Lo tengo claro. Es que, te borraste del clásico. ¿Vas a volver ahora frente al Oviedo o frente al Atlético de Bilbao? ¿Para qué? ¿Para hacer goles con facilidad? que es lo que te gusta, donde hay que hacer goles son con los grandes equipos, en las grandes competiciones, y dar una buena imagen, que te has borrado. Mbappé, que ya no te quiere ni el vestuario, ya no eres líder para nada, ni para nadie. De momento, te sigue protegiendo Florentino. Ya veremos qué pasa con el nuevo entrenador, el que venga. El que venga. En fin, el Barça de los chavales sentencia una liga disparatada donde las diferencias entre los demás genera dudas sobre el nivel de la liga española. ¿Y qué nivel? ¿Y qué diferencias? 14 puntos al segundo de la liga, que es el Madrid. 22 puntos al tercero, 28 al cuarto, 37 al quinto, 41 al sexto. Ver para creer. Bueno, aquí están mis venegones ilustrados. Ya no hay nada que hacer en ninguna competición, nada más que pensar ya en el Mundial, lo que hacen algunos jugadores. Porque os voy a decir una cosa, y además os lo voy a preguntar. Mbappé, ¿qué piensa? ¿Piensa en el Madrid o primero piensa en Kylian, segundo en Mbappé y tercero en el Mundial y cuarto en el Madrid? Esa es la pregunta que yo os hago para empezar. Buenas noches, amigos. A ver.
2: Buenas noches. Lo primero de todo, enhorabuena de corazón a los culés de bien. Entre los que no incluyo a Lamine Yamal ni a Fermín. Pero enhorabuena a todos los culés de bien.
3: ¿Han hecho algo o qué? ¿Han hecho algo?
2: Sí, luego lo comentamos, sí. Vale. Ahora, bueno, si quieres lo anticipo. Lamine Yamal, el madridismo es tan grande que tiene que estar presente en las celebraciones propias y en las ajenas. Una ha exhibido una camiseta diciendo que gracias a Dios mío, o gracias a Dios por no ser del Madrid. Y luego Fermín ha exhibido bastante rato una bufanda que pone antimadridista. Aquí tenemos la piel muy fina con otras actuaciones que se hacen condenando la violencia, pero no sé. Bueno, y Lamine Yamal también ha ondeado una bandera palestina, respetable su postura, pero politizando una vez más una celebración deportiva. No sé, Laporta, ¿dónde está el Xeni? Tebas, ¿se está tardando en sancionar? ¿Delegación del gobierno? ¿Esto no incita a la violencia?
0: Y además en lanzar piedras a los autobuses, a los dos autobuses, del Madrid y del Barça. Y vamos a ver, esa violencia hay que desterrarla de una puñetera vez. Eso ¿dónde además están los Mossos de Escuadra?
3: Se equivocaron con el del Barça, entiendo, ¿no?
2: Eso además, pero bueno, sí, podemos tratarlo en profundidad entre hoy y varios días porque tenemos tiempo, pero bueno, sí que quería adelantarlo en esta enhorabuena sincera a los culés de bien. Tu pregunta, Pedro. Creo que se están cargando demasiado las tintas contra Mbappé, no sin razón en el momento actual de la temporada, pero no se puede extrapolar a la temporada lamentable que ha hecho el Madrid. O sea, las actuaciones de Kylian en los últimos días, las últimas semanas, están dejando mucho que desear.
0: Y menos mal que ha marcado 41 goles, Kylian.
2: Extrapolarlo a la ruina de temporada que ha hecho el Madrid, creo que no van de la mano. O sea, de la mano va la ruina de temporada que ha hecho Mbappé junto con el resto de compañeros como equipo. ¿Que la imagen que está dando el francés, el galo, en los últimos días no es la correcta? Totalmente de acuerdo. Que está pensando más en la selección que en un final de temporada ya totalmente aciago con el Madrid también, pero repito, muy importante no vincularlo al no éxito o a la temporada desastrosa del Madrid, donde tienen culpa todos, empezando por arriba, empezando por una dirección deportiva desde la cúpula absolutamente lamentable, apostando por un entrenador con un proyecto que no lo han dejado desarrollar, cargándose al entrenador en enero, poniendo a un interino simplemente de, pues nada, pues para hacer un poquito tiempo mientras se piensa en otra figura, y con un entrenador, Arbeloa, que aunque él no lo ha querido, ha sido el protagonista en el banquillo de la eliminación en Albacete en Copa del Rey, de ver cómo el Barcelona le mete una distancia sideral, y de una actuación en Champions decente en el sentido de que se puede caer con un Bayern de Múnich, pero que a la postre, cuando llevas una temporada tan lamentable, también
0: bueno,
2: analiza.
0: Decía una cosa hablando precisamente de Arbeloa y también de Florentino. Decía Maquiavelo, el que tolera el desorden para evitar la guerra tiene primero el desorden y después de la guerra. ¿Qué es lo que le ha pasado? Le ha pasado a Arbeloa. Es que le ha pasado a Arbeloa. Intentó tal, no. Al final, ¿qué convirtió su equipo? Pues eso.
3: Pero esa frase, aparte de Maquiavelo, es famosa del discurso de Churchill. Cuando
0: es que estamos a ese nivel aquí.
3: Halifax, el primer ministro inglés, vino con la paz firmada, supuestamente el pacto de no agresión con Hitler, entonces le dijo en el Parlamento: tendrás la deshonra y la guerra, ¿sabes? O sea, en fin, lo cogería de Maquiavelo, porque al final todas las frases interesantes son de Winston Churchill. Fíjate que es anglo cabrón, pero es que es excelente este señor.
0: Y Maquiavelo, ¿sabes? También, que fue el que las creó en su momento. Hombre, Maquiavelo, le ha copiado todos a Maquiavelo.
3: Ese libro,
0: de otro lenguaje, por favor.
3: El libro famoso, El Príncipe, estaba hecho para
0: El príncipe, efectivamente.
3: Para Fernando de Aragón, en el marido de Isabel, en fin, los creadores de España. Y entonces una frase muy buena que decía Maquiavelo, véase mi honradez, para que ustedes, la realeza les decía, véase mi honradez, para que, ¿qué más prueba de mi honradez que mi pobreza?
0: Bueno, te di pie ya para escaparte de, para escaparte de la imagen del Madrid en Barcelona.
3: Hombre, yo gracias a Dios.
0: Ganó el Barça, hay que felicitarlo.
3: Por supuesto, de justicia, por supuesto. No, es que eso.
0: Solamente le metió 2 goles, gracias a Courtois, que también apareció que escena.
3: Yo hubiera hecho una cosa, yo hubiera hecho una cosa muy sorprendente.
0: Y
3: yo
0: no ha querido el Barcelona humillarlo.
3: Ya que los jugadores del Madrid no valen para jugar al fútbol, podían valer para una cosa. O sea, es decir, cuando ha ganado el Barcelona y estuvieron bien dándole el pésame a Hansi Flick, ¿no?
0: Estuvieron muy bien.
3: Y como tiene que ser.
0: Excelente comportamiento deportivo de los jugadores madridistas.
3: Y dándoles la enhorabuena a los jugadores en el campo. Pero yo hubiera hecho una cosa, ya que la Liga se va a entregar, les hubiera dicho, oye, ¿queréis que os hagamos un paseillo? Os dejamos, os hacemos un paseillo, pasáis, cogéis la copa y tal. Yo hubiera salido y les hubiera obligado a hacerle un paseillo al Barcelona. Porque es que ya...
0: Eso lo hacen en finales europeas.
3: Bueno, pero bueno, si te sale de motu propio, se lo haces, ¿sabes? Y entonces, a ver si entonces Lamín y el otro y no sé qué, que hagan esas cosas, me parece maravilloso, porque eso demuestra cuán lejos todavía, a pesar de que el Madrid está muy mal, que ya iremos hablando muy mal en todo y hablaremos de estas cosas, pero la institución, cuidado, que se mantiene firme en algunas cosas, ¿eh? Porque esas cosas no las vemos en los jugadores
0: Antonio
3: de Madrid.
0: Guijarro,
3: y no nos gustaría que las hicieran.
0: Ya lo tenemos ahí en Barcelona, en la ciudad condal.
3: Qué grande.
0: Ya te estoy viendo, Guijarro, qué buena imagen das, amigo mío, ¿eh?
4: Buenas
0: noches.
4: Contento.
0: Buenas noches.
2: Enhorabuena, Antonio.
4: Gracias. Yo el paseillo no se lo hubiera pedido al Real Madrid, se lo hubiera pedido a Tebas y a Luzán.
0: Bueno, vaya dos allí, dando la copa a los dos, algo inaudito, histórico, ¿eh? Bueno,
4: sí, porque
0: el presidente de la Liga y el presidente de la Federación, ¿eh?
4: El señor Luzán, el señor Tebas en los últimos tiempos,
0: se lo preguntaremos
4: en fin,
0: a
4: complacen al Barcelona. Sí. Complacen al Barcelona en todos los sentidos. Ha consentido durante muchos años que se pueda firmar jugadores que no deberían estar inscritos porque económicamente el Barcelona no daba con los números. En fin, han sucedido una serie de cosas que, bueno, ahora tienen una gran amistad. El señor Laporta salió a defender al señor Tebas para que no lo inhabiliten. Por lo tanto, en estos momentos, a quien deberían pedirle el pasillo es al señor Teobar y al señor Luzán. Y si están los del Comité Técnico de Árbitros, también.
0: Hombre,
4: porque
0: vamos,
4: ayer...
0: Maravilloso.
4: Ayer,
0: ¿sabes? Pues, Hernández Hernández, ¿eh? Le perdonó
4: sí, ayer,
0: el Barça clarísimo.
4: No, y Francia, ayer hay un penalti
3: haciendo pasillo.
4: Porque

0: En estos momentos, a quien deberían pedirle el pasillo es al señor Teoa y al señor Luzán. Y si están los del Comité Técnico de Árbitros, también.
1: También,
0: Porque
1: vamos, sería maravilloso,
0: ayer.
1: ¿sabes? Pues Hernández Hernández, le perdonó
0: Sí,
1: un penalti al Barça clarísimo. No, y
0: ayer hay un
1: Fran Soto también
0: penalti.
1: haciendo paseillo.
0: Porque

0: Vamos a
1: Hoy,
0: Jerónima.
1: para otro día, creo que tenemos tema suficiente para comentar. Hoy es día de fiesta en la ciudad condal,
0: Por eso,
1: en
0: vamos a
1: la
0: felicitarlo al
1: Rúa.
0: Barça y a
1: Yo
0: disfrutar
1: creo
0: de
1: que sí,
0: la
1: ¿no? Está
0: fiesta,
1: claro,
0: ¿eh?
1: sí. Hoy se ha realizado la Rúa, todo el mundo ha disfrutado con el título de Liga del Fútbol Club Barcelona. Ayer Flick recibía, bueno, ayer por la noche recibía, antes del partido recibía la mala noticia del padre, del fallecimiento del padre. Desde aquí, descanse en paz y, por supuesto, un abrazo para toda la familia de Hansi Flick. Y lo más auténtico del entrenador es que supo estar en todo momento, supo estar en todo momento en el partido con toda la que caía encima a nivel
0: Bueno, y
1: particular.
0: Garro,
1: Y
0: mañana más y
1: los
0: mejor.
1: jugadores del Real Madrid, sensacionales, estuvieron dándole el pésame
0: No,
1: al
0: no, ya lo
1: entrenador
0: hemos dicho, que han
1: del Fútbol
0: estado
1: Club Barcelona.
0: como caballeros de verdad, sí señor. Y hay que decirlo
1: ¿Sabes?
0: también,
1: Todo
0: públicamente.
1: hay que decirlo, todo
0: Qué
1: hay que
0: bien te
1: decirlo,
0: veo,
1: Paco.
0: Guijarro, da gusto verte así ahora. Vamos,
1: Bueno, pues nada, estupendo. Yo también os veo muy
0: en
1: bien.
0: tu salsa, en tu salsa. Mañana más y mejor, Borani, Barcelona, Antonio Guijarro.
1: Buenas
0: En
1: noches.
0: clave blaugrana, aquí en sintonía de goles. A ver, don Marcos López Aragón, el estratega. ¿Cómo estamos, Marcos?
2: Muy
0: Hola.
2: bien. Encantado de hablar con vosotros.
0: Estratega, ¿cómo estamos? Bueno, mañana también te veremos, ¿eh? Hoy se ha ido el tiempo rápidamente. A ver, se está debatiendo el asunto de entrenador ahora mismo en la Casa Blanca, ¿eh? Te dije, bueno, vamos a hablar si te parece de Mourinho, que es el que quieren los voceros del Florentino, quieren colocar a Mourinho. Nosotros apostamos por Klopp, que es nuestra baza. Pero claro, Klopp, viendo lo que hay, lo que está viendo, pues me parece que se va a resistir muchísimo.
3: Tal cual,
0: Bueno,
3: Pedro, es nuestra baza, te quiero decir, con información real.
0: claro,
3: Anas
0: está
3: Lagraris
0: claro, está
3: sigue
0: claro.
3: R que
0: Con
3: R
0: Klopp, pero
3: detrás de
0: Florentino
3: Klopp.
0: quiere a Mourinho.
3: Lo que pasa es que Florentino, mira, un instante, no quiere tampoco. O sea, si fuera por Florentino, traería antes a Pochettino o incluso a Deschamps,
0: Ya,
3: pero como están
0: claro.
3: inmersos en la fase mundial mundialista, se complica. Y como la fase final mundialista, y como Mourinho no le ve con malos ojos,
0: Mourinho
3: finalmente puede acceder,
0: para mí
3: pero.
0: es un gravísimo error que vuelva de nuevo al Madrid en una segunda época, ¿eh? Después de lo que pasó. Que lo he dicho claramente y con mayúsculas. Ha generado odio al madridismo. Bueno, brevemente, a ver, Mourinho, ¿qué le puede aportar al Madrid, Marcos?
2: Bueno, pues siempre puede aportar algo una persona que tiene tan dilatada trayectoria. Yo creo que la elección por parte de Florentino Pérez, porque todo apunta a que es el elegido por Florentino, luego veremos, yo también confiaría en que le convencieran de lo contrario, pero parece que no va a ser así. Bueno, puestos en situación, yo creo que lo que puede aportar Mourinho no es tanto mano dura, sino jerarquía en el vestuario, que eso sí que falta. Es decir, Mourinho sí representaría esa figura absolutamente respaldada por la presidencia y que tuviera control absoluto no solo del vestuario, sino también de los departamentos de comunicación,
0: Ay, amigo mío,
2: servicios
0: amigo
2: médicos.
0: mío. Bueno, te voy a
2: Exactamente.
0: hacer dos preguntas, porque no tenemos mucho tiempo. Estos
2: Venga.
0: días seguiremos hablando. A ver, ¿sería capaz de arreglar el desorden y el poco fútbol que tiene el Madrid?
2: Yo creo que no. Pero mira, hay una cosa que sigue estando vigente. Él es uno de los próceres de la periodización táctica. Y la periodización táctica no pasa de moda. Es una muy buena metodología que pone por delante de todo el desarrollo del modelo de juego. Cuestiones. Normalmente Mourinho suele jugar en 4-2-3-1, 4-3-3 y defender en 4-4-1, 1-4-4-2, que esto sería más de lo mismo visto con Arbeloa. Con lo cual, por ese lado, no. Por otro lado, en su experiencia en Roma, fue la versión más ecléctica y versátil de Mourinho porque se atrevió a jugar con un sistema que era 5-3-1-1, con tres centrales, dos carrileros, el centro del campo en rombo y un punta más un segundo
0: A la
2: delantero.
0: italiana.
2: Eso es, porque él dijo además que se dio cuenta en Italia que defender con una línea de cuatro a equipos que normalmente te mandaban cinco jugadores en vanguardia contra última línea no podía ser. Si se atreve a hacer esto en el Real Madrid, será una buena idea. Problema, Xabi Alonso también venía, acordaros, con un libreto
0: Madre
2: táctico que
0: mía.
2: decía que iba a jugar con tres centrales,
0: Ya,
2: 3-4-2-1,
0: nada, imposible.
2: y no pudo, y no pudo. Por lo tanto, yo apostaría que no, que sí
0: ¿Apostarías a que
2: puede,
0: no? Bien,
2: claro,
0: vale,
2: yo sí,
0: escúchame,
2: que
0: Marco.
2: puede arreglar
0: Sí.
2: cada oveja con su pareja y agarrarles de la pechera tanto a Vinicius como a Mbappé, que
0: Claro.
2: eso sí que es capaz de hacerlo porque
0: Pues es lo
2: tendría
0: que tiene que hacer,
2: respaldo,
0: ¿eh? Y ya está. Y la
2: y
0: culpa de
2: ponerles a
0: arriba,
2: currar.
0: de que no lo pusieron en su sitio. Pero bueno, tiempo tenemos de seguir analizando esto, Marco López Aragón. ¿De acuerdo, estratega?
2: Muy
0: Venga.
2: bien, un abrazo,
0: Un abrazo
2: amigos.
0: fuerte mañana más y
2: Chao.
0: mejor. 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

0: 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Bueno, llega Mourinho, llega Klopp, a ver, a esta hora de la noche.
1: Tenemos muchas cosas
0: Klopp, en el tintero, que siga
1: pero
0: Klopp,
1: vamos en tiempo. Sí, sí. De todas formas, se está hablando de un perfil de entrenador adecuado para encajar en este Madrid. Y no estoy de acuerdo, es un craso error, no por negar la mayor, pero es que creo que es un error porque debería haber una limpia modélica e histórica por parte de la Copa Directiva. De verdad, debería haberla.
0: Igual limpia, que se, modélica e histórica.
1: Igual que se tiene prioridad para fichar la Copa Directiva, prioridad sobre el entrenador, para fichar también para echar limpia, modélica e histórica.
0: Aquí estamos en goles, el clásico de la radio deportiva. Aquí seguimos y aquí estamos.

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0: Aquí estamos, en el clásico. Ha dicho hoy Simeone, elogiando de alguna forma al Barça de Flick. Es el equipo que mejor juega posiblemente del mundo. Estoy de acuerdo. No dice ninguna mentira. Es la auténtica realidad. También te digo, y pensar que le hemos eliminado en Copa y Champions es una buena reflexión que hace Simeone. El único equipo que le ha metido mano al Barça le ha fastidiado la Copa y también le ha dejado fuera de combate en la Champions, donde el Atlético al menos llegó hasta las semifinales. Pero viendo también la tabla, por eso ya está aquí con nosotros mi amigo Juanchito, que es el gurú rojiblanco, que va a estar con nosotros en sintonía de goles y además va a estar también aquí en la radio y en la tele. Bienvenido a Goles, amigo. ¿Cómo estás, Juanchito?
1: Buenas noches, ¿cómo estáis?
0: Bueno, quiero hablar un poco de Simeone. La peor temporada de los 15 años que lleva el Atlético de Madrid. O sea, esto es para analizarlo y para verlo. Y también te cuento otra cosa, viendo un poco la tabla clasificatoria. ¿Qué liga estamos viviendo o qué liga tenemos? Como dice Tebas, es la mejor liga del mundo. Bueno, el Barça 91 puede llegar a los 100 si ganan los partidos que quedan. Real Madrid 77, 14 puntos de diferencia con el Barcelona. Tercero Villarreal 69, 22 puntos por detrás. Atlético el cuarto, que me parece que va a quedar cuarto, que no va a quedar tercero, que era la obligación y la exigencia de Gil Marín.
1: Sí, sí.
0: No se va a cumplir lo que en su momento se dijo, pero bueno, es igual. Está en Champions, que es el objetivo. 28 puntos. Hasta el quinto este año va a jugar también a Champions.
1: Sí.
0: Que está el Betis. 37 puntos. Y el sexto, el Celta, le saca 41 puntos. Tú imagínate las diferencias tan enormes que se están viviendo en la Liga Española. De hecho, que en otras ligas también hay diferencias. No tantas, pero las hay. Pero lo de la Liga Española llama poderosamente la atención, ¿no? Al final, esto se va a convertir, hombre, algunos años siempre ganaba el Atlético alguna liga, otros equipos que ganaban, el Valencia, el Deportivo La Coruña en su momento. Bueno, había otras expectativas, pero ahora es que esto es como una liga a la escocesa. El Celta o el Glasgow. El Glasgow o el Celtic, ¿no?
1: Bueno, cuidado que este año en la Liga Escocesa igual no la ganan ellos.
0: Bueno, ya es algo
1: noticiable. Creo que está el Hearts
0: por ganar la Liga Escocesa. Otro histórico, el Hearts, ¿eh? Otro histórico sí. También. Bueno, eso sí que es noticia, ¿eh?
1: Eso sí que es noticia.
0: La noticia
1: sí.
0: De verdad en primera plana en todo el mundo. Lo del Hearts escocés. Bueno, Simeone, Juanchito, a ver, ¿por qué la peor temporada en la historia de Simeone en el equipo rojiblanco como entrenador en 15 años? ¿Qué ha pasado este año?
1: Bueno, el equipo en defensa no ha respondido, uh-huh. no ha estado a la altura, los porteros no han dado la seguridad que daban antaño y creo que el equipo ha cambiado también en su forma de juego. Antes era un equipo que se encerraba mucho, ahora ya no se encierra tanto, ahora es un equipo que va más a tumba abierta. Y claro, dejas espacios, dejas generas riesgos a los rivales y bueno, pues el Atleti ha jugado a la forma que creía que debería de jugar varios partidos, pero
0: yo creo que se equivocó ahí.
1: Vamos, se ha equivocado.
0: Para mí el Atlético tiene un ADN claro, desde que llegó Simeone.
1: El contragolpeador.
0: Claro, exactamente.
1: El que enamora al hincha, como claro, dijo él.
0: Bien armado defensivamente, claro. y jugando a la contra con jugadores que tienen velocidad y que tienen gol. Esa es la historia, ese es el Atlético. ¿Para qué cambiar el sistema o el modelo si lo que había funcionaba? ¿Qué pasa? Ahora hay jugadores que hay que jugar para ellos porque sí. Tienen otra forma de jugar.
1: También.
0: Pues un error, grave error, y se está pagando, ¿eh?
1: Sí, sí.
0: ¿Tú qué piensas? A ver, ¿qué dicen los rojiblancos, los colchoneros? A ver, ¿qué dicen?
1: Bueno, yo creo que este año de la Liga se dimitió demasiado pronto al ver que los primeros partidos ya no funcionaba la cosa. En Champions estaban ahí tratando de pelear para entrar entre los ocho mejores. Al final no entró entre los ocho, pero sí logró jugar la repesca esta para ganar luego al Brujas y clasificarse. Avanzó mucho más lejos de lo que alguno podía incluso esperar. Y en la Copa del Rey fue una gran sorpresa, ¿no? Llegar a la final, acabar perdiendo la...
0: ¿No entraban los planes del Atlético perder
1: no.
0: esta...?
1: No, para nada. No. Y de hecho, el aficionado Atlético no se perdona haber perdido esa final. Es un partido que tenía que ganar como fuera, que no fue capaz de manejarlo como tenía que hacerlo, que no puedes encajar un gol a los 17 segundos como lo has encajado, y aún así, a pesar de todo, logras empatar, pitan un penalti riguroso, pero bueno, que en fin, que el tema de los penaltis es algo del cual no acabaríamos nunca de hablar, y acabas empatando otra vez el partido. Tienes dos ocasiones clarísimas para ganar el partido, una de Cardoso y otra de Alex Baena. llegas a los penaltis.
0: Y luego los penaltis. ¿Qué me vas
1: tus
0: a
1: dos delanteros estrellas, entre ellos uno que pide renovaciones, falla un penalti. Uh-huh. El otro que también pide más minutos o incluso jugar en algún equipo de Champions también falla penalti. El portero suplente de la Real Sociedad es la estrella porque se estudia los penaltis, admitido por él incluso.
0: Buen partido de Marrero.
1: Muy buen partido.
0: La estrella del partido.
1: Muy buen partido de Unai Marrero, sin duda fue la figura de ese partido. Y el Atlético de Madrid, bueno, pues no pudo hacer frente a ese partido

0: de 19 partidos
1: en todas las competiciones.
0: Entre todas las competiciones, pues sumando, pronto, ¿eh? Sumando la final, que realmente no es, es una derrota en los penaltis, pero bueno, pero sí, derrota, se cuenta como derrota, porque al final es una derrota, son 19.
1: Son muchos.
0: 19 derrotas, en total en los 80 partidos que ha disputado esta temporada. Es muchísimo.
1: Tú imagínate, 80 partidos ya se juegan. Escúchame. 80 partidos. Ha encajado además 80 goles.
0: Sí.
1: Ya ha sido gol por partido.
0: Ha encajado una media de 1,31 por partido. Ya ha dejado solo 17 porterías a cero en total. 10 Oblak y 7 Musso. Que ha sido un poco siempre la seña de identidad de los equipos de Diego Pablo Simeone. De atrás para adelante.
1: Me parece una barbaridad, Juanchito. Una barbaridad.
0: Bueno, ha ido. También es verdad que en los datos positivos, que lo analizaremos esta semana seguramente, también está que esta temporada es la más goleadora con diferencia del Atlético de Madrid. Ha hecho muchos goles. Es el tercer equipo con más goles en la Champions. Solo por debajo del Bayern y del Paris Saint-Germain.
1: Cifra, ¿eh? No,
0: es el, está por encima del Barcelona y del Real Madrid, por ejemplo, a nivel de goles en Champions.
1: Lo importante
0: en
1: es que
0: Liga también ha hecho bastante
1: goles. Ha llegado a semifinales. Esa es la realidad. El Atlético de Madrid.
0: Sí, ha llegado a semifinales.
1: El Champions no va a estar en la final frente al Paris Saint-Germain, sino jugarán los de Londres y el equipo de Luis Enrique. Sí. Y bueno, curiosamente han elegido para este partido al árbitro alemán que pintó precisamente esa vuelta de la semifinal en Londres, sí. David Sieber, el alemán, 42 años. Primera final, además, que pita. Esto es un premio gordo, ¿por qué le dan este premio al alemán? Porque en el Atlético salieron tremendamente mosqueados y cabreados con este arbitraje, ¿no?
0: Porque hizo lo que tenía que hacer, dejar al Atlético de Madrid fuera de la final. Ya está, no hay mucho más que decir. Arbitraje lamentable, arbitraje dantesco, el que hizo no solo en este partido, sino también en el partido contra el Tottenham, en Londres, cuando el Atlético de Madrid pierde 3-2 y le pitan un penalti ridículo sobre el final del partido a Jiménez. Pero bueno, en fin... ¿Qué le vamos a hacer? No podemos luchar contra esto. Tampoco el club parece que esté muy preocupado porque...
1: Le premian con este partido, con la finalísima.
0: Le premian con una final, es una cosa de locos.
1: Bueno, también voy a aprovechar,
0: cierto, Guadalupe italiano, Porras
1: sí,
0: está
1: estar
0: también.
1: Ahí, va a estar ahí y también sí. Va a estar ahí en este partido del Cerro Grande.
0: Y del Cerro Grande en el
1: como
0: bar.
1: Soporte del bar, ¿no?
0: Eso
1: Guadalupe
0: es.
1: Porras sí. Como árbitra reserva. Ahora sí. Se dice así, árbitra reserva.
0: Sí, sí.
1: Bueno, el italiano Maurizio Mariani pitará la final de la Conference entre el Rayo Vallecano y el Crystal Palace. Uh-huh. El 27 de marzo en Leipzig. Vamos a ver si tiene suerte el italiano.
0: Esperemos.
1: Querido mío, vamos a hablar de Julián Álvarez. A ver, ¡oh! ¿Qué está pasando con Julián Álvarez? ¿Es cierto que quiere quedarse o de verdad quiere marcharse o sus agentes están intentando colocarlo, bien sea en el Barça, bien sea en el Arsenal o bien sea en el PSG?
0: Sus agentes quieren para Julián la mejor oferta deportiva que le puedan encontrar, no solo económica, también deportiva.
1: ¿No sería capaz el Atlético de hacer un contrato sí, a la sí. altura de lo que le ofrece, por ejemplo, el PSG o el Arsenal, lo que sí, podría ofrecerle?
0: Sí, sí, sí, puede, claro que puede. Otra cosa.
1: Pero
0: es...
1: él está a gusto en el Atlético. Sí, a ver, esa es la pregunta que yo me hago.
0: Él está a gusto en el Atlético. Él siempre dice que está bien en este club, que quiere ganar algo con este club. Y me consta que se quedó muy tocado con lo de perder la final de Copa y fallando él también el penalti. Él también se responsabiliza de haber perdido esa final por ser la estrella y fallar ese penalti y también por la eliminatoria contra el Arsenal, justo donde sale lesionado porque no puede más, juega con un compromiso que no se le puede criticar de ninguna manera.
1: O sea, cosa que no hace Mbappé
0: no,
1: en Madrid.
0: Juega lesionado, jugó lesionado Álvarez en Londres.
1: Lo sé.
0: Jugó entre algodones prácticamente.
1: Pero yo tengo mis dudas, Juanchito, y además hace tiempo ya que lo venimos comentando.
0: Sí.
1: ¿No? O sea, tengo la sensación que esto se acaba rápidamente. El chico sale y dice, yo me quedo en el Atlético de Madrid. No
0: claro.
1: Voy a escuchar ninguna oferta de nadie. Ni del Barça, que está tocando las pelotas, ni del Arsenal, ni del PSG. Esta es la realidad.
0: Bueno, él ya rechazó dos veces al Paris Saint-Germain.
1: ¿Pero por qué no se frena eso?
0: Bueno, pues... porque o sea, tampoco se lo han preguntado todavía.
1: No, se lo han preguntado, pero no ha dicho la verdad.
0: Bueno, le han preguntado. Él abrió la veda diciendo en una entrevista con el equipo, creo que fue, o con France Football, no me acuerdo cuál de las dos publicaciones fue, diciendo que a final de temporada hablaría con el Atlético de Madrid sobre su futuro y que estaba contento en el Atlético, pero que no sabía lo que podía pasar. Y luego, cuando le han vuelto a preguntar.
1: Sí, te escucho.
0: Cuando le han vuelto a preguntar otra vez directamente. Julián dijo que no sabía si a lo mejor era el propio club el que podía querer venderle, dejó caer. Y bueno, pues depende lo que reciba, ¿no? Julián tampoco es tonto. Sabe
1: 11
0: que
1: de
0: sí.
1: mayo, 2026. Quedan 3 partidos para que termine la Liga. ¿Eh?
0: Sí.
1: Va a estar en el Mundial, me imagino, con Argentina.
0: Sí, por supuesto.
1: Claro. De aquí, en un mes, ¿se pueden decidir muchas cosas o habrá que esperar a después del Mundial? ¿Qué va a pasar con Julián Álvarez?
0: Bueno, cuando acabe la temporada tendrá que tener una reunión con el Atlético de Madrid que le presentará su proyecto deportivo. Él tendrá que contestar de una vez por todas a la oferta que le hizo el Atlético.

0: Atlético de Madrid, que ya Mateu Alemany le ha trasladado a sus agentes para renovar contrato, con una mejora salarial bastante considerable a la que tiene actualmente, y luego ya se podrá definir si su futuro pasa por el Atlético de Madrid o si escuchan ofertas siempre y cuando lleguen a la cantidad que exige el club, porque el club tiene
1: ¿Pero cuánto
0: claro,
1: quiere ganar, Julián
0: pues
1: Álvarez?
0: no, no, cuánto quiere ganar es algo que desconozco, pero sí te puedo decir que ha rechazado ofertas de casi 20 millones. Cerca de 20 millones netos por temporada.
1: 20 millones netos por
0: Sí.
1: temporada. Qué
0: Ha
1: bárbaro.
0: rechazado ofertas importantes.
1: Qué bárbaro.
0: La Premier la ha venido a buscar, el Paris Saint-Germain
1: Oye,
0: al
1: ¿cuánto
0: Atlético de
1: gana que
0: Madrid.
1: me hablaste antes de Kang-in Lee? ¿Cuánto gana en el PSG? Pero
0: Bueno,
1: de verdad, a
0: ¿cuánto?
1: ver,
0: Pero
1: vamos a
0: no.
1: sorprender a la gente un poco.
0: Sí, pero no, no es lo que gane él.
1: Sí, bueno,
0: Él gana
1: contrato más
0: poco.
1: luego tiene derechos de imagen
0: Sí,
1: o
0: sí.
1: de los patrocinadores.
0: No,
1: A ver,
0: no.
1: con todo el paquete ese, ¿cuánto gana Kang-in Lee en el PSG de Luis Enrique?
0: Kang-in Lee puede ganar unos 15, 20 millones tranquilamente. Pero es
1: Netos.
0: que el que gana sobre todo es el Paris Saint-Germain. El
1: También
0: que
1: gana
0: gana
1: 40
0: aquí es el
1: millones.
0: Paris Saint-Germain.
1: Pero
0: Porque
1: puede facturar 50 millones
0: sí.
1: por
0: Y más
1: temporada y más.
0: factura todavía el Paris Saint-Germain con Kang-in Lee. Es una
1: Bueno,
0: mina de oro Kang-in Lee. Los futbolistas
1: Juanchito.
0: asiáticos es lo que tienen. El mercado asiático es un mercado muy urgente y es un mercado que genera mucho dinero. Y
1: Bueno,
0: por eso los clubes.
1: cada día vamos a soltar píldoras, ¿eh? Las píldoras de Juanchito, ¿eh? Con acento rojiblanco, ¿eh? Voy a hablar ahora de Monchi. Bueno, el Atlético tiene ya a Mateo Alemany, que es un galáctico ahí, ¿eh? De director deportivo. Pero Monchi tampoco no
0: Sí,
1: se queda atrás,
0: Monchi.
1: ¿eh? ¿Tú también
0: Monchi.
1: le ficharías?
0: Hombre, por supuesto. Y de hecho, me consta que el Atlético, cuando lo de Bucero estaba ahí, ¿qué
1: Sí,
0: pasaba con
1: sí.
0: Carlos Bucero? Si se iba o no, se tocó la puerta de Monchi. O sea
1: Bueno,
0: que.
1: Bucero que estuvo en el Madrid también, con
0: Sí.
1: Mijatovic, ya lo sabes.
0: Sí.
1: Mañana va a ser mejor, Juanchito. Bueno,
0: Mañana va a ser
1: vamos a ver,
0: mejor.
1: estamos en Barcelona con mi amigo Gonzalo Martorell. Gonzalo, ¿cómo estás? Muy buenas.
2: Muy buenas noches, Pablo, ¿cómo estamos?
1: Bueno,
2: Pues
1: pues ya
2: con
1: parece que
2: toda
1: es
2: la
1: oficial, ¿no? Ya
2: perillada.
1: parece que es oficial lo de Monchi, ¿no? Un galáctico para el español.
2: Y además, yo te diría que la pericada en este momento se divide entre la sorpresa, el escepticismo y la
1: Caramba.
2: esperanza, entre partes iguales. Sorpresa porque no se esperaba este movimiento de la propiedad, dada la
1: Y
2: actual
1: de esta
2: situación
1: manera, además,
2: del
1: antes de
2: equipo.
1: terminar el
2: Y
1: campeonato, la situación delicada que está el español, ¿no? Todavía. O sea.
2: justamente, ¿no? Y además ayer en los mentideros pericos decía, oye, Manolo González había estado en la cuerda floja y quien había decidido que siguiera era Monchi, cuando oficialmente todavía no había ocupado el cargo de director, ¿no? Es decir, ayer ya estaba ejerciendo de director técnico en pectoral. Así que por una parte hay sorpresa porque, hombre, este es un movimiento, insisto, inesperado en este momento y sobre todo además que muchos ven como una cortina de humo ante la mala situación del club y el vacío de poder del club.
1: Ahora, me sorprende
2: Hay
1: mucho a mí,
2: también.
1: Gonzalo, que haya firmado ahora, ¿eh? Antes de saber un poco cómo va a quedar el español. Teniendo en cuenta que además Sergio Ramos está negociando ya con el Sevilla, posiblemente se haga con la propiedad del equipo sevillista, y Sergio Ramos quería a Monchi. Sin embargo, ha dado este paso, se ha adelantado los acontecimientos y ha firmado con el español. O sea que
2: Y
1: también asume este
2: entonces,
1: riesgo, ¿eh? Asume el riesgo, Monchi.
2: claro, y eso explica la segunda parte que te decía yo del escepticismo, ¿no? Es decir, oye, por una parte es verdad, o sea, tenemos esta espada de Damocles de Sergio Ramos y del Sevilla, que ya ha dicho que si compra el club quiere a Monchi. Por otro lado, también vamos a ser sinceros, los últimos años de Monchi en su trayectoria deportiva no han sido buenos, no han sido buenos en Italia, no han sido buenos en la Premier. Es decir, hay una parte de la pericada que pregunta, oye, ¿qué Monchi nos vamos a encontrar?
1: Pero
2: ¿Al
1: ficha
2: quinto
1: bien,
2: grande?
1: Monchi, Gonzalo, ficha muy bien, Monchi, te lo digo
2: Sí,
1: yo. Ficha bien,
2: sí.
1: ¿eh?
2: Y
1: Entonces fíjate lo que
2: después
1: hizo
2: hay
1: en el
2: otra.
1: Sevilla, milagros en el Sevilla y los
2: Claro, pero
1: títulos
2: ¿qué Monchi vamos a
1: europeos.
2: encontrar? ¿Pero qué Mancho vamos a encontrar, Pedro Pablo? El del Sevilla, que todos los pericos nos abrazaríamos a ese sueño,
1: Quiero
2: o
1: esperar
2: el del
1: y
2: Aston Villa, o el de la Roma, que ha sido un fracaso,
1: quiero
2: o el
1: esperar,
2: del
1: Gonzalo,
2: Sevilla
1: de
2: de la otra
1: verdad,
2: temporada.
1: quiero esperar, porque una noche de esto lo vamos a tener en goles, quiero esperar
2: Sí.
1: que sea el del Sevilla, ¿eh? Y sobre todo vamos a ver que elija un buen entrenador. Te dije el otro día, hombre, el otro día un poco de plan de broma, ¿no? Que Marcelino podía
2: Sí.
1: ser el entrenador, porque es muy amigo
2: Sí.
1: suyo, pero se habla de Bordalás.
2: Sí,
1: ¿Cómo
2: se habla de
1: encajaría de
2: Bordalás.
1: Bordalás ahora mismo a esta hora de la noche?
2: Mira, yo creo que en este momento sería uno de los entrenadores mejor recibidos por la pericada, sobre todo porque yo creo que el Real Club Deportivo Español, el momento actual del Real Club Deportivo Español, tiene mucho que ver, se parece mucho a un escenario ideal para que Bordalás trabaje.
1: A mí me gusta Bordalás, ojo, que es el rey del otro fútbol, que también es fútbol.
2: Exactamente.
1: A mí que no me vendan milongas, a mí los panenquitos.
2: No. ¿Eh? Oye, y que es el fútbol que se ve obligado a hacer el Español.
1: Claro.
2: Pero por encima de otra cosa, Pedro Pablo, por encima de Monchi, de Bordalás, de Jürgen Klopp o de Ranieri, si viene mañana, al final todo va a depender del dinero que le ponga el americano a Monchi a su disposición.
1: Para fechar, ¿no? Pero bueno, yo creo que algo he hablado
2: esa
1: ya,
2: es la
1: ¿no?
2: gran Esa es la gran cuestión. Bueno, quiero
1: ¿Sigue aparecer por Barcelona el Yankee? ¿Sigue aparecer?
2: De hecho, la foto que hoy se ha hecho con Monchi se la ha hecho en Inglaterra, se ha hecho en el campo del Burnley. Así que de momento él no aparece por aquí de momento.
1: Ay, cómo son las cosas. Bueno, también se habló...
2: No, es que de hecho, el hecho de que... porque es que en el proyecto de Monchi no es solamente el Español, el proyecto de Monchi es también el Burnley, es decir,
1: el Burnley también, sí señor.
2: Claro, él va a tener ahí una dirección, vamos a decir, bicéfala en cada uno de los clubes.
1: Tú imagínate, ya cómo está esto, ya doblete, triplete de equipos en todo el mundo, esto vamos a ver, esto ya Gonzalo, estos son otros tiempos.
2: Bueno,
1: ya,
2: claro, eso es estupendo si las cosas te salen bien.
1: Claro, y se apuesta también por el Español, no por un equipo, sino por los dos, claro.
2: Claro, pero es que en este momento Alan Pace tiene al Español rozando el descenso y al Burnley rozando el descenso.
1: Pues imagínate todo de la frente, lo tenemos claro.
2: hasta el momento, digamos, muy fino no anda.
1: Oye, ¿podría volver Valverde, Ernesto Valverde al Español?
2: Es uno de los sueños húmedos del españolismo, sinceramente. Pero yo creo que ahora mismo Ernesto Valverde todavía no tiene espacio en este Español por un tema presupuestario y porque yo tampoco creo...
1: Yo creo que quiere descansar un poco, me imagino.
2: Y además yo creo que Ernesto Valverde, que es un tío, tú lo conoces, muy sensato, quiere ver dónde va esta propiedad.
1: Está claro, a ver dónde va, ¿eh? Al final que vaya por buen camino... Y que termine todo felizmente por los pericos, por el Español y por todo el mundo. Allí,
2: yo estoy absolutamente convencido.
1: Correllá, Gonzalo.
2: Yo estoy absolutamente convencido de que nos vamos a salvar a pesar de los mil sufrimientos.
1: Ahora, tendría que haber comprado el club Español, el Correllá, y no Messi. 400.000 euros es un regalo, es una limona para Messi, eso.
2: Bueno, eso ya lo hablamos en su momento. Ha sido un error absolutamente histórico del club. Por 400.000 euros te podías haber hecho con una de las
1: mejores canteras.
2: Con unos terrenos deportivos, además, que te servían estupendamente para las categorías inferiores y, sobre todo, te reconciliabas con la administración de Cornellá, que nunca, nunca, nunca hemos sido muy amigos. Recuerda que en el campo de Cornellá es uno de los pocos campos donde el ayuntamiento prohíbe la apertura de los bares en día de partido.
1: Toma ya.
2: Imagínate.
1: Ver para creer. El Español es el Español, sí. Cornellá, que lo tenga claro.
2: Sí, se intenta revitalizar la zona y lo que hace el ayuntamiento es prohibir las cosas. En fin, yo creo que ahí se ha perdido una oportunidad histórica por ese vacío de poder que ahora mismo hay en el club.
1: Bueno, Bartolino, un placer como siempre escucharte goles, amigo.
2: Un abrazo, Pedro Pablo.
1: Recuerdos para nuestro amigo Oliva, que está todavía con la garganta estropeada.
2: Está con la voz mal, sí. Bueno. Debe estar cambiando la voz.
1: La recuperaremos, tranquilo. Un abrazo, Bartolomé. Gracias. Hasta luego. Bueno, estoy en Bilbao, Nico Williams. Parece que las pruebas descartan una lesión grave en el isquio. 3 semanas de baja y al Mundial, querido José Luis Rodríguez. Puma, ¿cómo estás? Muy buenas.
3: Saludos, muy buenas noches, Pedro Pablo.
1: Buena noticia esta, ¿no? Por lo menos para Nico Williams. La 30 ya porque no va a jugar más esta temporada, pero bueno.
3: Eso te iba a decir. Para Nico sí, para el resto, bueno, tampoco es que haya estado mucho durante la temporada, con lo cual... Tampoco van a sufrir mucho la pobre parroquia rojiblanca, que esta mañana se confirmaba tanto en el caso de Nico Williams, como tú bien decías, y de Ollán Sánchez, que tienen los dos lo mismo, una lesión muscular moderada, con lo cual...
1: Mira qué lesiones esta temporada de todos los equipos, es una barbaridad. Sí, claro, son muchos partidos, pero bueno, lo de Nico Williams parece que se curó de la pulmagia, vamos a decirlo así, ¿no? Está mejor. De la pulmagia, que era lo que le tenía preocupado. Y ahora que el isquio, pero bueno, el hombre lloraba después del partido. Cuando salió del campo yo le vi llorando. ¿Se pensaba que podía perderse el Mundial?
3: Sí, sinceramente. Veía que la cartera no le iba a subir los seguros.
1: Todavía se queja con lo que gana el Atlético, lo bien que paga
3: Sí, pero bueno.
1: El Atlético elevado, ¿eh?
3: Hay muchas cosas, hay muchos coches por los que pagar, esas vacaciones de Ibiza que vienen ahora a los jugadores del Atleti, a pesar de la temporada que han hecho, que con lo que han hecho, dicen los aficionados, que solo les llegaría para ir hasta Miranda de Ebro, cosas de esas. O sea, en definitiva, estaba pensando desde hace tiempo en el Mundial, era más que claro que se le veía, y bueno, parece ser que aunque sea con cuentagotas va a poder llegar, sí, claro. Y el seleccionador lo considera oportuno.
1: Seguro, pero, ya te digo yo, vamos, el funcionario de la fuente seguro que lo lleva, hombre. Se va a perder a Nico Williams, se va a perder a Lamine Yamal, por favor.
3: Ya,
1: hasta Zubimendi, único, hasta Mikel Merino, que también se va a recuperar.
3: Lo único que le pagaría el viaje los aficionados rojiblancos para que iría al Mundial sería Unai Simón, que ha sido de lo poquito.
1: Vamos, yo creo que Unai Simón
3: que ha cumplido esta temporada.
1: Va a ir al Mundial, ya te lo digo yo. Vamos, conociendo a de la fuente, vamos a ver. No va a traicionar, no va a traicionar al portero del Atleti, ¿eh? A Unai Simón.
3: Me refiero a las notas que han podido sacar en sus equipos, te quiero decir, que aquí las notas no las ha probado el de atrás.
1: Bueno, García está jugando bien, el chico del Barça, el portero del Barça va a ir también al Mundial. No sé si Ramiro se lo ha sacrificado, porque David Raya también va a ir seguro.
3: Sí, ahí está la terna en lo de los porteros, pero te quiero decir a lo que es el trabajo de aquí de Bilbao, la verdad es que no, por no ir de aquí casi ninguno, porque la verdad es que la temporada ha sido mala, no, peor, fíjate que se le...
1: Hablaremos otro día de la situación vivida este año en el Atleti, del adiós de Valverde y la llegada de Terzic, el alemán, ¿no?
3: ¿Eh? Por cierto, que ya empezó a trabajar.
1: Ya empezó a trabajar ya.
3: Ya ha empezado a descartar y hay un hombre que deja de ser futbolista en la casa rojiblanca, como es el caso de Lecue, que solo ha jugado en un club, que ha sido el Athletic Club de Bilbao, y cuelga las botas.
1: Ay, lo que son las cosas. Guten Abend, aprenda a decirlo ya, que va a ser la moda ahora. Contarse. Querido Rodríguez.
3: No sé castellano como para saber el alemán.
1: Puma, que tú cantas bien y también hablas perfectamente el alemán. Cuídate.
3: Un abrazo
1: fuerte. Bueno, vamos a hablar para terminar, de motor. Triplete español en el Mundial de Motos, casi nada, ¿eh? El Gran Premio de Francia. Álvaro Blanco, amigo, ¿cómo estás? Muy buenas.
4: Buenas noches, Parralo, ¿qué tal?
1: Estamos de moda, a pesar de la caída y la lesión de Marc Márquez, ¿no? Pero bueno, vamos a hablar ahora del triplete español. Con Martin Aitor, sensacional.
4: Sí, una barbaridad. Ya estamos viendo que, aunque no esté Márquez, están otros españoles. En este caso con Martín, saliendo séptimo y octavo, tanto en la sprint como en la carrera.
1: Vaya remontada, ¿eh? ¿Qué hizo el hombre?
4: Una barbaridad. Ajá. La salida de la sprint es para verla repetida en bucle. Sí. Lo ha hecho, vamos, una barbaridad de dos carreras.
1: ¿Y en las otras, en Moto2 y Moto3, también triunfos españoles?
4: Sí. En Moto2 ahora mismo, bueno, Izan Guevara fue el que ha ganado, pero vamos, está Manu González, está Daniel Hogado, está David Aronson, que corre con bandera colombiana. Al final están todos ahí y parece que yo creo que este año va a estar bastante apretadito el Mundial, pero bueno, igual que en MotoGP, con Besecchi, está sacando solamente un punto a Martin Aitor, así que...
1: Pero bueno, todo es contra Besecchi ahora, ¿no? Contra el italiano.
4: Bueno...
1: La Armada Española contra el italiano.
4: Es lo que toca, es que está ahora en la cabeza, así que todos tienen que ir a por él a muerte, claro que sí. Sí.
1: Me preocupa otra vez la caída de Márquez, menudo porrazo se metió, tremendo.
4: Sí, la verdad que fue tremendo. Una caída bastante fea. Y bueno,
1: o sea, que va a pasar por el quirófano, ¿no? Y va a aprovechar también para quitarse los clavos del hombro.
4: Eso es justo. Al final, bueno, según ha comentado, tiene, bueno, de sus anteriores lesiones tenía unos tornillos en el hombro que en la postura en la que estaba en la moto a veces le tocaba pues un nervio y que, bueno, al final le daba como unos calambres como cuando te das en el codo o te da la ciática y te dan como calambrazos, ¿no? Entonces eso le hacía... pues no está cómodo en la postura de la moto.
1: Imagínate tú lo que es el hombre para un piloto, ¿eh?
4: No, claro, en su día a día no le molestaba, pero en la moto sí. Entonces, claro, imagínate que te den calambrazos cada 2x3 cuando estás ahí pilotando al máximo. Entonces, eso es lo que dice que le ha producido que, bueno, pues que haya tenido fallos, caídas y que este año...
1: ¿Cuánto tiempo se va a perder, Álvaro?
4: Pues ahora mismo no te podría decir, no sé cuántas semanas. Obviamente, en el de Cataluña, en el de Montmeló, que es la semana que viene, bueno...
1: Se lo pierde, el de casa.
4: Ese se lo pierde. Ese es el de su casa, encima, que le pilla cerca.
1: Claro.
4: Pues no va a poder estar. Ahí no. Y ya a partir de los siguientes, pues dependiendo un poquito de lo de siempre, la recuperación y cómo vaya. Pero por lo menos el próximo sí o sí se lo pierde.
1: Bueno, tú imagínate cómo está el campeonato. Es que es sorprendente porque mucha gente se queda pensando, pero bueno... ¿Tantos y tan buenos pilotos tenemos en nuestro país, hablando de motos?
4: Sí, es que las categorías que son de paso para el Mundial...
1: Es que hemos barrido a todo el mundo, italianos, australianos, norteamericanos...
4: No, justo, justo, pero porque las categorías inferiores, antes de Moto 3, Moto 2 y tal, los campeonatos que son más punteros son justo los que se han corrido en España, en Italia, durante estos últimos años. Entonces, claro, lo que era antiguamente 500 con los australianos, norteamericanos, demás, se ha olvidado. Ya no hay eso. Entonces, bueno, estamos ahora pues en el top, ¿no?, de mundial de motos, y bueno, hay que disfrutarlo y hay que vivirlo porque esto no va a ser para siempre, claro.
1: Bueno, ¿cómo están las cosas en la Fórmula 1? A ver, con Fernando Alonso, ¿se anima un poquito? Ay, o está ya desanimado? Porque yo no
4: sí,
1: sé,
4: sí, sí.
1: Fíjate los pinchazos que sufre Márquez en el hombro, pero las vibraciones de Fernando Alonso en su coche se ven ser tremendas.
4: Sí, sí, a ver, ya últimamente parece que ya les están... Lo han solventado, pero bueno, el coche sigue yendo un poquito a pedales y le cuesta, al final no... Pues no, no va, no va.
1: Mucho
4: y
1: diseño, que... pero poco motor.
4: Exacto, con Niwi al final el diseño parece que...
1: Mucho
4: que
1: diseño,
4: es un mal diseño, pero
1: poco motor. Pero estos japos no, con Honda no camina esto, no funciona.
4: No, no, han creado un Fórmula 2, no un Fórmula 1.
1: Fórmula 2, sí, verdad. A ver si crean un Fórmula 1 de una puñetera vez. Bueno, Álvaro Blanco, gracias por estar en goles, amigo mío.
4: Muchas
1: un placer
4: gracias,
1: escucharte, periodista Babel aquí contándonos las peripecias del motor. 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
1: 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Juanchito, ya para despedirnos, me imagino que estarán pensando ya en fichajes, ¿no? Porque va a fichar jugadores el Atlético de Madrid. Al margen ya de la muchachada que está funcionando, ¿eh? Me gusta la cantera, hay jugadores ahí con porvenir y con futuro en el equipo rojiblanco. Simeone va a contar con ellos, ¿la propiedad quiere que se cuente con ellos?
0: La propiedad quiere que se cuente con ellos.
1: De todos estos chicos, ¿quién gusta más? A ver.
0: Bueno, gustan muchos y sobre todo, y muchos lo han hecho bien. Iker Luque ha dejado una muy buena impresión, Miguel Cubo ha dejado una gran impresión.
1: Me gusta también Cubo, sí,
0: sí.
1: Señor.
0: Que ha estado a punto de marcar otro gol, incluso. Marcó en Valencia ese gol.
1: Boñar también me gusta. Como
0: Boñar es un chico del.
1: El otro chico también, el otro.
0: Julio Díaz,
1: sí. Amigo de
0: Javi Morcillo. Javi Morcillo. Muy buenos, son todos muy buenos. Y bueno, esperemos que tengamos también un poquito más de suerte con las lesiones, porque las lesiones han venido.
1: Pero
0: bastante...
1: es que han mermado prácticamente a muchos equipos.
0: Bueno, Johnny Cardoso se pierde el mundial.
1: Pues,
0: Johnny Cardoso se pierde el mundial.
1: Imagínate tú.
0: 87 días de baja va a estar.
1: Bueno, ¿a qué jugador crees tú que quiere fichar el Atlético de Madrid? ¿Qué es el sueño dorado de Mateo Alemán o de Gil Marín? A ver.
0: Bueno, precisamente Kangin Lee.
1: Kangin Lee.
0: Kangin Lee, precisamente. Es que el sueño dorado huele a oro. Huele a dinero, huele a billete. Y lo que quieren ellos es billete. Entonces,
1: ¿no?
0: Como quieren billete, pues van a ir a por Kangin Lee. Kangin Lee es uno de los jugadores.
1: ¿Sería capaz de traspasarlo el PSG?
0: Eso es lo difícil.
1: ¿Podría convencerlo Mateo Alemany para que venga al Atlético de Madrid?
0: Saint-Germain sabe la gallina de los huevos de oro que tiene.
1: Hombre, Kangin Lee conoce la Liga Española.
0: Sí, no, claro.
1: Está con el Valencia.
0: No, claro, y en el Mallorca.
1: Y en el Mallorca.
0: Y Mateo lo conoce del Valencia. En el Mallorca lo hizo muy bien. Pero el Paris Saint-Germain es intransigente en su postura. No quiere negociar. el chico es quien más está presionando para venir a España. Ojalá el Atlético de Madrid lo pueda conseguir.
1: Me gusta.
0: Es buen futbolista, además.
1: Atención, rojiblancos. Kanji Lee sueña con este jugador. Mañana más y mejor. ¡Nos vamos ya! Regresamos, ya lo sabes, siempre a la misma hora, a la medianoche de España. El clásico de la radio deportiva, estos goles, en la radio y en la tele, en la tele y en la radio. En Radio Libertad y en el Toro Televisión. David Cantarero, siempre mágico, ahí está en la producción de sonido. Ahora viene después, mañana sin libertad, con mi amigo Luis del Pino. Y a continuación, Deportes en Libertad. Mañana más y mejor siempre.

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2: Seis días, eso es lo que queda para que Andalucía decida si Juanma Moreno Bonilla repite mayoría absoluta o si la aritmética vuelve a imponer a Vox como socio necesario. 7 encuestas publicadas en el día de hoy apuntan a lo primero, aunque ninguna de ellas garantiza la holgura suficiente para gobernar en solitario. El Partido Popular lleva semanas instalado en el filo de los 55 escaños, esa cifra mágica de la mayoría absoluta en el Parlamento andaluz. Ni dentro ni fuera, lo suficiente para que nadie cierre ninguna puerta. Los sondeos son unánimes, según datos que merece subrayarse con claridad. El Partido Socialista Andaluz de María Jesús Montero está a punto de lograr su peor resultado histórico en unas elecciones autonómicas andaluzas, entre 26 y 30 escaños según las distintas proyecciones. Juan Espadas en junio de 2022 se fue con 30. Solo uno de estos 7 sondeos contempla que Montero iguale ese suelo. El resto la sitúa por debajo. Son cifras que un partido que gobernó Andalucía durante 4 décadas ininterrumpidas resultan difíciles de proceder. No es una crisis de ciclo, sino algo mucho más profundo. La pregunta que sobrevuela la campaña socialista es si Montero arrastra el desgaste del gobierno de Sánchez o si hay también un problema propio andaluz de un partido que no ha terminado de encontrar su voz desde que perdió la Junta en 2018. Probablemente ambas cosas a la vez. Mientras que el PSOE de Andalucía se desploma, Vox no renuncia a ser determinante. Los de Manuel Gavira, cuya candidatura ha ganado tracción en la recta final de campaña, proyectan entre 14 y 17 escaños. Si el Partido Popular no alcanza la mayoría absoluta, el gaditano Gavira tendrá mucho que decir en la investidura. La suma de PP y Vox superaría los 70 escaños según la mayoría de proyecciones. Es un número que desde luego habla por sí solo. Andalucía, tierra históricamente disputada, tierra que durante décadas fue el granero electoral del socialismo español, homologa su giro conservador. La izquierda en conjunto no alcanzaría para gobernar ni con el mejor de sus escenarios. Es un cambio de mapa. La izquierda alternativa recoge en todo caso parte de ese derrumbe socialista. Esta última semana será decisiva para despejar 2 incógnitas que los sondeos aún no resuelven del todo. Si Moreno consigue el escaño que le falta para gobernar solo o si la izquierda logra movilizar a su base con la intensidad suficiente para cortar distancias. Por ahora, nada indica que este vuelco sea probable. La campaña, sin embargo, ha tenido este fin de semana un episodio que excede lo electoral y que ningún partido ha podido ignorar: el asesinato de 2 guardias civiles en aguas de Huelva mientras perseguían una narcolancha. Ha puesto al ejecutivo de Pedro Sánchez ante un espejo muy incómodo y también ante las cámaras. El agente Germán Pérez y el capitán Jerónimo Jiménez murieron el viernes durante una persecución a narcotraficantes. El sábado sus compañeros y sus familias les despedían y el gobierno de España enviaba a la secretaria de Estado de Seguridad. El ministro de Interior, Fernando Grande Marlaska, no acudió. El paralelismo con Barbate es inevitable y la oposición no ha tardado en establecerlo. Hace 2 años, David Pérez y Miguel Ángel González murieron también frente a una narcolancha, también en el sur. También entonces el Ejecutivo midió su representación institucional con criterios que el cuerpo no entendió como suficientes. La historia se repite y cuando una historia se repite 2 veces en circunstancias casi idénticas, deja de ser casualidad para convertirse en patrón. Quien sí estuvo en Huelva fue María Jesús Montero. La candidata del PSOE llegó a la capilla ardiente cuando el cielo amenazaba con tormenta. La tormenta, como suele ocurrir en

Política se adelantó a la lluvia, fue recibida con abucheos y con gritos. El gobierno la había dejado sola, sin cobertura ministerial, en uno de los momentos más delicados de la campaña. Montero se convirtió así en el blanco visible de una indignación que tiene mucho más de fondo que de forma. Todo esto ha sucedido en el Ecuador de una campaña electoral. Y en política, el contexto lo es todo. Y en este contexto, este fin de semana no ha podido ser más adverso para una candidata que ya llegaba a la recta final en una posición muy difícil. Andalucía vota este 17 de mayo, pero ya ha visto esta semana bastante más de lo que cualquier mitin podría haberle mostrado.

0: Muy buenos días, hoy es lunes, es 11 de mayo, arrancamos la semana aquí en Dando Caña en esta última semana de campaña electoral, en este último día en el que se pueden publicar y difundir las encuestas, aunque ya saben que a partir de las 12 de la medianoche de hoy veremos los diferentes mercados de la fruta que algunos se atreven a publicar de cara a esos últimos intenciones de voto de cara a este domingo. Muchos asuntos encima de la mesa, más allá de lo que da de sí esta campaña electoral, todas las lecturas políticas de los diferentes asuntos que hemos visto en estos últimos días en los diferentes mítines, porque también tendremos que hablar del antivirus, de esa visita de Delcy Rodríguez y de muchas otras cuestiones. Así que quédense con nosotros en estas próximas dos horas aquí en Dando Caña, que comenzamos saludando a Josep María Francas y también felicitándole por esa victoria de la Liga.
1: Muchas gracias. Hay que ir a por el año que viene ya, pero en fin. A ver, yo este fin de semana he visto poca televisión, entre otras cosas porque me he quedado sin antena, no yo, sino todo el edificio, con lo cual tenía dificultades para verla directamente. Podía trampear a base de entrar por un sitio, trampas varias, pero directamente no. Pero lo poco que he visto me he encontrado con el barco, con el virus, con el barco, con el virus, y con MEMA 1, MEMA 2 y MEMA 3. Entonces, como esta mujer a mí me cae especialmente mal, así por decirlo claro, porque no aguanto los personajes sectarios, aguanto menos si además son irracionales, que suele ocurrir. Los aguanto todavía peor si además son manipuladores, que va siempre junto. Uh-huh. Y si son falsarios, ni te cuento, y se reúne todo, pues me estoy especialmente mirándola. Y entonces recordé, porque claro, yo vi que las mascarillas que están usando todos ahora son FP2. Y entonces recordé cuando la Comunidad de Madrid paró el COVID, se le ocurrió regalar al ciudadano una FP2 durante dos días a la semana. Dos días o tres, ¿os acordáis de eso, no? Que la daban en el metro, no sé si a todo el mundo, al menos a los que teníamos cara de viejitos, si nos la daban. Y claro, MEMA se puso a caer de un burro que regalaran FP2 por ser unas mascarillas exageradas y que se tenían que guardar para cosas mejores, que era para el personal sanitario, que también tenía FP2. O sea, lo que le molestó en aquel momento lo usa ahora, si tiene que salir en la televisión, porque casi nadie ha dudado que estamos ante un tema que es más un reality show que otra cosa, ¿no? Pero, en fin, hay un tema que me deja preocupado. ¿Por qué no se han hecho test en el barco? No acabo de entender eso. Eso se queja Clavijo, pero es que además creo que se queja cualquier científico. O sea, ¿cómo se ha dejado salir a la gente sin saber nada? Sigo pensando que no había nada en Canarias que no tuviera Cabo Verde y, por tanto, que aquí alguien ha querido salir en una foto, buscar la foto, buscar el marco, hacer una obra de teatro, hacer propaganda y salir con el riesgo, que de momento parece que no hay, pero que conllevaba, porque todo lo que sea marear un virus, llevarlo de un sitio a otro, eso tiene el riesgo, de la misma manera que todo lo que sea que te pongan una anestesia en un hospital tiene un riesgo, sea para un grano, sea para una operación a corazón abierto, da igual. Yo creo que los riesgos es mejor evitarlos. Hombre, si pudiéramos evitar el riesgo de tener a MEMA de ministra y a Pedro Sánchez de presidente, ya no os digo.
2: Y a Madrid campeón.
1: Prefiero Madrid campeón que Pedro Sánchez de presidente.
0: Miguel Ángel Madrid campeón no aguanto bien. Miguel Ángel Gómez, muy buenos días.
3: Buenos días.
0: Y también nos acompaña en esta mesa José Ramón Riera. ¿Qué tal?
4: Muy buenos días, Alba.
0: Pues empezamos hablando de esta crisis sanitaria, de la cuestión del antivirus, para la que Josep María Francas ya ha puesto la alfombra roja. Veamos cuál ha sido la chapuza, porque creo que no se puede definir de otra forma, esa chapuza del operativo del antivirus, desde un psiquiatra sin EPI, las ventanillas del autobús bajados, los turistas sin mascarilla, en fin, vean ustedes mismos.
5: Como verdaderos héroes, así eran recibidos entre aplausos los españoles del crucero que llegaban al hospital

0: Gómez Ulla para comenzar su cuarentena. Incluso algún que otro pasajero no quería perder la oportunidad de inmortalizar este hecho desde dentro del autobús. Pero lejos de esta anécdota, el operativo deja varios fallos importantes a simple vista. El primero de ellos, por ejemplo, esta especie de bata de plástico que se pusieron a los pasajeros nada más tomar tierra. Parece, cuanto menos, insuficiente si hablamos de intentar contener el antivirus. Ya dentro del autobús, el protocolo tampoco se cumplió como se debía. Viajeros con la mascarilla quitada. Un hecho al que la propia ministra García intentaba quitar hierro horas después.
1: Ninguno de los que hoy hemos desembarcado son casos, no son pacientes, ¿vale? Son considerados primero personas, ¿no? A las que creo que tenemos que respetar. Y luego son considerados contactos.
0: O lo que es peor, un técnico de sanidad se baja del autobús en pleno trayecto, sin EPI y sin mascarilla. Habrá que ver dónde deposita ese material ya de por sí mal utilizado.
1: Hay un técnico del Ministerio de Sanidad, en concreto un psiquiatra del Comisionado de Sanidad, que tenía previsto acompañar a los pasajeros españoles, hacer un seguimiento de su salud emocional, eso ya lo contamos en un primer momento, y obviamente cuando llegara al aeropuerto se iba a ir a retirar todas las medidas de protección que sí que ha llevado dentro del autobús.
0: Unos hechos puntuales, pero que de momento ponen en entredicho lo extraordinariamente bien que desde el gobierno aseguran se está llevando a cabo el traslado de pasajeros. Los 14 españoles ya cumplen la cuarentena en el Gómez Ulla, en habitaciones individuales y en una planta aislada, aunque eso sí, no están en las unidades de alto aislamiento.
2: Y tenemos conexión en directo con un experto para tratar de resolver dudas y para analizar un poco más a fondo esta cuestión. Le están viendo en sus pantallas, Juan José Badiola. Muy buenas tardes.
3: Hola, buenas tardes.
2: No sé cómo valora usted este operativo del antivirus.
3: Bueno, pues aparentemente se hacía lo que estaba establecido, lo que se había acordado, pero bueno, ya no sabemos si se había acordado solo por la Organización Mundial de Salud y el Ministerio de Sanidad o también con el gobierno de Canarias, que hombre, algo tenía que decir, porque bueno, primero era un poco ignorar que España pues, es un país que tiene comunidades autónomas y que hay que contar con ellas, obviamente, él tenía todo el derecho a tener toda la información. Y dicho esto, pues hombre, eso que acaban ustedes de señalar, pues a mí también me sorprendió. Yo cuando vi ese plástico en los primeros que llegaron, me quedé estupefacto. Es que eso no es un EPI. Eso es una bata sencilla que parece una bata de un supermercado, como quien dice, ¿no? Es que eso a mí me... Pero ya el segundo autobús sí que ya iban los equipos EPI, estos de color blanco que todos conocemos, ¿no? Con guantes y demás. Después, que un señor se baje ahí por las buenas, y Dios, eso es algo de verdad, y eso es algo inadmisible. Es que son, vamos a ver, yo dirijo un centro de alta seguridad biológica aquí en Zaragoza para evitar, nosotros trabajamos en patógenos, algunos un poco, en fin, no precisamente muy recomendables, y por supuesto no queremos que salga nada al exterior. Entonces, eso nunca lo haríamos y sobre todo hay una cosa que es muy importante. Cuando uno empieza, cuando hay que controlar el riesgo biológico y hay que usar estos equipos de protección individual, apropiadamente EPIs, ¿verdad? Pues hay un procedimiento establecido para cuándo se pone, cómo se lo pone, quién se le ayuda a ponérselo y a la salida otro tanto. Es decir, que uno no puede decir, yo me quito como que se quita la chaqueta. No, hombre, eso no es de recibo, ¿eh? O sea, yo sí que creo que ahí se han cometido algunas cuestiones absolutamente erróneas con lo que respecta a la seguridad. Ahora que ustedes me digan, no, es que mire usted, es que no había nadie infectado. Bueno, infectado, pues bien, pero es que resulta que nos hemos enterado que sí, que había algunos estaban infectados. Parece que en Estados Unidos y en Francia han detectado dos. Sí, eso son cuestiones que llaman la atención.
2: Sí que es cierto que el antivirus parece que es muy poco contagioso, pero sí muy letal, ¿no?
3: Sí, efectivamente. Es un virus que a diferencia del coronavirus que todos conocemos de la pandemia COVID-19, este es un virus que tiene menor capacidad de contagio, pero eso sí, que es un virus peligroso, ¿eh? Porque tanto, sobre todo la variante americana, esta que nos ocupa, el altavirus de los Andes, Y también la estadounidense también, porque está un poco distinta, pero parecida. Es verdad que esta tiene dos posibles. O sea, en principio sí hay que tener para conocer esta, qué es lo que ocurre en estas personas infectadas. Lo primero es que aparece un síndrome, vamos a decir, o sea, una clínica parecida a una gripe. O sea, que serían pues tos, malestar, fiebre, dolores abdominales, dolores musculares. Es decir, lo que es... Todo el mundo ya ha tenido una gripe y posiblemente no sea necesario decirlo. Eso es lo que aparece en un principio. Pero cuidado porque, fruto de la actuación del virus, el virus desencadena una reacción inmunitaria terrible en las personas a los que evoluciona de esa manera, de tal forma que se forma lo que se llama una cascada de citoquinas, que son unas sustancias químicas, que están para proteger, pero en este caso no protegen, sino que lesionan el endotelio de los vasos sanguíneos y se producen salidas de líquidos, de hemorragias, de tal manera que hay un síndrome que se llama así, cardiopulmonar, que el pulmón queda completamente inundado de líquidos. Es decir, entonces no respira, claro. Si no lo llevas a un respirador artificial, se muere.
2: Usted aboga por un aislamiento mínimo de un mes, ¿no?
3: Yo creo que sí. Hombre, vamos a ver, siempre las cuarentenas se hacen en función de conocer previamente lo que se llama el periodo de incubación. El periodo de incubación, desde que el patógeno, en este caso el virus, toma contacto con la persona a infectar o con el animal, que sea. Quiero recordar a ustedes que yo soy veterinario, es decir, yo me dedico sobre todo a animales, ¿no? Pero me dedico a patógenos que son después transmisibles a las personas. Eso es lo que hago fundamentalmente. Pero da igual en animales que en personas. Entonces, siempre hay que calcular ese periodo. ¿Y cuál es en este caso lo que está demostrado en esta variante? Entre 14 y 17 días. Luego, eso es lo mínimo. Claro, después cada uno reaccionamos de forma distinta. Hay personas que incluso expresarán síntomas con anterioridad y otros con posterioridad. Así que, por resumir, yo creo que un periodo mínimo de unas 4, 5, 6 semanas va a ser lo que van a tener que estar estas personas en los sitios donde están aislados. Otra cosa es que, a lo mejor, si no aparece ninguno infectado durante ese periodo, pues a lo mejor las autoridades responsables deciden liberar antes a las personas. Pero que tengan en cuenta que de un mes a un mes y medio es posible que tengan que estar.
2: Como suele ocurrir en este tipo de crisis, estamos volviendo a ver los enormes defectos y los vacíos que hay en nuestra sanidad. Parece que no se aprendió nada de la gestión de la pandemia del coronavirus y estamos repitiendo errores. Parece que incluso dentro de la Sociedad Española de Enfermedades Infecciosas y Microbiología Clínica, desde el Gobierno nadie se ha puesto en contacto con ellos para tomarles el consejo, para conocer un poco la situación desde un punto de vista más a fondo de expertos. El Ejecutivo defiende que sí que tiene un grupo de expertos, pero tampoco da los nombres.
3: Pues sí, eso es lo que pasó en la pandemia también.
2: Que no existían.
3: Que había unos expertos que no eran expertos, eran funcionarios de allí. Hombre, no, con esto no descalifico a los funcionarios, pero, hombre, experto es el que se dedica a algo concreto, que sabe de eso, que se ha dedicado, que ha trabajado científicamente, más o menos, y que tiene, hombre, conocimiento del problema. Hombre, yo creo que esta sociedad se la tendrían que haber consultado, que no pasa nada. Ya se les pide, se les reúne con el presidente, con quien sea, se intercambian tal y él dirá lo que tenga que decir. Es decir, que realmente, sí, yo creo que no hemos aprendido todo lo que deberíamos haber aprendido de la pandemia.
2: Le quiere preguntar José María Francas, que le tengo sentado aquí a mi izquierda.
4: Sí, muy buenas. A ver, es que yo tengo una cosa que me desconcierta a mí, que es lo de las PCRs. Y me desconciertan dos cosas. Una,
3: dígame.
4: Dice el gobierno español que los que están en Gómez Dulla se van a hacer unas PCRs que se van a mandar, no sé si es a Majadahonda, para que desde ahí sean tratados y 24 horas después les den el resultado. O sea, como una cosa muy seria y muy elaborada. Y en simultáneo sabemos que en el avión de francés y en el avión americano se han hecho unas PCRs y han dado positivo uno en cada uno. Entonces, esa diferencia de trato de una PCR que se hace en un avión y otra que hay que hacer ser la majadonda, me desconcierta. Pero hay otra cosa que me desconcierta todavía más, que es qué puñeta es una PCR, porque da la sensación de que una PCR es una prueba para un virus, para cualquier virus o para un virus en concreto. Si es para cualquier virus, me lo puedo creer. Si es para un virus en concreto, yo no me creo que en los aviones o en los países haya un sitio, un museo, una especie de museo o lo que sea, con las PCRs para todos los virus posibles, de manera que cuando sale uno de esos, es este virus, mándale la... No, no me lo creo esto. O sea que me fallan bastantes cosas con el concepto PCR.
3: Bueno, yo le podría decir como respuesta a sus preguntas o a sus dudas, ¿verdad? Que en principio la PCR es una técnica, no nos engañemos, una técnica genérica, es verdad. ¿Qué es lo que detecta? Fragmentos de ADN, de, por ejemplo, de un patógeno determinado, de un virus, de una bacteria, de lo que sea, en una muestra determinada. En este caso parece que la muestra que toman es, a diferencia antes, en el caso del COVID, recuerda que era una... Sí. Se analizaba el fondo de la nariz, porque ahí es donde el virus se multiplicaba. Aquí parece que están empleando básicamente una muestra de saliva o incluso de sangre, puede hacerse también. Pero ¿qué es lo que detectaría? Pues que haya una parte de que sea compatible con este patógeno. Y bueno, pues la verdad es que... Dice usted, pues es que realmente es una PCR, es una técnica, hoy es una técnica molecular más, que se ha estandarizado mucho, pero sí que, mire, aunque a usted le parezca un poco extraño, sí, es específica, es decir, que una que empleáramos para el COVID, para un coronavirus, no valdría para un antivirus, pero tiene que ser específica. Pero bueno, pero que vuelvo a decirle, que es una técnica conocida, que se emplea de forma universal para muchas finalidades, pero sobre todo para detectar patógenos.
2: Pregunta a Miguel Ángel Gómez ahora.
5: Doctor, buenos días. Yo soy uno de esos españoles que no distingue una gripe de un constipado y me preocupa que no me den la información que debe ser. Tenemos un gobierno del que no nos podemos fiar porque cada vez que habla miente. Pero usted ha dicho ahora una cosa que me preocupa también. Se hacen esas PCRs para un virus específico, porque lógicamente es lo que se está buscando. ¿Y si el virus ha mutado, sirve la PCR o no?
3: Bueno, vamos a ver, es que yo estoy escuchando esto de la mutación como si fuera algo muy corriente, muy, muy habitual. Es que eso no ocurre así, ¿eh? Yo creo que ahí se está transmitiendo una idea que no se compadece con la realidad.
5: Ya, pero o sea, perdón, doctor, pero en el COVID dígame. Se nos dijo que había mutado el virus inicial en los 2 años que estuvimos, ni nada menos que de siete a nueve veces. No sé si será
3: sí,
5: muy normal, pero...
3: Pero permítame que le diga, es que las mutaciones ocurren cuando hay muchos que se han producido muchos contagios, muchas infecciones. Y entonces, claro, es cuando ya el virus... Los virus no son... ¿Qué buscan los virus? Sobrevivir. Ellos mutar es tener una posibilidad de escape. ¿A quién? A fármacos, a vacunas, a lo que sea. Y entonces ellos siempre intentan, vamos a decir, permítame la expresión un poco coloquial, zafarse de la actuación de ese fármaco, de esa vacuna, de lo que sea, y entonces mutan. Pero si no, por las buenas no muta un virus, ¿no? Se lleva y es un proceso complejo, de verdad, ¿eh? Después hay virus que mutan más, otros menos. Bueno, y eso ya es otro capítulo distinto, ¿no? Pero vamos, yo lo que le diría es que esa es mi explicación a su duda. No sé si he sido capaz de contestarle.
5: No, me ha contestado usted muy bien y lo que me hubiese gustado es que las autoridades sanitarias de este país me hubiesen dado esta explicación, a mí y a los ciudadanos, antes. Y no nos mantengan en la duda constante de 80.000 cosas que nos surgen porque no sabemos la gravedad, pues parece ser que va a ser menos, no sabemos las consecuencias, por gracias a Dios parece que no va a haber consecuencias. Todos son verdades a medias de un gobierno del que no nos podemos fiar porque no nos ha demostrado que nos miente cuando nos dice que nos informa.
3: Yo comparto con usted en parte de lo que dice, que yo creo que es muy importante informar a la población. Porque la población tiene derecho, y sobre todo una población que ha vivido la experiencia del COVID, ¿verdad? Y ve muchas similitudes, ¿verdad? Están hablando ahora de cuarentena, están hablando de esto. Todos estuvimos cuarentenados, recuerden, ¿no? Los 2 o 3 meses. Bueno, pues claro, a la gente le suena eso y le están hablando de un virus que aparece ahí, que es misterioso, ¿verdad? O sea, es que hay que informar. Y para eso están los periodistas, para eso están las televisiones, como estamos ahora en este momento, ¿no? Las radios, los periódicos. Hay que informar. Y hay que informar por parte de gente que sepa, claro, que tenga un mínimo conocimiento, obviamente. Pero para que, y aclarar las cosas, porque es que si no la gente se alarma. Y ahora mismo, fíjese usted, yo estoy de acuerdo con usted, en este momento hay una preocupación en la sociedad española que no debería haber, que no debería existir, porque estas explicaciones se podrían haber dado antes. Bueno, ya sé, me dirá usted, hombre, es que el barco, podría usted decir que no ha venido ayer, ya se sabía que andaba en el Atlántico. Una buena campaña de explicación y de aclaración es fundamental.
2: Juan José Badiola, muchísimas gracias por atender a nuestra llamada y por resolver todas nuestras cuestiones. Un fuerte abrazo.
3: Un fuerte abrazo y cuando quieran me tienen a su disposición yo para informar lo que yo buenamente sepa.
2: Le tomamos la palabra, así será, sin duda alguna.
3: Cuando quieran, hasta luego, un saludo.
2: Y el que también informa, pero de la gestión interna que se ha producido en el Gobierno, es El Mundo, que vuelve a hacer referencia a los WhatsApps y a la bronca entre el presidente canario, entre Fernando Clavijo y Mónica García, porque al parecer esta tuvo su peor momento el sábado por la noche, cuando Fernando Clavijo, el presidente canario, esperaba a los ministros, a Marlaska, Mónica García y Ángel Víctor Torres, en el puerto de Granadilla. Según cuentan fuentes a este periódico, esa bronca fue monumental. También hemos visto a Tedros Adhanom, de la Organización Mundial de la Salud, en ese mismo puerto, en Tenerife, asegurando además que esto no es otro coronavirus, sino que el riesgo es muchísimo más bajo.
6: Esto no es otro COVID. El riesgo para el público es bajo. Así que no deberían tener miedo, no deberían entrar en pánico. Durante varios años ha habido evaluaciones sobre el comportamiento del virus. Es por eso que decimos que el riesgo es bajo.
2: Bueno, es importante señalar, de hecho el propio José Javier Esparza lo publicaba a través de las redes sociales durante estos últimos días, cómo España ha aumentado su cuota a la Organización Mundial de la Salud en un 140%, o cómo incluso en noviembre del año 2024 Sánchez anunciaba una contribución extra de 60 millones de euros. Unos meses después fue cuando Mónica García entraba precisamente en esa ejecutiva de la OMS. Miguel.
7: A mí es que me parece todo esto del antivirus, me parece un suflé y me parece una tomadura de pelo, ¿no? Es decir, por un lado, si no es importante, ¿qué hace un tipo de la OMS, tres ministros? Solo faltaba que los tipos que iban dentro de los autobuses hubieran tenido como los árbitros que ahora les ponen en la cámara, ¿no? Es decir, lo que había era un montaje absolutamente increíble, ¿no? Como un elemento que aprovecha Moncloa, luego claro. el Papa desde el balcón dice que qué bueno es Canarias, todo eso se mete en una caja de propaganda de un tema que del minuto uno, lo que nos dijeron los expertos, era que es muy localizado, que no es el COVID, que no va a producirse aquí una explosión termonuclear de virus por todo el mundo, y mucho menos con el tema de las ratas. Pero por otro lado, podemos hablar de la gestión política. ¿Es un acto de propaganda? Yo no tengo la menor duda. Tiene su importancia, pero esto se ha exagerado a unos niveles que no... Y ahí los medios han tenido muchísima importancia porque han entrado a las facilidades que les han dado. Fijaros que en la imagen que estábamos viendo, cómo están posando. O sea, tres ministros, el de la OMS, al fondo está el barco. Bueno, si es que solo faltaba haber metido publicidad por el medio.
5: A mí me recordaba la inauguración de Sánchez, las obras de edificios, las nueve viviendas, claro. Con la casa al fondo y la grúa al fondo, y se acabó. Ahí se acabó todo el tema.
7: Pues. Un gran escenario y un gran montaje. Sí es cierto que luego está la gestión política. O sea, esto que hablaba el gobierno, que hablaba Sánchez, de la cogobernanza, acordaros cuando el tema de la Dana, oiga, no actuaron con esta prontitud en hacerse cargo de una situación que era de ámbito nacional, sino que le dejaron, si quieren algo, que llamen. Aquí, ¿qué es lo que ha pensado Clavijo? Clavijo se ha desmarcado, ha dicho, oiga, a mí me van a hacer un mazón, y antes de que me hagan un mazón, empiezo yo a repartir, ¿no? Porque también, oye, Clavijo ha dicho unas cuantas, también, en fin, simplezas, vamos a dejarlo en simplezas, ¿no? O sea, unas ratas que nadan ahora, unos ratones que son minúsculos que nadan, bueno, vaya muchas cosas.
4: Los ratones nadan, ¿eh? ¿Eh? Los ratones nadan, ¿eh?
7: Bueno, sí, no, pero estos ratones de Argentina
4: puertos,
7: no nadan.
4: Y en los puertos hay ratones de barco,
7: sí,
4: a la tierra.
7: Si tú estás fondeado a X metros, no creo que ese ratón se convierta en el campeón
4: pero eso lo decía,
7: de aguas abiertas.
4: Pero eso lo decía justo para que fondeara y no amarrara, no. Porque amarre hay unas cuerdecitas.
5: Aparte de eso,
4: pero donde fijaros, bajan y suben ratones cada noche.
7: Que mientras tanto, mientras estábamos todos hablando del antivirus, aquí lo que hemos descubierto es que hay unos ratones y un virus que no le quito la importancia, que tiene padres y tiene ministros y dos guardias civiles muertos en acto de servicio, que lo máximo que tienen es una secretaria de Estado que acude a sus funerales.
2: De esa cuestión hablaremos enseguida, pero ya que ponemos el foco en sanidad, estamos informando de ello, porque estamos viendo la crisis del coronavirus, ahora esta cuestión del antivirus. Durante estos últimos años, la propia Mónica García ha animado mucho a los médicos a salir a la calle. Ahora estamos viendo cómo hay una huelga en el ámbito sanitario, precisamente por esa reforma del Estatuto Marco. Mónica García no quiere bajarse de sus 13, sigue con esa cuestión tal y como está planteada, y al final la cuestión de fondo, estamos informando de ello, el gasto en salud pública ha caído un 50% en estos últimos años, Riera.
8: Vamos a ver, yo estoy totalmente de acuerdo con lo que ha dicho Miguel, aquí hay un tema clarísimo, y lo dije el otro día cuando estuve aquí, es decir, esto es una pura campaña de, digamos, de marketing y de imagen y de para quitar la atención del final del juicio de Ábalos, el juicio de las mascarillas, y para quitar la atención sobre toda la corrupción que recae en este gobierno. Han conseguido centrar en que todos hablemos del antivirus, solo se habla del antivirus. José María decía, lo poco que he visto de tele, o lo mucho que has visto de tele, o lo poco que has, o lo mucho que has visto, todo el mundo habla del antivirus, todo. Y con lo cual nos hemos desmarcado, no hay absolutamente, muy pocas noticias de la corrupción, y además menos, aunque ha habido alguna importante, de las muertes de los dos guardias civiles. La más importante mensaje es antivirus, tres ministros, el de la Organización Mundial de la Salud, que dice, no, si esto no es tan importante, oiga, si no es tan importante, ¿qué hace usted allí? O sea, porque yo es que me he perdido en todo. Si no es importante, ¿qué hace usted aquí? Y si usted está aquí, entonces sí que es importante. Entonces, a ver, que me lo expliquen, que me bajo. Es decir, que me quedo fuera. Entonces, el tema de la sanidad, el tema, lo más importante de todo, los datos oficiales que hoy yo dispongo de la sanidad, es que la sanidad, el gasto público en sanidad, en todos los conceptos, en el vertical de salud que cubre a la Cotelera Nacional y que dice atención primaria, atención hospitalaria y medicinas y todo lo que va alrededor de la medicación, ha crecido la mitad de lo que ha crecido el gasto público. Es decir, sí ha crecido, pero crece menos que el total de lo que crece el gasto público. Anda. Entonces, y si me voy a la educación, todavía crece menos, y si me voy a lo que es lo que ha estado, y estos datos de vivienda, la contabilidad son 2024.
4: Vivienda crece más.
8: Vivienda, hombre, claro, si has pasado de 6.500 a 7.500 millones, sí crece más.
4: Bueno, pues mira.
8: Claro, es que crece 1.000 millones. Es decir, cuando el gasto público crece, bueno, no, 60.000 millones al año. Entonces, claro, es preocupante, es decir, que a la sanidad, una de las partidas más sustanciales, crezca la mitad de lo que crece el gasto público. Y además hay que repartirlo entre medicamentos primarias y hospitalaria. O sea, que
2: en fin, nos tenemos que ir, señores, a la primera pausa de publicidad del día de hoy. Apenas unos minutos y enseguida estamos de vuelta para ver cómo ha sido esa despedida este fin de semana en Huelva a esos dos agentes de la Guardia Civil que perdieron la vida en una persecución a una narcolancha en la costa onubense.

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0: programa nuestro que sea fin de semana, y el club de amigos, aunque sea por correo electrónico, siempre está activo, así que desde aquí muchísimas gracias. Bueno, hoy quiero recordar que como cada miércoles tenemos en la recta final, porque ya solo quedan dos sesiones del ciclo de Locos por el Quijote, que la verdad es que está siendo un éxito. La gente de verdad que está diciendo que cuándo va a ser la próxima, porque claro, hemos leído capítulos muy representativos, pero he de decir que queda mucho Quijote por cabalgar, que seguiremos lo seguiremos haciendo, sobre todo de la mano de José María, que bueno, desde aquí darte las gracias por la labor que estamos haciendo. Luego, hablando, siguiendo con la literatura, tenemos la presentación del último libro de José Javier Esparza, que va a ser el próximo martes día 19. Vamos a ver si España tiene solución, si tiene un botón de reseteo, a ver si podemos reiniciarla de nuevo, porque de verdad que estamos perdiendo absolutamente, o nos quieren hacer perder absolutamente todo lo que España era antes. Este fin de semana oía un vídeo de Fuster hablando del significado de patria, que ya la gente lo está perdiendo, o sea, es algo impresionante. Y desde aquí, pues bueno, con estas pequeñas actividades y sobre todo una labor muy grande que llevamos haciendo este medio de comunicación para defender nuestros principios y nuestros valores, desde aquí lo estamos apoyando. 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Y luego también tenemos una de las batallas que comentaba el viernes pasado, un contertulio, que era una de las batallas más importantes, que es la batalla de las Navas de Tolosa, que bueno, fue una batalla muy importante, fue muy cortita, pero bueno, nos la explicará Miguel Reseco el próximo miércoles, día 27 de mayo, también a las 7:30 de la tarde. Todas las actividades que hacemos en el Club de Amigos son de forma presencial y online, para todas aquellas personas que no vivan en Madrid o no se puedan desplazar, para que no se las pierdan. Y nada, recordar que es muy importante que este medio de comunicación siga alzando la voz cada día más alto, y para que cada día más alto, y sobre todo en más puntos de España, les necesitamos a ustedes, necesitamos que nos ayuden haciéndose socios del Club de Amigos, haciendo donaciones puntuales, cada uno en función de lo que su economía le permita. 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país a que, bueno, que por lo menos se sigan diciendo las noticias que otros medios de comunicación callan, se sigan defendiendo y alzando la voz por esos valores y esos principios que nos quieren hacer borrarlos, o sea, quieren hacerlo desaparecer, y para eso les necesitamos a ustedes, porque piensan y sienten como nosotros, así que tenemos una misión, y desde aquí la vamos a llevar a cabo siempre y cuando ustedes nos ayuden a poder seguir emitiendo.
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0: Pues es muy sencillo, es el teléfono del Club de Amigos, que es el 91-616-2464, o escribiéndonos un correo electrónico a clubdeamigos@clubdeamigos.org. Y es que esta televisión, Alba, la construimos juntos, ustedes desde el otro lado y nosotros día a día dando la batalla, y estos análisis políticos que hacen posible que la gente tenga otro punto de vista.
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1: 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Paula, muchísimas gracias.
0: Gracias a vosotros siempre.
1: Buen inicio de semana. Y nos vamos ya con José Antonio Fuster, con esa rueda de prensa habitual de todos los lunes. Hasta hace unos minutos estaba precisamente contestando a una de las preguntas de los compañeros y se refería a esa muerte de los dos agentes de la Guardia Civil en Huelva del pasado viernes, que les contábamos además aquí como noticia de última hora. En estos momentos, respondiendo a otra de las cuestiones planteadas por otra compañera, nos vamos en directo a escucharle unos minutos.
2: Y alguien nos hinchó. Ahora, nosotros preferimos esta situación. Nosotros preferimos porque creemos que además responde de verdad a la realidad ahora mismo en Andalucía. Sí, Moreno Bonilla puede tener la mayoría absoluta a su alcance. Bueno, ojalá que no, de verdad. Pero ojalá que no, por el bien de los andaluces. y no va a haber ningún problema.

0: en ponernos de acuerdo con el señor Moreno Bonilla en el futuro. Yo creo que ya lo han visto, cómo hemos actuado en Extremadura, cómo hemos actuado en Aragón, cómo estamos actuando en Castilla y León. De la misma manera, yo creo que es un error ponernos a decir si vamos a subir mucho, si vamos a bajar, si nos vamos a quedar igual. Bueno, la situación es la que es. El veredicto será el día 17, pero nosotros, desde luego, ya os lo dije la última vez que estuve aquí en rueda de prensa, no quiero empezar a leer que las expectativas de Vox tal, porque luego se... No, no, no, no funciona así. No funciona así. Pero bueno, que ojalá yo tenga razón y siga sin fiarme de las encuestas. Ojalá.
1: Buenas.
0: Muy buenas, ¿qué tal?
1: Siguiendo con la campaña andaluza, quería preguntarle qué espera del debate electoral de esta noche. Y en clave nacional, pedirle también una valoración sobre el operativo con el que se ha evacuado, bueno, se lleva desde ayer evacuando el barco afectado por el brote de hantavirus. La Organización Mundial de la Salud ha agradecido la labor a España. No sé ustedes qué
0: Madre,
1: opinan
0: qué miedo, ¿no?
1: de la actuación. Gracias.
0: Cuando la Organización Mundial de la Salud, con los que tiene al frente, te elogia, mala cosa tiene que ser. Pero bueno, ¿qué esperamos del debate de esta noche? Esperamos que nuestro magnífico Manuel Gavira, gran tipo, vuelva a repetir el éxito que cosechó en el pasado debate, demostrando lo que es Vox. Es un partido sensato, razonable, lleno de sentido común, un partido que viene a mejorar la vida de los andaluces y establece como principio esencial la prioridad nacional. Eso es lo que esperamos. Y enfrente pues encontraremos pues lo mismo de siempre, pues una izquierda completamente desnortada. Es que la izquierda no cuenta en estas elecciones. Nosotros nos preocupa pues eso, que el señor Moreno Bonilla pues siga empeñado en ese gatopardismo de que todo cambie para que nada cambie. Realmente hay una necesidad de cambio. Vox puede traer esa posibilidad, es un cambio en las políticas. Y lo que queremos es que el señor Moreno Bonilla pues escuche, esté muy atento a lo que tiene que decir Vox, porque es muy bueno para los andaluces. Hoy lo van a ver con Manuel Gavira, que yo creo que es un líder magnífico. Se expresa, es como un libro abierto, no tiene dobleces, no recurre al politiqués. Es un gran, gran, gran tipo. En cuanto al operativo de antivirus, madre mía de mi vida, mire, yo ya, se lo digo muchas veces, ya empiezo a tener unos años y he visto muchas operaciones de cortina de humo, pero me preocupa muchísimo cuando esas cortinas de humo para tapar la corrupción, para tapar los casos, los escándalos del gobierno de Pedro Sánchez, los escándalos que rodean al propio círculo íntimo familiar de Pedro Sánchez, pueden poner en peligro a los españoles. Me preocupa muchísimo. Entonces, estamos viendo. Vox va a estar muy vigilante. Va a vigilar muchísimo. Porque de este
2: Bueno, y la
0: gobierno
2: otra
0: que
2: imagen,
0: tenemos
2: la de
0: una
2: este
0: mayoría.
2: fin de semana, el sábado, esa despedida de familiares, amigos y también por parte de la Guardia Civil a Germán y a Jerónimo, esos dos agentes de la Guardia Civil que fallecían en ese operativo del viernes a primera hora de la mañana, en el que perseguían a una narcolancha. Esas son las imágenes de esa despedida a la que el gobierno simplemente se dignó a enviar a la secretaria de Estado de Seguridad, el ministro Fernández Grande Marlaska. El ministro de Interior no acudía por estar en Canarias con esa gestión del antivirus, y María Jesús Montero, a la que están viendo abucheada y con gritos de fuera, fuera. Veamos cuál es la situación del narcotráfico precisamente en Andalucía. Marín Vallejo, muy buenas tardes.
3: Muy buenas tardes, Alba. Pues la muerte de esos dos guardias civiles en Huelva durante esa persecución en la narcolancha vuelve a abrir varios debates en España sobre su seguridad, la gestión de Marlaska y las cifras del narcotráfico en nuestro país. Unas cifras que vamos a analizar porque esto se ha convertido en un gran problema, sobre todo para el sur peninsular. En los últimos años, el campo de Gibraltar, Huelva, la desembocadura del Guadalquivir y zonas de la Costa del Sol se han convertido en en puntos llenos de narcotraficantes, pero no son narcotraficantes al uso. Antes era común que traficasen con hachís, ahora lo hacen con todo tipo de estupefacientes, sobre todo con cocaína, pero a través de narcolanchas y contenedores. Esto además les hace tener conexiones con distintos países. Una de las consecuencias de esto es el aumento de la violencia en estos puntos del país. Por todo ello, las asociaciones de policías y guardias civiles llevan años reclamando más personal especializado y mejores equipos de protección. Piden, entre otras cosas, recuperar la unidad OCONSUR, creada específicamente para combatir el narcotráfico en Andalucía y desmantelada en el año 2022 bajo el liderazgo de Marlaska. También exigen declarar a todo el litoral andaluz como zona de especial singularidad, lo que les permitiría mejorar las condiciones laborales y tener además incentivos para esos agentes destinados a las zonas. Todo esto no es algo que piden los agentes, sino también lo hace Bruselas. Lo hizo a raíz de un informe de la Comisión Europea tras varios episodios de agresiones a agentes. De hecho, tras ese informe, Marlaska fue citado en Bruselas para explicar qué y cómo había incorporado esas medidas. Su respuesta, silencio, no acudió porque no había hecho nada. Por su parte, Bruselas está trabajando en incluir en la lista de eurodelitos los actos violentos contra agentes para evitar que queden impunes.
2: Gracias, Marín. Bueno, vemos que la situación, lo comentábamos antes, en Andalucía sigue siendo la misma. Estamos observando también cómo esos narcotraficantes, lo denunciábamos también aquí el viernes, siguen actuando a plena luz del día. Los agentes continúan reclamando más medios materiales para poder defenderse y para poder cumplir su función, que al final no es otra que garantizar la seguridad de los ciudadanos. Miguel Ángel y luego Riera.
4: Sí. Esta triste situación nos muestra que en un mismo país, en este país llamado España, se presentan dos situaciones completamente diferentes. Tenemos a unos miserables, concentrados en el gobierno y en quienes los apoyan, frente a una situación de heroísmo, representado en este caso por la Guardia Civil y por otros muchos agentes que día a día nos dan una seguridad que desde el gobierno se dificulta. Por lo tanto, a mí, cuando se ha hablado de que a lo mejor el Partido Socialista en Andalucía no lograba los 30 escaños, sino que se dan 26, muchos me parecen. Muchos me parecen que se den esos votos, que los andaluces den esos votos a gente que se comporta así con ellos, a un partido que la mayor característica en Andalucía, aparte de estar ahí prácticamente toda la vida gobernando, fue que se dedicó a robar a los andaluces y a robar a manos llenas, el mayor desfalco que ha habido en la historia de España y, curiosamente, en la historia de Europa. Y encima que pongan al frente de todo esto a una persona que es enemiga de Andalucía, porque todo lo que ha hecho esta señora, de luego cuando estuve en Andalucía lo hice de pena, pero todo lo que ha hecho esta señora cuando ha estado en el gobierno central ha perjudicado a Andalucía en beneficio de otros amiguetes suyos que estaban en el nordeste de España. Que saquen 26 escaños, pues sería una triste noticia.
2: Riera.
5: Vamos a ver. Es impresionante que el ministro de Interior, por segunda vez, como habéis comentado, por segunda vez, y estando en una rueda de prensa en que no pinta absolutamente nada sobre el antivirus, porque está ya el ministro de Administraciones Territoriales y está la ministra de Sanidad. ¿Qué pinta el ministro del Interior ahí cuando se está produciendo, es decir, el entierro de dos guardias civiles?
2: Parecía más excusa que otra cosa, Elisa.
5: Bueno, ya, sí, ya, yo lo entiendo, pero es absolutamente denigrante para la Guardia Civil y para el cuerpo de honor y patria, es decir, que hayan estado sin representación de nuevo del ministro. Pero es que lo más espectacular de todo, esto me da una idea, es decir, simplemente tengo en la cabeza los números, pero lo que voy a hacer es escribir un artículo y cuando tenga los datos te los voy a mandar antes de que se publique el artículo para que tú puedas contar, porque yo no voy a poder estar, pero mañana voy a darte los datos para que los tengas de cómo, cuánto se ha gastado el Ministerio del Interior en el tema de seguridad y orden público, de acuerdo a la contabilidad nacional, por un lado, comparado con el crecimiento del gasto público, y luego te voy a dar otro dato que va a ser el dato de Ministerio Puro del Interior, cómo ha evolucionado en el 2025 con respecto al 2024 y cuánto se ha gastado el Ministerio del Interior.
2: Ya me adelantas que nos echaremos a llorar, ¿no?
5: Sí, claro. Es decir, te garantizo una cosa, que los datos que vas a presentar, que te voy a dar para que los cuentes tú, te prepararé un pequeño informito, pero vamos, es que el gasto público en este país se ha desmadrado. De 503.000 millones de euros cuando llegó Pedro Sánchez a 765.000 millones el año pasado. Gasto oficial, todas las administraciones públicas. Cuando veamos lo que se ha dedicado a seguridad y orden público, que es donde se meten todos los gastos de que corresponden al tema de seguridad y orden público, como dice la Contabilidad Nacional, vamos a ver que crece bastante menos la seguridad y el orden público que crece el total del gasto público. Pero cuando veamos lo del Ministerio del Interior, es que va a ser para llorar, es decir, va a ser dramático. Entonces, lo que quiero es simplemente darte, para que lo tengas aquí, para que mañana los espectadores de Dando Caña puedas darles durante tu conversación, porque seguirá siendo, creo que, un tema de alta importancia. Es decir, los datos de verdad, que nos hemos gastado en el Ministerio del Interior. Porque es de tomadura de pelo. Es que es absolutamente de tomadura de pelo.
4: Y en defensa, para sacar el tema de la Guardia Civil en comparación al gasto de
5: defensa. Sí, bueno, te lo preparo los dos, sí. En seguridad y orden público está todo. Es la Contabilidad Nacional que contempla absolutamente. ¿Qué deja defensa? Defensa no se cuenta la Guardia Civil en el tema Contabilidad Nacional, porque se cuenta el orden público. Y luego en el Ministerio del Interior no se cuenta Guardia Civil, solo se cuenta Policía Nacional. Pero por eso los voy a dar los dos y le voy a dar un pequeño informe a Alba para que Dando Caña lo pueda contar, porque es que de verdad es lamentable.
6: A ver, yo distinguiría dos temas aquí. Uno es el trato por parte del gobierno, Marlaska, el gobierno, o Marlaska sin gobierno, a la Guardia Civil y por ende a la Policía Nacional, etcétera, etcétera. Entonces, el trato es de todos conocido, que si los odiara no lo haría mejor. Entonces, bueno, pues no tiene mucho más asunto. ¿Por qué lo aguanten? Porque no les queda más remedio. Pero esa es la situación. O sea, la Guardia Civil creo que, desgraciadamente, no espera nada de Marlaska y la policía espera poco. Pero más que la Guardia Civil, sí. Pero la Guardia Civil no espera nada. Y va acumulando. Y una cosa distinta, bueno, aquí lo importante sería la pregunta de por qué, yo no la sé, no sé la respuesta. Otra cosa distinta es uno de los efectos que tiene eso, que es que está consiguiendo que España sea un país de narcotráfico, y a mí me suena mucho a Colombia hace muchos años, no precisamente con los narcos, sino también con las FARC. Si os acordáis, hace muchos años que se decía, al menos por la gente que conocía el tema, de que el gran problema que tenía Colombia es que cuando Colombia compraba para la policía un aparatito para detectar no sé qué, los otros tenían, en fin, lo que quieras. O sea, la mejor tecnología la tenían los malos siempre. De manera que era una lucha imposible, era absolutamente imposible, ¿no? Y así, bueno, de hecho, es que sigue durando. Es que las FARC siguen, en parte en el gobierno y en parte en otro sitio, pero siguen. Y aquí nos va a pasar igual. Y es muy difícil echarse atrás en esas cosas, O sea, si consigues que, y ahora está pasando, que pueblos, sobre todo de Andalucía, vivan exclusivamente del narcotráfico, y además, con un añadido, vivan muy bien y exclusivamente del narcotráfico, y eso está pasando. Eso no lo echas para atrás ni loco. Digo porque está pasando, porque los niños son los que avisan, las mujeres son las que no sé qué, los otros son los que traen, los otros son los que venden, etc. Pues entonces tenemos un problema que no hay quien vuelva para atrás, porque el dinero no lo consigues de otra manera, ¿eh?
2: Están viendo imagen en directo la que nos está llegando desde ese puerto de Granadilla en Tenerife a la titular de Sanidad, a Mónica García, junto al ministro de Interior, a Fernando Grande Marlaska y a Ángel Víctor Torres. Ya saben que el titular de Política Territorial tiene una especial predilección, un gusto por hacer coincidir actos los viernes y los lunes en Canarias y así aprovechar, entendemos, el fin de semana para otro tipo de cuestiones no oficiales. Miguel, me pedías la
7: pero fijaros bien estas imágenes, ¿no? Si es que es una broma, si es que estamos viendo a la ministra y hay otro tipo detrás, ya con el chaleco, casi como si el operativo estuviera ella absolutamente al frente, eclipsando a todo lo demás. Es el mismo montaje de ayer. O sea, vamos a estirarlo. Venga, hoy rueda de prensa. ¿Y hoy qué vas a contar que no has contado? Y si vemos que esto funciona, pues tendremos mañana pues la segunda parte o tendremos la rueda de prensa en el Gómez Ulla de Madrid, a la puerta de las habitaciones que están selladas para que no salgan los virus. En fin, hay un problema aquí que es mucho más... es tan grave como la falta de inversión, que tiene mucho que ver, que es que el narcotráfico ya se ha instalado y se ha consolidado. O sea, ya no estamos hablando como en los 80, en los 90, del clan de los Charlines, el Sito Miñanco, ahora estamos hablando de grandes redes internacionales, con unos sistemas de logística impresionantes, con sociedades pantallas, con unos financieros que se mueven en todo el mundo, y con la entrada, además, ya no son de locales, que acaban siendo, pues la mano de obra, sino esto básicamente está controlado por gran parte de la antigua Yugoslavia, ¿no? De países como Serbia, como Bosnia, como Albania, que lo están controlando. Entonces, con ese nivel de sofisticación, lo que tú no puedes ir, es cierto, tú hablabas en Colombia, oiga, pero tú no puedes ir 30 años después, tendrás que ir lo más no. próximo a ellos. ¿Cuándo empezaron a dar las grandes batallas Colombia y la DEA americana en la lucha contra la droga? Cuando se dedicaron a poner aparatos que se dedicaban a captar, a intervenir las conversaciones que usaban con radios, o sea, por las ondas y por los teléfonos. Teléfonos existían, entonces existiría muy poquito.
6: Y ahí existían los satelitales.
7: Sí, y ahí los empiezan a trincar. Se ha acabado la droga en Colombia.
6: Sí, pero por la tecnología americana.
7: Sí, claro.
6: Porque por la colombiana y el dinero americano.
7: Pero si tú, además de no hacer inversión, además de no, o sea, que tendrán la conciencia, pero no la decisión política, porque ya te digo, ya no es esto que, no, por Galicia entra la coca, que viene todo del en los de por el mar de América y el hachís. No, es que ahora la coca está entrando como nunca ha entrado por el sur. Y además con tres puertos, que nos quedamos en Algeciras, pero es que estamos hablando ya del puerto de Valencia y del puerto de Barcelona. Es decir, y cuidado, droga que viene de América, fíjate la vuelta que tiene que dar. Es decir, se ha sofisticado tanto, estás con una multinacional del crimen, que lo que no puedes ir es ir con pistola, cuando ellos van con Kalashnikov, y lo que no puedes ir es con una goma de con un motor, cuando ellos llevan una embarcación, una planeadora,
6: una Zodiac.
7: Con seis.
6: Tú vas con Zodiac.
2: Son las 12:57, señores, nos tenemos que ir a la siguiente pausa de publicidad del día de hoy y a la vuelta les vamos a mostrar qué es lo que dicen las últimas encuestas de estas elecciones del próximo 17 de mayo. Unos minutos.

Seguimos en Dando Caña, una en punto de la tarde llegamos al ecuador de este programa y lo hacemos con las diferentes encuestas publicadas hoy en los medios de comunicación. Ya saben que este lunes es el último día en el que estas encuestas, en base a la ley electoral, pueden ser publicadas y difundidas. También es cierto que esta misma tarde hay algún sondeo que se hará público, como por ejemplo el de Sociométrica para el Español, que lo publicará, si no me equivoco, a las 8 en punto de la tarde. Vamos con esos sondeos que tenemos ahora mismo encima de la mesa, con los que desayunábamos esta misma mañana. Empezamos con el de GAT3 para ABC. Horquilla de resultados. En torno a la mayoría absoluta se situaría el Partido Popular de Juanma Moreno Bonilla. Fíjense, una horquilla de entre 54 y 56 asientos en el Parlamento andaluz. Por detrás estarían los del Partido Socialista entre 26 y 28 y Vox entre 15 y 17. Pasamos ahora a la predicción que da Sigma 2 para El Mundo. Victoria del Partido Popular, un poco más holgada en este sondeo que la encuesta de GAT3, superando incluso los 55, llegando incluso hasta los 58 en la horquilla más amplia. Partido Socialista, que incluso podría revalidar esos 30 que mantiene actualmente, y una cifra un poquito más baja para los de Manuel Gavira, entre 13 y 14. Veamos ahora qué es lo que dice La Razón, el sondeo realizado por NC Report. Fíjense, 58 para el Partido Popular, 28 para Mary Jesús Montero y 15 para los de Vox. Pasemos ahora a la página y nos vamos hasta la portada del Confidencial. La encuesta realizada por Imop Insights, y ya están viendo que el panorama es prácticamente similar en estas últimas. Este es El País, disculpen, El País y la SER, 40DB. 56 para el Partido Popular, holgada mayoría absoluta, dos por debajo de lo que cosecharon en las elecciones de 2022 los socialistas y un asiento más para los de Manuel Gavira. Y ahora sí, vamos con la de Imop Insights para el Confidencial. Ganaría también el Partido Popular, pero rozando la mayoría absoluta, incluso podría quedarse por debajo. Una predicción más baja para los socialistas y una intención